0: Le estoy metiendo más que nunca eso. Eso me tiene muy contento conmigo mismo porque siempre pasa que, claro, de cuando haces muchas cosas, que siempre lo que tirás para atrás es lo tuyo, porque es lo que, como tenés que estar atrás de la liebre. Y además, también por acompañar a los amigos y a la gente que entonces, pero está, finalmente, ahora como que estoy priorizando más eso, me tiene muy contento. Y hace poco hicimos unos conciertos con el Negro Aguirre, ponele, que es un referente para mí, también increíble. Y después vamos. En realidad estoy intentando componer, volver a componer, ¿viste? Y volver a pensar en un disco nuevo, algo así. Que en realidad es lo más lindo cuando tenés los nuevos, ¿no? Tenés las canciones, un par de nuevitas, por lo menos de. Ahora tengo una del verano. Estoy como atrás de eso, de estar como motivado de nuevo con pensar en un disco nuevo o algo así.
1: Ah, bien.
0: Eso.
1: No, y vos, claro, dice de ponerse
0: Sí.
1: contento, ¿no? Que te hace feliz, pero a su vez también la gente, ¿viste? La gente poder escuchar algo tuyo, como a mí, por ejemplo, me pasaba que muchos años estamos tocando juntos con Nico y yo no entendía cómo siempre estaba acompañando gente. Inclusive me pasaba eso con el Hugo. Hugo estuvo muchos años, que siempre fue para nosotros el mejor pianista y músico del mundo,
2: Igual.
1: pero siempre estaba acompañando gente.
2: Sí, es verdad.
1: Cuando sacó su primer disco fue, ¡fa! Loco, bien, increíble, y otro, y bueno, ahora no para, ¿no? Y con Nico creo que es lo mismo, ¿no? Cuando vimos que sacó su primer disco fue como un alivio, ¿viste? Decir, bueno, loco, arrancaste, dale, ahora entra a sacar todo lo que tenés adentro, claro. Está buenísimo, y para la gente me imagino que todo el mundo lo disfruta así. Ya hay cantidad de gente que canta los temas de Nico, eso está increíble, está buenísimo.
2: Totalmente. Bueno, estaré atento al libro, toques, varias cosas de este año. Por ahora la invitación con Anita Álvarez de Toledo es para el jueves, ¿no? Es ¿qué
0: 9 de
2: jueves?
0: junio,
2: Jueves, ahí va. Sí, jueves, exacto.
0: 9 de junio.
2: 9 de junio. No me acordaba si era jueves. No, martes, próximo martes.
1: Yo creo que es martes. Sí.
2: Próximo martes,
0: Sí.
2: 9 de junio.
0: Martes 9.
2: Ahí va, a las 20:30 en la Sociedad Urbana Villa Dolores. Bueno, muchas gracias, Urbano.
1: Gracias,
2: Gracias,
1: a
2: Nico,
1: vos.
2: por estar acá.
0: Gracias, Gustavo.
1: Gracias
0: un
1: a
0: placer.
1: vos.
2: Gracias.

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0: Vamos a estar conversando, ya está con nosotros, sobre Pitamilio y el Santo Grial este año, en este nuevo ciclo de Espíritu Libre, Pablo Toriño, que es museólogo, entre otras profesiones interesantes que tiene Pablo. Bueno, es también diríamoslo así, un buscador y un buceador de información, de leyendas, ¿no? Muy lindo estar compartiendo este ciclo contigo, Pablo. Y recién te decía que qué bueno que empezaste también con tu propio canal, ¿no?
1: Exacto.
0: Se llama Código Enigma.
1: Exacto. Bueno, buenas noches, Gustavo, antes que nada, a ti y a la audiencia.
0: ¿Estás?
1: Un gustazo poder estar otra semana aquí con ustedes. Y sí, lanzamos el fin de semana pasado el canal de YouTube Código Enigma para compartir entrevistas en formato video podcast con referentes, como comentamos en ocasiones anteriores.
0: Claro.
1: Estamos teniendo una linda recepción, ¿no? Una pequeña comunidad que está creciendo. No. Y estaremos semanalmente o quincenalmente compartiendo más entrevistas.
0: Más entrevistas. Bueno, y hoy te metes con un tema, ¿no? Pitamilio y el Santo Grial.
1: Son como...
0: Pitamilio, claro, que hablamos de Pitamilio como si fuera amigo nuestro.
1: Claro.
0: Pero lo que más se conoce de él es el Castillo Pitamilio, o los dos.
1: O los dos.
0: Castillos, pero la historia de Humberto Pitamilio en los últimos años, recién. Hay mucho material escrito muy bueno por Eduardo Cuitiño. Y previo a eso, yo recuerdo un señor, Jorge Floriano, que en un programa que tenía en la noche, Caras y Máscaras, claro, fue el primero que escuché que habló de Pitamilio. Debe haber otras reseñas que se me perdieron en el camino antes, ¿no?
1: Mercedes Vigil ha publicado un libro de Pitamilio.
0: Bueno, pero también vino después.
1: Después, claro.
0: Yo
1: después,
0: estoy hablando con,
1: no
0: lo llevé a Jorge Floriano. Había libros de Piria, pero no, claro, como vinieron después, no de Pitamilio.
1: Hoy en día hay toda una industria de Pitamilio, el universo Pitamilio,
0: sí,
1: como
0: sí,
1: le llama allí el castillo.
0: Exacto.
1: En Trujillo, que moviliza todo tipo de eventos también,
0: si
1: temáticos.
0: Él, si él ve algo de eso, estaría muy feliz, ¿no?
1: Yo creo que sí, estaría muy
0: Yo
1: orgulloso.
0: Creo que sí.
1: Sí, sobre todo él que desafiaba la muerte, como decía.
0: Claro.
1: ¿No? La verdad que es una figura, daría como para una columna especialmente dedicada a distintas etapas de la vida de él, porque es una figura increíble. Vamos a hablar un poquito del último libro de Cuitiño también. Hoy mezclamos dos cosas que pareciera que no tuvieran nada que ver y están relacionadas a través de una fuerte leyenda, que son la figura de Pitamilio, por un lado, y el Santo Grial, como objeto histórico o pseudo objeto, si existió, porque hay toda una discusión también en torno a él. A mí me gusta empezar por una fecha y un lugar, ¿no? Como ubicarnos temporalmente y espacialmente. Y arrancaría por Italia en 1944, ya cuando estábamos entrando en el último año de la Segunda Guerra Mundial. Allí fue donde se produjo una de las batallas más largas, más crueles, más sangrientas de toda la guerra, la Batalla de Monte Cassino. Una batalla que duró 5 meses, de enero a mayo del 44. Y allí es donde luchaban, por un lado, los nazis, que estaban defendiendo el territorio europeo invadido a gran escala, contra las fuerzas aliadas que habían logrado entrar a Europa desde el norte de África y estaban buscando el camino para ir hasta Roma para tomarla, y tenían que pasar por Monte Cassino. Pero el gran objeto de la batalla, que la convierte en una de las más extrañas para muchos historiadores, el centro de la batalla fue un monasterio que quedaba en la cima de un monte allí en esa localidad, a unos 140 kilómetros de Roma. Este monasterio de Monte Cassino fue el escenario de esta gran batalla, donde se dice que además albergaba una gran cantidad de bienes. Aquí es donde entra también toda una cuestión que es real. El monasterio albergaba realmente una gran cantidad de bienes históricos, documentos, tesoros, como podríamos llamarles hoy en día. En febrero del 44, cuando la batalla llevaba un mes y los aliados se daban cuenta de que no podían avanzar contra el frente alemán, que estaba muy bien armado, deciden tomar una decisión drástica, que es bombardear por aire, hacer un bombardeo masivo. Pero el monasterio de Monte Cassino había sido declarado tácitamente por ambas partes como zona neutral. Entonces ahí es donde se da como un freno muy importante. Lo que sí sabemos es que en determinado momento los aliados se encuentran en condiciones de bombardear y por algún motivo esperan 3 días completos antes de efectuar el bombardeo. Y luego sí proceden. El monasterio fue completamente destruido. Pero durante esos 3 días es donde pasaron cosas, como diríamos hoy en día. Porque acá tenemos el contexto histórico, pero a partir de aquí es donde entra la leyenda, como podríamos decir. A fines de 1943, es decir, apenas unos meses antes de empezar la batalla, cuando se sabía que esto iba a suceder, los altos mandos nazis rodean el monasterio y ofrecen de manera muy altruista poder evacuar todos esos bienes y llevarlos al Vaticano. Eso es algo que sucedió y está documentado. Hicieron un gran inventario, los custodiaron y los llevaron. De modo que algunos historiadores cuentan que cuando inicia la batalla ya prácticamente seguramente no quedaban muchos bienes valiosos en el monasterio. Pero otros cuentan que sí, que determinados objetos no fueron cedidos en calidad de custodia a los nazis porque no había una confianza genuina de que todos esos objetos efectivamente fueran a parar a Roma, al Vaticano, donde los nazis ofrecían llevarlos de manera muy altruista, como decíamos. Y de hecho hoy sabemos que la gran comitiva de camiones, muy custodiada, que fue rumbo a Roma, hizo algunas paradas estratégicas, incluyendo algunos castillos que los nazis utilizaban como guaridas para albergar obras de arte y objetos, algunos incluso ya rozando cuestiones que tienen que ver con el ocultismo. Es una historia muy bastante compleja. Pero lo cierto es que, según nos cuenta la historia, el Santo Grial llegó a Uruguay, encontró la manera de llegar. Y esos 3 días de gracia que otorgaron los aliados antes del bombardeo le habrían permitido a los monjes montecasinos extraer algunos objetos valiosos, durante la batalla estamos hablando, por un sistema de caminos ocultos e incluso de túneles. Toda buena leyenda tiene siempre algún túnel, en donde habrían logrado sacarlo de ese campo de batalla y luego habrían llegado a Uruguay. Y acá hay como 2 grandes versiones. Pero las 2 son muy parecidas e involucran al Papa Pío XII, que era el Papa en aquella época. Ya sea a fines del 43, el Papa Pío XII, previendo la invasión alemana, lo que serían los alrededores del monasterio, encomienda expresamente retirar alguno de estos objetos para evacuarlos, incluyendo el Santo Grial probablemente, entre otros. O, como decíamos recién, dentro de la batalla probablemente los propios monjes lograron evacuar los que tenían. En cualquiera de los 2 casos, el Papa Pío XII, cuyo nombre era el cardenal italiano Eugenio Pacelli, antes de convertirse en papa, da la casualidad de que era allegado a Umberto Pitamiglio. Pacelli ya había estado en nuestra región a fines de los años 30, había interactuado mucho con Pitamiglio y se dice que hasta cultivaron una gran amistad. Y en algún punto...
0: ¿Y en qué condición habían interactuado? ¿Por temas de trabajo de Pitamiglio? ¿Por temas religiosos? ¿Por qué?
1: Por temas eclesiásticos.
0: Eclesiásticos.
1: Pacelli vino a participar de una serie de congresos que se hicieron aquí en esta región, en Buenos Aires principalmente. Claro. Pitamiglio también participó.
0: Claro.
1: Pitamiglio era un fuerte católico.
0: Sí, sabía por...
1: Exacto, por las investigaciones que se han realizado hasta ahora. Y producto de esa amistad es que Pacelli le habría encomendado a Pitamiglio el cuidado de ciertos bienes, incluyendo el Grial. Ya sea que el Grial haya llegado en el 43 o en el 44, ahí están las versiones que varían, se dice que un enviado o una comitiva de enviados episcopales, ¿no?, del papado, habría llegado aquí, se habría trasladado a Maldonado y habría tenido una serie de reuniones con Pitamiglio. Incluso habían portando cofres de digamos que albergaban objetos que posiblemente podrían tener un gran valor por las características de ornamentación, el acabado que tenían de quienes llegaron a ver estos bienes. Por supuesto, hay cosas que son difíciles de comprobar, como en todas las historias. Pero a partir de entonces, ya sea a fines del 43 o del 44, estos objetos, incluyendo el Grial, habrían estado en poder de Pitamiglio.
0: ¿Ah?
1: Y hay 2 etapas. En la primera, hasta donde sabemos, Pitamiglio lo habría trasladado al castillo de Trouville, el que tenemos en la Rambla, allí en Pocitos, que estábamos hablando recién, ¿no? Esa construcción tan emblemática, laberíntica también, que además hay algo que es propio de los alquimistas, el nunca terminar de construir, siempre estar agregando habitaciones, y Pitamiglio hizo eso con ambas construcciones, pero principalmente con la de Montevideo. Por supuesto, esto alimenta la leyenda de el agregado continuo de habitaciones, puertas sin salida, falsas paredes. Esa construcción laberíntica, entre otros cometidos, tendría el de esconder el Grial también, el de hacer difícil su ubicación. El Grial podría haber estado entre el 44 y 1956, donde en cierto
0: 1944
1: momento...
0: 1944
1: a
0: y
1: 1956.
0: Y traído por ese señor.
1: Exacto. Ahí habría estado ahí, custodiado por Pitamiglio. Pero no termina la historia, porque...
0: Pero que se lo dio el Papa que vino.
1: Exacto.
0: ¿Sería así?
1: No el Papa en persona,
0: no,
1: sino
0: el Papa,
1: una comitiva.
0: Una comitiva.
1: Encomendada por el Papa.
0: Eso.
1: Exacto. Por el propio,
0: lo que iba.
1: Por
0: sí.
1: El propio Papa Pío XII. Durante 12 años habría estado en Montevideo. Y luego, en 1956, por motivos que no conocemos, Pitamiglio decide cambiarlo de ubicación y lo lleva a su castillo de las Flores, en Maldonado. Otra obra emblemática también,
0: claro.
1: Con paredes, con puertas que no llevan a ningún lado. Bastante complicado.
0: Pablo, yo acá te tengo que preguntar,
1: sí, claro.
0: No sé si te pregunto ahora o todo
1: sí,
0: junto después.
1: Sí, puedes preguntarme ahora, claro.
0: Pero hay... vos tenés el último libro de Cuitiño ya en otro libro de Pitamil habla un poquito también del tema.
1: Claro.
0: ¿Hay evidencia, hay alguna referencia que se tenga directa de que Pitamilio ocultó el Santo Grial? Porque es un acontecimiento del mundo, ¿no?
1: Sí. No hay una referencia directa, es difícil de encontrar. Hay algunas referencias.
0: ¿Puede ser leyenda? ¿Qué puede ser?
1: Puede ser leyenda que se alimenta de otros acontecimientos que sucedieron después, que ahora los vamos a comentar en un ratito. Entonces, cuando uno lo ve del final hacia atrás en retrospectiva, capaz que sí, y empieza como la especulación.
0: Claro.
1: Lo cierto es que a partir del 56 el Grial habría ido a parar al Castillo de las Flores. Hay que recordar que Pitamiglio muere en 1966 y a partir de ahí es donde entramos en una etapa más compleja de la historia, porque una vez muerto Pitamiglio, el Grial pasaría a estar custodiado por sus discípulos, que conforman una logia aquí en Uruguay vinculada a la Orden de los Caballeros Templarios. Pitamiglio asimismo habría sido un caballero templario y sus discípulos más inmediatos también. Que recordar que Pitamiglio se formó sus conocimientos alquímicos en Europa y también adquiridos por el propio Francisco Piria, allí en Piriápolis, otro gran maestro alquimista de referencia. Pitamiglio posiblemente haya sido de sus primeros discípulos o de los más conocidos. Esta historia continúa y se extiende hasta 1988, cuando el Papa Juan Pablo II viene por segunda vez a nuestro país. Y ahí es donde se dice, como decimos nosotros, que finalmente el Grial habría sido devuelto y habría regresado por primera vez en más de 40 años a Europa. ¿Por qué en 1988 y no en la visita anterior? Porque el Papa Juan Pablo II estuvo dos veces en nuestro país. Estuvo en el 87, pero en el 87 solo vino por 24 horas, estuvo en Montevideo, dio una conferencia, una misa abierta en Tres Cruces, donde hoy tenemos un monumento, solo estuvo durante un día y se fue rápidamente. Esto alimenta la leyenda para los defensores de que es muy raro que un papa visite dos años consecutivos un mismo país, pequeño como el nuestro, por lo que dejan como que la primera visita habría sido de reconocimiento, dentro de la especulación, y la segunda visita de ejecución. Vecinos de Las Flores declaran, esto Cuitiño tuvo ocasión de conversar con parte de la comunidad allí, declaran que en aquella época, en el 88, parte de la comitiva del papa se separó del resto, y en diálogo con las autoridades departamentales pidieron expresamente visitar en una visita privada al Castillo de las Flores.
0: Eso se puede,
1: eso es un hecho documental,
0: constatar. Parte de la visita del
1: pidió
0: Papa Juan Pablo II.
1: Pidió expresamente
0: 86,
1: en el 88,
0: y 8,
1: en la segunda visita.
0: 88, cierto.
1: Pidieron expresamente visitar el castillo. Y vale mencionar que en realidad Pitamiglio donó sus bienes, gran parte de sus bienes, tanto a la Intendencia de Montevideo, lo que es el Castillo de Trouville,
0: como
1: a la Intendencia de Maldonado.
0: Claro.
1: Pero la Intendencia de Maldonado no se encargó inmediatamente del cuidado, del mantenimiento.
0: Estuvo cerrado
1: y abandonado muchos años.
0: Sí.
1: Incluso creció la vegetación alrededor, tenía un aspecto muy descuidado. Eso también alimenta la leyenda de que eso fue parte de una estrategia de minimizar, decís, el posible valor. El Grial podría haber estado oculto dentro de alguna de las falsas paredes del castillo o enterrado en el predio directamente. Esas son las dos opciones que nos cuenta, que nos llegan a la leyenda.
0: Del Castillo de las Flores.
1: Del Castillo de las Flores. Hasta que finalmente es retirado por esta comitiva y llevado y devuelto a Roma, como decíamos, por primera vez en más de 40 años.
0: Muy difícil de poder chequear esto, ¿no?
1: Hay cosas que son difíciles de chequear.
0: Sí,
1: es una historia muy buena. Lo hablamos con Eduardo Cuitiño. Lo hablamos con él cuando yo le preguntaba, ¿cómo crees que surgió esta leyenda? Y él decía que en lo que él ha podido investigar, la leyenda empieza a surgir con fuerza a fines de los 80, principios de los 90,
0: claro,
1: después de la segunda visita del Papa, y en parte promovida por la comunidad de vecinos de Las Flores también. No deja de ser una buena historia. Vale la pena aclarar que tenemos acá para comentar, salió el cuarto libro de Cuitiño, se lleva cuatro libros escritos sobre Humberto Pitamiglio. Este último es sobre documentos nuevos, desconocidos hasta hace unos pocos años atrás. Si bien no profundiza específicamente en la leyenda de Grial, que no, es algo en lo que él mismo no se metió, nos contaba, sí nos cuenta otras facetas de Humberto, en general, ¿no? De lo que es el político, el alquimista, ni que hablar también, el ser humano altruista que fue también, sin lugar a dudas. Pero es una leyenda muy buena y además alimenta hoy en día parte del atractivo turístico, el turismo esotérico que rodea a lo que es el departamento de Maldonado. Hay algo que sí fue real. Los nazis buscaron el Santo Grial y eso está documentado. Uno puede creer o no en la existencia del objeto en sí mismo, como objeto físico, pero sí tenemos documentos que nos llegan hasta el día de hoy que los altos mandos nazis, incluyendo Himmler, la mano derecha de Hitler, estaban obsesionados con la búsqueda del Santo Grial. creían en la existencia del objeto y creían que podía tener algún tipo de poder oculto también. E incluso en la investigación de arqueología esotérica, le podemos llamar, como se le dice hoy en día, que realizaron en su momento, habían llegado a la conclusión de que el monasterio de Monte Cassino era el principal candidato, por la antigüedad, por su ubicación geográfica, el hecho de estar en la cima de una colina que lo hacía bastante inaccesible y porque se sabía que tenía grandes tesoros de cientos de años y miles incluso. Los nazis estaban seguros de que ahí podía estar el Grial. Eso es algo que está documentado. Y también el hecho de que no fue el único objeto que buscaron, porque hasta el día de hoy podemos incluso rastrear documentación que nos habla de otros objetos bíblicos, como el Arca de la Alianza, o incluso la lanza de Longino que ultimó a Cristo en la cruz, también fueron sistemáticamente buscados por la Alemania nazi. Ese es un tema que perfectamente podemos tratar en otra columna.
0: Totalmente. ¿Lo estás leyendo el libro de...
1: Lo estoy comenzando a leer. Estábamos hablando contigo de las circunstancias increíbles de cómo fue encontrada esta nueva documentación, que incluye cartas inéditas, fotografías, bosquejos. Contaba Cuitiño que en pandemia, en el año 2020, unas personas en París fueron a tirar la basura y dentro del contenedor se encontraron con todo esto. No entendían realmente qué era, pero tuvieron la sensibilidad suficiente para rescatarlo.
0: ¡Qué increíble!
1: Eso es increíble. Llevarlo a su casa, empezar a hurgar, a leer, detectaron el nombre Humberto Pitamiglio repetido muchísimas veces.
0: ¡Es increíble! Sí,
1: lo googlearon, se dieron cuenta de la existencia de Cuitiño, se comunicaron con Cuitiño.
0: ¡Es increíble!
1: Eso es increíble.
0: De Uruguay, de Eduardo.
1: De Eduardo. Sí, sí. Terminan donando todos estos documentos, esto me lo contaba hoy Eduardo, a una biblioteca en Italia, donde Eduardo tuvo que viajar hace un año atrás, un poco más, para poder fotografiar y ver estos documentos en persona, que son la base de este último libro que acaba de salir.
0: Que además aborda mucho también el romance, ¿no?, de Pitamiglio, su historia más sentimental.
1: Su historia más sentimental, exacto.
0: Muy bueno. Bueno, impecable, Pablo. Hasta la semana que viene.
1: Hasta la semana que viene y seguiremos
0: con esto. Y para quienes quieran seguirte también, recuerden que en Código Enigma empezó también Pablo.
1: Nos pueden encontrar.
0: A compartir notas y.
1: Exacto, nos pueden encontrar en nuestro canal de YouTube, en Spotify y en Instagram, Código Enigma UI. En cualquiera de las tres nos encuentran con ese nombre. Y ahí estaremos compartiendo incluso también fragmentos de estas columnas, de estos pasajes.
0: Cómo no. Muchas gracias.
1: Gracias a ti.
0: Nos vamos, Javier, en mesa de control, ¿no? Y mañana será otra noche, así que los esperamos con espíritu libre a las 20:30. Se quedan maquinando, la máquina de pensar.

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0: Amigos, ¿cómo están? Bienvenidos a Radio Uruguay, bienvenidos a La Máquina de Pensar. ¿Cómo andan? Espero que anden bien. Hoy, Día Nacional del Libro, obviamente se están generando actividades, se habla del libro como si, bueno, los 364 días del año también se podría hablar del libro, pero bueno, esto es en Uruguay, Día Nacional del Libro, tiene que ver con la Fundación de la Biblioteca Nacional, ustedes ya lo saben, Damaso Antonio Larrañaga y, bueno, el general José Gervasio Artigas, en fin, todas historias ya las saben. Hoy vamos a estar conversando en La Máquina de Pensar sobre libros, lo cual no es una gran originalidad, pero bueno, la idea es reflexionar. Y vamos a hablar con tres poetas. Carolina Zamudio, ¿cómo andás? ¿Andás bien?
1: Bien, Pablo. Un placer estar aquí en este día tan especial.
0: Especialmente húmedo también, pero bueno, es el día que nos tocó con el Día Nacional del Libro. Martín Barea Matos, ¿cómo andás? ¿Te acercaste ahí al
2: grupo? Muy bien. Contento de estar una vez más contigo.
0: Martín Barea Matos organiza la ronda de poetas y bueno, estuve en la última ronda y la verdad que pasamos muy bien, muy bueno el nivel y realmente es un ciclo que bueno, ya cumplió 20 años, está en su temporada número 21. Y finalmente Claudia Magliano, ¿cómo andás?
3: ¿Cómo andás, bien? Pablo? Bien, todo bien.
0: Contenta
3: también de estar acá con los amigos poetas.
0: Claudia Magliano, aparte de, bueno, obviamente los tres son poetas, los tres son escritores, pero también los tres generan movimientos, generan, digamos, espacios para que la poesía aparezca o se mueva o, bueno, se presente en público, más allá de los libros. En el caso de Claudia Magliano, ella organiza el ciclo que se llama Inédita Poesía, ¿no? Ahí en lo de Molina, ¿no? En ese centro cultural y restaurante que hay en Tristán Narvaja. Y bueno, y Carolina Zamudio, me olvidé al principio de presentarla, pero ella es poeta, pero además organizás el Festival Esteros de Poesía.
1: Sí, el Encuentro Internacional de Poesía Esteros, que se hace 7 años ya en la Feria Internacional del Libro de Montevideo.
0: Claro, entonces de alguna forma los tres se dedican a la escritura, se dedican a la lectura, pero además, por alguna razón, también le dan espacios o mueven o generan espacios para que la poesía en este caso aparezca y aparece más allá del libro, ¿no? Porque digamos en cualquiera de los tres casos estamos hablando o de ciclos de lectura o de encuentros que básicamente donde hay, bueno, está el cuerpo físico del poeta, no está como ocurre habitualmente cuando leemos, porque el mecanismo del libro lo que tiene es eso, nos permite conectarnos con alguien sin que ese alguien esté. O sea, hablamos con el libro. Incluso Quevedo llega a decir que hablamos con los muertos, lo cual es cierto también, ¿no? Uno lee un libro, de Séneca o lo que fuere, o no sé, de Marco Aurelio, y está hablando o con el pensamiento de alguien que vivió hace más de 2000 años, ¿no? Y eso se va generando. En poesía lo mismo, se pueden poner. La pregunta primera es: ¿por qué les interesa o por qué generan esos espacios? Que si tiene algo que ver con la escritura, porque obviamente yo me imagino que antes de organizando ciclos empezaron a escribir. Puede ser que ocurra al revés también, ¿no? Que alguien organice gestión cultural y después se dedica a escribir.
1: Bueno, yo creo que todos tenemos la inquietud básicamente y el deseo, ¿no? Por eso lo hacemos. La verdad que en mi caso, yo tengo, bueno, una trayectoria vital, más que laboral, de nada, vengo del periodismo, después he vivido por distintos lugares del mundo, y siempre sentí, desde mi primer libro que publiqué hace 13 años, y después llegó una cosa así de publicar muchos libros en muchos países, o incluso reediciones, que siempre me sentí como muy bien acogida por ciertos pares, por gente mayor que yo, tengo algunos mentores, amigos, amigas, gente que me ayudó, y en algún momento cuando yo sentí que llegué a algún lugar de satisfacción personal, dije, es como, literalmente lo que dije es, estoy harta de Carolina Zamudio, esa fue la frase que me iluminó. Pero porque digo, creo que nosotros como poetas, a ver, no somos influencers o narradores o lo que fuere. Entonces creo que hay un trabajo como fuerte personal de decir, bueno, a ver, escribí un libro, te muestro, te lo regalo, te lo vendo, lo presento.
0: Bueno, sí, bueno, que el poeta tiene que tener, digamos, el cuero muy duro.
1: Bueno,
0: para,
1: así
0: para,
1: lo veo, así sí, lo hice yo,
0: o sea,
1: digamos,
0: que,
1: ¿no?
0: Para decir, bueno, yo quiero escribir poesía, yo soy poeta. Bueno, el narrador es lo mismo, me parece.
1: Sí, no, pero sobre todo acompañar los libros, digo, uh-huh. Porque a ver, si no te publica una gran editorial, que es lo que nos pasa en general, porque uh-huh. El día que nos muramos, a lo mejor nos publican, pero antes no creo. Bueno, lo que decía es que en algún momento dije, bueno, a ver, voy a intentar devolver un poco, desde mi lugar, desde mi experiencia laboral o de vida, lo que fuere, lo que pueda hacer. Yo soy inquieta, si no hago nada con lo que me gusta, me aburro, me deprimo, me lo que fuere. Entonces digo, bueno, a ver, tengo ciertas capacidades, además de todos los defectos. Y fue un poco por eso que surgió la revista. Bueno, surgió la fundación en principio, ¿no? Surgió la revista, surgió el festival. Y ahora una colección de libros. Hoy justo anuncié en redes que este año tengo la suerte de que nada menos que Uva Sugar y Mariela Nigro se sumen a esta colección que presentamos el año pasado, de que hacemos con Círculo de Poesía, la editorial mexicana. Entonces, aunque parezca un poco naif, o sea, uh-huh. Lo que digo es como una pulsión vital, me encanta, lo necesito. Y siento que es un hecho de reciprocidad para con el otro, por lo que yo recibí de... Y nada, yo creo que en la vida es un ida y vuelta, ¿viste? Entonces, uh-huh. Está bueno.
0: Y Martín Barea Matos, porque Martín Barea Matos también empezaste hace 21 años, pero tu primer libro es anterior, ¿o no?
2: Sí, sí, mi primer libro es del año 2000, o sea que cumplió 25 años.
0: 26.
2: Bueno, este año, 26 años. Y bueno... También, obviamente, además de Ronda de Poetas, está el Mundial Poético, que cumple 12 ediciones ahora en septiembre, la está cursando. Pero creo que las realidades son bastante distintas. O sea, yo con 15 años lo que hice fue fugarme de mi propia vida de adolescente, romper con el círculo familiar, con el círculo liceal, con el círculo barrial, porque yo era un chico de Positos, y terminé en el centro de Montevideo, que en esa época era como irse ahora a otra parte del país, uh-huh, ¿no? Uh-huh. Más para alguien de 15 años.
0: Sí, sí, sí, sí.
2: ¿No? No había redes, no había teléfonos, uh-huh, celulares, ¿no?
0: Sí, sí, sí, sí.
2: Sí, de los otros. Entonces, romper esa barrera y asistir a los ciclos literarios en bares céntricos, talleres literarios en calles como Colonia o esta o la otra, o aquella.
0: ¿Ciclos literarios que de cuál hablas? De Caramelos y Pimientos, por ejemplo.
2: Caramelos y Pimientos, uh-huh, después...
3: En Amarcor había uno.
2: En Amarcor, sí.
1: ¿Era
2: sí.
1: Isabel ya? Pregunto.
2: No. Sí, sí, sí, sí, siempre fue Isabel.
3: Sí, en Amarcor no.
2: Okay. No, era en Alem de Alenda, en el Capiloncho, en fin, era todo un circuito.
3: Alenda Poesía.
2: Sí, Alenda Poesía. Era todo un circuito de bares recostados cerca de las facultades.
0: Sí, sí.
2: Pero yo
0: sí,
2: ni siquiera era un universitario todavía.
0: Sí, sí,
2: o sea,
0: sí, sí, sí,
2: era
0: sí.
2: Junto con Mariana Figueroa éramos dos, uh-huh, adolescentes en un mundo de adultos. Uh-huh. Entonces, quiero decir que todo lo que yo mamé ahí, uh-huh, es lo que me llevó a continuar con esa tradición, digamos, de gestionar encuentros. Pero el fin de esos encuentros era fugarse y encontrarse en otro lugar, ¿no? Con otros pares e impares, con gente muy mayor, como Rubén Dalva, yo qué sé,
0: claro,
2: yo qué sé, en fin. Entonces, pero todo eso dio lo otro, ¿no? El Ronda de Poetas, el Mundial. Pero que en definitiva hay un amateurismo dentro mío que sigue pulsando para ese lado, ¿no? Uh-huh. Después, que la suerte me haya llevado a otros puertos, países, conocer colegas de otros lados y tener la posibilidad de hacer lo que hago, es parte de ese potrero y de ese amateurismo, digamos.
0: Uh-huh. De todas formas, yo pienso que cuando... Esto es un... Tiro un bolazo. Cuando uno quiere escribir, digamos, cuando uno quiere acceder a la publicación, siempre hay como un deseo o una ilusión de pasar, digamos, de... Esto es un bolazo, reitero, que es mío, ¿no? O sea, de pasar de ser lector a ser del otro lado del mostrador, digamos, escritor, ¿no? Pero también en ese deseo de escribir y de publicar, también está, me parece medio oculto de estar también... Bueno, por lo menos yo estoy... O sea, una fantasía de estar con ellos, que son los autores que uno ha leído, ¿no? Estoy leyendo ahora las memorias de Bioy Casares, de Borges, digo, sobre Borges, y Borges dice esto, dice que cuando leemos un poema lindo, un poema realmente bueno, realmente que nos conmueve, la primera reacción es escribirlo igual o parecido, o escribir algo parecido, ¿no? O sea, como que te de la impresión. Y la idea de estar, digamos, eso, como el que va a poner a jugar al fútbol y que tiene la fantasía totalmente inconsciente, absoluta, de decir, bueno, yo estoy jugando en la C, pero bueno, entre yo y Messi, bueno, ahí, ¿no? Es esa idea. Entonces, al hacer ciclos, uno, y ahora mencionaste a Rubén Darbo, mencionaste otro, también está la idea de estar también ya, no solamente en el papel, sino al lado. Estoy tirando ese bolazo. A ver, Claudia Mariano.
3: Bueno, en el caso mío, el ciclo este que empecé a organizar, que es muy anárquico en cuanto a cada cuánto se hace, y no tiene una cosa fija, en realidad surgió porque como hace años que doy talleres, yo empecé a ver que en los talleres de escritura había gente que realmente tenía cosas muy valiosas, ¿no? Y que pensaba, bueno, esto queda acá entre nosotros. Y a su vez también pensé que para quien está en un encuentro serio, comprometido con la palabra, es decir, que está haciendo un taller, que está, digamos, en una búsqueda... independientemente de la calidad del trabajo, ¿no? Pero hay una búsqueda de verdad ahí con el lenguaje, con la voz o las voces de cada uno. Me parecía también como que pedagógicamente, digamos, que existiera una instancia donde esa gente pudiera enfrentarse a un público que, lo, que escuchara sus textos. Me parecía que completaba un poco, o no sé si completaba, pero agregaba algo más a esa búsqueda, porque en el momento en que vos lees frente a los demás, obviamente que algo se recibe ahí, aunque nadie te diga nada.
0: Sin duda,
3: ¿no? Pero
0: sin
3: en
0: duda.
3: Ese encuentro
0: hay una energía.
3: Una energía, sí. Y en poner también en pasar el texto por la voz, por el cuerpo, ¿no? Exponerse de alguna manera. Entonces planteé lo de Molina, la posibilidad de hacer este ciclo, que se llama Inédita Poesía, donde la gente que va, hay gente que casi toda, la gran mayoría, hay gente que está asistiendo a talleres. Pues yo dije, bueno, ¿dónde está la gente que escribe y que no ha publicado, no? Por eso el inédita. Y bueno, y ha sido hasta ahora una experiencia preciosa las veces que lo hemos hecho, porque nadie va obligado, va quien que se invita, la gente, ¿no? En el caso de mis talleres lo hacemos por sorteo, y la persona que sale sorteada es la que...
0: Sí, hay un detalle que en el ciclo de que hace Claudia, coordina Claudia, se participan talleres.
3: Claro.
0: Ella invita a talleres y cada taller tiene que, digamos, designar a dos, ¿no?
4: O sea, está buenísimo.
0: Eso lleva que los propios, digo, a mí me he invitado en el taller que yo hago de cuentos, de narrativa, y bueno, no hay ningún problema, pero quiero decir que ellos tienen que definir quiénes que van dos, ¿no? O sea,
2: que
0: ¿no?
2: Los talleres son un espacio de formación y de experimentación, ¿no? O sea, son como clases de vuelo, ¿no? O sea, sí, claro. Uno tiene que aprende a leer en voz alta,
0: claro.
2: a que no le tiemblen las manos, en fin, un montón de cosas, ¿no? Hacer una pausa, a levantar la vista, todo eso, ¿no?
0: ¿Ustedes se acuerdan?
1: Igual me parece re interesante porque Martín empezó diciendo que, bueno, que como que él tenía un camino, una impronta diferente, y digo, qué interesante que cada uno decida y apueste por ser quien es, ¿no? O sea, en mi caso, por ejemplo, nací en un pueblo muy chico del norte de la Argentina, 40.000 habitantes, había una biblioteca, pero a ver, no había librerías, no podía como acá ir a tomar un café. Y el otro día acabo de volver de España, que estuve en un festival, y me acordaba que mi primer acercamiento a la poesía fue a través de Serrat, con sus libros sobre Machado, o sea, y después
0: sus discos,
1: basados en los libros, digamos, de los poetas, de Alberti también creo, y hay otros, bueno, y Benedetti,
0: Hernández
1: y Benedetti.
0: Hernández.
1: Y entonces, por ejemplo, en mi caso, yo no tuve posibilidad de hacer un taller, digo, porque no había mi pueblo. Y después, cuando llegué a Buenos Aires, fui a estudiar periodismo y después la vida me llevó al mundo laboral y nunca en mi vida hice un taller. Y no lo digo ni para bien ni para mal, es mi experiencia. Y me parece muy interesante la gente que viene de taller, porque tiene una ese intercambio, ¿no? Como que yo, bueno, después me tocó mudarme por el mundo, no sé qué. Entonces, mi formación fue súper autodidacta, con lo bueno y lo malo.

0: porque, no sé, no te contaminas de la mirada del profe, de los compañeros, de lo que fuere, pero como siempre, ¿no? La carencia por ahí te molesta, decís, bueno, me hubiera encantado ir a un taller a los 20 años. Bueno, no se me dio, no sé.
1: Igual yo creo que básicamente, los talleres, son instancias, obviamente, estamos hablando de práctica, de ensayo, pero son instancias no demasiado formales, ¿no? Yo, para mí, no son, digamos, en Argentina, por ejemplo, está la Casa de Letras, o en España vas al Taller Fuente Taja y tienen cursos, tienen un año, dos años, o sea,
2: claro.
1: Vas a lugares que...
2: Pero es más como un conservatorio, tal vez.
1: Exacto, o sea, sí, bueno, la Casa de Letras en Buenos Aires es como si fuera una facultad.
2: Claro,
1: digamos,
2: claro,
1: ¿no?
2: Claro.
1: O sea, tiene, creo, dos años.
2: No, yo creo que esto por un lado puede ser que te dé un poquito de disciplina en el ejercicio, primero en ir a un lugar y no abandonar.
1: Sí, dar un espacio, ¿no? Lo que yo quería decir,
2: formar parte de un grupo, leer, analizar, pero después, en realidad, uno se hace a sí mismo ahí, porque nadie va a venir.
1: Eso, autodidacta.
2: O sea,
1: casi todos somos
2: autodidactas. O sea, vos terminás egresando o no. Publicando o no, o lo que sea, en fin.
1: Claro. Sí, sí, eso quiere decir que todos los escritores tenemos una parte muy grande de autodidacta.
2: Claro.
1: Más que hayamos pasado por talleres en general,
2: claro,
1: me parece que es. Y me parece que comienza todo, no sé si comienza todo, con la lectura.
3: Sí, totalmente.
1: Con el libro, ¿no?
2: Claro, claro. Por supuesto.
3: Sí, sí. Comienza todo con la lectura. Y pienso lo mismo. Yo pienso que también el taller, digamos, ni el taller ni el estudio más académico de escritura como hay en otros lados, tampoco te pueden enseñar a escribir, ¿no?
1: No,
3: o sea,
1: no,
3: lo que sí se puede es como, bueno, potenciar algo que esté ahí, que está buenísimo, pero también me parece que tiene algo lindo el taller, que es esa instancia como de bajar bastante el ego, que es algo que a los poetas se nos suele subir rápidamente.
1: Sí, es un narrador también,
3: Pero porque como estás compartiendo con otra gente y son tus compañeros y no hay competencia, por lo menos en la experiencia que yo tengo, ¿no? De con los talleres que doy, no veo competencia, al contrario, hay como una cosa linda de alentar y de compartir. Entonces me parece que toda esa instancia ahí, escuchar otras voces, y después que sí creo que hay una responsabilidad enorme de... Yo durante muchos años me negué a coordinar taller, yo nunca fui tampoco a un taller, yo...
1: ¿Vos nunca fuiste a un taller?
3: No, nunca fui, y...
1: Perdón, ¿y vos, Martín, a qué talleres ibas?
2: El único taller que regalé fue en el de Lauro Marauda.
1: Ajá, perfecto.
2: Donde conocí a Eduardo Curbelo, a Roberto Yenta, a Pablo Thiago Roca, cantidad de figuras...
1: Bien, Claudio, siga. Sí,
3: no, que es como súper importante, de muchísima responsabilidad, me parece, coordinar un taller, por eso de que decíamos recién, creo que decías vos, Caro, del tema de... Porque obviamente todos tenemos una postura estética frente a la escritura, ¿no? Entonces, ¿cómo haces...?
1: Pero la vamos formando, ¿no? No sé si la tenés
3: claro. La vamos formando, es verdad, pero también tenés, digamos, como una idea, por lo menos, de lo que para vos es la literatura, ¿no?
1: Exacto, sí.
3: Por más que sí es verdad, la postura estética puede ir variando, pero hay como una idea general. Claro. Entonces es como medio, digamos, muy delicado el tema ese de qué manera vos trabajás sin hacer sombra sobre el texto de los demás, ¿no? Y que cada tallerista mantenga su propia voz. Es como muy difícil, ¿no? Muy difícil. Es decir, es ahí un riesgo que se corre, pero bueno, me parece que si se tiene en cuenta, está buenísimo, porque ya el hecho de tenerlo en cuenta, bueno, te pones a pensar, ¿no? Hasta qué punto estoy como variando la voz de alguien, ¿no? Que no es la idea de un taller, me parece, tampoco que nadie salga escribiendo como el coordinador o la coordinadora piensan que tiene que ser la literatura.
2: Bueno,
3: ¿no?
2: Pero eso puede pasar, ¿eh?
3: Pero por eso
2: puede
3: digo,
2: pasar.
3: Porque puede pasar y pasa.
2: Es más patente en el mundo de las artes plásticas o visuales, donde una escuela puede hacer que todos los alumnos de esa escuela hagan constructivismo universal.
1: Sí, claro.
2: Ponele,
1: sí,
2: sí. ¿No? Claro. En literatura creo que no se nota tanto, pero cada domador...
1: Hace
2: saltar a sus fieras como quiere.
0: Por eso,
2: ¿no?
0: Digo, parece súper interesante lo que dice Clau en el sentido de la responsabilidad. Porque otra cosa, si bien yo, la verdad que siento que soy, me alegran las iniciativas de todo el mundo. En general trato de compartir todo lo que pueda, desde mis redes, contar, hacer nexos, puentes, lo que fuere. Me encantan las iniciativas, decía, de la gente joven. Pero también tengo que ser un poco crítica en esto.

0: la gente haga cosas, pero debería haber un acto de responsabilidad que a lo mejor tenemos nosotros, la gente que somos un poco más vieja, ¿no?
1: A ver,
2: aprovecho para plantar esta queja que uh-huh. siempre pasa en el Día Internacional de la Poesía o en el Día del Libro.
1: Sí, el Día Nacional del Libro.
2: Salen las peores notas en los medios llamados periodísticos, uh-huh. que yo creo que prácticamente el periodismo casi no existe, ¿está? Porque por esto que dice Carolina, ¿no? O sea, creo que en algunos medios también estamos asistiendo a comunicadores que no son periodistas de investigación, que los mandan a escribir notas sobre temas que no dominan, ¿tá? Y terminan queriendo hacer un favor a la literatura, a la poesía o a los sí. libros, pero sin ningún tipo de fundamento, ¿no? Poniendo titulares espantosos de modé, hablando de que la poesía es la cenicienta en el siglo XXI, ¿viste? Uh-huh. O que salen del closet. ¿De qué closet? O sea, sí, salir del closet es algo de los 90.
0: Te puedo asegurar que.
2: Bueno, el closet. Yo quisiera que alguien que salen de la pobreza, no del closet. ¿Entendés? Es una cosa tan aburguesada salir del closet, tan de modé. O sea. Y esto no voy en contra de ninguno de los referidos en una nota que salió en Galería. Pero es un poco lo que dice Samudio.
1: No está mal, Martín.
2: Perdón,
1: que,
0: por favor, me encanta.
1: No está mal que lo menciones porque. Bueno, ya que lo mencionaste.
2: Vamos a picar,
1: el hecho de que Galería, que es un suplemento de uno de los semanarios, de los mejores semanarios que hay en Uruguay, que es Búsqueda, el hecho de que un suplemento le dé la tapa del suplemento a la poesía, y bueno, bajo el título de Salir del Closet o algo así, ahora lo miro, igual llama la atención. ¿Por qué? Porque mi percepción es que la poesía, mucho más que la narrativa, la poesía generalmente no está en la tapa de ningún medio de prensa.
3: Sí, pero que esté, porque esté, uh-huh. me parece que tampoco le hace bien estar si no está bien manejado el tema, digamos, ¿no? O sea, claro. Capaz que es preferible que no esté. Yo ahora me envalentoné con dos cosas. Me envalentoné con los 53 de Caro, que yo tengo 52, o sea que también tengo impunidad, y con...
2: Siempre soy el
3: machito. El reclamo de Martín.
2: Ah, me botijean en todos lados.
0: Tampoco te hagas tanto.
3: No, yo creo que pasan varias cosas. Respecto de lo que decía Caro, de que hay gente muy joven que está dando talleres, que hace 5 minutos escribe, creo que no es que hay que ser viejo para dar talleres, pero sí tener como un determinado recorrido que hace a la experiencia con la palabra, con la literatura, mirar un poquito para atrás, yo qué sé. Yo también vengo de una formación un poco clásica, vengo de Lipa, entonces... Obviamente, pero me parece que también saber que hubo gente antes que escribió cosas y dijo cosas y no pensar que el mundo lo inauguro yo o que soy re vanguardista cuando ya Duchamp puso uh-huh. el Mijitorio, ¿no? O sea, entonces, me parece que hay una responsabilidad ahí, me parece que hay que los talleres de lo que sea, no solo de literatura, porque yo estuve buscando, quería bordar, y busqué talleres de bordado y encontré talleres de todo tipo de cosas. Me parece que se han instaurado cada vez más como una salida laboral, donde también hay que ver un poquito, investigar un poquito, bueno, con quién, cómo, dónde, ¿no? Porque me parece que también está como muy habilitado que cualquiera, todos somos expertos, ahora todo el mundo es experto, ¿no?
1: Bueno, pero hay un cambio de sensibilidad en el siglo XXI, sí. Hay un cambio cultural, se están dando cambios muy grandes, bueno, no solo por las redes sociales, y bueno, lo que yo le digo es... Y voy a mencionar el artículo de Galería. La poesía salió del closet, se llama así el titular. Escritores jóvenes impulsan el género en Uruguay. Y agrega, nuevos movimientos de poetas jóvenes reivindican y democratizan la poesía. Antes de esto, ¿no? Asociada a intelectuales que hoy captura el espíritu de los tiempos. Esta palabra democratización a mí me pegó bastante, pero vamos a hacer una pausa, lo dejo planteado aquí, y después de la pausa seguimos en La Máquina de Pensar. Amigos, estamos conversando con los poetas Claudia Magliano, Martín Barea Matos y Carolina Samudio en torno al Día Nacional del Libro.

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7: Amigos, continuamos en La Máquina de Pensar. Estamos conversando con tres poetas, Carolina Zamudio, Claudia Magliano y Martín Barea Matos. Bueno, en el bloque anterior yo les mencionaba un artículo que salió en el semanario Búsqueda, en el suplemento Galería, y lo traigo a colación porque llamaba la atención que esté en la tapa de un semanario, en la tapa de un suplemento, la poesía. Y en este caso, anunciando que hay aires de democratización, o que se está democratizando la poesía. Y bueno, y lo que hay es una serie de entrevistas a poetas y gestores jóvenes, en torno a los 30, y bueno, y lo que plantean básicamente, con respecto a lo que estábamos diciendo en el bloque anterior, Claudia Magliano, es que vos decías, hoy todo el mundo se considera experto en todo, o es muy fácil acceder a dar talleres. Y es cierto, yo te decía en el bloque anterior que es un poco el signo de los tiempos también, ¿no? O sea, como que el famoso principio de autoridad cultural, por ejemplo, ha bajado mucho o no tiene la fuerza que tenía antes. Y la idea de que cada uno, bueno, puede empezar y puede empezar a hablar y puede empezar a dar talleres. Y bueno, y esa sería también una democratización.
8: No, y además se va a poner peor, porque, o sea, antes, como decía, hace cinco minutos, alguien que hace cinco minutos escribió poesía, hace cinco minutos se hizo masiva, o 20 minutos se hizo masiva la inteligencia artificial, y hoy con Claude, con ChatGPT o con cualquiera puede hacerse una clase magistral de lo que sea. Entonces se va a poner peor, porque digo, estoy de acuerdo con el concepto, se democratiza el acceso a la cultura, desde ya es lo que pasó con la tele cuando nosotros éramos chicos, a todos los rincones, lo que pasó con internet, lo que fuere, pero también da este concepto de que yo me formo en lo que tarda el chat en armarme algo o informarme sobre algo, con ninguna responsabilidad detrás de decir, bueno, a ver, primero, lo cuestiono, me fijo, me está tirando cualquier verdura de Marosa, comparándomela con, no sé, con Sor Juana, cualquier cosa. Sí, sí. Entonces, cada vez se va a poner peor. O sea, no es que venga con mala onda porque el día está horrible, pero de verdad creo que...
7: Bueno,
9: no, yo siempre dije, pero lo dije desde siempre, el día que la poesía se vuelva a bestseller se terminó la poesía. O sea, el día que vos pases por una librería comercial y veas todos los libros de nosotros, por ejemplo, ahí, ya está, cerrá y vamos, porque no es el espíritu de la poesía. Pero eso no implica tampoco que haya un elitismo y que la poesía sea por unos pocos. De hecho, yo abro ese espacio, llama Inédita Poesía, donde viene gente que de pronto no hace tanto que está escribiendo, otra que sí, otra que, yo qué sé, que está descubriendo. Lo que sí me parece es que tiene que haber un punto medio, y sí creo que hay una licuación, que está medio licuado un poco todo. Y esto de lo experto, ¿no? Yo qué sé, estas palabras con así éxito, experto, están como...
7: Bueno, a veces se hacen falsas contradicciones, por ejemplo, esta contradicción entre lo que sería el principio, ¿no?, de saber o del rigor o cierto nivel o cierto criterio versus la apertura y la posibilidad de que yo pueda leer y pueda decir mi voz y pueda no sé qué. Y entonces lo que pasa, lo que yo se veo aquí es que eso, porque aparte llevan a mucha gente, digamos, ¿no?, muchos jóvenes que, aparte, en el artículo mismo plantean, hay que leer más a los jóvenes, no sé qué, no sé cuánto, y no tanto a Neruda.
9: Pero se puede leer a los... Vos puedes leer a los jóvenes y puedes leer a Homero. O sea, podemos leer todo. Una cosa no excluye la otra, ¿no? Es decir, ¿por qué o leo a los más jóvenes o leo a los clásicos? Los clásicos no forman, por algo son clásicos, ¿no? Es decir... yo qué sé. Yo he hablado con gente poeta, joven... que le he preguntado, ¿y qué poetas te gustan? Me, nunca leí un libro de poesía.
10: Claro,
9: entonces,
10: bueno,
9: entonces está bárbaro. Eso. Pero tampoco me quiero poner... El otro día me peleé con una amiga que tiene 83 años y me dijo que yo era retrógrada. Yo no quiero pues, llegar a eso, ¿no? Pero hay algo que está construido antes, ¿no? O sea, no empezamos hoy.
10: Pasan varias cosas. O sea, yo analizo el título y el colgado, ¿no? Entonces, están los jóvenes como concepto que siempre estuvimos y estaremos en la primera línea de, ¿no?, en la carne de cañón, ¿no? Porque la juventud ha sido utilizada durante todo el siglo XX el siglo XIX, desde que se descubrió el concepto de juventud, desde que pasó del pantalón corto al pantalón largo, ¿no?, y a la guitarra eléctrica y toda la cosa, la juventud lustra la lámpara del mercado.
7: Es un valor en sí mismo. Sí, sí.
10: ¿Ok? Entonces, primero eso. Después los nuevos movimientos, los sismos, ¿no? Los nuevos movimientos, los sismos son. O sea, Nancy Bacelo sigue siendo tan vanguardista como un poeta joven de hoy, y con mucho más mérito, y con bibliotecas, y con legados. Ahora, ¿cuánto de los gurises que van a Ideas Más saben que Ideas Más está plantado arriba de la Feria de Libros y Grabados de Nancy Bacelo? Después, antes, la cosa de democratizar ya es uno de los conceptos más fascistas que existe en el siglo XXI, desde mi punto de vista. Es como llevar libertad a quien sabe dónde. Y después, esto de antes asociada a intelectuales. O sea que los intelectuales parece que, además de que pasamos de moda, éramos un peligro, o eran un peligro, ¿no?
7: Bueno, pero para
10: o son tan complicados como un intelectual, ¿viste?
9: O viene por el lado de la élite.
7: Sí, es la idea. La idea de que la intelectualización de la poesía aparece también como un... eso, como una otro tope, otra dificultad para entrar en la poesía.
8: No necesariamente es así, creo yo, porque afortunadamente y en todos los tiempos, o sea, no sé, no me viene un... A ver, vos que sos profeta, no me viene un ejemplo claro, pero no todos los poetas que nosotros tenemos en nuestro altar fueron intelectuales. O sea, es que hay gente que estaba loca como un plumero, no sabía nada, pero escribía como los dioses.
9: Alda Merini,
8: por ejemplo, mira, sí, es una de mis... Y bueno, y además pasó tanto tiempo por el manicomio.
7: No podría
8: decir que Alda Merini era una intelectual, ni siquiera que Olga Orozco era una intelectual. Olga
9: Marosa no lo era.
8: Marosa era la otra que se me venía a la cabeza. Entonces, me parece que eso también nace de un prejuicio que además es una falacia. porque en todo caso podríamos hablar de eso si nos remontamos a Grecia, donde de verdad era un grupo de élite y a ver, uh-huh, de los que tenían la suerte de tener un tutor y no sé qué, y incluso en esa época había excepciones también.
9: Sí. Yo lo que sé, uh-huh, que por ejemplo cuando yo era joven, uh-huh, cuando tenía, ponerle 20 y pico, que, uh-huh, íbamos a las lecturas, estos lugares que hablaba hoy Martín, nosotros teníamos a la generación siguiente, que eran, yo qué sé, a Prato, claro, no, Prato, Benítez, no, uh-huh, sé, toda esa gente, que además, en mi caso, eran profes nuestros, y vos ibas a leer y estabas con un ojo en el poema que estabas leyendo y otro ojo en ellos, a ver qué, ¿no? Entonces, por un lado, decís, bueno, no estaba bueno porque... Pero no te aplaudían así, qué divino, qué bárbaro. Y eso, de alguna manera, a mí me parece que nos llevaba también a hacer un trabajo un poco más riguroso, ¿no? Es decir, yo publiqué mi primer libro, que fue lo de AEBU, ¿te acordás?
7: Sí, sí, sí, el concurso de Casa de los Escritores con AEBU.
9: Ese fue mi primer libro, yo tenía, uh-huh, 36 años. O sea, yo igual nunca tuve como mucho interés en publicar, uh-huh, pero...
7: Ahí ganaste y entonces te publicaron, sí, sí.
9: Y ahí me publicaron, pero... son procesos, ¿no? A mí me parece, yo qué sé, Rimbaud, hubo uno, no sé si habrá, capaz que sí, que está lleno de...
7: Bueno, sí, Rimbaud a los 16 años ya había publicado,
9: lo
7: ya
9: sabemos,
7: había
9: escrito. Claro, capaz tremendo, que está lleno, sí, sí, o sea,
7: es
9: eso
7: un
9: tiene
7: caso
9: que ver con la
7: excepcional,
8: con lo que hablábamos antes, ¿no? Con la riqueza y con la experiencia, uh-huh, vital de cada uno, o sea, digo,
9: y con el objetivo también, o sea, ¿qué buscás vos cuando escribís poesía? ¿Cuál es el objetivo nuestro cuando escribimos poesía? Yo empecé a escribir poesía porque
10: conocerse uno mismo, creo que es el principio, ¿no?
9: Claro, ahora, de ahí a publicar y que me aplaudan y que me vean y que se ponga mi cara, eso es otra cosa, o sea, entonces yo no sé si ahí qué es lo que pasa con la poesía, si no vira más como hacia otra cosa, yo qué sé, los poetas de Instagram.
10: Yo creo que hoy tiene más que ver con eso, o sea, replica un poco... las formas de reconocimiento tribal, que es esto de que los seguidores se siguen entre sí, hay una endogamia.
7: La lógica, ¿no?, de las redes.
10: Y entonces, claro, lo que no está pasando es esto que exponía al principio, que era una dinámica pre-celulares, de fugarse, romper su propio círculo social, porque yo no quería que me aplaudan mis familiares y mis compañeros de liceo. Yo quería romper con eso, porque quería dejar de ser el hijo de, o, uh-huh, el compañero del liceo tal, ¿entendés? Y tener otra vida, uh-huh, una vida privada, personal, de autorreconocimiento. Porque, claro, yo no sabía ni qué era la poesía cuando la estaba empezando a garabatear.
9: Sí, sí.
10: ¿Tá? Para mí la referencia que yo tenía eran las canciones.
7: Claro.
10: Yo decía que escribía canciones, claro, sin música.
7: Claro,
10: la música,
7: claro,
10: estaba acá.
7: Claro, claro, claro.
8: De hecho, yo mi primer poema, que fue a los 12 años, era una,
10: ¿entiende?,
8: canción.
10: Claro.
7: Sí, sí, sí. El vínculo con la poesía. Sí,
9: y sí, también yo voy a decir una cosa. Si ser intelectual o intelectualizar la poesía implica que en un texto uno encuentre capas de profundidad, bienvenida a la intelectualidad.
10: Por supuesto.
9: Porque para mí, que un poema... que no sé, que no encuentres capas, que sea un aforismo,
10: o sea,
9: pasajero, plano, ¿no? Y entonces publicás, yo qué sé, 8.500,
10: claro,
9: millones de libros, te lee todo el mundo y ay,
8: sos
9: qué profundo.
8: Sartre, por
9: ejemplo. Ahí está, por ejemplo, ¿no? Porque yo qué sé, Benedetti, ¿no?, por ejemplo, capaz que Benedetti.
7: Pero no lo mencionaron, yo no la conozco, Elvira.
9: Sartre, yo tampoco la conozco.
8: Elvira Sastre,
9: nombre
8: está,
9: por mi
8: nombre. La traigo porque está nombrada acá.
7: Está mencionado en el artículo,
8: que te,
7: sí.
8: Que, pero en realidad creo que tiene que ver.
10: ¿De dónde es?
8: Es española.
10: Española,
8: porque,
10: claro,
8: hablamos un poco de lo comercial, ¿no? O sea, si uno habla con algún poeta serio, o gestor, o editor de poesía, en el caso de esta mujer, por ejemplo, que está bien, tiene su búsqueda, pero creo que va un poco en la línea de lo que dice el artículo acá en Uruguay, es lo mismo. Elvira Sastre hace un camino absolutamente comercial y estoy casi segura que si cualquiera de nosotros, bueno, yo sí lo leí, va por el camino del aforismo, un Naroski de esta época, y nadie que haya tenido una formación como la nuestra en talera, autodidacta o con nuestros maestros o lo que fuere, consideraría que eso es poesía,
10: claro,
8: tal como nosotros la entendimos. Entonces, claro, ahí un poco creo que en la línea de lo que estamos diciendo todos, me parece que lo que responde es una movida comercial, más performática. O sea, la tipa hace, creo, no bueno, sé, él, su libro debe tener, libro debe tener más de 10 años. Uh-huh. Y es recontra bestseller, pero además va a la feria del libro, no sé, en Madrid o en otro lado. Y se arman 30 colas, y capaz que ahí puede estar.
10: Bueno, pero eso, no sé quién, eso es una cooptación del mercado, que es un poco lo que también refería Claudia. Que bueno, la sociedad de consumo, el capital, el capitalismo y todo eso ha abrevado en todos lados, pero lo que por suerte hay campos que no ha logrado ni logrará conquistar son la filosofía y la poesía, porque son irreductibles, son una piedra que uno golpea y se multiplica y nunca va a poder ser captada, ¿se entiende?
7: Sí, partí,
10: la gran derrota.
7: Pero a mí me parece que lo que dijiste vos.
10: Pero estos son muestras. Pero se confunde poesía con otra cosa, que es autoayuda, es otra historia.
9: Está, igual a mí me parece.
7: Pero perdón, pero la lógica
10: no,
7: la
10: no
7: red.
10: No perdonamos nada. No.
7: Ah, está bien, exactamente. Bien ahí. Tiene razón. La lógica de las redes. Yo creo que cuando decimos la lógica de las redes, es a eso estamos hablando, y este sí. cambio. Es lo que está abajo de todo, digamos.
9: Igual a mí me parece divino, me encanta que los jóvenes sean, que les guste la poesía y escriban poesía y armen. Yo siempre digo, es mucho mejor que la gente escriba poesía antes que esté matando gente, ¿no? Es claro, decir, haciendo una guerra. Me parece que está bárbaro, claro. Me parece que es lindo. Ahora, me parece que, por ejemplo, esto de nuevas corrientes, nuevas cosas. Bueno, el tema no son los jóvenes que van y escriben y leen y se gestionan ellos sus espacios, y me parece que está bárbaro. Y a veces nos invitan, a mí me invitaron una vez unas muchachas jóvenes a una lectura y una cosa de las cabras, un boliche que está por la Ciudad Vieja, que estuvo divino, ¿no? Y si me llevaron a mí, que era una veterana, y, o sea, y hubo una integración. Y me encantó lo que escuché, y pero el tema es. ¿Qué lugar se le da desde la prensa, desde determinados lugares? ¿En qué lugar los pones? Si vos a una persona que de pronto está empezando la pones allá arriba.
10: En la tapa
9: y allá
7: bueno,
9: arriba.
7: Pero no
9: todo,
7: va a pasar.
9: Pero la caída va a ser estrepitosa para esa persona. Pero porque además no le estás haciendo un daño. Porque no estás dejando que esa persona haga un proceso vital.
10: No, y además la nota en particular. Perdón, Caro.
8: Sí. No, es como cuando le pones a alguien, no importa en qué categoría, joven, promesa de. O sea, lo mataste, porque de ahí tú tiene que solo ascender, y normalmente la gente no solo asciende, cae, va en un plano, desaparece.
9: Como dice una amiga mía, acá pasás de ser, en Uruguay pasás de ser una joven promesa a una vieja de mierda en 2 minutos.
10: Claro.
8: Igual no es solo Uruguay, digo.
10: El problema es a la persona que mandaron como periodista, porque la cadena de esto,
9: claro,
10: de lo que estamos hablando, ¿está? Claro. Porque la nota no agrega referencias salvo las propias que dan los entrevistados. Uh-huh. Entonces todo termina reducido a una librería y a dos poetas jóvenes que tienen un solo libro publicado y que son las referencias de los entrevistados. Entonces vos decís,
8: a ver, Irán Talera,
10: si tus referencias son autores de un libro tan joven, un poquito más veterana que vos, o sea, de la misma generación en realidad, ¿no? Falta, entonces quiere decir que no hay bibliotecas, no hay, falta un montón de cosas ahí, ¿no?
8: Sí, sí.
10: Entonces, es como decir, ah, te mudaste, sos arquitecto. No, no tiene nada que ver. No tiene nada que ver poner una mesa, una silla y una lámpara, que yo compré eso, no me hace arquitecto.
8: Claro.
10: ¿Se entiende?
7: Sí, bueno, también hay un detalle que pensándolo, ¿no? El hecho de que la gente se ponga a escribir, y pienso en cuentos y pienso en poesía, ¿no? No pienso solamente en la lírica. Puede ser que en algún momento esas personas que se ponen a escribir en algún momento quieran leer. Porque lo fundamental acá, me parece, digo, estamos en el Día Nacional del Libro, es leer, o sea, es abrirte, o sea, uno leyendo...
9: No estoy tan segura de que mucha de la gente que está escribiendo se pone a escribir quiera leer. No estoy segura, y eso sí me parece que es tremendo. Porque vos no podés decir que estás haciendo vanguardia ahora si no leíste Construcción, Composición del Lugar, de Amanda Berenguer, por ejemplo.
10: Claro.
9: ¿no? Digo, por poner un ejemplo.
11: Sí, sí, lo que sea. Zafarrancho solo.
9: Zafarrancho solo, la gente si quiere cuando
11: guarda la vela.
9: Claro. Entonces,
8: o San Juan de la Cruz,
9: yo no estoy segura, porque también me parece que con esa cosa de que es para intelectuales, todo lo que tiene que ver con lectura y con todo eso entra como dentro de esa bolsa de que eso es una cosa intelectual, y entonces yo prescindo de eso. Entonces, está bárbaro, pero entonces quizá tendríamos que pensar que podríamos llamarle de otra manera, y capaz que no poesía, capaz que podría ser, no sé, más lo performático,
8: experimentación,
9: más
8: de experimentación la palabra.
9: Experimentación de la palabra, más, no sé, de pronto, digo, ¿no? Me parece que de pronto está bárbaro, pero capaz que son como cosas distintas, ¿no?
10: A ver, yo anoto cosas, como todos, garabateás. Un verso, dos versos, tres versos. Jamás se me ocurre decir que acabo de escribir un poema, ¿no? Bueno, el poema precisa pasar por varios procesos. Sí,
7: claro.
9: Sí. De todas formas, precisa pasar
7: el arte, bueno, el arte es suficientemente amplio para que digamos que no es necesario para ser poeta haber leído X libros. Porque no es necesario, digo, ahí reivindico un poco lo que decía Borges. Borges decía, dice, si no les gusta tal libro, no sigan, ¿no?
9: Claro,
7: cada uno y cada uno va generando su propia biblioteca, y no, dice Borges, decía, si no, ese autor simplemente no es para ustedes en este momento, y hay otro autor que es para ustedes en este momento, que es el que
8: tenemos. Pero igual a lo que creo que va Clau, me parece que es como a no prescindir de la tradición, y aunque es mucho más rico ser vanguardista o intentar ser vanguardia o como le llames hoy en el 2026, pero sabiendo alguito de la tradición.
10: O sea, prescindir de los intelectuales. Pará, no se puede prescindir. O sea, no se puede prescindir de la incomodidad. O sea, no vinimos al confort. No compren eso. Porque el que cree que esto vino a una cosa confortable se equivocó de planeta.
9: Es que de hecho ahí dijiste algo, Martín, que me parece que es re importante lo de la incomodidad. Porque yo creo que la poesía, el arte en general, lo que genera, una de las cosas que genera, es incomodidad.
10: Claro.
9: Cuando yo leo un aforismo de que no leí de Elvira Sastre, pero más o menos me imagino cómo puede ser, o leo, y no, y ahí lo que me genera es todo lo contrario a la incomodidad. Entonces, ¿qué me mueve, no? Porque yo hoy iba a decir Benedetti, por ejemplo. Benedetti es un poeta que de pronto no tiene unas capas así, no sé, no es como leer otro tipo de poesía más críptica, más, pero representó una cierta cuestión de una lucha popular y puso en palabras un montón de cosas que la gente necesitaba, y con profundidad, porque el hecho de que no tenga capa no quiere decir que no sea profundo.
7: Bueno, Rafael Courtois decía que Benedetti era la puerta de entrada de los adolescentes.
10: También. Claro, por ejemplo.
7: Y entonces, claro, en adolescente uno puede estar leyendo y,
10: Creo, a mí en particular, solo me gusta poemas de la oficina, de los libros de poemas de Benedetti. El resto me parecen planos, muy accesibles, ¿no? Pero claro, es un picaporte para entrar, ¿no? Digo,
7: bueno, sí, es otra puerta.
10: Es incuestionable como narrador, ¿no? Pero
7: yo creo que Benedetti tiene muchísima obra, como todo autor muy prolífico, y es casi imposible que no te guste algo, que no tenga, es imposible, digamos, porque publicó cerca de 100 libros.
10: Claro.
7: Ahora, lo que uno quiere decir es que te gusten los 100 libros, ¿no? O que los 100 libros
10: es así.
7: Pero no solamente, digo, está bien, mencionaste a Benedetti, o se puede mencionar a cualquier otro autor, ¿no?
9: Bueno, aparte, Idea Vilariño, también. Bueno, o sea, pues sí,
10: a mí no me gusta tampoco.
9: Bueno, Idea no tiene, te quiero, Bellano será ya, ¿no?
7: Se está solo,
9: como una veleta girando
10: su cabeza. Es
8: uno de los poemas más leídos en América Latina. Ese dato lo encontré hace poquito.
9: Pero lo que voy.
8: Estoy haciendo una investigación para una poesía, para una conferencia sobre poetas uruguayas, que voy a dar el sábado en Buenos Aires.
7: Y fue de los pocos poemas que están en grafitis, que uno lo ha podido leer en una pared, ¿no?
10: Es una vía de acceso de los poetas jóvenes, leen mucho a Idea Vilariño. Y me parece que estaba buenísimo.
9: Pero yo lo que voy es que para que sea profundo un texto no tiene por qué ser un embole, digamos.
10: O complicado, ¿no?
9: O yo qué sé, cerrar podrán mis ojos la postre. Claro, capaz que sí, que es re complicado eso, ¿no? Digo, por el tipo de figuras retóricas que utiliza, capaz que es más engorroso. Pero no es menos profunda idea, o Benedetti en algunas cosas, o cualquier, o Perry Rossi en su poesía también, no sé, un montón de gente, ¿no? Qué sé yo, que no tiene que ver con lo complicado, lo intelectual. Me parece que tiene que ver con otra cosa, que tiene que ver con que la poesía tiene, cuando yo era estudiante de Lipa, Prato nos decía que cada palabra en un poema pesaba como una roca, ¿no? Uh-huh. Y yo creo que eso hay que tenerlo en cuenta a la hora de escribir. Entonces, si vos pensás que cada palabra que vos vas a poner pesa como una roca en el texto, no te sale un libro tipo como chorizo así.
7: Sí, bueno, acá aquí en el artículo, digo, voy a hablar un poco nos quedan tres minutos, pero de galería, hay una de las entrevistadas que dice que ella escribía y estaba publicando su poesía en las redes sociales y se dio cuenta.
9: Sí, dice.
7: Que le cambiaba la forma de escribir y que escribía peor, y entonces abandonó la publicación en redes sociales. Porque, claro, hay un personaje que se va generando en las propias redes, naturalmente, y esos personajes, aparte, son, digo, uno participa en las redes, son más o menos todos cortados con la misma tijera, digamos. Sí, sí, sí.
8: Eso, fíjate que yo lo leí como una cuestión de falta de seguridad, digo, ¿no? Uh-huh. O sea, no la conozco, uh-huh. no estoy haciendo un juicio de valor, pero lo veía como eso, porque yo pensaba, nosotros, que algunos de nosotros estamos en redes, y bueno, uh-huh. no sé, yo siento que hay un montón de poetas, sobre todo fuera de Uruguay, que es lo que yo veo, digamos, que están todo el tiempo en redes, pero no creo que les cambie la forma de escribir. A ver, porque vienen escribiendo hace 30 años, ¿entiendes? Entonces se subieron a la ola de las redes como para, uh-huh. para justamente tejer redes, sí, claro, para claro. darse a conocer, y no creo que el publicar algo en Instagram o en TikTok incluso, porque de verdad que aunque tengan 50 años algunos están en TikTok, no les habrá cambiado la forma de escribir, ni a Pablo, no creo.
7: Uh-huh. Bueno, lo que pasa es que estamos hablando de estos escritores jóvenes que ya son nativos digitales, o sea, que ya
9: sí, claro,
7: solamente,
9: eso, es
7: o sea, eso no tuvieron. Y ahí volvemos, y un poco para ir cerrando, al tema del libro, ¿no? Estamos en el Día Nacional del Libro, y entonces les haría una pregunta. Ustedes, por un lado, ¿se acuerdan o la primera vez que leyeron en público algo de ustedes? Y segundo, sí, un libro que hablen, un libro que les haya partido la cabeza, digamos.
8: Uh-huh. Ah, bueno, no, esa pregunta no se hace.
7: Bueno, Pablo. entonces, vayamos a la primera y rápidamente. La primera vez que leíste, ¿te acordás?
9: Sí, era la primera vez que leí. Era. Teníamos un grupo que llamaba 7 segundos.
7: 7 segundos, claro, sí, yo lo escuché la grabación, sí, claro.
9: Y
7: ahí estaba, sí, sí.
9: Con Ismael Smith.
7: Sí, Tabaré Guanella.
9: Tabaré Guanella, Patricia Mariño.
7: Patricia Mariño también.
9: Ernesto, se me fue el apellido, Eduardo Sousa, un montón de gente. Uh-huh. Y con ellos creo que fue la primera vez que leí, que hacíamos cosas también. Me acuerdo una vez que pusimos un pescado con un chupete en la boca, y yo, esas cosas que haces cuando sos joven y que está buenísimo hacerlas.
7: Uh-huh. Martín Barea, ¿vos te acordás cuando leíste? Bueno, pues sos un...
10: No, yo la verdad que no me acuerdo.
7: ¿No te acordás?
10: No me acuerdo.
7: ¿En público?
10: Sí, no me acuerdo, pero fue hace...
7: Porque has trabajado mucho la lectura en público.
10: Claro,
7: en
10: pero caso. Me presenté 200.000 veces con músicos, con esto, con lo otro, por eso. No sé. Pero la primera vez que leí en público no me acuerdo, la verdad.
7: ¿Y vos, Carolina, te acordás?
8: Sí, yo me acuerdo, porque yo estaba más grande y entonces estaba preparando mi libro, vivía en Barranquilla, en un pueblo que quedaba como en las afueras, yo siempre vivo en las afueras, que se llamaba Puerto Colombia, y me invitó una poeta local que ahora vive en Costa Rica, que se llama Fadir Delgado, uh-huh. Que después se ganó varios premios y todo, y ahí un poco yo hablo como de la solidaridad, ¿no? Se enteró, hay una poeta argentina que vive acá, y leímos ahí en una playa, una cosa preciosa, como si te dijera algo más chiquito que Punta del Diablo, que el rinconcito. Entonces la primera vez que hay un poema inédito, que creo que yo lo había escrito como a los 18 años o quizá antes, uh-huh. ahí, en ese lugar, nada, sí, me acuerdo porque fue muy...
10: Y un libro que me partió la cabeza, No hubo sol partido.
7: Nuevo Sol Partido de Meguet. Sí. De Meguet.
10: Sí. Ah, sí. Lo sí. recuerdo, no sé, me vino ahora.
9: A mí Zafarrancho Solo.
10: Zafarrancho Solo. Sí.
7: De Cristina Carneiro, que ya lo leíste con Yaguru cuando se reeditó.
9: No, bueno,
7: cuando
9: no,
7: fue en Banda Oriental.
9: Sí. Ah, tengo el original.
7: El original, wow. Sí, sí.
9: La feria.
10: Eso lo dice.
9: Sí. No, yo, bueno. Una cosita sola nomás para decir, que capaz que estaría buenísimo, estoy pensando ahora, porque así no nos ponemos como los veteranos y los jóvenes.
10: Claro.
9: Podríamos hacer, tiro acá a los compañeros, hacer como un encuentro grande de poesía donde vengan los veintipico, los que tienen veintipico, los que tienen treintipico, nosotros, y poner un poco en discusión estas cosas.
8: Un foro que encuentran, ¿no?
9: Claro. Y también escucharlos y que nos escuchen, ¿no?
10: Por no decir hacer un apriete.
7: No, pero sobre quizá, todo a veces no, también.
8: Lo que pasa es que quizás
7: a veces son estereotipos también que se tienen.
8: Vuelvo a lo que decía Martín. Esto que nosotros dijimos, a lo mejor como muy crítico, está pasado por el tamiz de la persona que hizo el artículo. Y yo no sé, no sé quién es, pero digo, como periodista, antes yo contaba, antes de empezar, que yo en una época cubrí minería, que embole, pero digo, yo trataba de documentarme. Sí, claro. A ver, yo no nací sabiendo sobre mi minería.
10: Había más rigor.
8: ¿No? Entonces,
7: bueno, a veces se cae, por eso digo, en estereotipos, y a veces también, digamos, los jóvenes tienen ciertos estereotipos de los más experientes o veteranos. Hay esa cuestión. En Uruguay, de todas formas, yo creo que venimos de una época en que se había intelectualizado muchísimo de lo que era la cultura, la literatura. Esa es una idea mía, digamos. Y bueno, por ejemplo, ahora estoy... Y ya no nos queda nada, pero Lebrero planteaba él, Mario Lebrero, que la generación de 45 y la de 60 era hiperintelectualizada y que no era necesario leer tanto, decía él, ¿no? O sea que...
8: Bueno, ahora estamos en el péndulo, está del otro lado.
7: Bueno, porque... es que tiene que ver con péndulo. Bueno, muy bien, bueno. Nada.
9: Muchas gracias.
7: Carolina Zamudio, Claudia Magliano. Sí, Martín Varea Matos, la verdad que sí.
9: Digamos, tengo que hacer el segundo episodio de
7: este. Sí. Bueno, o hay que plantear, lo que planteaste está muy bien, la idea de hacer un encuentro, donde no solo se desea para leer, sino para conversar.
9: Para pensar un poco la poesía, juntos la poesía. Porque yo creo que nosotros podemos abrirles la cabeza.
10: Intercambiar.
9: Exacto.
10: Figuritas.
9: ¿No? Y ver un poco, porque la subjetividad es otra. Obviamente, los mundos son distintos.
7: Además, hay, digamos, un detalle, digamos, que estamos en una época que no concurre aparentemente mucha gente a la poesía, y una de las cosas que el artículo se basa, y yo creo que es así, es que hay espacios donde van muchísimos jóvenes, muchos jóvenes, estamos hablando de decenas y decenas.
10: Es que el problema es, volvemos al principio, nosotros éramos jóvenes que habitábamos con gente de 30, 40, 50, 60, 70, hasta 80 años, todos en un mismo grupo. Y ahora está todo cortado, los de 20 con los de 20, los de 25 con los de 25, los de 30 con los de 30, los lustros empaquetan.
7: Sí. Bueno, eso sí que hay que romperlo, porque
10: hay menos movilidad social.
7: Son etiquetas de igualación. Pero bueno, se terminó la máquina de pensar. Gracias por estar en la máquina de pensar, amigo. Feliz día.
10: Que no se termine.
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2: Bienvenidos y bienvenidas a Mirada País, el programa con el que recorrimos juntos el Uruguay a través de la mirada de nuestros corresponsales que nos traen las voces, los hechos, los protagonistas y las historias de cada rinconcito de nuestro territorio nacional. Marcelo Repeto nos cuenta sobre los reclamos de los vecinos de la localidad de Andresito, quienes pretenden mejores servicios de salud para la localidad, como la figura de un médico permanente, mayor horario de enfermería y una ambulancia para traslados. Además, nuestro corresponsal nos cuenta sobre los 50 años del hogar de ancianos de la ciudad de Trinidad, dependiente de ACE.
3: Audiencia de Mirada País, el gusto de saludarles, un gusto estar nuevamente en contacto con todos ustedes. Desde Trinidad, capital del departamento de Flores, les habla Marcelo Repeto. Hoy nos vamos a ocupar de un viejo reclamo que tienen los pobladores de Andresito, esta localidad del departamento de Flores que está en el límite con los departamentos de Río Negro y Soriano, a pocos kilómetros de los lagos de Andresito, esta localidad que cuando se construyó la represa de Palmar, bueno, tuvo que ser trasladada de su ubicación, que quedó sumergida por las aguas, y fue retirada un par de kilómetros más hacia dentro del departamento de Flores, y bueno, allí está y tiene algunas series de preocupaciones. La más importante es relativa a la salud, porque el centro de asistencia, el centro de salud más cercano para los pobladores de Andresito, está a más de 50 kilómetros. Es la ciudad de Trinidad lo más cercano, también tienen la localidad de Yun, pero también está más o menos a la misma distancia. Por ello están, y desde hace muchos años, reclamando mayor permanencia de profesionales en dicho centro poblado, ya que actualmente hay una doctora, pero que atiende solamente dos veces a la semana. También, después de luchar mucho, se dispuso de una ambulancia permanente en la localidad, pero la misma tuvo un accidente y no ha vuelto a cumplir funciones en Andresito. El servicio de enfermería también entienden los vecinos que no cumple con la función que ellos necesitan. Es así que se han manifestado, que han hecho gestiones, pero que también se han concentrado a la vera de la Ruta Nacional número 3 para hacer sentir su voz. David Herrera, uno de los vecinos de Andresito, explicó que el convenio existente entre ACE y la mutualista local Comeflo está atrasado, que no cumple con la finalidad que se habían propuesto los vecinos, también en convenio con las autoridades sanitarias, y que es hora de renovarlo.
4: Que en realidad hace mucho que hay una problemática en cuanto a salud. Este año, la última nota que realizamos con la comisión, manifestando las inquietudes y la solicitud de renovar un convenio que hay entre ACE y Comeflo desde el 2013, que entendemos que está muy atrasado en el tiempo. La realización de este convenio para mejorar la atención a los usuarios tanto de Comeflo y de ACE y reconocerle al doctor, al médico, esa tarea, la cual no se está realizando hasta el día de hoy. Solamente ACE es quien está dando la cara y Comeflo pasa inadvertido.
3: Dice este vecino de Andresito que actualmente la cobertura médica se cumple dos veces a la semana. Además, argumentan desconocer el actual convenio.
4: Ahora, esto, desconocemos el contrato nuevo que se firmó. Lo que sí sabemos es que tenemos lunes y viernes para atendernos con la doctora, y los siguientes días no soy asiduo acá a lo que es la policlínica, pero entiendo que venís y lo único que te pueden decir, bueno, anda a Trinidad. La doctora vive acá, pero los demás días tiene que ir a ocupar cargo en otro lugar que tampoco sé, pero sé que no está acá. Lo que entendemos que es principal, el hecho de poder tener a la doctora todos los días acá. Ella vive acá y esta zona es muy turística, es muy transitada. Pasó hace poco con lo que es el vuelco del ómnibus de EGA, ahora pasó con un vecino, y ha pasado ya en este lo que va del año, hemos tenido tres, cuatro pérdidas, de que necesitamos a alguien. Y no tenemos a quién ir. Terminamos yendo a la policía, quienes dan una mano en lo que pueden, y por ahí hay algunos traslados que lo tienen que hacer en la camioneta, que no es para eso.
3: Como decíamos en el comienzo del informe, hace un tiempo se había destinado una ambulancia permanente para dicho lugar, pero la misma sufrió un accidente y hasta el momento no se ha repuesto.
4: Que se estaba utilizando, la estaba utilizando un chofer que no era de acá, del pueblito, y se accidentó. Está accidente, puede tener cualquiera, se accidentó la ambulancia. El tema es que cuando esa ambulancia pasa a restos, el seguro paga a ACE, pero no viene discriminado que esta plata es de la ambulancia que se accidentó Andresito. No, entra a ACE y ahí queda. Como no se hizo un seguimiento de ese archivo, la plata está en ACE y la ambulancia no está acá. Y seguimos exigiendo eso. Para mí es primordial, primero que nada, el tema del convenio, de regularizar el tema de la doctora y que también se le reconozca la tarea que hace. La ambulancia sería muy importante para nosotros. También entendemos que requiere equipación, un chofer y un médico permanente. Uh-huh. Porque surge cualquier tipo de emergencia y vos tenés que saber que vas a golpear al médico y que está ahí y que podés salir en cuestión de minutos.
3: David Herrera, vecino de Andresito, dice que se sienten desatendidos e ignorados. Asimismo, relató algunos de los casos que ha ocurrido en el lugar y en donde se debió trasladar a una persona a un centro de salud en un vehículo particular.
4: En vehículos particulares. De hecho, tenemos a Luis, que sufrió un ataque en la noche y lo tuvo que llevar a su suegro. O sea, con él detrás y con el riesgo de que suceda algo, ¿entendés? Y de verdad que nos sentimos, ¿cómo explicarte? Desatendidos e ignorados.
3: Por otra parte, reclaman que la mutualista se preocupa por brindar una mejor atención porque hay muchos usuarios de la misma en dicho lugar. Se indica asimismo que si bien el servicio de enfermería funciona, reclaman un mayor horario.
4: Sí, claro, sí. Enfermería, pero también tenés un horario. Lo que hablábamos con las personas acá, con los vecinos, sería ideal poder tener una enfermera en la mañana, una enfermera en la tarde y alguna guardia en la noche. Porque acá no es que suceda algo todos los días, pero cuando sucede, que alguien te dé una respuesta. O sea, vos sabés a quién ir. Acá sucede algo ahora, y no sabés a dónde ir. ¿Entendés? Y ¿sabés qué pasa cuando se pone lo económico por encima del derecho de las personas? Ahí estamos en un problema. ¿Entendés? Y esto es lo que está pasando. Está pasando por, ya te digo, la ausencia de Comeflo. Comeflo acá tiene mucha parte y que no se ha nombrado en ningún lado. Y acá, la mitad de las personas, no tengo exactamente el número, son usuarios de Comeflo. ¿Ah? Y que esos son atendidos porque, de hecho, la doctora, ahora creo que es mañana, atiende a personas de Comeflo. ¿Entendés? Ella atiende, pero Comeflo no la reconoce.
3: Por último, sienten que son un número para las autoridades, ya que se les ha dicho que la población de Andresito es muy poca para destinar estos recursos. Los locales argumentan que a la población estable de la localidad hay que agregar los visitantes que se instalan en la zona turística y también el alto tránsito en la ruta nacional número 3.
4: Por supuesto. Sí, porque esos números se los dejamos para ellos, que les preocupan los números. Somos personas, no números, ¿entendés? Comprendo cómo se mueve todo esto, pero para los quienes son jerarcas y dirigen este tipo de cosas, que recuerden cuál es el fin de todo esto y que no es recaudar. Yo creo que se ha perdido el foco y se ha dejado de lado el humano y el derecho y la persona de que valemos mucho más que una moneda.
3: Habrá que esperar entonces qué repercusiones tienen estos movimientos que han hecho los vecinos de Andresito. Por su parte, el diputado Andrés Gressi, diputado del Partido Nacional y que fuera director de salud en el periodo anterior, ha presentado en el Parlamento también algún proyecto que en cierta medida estaría cumpliendo con lo que reclaman en referencia a los traslados y a las ambulancias, pero está por otro lado lo que tiene que ver con la permanencia estable de un médico en dicha localidad, cosa que por el momento no ha tenido las repercusiones necesarias y que atiendan la necesidad de los vecinos.
5: Él con su gorra sobre la frente, ella con moño y delantal.
3: Vamos a cambiar de tema ahora, si bien seguimos relacionados con la salud, esto es, va mucho más por lo social, porque se conmemoró el 50º aniversario del Hogar de Ancianos de Trinidad, 50 años para un lugar que ha albergado a muchos abuelos hasta el final de sus días, un lugar que ha sido reconocido por la calidad de la atención, por la calidad de sus instalaciones y los servicios que presta a aquellas personas que han elegido ese lugar para pasar los últimos años de sus vidas. Con tal motivo se realizó un festejo con parte artística, con compartía, y en donde la directora del Hospital Departamental, la licenciada Luciana Irizabal, reflexionó ante esta tan importante fecha.
6: Para nosotros es una emoción tremenda el tema de cumplir 50 años, que es medio siglo de atención y de asistencia, los cuidados, sobre todo bueno, a lo que se refiere, el objetivo que tiene este Hogar de Ancianos, que es para los adultos mayores, los mayores de 64 años. Han pasado muchísimos residentes de nuestro departamento, pero la impronta sigue siendo la misma. La idea es seguir motivando a que, bueno, que cuando uno llega a la adultez y bueno, que muchas veces por distintas situaciones, que se pueda elegir el hogar de anciano como opción para convivencia, para vivir, para nosotros no es un orgullo.
3: La directora del hospital también hizo referencia a cuáles son los requisitos que se deben cumplir para poder acceder a permanecer en dicho lugar.
6: A diario tenemos, o semanalmente tenemos solicitudes de ingreso, tenemos un protocolo que tienen que ser personas autoválidas, eso tiene que ver un poco por la cantidad de gente que nosotros tenemos para cuidar, pero bueno, eso no quiere decir que a futuro se pueda cambiar, pero la idea es que cuanto más personas del departamento lo puedan hacer uso.
3: La profesional también hizo referencia a los servicios que se brindan, la atención, los cuidados que los internos reciben.
6: Creemos que es una buena opción para el adulto mayor. Acá tenemos médico, que es la dirección técnica, que nos visita, que está siempre. Tenemos enfermería a las 24 horas, cuidadores, auxiliares de servicio. Y lo que tiene también de bueno es que está interrelacionado con el hospital. Entonces tenemos todo lo que es el tema de los fármacos, el tema de las interconsultas, pero también acceden personas que son de otro prestador privado, que también eso no es una limitante, y todos tienen servicio de UMED de contratación, y bueno, trabajamos muy en conjunto para ir generando más servicios, y bueno, ahora estamos trabajando en conjunto con la Intendencia, que nos brinda de forma continua actividades recreativas para los usuarios, que creemos que eso es importantísimo, porque le genera autonomía, le genera otras instancias, y bueno, con eso estamos muy contentos también.
3: Con respecto a los protocolos que hay en dicho lugar, bueno, una vez que los internos son ingresados, que cumplieron con los requisitos exigidos para ingresar, bueno, tienen un protocolo establecido.
6: Una vez que ingresa, si está apto para el ingreso, cumple con los requisitos, se quedan todo el tiempo que quieran. Ellos firman un contrato, pero bueno, como ha pasado alguno que no se ha adaptado, que se pueda ir, pero la mayoría, una vez que ingresa, se queda hasta el final de su vida, porque, bueno, siente la comodidad. Tenemos un equipo también de nutricionistas con cocinera, está fisioterapia al lado, que también se le hace como muy personalizado. Y bueno, creemos que son cosas para valorar, y acá hacen mucha conjunción con otros usuarios, con otros residentes, y es su casa. Ellos entran y salen cumpliendo obviamente las normas de convivencia, pero son la mayoría los que son autoválidos. Puede ser que en el proceso asistencial se van poniendo un poco más dependientes, y bueno, y ahí nosotros brindamos los cuidados que tengamos que brindar.
3: Por último, la licenciada Luciana Irizabal, directora del hospital local, tuvo palabras de recordación para personas importantes para estos 50 años de dicho hogar de ancianos, como su propulsor, el doctor Cipriano Goñi.
6: Esto surgió como una iniciativa del doctor Cipriano Goñi, que es por él que lleva su nombre, pero también participó el doctor Sánchez de Echeverría, y otros mentores, el Rotary Club. Por eso van a ver que hay una mención a esto, y se fue haciendo por etapas. Hubo un tiempo que funcionó un diurno, donde venían las personas a pasar el día, digamos, y después se iban a sus hogares. Y bueno, ahora tiene una modalidad de residencia donde permanecen, es su casa, y bueno, nosotros tratamos de que ellos lo sientan de esa manera.
3: Como se pudo escuchar en la nota con la licenciada Irizabal, bueno, mucha música, mucha diversión compartida por parte de los abuelos para celebrar los 50 años del hogar de ancianos de Trinidad, denominado Dr. Cipriano Goñi. Y de esta manera le ponemos punto final a nuestro encuentro de hoy.

0: Un gusto desde Trinidad, capital del departamento de Flores. Marcelo, repito, ustedes continúan con Mirada País.
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5: La Secretaría de Deportes de la Intendencia de Soriano realizó el lanzamiento de sus nuevos programas de desarrollo deportivo para todo el departamento. Aldo Di Filippo nos cuenta sobre las diferentes actividades orientadas a fomentar la práctica deportiva, la inclusión y el fortalecimiento de las distintas disciplinas en todo el departamento, buscando llegar a personas de diferentes edades que habitualmente no practican deportes.

0: Muchas gracias. La Secretaría de Deportes de la Intendencia de Soriano realizó el lanzamiento de sus nuevos programas de desarrollo deportivo para todo el departamento. Durante la presentación se detallaron las nuevas líneas de acción que buscan no solo fomentar la práctica atlética, sino también profundizar en la inclusión social y el fortalecimiento de las disciplinas en cada rincón del territorio sorianense. Más allá de la currícula habitual de actividades recreativas, para los años 2026 y 2027, se apuesta a potenciar el crecimiento del deporte local desde las bases, con actividades orientadas a fomentar la práctica deportiva, la inclusión y el fortalecimiento de las distintas disciplinas en todo el departamento, buscando llegar a personas de diferentes edades que habitualmente no practican deportes. Según se dijo en la presentación, se busca llegar a todas las localidades del departamento y en ciudades grandes como Mercedes, Dolores y Cardona, a desarrollarlas en barrios donde actualmente no se desarrollan. Actividades deportivas y recreativas que van desde gimnasia para adultos, zumba, básquetbol para niños y adolescentes, hasta actividades acuáticas como canotaje o natación, aprovechando la infraestructura del Centro Deportivo Mercedes y las piscinas públicas del departamento. En el lanzamiento de la actividad, el profesor Rodrigo Ewi, director de deportes de la Intendencia de Soriano, detalló el rol social y comunitario del deporte.
1: Ahí hay un número, que es el 35, que lo sacamos uno por uno, porque hay que tomar dimensión de las actividades que hacemos en el departamento. Ese es el número, también es un número, pero es importante, porque hoy tenemos la presencia de la prensa, y es importante que sacando el fútbol y el básquetbol, hay

0: Esa territorial ahí. Nosotros hemos dividido el departamento en zona 1, 2 y 3. La zona 1 es Mercedes, zonas ejidos de Mercedes, como por ejemplo Pence. Ahí tenemos Sacachispas, el Tala, Sacachispas, Palmar, y hemos anexado para este año el Tala. El Tala es una población importante y vamos a llegar con actividades de multideporte, actividad para los adultos también y adolescentes que de repente a veces están en el liceo, pero podemos llegar al alcance. Entonces, en la zona 1, para este periodo hemos anexado el Tala, que en el verano van a la piscina, pero en el año no tienen actividad. Y hemos anexado alguna frecuencia más en Sacachispas. Cuando fuimos con el intendente que nos invitaba a la inauguración de la cancha sintética el año pasado, hablábamos y veíamos que íbamos una vez por semana con el equipo Cultura en una camioneta que va los viernes con un profe, y dijimos, tenemos que llegar un poquito más a cierta población que estamos llegando, a cierta franja etaria. Y lo estamos haciendo este año con Sacachispas también. Entonces, eso es zona 1, la zona 2 es la zona de Palmitas hasta Pueblo Jackson. Nos hemos reinsertado en Pueblo Jackson dos veces por semana a trabajar en Pueblo Jackson, ahí en conjunto el apoyo con Cardona, que es el municipio más cercano. Y también por ahí estamos llegando a Personal Olari y Castillo, que recién lo nombraba el intendente, que justo también hay una profe que ganó el concurso con nosotros y a la vez ganó el concurso de primaria. Entonces coordinamos con primaria y con la amiga Delia en Castillo, Personal y Lares, ¿está bien? Para llegar a la franja etaria que estamos llegando, que es la adulta. Y estamos el lunes, arrancamos, me pasaron fotos, la verdad que van a salir en las redes la foto también, el equipo de Instagram de con David ahí y de prensa, que estamos llegando a esa franja etaria. Y bueno, después zona 3, es una zona muy grande, que inicia en Dolores, Comillo Serrano, Cañada Nieto, Palo Solo, lo que es Graciada, y también estamos anexando lo que es la Concordia, porque tenemos lugares rurales en Concordia, tenemos que llegar en el periodo del año, porque en verano hacemos natación en la playa de la Concordia. Y este año con el nuevo ómnibus vamos a hacer natación en la histórica playa de la Graciada, como alguna vez lo hicimos. Por supuesto que en el año la intendencia invierte en ómnibus para que vayan a la piscina de Dolores. Eso en el año.
1: La Secretaría de Asuntos Sociales y Familia se sumará a este programa deportivo que la Intendencia realiza junto con los clubes del departamento y con las instituciones privadas para promover prácticas saludables en la población, tareas a las cuales ya se venía trabajando y que se profundizarán al encararla en conjunto con las actividades deportivas y recreativas. El director de Asuntos Sociales de la Intendencia de Soriano, profesor Enrico Gasperi, comentó que se apunta a trabajar preventivamente en temas tales como diabetes, enfermedades cardiovasculares o alimentación saludable.
2: Nosotros desde el Departamento de Acción y Familia tenemos actividades coordinadas con el área de deporte. La verdad que nosotros estamos muy, muy conformes, muy contentos con lo que se ha podido desarrollar. Hay algunas actividades que ya vienen desde larga data, 10 años aproximadamente, y en ese sentido, en este nuevo periodo, la idea fue algunas modificaciones, más que nada en el tema de los nombres de dos programas importantes que se desarrollan, porque entendíamos que, bueno, que se podía aggiornar un poco más respecto a lo que se estaba realizando. Por ejemplo, el programa de salud y diabetes, que atendía solo a esa patología, entendíamos que actualmente se amplió la atención y que la gente venía con otro tipo de patologías, por ejemplo de hipertensión, de traumatológicas, etcétera, y nos parecía que el nombre se podía ampliar, y bueno, se trabajó en eso, se coordinó entre las funcionarias que referencian el tema, que son las compañeras del área de género, y con gente del área de deporte, de la Secretaría de Deporte, y se resolvió que ahora se va a llamar Salud Activa. La verdad que no apunta solo a lo que es básicamente la salud, sino también en generar un espacio de participación, de socialización, y obviamente apuntar también, como lo hablamos mucho con Rodrigo, con el tema de la salud mental que preocupa y mucho por todas las cosas que se ven diariamente. Por otro lado, otro programa que se llevaba adelante también desde hace unos 10 años es el programa de distintos

0: iguales. Y bueno, nos parecía que actualmente se podía modificar el nombre y se trabajó en eso. Se decidió cambiar el nombre, llamarle En Movimiento, impulsando la participación social a través del deporte. La idea es un espacio de inclusión, de participación para todas las personas que puedan desarrollarse, que puedan incluirlas, que puedan socializar, que puedan fomentar, además del deporte, otro tipo de actividades. El desarrollo cognitivo también, que es más que importante para personas que están de repente en situación de discapacidad. Y bueno, eso lo coordina el área de género de nuestro departamento, que está Rosana y Agostina, lo llevan adelante, y durante mucho tiempo lo llevó Mirna, y este año hemos tenido algunos cambios, así que bueno, creo que viene todo bastante bien, bastante coordinado. En uno de los programas tenemos inscritas 40 personas, en el otro está alrededor de las 25. Ahí se trabaja con instituciones que coordinan actividades para sus las personas que van a esas instituciones, ¿verdad? Sociales. Y bueno, y después, por otro lado, hemos coordinado algunas otras actividades en el centro de atención a las personas mayores, algunas actividades físicas que pensamos que son importantes para llevarle a las personas que están en el centro. También la idea es coordinar algunas actividades para poder que ellos salgan del centro y vayan al CDM, que está cerca, pero también las actividades que se van a desarrollar en el centro, la idea es que, más allá de que sean para las personas que asisten, sea abierto a la comunidad en general y que puedan acercarse allí al centro. También la idea es abrirlo y que justamente las personas mayores se vinculen con otras personas. Y por otro lado, bueno, teniendo en cuenta que está prevista la apertura de un centro de inclusión social por parte de Mides aquí en Soriano, nos pusimos en contacto con Rodrigo para tratar de también coordinar algunas actividades para las personas que van a estar allí, que son personas que están en situación de calle, y nos parecía importante también que realizaran alguna actividad física, que, como decía el intendente, las actividades físicas también nuclean a la gente y pueden socializar. Lo hablamos con Rodrigo, que también que esas actividades no sean solo en el centro, sino que también se puedan coordinar algunas actividades para poder integrar a esas personas dentro de lo posible. Así que bueno, nosotros vemos que se puede trabajar en conjunto.
1: Una de las instituciones que se suma a este programa es la Asociación Atlética de Soriano, que trabaja con niños y adolescentes fomentando la práctica del atletismo, donde varios de ellos han tenido destaque nacional e internacional. Horacio Peraza, directivo de la Asociación Atlética de Soriano, se refirió a la importancia de este trabajo en conjunto entre las distintas instituciones y el desafío que se presenta para los atletas locales.
2: La Asociación Atlética de Soriano surge a iniciativa de la Confederación Atlética del Uruguay para que los atletas nuestros tuvieran la posibilidad de ser federados. Y ahí se arma la Asociación Atlética de Soriano, que es una asociación civil sin fines de lucro, y posibilitas a que nuestros atletas estén federados y representen a Soriano en las competencias nacionales e internacionales. Y de hecho, bueno, hemos a través de estos años y con todo el trabajo que tiene desde el Estadio Coster, con Richard a la cabeza, pero también con el apoyo importante de los profes de la Secretaría Nacional de Deporte y de la Intendencia, y con todo el equipo, porque uno a veces tiene que reconocer todo lo que está atrás para el funcionamiento de una escuela de atletismo, que es todo el equipo de trabajo que tiene el estadio, más allá de los profes y más allá de los entrenadores. Para nosotros es un gran desafío porque hay algunas condicionantes que nos Sin duda que nos desafía, por ejemplo, con el tema de los materiales. Es un tema complejo, los materiales de atletismo, no solo por los costos, sino también porque en Uruguay y en los países de la región no hay material. Entonces hay que importarlo de lugares más lejanos, como Europa o China o Estados Unidos, y eso complejiza mucho la calidad del material para que los deportistas que tienen condiciones de élite, nos cueste llegar. Y yo siempre recuerdo un comentario que me hizo un deportista connotado de jabalina, que cuando fue a competir a Colombia, él iba con su única jabalina y el que competía con él llevaba un carro con jabalina. Entonces eso demuestra cuántas ventajas damos en la alta competencia a nivel de apoyo de materiales. Entonces digo, eso es un gran desafío que tenemos. Y nosotros como asociación, el otro desafío importante que tenemos es lograr tener más socios en la asociación. Y ya paso el chivo, el que quiera asociarse, es muy económica la cuota, pero con esa cuota nosotros podemos ir apoyando a los atletas. Por ejemplo, están yendo dos veces por mes a competir a Montevideo, son chiquirines, son niños y adolescentes, y con eso nosotros tenemos que bancar la alimentación, el pago, porque se pagan, cada competencia se paga. Y eso lo vamos solventando desde la asociación y con el aporte de los socios, pero además el INAU colabora con los pasajes, la intendencia colabora, la Secretaría Nacional de Deporte con los recursos humanos también. O sea que, como dijo el intendente, y me parece una cuestión que tiene el significado cuando se aterriza, que es esa sinergia que tiene que haber entre las instituciones, el Estado y la sociedad civil para que estas cosas funcionen, y que lo más importante es que la limitante de un atleta sean sus condiciones y no sean sus posibilidades socioeconómicas de llegar a ser un atleta de élite.
1: Una de las actividades que impulsa la Secretaría de Deportes de la Intendencia de Soriano es el canotaje, donde un grupo de mujeres creó el Canotaje Rosa, primer grupo del país que promueve la práctica del canotaje en mujeres que han sufrido cáncer de mama. Actividad deportiva, recreativa y social que contribuye a la salud de mujeres que han sufrido esta patología. María Elena, una de las integrantes del grupo Canotaje Rosa, explicó las motivaciones y cómo se formó este grupo.
3: Estoy aquí para contarles de qué se trata la actividad de canotaje rosa que nos brinda la Intendencia. Es una actividad que está destinada a sobrevivientes de cáncer de mama para recuperación física y emocional luego de haber transitado la enfermedad. Somos remadoras rosas. Actualmente, a nivel mundial, hay grupos de remadoras rosas en muchos países. Es un movimiento que surgió en Canadá a fines de los años 90, cuando el doctor Mackenzie, que es un médico deportólogo, comenzó a investigar queriendo derribar el mito donde se establecía por esos años de que quienes habían sido operadas de cáncer de mama no podían realizar actividad física con el tren superior. El médico trabajó con este grupo de voluntarios y encontró que en realidad este ejercicio físico repetitivo e intenso de los que participaron en la investigación los ayudó en la parte física y a nivel anímico. El deporte que eligió era remar en bote dragón, que es un deporte en equipo. Se logró recuperar la musculatura del tren superior, mayor movilidad en los brazos y favorecer el drenaje linfático para evitar la prevención o el tratamiento del linfedema, que muchas veces sucede luego de las operaciones cuando hay extracción de ganglios. Y a nivel anímico, recuperación de autoestima, sentirse acompañado por personas que pasaron por la misma situación que pasamos a través de la patología. Contarles que la Intendencia está dictando esta actividad desde 2022. Nosotros remamos en canoas, donde podemos simular el tipo de remada que se hace en el bote dragón. Quienes participamos en la actividad formamos un grupo que comenzó a gestarse en 2020. Tenemos vínculos con equipos rosas de otras partes del mundo, como el IBCPC, que es una comisión internacional de remadoras sobrevivientes de cáncer de mama, y la Red Latinoamérica en Rosa. Somos el primer grupo en Uruguay de este tipo y también tenemos la esperanza de tener el primer bote dragón en Uruguay.
1: Los programas de desarrollo deportivo comenzarán a implementarse en todas las localidades del departamento, tanto con deportes competitivos como con aquellos que apuntan al esparcimiento y la recreación. Hasta aquí fue este informe especial de Mirada País desde Soriano. Muchas gracias.
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6: Teatro Itinerante Paysandú dio un paso histórico hacia la concreción de su sede propia y junto a ello hacia la creación de un nuevo espacio cultural abierto a toda la comunidad. Detrás de este proyecto hay años de trabajo, perseverancia y pasión por el teatro. Pero también hay historia, memoria y continuidad de sueños que comenzaron mucho antes. Así lo expresó Horacio Merlo, secretario de Teatro Itinerante Paysandú, actor, gestor cultural y referente del teatro independiente del interior del país.

0: Un gusto encontrarnos una semana más desde Paysandú en esta mirada país. En esta oportunidad hablemos de cultura, porque la cultura sanducera vive uno de esos momentos que, sin lugar a dudas, van a quedar marcados en la memoria colectiva. Es que el grupo Teatro Itinerante Paysandú dio un paso histórico hacia la concreción de su sede propia y, junto a ello, hacia la creación de un nuevo espacio cultural abierto a toda la comunidad. Detrás de este proyecto hay años de trabajo, perseverancia, pasión por el teatro, pero también hay historia, memoria y continuidad de sueños que comenzaron mucho antes. Así lo expresó Horacio Merlo, que es secretario actual de Teatro Itinerante Paysandú, actor, gestor cultural, referente del teatro independiente del interior. En esta charla, Horacio recordó que inició su camino artístico hace exactamente 50 años, cuando con apenas 13 participó de un taller dirigido por Miguel Ángel Pías en Casa de Cultura. Aquella experiencia marcaría el comienzo de una vida dedicada al teatro.
1: Fue el debut teatral con 13 años de edad. Éramos 46 adolescentes jóvenes. Ajá. Con la dirección de Miguel Ángel Pías.
2: Mirá.
1: Entonces, en esta altura del año, uh-huh, estábamos ensayando...
2: ¿Qué obra?
1: Mariana Pineda, de Federico García Lorca, que se hizo en versión teatro leído, y se hizo la obra completa, que dura como 2 horas, uh-huh, 2 horas y algo, y fue completa. Uh-huh. Porque, claro, cuando Miguel hizo el taller por primera vez, nos presentamos alrededor de 50. Y después, como pasa siempre en los talleres o en los cursos...
2: Manteniendo por el camino.
1: Pero quedamos 46. Ajá. Entonces dijo, bueno, ¿qué hago con 46 gurises? Y hizo esta obra y todos participamos. No hubo ninguno que se quedó sin participar. Y lo hizo en versión leído. Por ejemplo, el papel principal de Mariana Pineda, eran 16 jóvenes haciendo el papel de Mariana Pineda a lo largo de toda la obra. Y el caso del enamorado joven, por ejemplo, Fernando, uh-huh, que me tocó a mí, éramos 4.
2: Mirá, sí, y, ¿iban rotándose el personaje entonces?
1: Claro, a lo largo de la obra, vas leyendo exactamente. Bien. En la escena 1 entra uno, en la escena 2 entra el otro Fernando.
2: Y de esa época que hayan seguido, digamos, que hayan continuado con el teatro, ¿cómo continuaste vos?
1: Vos sabés que... creo que soy el único de esa época. Después de ahí salieron, bueno, profesores de literatura, sobre todo, contadores, digamos, fueron para el lado del estudio universitario o más formal. Pero en teatro no.
0: Hoy, medio siglo después, lo encuentra encabezando uno de los proyectos culturales más importantes para el teatro independiente sanducero: la construcción de una nueva casa propia para teatro itinerante. El grupo obtuvo un fondo de infraestructura del Ministerio de Educación y Cultura por 900.000 pesos, recursos que permitirán iniciar la primera etapa de las obras.
1: Ganamos el año pasado un fondo de infraestructura del MEC, del uh-huh, Ministerio de Educación y Cultura, que nos permite con 900.000 pesos dar inicio a la primera etapa, ajá, de la obra. Esa primera etapa es tener la casa. Ya. Y hace pocas semanas se firmó el convenio con el MEC, donde en el mes de julio estará llegando la primera partida, vienen 2 partidas, esos 900.000 pesos, uh-huh, y que nos va a estar permitiendo, después de los trámites administrativos que son necesarios para toda obra, comenzar con la obra específicamente. Y esa segunda partida, que demora entre 60 días... con mucha suerte, roguemos que sean 60 y no más, para que, ni bien llegue esa segunda partida, continuar con la obra y, si todo sale bien, posiblemente fin de año, uh-huh, o principio del año que viene, ya tendríamos la casa. Porque técnicamente nosotros tenemos todo. Tenemos para montar una sala en cualquier espacio. tenemos a través de todos estos años, claro. Tenemos 16 años como grupo. Uh-huh. Entonces, siempre hemos venido recibiendo apoyos de COFONTE, la Comisión de Fondo Nacional del Teatro, que nos ha permitido ir dotándonos técnicamente. Claro. Tenemos consolas de luces, tachos, todo para montar una sala, telones. Así que ni bien nos permita levantar la casa, uh-huh. ya la habitamos.
0: A esto se suma el comodato conseguido con ANEP sobre un inmueble ubicado fuera del circuito céntrico, algo tradicional de salas teatrales, lo que representa además una apuesta a la descentralización cultural.
1: Nosotros en el 20 tuvimos la personería jurídica, empezamos a tramitar la personería jurídica. Entonces, como asociación civil, sabemos de que existen muchos espacios que a veces por intermedio de comodatos se pueden lograr. Y bueno, buscando, llegamos casi sin querer a ese lugar, porque habíamos ido a la Junta Departamental de Paysandú a pedir apoyo en el 2023 para organizar el primer encuentro de teatros para celebrar los 40 años del primer encuentro en el 83 acá en Paysandú, que había sido idea de grupos uh-huh. sanduceros, y eso dio 3 años después origen a ATI, a la Asociación de Teatro. Entonces fuimos, nos dio la Junta apoyo económico para esa organización, y charlando con el presidente, en ese momento era Marcelo Tortorella, ya después de haber conseguido la plata para el apoyo, le empezamos, andamos buscando algún lugar, y dice, tengo un lugar ideal entonces para ustedes. Dice, vayan a verlo, si les gusta, hacemos el trámite a través de la Junta, porque eso también fue muy importante. Entonces fuimos a verlo y dijimos, así no, a nosotros nos daban un lugar 4x4, lo agarrábamos, uh-huh. ¿no? Y nos enamoramos. Yo ya, para mejor tiene doble entrada, claro. porque está por calle Uruguay y lo que vendría a ser una continuación de calle Florida, por así decirlo. Y entonces ya dije, la primera sala de teatro que va a poder ingresar la escenografía por la parte, claro, y por la parte de atrás, no tiene que pasar por medio del público. Y entonces inmediatamente le dijimos a Marcelo que sí, a través de la Junta se hizo uh-huh. el pedido a la ANEP.
2: Claro, porque este es un
1: edificio,
2: un inmueble,
1: digamos. Un inmueble de ANEP, es una herencia yacente que le llaman.
2: Que hace muchos años estaba abandonada, ¿no?
1: Estaba abandonada porque son herencias yacentes uh-huh. y que, bueno, se distribuyen a los entes y si le dan utilidad, genial, pero se había estudiado por medio de la parte técnica que no servía ni siquiera como un anexo o claro. como algún espacio para la Escuela 42, por uh-huh. ejemplo, que está ahí cerca.
2: Era más cerca.
1: Exacto. Claro. Y entonces se habían iniciado trámites para un remate judicial de uh-huh. ese lugar. Y bueno, enseguida planteamos la idea del proyecto de presentarnos a los fondos de infraestructura si teníamos el comodato. Y se movió de una manera impresionante. Carlucho Moreno, un recuerdo uh-huh. muy especial para ese diputado colorado, que lo movió prácticamente como que siguió el trámite en la ANEP en Montevideo uh-huh. hasta que saliera. Es más, cuando sale el comodato, me dice, Horacio, mirá lo que te mando. Entonces me manda la foto. Recién está saliendo el comodato, digo, la firma. Uh-huh. Dice, así que tienen comodato. Y bueno, y oficialmente a nosotros nos llegó 2 semanas después, porque es trámite
2: claro,
1: administrativo,
2: sí,
1: ¿no?
2: ¿Y es un comodato por cuánto?
1: Un comodato por 10 años en, uh-huh. en primera instancia, que nos permitía poder presentarnos a los fondos, claro. que exigen mínimo un comodato de 9 años. Entonces, cuando nos presentamos el año pasado, teníamos los 9 años, y por eso uh-huh. lo ganamos. Ahora el segundo paso es poder extender ese claro. Comodato al uh-huh. comienzo de las obras para, uh-huh. para seguir.

0: la idea no es solamente que sea una sala de teatro, sino que sea justamente un espacio que...
1: Un centro cultural.
0: Que convoque a la cultura en general. Por eso creo que va a haber espacios para la biblioteca, va a haber espacio para, para el teatro, obviamente.
1: Sí.
0: Pero que va a llevar, además, va a tener un, va a llevar un nombre.
1: Sí, Omar Ostuni.
0: Omar Ostuni,
1: claro. Sí. Además, mira, tiene... La sala va a llevar el nombre de Diva Merelo, que fue una de las primeras directoras de teatro de Paysandú, llegó a ser presidenta de la Asociación de Teatros del Interior, fue una luchadora, se nos fue muy joven, con 52 años, y de alguna manera tanto Omar como, Diva fueron mis guías también en cuando retomé el teatro en el 94. Entonces este es un hermoso homenaje. Y la biblioteca, que va a ser una biblioteca temática de artes escénicas, va a llevar el nombre de Víctor Manuel Leites, que es, fue un gran dramaturgo de origen sanducero, que hizo toda su carrera en Montevideo y que siempre fue muy generoso desde el inicio con Teatro Itinerante Paysandú. Este, entonces es un homenaje. Y otra de las cosas, nosotros queremos a su vez también que las paredes se conviertan en una galería de arte. Entonces también nos parecía importante que tenía que llevar un nombre.
0: ¿El nombre de quién va a llevar?
1: Bueno, este, el nombre de Álvar Colombo. Este, que nos parece que es un gran homenaje a este artista plástico, a este ceramista, y que es una maravilla, nos representa hace muchísimos años dignamente a nivel nacional e internacional, y nos parecía que tenía que llevar este, un nombre presente, digamos, ¿no?
2: Pero, más allá de lo delicio, el proyecto busca transformarse en un verdadero punto de encuentro para el barrio y para toda la comunidad. Un espacio pensado para talleres, exposiciones, charlas, encuentros culturales y actividades abiertas. Durante la entrevista, Horacio insistió en una idea central. Nada de esto sería posible sin el trabajo colectivo.
1: El primer día, después que salió en el diario, nosotros habíamos ido a cortar el pasto. Entonces estábamos cortando el pasto y se acerca una profesora que vivía enfrente, que había sido profesora mía de historia, y este, y bueno, vino a saludarme y a saludar a todos los compañeros, y dice, qué lindo lo que van a hacer, cuenten con nosotros, mirá, acá en esta otra casa hay una maestra jubilada, en la otra, y todos tenemos ganas de hacer. Y yo vi que, leí que hablaban de una biblioteca temática, yo diría una biblioteca general, porque le vendría muy bien, porque podemos trabajar con los gurises más allá.
0: Qué fantástico.
1: Entonces,
0: como el barrio, como la comunidad se está... Ya comienza, y eso está genial, cómo comienza a apropiarse de esto antes de que comience a gestarse,
1: sí,
0: ¿no?
1: Sí, sí,
0: sí. Exactamente.
1: Decía, ¿te imaginas la cantidad de charlas que se pueden dar acá? Y este, porque todas las charlas se hacen en el centro. Entonces se pueden hacer charlas acá, y este, de historia, de... ¡Pah! Entonces vos decís, ¡pah, qué lindo es esto! En realidad, es en comunidad como se hacen las cosas.
0: Sin duda.
1: Y este, entonces uno dice, ¡pah! Es algo muy motivador para nosotros, para los que estamos ahí, porque claro, yo puedo ser la cara visible, como por ejemplo ahora porque lo estoy hablando, pero en realidad nosotros somos una red, somos un grupo, este, sin esa red de apoyo nada se puede hacer, es decir, sin lo colectivo, por más idea brillante que pueda existir, sin lo colectivo no se logra absolutamente nada.
0: ¿Qué significa esto de los centros MEC, esto de que va a ser?
1: Puntos de cultura.
0: Puntos de cultura.
1: En realidad el hecho de ser un punto de cultura del MEC es un reconocimiento. Lo que hace el MEC es reconocer a quienes, este, a los centros de cultura de independientes que trabajan, ¿no? en el país. Acá en Paysandú ya hay varios centros, este, de puntos de cultura, y bueno, nosotros nos nombraron ahora. Y justo coincidió de que se hacía un taller para que se encontraran todos los puntos de culturas nuevos que habían sido nominados en este año. Y entonces eso le permite también formar parte de una red de puntos de cultura de todo el país, estar conectados, la posibilidad de talleres, de seguir perfeccionando, de hacer una red, hasta una red de circulación, en el caso de espectáculos.
0: ¿De intercambio?
1: De intercambios. Uh-huh. Entonces, es muy interesante, digamos, esa oportunidad de ser un punto de cultura.
2: También recordó las enormes dificultades que atravesaron generaciones anteriores para sostener salas y espacios culturales, destacando que hoy existen nuevas herramientas de apoyo que permiten fortalecer el trabajo artístico en el interior del país. A pesar del enorme desafío que implica levantar y gestionar una sede propia, Teatro Itinerante asegura que no perderá su esencia: hacer teatro.
1: Yo fui testigo de los fundadores de Aras, de la gente fundadora de Aras, y entonces, a su vez, en lo que era la secretaría antiguamente, daba los talleres de locución. Y entonces, a la tarde, yo dejaba la ventana abierta y pasaba el fundador de Aras. Y se paraba con la señora, salían a caminar y quedaban, pero rato largo, mirando la sala. Y dice, pensar que nosotros trabajamos esta sala y cuando la tuvimos ya no pudimos hacer teatro. Dice, es el gran dolor, dice, mío y de muchos compañeros de aquella época, porque levantamos esta sala y se nos fue la vida levantándola. Entonces siempre me quedó grabado eso. Desde lo colectivo tenemos claro que lo esencial de nosotros es el teatro. Claro. Y en el caso de este proyecto, ellos fueron los albañiles. Ellos levantaron desde la nada, desde los cimientos, ¿no? Ladrillo a ladrillo, esa hermosa sala Carlos Brusa. Y nosotros no lo vamos a hacer porque gracias a estos proyectos. Entonces, yo siempre digo, y hablamos con los compañeros, que en realidad no es nuestro sueño. Nosotros continuamos los sueños. Entonces,
0: es así.
1: Porque en realidad es la continuación del sueño de toda esa gente. Sí. Y que lo pudimos lograr nosotros ahora porque las oportunidades se dan. Y existen apoyos. Y como por ejemplo ahora la reciente ley de teatro, la comisión donde nuestra asociación de teatros tiene dos consejeros participando ahí, donde si bien no es mucho, pero es bastante, hay otros fondos para distribuir entre los teatristas del interior, del país en sí, en total. Entonces, primero fue la comisión de fondo, por eso tenemos todo lo que es la infraestructura técnica, y después apoyo como para la parte edilicia de... Entonces, hay oportunidades, y lo mismo a nivel internacional.
0: Ha sido un placer,
1: gracias. Bueno, gracias.
0: Han quedado muchas cosas por conversar, pero seguramente será el pretexto para un nuevo encuentro.
1: Bueno, muchas gracias.
0: Estamos abiertos.
1: Bárbaro.
0: Gracias, Horacio. A vos. Un placer.
2: La historia del Teatro Itinerante Paysandú demuestra que cuando la cultura se construye desde lo colectivo, los sueños dejan de ser solamente ideas para convertirse en realidades. 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

0: Hola, buenas tardes, ¿cómo anda? ¿Cómo le va, Mola?
1: Estoy en problemas.
0: ¿Por qué? ¿Qué
1: me te acaban pasó? De poner en problemas.
0: ¿Quién te puso en problemas?
1: Y yo inocentemente le pedí a Mauro que me trajera limones de su limonero, que Mauro me trajo.
0: Sí.
1: Y Beatriz Belloni, ni corta ni perezosa, como ella se llevó limones y trajo budín de limón, me dice, ¿vas a hacer budín de limón? Y ahora... Yo no tenía pensado. Voy a decir por qué.
0: No es una mala idea.
1: No, pero
0: está muy rico el budín de Beatriz.
1: El de Beatriz, el mío no está tan rico. No me sale tan bien como vos. Yo creo que Beatriz debería seguir haciendo el budín de Beatriz.
0: No, eso yo voto también. Las dos, hagan las dos.
1: Trajo más para Beatriz.
0: Bien,
1: grande,
0: Mauro.
1: Mauro. Rápido, bien.
0: Si me traes limones me encanta. Igual no voy a hacer budín porque no puedo.
1: También hay para vos.
0: También hay para mí. Gracias, Mauro, qué grande. Yo igual budín no hago porque no debería comer.
1: No debo.
0: Pero bueno, no cuando debo. Lo hacen otros no tengo más remedio.
1: Encima ahora vino Gabriela con bombones.
0: No sé, estamos atravesando un momento complicado, ¿eh?
1: Complicado.
0: Complicado. Llegó Gabriela con bombones después de estar un largo periodo alejada.
1: Sí.
0: Y ahí está laburando arriba. Dijo que bajaba a saludar, ¿no? Pero bueno, se está haciendo desear.
1: Me parece que le tiramos con munición gruesa.
0: Le preparamos, le tiramos unas carpetas por la cabeza para trabajar
1: total,
0: y bueno.
1: Está
0: complicado. Estábamos deseando que llegara, la verdad.
1: Bueno, muy bien.
0: Bueno, señoras y señores, algo para...
1: Tenemos saludos de los oyentes.
0: Ah, bien.
1: Pero tranqui, ahora todo bien.
0: Bien, tenía un mensaje en Facebook de Néstor y la Miriam por la película En un abrir y cerrar de ojos. Dice, acá estamos escuchando y tenemos esta noche la película para ver.
1: Ah.
0: No sé a qué se referían con esta noche, si ya la vieron, si no la vieron, qué les pareció.
1: Cuéntenos, Néstor y Miriam, y todo lo que hayan visto, capaz que alguno ya la vio,
0: en fin, bueno, ahí está. Digo porque lo vi en Facebook el mensaje. Y lo vi hoy, no sé ni me acuerdo de cuándo era, pero no era de estas últimas horas.
1: Perfecto, muy bien.
0: Bueno, 098-224-336 es el número para mensajes, acá estamos para intercambiar con ustedes. Y tenemos prontito el programa de hoy.
1: Sí, señora.
0: Con Mauro Imbriaco en controles, que trajo limones para todos. Beatriz Belloni, aquí abajo, del otro lado. Y Gabriela Giudice, que no ha tenido a bien descender de las alturas.
1: Está sufriendo mucho el impacto de Sudamérica.
0: Sí, la verdad que sí.
1: Vino del veranillo europeo y ahora dice que hoy está helado y que ayer estuvo helado. Y yo le estoy tratando de explicar que estamos regias en comparación con lo que tuvimos los otros días. Pero bueno, todavía le falta la adaptación.
0: Muy bien. Bueno, arrancamos entonces con el programa de hoy.
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0: Título para hoy, Puedes culpar a la noche. Acá es donde canta Carolina. Cada vez que decimos ese título, Carolina canta. Bueno, le vamos a preguntar a Rafael Massa.
1: Que me disculpe,
0: si Luis
1: Rafael
0: Miguel
1: Massa.
0: Tiene que ver.
1: Que me disculpe, que no puedo dejar de asociarlo.
0: Bueno,
1: no
0: ahora puedo le vamos a preguntar si tiene algo que ver.
1: Sí, es una canción que está muy lejos de la novela negra, ¿no?
0: Sí, lejísima. Pero bueno, la noche está presente.
1: Exacto.
0: Es el título del libro de Rafael Massa, que ya está editado en Argentina, un libro que ha ganado premios además, pero ahora está editado en Uruguay en el sello Paladar Negro, ilustrado por Agustín Choca. O sea, @boceteando.uy, ahí tienen el trabajo de ilustrador de Agustín Choca. Es un libro precioso, pequeñísimo en tamaño. Cuenta una historia más del periodista Vitadini, del personaje central de la novela negra, aunque no le guste decir eso a Massa.
1: Sí, es verdad, novela
0: de Rafael
1: oscura,
0: Massa,
1: ¿no?
0: Novela oscura.
1: Novela oscura, me gustó eso.
0: Sí.
1: Y parece que cierra Vitadini.
0: No sé.
1: Eso lo escuché decir que se termina Vitadini.
0: Se termina. Igual esta novela ya existía, forma parte de un conjunto ahí de historias. El periodista Vitadini una vez más nos acerca una investigación en clave policial de hechos bastante oscuros en las esquinas y los bares de Montevideo, por supuesto, en tiempos de la dictadura. Ahí es donde generalmente Massa ambienta su personaje, un periodista, periodista que cubre policiales. Periodista también muy oscuro, muy, en fin, aportando a una especie de mediocridad de la época, Yo no sé por qué cuando uno piensa en la dictadura y piensa en Montevideo en la dictadura, piensa en el invierno, en la noche, en la oscuridad, en la humedad.
1: La grisura.
0: Nunca pensás en verano, y hubo verano, pero nunca pensás. Sí. Y lo que nos trae acá Rafael una vez más es esa Montevideo en bares donde el periodismo hace lo que puede. En realidad,
1: se mueve
0: cuando las cosas
1: entre telones,
0: ya,
1: digamos,
0: las cosas ya están digeridas por otros y publicadas por, ¿no? Dirigidas por las cabezas de los medios y por el poder militar en ese momento. Uh-huh. Y se encuentra con personajes bastante de su mundo. Y es una franja donde se une el submundo del delito común, uh-huh, con el que Vittadini está vinculado por ser cronista policial, tiene fuentes en la policía, con el delito político del Estado. Y eso está siempre presente en las, sí, novelas. A lo mejor es por eso que solo noir no le convence a Rafael, ¿no?
1: Los malos siempre son muy infames, pero los buenos no son tan buenos tampoco, ¿no? Hay ahí como grisuras también, sí, zonas muy grises.
0: Bueno, hay que decir, como decíamos, Puedes culpar a la noche integra el volumen 3, Nouvelles Oscuras, que resultó finalista del 8º Premio Internacional de Novelas Ejemplares 2022 por la Facultad de Letras en la Universidad de Castilla-La Mancha, y que, como decíamos, está publicado en Argentina. Ahora, solamente esta historia, Puedes culpar a la noche, está editada por Paladar Negro, una editorial que trabaja con economía circular, economía solidaria, reciclando, por ejemplo, bolsas de plástico, y que pone horas en la edición de cada volumen.
1: Están marcadas. Tiene el mapa de Montevideo en un papel, lo que sería papel de calco, papel de celulosa. No sé cómo se le dice.
0: Calco, sí.
1: Papel de calco.
0: Tiene algunos inserts también en esto, es acetato.
1: Con acetato.
0: Sí. Y los bares.
1: Y los dibujos de los bares. Que sé que hubo alguna dificultad para dibujar algunos que no tenían registro fotográfico. Pero bueno, es como hay mucha historia ahí, no es solo la historia que cuenta Rafael Massa, pero también hay mucha historia de Montevideo de esos años, y creo que el libro vale como un objeto muy precioso.
0: Sí, realmente es muy muy lindo, y los bares cobran esta vez, los bares que siempre ahí en la calle Yaguarón y en la vuelta y más allá, hay más Ciudad Vieja, hay más Palermo y más centro, nos hace pasear Rafael Massa. Ahora cobran volumen y textura en este libro, porque además cada episodio empieza con una reproducción, no solamente bares, esquinas como el diario en 18 Yaguarón,
1: claro,
0: que aparece más de una vez, los bares también aparecen más de una vez porque son el escenario, ¿ves? El diario aparece dos veces por lo menos, son los escenarios donde transcurre la historia, el bar San Antonio, el bar Andorra, el Café y Bar San Lorenzo, están todos dibujados por dibujante
1: Agustín Choca. Sí, muy bien. Bueno, lo primero que vamos a hacer es hablar de la novela que Daina leyó muy prolijamente con el autor Rafael Massa. Él es escritor e ingeniero civil, trabajó como periodista en diversos medios. Por su obra Tres Nouvelles Oscuras le fue otorgado en 2020 la primera mención en la categoría narrativa del premio Onetti. La estafa de la muerte, que resultó finalista en el concurso Medellín Negro de 2016, compone, junto a Todos mienten y La invención de la muerte, la trilogía de la calle Yaguarón.
0: Bien, simbología y mitología de la noche. Esta novela transcurre en la noche. Prácticamente todas las escenas, salvo alguna excepción, son nocturnas. Y bueno, por supuesto que tiene un peso grande en la novela.
1: Bien.
0: Y bueno, vamos a escuchar algo que Carolina tiene sobre simbología
1: y mitología
0: de la noche. Vamos a hablar
1: de Grecia, de Roma, de los mixtecas, de los nórdicos, de todo un poquito.
0: Muy bien, vamos a hablar de esta editorial Paladar Negro, reciclaje y libros objeto artesanales. Lo vamos a hacer con sus fundadores Matías Prestini y Nadia Vieites para preguntarles, bueno, desde cuándo están, qué cosas han publicado y cómo trabajan, por qué figuran además en su catálogo. Por ejemplo, el tiempo dedicado a cada ejemplar.
1: Ay,
0: promedio, sí, dedicado a cada ejemplar, porque las ediciones son breves, limitadas.
1: Y se hacen una a una.
0: Se hacen una por una.
1: Sí,
0: una,
1: sí,
0: por una.
1: Este libro, Puedes culpar a la noche, por ejemplo, tiene una tirada primaria de 50 ejemplares.
0: Exactamente, exactamente.
1: Y creo que ya no queda ninguno.
0: De hecho, es uno a uno.
1: ¿Será que no queda ninguno?
0: No sé.
1: Me parece que quedaban poquitos.
0: Va a haber que preguntar cuando venga la gente de Paladar Negro.
1: Muy bien, vamos a hablar de terrores nocturnos. Vas a hablar,
0: sí,
1: de terrores,
0: señora,
1: nocturnos y otras parasomnias.
0: Sí, se da mayormente en los niños. Dicen que es una etapa que pasa, pero de todas maneras hay que atender algunos síntomas que pueden estar indicando otras cosas y ser más permanentes. Y en la música preparó Beatriz Boliches Montevideanos de la Vieja Guardia. No solo los que están en este libro, sino, bueno, una recorrida por los queridos boliches.
1: Algunos que ya no existen, me imagino. Varios que ya
0: sí,
1: no existen.
0: Sí, varios que ya no existen. Varios que ya no existen.
1: Qué triste, qué triste.
0: Muy bien.
1: Esa es una de las cosas que se pierden. También es cierto que hay un concepto de boliche montevideano de grandes dimensiones, a veces de muy caro mantenimiento, que han ido desapareciendo, ¿no?
0: Sí.
1: Es una pena. Bueno, tengo mensajes.
0: A ver.
1: Buenas tardes, señoras. Por aquí recién sale el solcito. Tremendo el programa de ayer. Yo limpiando mi casa y escuchándolas atento. Gustavo, yo no sé, las cuatro veces que nos escribís, tres estás limpiando. Te voy a llevar para mi casa.
0: Viajando.
1: Te voy a llevar para mi casa, Gustavo. Pará, qué abuso. Yo quiero que limpien mi casa también. Bueno, dice Néstor, el mensaje fue de ayer, pero lo busqué en Netflix y no lo encontré. Pero no, ¿estaba en Netflix?
0: En Disney Plus.
1: En Disney Plus. Después vi que era en Disney, así que buscaré cómo llegar a verlo porque no estoy en esa plataforma. Ahora escuchándolas. En la dictadura, dice Néstor, no solo Montevideo se volvió gris, sino que todo era gris oscuro, como las revistas del Tony que leíamos en esa época.
0: Exacto.
1: Saludos en este día gris para hacer juego con el tema de hoy, el Néstor y la Miriam. Gracias por estar ahí, por escribirnos siempre.
0: Hablando de eso que dice este Néstor sobre que todo se volvió gris y oscuro, en el interior todavía mucho más, porque la cercanía, la población escasa, hacía que la cosa fuera muchísimo más difícil. Y yo recuerdo saliendo de la dictadura argentina y casi saliendo de la nuestra, recibí en Montevideo amigos que había conocido en Buenos Aires, que tenían una librería en Quilmes.
1: Mira.
0: Y vinieron a Montevideo, no habían visitado Montevideo nunca, vinieron, en fin, nos llevamos a pasear con amigos. Y después de dos días nos decía, yo entiendo perfectamente cómo acá es mucho más difícil militar en la oscuridad, resistir, porque nosotros, por ejemplo, fuimos una noche al Tascende y estábamos sentados en una mesa y había por lo menos tres mesas de personas con las que nos saludamos.
1: Claro, obvio.
0: Porque éramos lo mismo siempre y nos conocemos todos.
1: Sí.
0: Entonces era muy difícil, muy difícil. Ellos decían, me imagino que hacer una pintada, una pegatina, no tiene que ser sencillo. Y no lo era realmente. Así que bueno, eso también está acá. También ese mundo está en esta novela.
1: Muy bien.
0: Bueno, Paladar Negro y la novela Puedes culpar a la noche de Rafael Massa. Suponemos que Rafael estará al llegar. Ah, ya está acá. Perfecto. Carolina señalaba el acápite, la estrofa de Darnoyans que
1: sí,
0: abre la novela.
1: Exacto.
0: Entre los pliegues de tu sueño está despierta la realidad, la canción Claros, con la que empezamos este programa.

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0: El contacto de esa noche, el único hasta ese momento, al menos por la intimidad, fue también el último. Creo que lo ayudé, aunque también sé que mi participación escasa y lateral en su peripecia lo colocó en un camino sin final. Nunca más vi a Hitchens, y al cabo de 10 o 12 días tampoco nadie más lo vio. Terminó temprano, antes de la medianoche. En la sala, raleada a esa hora con ambiente de fin de batalla, en la semioscuridad de los círculos que alumbran las lámparas colgantes, apenas se oían los últimos disparos de las teclas metálicas, golpeando los cilindros pegoteados y oscuros, y el rito nocturno de las palabras manoseadas, repetidas, destinadas a vivir nada más que un día, alcanzaba un final triste más que de llegada, de desidia. En el aire, desfilando cansadas como una danza leve, las volutas moribundas decaían hasta reposar sobre las mesas grasientas y manchadas de tinta, fracaso y cigarrillos mal apagados. Desde la otra punta, en silencio, lo vi caminar hasta el perchero y cargar su sobretodo oscuro y gastado, palpar el bolsillo izquierdo y retirar el paquete del que hizo saltar el cigarro, que fue directo a su boca sin tocarlo. Lo encendió y, aún prendido, tiró el fósforo que aplastó con el pie. Tras la primera bocanada, levantó la mano desde lejos, casi en la puerta. Devolví el gesto, levantando las cejas, y comencé a apurar la última nota, que titulé de apuro, con desgano, aburrido, otro crimen pasional que ninguna crónica policial logrará aclarar más allá del disparo, la cuchillada y, en algunos pocos casos, la redención del cobarde que alcanza un instante de lucidez y decide liquidarse. No se escribirán los porqués, no interesan, y a mí tampoco me importa, porque siempre, para todo hecho, es posible acomodar las causas que lo justifiquen. Accidentes de tránsito, robos, cada tanto una estafa. No había más que anunciar. De los asesinos y ladrones que habían querido subvertir nuestro estilo de vida, casi no había rastro y no se podía informar. De los asesinos y ladrones que nos habían salvado, se ocupaban los alcahuetes y los oportunistas. El orden se había restaurado, o eso parecía.
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0: Bueno, acá Gustavo Manocetti está cantando Calles. Hay muchas en esta novela, como en todos los recorridos de Vittadini, calles y esquinas y boliches sobre todo. Pero yo elegí un fragmento de adentro, de la redacción del diario, que también está dibujado aquí, en 18 Villaguarón, emblemático edificio, que dicen que alguna vez tenía una sirena que sonaba, ¿no?
2: Parece.
0: ¿Cómo estás, Rafael? Bienvenido.
2: Bien, muchas gracias a ustedes por invitarme. Saludos a la audiencia. Y uno tiene pocas oportunidades de que alguien... de escuchar lo que uno escribió.
0: ¿Ah, sí?
2: Así que muchas gracias.
0: No, me gusta.
2: Tanto como lo leíste.
0: Me gusta leer en voz alta. Además, te voy a confesar una cosa. Es un ejercicio que hago un sola muchas veces, porque me ayuda a leer algunos fragmentos y eso.
2: A mí me ayuda a escribir muchas veces. Leer en voz alta, sí.
0: Mira.
2: Sí,
0: lees lo que escribiste.
2: Sí, sí. A veces voy leyendo en voz
0: ¿qué
2: alta.
0: ¿Qué te ves cómo suena y lo modificas?
2: Sí, la musicalidad del texto me interesa. Sí. Entonces lo leo, trato de leerlo. Así sí. Pero muchas gracias.
0: Bueno, quería presentar más que nada el ámbito de Vittadini, de este personaje que puebla estas novelas, ¿no? Este periodista de policiales, que tiene esa cosa de la redacción de aquella época, ¿no? Que había papel, máquinas, teclas y plomos y esas cosas, y que se daba mucho en los bares, las conversaciones, las investigaciones, los encuentros, muchísimo en los bares, ¿no?
2: Sí. Hay una mirada un poco nostálgica acerca de los bares montevideanos, sí, que yo frecuenté de jovencito, pero que lo llegué a frecuentar ese Montevideo.
0: Lo que pasa es que no hay un ámbito como ese. No se sustituyó por otro ámbito.
2: No se sustituyó. Muchos bueno, como decía Carolina hace un rato, muchos bares han desaparecido. Y muchos otros han mudado, y las costumbres de los uruguayos y de los jóvenes y no tan jóvenes también cambiaron. Entonces
0: había la costumbre de perder tiempo en
2: claro, el bar. Ya el bar como ámbito de reunión social, a excepción de lo que ocurre en la noche, que sí, ¿no?
3: Sí.
2: Uno se junta con amigos y discute y charla, qué sé yo. Pero no así durante el día, que eso ocurría.
3: Las áreas de reunión han cambiado
2: El bar de mañana, como siempre pongo como ejemplo el caso de Madrid, uno va a cualquier café en Madrid a las 8 de la mañana y están los parroquianos y los habitués de ahí, discuten de fútbol, de política, en la mañana, al mediodía y en la tarde. Eso es lamentablemente no está más, se acabó. Bueno, es otra historia.
0: Sí, mamá, vamos, papá, vamos, que mamá te llama.
2: Claro,
0: ¿no?
2: Bueno,
0: esa cosa del tiempo,
2: más sordida del asunto.
0: El tiempo perdido, ¿no? El tiempo perdido en los bares. Yo pensaba, ¿sabes? Que el sábado estuve con amigos y familia reunidos en una casa, nada, conversando y hablaba de tu libro y me quedaban como sensaciones de esos bares y yo decía, ¿de dónde viene el olor de esos bares? Yo te leía y sentía el olor. Ese olor que mezcla el alcohol, el corcho, la madera, el estaño, no sé, el mármol.
2: Y peores.
0: No, sí, pero saquemos esos. Yo saco expresamente, saco perfecto. El olor cuando te
3: y
0: toca
3: también
0: el olor a baño.
3: Comida casera, que ya tampoco se hace en los bares, ¿no?
2: Es cierto, sí, Carolina. Sí, muy sí. cierto, sí.
0: Pero
2: sí.
0: ese olor característico, que yo no sé dónde viene, mi hermano me decía, yo me acuerdo de las heladeras de madera, de abrirlas, nosotros tuvimos también un transmostrador desde niños.
2: Claro.
0: Entonces,
2: claro.
0: abrir las heladeras de madera sí. también venía con ese olor, ¿no?
2: Pero creo que también va de la mano de una sociedad mucho más aséptica en todos los sentidos. Mm. Y en el de la limpieza.
0: Ahora.
2: Ahora. Estoy pensando ahora que vos lo decís, sí. Daniel, no se me había ocurrido. Digamos,
0: ¿no tenés en la nariz ese olor?
2: Sí, claro. Pero
0: de la medida de la grapa, de la medida del
2: sí,
0: whisky.
2: Sí, pero digamos que ahora no se valora. Digamos que el valor de la limpieza era otro.
0: Sí.
2: ¿Estamos de acuerdo?
0: Sí.
2: ¿O no?
0: Sí, hoy, sí, claro.
3: O la atención estaba puesta sí. en
2: la
3: cosa.
2: O la atención, exactamente. Sí, sí. Es decir, nadie.
0: No, mucho más después de la pandemia que vivimos poniendo el alcohol
2: bueno,
0: a todo.
2: Ni
0: ¿no?
2: que hablar. Entonces hay un poco de eso también, ¿no? Pero sí, sí, sin falta. Estoy completamente de acuerdo.
0: ¿Por qué no estás de acuerdo con Novela Negra?
2: Bueno, en mi caso.
0: Sí.
2: No, yo estoy. A ver. Yo he transitado varias etapas en este recorrido y ya no me cada día me preocupa menos
0: en qué
2: casillero o en qué estantería de la góndola sí. me ubican. Te lo digo con absoluta franqueza. Y en algún momento intenté luchar un poco con eso porque me parecía, no me parece, estoy convencido, yo utilizo la herramienta de la novela negra para narrar un montón de cosas, porque me resulta muy...
0: Pero narrar política.
2: Narrar política, claro.
0: Rodolfo Santulo decía una cosa en la presentación que me pareció bien interesante, que es muchas novelas negras utilizan los temas políticos como un telón de fondo, pero la historia va por otro lado. En tu caso, no. La historia está directamente vinculada y Vittadini es una herramienta que está en un submundo donde se mezcla el delito común con el delito de Estado. Todo el tiempo.
2: Absolutamente. Sí, yo he hecho prácticamente la totalidad de mi obra publicada, salvo por ahora una excepción, pero quizás alguna más, tienen que ver con los años de la dictadura, con la política y con el crimen del, que yo digo siempre, el mayor asesino serial que reconoce el Uruguay.
0: Es el Estado.
2: Que es el Estado, digamos, ¿no? Y en eso creo que hay una particularidad, si es que la hay en mi obra, digamos, de tomar al Estado como el criminal, más allá de los nombres que puedan adoptar en cada una de las obras, digamos, ¿no?
0: Claro. Sí.
2: Entonces, están en clave de novela negra, o sea, son novelas negras, vamos a decirlo.
0: Sí.
2: Pero claro, con un contenido donde el énfasis está puesto en lo político y no tanto en
0: un caso de uno que mató a otro.
2: Exactamente, que puede ser, que me encanta, que leo y que veo, a ver,
3: Rafael,
2: vamos a entendernos.
3: Y en ese, apoyándonos en eso que estás diciendo y pensando en tu forma de escribir y cómo lo escribís, y pensando que la historia también se construye haciendo ficción y se difunde también uh-huh. haciendo ficción. ¿Te has cuidado de algunos tópicos respecto a la dictadura, que es tu tema, en cómo lo pones en la ficción, con esa conciencia, digamos, de que estás construyendo también la historia de un Uruguay que quizás algunos no han vivido?
2: Desde el punto de vista político, ninguna restricción. Uh-huh. Porque si algún motivo también tengo, o tuve y sigo teniendo para escribir estos temas, es la absoluta libertad. Uh-huh. Yo ejercí como periodista, y ustedes lo saben bien, uno como periodista puede sospechar, puede tener la casi certeza de que algo ha ocurrido, cómo ha ocurrido, quién, y no puede porque no tiene la suficiente prueba. En la ficción...
0: Las fotos las mandaron ellos por los de señores de uniforme,
2: claro.
0: Y lo que redactaron y titularon son los directores del medio.
2: Total. Entonces,
0: eso lo dice expresamente la novela.
2: Lo dice la novela. Eso desde el punto de vista de la construcción de una ficción me da absoluta libertad para poner en boca y en la acción de mis personajes lo que yo crea que necesito y que quiero decir. En otro plano, que es el punto de vista donde hay mis novelas, en general, episodios vinculados a las torturas y a los asesinatos, tengo especial cuidado en para nada eludirlos, sino tratar de llevar adelante un tratamiento poético que diga lo que tiene para decir, sin entrar en morbosidades innecesarias. Para mí, hay quienes lo muestran descarnadamente, sí, y también está muy bien, pero ya que me preguntás, ahí sí tomo un cuidado, digamos. Bien.
0: Sí, ahí te sirve mucho de apoyo, vos hablabas del lenguaje poético. Hay un ejercicio tuyo en general en tus novelas de las frases, párrafos largos y frases subordinadas. Te confieso que a veces tengo que releer y parar antes del guión y seguir después del guión porque me pierdo. No, pero ahí me parece que da una cosa, esa cosa como de monólogo interior, que te da la gente. Hay muchos críticos que lo han comparado con Onetti, eso, con Onettiano. Tenés una influencia grande.
2: Soy viudo de Onetti.
0: Sos viudo.
2: Sí, soy viudo de Onetti. Ni hablar, lo que vos decís es tal cual. A mí me gusta mucho combinar frases excesivamente largas, pero que yo disfruto mucho construyéndolas porque me dan un trabajo.
0: ¿Son esas que lees en voz alta?
2: Claro. Sí, claro, porque la frase es subordinada y a veces hay subordinación tras subordinación.
0: Sí, señor.
2: Hasta que no llegas a la palabra final no terminás de entender la primera.
0: Sí, señor, y aparte en un mismo párrafo toca siete temas distintos.
2: Exactamente, eso me da mucho trabajo y mucho placer. Y yo sé que para el lector es una dificultad, pero es la misma dificultad, a ver, ya que vos lo citás, es la misma dificultad que yo transito a leer a Juan José Saer, a William Faulkner, a Onetti, que van todos por el mismo palo, son todos mis autores de cabecera, he leído sus obras completas muchas veces, y hago lo que puedo.
0: Bueno, ese es un mundo, vos acá dice la novela en un momento, a ver, porque tengo cosas citadas acá, los policías, aún los honestos, viven del delito, y todos se cubren, se justifican unos a otros. Esa cuestión de que Vittadini sea un cronista policial le da la oportunidad de estar en contacto con ese submundo y oscilar entre el mundo del delito común y el mundo del otro delito, en el que parece que lo ponen las circunstancias. No es que Vittadini se quiera meter, al contrario, ¿no? Es un tipo con una moral muy particular.
2: Le caen las cosas a
0: Vittadini. Le caen las cosas.
2: Y hace lo que puede.
3: ¿Cómo lo describirías vos a Vittadini? Para los oyentes que todavía no han leído a Vittadini.
2: El periodismo cambió mucho. El periodismo que yo conocí, que yo ejercité, el periodismo de sala de redacción, de diario, masculino también, era un periodismo de gente, a ver, los quiero mucho, siguen siendo algunos mis amigos, pero de mucho cinismo, digamos, ¿no? Porque periodista, a mí me lo dijo una vuelta el Negro Delgado hace muchos años, cuando yo trabajé con él en la República, en la sección policiales de la República. Sí. Que ninguno terminó de inaugurar porque Fasano armó un equipo que conformaba Mario Delgado como jefe de policiales.
0: Sí.
2: Carlitos Amorín, que en aquel momento trabajaba en Brecha.
0: Plumas, ¿no?
2: Claro. Seguro. Y yo que era el cadete, digamos, pero escribía.
0: Sí.
2: Con la intención de darle un giro a la crónica policial.
3: Que no fuera masculino de 27 años.
2: Y aprovechar lo policial para introducirse en estos temas. Y un día, yo estaba en quinto año de Facultad de Ingeniería, había abandonado la facultad por el periodismo, porque realmente me interesaba mucho. Y un día, cuando él no me conocía, me dice, ah, vos quién sos, qué sé yo, cuánto, a qué te dedicás. Entonces le cuento en qué estaba. Me dice, ¿qué haces acá? Bueno, nada, yo qué sé, hago lo que haya que hacer. Y bueno, me dijo una frase que a mí me resonó y me llevó a tomar la decisión finalmente de volver a mis estudios hace muchísimos años, y era que, bueno, me dice, mirá, acá estamos, los periodistas terminamos todos en general bastante mal en estos temas, porque de cada 10 cosas que sabemos, una podemos publicar.
0: ¿Qué año era eso?
3: Las otras 9 no se resuelven, ¿no?
2: Y eso era en el 88, 87, 88. Sí. Hablando en general, mucho. Sí, sí. Bueno, en la dictadura nada podía.
0: Nada.
2: Pero después es cierto, algunas veces por presión de los editores, por presiones de otros, por presiones políticas, y a veces porque es difícil reunir pruebas de muchas cosas, ¿no? En relación a los actos de corrupción.
0: Me hiciste acordar, estaba pensando, mirá lo que me vino a la cabeza.
2: A ver.
0: El momento, yo no me acuerdo cuál año fue, no sé si vos estabas ahí o no, o estoy delirando, capaz que eras demasiado joven, cuando salió el aviso clasificado en El País de Milicos Putos.
2: Sí, me acuerdo perfecto. Yo no trabajaba, yo era un gurisito, pero me acuerdo perfecto, lo clausuraron el diario.
0: Sí,
2: sí. Totalmente. Entonces,
0: ¿quién
2: bueno,
0: habrá sido que coló esa cosa en la imprenta?
2: Y ¿no? Capaz que era Tavares que estaba ahí en el diario.
0: Sí. Tavares es probable, sí.
2: Puede
0: y Hitchens también.
2: Tavares.
0: No Vittadini.
2: Vittadini es un personaje que tiene algunas cosas claras, muchas otras no. Trata de zafar, pero en general en las novelas, cuando él es el personaje, las cosas les caen y la maneja como mejor puede.
0: Él dice, digamos, no me interesa la verdad, me interesa sobrevivir. Claro. O sea, no que estoy buscando, soy el héroe.
2: No.
0: O sea, todas esas cosas, vos ponés a los otros, a Hitchens, a Tavares, los ponés como periodistas de otro, más comprometidos políticamente. Pero Vittadini, justo tu personaje no es.
2: Vittadini va surfeando los temas. Yo creo que de última, no sé si hay una dignidad en el último, porque él siempre termina estando del lado correcto. Sí, claro. Aún a su pesar, claro, aunque le cueste, porque se come unas cuantas palizas también, digamos.
3: Pero además está exiliado.
2: Claro, se tuvo que ir.
3: O sea, ¿por qué se tuvo que ir?
2: Pero no es un héroe.
3: ¿Algún compromiso tenía?
0: No, pero toma algunas decisiones, es cierto lo que decís, decisiones que lo perjudican mucho, ¿no? Sí. Y que no tiene por qué hacerlo.
2: Él es noble al final.
0: Sí.
2: Hay una nobleza en Vittadini.
0: Sí, hay.
2: Pero cuando puede, zafa, digamos.
0: Cuando puede zafa. Ahí exactamente.
2: Un pícaro.
0: Sí,
2: es un pícaro.
0: Es bastante pícaro.
2: Sí.
0: Escúchame, la opción estética. ¿Cómo trabajaron con la imprenta? Porque yo decía, bueno, por primera vez cobran textura y apariencia los rincones de Montevideo, incluso utilizados más de una vez porque las escenas van transcurriendo en estos lugares, ¿no? El diario, estoy viendo acá el Bar San Antonio, bueno, el Andorra. La confrería, que me interesa que me cuentes estas esquinas coincidentes.
2: La confrería, ahora te la cuento.
0: En la 15 Rue Paul Alberti y la confrería 2, que es en
2: ahí viví
0: Maldonado.
2: Yo,
0: ¿no?
2: Viví
0: y no
2: ahí
0: sé dónde.
2: Una confrería.
0: Es una esquina de París.
2: Sí.
0: Preciosa.
2: Divina.
0: ¿Pero que tiene una réplica en Montevideo? ¿Cómo
2: no,
0: es?
2: No tiene. Lo que pasa es que él está recordando ahí, digamos. Claro. Entonces,
0: aparecen
2: él
0: las dos.
2: Cuenta desde ahí, digamos, ¿no?
0: Claro. Él la otra es Paraguay y Maldonado, y si uno las compara.
2: Tremenda.
0: Bueno, ¿qué pasó? Contame un poquito esta decisión de que tomaran textura y
2: la primera imagen. Decisión, antes de ir, a ver, la decisión en cuanto a la estética y la factura corre toda por cuenta de Matías y de Nadia de Paladar Negro. Yo en general no me meto para nada en eso, digamos, ¿no? Creo que cada cual hace su trabajo.
0: Pero el producto quedó precioso cuando te lo propusieron, ¿qué pasó?
2: No, es una belleza, pero hay me interesa comentar que hay una decisión previa, digamos, de editar en esta editorial, digamos.
3: ¿En qué lectores estabas pensando cuando decidiste hacer este tipo de edición?
2: He tenido la fortuna y sigo teniendo la fortuna de ya a esta altura tener mis obras editadas en una media docena de editoriales.
3: Claro.
2: De Los Tanques.
3: Te hemos leído en Estuario,
2: Tuquets, y ahora en una edición de esta naturaleza. Yo tenía de
3: por eso, público totalmente distinto.
2: Claro, y a mí me parecía y me sigue pareciendo, y tengo la intención de que mi obra me sea leída por lo que uno quiere, que sea por la mayor cantidad de gente, pero sobre todo en este caso yo pretendía acercarme a públicos que quizá no compren un libro de Tusquets, y ni siquiera de Estuario, siendo una editorial independiente, sino obras que circulan en otros circuitos mucho más alternativos.
3: Underground.
2: Exactamente. Uh-huh. Y bueno, un día caminando por la feria de Tristán me encontré con una mesita con unos ejemplares de unos libros de factura muy similar a esta. Y en general yo había recorrido ferias independientes, pero las editoriales de este porte, digamos, en general están mucho más dedicadas a la poesía que a la narrativa. Por el sencillo.
3: Porque es mucho más difícil de editar,
2: claro,
3: la poesía, ¿no?
2: Claro,
3: no tienen tantos.
2: Claro,
3: tantos lugares,
2: en 20
3: claro.
2: páginas vos tenés un libro de poesía, sí. Podés tenerlo, y no es narrativa, digamos, ¿no? A lo sumo podés incluir un par de cuentos. Pero ahí me encontré con una novela de Carolina Silva Rodé que compré, que leí, que me encantó, y no solo me encantó la novela, me encantó la factura, pero me gustó muchísimo más el gesto político de la editorial, digamos, ¿no? Eso fue lo que más me interesó de todo. Mm. De alguna manera de transitar, de ver que hay otros caminos para transitar a la hora de publicar un libro y que la gente compre un libro, y de cómo se hace un libro, y de cómo se distribuye, y qué precio tiene ahora que está todo esto en discusión.
3: Sí.
2: Acá hay otro camino.
0: Sí.
2: Y a mí me interesó hacer una apuesta, en este caso, no quiere decir que por este camino.
0: Sí.
2: O sea que hay una intención en amplísimo sentido política de editar
3: esto
2: mi novela más preciada.
3: Estos 50.
2: Parte.
3: Ah, sí, es tu novela más preciada.
2: ¿Eh?
3: ¿Por qué?
0: Parecemos la burraca parlanchina.
2: Bueno, porque uno siempre se identifica con algún personaje. En los casos anteriores, Yo no soy Vittadini, pero Vittadini tiene cosas mías. Sí, ¿sí? Claro. Es cierto. Pero acá no. Acá yo me identifico plenamente con Hitchcock.
0: Acá una
2: ¿no?
0: de las cosas que sucede. Claro. Mm, claro. Te iba a decir eso, porque una de las cosas
2: si yo
0: que
2: quisiera
0: sucede,
2: ser alguien, sería Hitchcock. Es ser Hitchens.
0: Es que Vittadini ha estado en ese lugar, porque el amor está en Hitchens.
2: Claro.
0: Es una cosa que, en este caso, Vittadini zafa.
2: Claro.
0: Pero ahí está el amor.
2: Es una novela de amor.
0: Es una novela de amor.
2: Es una novela.
0: Exactamente.
2: Para mí
3: hacer
2: es una
3: todo
2: novela
3: por
2: de amor.
3: Amor, ¿no?
2: Sí. Sí. Es claro. Una, para mí es una novela de amor.
0: Es una novela de amor.
2: ¿Qué es? Sí, está escrita como... Pero es una novela de amor, porque es una novela donde hay un hombre que hace un sacrificio de vida por una mujer, ¿no?
0: Sí, claro.
2: Por su amor.
0: Sí, claro.
2: Entonces,
0: sí, sí.
2: Cuando la escribí, a mí yo me estaba ahí.
0: Sí, sí, claro. Me imagino que...
2: Era Hitchens.
0: Yo me di cuenta de eso porque digo, bueno, esta vez siempre hay sobres que sí. siguen unos caminos... raros y llegan a donde no tienen que llegar, pero finalmente llegan a su destino.
2: Sí,
0: cartas,
2: sí.
0: Mucho recorte de diario, mucho archivo, sí, carpeta.
2: Mucho secreto.
0: Secretos,
2: mucho secreto,
0: sí,
2: mucho
0: que se
2: secreto.
0: Develan sobre el final.
2: Sí, y algunos no se develan.
0: Y algunos no se, develan. Es cierto, algunos sí. no se develan.
2: A mí me gusta mucho trabajar el secreto.
0: Hay algunos que quedan en una bruma confusa ahí.
2: Sí.
0: Que
3: y
0: no
3: eso
0: sabes
3: ya lo sabés cuando
0: pasó.
3: Empezás a escribir. ¿Qué secretos se van a develar? ¿Que no? ¿Cómo empieza y cómo termina la
2: el
3: novela?
2: El caso de esta obra es muy particular, porque yo venía de editar una novela en Tusquets que finalmente tenía 350 páginas, una novela que escribí, dije, esta no me la va a editar nunca a nadie, y esas cosas, que fue la novela más rápida en editarse por distintas circunstancias. Y una novela de 350 páginas que me llevó 2 o 3 años de trabajo, mucho trabajo, todo lleva mucho trabajo, pero bueno, cuanto más volumen en general, más trabajo. Y yo quería tratar de, no quería embarcarme en otro proyecto de 3 años. Dije, bueno, y generalmente en cada trabajo yo me planteo alguna restricción distinta, en fin, como ejercicio de desafiante, digamos, a ver qué puedo hacer distinto. Dije, bueno, a ver si yo puedo novelar, no cuento, sino novelar en esta extensión, que es breve, digamos, ¿no? Uh-huh. ¿En cuanto la leíste, Daina?
0: Yo soy lenta para
2: lenta.
0: Leer, sino, pero al fin la leíste en una tarde.
2: En una tarde, exactamente.
0: Sí.
2: Ahí va. Y bueno, y me cayó, o busqué, o no sé, esas cosas, no sé bien cómo, un libro de Ricardo Piglia, que se llama Teoría de la Prosa. Se las hago muy breve. Uh-huh. Es la transcripción de 9 clases en la Universidad de Buenos Aires.
3: Qué genio, la Piglia.
2: Donde hay... para empezar, una característica que, como son clases transcriptas, más allá de que después las corrigió poquito antes de fallecer, hay una oralidad, y bueno, Piglia era una maravilla.
3: Ah,
2: sí. Pero en ese libro, Piglia habla de Onetti, de las novelas cortas de Onetti, del secreto en las novelas de Onetti, y por tanto, a partir de todo eso, llega una definición propia y no tan propia de lo que es una nouvelle o una novela corta. Y para mí fue inspirador porque...
0: Como buen viudo de Onetti que sos.
2: Claro, porque ¿sabés qué me pasó? Claro, Piglia hace algo que hace muy poco, que hacía Borges también, que es lo que él llama la lectura del escritor. Y que para un escritor es fantástico. Y sobre todo para un escritor que no es un académico como yo. Porque lo que logra Piglia es desarmar el aparato y explicarte por qué funciona. ¿Me
0: claro,
2: explico?
3: Para que
0: claro,
3: lo puedas
0: claro,
3: volver a armar.
0: Claro.
2: No es un manual, no se lee como un manual, ni leyendo el libro de Piglia vos vas a...
0: Nada, pero es el truco del mago.
2: Exactamente.
0: Seguro. ¿Dónde dije, está escondido el truco del mago?
2: Acá ahí descubrí los adioses, descubrí la muerte y la... Descubrí, ya las había leído, pero me obligó a dar una relectura porque digo, claro, acá está la pista. Bueno,
0: ¿cuándo surge el título? Porque tenemos un debate acá con Mola. Un debate no, en realidad. Nos divertimos.
3: No
0: ni siquiera
3: debate.
0: Es un debate.
3: Ella cada vez que dice.
0: Es la asociación que nos
2: no
0: surge.
2: Yo no tengo vergüenza en confesar, pero ninguna vergüenza, porque así como escucho a Arnold Jans, escucho a Zita Rosa.
0: Bien ahí, Massa. Te teníamos toda la fe.
2: Hay 8 o 10 canciones de Luis Miguel que me parecen maravillosas.
0: Te
2: y por
0: toda
2: lo único
0: fe.
2: Que no voy a ver a Luis Miguel. Cuando vine a Uruguay, porque me resultan exorbitantemente caras las entradas y no
0: mirá
2: estoy
0: vos, mirá,
2: si
0: ese, es el, ese es el título de la nota que vamos a poner para publicar.
2: Ponela.
3: Me resulta
2: no
3: eso,
2: tengo ¿verdad? Ninguna. No, tiene. ¿Qué es
0: cada
2: tiene,
0: vez que decimos, puedes culpar a la noche, Carolina Canta, no culpes a la noche.
2: Es que ese tema me.
0: Hace 2 semanas que
2: cuando
0: estamos
2: yo manejaba, ahora hace años que no manejo por voluntad propia, tenía Y cuando quería levantarme el ánimo. Ponían
0: No culpes a la noche.
2: Fantástico. Genio, cantante.
0: ¿Será que no me amas? Maravilloso. Bueno, y la otra pregunta también sobre lo formal.
2: Sí.
0: En la tapa del libro hay uno de los boliches.
2: Sí.
0: ¿Qué es Montevideo Sur?
2: Montevideo Sur.
0: Montevideo
2: sí,
0: Sur.
2: Sí.
0: Y la editorial Paladar Negro, está el título, si uno abre el libro y lo mira en el otro sentido, dice, puedes culpar a la noche, Rafael Massa, como el título de un diario.
2: Exacto.
0: La foto como la de un diario. Y después la letra, un fragmento de la letra de Guitarra Negra, de Alfredo Zitarrosa, que dice, hago falta, yo siento que hago falta.
2: Maravilla.
0: Que la vida se agita nerviosa si no comparezco, si no estoy. Esa es una opción editorial a la que proponen por el contenido del libro. ¿Cómo es?
2: No, viste que el libro tiene dos epígrafes.
0: ¿Sí?
2: Uno es de Darno.
3: Sí,
2: que curiosísimamente la versión que pasaron recién le cambia palabra. Cambia, entre los pelees, tu sueño está despierta la realidad, dice la versión de Galicia.

0: Mille con
1: Sí.
0: él. En esta versión dice, está perdida la realidad.
2: Mirá, mirá, no me di cuenta.
0: Maravilloso, porque también calza. Y estaba bueno, esa parte de guitarra negra.
1: Sí.
0: Y bueno, entre toda la propuesta estética de Nadia y de Matías, ellos querían evocar un poco la portada de un diario y me
1: Sí.
0: sugirieron eso. Y yo insisto, en general, salvo que me choque, que me sea como muy. Digo, hagan, ¿no? Pero, o sea, sí, está bien que me consulten, ¿no? Me tienen que
1: Sí.
0: consultar, que me propongan, pero libertad total, y eso es una maravilla, el
2: Es
0: mapa,
2: hermoso, el mapa en papel
0: los
2: de
0: dibujos
2: palo.
0: son maravillosos.
1: Otro
0: Es una joyita,
1: detalle,
0: ¿no?
2: sí.
1: Otro detalle es que permanece el logo original
0: Sí,
1: de la bolsa de la tienda.
0: tienda.
1: De la bolsa de papel de donde lo
2: Es
1: sacaron.
2: genial,
1: Eso es muy
0: genial.
1: bueno,
0: No,
1: muy
0: un
1: bueno.
0: trabajo, bueno, yo sé que van a hablar con ellos, ellos van
1: Sí.
0: a poder explicarles
1: Sí,
0: mejor que
1: señor.
0: yo,
1: Sí,
0: pero
1: señor.
0: es una alegría que esta obra tenga la edición. Que la edición uruguaya de esta obra sea esta edición.
1: Muy
0: Hay una
1: bien.
0: edición argentina, pero corre por otro, una muy bella edición, pero que corre por otros canales,
1: Te vamos a
0: digamos.
1: pedir una cosa
0: Dale.
1: antes de irte.
0: Sí.
1: ¿Alguien tiene a Birome por ahí? ¿Vos tenés Birome cerca? Si
2: Yo
1: no, te
0: tengo.
1: conseguimos una.
2: Yo tengo.
1: Porque este libro, nosotros los jueves sorteamos libros y este va
0: Buenísimo.
1: para algún oyente.
0: Perfecto.
1: Así que el oyente sin nombre,
0: Sí, va.
1: y lo que te vamos a pedir es que lo
0: Sí,
1: firmes acá.
0: ya
1: Pará,
0: voy.
2: pero antes de eso yo te quería hacer la última
0: Dale,
2: pregunta.
1: bueno, lo que quieras.
2: Vittadini.
0: Sí.
2: ¿Ya fue? ¿Lo cerraste?
0: Sí, en
2: Te escuché decir
0: principio,
2: eso y me
0: sí,
2: resultó.
0: son ocho obras ya, donde él o protagónicamente o lateralmente figura, y no sé si tengo más para decir de estos temas.
1: Ah,
0: No
1: bueno.
0: sé,
2: Interesante.
0: sí,
2: ¿Qué
0: tengo.
2: salto al vacío para el próximo libro?
0: Bueno, sí, me pasa algo y es que aquello de suéltame ha pasado, estoy un poco en eso porque hay que mirar. Estoy tratando de mirar hacia adelante y estoy muy preocupado y ocupado en el futuro. Entonces sigue aquello de Heimlich, estoy
1: Sí.
0: como por esos lugares en las
1: ¿Y ya
0: próximas
1: tenés
0: obras. Sí,
1: un
0: sí,
1: camino
0: sí.
1: para
0: Sí,
1: recorrer?
0: tengo ya un camino hecho.
1: Bien.
0: Y eso me tiene muy colgado. Entonces prefiero imaginarme cosas a futuro, mejores o peores, o tratar
2: Bien.
0: de. Y entonces esto por
2: Algo de la
0: ahora.
2: historia del Uruguay quedó escrita en esos volúmenes
0: Sí,
2: de Vittadini.
0: ni
1: Sí,
0: hablar,
1: sí,
0: sí.
1: sí.
0: Yo creo que hay ahí modestamente un aporte de ficción, eso relativo a nuestra historia, que como vos decías, construye una partecita de la verdad, por lo menos. Así que
1: Rafael,
0: vamos a,
1: para algún oyente
0: sí,
1: innominado,
0: pará.
1: no sé, a ver, lo que vos quieras. Acá te estoy
0: A la
1: registrando.
0: barra de efecto,
2: Excelente.
0: con todo mi cariño, Rafa.
1: Muy
0: Y la
1: bien.
0: alegría de que hayan vuelto al lugar del que nunca debieron haber salido
1: Ay,
0: en esta radio.
1: gracias,
0: ¿Sí?
1: gracias. Estamos
0: ¿Ah? Porque se
1: reencontrándonos
0: lo
1: con mucha
0: merecen.
1: gente.
0: Porque
2: Gracias.
0: se lo
2: Sí.
0: merecen, porque sin despreciar a nadie, como decían nuestros abuelos,
1: Sí.
0: ni que hablar que hay un tema de alcance y de difusión y de todo que seguramente ustedes
2: Sí.
0: estarán recogiendo, ¿no?
2: Impresionante.
0: Ahí va.
2: Parece como si hubiéramos
0: Porque
2: desaparecido durante 5 años.
0: yo escucho mucho del teléfono ahí en el bondi,
2: Sí.
0: qué sé yo, pero en casa tengo radio.
2: Sí,
0: Y la
2: sí.
0: verdad que pescar la 38 es como sacársele el
2: Muy
0: chivo de
2: bien.
0: oro,
1: Sí. Buah.
0: ¿viste? Pero ese es otro
1: Totalmente.
0: tema.
1: Es un tema.
0: Listo.
2: Gracias,
0: Gracias a
2: Rafael.
0: ustedes,
2: Un
0: ¿eh?
2: placer.
0: Saludos a todos.
1: Rafael Maza, en Efecto Mariposa. Mirá, escuchá.

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0: Vamos a repasar Boliches de la Vieja Guardia. Qué lindo escuchar a Doprado. Hace años que no escuchaba la voz de Jorge Doprado. El Andorra es un clásico bar de Montevideo ubicado en la esquina de Canelones y Yaguarón. Entre Barrio Sur y Centro de Montevideo, el Bar Andorra es un histórico lugar muy reconocido por su buena atención y su sencillez. Este pequeño bar ofrece una carta variada de comidas y bebidas, reflejando el aspecto y el ambiente de un típico bar, de tal forma que se genera un cómodo clima con aspectos culturales y propuestas de música en vivo que presenta ese
1: sitio. Es cool ahora, es re cool.
0: Es re cool.
1: Sí,
0: sí, sí, sí, sí.

0: Montevideo al Sur es un bar tradicional de Montevideo inaugurado en la década de los 1930. Bar y almacén en su inicio, hoy recibe para el café de la mañana con medialunas, el almuerzo aperitivo, copa o cena, acompañado de distintas propuestas artísticas. Ubicado en la esquina de Paraguay y Maldonado, el bar estilo Art Deco conserva una mayólica original de Andalucía, la barra de mármol italiano y una estructura que es ya un icono del barrio sur. Uno puede almorzar allí un plato familiar que evoca a la cocina de las abuelas y también honra el legado que dejaron Jesús y Lola, sus antiguos propietarios. No, pero nada que ver con Jesús y Lola, ¿eh? Ahora no es lo que era antes.
1: Se hace mucho que
0: hay
1: no
0: que
1: voy.
0: Decirlo.

Café y Bar San Lorenzo, un histórico y clásico bodegón ubicado en el barrio Ciudad Vieja, en la esquina de Washington y Francisco Maciel. Abrió sus puertas aproximadamente en 1893 y es reconocido por conservar su estilo de época con su clásica barra de mármol y heladera de roble, en la que hablábamos hace un rato. Estos están en el, forman parte de la novela de Rafael Massa. Sí, están ahí dibujaditos. El local tomó el nombre del antiguo equipo de

0: Vamos a hablar del bar Fun Fun, que nació en 1895 con un carrito ambulante en el puerto y luego se instaló en una pieza del Mercado Central Viejo. El nombre, según cuenta Gonzalo Acosta López, bisnieto del fundador, surge porque su bisabuelo era tartamudo y tenía miedo de abrir el local. Decía, ¿fun fun funcionará? Y por eso le empezaron a decir Fun Fun. La bebida icónica de Fun Fun es la uvita. Hay que tener cuidado con la uvita. Es muy rica,
1: cabezón,
0: muy rica, muy dulce. Uno empieza a tomar y cuando quiere acordar...
1: 22 graditos de alcohol, imagínate.
0: Es un licor de vino dulce con 22 grados de alcohol. Fue la bebida favorita de Gardel. En 1933, sentado en el mostrador de estaño del bar, se tomó unas uvitas y desde entonces la bebida se hizo célebre.
1: Me encanta, en 1933 Gardel se tomó unas uvitas.
0: Su receta es un secreto familiar inventado por la abuela de Gonzalo Acosta. Fun Fun mantiene el tango como esencia, pero también ofrece espectáculos de candombe. Está ahí en Ciudadela, ¿no? Obviamente. Uno sale de la Cinemateca y ya se mete en el Fun Fun.

0: Al hablar de clásicos bares históricos de Montevideo, el Santa Catalina es uno de los primeros que vienen a la mente. Se hizo en su momento muy popular porque Mujica concurría asiduamente allí, el expresidente.
1: Sí, no, fue antes que se hizo popular. Se hizo popular, era un bar que estaba venido a menos y en los años 90 y principios de los 2000, cuando sale la Ronda Café que estaba al lado, yo te digo eso porque ya lo viví todo, la Ronda era un lugar que convocaba mucha gente joven, pero era muy chico. Era muy chico, entonces... digamos que la Ronda empezaba a desbordar por los costados gente y empezó a ser Santa Catalina un lugar de encuentro también para mucha gente joven y terminó reconvirtiéndose increíblemente y bueno, y por suerte, ¿no? Porque es una gran convocatoria ahora la de Santa Catalina.
0: Abierto en 1965 y atendido en sus comienzos por Lourdes y Edelmiro, este clásico bar de gallegos sigue siendo punto de encuentro. Actualmente es un bar y café tradicional ubicado en la esquina de Ciudadela y Canelones, que reabrió sus puertas en el año 2023. Mediodías de comida de olla, platos tradicionales, tardes de atardeceres, café y aperitivo y pizzería tradicional, horno a leña, vino y cerveza hasta las madrugadas.
1: Y mañana toca Papina de Palma.
0: Mira,
1: aviso.
0: Qué bien.

El café brasilero es probablemente el bar más antiguo en actividad de Montevideo. Según su actual dueño, la fecha que se tomó como oficial es 1877, cuando se hace una venta de una familia a la otra, pero en realidad el café abrió antes de 1870. Ubicado en la ciudad vieja, el bar mantiene su estructura original y una historia fuerte vinculada a la cultura. Es famoso por haber sido el punto de encuentro de grandes intelectuales como Eduardo Galeano y Mario Benedetti. Galeano incluso recibía allí su correspondencia.

0: Bueno, nos vamos para el norte, ¿no? Para el litoral norte, a Salto, que dice hermoso sol y disfrutar de efecto mariposa. Extraño Montevideo, dice este mensaje. Y después Néstor y la Miriam, que dice que van a hacer una convención con los hijos para aumentar la asociación de sitios para agregar Disney.
1: Perfecto.
0: Está bien, eso está bueno porque se puede compartir.
1: Me parece muy bien.
0: Se puede compartir. Bueno, sigamos. Estábamos en el Mincho Bar. Albergó en sus más de 50 años de historia a varias personalidades del arte y la cultura. Por allí pasaron, entre otros, el crítico teatral, musical y cinematográfico Yamandú Marichal, la poetisa Marosa de Giorgio, el cantautor Eduardo Darnoyans. Fue un reducto de la bohemia montevideana, lugar de reunión de gente del teatro, la música y la literatura. El Mincho Bar, ubicado en la calle G, esquina Colonia, cerró sus puertas, pero queda en la memoria de muchos y está presente en la canción que el grupo Buitres le dedicó al Mincho Bar en su disco Mientras. Sí. Y lo que estábamos escuchando es un homenaje directo a este histórico punto de reunión montevideano.

0: la pausa y después dentro de un ratito la gente de Paladar Negro para contarnos sobre este emprendimiento editorial particular. Y ahora después de la pausa, Mola, ¿nos vas a contar algo sobre mitos de la noche?
1: Para que no culpes a la noche.
0: Puedes culpar a la noche.
1: No culpes a la playa.
0: Bien, ya volvemos.
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0: Muy
1: bueno,
0: bien.
1: Hablemos de la noche.
0: Hablemos un
1: La
0: poquito
1: noche que
0: más
1: tiene
0: de
1: su
0: la
1: propia
0: night.
1: mitología. No sé si me va a dar el tiempo para contarte todo.
0: Bueno, elegí algo.
1: Bueno,
0: Lo más lindo.
1: vamos a empezar con Nyx y Nox.
0: ¿Ah?
1: Nyx, si estamos hablando de Grecia, y Nox, si estamos hablando de Roma.
0: Ah, bien.
1: ¿Tá? Son las diosas, la griega es Nyx y la
0: Sí.
1: romana es Nox. Pero básicamente, viste que son más o menos lo mismo. En la
0: Sí.
1: Ilíada de Homero se cuenta que Zeus tenía miedo de Nyx y no era por nada, porque era nada menos que la hija del
0: Y
1: caos,
0: claro, obviamente.
1: que de acuerdo a la Teogonía de Hesíodo fue lo primero que existió, incluso antes que los dioses. También se creía que Nyx dio a luz al Hemera, o sea, a mar para los romanos y la personificación del día, pero también a Himno, que era el sueño,
0: Sí.
1: a las Moiras, que es el destino, a Tánato, que representa la muerte, entre muchos otros. O sea, había hecho todo. Todo tiene
0: Sí.
1: que ver con Nyx. Algunos, como Hesíodo, consideraban que el padre de sus hijos fue Erebo, además, que es la oscuridad.
0: Bien.
1: Así que esta personificación de Nyx o Nox, en el caso de Roma, tiene mucha importancia en lo que tiene que ver con los dioses, porque en general estas representaciones de la noche han sido madres de múltiples hijos representando distintos conceptos, como los que acabamos de mencionar. Y esto no sucede solamente en la Grecia antigua o en la Roma antigua, sino también, ya lo veremos, más acá en el sur. Si vamos al Antiguo Egipto, la representación de la diosa del cielo nocturno es Nut. Viste, con N todo, ¿no?
0: Sí.
1: Eventualmente fue considerada como la diosa de los cielos, las estrellas, el cosmos, la astrología y el universo. Nut además fue madre de cinco: Osiris, dios de la fertilidad, la agricultura, etc. Set, que fue el dios de la discordia y los desiertos. Isis, la diosa de la magia. Horus, el dios de la guerra, y Nefertiti, la diosa del agua. Así que en la cosmogonía del Antiguo Egipto, Nut daba a luz al sol todos los días y también era la protectora de los
0: Me
1: muertos.
0: encanta esa idea, que la noche da luz al sol todos los días, me encanta.
1: Exactamente. Si venimos a la cultura maya, el dios del sol es Itzamaj, sabiduría, el dios del sol, de la sabiduría de los cielos. Básicamente era el dios supremo del universo para los mayas,
0: Sí.
1: y de acuerdo a lo que dice la arqueología mexicana, era el dios supremo del panteón maya. La
0: Claro.
1: importancia que tiene la noche, ¿no?
0: Sí, claro.
1: Para estas deidades. Bueno, vamos a los toltecas y a los mexicas. En estas creencias, el dios era Texatlipoca, que también era considerado, además del dios de la noche, omnipotente y omnipresente, pues era el dios de la providencia invisible, la oscuridad, creador de todas las cosas y entre ellas la noche.
0: Muy bien.
1: Texatlipoca.
0: Se complican los
1: Se
0: mexicanos.
1: complica, se complica.
0: Los toltecas y los mexicas se complican mucho
1: Y te voy a
0: para.
1: decir una cosa, mirá cómo se llama la diosa de la noche en la mitología nórdica. Not, con doble T.
0: Mirá.
1: Ya nos estamos acercando.
0: Sí.
1: Como en muchas culturas, era una mujer que parió al día, coincidiendo en una noción general de que para que el día exista, primero era necesaria la oscuridad y la noche per se.
0: Claro.
1: Así que en la mitología nórdica también es mujer y también es creadora del día y también se llama con N y T, Not. Bueno, y si vamos al Popol Vuh, allí estamos hablando de que existen dioses gemelos. Unapu y Xabalanque, es una historia que ocurre antes de la creación de los hombres. En la cultura maya, el nacimiento de los gemelos era un augurio y la lucha de las fuerzas del bien y del mal devenían en que estos fueran héroes o villanos. La historia de Unapu y Xabalanque es la de los dos héroes. Dos héroes, no había villanos. En una versión muy
0: No es
1: resumida,
0: Caín ni Abel.
1: exactamente. Sus padres fueron sacrificados por dioses del inframundo maya, por lo que estos gemelos que eran buenos jugadores de pelota, eventualmente descendieron hasta el inframundo para tomar venganza.
0: Me encantó que eran buenos jugadores de pelota, la es un pelota, dato
1: la
0: relevante,
1: pelota, parece. La pelota maya, ¿viste? Allí tuvieron que superar trampas y pruebas de los señores de Xibalbá, que era este inframundo, y si bien intentaron revivir a su padre, no lo consiguieron y le prometieron que sería recordado, su padre, un Unampú, que fue finalmente convertido en el dios del maíz. La historia de estos gemelos se conecta con la noche, no solo por la oscuridad del inframundo, sino porque al final de su historia, estos gemelos fueron convertidos, ¿adivinan qué?
0: Ay, no sé.
1: En el sol y la luna.
0: Bien, yeah, claro, obviamente.
1: ¿Te gustó?
0: Me encantó.
1: Bueno, puedo seguir, ¿eh? Tengo muchas más.
0: Un poquito más.
1: Bueno, Prometeo, vamos a regresar a la mitología griega.
0: Sí.
1: No es que Prometeo estuviera asociado a la noche, pero parte de su historia sí lo está. Prometeo le dio el regalo del fuego a los hombres y algunas versiones indican que lo robó del carro de Helios, que era la personificación del sol y que marcaba el inicio de los días al recorrer el cielo. Otras versiones indican que Prometeo robó el fuego de la forja de Hefesto. Sea como sea, el castigo de Prometeo fue ser encadenado y que un águila se comiera su hígado. Cada noche se regeneraba y al día siguiente volvía a ser comido por el animal. Uh-huh. Esto fue así hasta que Prometeo fue liberado por Heracles, uno de los hijos de Zeus.
0: A mí me gusta este asunto de que robe el fuego de Helios.
1: De Helios.
0: Sí, es la que más me gusta. Porque en realidad el rol de Prometeo, pobrecito, lo tienen como un ladrón que robó el fuego, pero lo que pasa es que el hermano le había dado a todos los animales cosas, propiedades y valores y cuestiones, y al hombre no le había dado
1: nada.
0: Y Prometeo le dijo, bueno, yo a estos pobres algo le tengo que dar.
1: Le doy el fuego, nada menos.
0: Seguro.
1: Fuiste bien, Prometeo.
0: La verdad, pobre.
1: Prometeo, inteligencia.
0: Pobre Prometeo.
1: Por favor.
0: Pobre Prometeo. Además se tenía que bancar a la ¿cómo se llama? La de la esperanza.
1: El
0: pajarito verde que salió del... Ay, no me sale el nombre. Bueno. Ya me va a salir. Por favor, el Alzheimer me tiene mal. Hacemos una pausa y volvemos para hablar de la editorial Paladar Negro.
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0: Bueno, seguimos en Efecto Mariposa. Estoy mirando el press kit de Paladar Negro.
1: Sí.
0: Es, para los oyentes, el press kit es como un conjunto de documentos en los que se explica el producto o el evento cultural, digamos, que se quiere difundir. Y te digo que ya el press kit es toda una situación de lo que vamos a ver en la editorial, ¿no? Porque tiene una prolijidad, una belleza. Ya el press kit es realmente con una dedicación y un cuidado que va adelantando un poco lo que esta editorial independiente y autogestiva quiere representar, ¿no? ¿Cuáles son sus intenciones, digamos, ¿no?
1: Exactamente.
0: Bueno, esta editorial nace a principios del año 2021 como Ediciones La Farola en la ciudad de Montevideo, junto con Carolina Ruiz, y en el año 2023 transmuta a Paladar Negro.
1: Bien, vamos a hablar entonces con los responsables de lo que hoy es Paladar Negro. A ver dónde tengo acá. Matías Prestini. ¿Está con nosotros Matías Prestini?
0: Sí, están los
2: dos. Sí, buenas tardes.
0: Hola, buenas tardes, Matías.
1: ¿Cómo estás? Nadia Vieites también está por ahí.
3: Estoy aquí.
1: Muchas gracias.
0: Bienvenidos.
1: Gracias por atendernos. Bueno, ¿por qué mutó el nombre? Empecemos por ahí.
2: ¿Por
1: qué mutó el nombre? Sí, bueno, nos interesa saber por qué se llama Paladar Negro y cómo llegaron a esto.
2: Bien, les contamos primero por qué se llama Paladar Negro.
1: Dale.
2: Una historia, una anécdota. Un compañero de trabajo mío nos contó que él es de afuera, y que afuera se dice que el perro, cuando tiene el paladar negro, es malo.
1: ¿Es malo? La historia que yo sabía era otra, que cuando tiene paladar negro es de raza pura.
2: Bueno, hay como muchas versiones del tema, pero nosotros la verdad es que nos quedamos con la que nos llegó.
1: Eso es lo que me sorprende.
2: Y sí, hay muchas versiones. Se dice que es de raza pura cuando tiene el paladar negro, pero nos gustó esa otra versión, más de que cuando tiene el paladar negro es malo el perro.
0: Es malo.
2: Así que nos gustó, fuimos por ese nombre. Justo en ese momento estábamos en un momento de reconversión, digamos, de la editorial, justamente, bueno, por la salida de Carolina, entre otros motivos, que nos acompañó al principio, bien, como una de las fundadoras, y bueno, queríamos darle otra identidad al proyecto, y justo
1: cambiaron.
2: Nos cayó esa historia arriba de la mesa y nos pareció fantástico, nos pareció muy divertido.
1: Así que el perro malo es la historia. Yo pensé que paladar negro era porque seleccionaba, la curaduría era muy exigente, porque seleccionaban, bueno, reseleccionaban.
0: También.
3: No, nosotros estábamos al tanto, sí, de que está asociado a cierto gusto exigente, quizás, o selecto, lo teníamos claro. No fuimos por ese lado porque entendíamos que no, nada que ver, bien, era nuestro bien. Perfil, pero sí, igual tiene algo, ¿no? De lo selecto y del sí, claro. Objetivo, no, tanto en la materialidad como, bueno, en su contenido, que supongo que vamos a hablar ahora. Pero bueno, sí. Está eso también un poco.
0: Antes que eso, me gustaría que ambos nos contaran cuál es el vínculo antes de Paladar Negro, o coincidiendo, quizás, no lo sé, el vínculo de ustedes con el libro, con el mundo editorial, cómo se vinculan hasta llegar a tener este emprendimiento.
3: Bien, capaz que nos quitamos un poco porque estamos los dos en llamada, por las dudas para los que no saben, y estamos dos, no estamos en el mismo lugar, entonces no sabemos quién va a hablar primero.
0: Bien.
3: Pero
1: no se preocupen.
0: No se preocupen, estamos acostumbradas a eso, no hay problema.
2: Arranco yo, si quieren.
0: Dale.
2: Nuestra relación con el libro, voy a hablar de mi parte por lo menos, a título personal, mi relación con el libro siempre fue desde el lado del lector. Bien, de lector y de amante del libro físico, del libro objeto, bien, cosa que genera varios problemas económicos y de espacio. Sí. Ser un acumulador de libros físicos. Hoy por hoy, obviamente, existen las herramientas digitales para los Kindle y todas esas cosas, pero bueno, es desde el amor por el libro como objeto, además de por su contenido, y la relación con el mundo editorial, y esta es una parte que es una de las principales características de la editorial, es que nuestra relación con el mundo editorial es nula.
0: Bien.
3: hay algo para atrás, en realidad, que Mati se está salteando, pero que me parece importante, porque en realidad es un vínculo que, como muchas personas nos han preguntado, también en mi caso, por ejemplo, desde muy chica, desde mi mamá que trabajaba en una biblioteca, o bueno, Mati, que se está salteando también su parte, pero él también fue vendedor y tuvo, bueno, a un referente, al jefe, que me gustaría nombrarlo, Mati, por sus cuentos y anécdotas. Digo, hay desde eso, vendiendo libros puerta a puerta, o yo sentada en una biblioteca pasando títulos en una computadora, estoy hablando en los 90, pasando títulos, la edición, el año, en una computadora que solo tenía letras blancas con fondo negro. Como que empezó ahí, por lo menos, a verlo al libro, a explorarlo, ¿no? Desde una niña, tenía 8 años en ese momento, y también la suerte de tener, en mi caso, mi mamá de relacionarme, vincularme con los libros desde muy chica.
1: ¿No? ¿Y cómo se pasa de ahí a un emprendimiento editorial que, como ustedes mismos dicen en el dossier de prensa, buscan intervenir en las relaciones de poder en todos los aspectos del libro, ¿no? Forma, contenido, producción, circulación. ¿Cómo es hackear ese sistema y cómo se pasa de ser amantes del libro a generar un sello editorial?
3: Bueno, creo que ayer estábamos hablando con Mati un poco de eso. Hay una realidad que nosotros, la primera publicación que hacemos, no es desde una editorial, desde un sello editorial, es una autopublicación, y buscándole la vuelta de cómo poder publicarlo, de cómo poder materializarlo, con ciertos materiales que nosotros queríamos que estuvieran, bueno, en mi caso, porque es un libro de mi autoría, y que, bueno, que no se podía traducir, o no lo podían hacer a nivel industrial. No podían tener en cuenta los materiales que yo sí quería, para que eran materiales reciclados, algún tipo de bolsa especial, cierto gramaje y demás. Entonces ahí fuimos investigando, aprendiendo también desde cero. También habíamos, en mi caso había conocido a una editorial cartonera en Buenos Aires, sí. También estuvo acá en Uruguay,
0: sí, sí.
3: Y lo viste a cartonera, y no recuerdo acá
1: la
3: en
1: propia.
3: Uruguay cómo era.
1: La propia cartonera.
3: Cartonera, y en Argentina era Eloísa Cartonera.
1: Sí.
3: También tiene una base, una pata muy importante a nivel social y comunitario, no era solamente la creación del libro, sino todo lo que implicaba con los trabajadores, en el rubro de la clasificación, con los hijos de los trabajadores que pintaban las tapas, y eso, como a mí particularmente, me impactó mucho. Y después está esto de Mati, que también es mucho más, y yo fui aprendiendo de él y sumándome a él, del amor del libro objeto, de esto de el material, el color que utilizaron, la tapa que utilizaron, no es una edición de bolsillo, de prestigio ni nada, sino es como, bueno, ese amor a la materialidad, ¿no? A lo que me habla el libro objeto, no solamente su contenido, ¿no? Cómo se comunica el libro material con su contenido.
1: Al punto de hacer libro por libro, nosotros comentábamos más temprano que en el dossier de prensa figura, en la reseña de cada libro, figura la cantidad de horas dedicadas a cada ejemplar.
3: Sí.
1: Pueden ser de 2 horas a 7, por ejemplo.
3: Sí. No sé, Mati, si quieres contar vos.
1: A ver, cuéntanos
2: sí,
1: un poco eso.
2: Eso, por supuesto, que bueno, que depende de el tipo de libro de que estemos hablando. Nosotros hacemos un proceso, de vuelta, creo que todo parte y se basa en el cariño que le tenemos al libro, y todo empieza desde el momento que nosotros leemos un manuscrito que nos manda un autor, y desde el primer momento que lo estamos leyendo, termine siendo una publicación o no, nosotros, mientras los leemos, ya estamos pensando en ese proceso. ¿Qué materiales vamos a usar en ese libro? ¿Cuáles son qué es lo que me transmite ese libro? ¿Qué es lo que me transmite ese contenido? ¿Ese autor lo que está contando? ¿La forma en que lo está contando? ¿Y qué materiales puedo usar? ¿Qué materiales puedo usar para que eso se vea en la materialidad del libro? Es un proceso que yo creo que es uno de los más lindos que tenemos como editorial, que es esa adrenalina de cuando estás leyendo algo que te gusta y el cerebro ya te está estallando, pensando en ideas. Muchas veces estamos leyendo un libro y ya estamos pensando en la presentación, en cómo va a ser la presentación de ese libro, y se nos ocurren ideas de qué hacer, de cómo hacerlo. Ese proceso, bien, que es el nacimiento del libro, nos gusta mucho. El derivado de eso sí es, como ustedes decían, es entender que cada ejemplar es único, entender que nosotros lo hacemos, hacemos un trabajo editorial, pero hacemos un trabajo de taller, de encuadernación, de claro. Somos la imprenta, somos la encuadernación. Y hay todo un montón de trabajo que se ve reflejado y que por eso lo ponemos en el dossier, porque está bueno entender claro. La cantidad de trabajo que lleva cada libro, cada ejemplar. Después algunos son de 2 horas porque tienen una encuadernación un poco más sencilla, otros son de un montón de horas más porque claro. Son grandes.
1: Y hay que multiplicar eso por la cantidad de ejemplares. Ahora, por ejemplo, exacto. El ejemplar que nosotros tenemos acá de Puedes culpar a la noche, de Rafael Massa, si uno abre, la tapa es imita un diario, la tapa de un diario, pero está hecha en el papel de bolsa de papel, de bolsa de supermercado, y del lado de adentro tiene el logo original de la bolsa, la marca de la bolsa donde correcto. Apareció. Supongo que otro ejemplar no tiene eso y tiene otra cosa distinta o nada del otro lado.
3: Sí, eso es adrede, a nosotros nos encanta que estén, algunas bolsas no tienen nada porque hay bolsas craft que también son de diferentes empresas pero que no tienen ninguna marca y esas también van o están arrugadas, y habla también un poco de dejarlas a propósito así porque tiene que ver con el uso, ¿no? Que tuvo la vida anterior a terminar siendo un libro, eso nos gusta también.
0: ¿De dónde sacan los materiales habitualmente, digamos?
3: Particularmente las bolsas, a ver, el libro no es 100% de materiales reciclados, uh-huh. Algunos son reutilizados, mejor dicho, como es el caso de las bolsas, que son gente que nos trae. Hemos hecho una campaña enorme en su momento, más cerca del 2018 al 2020, llegamos a juntar más de 5.000 bolsas en un largo tiempo, ¿no? Uh-huh. De las cuales, bueno, se clasifican, se seleccionan en función de su gramaje, de su color, de su diseño, uh-huh. y pensando para qué publicación puede servir y para qué parte del libro también. Uh-huh. Eso también fue mutando, porque en realidad después empezamos con una... Al principio utilizábamos básicamente casi todas las bolsas que nos llegaban. Después fuimos más que nada a las bolsas de papel craft más marrones, porque también estuvo vinculado a lo que es la identidad estética de alguna manera del claro. material, como para darle también eso, identidad.
0: Y tratan de que todos los ejemplares, por ejemplo, los de Puedes culpar a la noche, que son 50 ejemplares, ¿tratan de que todos sean iguales?
3: No, en realidad depende de la publicación.
0: Ajá.
3: O sea, en algunas publicaciones tratamos generalmente que tenga algún detalle distinto, desde el hilo con el que cosemos, uh-huh. desde el lomo puede ser, o una ilustración interna. Eso hace que también cada ejemplar dentro de la misma publicación tenga algo distintivo, y que siempre decimos, ¿no? Bueno, el lector o la lectora elige qué libro desea leer. Eso nos parece que está bueno. En el caso de la última publicación de Rafael no fue así. Creo que fue... todos los ejemplares fueron iguales, entendíamos que esa era la línea y no tiene por qué ser así. Claro. Tratamos de que así sea, pero bueno, en esta publicación puntual no.
1: Bien.
2: Sí, lo que nos permite nuestra forma de producción, bien, y la forma como encaramos nosotros tanto los procesos creativos como productivos, nos da mucha versatilidad. Bien, nosotros podemos elegir qué procesos hacer en un libro, podemos elegir las características que le vamos a dar, y hay libros que entendemos que está bueno, que tengan sus diferencias, eso, una ilustración interna que cambia según el libro que elijas, y hay otros que no. Esa es la versatilidad que nos da la forma de producción que nosotros elegimos. Bien. En ese sentido, además de muchas otras ventajas.
0: La forma de producción va directamente relacionado, y esto es una cosa que también le preguntamos al autor hace un rato, va relacionado a quiénes quieren que lean sus libros, o sea, hacia qué público está dirigido.
2: Bien, nosotros queremos que nuestros libros los lea todo el mundo. Pero hay una realidad que es que no todo, a ver, no se lee tanto como nos gustaría, pero lo más importante es que no se venden tantos libros como se producen. Se producen muchísimos libros y la mayoría de esos libros quedan en mesas de saldo, se producen por un tema de escala económica, simplemente de que sale más barato en la imprenta apretar un botón e imprimir 400 que imprimir 500, te vale lo mismo. Entonces imprimí 500, no pasa nada. Y todo eso termina siendo mesa de saldo. Entonces, nosotros, por nuestra forma de producir, a la pregunta de quiénes queremos que lean nuestros libros, no sé si tengo una respuesta, pero sí tenemos una respuesta a si queremos que todos nuestros libros tengan un lector.
0: Que tengan un destino, digamos, un destinatario.
2: Claro. Que cada persona, que cada libro que se produce, sabemos que le va a llegar a alguien. Nosotros, en cada edición que hacemos, hemos tenido mucha suerte. La mayoría de nuestros libros, en primera edición, por lo menos, se agotan. Bien. Entonces, si nosotros producimos 50 libros, sabemos que hay 50 personas que tienen ese libro. Después capaz que no lo lee.
1: Claro. No, está bien. Eso forma parte del concepto que es una de las patas de este proyecto, que es la economía circular también, ¿no? Es decir, bueno, conservar, no agotar los recursos, ser cuidadosos con los materiales. Ustedes reciclan, entre otras cosas, bolsas de plástico. ¿Cómo es la ecuación económica para poder seguir trabajando, digamos? Porque ustedes le dedican muchas horas a cada ejemplar, hacen de pronto una tirada de 50, a veces de más ejemplares, saben que esos ejemplares van a tener un destino, pero están compitiendo con costos que otros hacen con mucho más barato por cada ejemplar, digamos, aunque es un producto distinto, claramente. Pero ¿cómo es la ecuación económica para ustedes?
3: Bueno, ayer hablábamos justamente de eso, contestando un poco la pregunta anterior y vinculándola a esta última. Hay una realidad, esto capaz que explicarlo como, hay una elección en no solamente en qué publicar, ayer hablamos de esto mucho con Matías, en qué publicar, sino en cómo publicarlo, dónde publicarlo, dónde venderlo también, cómo difundirlo, dónde comercializarlo, cuántos ejemplares hacer, y esto tiene también como, va como de alguna manera contramano de lo que es la inmediatez del mercado actual. Como cierta resistencia cultural, ¿no? No encajamos en los circuitos comerciales masivos. Y eso también tiene que ver y está vinculado a quién está dirigido, de alguna manera, esta editorial, a quién está dirigida estas publicaciones. Es una forma de generar conciencia de todo el proceso, no solamente la cantidad de ejemplares que se están haciendo. Nosotros decidimos, por ejemplo, comercializarlo de manera directa. Esto también genera otro desafío, que un poco contestando esta última pregunta, los costos, ¿no?, de producción que tenemos, manteniendo la calidad del libro, manteniendo la calidad artesanal, sin tener un impacto capaz tan negativo en lo que es el precio final. Entendemos que también es un precio justo que tratamos de manejar, y un precio también que no impacte no solamente en el lector, sino también nosotros pagamos a los autores, y los autores en un porcentaje que es un porcentaje alto en comparación con editoriales incluso grandes, tanto en ejemplares o, bueno, ahí siempre se va de alguna manera negociando con cada autor y autora.
0: Sí. En la industria, bueno, del libro, hay que decirlo, el autor es el que gana menos, ¿no? De
3: sí,
0: porcentaje.
3: Sí, totalmente. Y esto fue algo que nosotros, cuando pensamos en este porcentaje, tuvimos en cuenta eso. Entendíamos que las autoras y los autores eran un actor principal, estaba clave también en esto, y que ese porcentaje debíamos al menos duplicarlo. Y de alguna manera lo hemos logrado. y bueno, y eso implica estos costos de producción. A nosotros, si bien no nos deja ganancia, sí nos permite cubrir costos básicos. Nosotros también, está decir, nosotros no vivimos de esto, no podemos darnos ese lujo porque no vivimos de la editorial, pero sí nos permite cubrir costos, poder tener cierta ganancia para invertir en la próxima publicación con tiempo y demás. Nosotros los materiales, esto que te decía al principio, no son solamente reutilizados, que está también como muy romantizada esta idea de la editorial, que todos son materiales reutilizados, no. Algunos sí, otros no, otros se compran, pero son ecológicos, o ciertos materiales que son de residuos orgánicos y otras cosas que no. Pero bueno, tratamos de que también ese proceso sea como más, con el menor impacto posible, y que también sea de calidad, ¿verdad?
1: Claro. Bien.
2: Sí, en ese sentido, la editorial se autosustenta. Ese es el objetivo.
1: Claro.
2: Que la editorial se autosustente. Y sí, en ese sentido, lo que decía Nadia es muy importante. Somos muy respetuosos con todos los actores del proceso. Bien, entendemos que hoy por hoy siempre escuché a Rafa decir que le hace ruido, Rafael Massa, me refiero,
0: sí,
2: que le hace ruido cuando escucha la industria cultural, el oxímoron de lo que es la industria cultural, pero bueno, sabemos que en esta industria, con el dolor de la palabra, está muy bastardeada muchas veces. Entonces, lo que sí nosotros tenemos como objetivo y como norte es ser muy respetuosos con el trabajo de todos. Si hay un ilustrador que participa, a ese ilustrador se le paga. Bien, si hay cualquier actor que participe en el proceso del libro...
1: ¿Cualquier actor te referís a cualquiera que no sea ustedes dos?
2: Correcto, sí.
1: ¿O hay un equipo más grande?
2: Nosotros no nos pagamos.
0: No se pagan a ustedes.
1: No se paga. Bueno, entonces no se están autosustentando tanto, te voy a decir. Sí.
2: Ese es el truco.
1: Claro, ese es el truco.
2: Pero bueno, digo, en ese sentido la editorial, eso, se autosustenta y es importante eso, ser respetuoso con todos los actores, todo es trabajo. Bien, un ilustrador está trabajando, un corrector está trabajando, y nosotros queremos respetar eso, bien, y además, también en coincidencia con lo que decía Nadia de los autores, otra cosa importante es que nosotros no cobramos por publicar, que es una práctica que obviamente existe, que hay editoriales que publican, que tiene un precio que vos pagás y puedes publicar tu libro y lo sacan. Nosotros no hacemos eso. Nosotros elegimos un camino en el que todo lo que publicamos
0: es lo que ustedes quieren publicar.
2: Correcto. Bien. Pero sí asumimos los costos 100% de las publicaciones. Ningún autor nos paga.
0: Y en esa curaduría, que me imagino ustedes dos son los que están más involucrados, ¿qué se sopesa a la hora de publicar? ¿Por dónde van las elecciones?
1: ¿Hola?
3: ¿Hola? Sí, perdón. Estaba esperando, sí, a ver si Mati habla. En realidad, no hay algo, tratamos de que por una de las cosas... por ejemplo, el género, sí, lo elegimos, el género literario. Hay un tema de que a veces, si nos llega algo que entendemos que está buenísimo, que queremos publicar, pero acabamos de publicar poesía, nosotros, para que también la audiencia pueda entender, ustedes estuvieron viendo ya un poco nuestras publicaciones, publicamos un libro al año, con suerte. Claro. Entonces eso nos implica, primero porque, a ver, esto es un circuito muy pequeño en Uruguay. Por suerte también ha crecido mucho el tema de, se ha disparado el tema de la cantidad de editoriales independientes que hoy están funcionando, y el circuito es muy chico. Hay muchos autores que publican de manera más constante y que van rotando a veces de editorial, otras veces no. Entonces, bueno, no queremos publicar por publicar, en esto que hablamos hoy un poco de la filosofía de la editorial. Entonces, elegirlo cuando nos llega algo que realmente nos gusta, también tenemos que encuadrarlo en si es el momento, la voz, ¿no? Un poco de la voz quien narra, o el género que vamos a publicar, generalmente no tenemos algo que diga esto nos gusta, no es una cuestión de gusto si gusta o no gusta, sino de si va de la mano con la identidad de la editorial.
1: Claro.
3: Tenemos autores que son nobles, autoras también muy jóvenes, la gran mayoría de Montevideo, pero también del interior, de Fraiventos puntualmente, y tenemos a otros autores como Rafael, con una vasta experiencia, que ha publicado con editoriales muy grandes, y después llegó a nosotros, por medio de una

0: feria. Entonces, no hay una selección en eso de si, por ejemplo, va a tener salida comercial porque ahora el tema es tal, o el perfil de los autores que se está vendiendo es tal, o el género que se está vendiendo es tal, entonces publicamos eso.
1: Bien,
0: tenemos que
1: ir cerrando. Les quiero preguntar cómo hace la gente para comprar los libros, para verlos, comprarlos, pedirlos, y que me expliquen para dar a la gorra también.
0: Bien, nosotros estamos por Instagram, tenemos arroba editorial Paladar Negro, ¿sí? Por ahí nos pueden encargar también, generalmente es por ahí, o con los autores también, por medio de los autores. Ahí está el catálogo, se pueden enterar de las ferias, de las presentaciones. Hay un link que también es para Paladar a la Gorra. Nosotros, a partir de algunas publicaciones más viejas, después que fueron... ya hicimos sold out, las liberamos, eso está en acuerdo con los autores, que siempre liberamos las obras, ¿tá? De manera digital, claro. Entonces las pueden descargar, no están todas liberadas.
2: Ya no tienen toda esa cosa artesanal que es la gracia,
1: lo
2: ¿no?
1: Físico, claro.
0: No, tratamos de que tenga un diseño mínimo y que sea...
2: Claro. Porque lo lindo es tenerlos en la mano, sus libros.
0: Por supuesto,
2: realmente.
0: Nosotros sabemos que el potencial de nosotros es la materialidad. Sí. Entonces, la idea también en esto, que se pueda difundir y que se pueda leer algo, lo pueden descargar a la gorra, porque si quieren pueden hacer un aporte, pero si no, lo pueden descargar gratuitamente porque no está bloqueado.
1: Cualquier aporte que uno dice acá, la contribución que creas, justa. Y hay cuentas de bancos, de Brow y de Itaú para depositar.
3: Genial. Correcto, sí, eso también va en la línea de que también hay, o sea, todo lo que hacemos, al fin y al cabo, y todas las decisiones que tomamos, tienen un trasfondo político, de alguna manera.
1: Claro.
3: Y también el acceso a la cultura y también el acceso a... no está bueno que alguien que quiere acceder a algo no pueda acceder por un tema económico. Entonces, sí, obviamente la materialidad es lo importante, el tener el libro en la mano es lo lindo, pero si vos, también es importante decir, che, si vos querés leer un libro nuestro, mira, lo tenés ahí y descargalo. El contenido es una cosa que se acuerda con los autores, el copyleft, que se le llama, el contenido se libera. Cualquiera que quiera leer un libro lo tiene disponible.
1: Muy bien.
2: Bien.
1: Matías Prestini, sí.
0: No, solo para cerrar, porque faltó y lo cuento muy rápido, en esto que hablamos de la inmediatez a veces comercial, también el tamaño del libro está pensado en esta inmediatez actual, ¿no? De que a veces no tenemos tiempo para leer, los libros son pocket, les decimos nosotros, que entran en un bolsillo, en una riñonera y demás, porque justamente también están pensados para leer en los huecos que tenemos, ¿no? Que a veces el tiempo para sentarse a leer un libro de 400 páginas no todo el mundo lo tiene, y esto es para leer en la incomodidad de lo cotidiano también. Y eso también
2: para el ómnibus ideal.
0: Ideal también.
2: Matías Prestini y Nadia Vieites, de Editorial Paladar Negro, gracias por habernos atendido hoy, un placer.
0: No,
3: muchísimas gracias a ustedes.
1: Chao, hasta la próxima.
2: Hasta la próxima.
1: Bueno, nosotros nos vamos, Mola,
2: sí, nos
1: ¿te parece?
2: Vamos. Nos encontramos mañana a las 2 de la tarde.
1: Mañana a las 3 de la tarde aquí en Radio Uruguay.

0: acostada.
1: Mire qué lindo con los vecinos. Con
0: y así lo que sobra es agua. No sé si me habrá entendido, yo le hablo.
1: Pero qué linda es mi Villa Pancha.

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9: Me pareció una actuación vergonzosa. O sea que lo primero que tenemos que hacer es pedirle disculpas al hincha y a toda la gente nacional, porque en el deporte vos podés ganar, empatar o perder, pero no de la manera que en el que lo fuimos el otro día.
10: El objetivo principal que teníamos ya no podemos alcanzarlo, y bueno, que no nos queda otra de ir a buscar el partido y ganar para bueno, tener una nueva oportunidad distinta a nivel internacional, ¿no?
11: A nosotros, los equipos uruguayos, nos cuesta siempre lo internacional. Nosotros, cuando se hizo el Fixture, lo primero que hablamos que teníamos ganas de competir, de ser competitivo, y lo estamos haciendo. Por eso resalto mucho eso.
12: Lo más lindo es jugar un mundial con tu país. Entonces, quiero disfrutarlo, quiero exigirme al máximo físicamente. Yo me exijo a mí mismo, entonces no creo que va a ser un problema.
13: Dos instancias que podemos a esta altura asegurar que van a ser la semana que viene, en Canelones Ciudad, en el Monegal, y otra en Pando, en el estadio de Pando, que van a ser prácticas de la selección uruguaya abiertas.
14: Final del fútbol, en el estadio Charrúa han empatado Miramar, Misiones y Fénix 1-1.
15: Me gusta la actitud de los jugadores que tenían ahora, de que estaban enojados. Quiere decir que tienen esa ambición de ganar, que más o menos lo que le transmitimos, así que a seguir.
14: ¡Ganó! ¡87-74 de Nacional!
16: Sí, un puntazo, queda uno más. Así que bueno, contento por el equipo que tuvimos la misma remontada difícil que nos pasó el partido pasado. Y bueno, hoy pudimos aguantar y cerrar el partido.
17: ¡La ha ganado Boca! 5-1 sobre Peñarol. Lo deja esperando a Peñarol su suerte en el último partido frente a Fantasma Morales Moralitos. Y la chance de ser uno de los mejores terceros.
18: Nada, tristeza por el resultado. Pero bueno, esto sigue. Mañana tenemos un partido más.
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0: ¿Qué estamos? Hay una zona indefinida, ¿no? Llegando al final antes del corte del intermedio y ya transitando la recta que nos conduce directamente ya en bajada al Mundial, ¿no?
1: Claro, recordemos que quedan dos fechas del intermedio, que se jugará el fin de semana 7 y 8, lo último, porque después ya el 11 estará comenzando el campeonato del mundo con un gran relator.
0: Hoy recibí un regalo el relator, ¿eh?
1: Sí.
2: Bueno, ¿cómo andan? ¿Todo bien?
0: Pará, ¿pero recibiste un regalo o no recibiste un regalo?
2: Recibí varios.
0: Bueno.
2: Varios.
0: Yo vi uno.
2: Uno de Mauro, hace tiempo que no me lo llevo a casa, unos limones.
0: Pero los limones después, fueron la semana pasada.
2: Bueno. Y de José Carlos Álvarez de Ron, el comentarista del Mundial.
0: ¿Qué te regaló? ¿Qué te regaló?
2: Un alfajor Jorgito.
1: ¿Para quién?
2: La Constitución.
1: ¿Para quién?
2: Para mí.
1: No,
2: para mi madre, que seguro nos está escuchando.
1: Siempre nos está escuchando.
2: Sí, pero no sé cuándo la voy a ver y ahí vos te enojaste.
0: Bueno, pues tu mamá que está escuchando dice, en honor a Jorgito, que lo coma Jorgito.
2: No. Mira, en un minuto volvemos, después vamos a ir en serio porque juega Nacional, hay mucho tema. Ya me va a volver a mandar un mensaje y dice, sí, comételo vos, yo no puedo comer chocolate, que pim, todo lo que siempre me dice mi madre.
1: Problema de ustedes.
2: Así que,
1: enorme abrazo.
2: Pero gracias a la hija de José Carlos.
0: Que fue la que lo compró.
2: Argentina y me trajo el alfajor Jorgito.
0: ¿Quién mandó el recado? ¿Quién envió?
2: José Carlos.
1: Enorme abrazo.
2: El comentarista.
1: A Becho, lo de Becho ahí en Buenos Aires, que siempre nos escucha, que conocía a Mario Bardanca desde mucho tiempo atrás.
0: Buenos Aires, Ituzaingó.
1: Bueno,
0: ahí. Ituzaingó, ¿no?
1: Sí. Ahí. Lo de Becho.
0: Una esquina inevitable ahí.
1: Un cafecito y una medialuna extraordinario.
0: Bueno, nos va a invitar José Carlos también, junto a Mauro, junto a Jorge. Ahí estaremos. Bueno, se está completando el grupo de jugadores seleccionados por el técnico Marcelo Bielsa. Y en la medida, o sea, esto es regla de tres simple. En la medida que los jugadores van llegando, la lista final va quedando definida. No tiene mucha ciencia. Mucha gente se pregunta, ¿no descomprimiría Bielsa? ¿Para qué esperar hasta último momento anunciando la lista ya? A mí me parece que lo que está haciendo Bielsa es balanceando, viendo, evaluando la respuesta de algunos jugadores concretos. Piqueré, de Arrascaeta, Viña, que son jugadores que él quiere tener en la lista final, pero que están en la recta decisiva de su etapa de recuperación de lesiones.
1: Claro, están en recuperación y por eso, de todas formas, el sábado ya va a estar la lista.
0: Sí, y se conocerá el lunes, según lo que se dice, el anuncio formal de AUF, video mediante. ¿Vos te acordás que lo hicieron en la Copa América, antes de la Copa América, que Uruguay había hecho un video
1: a propósito? De todas maneras, también va a haber una conferencia del entrenador, ¿no?
0: Sí, más allá seguramente la semana que viene.
1: Más allá de lo que va a pasar en Canelones, donde en el Teatro Politeama también habrá una charla de Bielsa de una hora, y se presume que más adelante, más allá, Parietti nos va a tener al tanto después, algún que otro entrenamiento abierto, posiblemente la próxima semana, también en Canelones, por un convenio entre la Intendencia y la Asociación Uruguaya.
0: Bueno, hay testimonio, ya los escucharemos. Por lo pronto se completa el grupo de la selección, repetimos, Mele, Ronald Araujo, Sebastián Cáceres, Viña, Piquerés, Olivera, Sanabria, Ugarte, Salazar, De Arrascaeta, Brian Rodríguez, Pelistri, Darwin, Viñas y Roget son los que han llegado. Se agregó esta mañana, a primera hora, Rodrigo Bentancur. Se anuncia para esta tarde a Josema, a Valverde, y ahí va.
2: Maxi Araujo.
0: Bueno, Maxi Araujo, que también viene de Europa, está perfecto. Y de a poquito va quedando integrado y definido el grupo seleccionado, que no va a tener mayores novedades, ¿no? O sea, no va a tener novedades. La única novedad es que alguno de los mencionados que están lesionados no responda. Ayer la UF se encargó de divulgar.
1: La duda que tengo es José Luis Rodríguez.
0: No, es que no entra José. O sea, la única manera que entre es que no vaya o Viña o Piquerés. Si no, no entran los 26. No dan los números. El tema, repito, es el punto este de los tres que están con lesiones, que ayer la UF se encargó expresamente, me parece que de manera orientada, de divulgar un video con imágenes del entrenamiento donde se veía trotando normalmente tanto a Piquerés como a De Arrascaeta. Situaciones diferentes. Piquerés un tobillo, De Arrascaeta el tren superior, un hombro, donde si bien corría en línea recta, no se veían dificultades en los desplazamientos. Lo de Piqueré, en una etapa, él mismo la definió, de evolución, aún sin tener contacto con la pelota, ¿no? Habrá que ver si dan los plazos, si está para el comienzo, si está para un segundo partido. Por lo pronto son las observaciones que está haciendo el cuerpo técnico. Bueno, esta mañana llegó Rodrigo Bentancourt desde Inglaterra con su equipo asegurado en la Premier, manteniéndose en primera, habiendo salvado el descenso, y esto dijo.
3: Bien, el viaje bien largo, pero bien, ya estamos acá, pude descansar bien, así que nada, ahora derecho al complejo a recuperar. Y bien, estoy lo más bien, por suerte me siento bárbaro, así que nada, ahora ya a preparar lo que viene en el Mundial. Y bueno, la verdad con muchas ganas, la verdad que aparte de agradecido, es un honor poder vivir un tercer Mundial con la selección, así que nada, la verdad que lo estoy disfrutando el día a día. Recién ahora me puse un poco el modo selección, que nada, estuve hasta el último momento allá en el club, pensando solo en el Tottenham para que salgan las cosas bien, y por suerte al final salió todo bien.
4: Y esta es la celebración, el Tottenham se queda en la Premier League, ya no va a sufrir más, porque el gol de Paliña le deja una temporada en la que ha sido prácticamente todo horrible, salvo hoy, porque la fiesta es para
3: celebrar. Así que nada, ahora ya con la cabeza en la selección y para prepararnos de la mejor manera. La verdad es que el último mes y medio yo me preocupé solo en el club, te digo la verdad. Cuando me lesioné, el único objetivo que tenía era llegar bien al Mundial, pero bueno, después cuando volví el club no estaba en una buena posición y nada, la verdad que me sentía un poco también responsable de volver de la mejor manera y ayudar al club. Y nada, como te digo, recién ahora me pongo en modo selección. Estuve hasta el último partido ahora solo pensando en el club y bueno, ahora con muchas ganas ya estoy acá. Y sí, la lesión me habían, bueno, en el club me habían dicho mínimo 4 meses, podría haber vuelto hasta un poco antes, pero bueno, cuando iba a volver también contra el Sunderland, tuve a mi compañero, un compañero Kudu, que bueno, tuvo un resentimiento en su lesión, y bueno, ahí un poco también pensaron en mi lesión y que no me pase lo mismo, así que bueno, volví contra el Brighton, pero la verdad que nada, trabajé muchísimo para volver de la mejor manera, volver rápido, volver bien, y bueno, la verdad que el primer objetivo cuando me lesioné era llegar bien al Mundial, pero bueno, después un poco pasó a segundo plano y era tratar de aportar mi grano de arena para darle una mano a mis compañeros y al club, y bueno, por suerte al final salieron las cosas bien, y nada, seguimos en Premier, así que eso es importante, y ahora como dije, recién ahora me pongo en modo selección. Sí, estoy bien. No, lo único que estaba, volví de la lesión después de 2, 3 meses, casi 3 meses y medio, y arranqué a jugar lo de titular, digamos, pero estaba, me preparé para eso. Era lo que quería y me siento bien, solo un partido contra el Aston Villa, salí un poco cansado, pero estaba, trabajé mucho para eso, pensando en el Mundial, pero estaba pensando en el club también, de que salga todas las cosas bien, que por suerte salieron, y ahora ya como te digo, me siento bien, estoy 100%, y ahora meterle para llegar lo mejor posible. La verdad que un Mundial son partidos aparte, no hay rivales fáciles, hoy en día todos los rivales juegan bien, todos los rivales son físicos, casi todos tienen jugadores en Europa y por todo el mundo, así que nada, la verdad que como te digo, recién ahora me puse un poco el modo selección y ahora me voy a poner bien para llegar de la mejor manera, pero bueno, me siento bien, terminé bien allá en el club, la verdad que volví bien de las lesiones, me siento bien, así que nada, ahora a preparar estos días, lo que queda acá en Uruguay para viajar.
5: ¿Cómo te cayó la ausencia de Nández?
3: Sí, lo de Nández, como te digo, lo vi ahora también después del partido, porque no usaba ni el teléfono, la verdad. Nathan sí es una ausencia, es un referente para nosotros, siempre lo fue, pero bueno, nada, me enteré recién ahora, así que nada, ahora cuando vuelva y entra al complejo, vamos a ver con mis compañeros todo cómo está la situación, pero bueno, nada, obvio que es una lástima. Nathan es un gran referente para nosotros, pero bueno, ahora como te digo, me estoy poniendo un poco modo selección y nada, vamos a ver cómo está todo al llegar.
2: Se habló de que los referentes de la selección, vos sos uno, creo yo, por los años que tenés en la selección, podían hablar con Bielsa para justamente pedirle explicaciones del tema Nández, de la no convocatoria.
3: No, te digo la verdad, como te digo, o sea, yo recién ahora cambié el chip para la selección, la verdad que no hablamos nada, ahora como te digo, voy a ir al complejo, recién los voy a volver a ver a los compañeros, pero está, no, la verdad, no hemos hablado nada, no me he puesto en contacto con ellos, no hablé ni con Nathan tampoco, te digo la verdad, así que bueno, ahora estos días va a ser para eso también y meterle también, que hay que darle para adelante. El Mundial que vamos a darlo todo, como siempre lo hemos tratado de hacer, sabemos que el Mundial pasado no fue el mejor, creo que también estamos en un debe con la gente y con Uruguay, y nosotros eso lo sabemos, pero bueno, nosotros vamos a dar siempre el 100%, vamos a tratar de dejar la selección lo más alto posible. Tenemos un cuadrazo, eso lo sabemos, ahora pasa solo por la cabeza, estar bien mentalizado, prepararse bien físicamente y llegar de la mejor manera. No, bien, yo fui al estadio porque la verdad que estaba ahí, fui al hotel también, estuve con todo el grupo, y la verdad que sí, obvio, se vio un cambio de actitud, se vio otra agresividad a la hora de jugar y enfrentarse a un grande como Inglaterra, por más que digan que no eran los titulares, lo que sea, sigue siendo Inglaterra, y más en Wembley, en su casa. La verdad que el grupo tuvo un carácter impresionante, lo demostró, y bueno, eso también de cara al Mundial y a lo que viene es una muy buena noticia para nosotros y nos da un empujón más grande. Sí, como te digo, a ver, recién ahora estuve viendo que capaz que se organizaba un entrenamiento a puertas abiertas. La verdad que no tengo ni idea qué va a pasar estos días. Ojalá que sí, porque nada, nosotros también hemos estado del lado de la gente cuando éramos gurises y nos hubiera encantado poder ir al estadio, ver a los jugadores, alentar y demostrar el apoyo. Así que nada, ojalá que se pueda dar algo de eso, así también nosotros transmitir a la gente que vamos a dar todo por la selección.
0: Bueno, ya les contamos de esos entrenamientos con acercamiento a la gente. Bentancur fue el mejor jugador del Mundial pasado, ¿no? Fue de la participación de Uruguay, donde Uruguay se despide increíblemente en primera fase. Fue jugador más parejo, más regular, dentro de un marco complejo donde Uruguay no jugó bien y se fue en medio de conflicto.
2: Sí, con Georgian que lesionado, volviendo en el último partido. No, pero y el conflicto del VAR.
0: Pateando el VAR, insultando a auxiliares de FIFA.
1: Cosa que le pasó a Uruguay no solo en el Mundial, sino también en la última Copa América, ¿no?
0: Bueno.
1: Los inconvenientes.
0: Sí, lo de la Copa fue el tema aquel de los familiares con la seguridad y con hinchas colombianos, en fin. Pero más allá de eso, que son rubros que indispensables, ¿no? Bueno, en la etapa anterior, resultados, rendimiento, comportamiento eran premisas que se impulsaban constantemente. Uruguay recupera con Bentancur, habiéndose recuperado antes, y lo manejaba en la nota, de lo que en principio se preveía o se había dispuesto, recupera un jugador fundamental, que habrá que ver. Llega con el rodaje de algunos partidos, uno notaba claramente que él había, en algún juego, sobre todo el otro día, yo lo miraba con detenimiento y él está administrándose para el Mundial. Los jugadores están jugando en esta recta final de sus ligas con cabeza de Mundial.
1: Todos los jugadores.
0: Lo dijo Huarte ayer. Él se preparó para jugar el Mundial, más allá de que jugara o no jugara. En entrenamientos, en los minutos que tenía, su cabeza estaba en el Campeonato Mundial. Aquí Bentancur claramente dice, ahora me pongo el chip del Mundial porque mi prioridad era, claro, estaba en un equipo con el que él está identificado y estaban al borde del abismo. Pero incluso menciona un partido, ahora no recuerdo cuál fue el partido, donde él sale y la gente acá se alarma un poco con esa salida prematura, y era porque se había cansado. O sea, él quería evitar cualquier tipo de riesgo que físicamente lo pusiera en riesgo para el Campeonato del Mundo.
2: Y ahora que justo Mario está hablando de eso, ¿cómo serán los entrenamientos, ¿no?, de todas las selecciones? Ahora me pongo a pensar, que me surgió, de cara al Mundial.
0: ¿Pero en qué sentido, Jorge?
2: La intensidad o no, hasta dónde ir o no.
0: Lo que pasa es también depende un poco de la situación de cada jugador. Hay jugadores que están seguros, hay jugadores que se están jugando un lugar en una lista, por más que gran cantidad de las listas ya han sido anunciadas.
2: Una patada fuera de lugar, un llegada.
1: Sí, por eso es parte del juego mismo, ¿no? Y también depende de la carga que cada uno haya tenido, de si viene de una lesión o si viene en buen estado de salud. Después no se sabe lo que puede llegar a pasar.
2: Desgarro, un tirón.
0: Claro. Lógicamente. O sea, el riesgo está más aún considerando la cantidad de partidos que los jugadores traen encima. Porque los jugadores traen una cantidad impresionante de partidos, y más allá de esta puesta a punto de igualar la condición física, de nivelar, hay indudablemente riesgos asumidos por parte de los futbolistas. Mencionaban ahí al final de la nota de Bentancur, le preguntaban acerca de la posibilidad de una despedida o no, en fin. Estaba mirando.
2: Sí, Uruguay no va a tener un amistoso como se hizo en todos los anteriores partidos antes del Mundial, uh-huh. Bueno, por un tema de tiempo. despedida, no sé, en qué sentido, bueno, que la AFP no ha organizado nada tampoco.
0: Lo que sí, y vamos a escuchar a raíz de del material generado por el corresponsal de Radio Uruguay, de Alejandro Montandón, en Canelones, con el secretario de la Intendencia de Canelones, Pedro Irigoyen. Vamos a escuchar el anuncio oficial de las autoridades de la Intendencia diciendo que Bielsa se presenta hoy en una charla que tendrá una hora de extensión en el Politeama y está previsto, en acuerdo con AUF, dos entrenamientos a puertas abiertas la semana que viene, uno en el Martínez Monegal, otro en Pando, donde Bielsa estuvo en el Martínez Monegal, recordamos hace cuánto, un par de meses fue que estuvo Bielsa, ¿no?
1: Hace dos meses.
0: Recorriendo, mirando, observando. Estuviste en contacto, y ahora ya escucharemos a Irigoyen, pero estuviste en contacto con Giordano.
2: Sí, y el director de selecciones de AUF me decía que están todavía coordinando y resolviendo ese tema, que no está confirmado, ni mucho menos, como se está dando, de que estén ya estipulados los dos esos entrenamientos, más allá de que sí, por acuerdo está estipulado, pero todavía no se sabe nada oficialmente de cuándo son, y claro, de qué son y cómo van a ser.
1: Hay supuestamente la semana que viene, pero hay un acuerdo en función de lo que le dio la Intendencia de Canelones. El complejo está en Canelones, el aeropuerto también en Canelones, ¿no? A donde llegan y de donde se van. Tiene que ver con materiales que le dio para realizar la cancha híbrida del complejo celeste y, bueno, en contrapartida, este era el acuerdo.
0: Bueno, esto fue lo que dijo el secretario de la Intendencia Municipal de Canelones.
6: Tenemos coordinada una serie de charlas, obviamente la que se lleva la mayor atención es la de este miércoles, que a las 19 horas va a estar el mismo Marcelo Bielsa dando una conferencia de una hora para todo el público en general. Y bueno, creemos que va a ser un evento muy lindo, en un lugar muy lindo, que es el Politeama de Canelones Ciudad. Y la verdad, muy entusiasmado con seguir con este ciclo y con novedades para los días que se vienen. Bueno, tienen muchos objetivos, lo que podemos trasladar como más claros o más tangibles, tiene que ver eso. Las charlas, por supuesto, las entradas de para los partidos de la selección en las próximas eliminatorias. Tiene estos eventos que mencionábamos recién de la presencia del cuerpo técnico en el territorio. Tiene dos instancias que podemos a esta altura asegurar que van a ser la semana que viene, en Canelones Ciudad, en el Monegal, y otra en Pando, en el estadio de Pando, que van a ser prácticas de la selección uruguaya abiertas. Es decir, que todos y todas van a poder arrimarse a ver a la selección de cerca, bueno, nada, tener los jugadores de clase mundial que defienden nuestra selección a días de partir para una Copa del Mundo, van a estar con dos prácticas abiertas, como decíamos recién, y con el acceso para niños y niñas del baby fútbol canario, que nos deja muy contentos. Y bueno, después también está la utilización de la imagen de los jugadores, que quizás hayan visto, tenemos carteles colocados en la ruta, que tienen la intención de exactamente lo que tú decías, marcar que la casa de la Celeste es en Canelones.
0: Un detalle, empezaron los amistosos, bueno, el otro día tuvimos la victoria de México frente a Ghana, hoy jugó Marruecos, le hizo 5 goles a Burundi, 5-0, 2 goles de Kaabi, 2 goles de Benidida y uno de Bentayeb para Marruecos. Está previsto Nigeria-Zimbabue para más tarde, en la tarde. Hablando de este cúmulo de partidos que de acá hasta el miércoles 10 se van a realizar antes de que formalmente el jueves 11 esté arrancando el Mundial con México frente a la selección de Sudáfrica. Bueno, día de copas, hoy.
2: Sí, porque a las 19 juegan dos equipos, uno eliminado que es Boston, ante San Pablo, allá en San Pablo, Augusto Menéndez, juez peruano, y a la misma hora va Gremio Torque en Porto Alegre, con Jesús Valenzuela, el venezolano. Bueno, Torque con un empate o ganando, queda primero y pasa directo a octavos de final. Si no, seguro ya 16avos de final, con ese que venga tercero de la Libertadores. Y a las 9:30 en el Gran Parque Central, Nacional Coquimbo. Nacional solo le sirve ganar para ir a la Sudamericana con Maximiliano Ramírez, juez argentino. Tengo el 11 que pondría Jorge Baba para hoy. Mejía al arco, Ojito, Rodríguez, Coates, Rogel y Viera, Juan y García, Dos Santos.
0: Perdón.
2: Ahí que tenés, ¿qué tenés de información?
0: Coate, Viera y Cándido.
2: ¿No? Me sube la música. Cachorro, qué grande.
0: ¿Coate, Viera y Cándido?
2: ¿Puede ser?
0: ¿El medio?
2: Dos Santos, Lodeiro, Berunlupi y arriba Martínez con Gómez. Los 11 de Jorge
0: Vaz. Ahora falta gente.
2: No.
0: ¿Cómo dijiste el medio?
2: Dos Santos, Lodeiro, Berunlupi.
0: ¿Y arriba?
2: Martínez y Gómez.
0: Y falta uno.
2: Lo dije Juan y García.
1: De Los Santos es el que le falta.
0: Falta, claro. ¿Lo viste con 10?
1: Bueno, está, no importa mucho, no es tanto.
2: Yo tengo, lo que pasa es que yo tengo Ojito, Coate, Rogel y Viera.
0: Está, pero y no, no importa. Que, pero Juan no compraste nunca a García.
2: Sí, lo que pasa es que vos me cortaste y me dijiste Cándido. Yo tenía Juan y García, Dos Santos, Lodeiro, Berunlupi.
1: O sea que no va De Los Santos.
2: Yo tengo este 11.
0: Bueno, Berunlupi, hablando de este momento deportivo, de la autocrítica que el plantel hace, conscientes de que internacionalmente Nacional tuvo un durísimo revés, quedando último en el grupo, quedando fuera de la posibilidad de continuar en Copa Libertadores y que tiene que ganar hoy para llegar a la Copa Sudamericana.
7: Cada uno va a tener una explicación, algunos van a decir es por culpa de esto, es por culpa de lo otro. Yo creo que lo más importante es hacer la autocrítica en el sentido de que cada uno de nosotros puede y debe dar un poco más, y ese poco más, todos juntos, vamos a sacarlo adelante. Es trabajo, es seguir metiéndole, es dar la cara y saber que la gente puede que no esté conforme o no va a estar conforme, y así todo, ir para adelante, agarrar la pelota, asumir los riesgos, salga bien o salga mal, pero a ver, estamos en una camiseta que, con una camiseta que pide asumir la responsabilidad del lugar donde estamos. Y para mí, yo laburé mucho para estar acá. Y bueno, a ver, yo no vine para que sea todo color de rosa y jugar siempre con la gente a favor y que salgamos campeones de todo. Ojalá se hubiera dado, no se dio. Y yo creo que tengo que tener la responsabilidad y la madurez suficiente para decir, bueno, tengo que ir para adelante y sacar desde mi lugar, de lo que yo pueda aportar, este momento para adelante. Y yo creo que cada uno de mis compañeros está haciendo eso.
0: Bueno, ahí estaba entonces Tomás Berunlupi, que entraría en la formación del técnico. Hay versiones varias, ¿no? En relación a la formación, porque también está la posibilidad de que vuelva a Barcia y ahí no jugaría Tomás Berunlupi.
1: Sí, no se sabe todavía. Yo también tenía otro equipo, pero bueno, esto se va a saber 2 horas antes del partido y no antes, ¿no? Porque también se juega mucho con esto de la información, de dar un equipo y después poner otro.
0: Bueno, el que está seguro ya con actividad internacional es Torque, que tiene que ganar o empatar para asegurar el primer lugar del grupo. En caso de que pierda,
1: estará en será playoff, Gremio. En 16avos.
0: Exacto, pero será Gremio en ese caso el que ocupe el primer lugar. Se jugará en Porto Alegre, ahí se entrenó en Montevideo City Torque en instalaciones de Inter, todo a través de las gestiones con Pablo Pezzolano, que ayer junto a su cuerpo técnico estuvieron con el plantel de Montevideo City Torque y que hoy volverán a repetir la visita previo a este partido. Pezzolano decía que por lógicas razones no va a ir al estadio, pero que ha estado permanentemente acompañando al plantel de Marcelo Méndez allá en Porto Alegre. Méndez habló de este momento deportivo y lo que significa este duelo.
8: Sí, estamos creciendo. Más allá de algún percance, que como el otro día, el partido nacional, el equipo viene bien. Cerramos un torneo de apertura, creo que aceptable, terminando con 23 puntos. Estamos siendo competitivos en el torneo local, estamos siendo competitivos a nivel internacional. Entonces eso para nosotros es muy importante. Pero vuelvo a resaltar lo mismo, el esfuerzo de los jugadores. No es fácil tener esa doble competencia, cómo están asumiendo esa exigencia. Así que contento por los jugadores, por cómo está el club también, y por nosotros también, porque realmente también venimos haciendo un esfuerzo muy, muy grande. A ver, a nosotros los equipos uruguayos no nos cuesta siempre lo internacional. Nosotros cuando se hizo el Fixture, lo primero que hablamos que teníamos ganas de competir, de ser competitivos, y lo estamos haciendo. Por eso resalto mucho eso. Después, obviamente, hay equipos importantes. El Bombo 1 de la Copa Sudamericana eran equipos de Copa Libertadores. Gremio, San Pablo, Corinthians, o sea, nos tocó Gremio, un rival durísimo, un grande de Brasil, y estamos peleando con él. Entonces también darle esa importancia. Este grupo de jugadores jóvenes con algo de experiencia se planta en cualquier lado e intenta jugar de una forma que por momento sale y es vistoso y sobresale el estilo, y por momento cuando no salen nos dicen que somos fríos, pero bueno, nosotros estamos convencidos que esa forma es la mejor para lograr y competir a nivel local y a nivel internacionalmente, y eso es lo que estamos haciendo.
0: Bueno, tiempo de pausa, empató Fénix. Ahí está Mauro, un poco preocupado porque
1: uno
0: el equipo.
1: No, no, pues no está mal Fénix.
0: No.
1: A primero plaza, pero Fénix en la anual quedó segundo.
0: Empezó a patinar un poquito después del partido con Tacuarembó, pero bueno, está con cara de preocupación. Volvió Mauro, que ayer no pudo ir a Charrúa, pero fue a jugar con Juan Steiner. ¿Cómo salieron? ¿Cuántos salieron? Perdieron, dice, ganó el equipo de Juan Steiner anoche en el fútbol 5 que hubo y que incluyó a nuestros compañeros. Tiempo de pausa, ya venimos con la palabra de un entrenador que ha sido destituido. Román Cuello anoche recibió la comunicación de que no continúa junto a ese equipo de trabajo en el Defensor Sporting Club. ¿Por qué?
1: Bueno, tres derrotas consecutivas, pero Román estaba desde enero, curiosamente. Es uno de los equipos que menos goles le han convertido, si no me equivoco, 15. Sí, ha sido el que no tanto ha goleado o está bastante lejos en ese rubro, pero bueno, las tres derrotas últimas determinaron la salida de Cuello.
0: Bueno, ¿cómo pasó? ¿Cómo se dio? Lo contará Cuello después de la pausa en este día lluvioso. ¿Por qué no?
9: El Servicio Meteorológico Nacional ya anunció
10: acompañadas
9: alerta
10: de ráfagas y ocasional caída de granizo.
0: Y bueno, es un elemento más convocante para que el público acompañe, por más que está este elemento, esta dificultad agregada del clima. Que habrá que ver cómo
9: veremos
0: está el domingo, ¿no?
1: Bueno, pero viste que no va a andar granizando todos los días.
0: No, totalmente. Aparte, porque es real, debe ser difícil. Estudiaron, se capacitaron, están preparados, pero debe ser difícil ser meteorólogo.
1: ¿Puedo cantar?
11: Anunciaste tempestad, vieja ciencia, y ahí sin embargo se están riendo de vos.
0: ¿A quién estás invitando?
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1: Bueno, nos vamos a dar el lujo de poder hablar con el entrenador Román Cuello en un momento que no es el mejor, lógicamente, porque cuando se corta un vínculo laboral, es un momento que mueve, que modifica. Román, ¿cómo te va? Bienvenido, un placer como siempre.
2: ¿Cómo andas, Mario? El placer es mío.
1: Un gusto. Andas? Y gracias sobre todo por disponerte a charlar este rato, quizá en un momento que no es el esperado, que lógicamente un poco mueve la estructura. ¿Cómo lo tomaste? ¿Cómo se dio esta decisión de la directiva de Defensor Sporting?
2: Bueno, anoche me avisaron, después fui por la sede y bueno, conversamos un poco, ya la decisión estaba tomada. Y bueno, como tomás este tipo de momentos, dolido, porque creía que el proceso todavía tenía vida, el grupo estaba muy comprometido, con muchas ganas de darlo vuelta. Estamos muy cerca de un parate que nos podía dar tiempo para trabajar alguna cosa más y para incorporar algún jugador, pero también tranquilo con el trabajo que hicimos, con el camino que recorrimos, con la identidad que le fuimos dando al equipo. Un equipo muy joven, con un plantel hermoso, muy sano, muy noble, muy trabajador, muy comprometido, y con mucho aprendizaje desde ahí también, ¿no? Así que, bueno, estos días son un poco difíciles, porque cuando te comprometes con cuerpo y alma en algo, te duele. Pero con el correr de los días, uno se va quedando con esos lindos momentos y con la parte humana, que es la que termina trascendiendo.
1: Sí, ¿habían recibido alguna señal en las charlas que mantendrían con los dirigentes? ¿Se hablaba de establecer alguna fecha límite a la hora de evaluar y decidir? ¿Cómo se procesó el tema, más allá de ese llamado final?
2: Sí, la semana pasada estuvo el presidente por el complejo, por acá por Pichincha, y hablamos de que en estos partidos que quedaban, eran tres, que había que sacar puntos. Pero siempre lo hablamos por lo menos hasta la mitad, ¿no? Obviamente que cuando perdés un par de partidos y en un club con la historia de Defensor, sabés que la presión aumenta, pero sí que estaba la vara por lo menos a mitad de año para evaluar bien. Si nos tomó por sorpresa que fuera ayer, ¿no? Que fuera en el primero de los tres partidos. También entiendo que en el fútbol actual muchas veces hay que tomar decisiones para generar algún efecto, sobre todo en el público. También es parte de la vida de ser profesional.
3: Uh-huh. Sí. Román, un gustazo saludarte. Lo que pasa es que hay cosas que no se entienden demasiado, ¿no? Y es el rumbo que instituciones. Vos jugaste en Defensor también, no solo lo has dirigido. Y el rumbo institucional es lo preocupante para muchas, y no es solo el caso de Defensor, ¿no? El rumbo de a veces pegar barquinazos, no saber bien a dónde dirigirse. Y eso lo viven más que nada quienes laburan o quienes dejan todo por una causa, ¿no? Y más allá de resultados, te digo.
2: ¿Cómo andás, José Carlos? Sí, sin dudas. En instituciones como Defensor, que históricamente su capital son los juveniles y que actualmente su gran necesidad es vender juveniles para poder sobrevivir económicamente, yo creo, como todos, que los procesos son claros. Hoy me escribía uno de los jugadores que me escribía, 9:30 nos fuimos a despedir, y siempre después te escribe el mensaje. Y hablando de que se cortó el proceso inesperadamente, y él me ponía, es difícil crecer así. Y bueno, creo que ahí lo resume bien, porque es la palabra de uno de los chiquilines, ¿no? Uh-huh. Pero bueno, también hay personas que nosotros los entrenadores nos encargamos de liderar procesos para que esos jóvenes crezcan. y después hay otras áreas que se encargan de liderar procesos para darle estabilidad al club o no. Y bueno, cada uno se debe hacer cargo del peso que tiene también cada cosa. Así que nada, entendiendo, no compartiendo, sin duda, porque creíamos que teníamos plantel, convicción y trabajo para hacer una buena segunda mitad, que veníamos mejorando mucho en la identidad, que unos cuantos partidos, sobre todo los últimos, en el resultado no se reflejó lo que generamos, sobre todo contra Central y contra Juventud, pero bueno, tranquilos también, tranquilos con el trabajo que hicimos, ¿eh?
1: Uh-huh. Vos sabés que me quedé ahí con una frase que dijiste al principio, lo de rescatar aspectos humanos, ¿no? Cuando es muy difícil, yo leía la carta que publica la directiva de Defensor Sporting anunciando el fin del ciclo, y ellos también, el enfoque, la orientación del texto es resaltar las condiciones humanas de ustedes, integrantes de tu cuerpo de trabajo. Pero claro, más allá de todo eso tan atendible, tan valorable, entra a jugar la perversidad de los resultados, ¿no? Y en este fútbol de urgencias, hoy en día no hay tiempo para la pausa, no hay tiempo para la sensibilidad, todo va por ese curso.
2: Sí, sí, sí, es una realidad, y es una realidad que estamos acostumbrados a convivir. En esa realidad, cada uno elige un poco cómo decide transitar ese mar, ¿no? Yo creo que cuando el puerto está claro, el destino está claro y el barco se va encaminando, también hay que estar preparado para poder sortear algunas olas, que es parte del camino. En ese sentido fue un proceso de crecimiento grandísimo este, que fue corto en tiempo pero muy intenso, como son los procesos, sobre todo con planteles tan jóvenes, con mucha intensidad, con mucha frescura. Y nos sirvió para crecer muchísimo también. Me ha llamado algún dirigente, he hablado con muchos, y el clima de trabajo que tuvimos siempre con todas las áreas fue muy sano desde lo humano. Uh-huh. Y también desde lo profesional, y también con mucha exigencia. Bueno, hay veces que los dirigentes tienen que tomar decisiones para generar algún efecto en algo que, si sale bien, funcionó, y si no sale bien, no funcionó. Bueno, es una unidad de medida esa, que también es la que te da los puntos. Yo a veces creo más en tomar decisiones, tanto en el juego como en la gestión, con más datos, con más información, con más coherencia. Creo que desde ese lugar, hasta los datos más profundos, no solo los puntos que tenés, sino hoy en día hay una cantidad de herramientas para poder evaluar el rendimiento de tu equipo más allá de los puntos. Estamos bastante por encima de los puntos que tenemos. Por eso estoy tranquilo con el trabajo. Uh-huh. Y el proceso.
3: ¿Y ahora qué, Román?
2: Y ahora descansar un poco, seguir viendo fútbol, mejorando, teniendo un poco más de tiempo para profundizar en algunas cuestiones que cuando estás con equipo tenés menos, y preparándome y preparándonos como cuerpo técnico para el próximo proyecto.
1: Claro.
2: Por supuesto que lleva un tiempo y que por ahora estamos todavía dolidos, porque lo que te decía al comienzo, cuando te metes con el corazón en las cosas, duele. Pero está lindo así, es la manera, no hay otra. Es la manera, sin duda.
1: Sí, sí, está bien. Y vendrá este tiempo de pausa, de observación, con un Mundial asomando, que también permitirá tomar en cuenta, hay una serie de insumos que permitirán justamente ponerlos a trabajar, ¿no? Porque por más que no estén liderando un grupo, será tiempo de mirar, de analizar, de intercambiar en esa dinámica grupal de trabajo de cuerpo técnico tan, tan desafiante, ¿no?
2: Tal cual, es un tiempo bien de más reflexión, de más profundidad, de ir agarrando todas las herramientas para en la próxima experiencia meterte de lleno de vuelta y seguir invocándole en alguna, agarrándole en otra, uh-huh, viviendo, aprendiendo, y bueno, y disfrutando también del camino de ser entrenador, que
1: claro,
2: tiene momentos que no parecen justos, pero que a la larga, como todas las cosas en la vida, uno siempre tiene la elección de cómo recorrerlo.
1: Claro, claro, sí, sí, totalmente, totalmente, más allá del de si entra o no entra, no está bueno, está bueno eso, sí, definir la forma, ¿no? Más allá de los contratiempos, de lo que surja o de lo que escape a la al poder de decisión que ustedes tengan, ¿no?
2: Tal cual, sí, exacto, es bueno, ¿cómo creemos que el equipo puede rendir mejor, puede andar mejor y puede ganar más partidos? Bueno, con esta manera de jugar, y cómo podemos hacer que los seres humanos, que en su gran mayoría son muy jóvenes, chiquilines de 17, 18, bueno, hasta 30 y pocos años, puedan crecer en eso. Y bueno, y generar ese contexto de aprendizaje, de crecimiento sano para que puedan crecer, exigente para que ese crecimiento sea real, y después, bueno, sacar aprendizaje y profundizar en este periodo ahora y volver a meternos de vuelta en el mar a, uh-huh, a surfearlo y a nadarlo y a mojarnos.

0: Claro. Y, igual, Román, ¿no te parece, bueno, vos has jugado al fútbol y estás en esto hace añares, pero ¿no te parece medio injusto que con un plantel que vos lo marcaste joven, con un proyecto diferente al resto, de, que tiene jugadores ya de renombre o con otro potencial o como los grandes, se te juzguen, no sé, en 15 partidos con este panorama de un objetivo de equipo joven?
1: Sí, me parece. Yo lo hablé internamente y yo estoy convencido de que la decisión fue apresurada. Estoy convencido de que con el plantel y las características del plantel que teníamos y que tiene Defensor, el proceso de construcción del juego iba a llevar un poco más de tiempo por las edades, pero después que se consolida,
0: Claro.
1: es una máquina de sacar futbolistas que entienden el juego, que saben jugar al fútbol, que entienden también cómo manejar la adversidad, haciéndose responsables y no tirando para afuera la culpa. Es un proceso hermoso el de entrenar un equipo. Pero bueno, el que no lo vive día a día a veces piensa que todo es más rápido y bueno, vivimos en un mundo que todo tiene que ser urgente. Entonces, bueno, a veces se toman medidas que yo creo que sí que fue apresurado, sin ninguna duda.
0: Sí,
1: Sin ninguna
0: sí.
1: duda. No quiere decir de que no lo entienda. No lo comparto. Pero bueno,
0: Claro,
1: entiendo.
0: el entendimiento pasa por la contextualización de que no solo ahí pasa. De todas formas, Defensor ya venía con decisiones al menos extrañas, ¿no? Si hablamos de los juveniles que tenés y los estás definiendo, hay, o que tenías, hay un montón de situaciones que se dieron en formativas muy, muy, muy, muy raras, ¿no? La salida de Fadeville, los números que sí daban, porque estaba posicionado como uno de los mejores equipos del mundo en formación de futbolistas, y sin embargo hubo toda una reestructura que planteó no seguir el camino que les había dado, en este caso, muchos resultados.
1: Bueno, sí, ahí la verdad, José Carlos, no me gustaría
0: Bien, bien, bien.
1: interiorizar mucho más en planos
0: No, está bien,
1: que
0: está bien.
1: tampoco conozco tan en profundidad. Sí que Defensor es un club con un patrimonio inmenso, que son sus formativas, y que los jóvenes para poder crecer necesitan un contexto que sea más estable. Un poco te lo decía al comienzo de la nota, ellos mismos te lo mandan en los mensajes como es difícil crecer así,
0: Claro.
1: textual, ¿eh? Entonces, ellos te están pidiendo a gritos un poquito más de estabilidad. Es lo que todos pedimos día a día en todas las áreas. Lo que pasa es que después cuando uno tiene que tomar decisiones, también lo pasa la bola y se deja llevar por el mensaje y bueno, por la red social y por la inmediatez. Y bueno, no lo comparto, pero es la realidad.
0: Sí.
1: Elijo yo dirigir desde otro lugar.
2: ¿Cuánto inciden esas cosas hoy en día? Tal cual. Román, un placer, agradecido por tu tiempo, por la buena disposición a dialogar y bueno, que vengan cosas buenas, que sea útil, productivo este tiempo de pausa y que muy pronto los veamos nuevamente activos, dirigiendo al frente de algún equipo, toque donde toque, decidan donde decidan hacerlo. Muy amable.
1: Muchas gracias, saludos, un placer. Cualquier momento es buen momento para hablar con ustedes.
0: Buen
1: Igualmente.
0: abrazo, Román. Muchas gracias,
2: Muy
0: ¿eh?
2: amable.

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7: Bueno, Mané Garrincha, qué grande, qué grande. Ahí nos ponía un poquito en tema esa introducción de Zita Rosa cantando la Garrincha, nada.
8: Qué bárbaro, una historia de vida.
9: Por suerte ya va a pasar esto del boom de Naita Hernández, ¿no? Ya esta semana, ya la próxima, ya con la lista y demás, ya se van a olvidar. Pues todo el mundo habló de Hernández, ¿eh? Pero absolutamente todo el mundo.
7: Bueno, ayer en Die Sports, en el programa de Fútbol Se Habla Así, fue entrevistado Pezzolano desde Porto Alegre, salió en vivo, y habló justamente de la gestión de Bielsa y del tema Hernández, y vale la pena escuchar, con el respeto que lo hace, el concepto desde la mirada de un entrenador, hablando de la decisión de otro entrenador, tan cuestionada por acá. Pero esto dijo Pezzolano.
10: Para mí lo que hace el entrenador de turno es lo mejor, porque es el que está viviendo 24 horas todos los detalles. Y yo apoyo siempre al entrenador de turno. Y todas las decisiones que tome Bielsa o que haya tomado Bielsa para mí son las mejores. Si no lo convocó es porque está convencido de que no tiene que estar. Yo en ese sentido soy muy, muy práctico y soy de apoyar mucho. ¿Por qué? Porque sé lo que se sufre como entrenador, sé todas las cosas que tenés arriba de la mesa y nosotros no lo sabemos. Yo no lo sé. No sé qué hay por detrás, si eso es lo deportivo, si hay otras cosas. No lo sé. Entonces yo soy una persona que apoyo mucho al entrenador, no me meto en parte deportiva ni nada, porque no lo sé, como en Inter alguien que opine de afuera y no sabe la realidad de lo que vivimos en el día a día, y a veces hay muchas cosas, no es solo dentro de la cancha, si se adapta más a lo táctico que va a querer Bielsa para los partidos, si hay otro jugador que viene a otro nivel, no lo tengo estudiado yo, no estudié hoy a Uruguay quién tiene mejor nivel para hacerlo de lateral derecho o de volante como Naita, así que en ese sentido soy muy especial y apoyo a muerte en cualquier equipo cuando me nombra el entrenador, lo que hizo para mí está perfecto y es lo ideal para la selección. A ver, sabemos lo que es Uruguay, nosotros nos hacemos muy fuerte, ¿ah? Siempre. También tenemos esa idiosincrasia que nosotros nos hacemos fuerte. Va a venir el Mundial y Uruguay va a tener la cara y va a sacar la mejor versión. Eso yo no tengo duda. Tenemos buenos jugadores, hay muy buen entrenador, entonces creo que va a andar bien, ¿sí? Se pasaron momentos difíciles deportivamente, así que nada, yo creo que ahora va a salir todo bien porque hay con qué. Y están todos alineados, ya están en el Mundial, toda la cabeza ya está en un mismo foco, que es ya empezar a ganar el primer partido y va a salir todo bien. España, Francia, va a estar para mí, Brasil va a estar por su historia, por el entrenador que tiene, por los jugadores que tiene, pero sin duda España va a ser uno de los candidatos y es muy duro, es uno de los que está jugando mejor hoy en día en el mundo. Así que nada, va a ser un partido durísimo, pero también lo tenemos nosotros, no lo tienen todas las selecciones, que nosotros nos hacemos fuertes frente a la adversidad. Entonces puede pasar cualquier cosa ese partido.
7: Bueno, Pezzolano poniendo las cosas en su lugar.
8: Mucha claridad.
7: Desde el lugar de entrenador.

0: Y hablando con justamente con de ese montón de detalles que tantas veces desconocemos, de lo que tiene que ver con
1: las cosas del día a día que pasan y que a veces llevan a decisiones determinadas.
0: Y después los criterios de elección del entrenador, que pueden estar acertados o no, que pueden resultar o no, y después vendrá el juzgamiento con los elementos de juicio que deban existir, pero con la potestad que el entrenador tiene y con la autoridad que le ofrece la responsabilidad de ocupar ese lugar y la idoneidad para hacerlo. Que es lo que acá habitualmente se desconoce o se menosprecia o no sé, o no se considera debidamente. Bueno, Pezzolano, estando en Brasil y con autoridad, habló de los jugadores uruguayos de la selección que juegan en el medio brasileño. Habló conceptuosamente de todos, de Arrascaeta, de
1: Varela.
0: Exacto, de Canovio y de Varela, a quien empezó refiriéndose su momento deportivo, el lateral derecho de Uruguay.
2: A ver, para mí está en uno de sus mejores momentos, ¿sí? Un lateral muy agresivo defensivamente, físicamente está exuberante, te hace toda la banda. Yo lo veo acá en el día a día, partido a partido, y está en un momento de uno, digamos, creo yo, de lo mejor de su carrera. La verdad que es uno de los mejores laterales del fútbol brasileño hoy en día. Después Canovio, sabemos, es un jugador muy... es un 6 puntos todos los partidos. Es un jugador que físicamente te hace toda la banda también, es exuberante, te puede jugar muchos partidos seguidos, es uno de los pocos uruguayos que lo puede hacer, porque la verdad que físicamente es impresionante y está pasando también por buenos momentos. Después, bueno, de Arrascaeta, que después sufrió la lesión, pero es el jugador acá, si no es el mejor de la liga, está pegando en el palo, ¿no? Tenemos un uruguayo que la verdad te da gusto verlo dentro de la cancha. Vos fíjate que Flamengo acá te juega todos los partidos en un bloque alto, ¿está? Flamengo y Palmeiras son los equipos más fuertes y hay mucha diferencia con los otros equipos. Entonces te juega constantemente en un bloque alto, te juega atrás del punta, no tiene que hacer tanto recorrido, los hace igual, pero no tiene que hacerlo tantas veces en un partido y eso a él le favorece mucho, ¿sí? Es un jugador que con aire, si no tiene recorrido defensivo, como nosotros lo exigimos en Uruguay y lo tenemos que tener, seguramente te va a dar un poco más con pelota. Y acá Flamengo, el 90% de los partidos te juegan un bloque alto, una presión sobre pérdida rápida, bien ubicado en los cuadrados o atrás del punta, y esa es la fortaleza de él, que tiene gol, con poco recorrido del área, afuera del área, para dentro del área, te rompe al espacio, tiene remate afuera del área, tiene mucha asistencia. Entonces yo creo que eso tiene mucho que ver con nuestra manera de la selección. La selección hoy en día tiene una intensidad tremenda, que él lo está haciendo muy bien, y en otros momentos capaz que era más un bloque medio bajo y tenía recorridos largos, entonces ahí le costaba un poco más. Yo creo que lo veo por ahí. Después habría que ver, obviamente, con qué jugadores, el entendimiento que tiene, porque es un jugador muy especial que necesita entenderse con sus compañeros y acá está todos los días con ellos. Yo creo que va por ahí, pero tenemos un jugadorazo. Ojalá pudiéramos sacarle más en nuestra selección, porque tiene mucho para dar, pero sin duda el entorno y las maneras, los modelos de juego, obviamente le pueden jugar un poco en contra.
0: Bueno, analítico Pezzolano, hablando del momento de los jugadores uruguayos que actúan en el medio brasileño. Más adelante tendremos gol de la Vega, ayer jugando para Coritiba en el fútbol de Brasil.
1: Y de hecho, Pezzolano también había hablado oportunamente de Rochet, quitándole un poco de importancia a la lesión y subrayando las condiciones del golero que juega en su equipo, en
0: bueno,
1: el Inter.
0: Ya se ha integrado, ¿no? Rochet es de los que ha llegado y que ya es parte de este grupo seleccionado. De Uruguay de cara al campeonato mundial. Vamos a hacer la pausa, vendrán las noticias de la mano de Gustavo Pérez Berrueta y el relator del mundial se prepara, sí, porque vienen las grajeas, ¿no?
3: Sí, claro.
1: ¿Y las grajeas cómo son presentadas? 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
0: No, hoy con un Alfajor Jorgito arriba de la mesa, si esto fuera streaming, ¿no?
1: ¿Por qué te tapas los oídos?
0: Después de la pausa y las noticias, vamos a tener la palabra de un uruguayo campeón en las últimas horas. Se viene aquí en Derechos Exclusivos. Ahora, Gustavo Pérez Berrueta y todas las noticias.
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0: Cardoso. Ahí va Enzo. Enzo Pérez. Atacó Cardoso. Atacó. Atacó Cardoso. Señoras y señores, si Belgrano mete, si Belgrano mete, juega la final en Córdoba.
1: Increíble. Se le movía a Cardoso, se la entregó mansamente. Y ahora la chance de Belgrano para ir a la final en su
2: propio. Belgrano. Belgrano. Es el campeón, Belgrano es el campeón de la apertura, por primera vez en su historia, Belgrano de Córdoba abraza la historia, en una final caliente, dramática, apasionante, ganó Belgrano un partido de esos para recordar, celebra el pueblo pirata que no puede creer, el pirata cordobés un 24 de mayo de 2026, abraza la historia.
3: Bueno, terminaron escribiendo la historia, ¿no? Y qué historia, la más rica de Belgrano de Córdoba, que no ha parado de celebrar y le sobran los motivos. Y en esa celebración, dos uruguayos, Federico Rica y Thiago Cardoso, que fue puntal, pilar a lo largo del campeonato, defendiendo el arco del equipo celeste cordobés, que escribió la página más rica de toda su historia. Thiago, bienvenido, gracias por tu tiempo y felicitaciones por el logro deportivo.
4: Bueno, muchísimas gracias, buenas tardes. Bueno, ¿cómo andas? Espero que esté todo bien. Y bueno, sí, feliz, imagínate. Creo que el más hincha de Belgrano, si quisiera guionar toda esta historia, no lo hubiese guionado como salió.
5: Qué bárbaro, ¿no? Y cuán importante para tu carrera también. ¿Cuánto tiempo de espera, cuánta paciencia que debiste tener, cuántas situaciones adversas no tan lejanas y poder en el profesionalismo que abrazaste toda tu vida de la mejor manera llegar a ser nada menos que campeón argentino con un equipo que lo logra por primera vez y ante un enorme como River Plate?
4: Sí, bueno, todos pasamos por adversidad, ¿verdad? El tema es si al final la tomas como aprendizaje y te construye para una mejor versión tuya o te quedas ahí apagado y que nada, y ver qué pasa y no crear otra realidad. Y bueno, hoy la verdad que estoy disfrutando algo muy importante que por ahí no sé si se llega a dimensionar tanto de Uruguay lo que significa para Belgrano esto y para la ciudad como es Córdoba, que es tan grande como nomás en gente y como en nuestro país, o está un poco más, y uh-huh. Imagínate todo lo que se vive acá.
3: No, totalmente. Tiene una dimensión enorme, pero también yo escuchaba con detenimiento a Artime, ¿no? Después del partido. Pero me parece que no hay casualidades, porque hay desde un enfoque, un desarrollo deportivo de Belgrano compitiendo en el masculino, hasta un desarrollo institucional, de infraestructura y de otras áreas, porque él, por ejemplo, ponía el ejemplo del femenino, donde Belgrano ha tenido un desarrollo bárbaro. O sea, hay una mirada integral de la institución.
4: Sí, bueno, sí, Belgrano se ha puesto, se propuso en todas las áreas mejorar. Yo creo que es un club que está mejorando y mucho, se dio cuenta de que podía lograr cosas importantes y bueno, con eso, con un sentido de pertenencia muy grande, muy particular, realmente el que está y que pasa por este club se termina queriendo y un poco enamorando de este club y la verdad que es un club que se vive un sentido de pertenencia muy, muy particular, te diría, y que bueno, que justo con este campeonato se sumó a un sentido de pertenencia muy grande, la verdad, con jugadores, con la cantera, con otros que están saliendo, con otros que volvieron, con un técnico y ayudante también de mucha historia acá en el club, el presidente también, que es ídolo como jugador y ahora está escribiendo una página muy importante para el club. Y bueno, si llenás a un club con amor, como sienten la gente que lo vive acá, pasan cosas muy lindas. Y, Y bueno, Belgrano lo pudo lograr a eso.
5: Bueno, qué lindo, ¿no? Y tu decisión de haber ido al fútbol argentino. De alguna manera Santa Fe, lo digo por unión, te impulsó, ¿no? Y te consagra a Córdoba, Belgrano.
4: Sí, bueno, siempre agradecido también con la gente de Santa Fe por abrirme las puertas, por tener un año, el último año ahí en Peñarol un poco castigado y cacosteado por demás, yo creo, y bueno, con cosas que al final después uno por algo las tiene que vivir, y bueno, Unión confió, me encontré con gente muy importante, con gente que me hizo crecer en lo deportivo y en lo humano también, que me potenció el entrenador arquero de Unión y demás. Y bueno, y hoy me encuentro así en Belgrano viviendo una realidad que realmente entramos, que entrar en la historia de un club, ¿no? Que yo creo que no llegamos a tomar dimensión de lo que hicimos, pero sí que por ahí, capaz que dentro de 20, 30, 40 años, cuando pase en algún momento por Córdoba, ver que va a estar mi nombre y la foto de mía y de lo que estamos viviendo ahora es increíble.
3: Nada, va a estar en un lugar de privilegio. Hay algunas cosas técnicas respecto a tu juego. Ha demostrado una capacidad impresionante para tapar pelotas de gol a boca de jarro, en la boca del arco, con un sentido de tiempo, de oportunidad y sobre todo usando todo el cuerpo para cubrir espacio. ¿Cuál es la clave de eso? ¿Es intuición, es lectura de juego? ¿Es asumir riesgo porque vos estás arriesgando tu físico? ¿Cómo se resuelve?
4: Sí, obvio que dentro de las características de cada uno de jugadores siempre hay fortaleza y hay otra, o por lo menos que en algunas son más fuertes que otras, y por ahí sí, en mi característica esa es una. Y sí, es un poco de lectura, es un poco también, yo creo, sí, de lo que pienso mucho en esa cosa es cómo va a definir el delantero. Me pongo en el me trato de poner en el pensamiento o en que lo que va a hacer el que vaya a definir, o que vaya a patear, o lo que sea. Sí, es un poco de lectura, es un poco de perder el miedo, es un poco de no perderle la vista a la pelota, y también un poco de noción de arco para ver qué cubrir y cómo.
3: Claro, pero además, digo, cuando decís perder el miedo, tiene que ver con que estás arriesgando el físico, claramente, en situaciones de ese tipo. Lo otro que te destacó, creo que sobre todo en la etapa de Unión, fue el tema de los penales, ¿no? Bueno, escuchamos ahí en el encabezamiento de la nota, ustedes pasan a la final con ese penal clave que le atajás a Enzo Pérez también. El tema de los penales, ¿se trabaja, se estudia, se intuye? ¿Cómo es?
4: Particularmente no soy de entrenarlo, sí de estudiar, pero bueno, es un poco así intuición de los momentos, de la característica del jugador, de cómo patea, de cómo se perfila, de cómo está mismo el club, lo que necesita y lo que. Por ahí, yo qué sé, cuando por ahí hay penales que vos decís, tiene que asegurar o características mismo del jugador, más técnico, más por ahí no tan técnico, ahí hacer. Pero bueno, al final sí es intuición del momento y creer, porque después a la hora de entrenarlo también, si te pones a entrenar en un entrenamiento, nunca va a ser como un partido. Jamás esa situación se puede. Copiar a lo que es en un partido.
6: ¿Te sorprendió cómo tiró Enzo Pérez ese penal?
4: Lo que pasa que si a mí yo me tiro para el otro lado y Enzo Pérez
3: Claro.
4: me lo hace, ¿qué decís?
6: Sí.
4: La jerarquía de Enzo Pérez
3: Engañarlo, claro.
4: para patear este penal en este momento, te lo llena de elogio.
6: Exacto. Lo intuviste bien por posicionamiento de cuerpo y aguantarlo hasta el final, capaz. Sí.
4: Entonces, sí, es como que a nosotros los arqueros en general, no en esta por mí, es como que en esas situaciones hasta nos sacan mérito.
3: Claro.
4: Pero ahí, yo que sé, en el relato, ahí yo estaba escuchando, se la entregó o cosas de esas. No, sí, no sí. Me la entregó, la atajé.
5: Claro, porque ¿cuánto tuviste para si hacerlo?
4: Para el otro lado, lo llenás de elogio y le decís un montón de cosas.
5: Sí, claro. ¿Cómo es la vida, ¿no? Yo insisto en lo mismo. Te tocaron cosas muy jodidas, ¿no? Pérdidas familiares, lesiones. Espera, porque para un golero la espera es más difícil que para cualquier otro jugador, ¿no? La espera en el banco, el no darte por vencido. Pero ¿cómo hay una luz? Vos lo decías hace un ratito, ¿no? El no quedarte apagado, sino buscar esa luz, ¿no? Y cómo vos sos un ejemplo de que se encuentra.
4: Sí, se encuentra en cualquier situación, va por un tema de cómo quieras interpretar la vida, o en cualquier situación de lo que sea, de lo que haga. La pasé mal, pero me pude reinventar y lo vi como... lo convertí en fortaleza para la vida misma. Uh-huh. No solo para lo deportivo.
3: ¿Vos sabés
4: y bueno,
3: que,
4: y también me perdón. Encontré con gente que me potenció, creé una familia que también me potenció y bueno, y también el agradecimiento a mí mismo de en saber y tener la humildad de escuchar y de recibir de todo tipo de persona lo que piensa y ser y tener la necesaria, como te digo, humildad y estar abierto a todo.
3: Sí, vos sabés que el otro día, bueno, por un lado se te vio muy muy emocionado, se te vio acompañado por tu niño ahí en la cancha, en la celebración. Para mí fue muy removedor cuando y es un tema con el máximo respeto, lógicamente, pero vos hacías mención, referencia a la figura de tu hermano, ¿no? Pero ¿a qué voy? Rescatando los mensajes positivos que vos supiste captar, vos decías que él fue muy importante para tu llegada al fútbol argentino, para orientarte y para decirte que ahí había un gran desafío, tomando en cuenta la jerarquía de ese lugar, ¿no? Fíjate vos qué recuerdo y cómo supiste escuchar y tomar esas referencias, ¿no?
4: Sí, bueno, porque también la familia también vive la carrera de uno y al ser tan mediático el fútbol consume todo lo que se dice y lo que ve y a veces se crea todo como una película que a veces que para nosotros futbolistas es parte del sistema, digamos, pero para ellos saber gestionar eso es difícil. Uh-huh. Y sí, es verdad que mi hermano me lo dijo eso. Y nada, fue algo muy lindo cuando se dio lo del otro día, nada, esos mensajes únicos que quedan para siempre, ¿no? Pero sí, fue algo muy loco y algo muy lindo y seguro que la familia está feliz con todo esto.
3: Claro que sí. Llamaba la atención ver la serenidad de Zielinski. No perdió la línea en ningún momento, ni para arriba ni para abajo, nada. Él
4: no
3: es
4: se,
3: la misma.
4: No se le mueve un pelo.
6: ¿Por qué es así, Thiago? ¿Se lo han preguntado?
4: Yo qué sé, no sé, pero no se le mueve un pelo. O sea, no, salimos campeones y el tipo a los 10 minutos se fue, agarró el auto y se fue para la casa. Ese nivel.
3: ¿Qué lo tiró?
4: Y eso que lo que ves es él. Y sí, esta es un personaje hasta que lo termina queriendo y lindo porque es increíble cómo la gestión y cómo no se le mueve un pelo, porque hasta es gracioso todo.
3: Claro, no. Bueno, ¿cómo estuvo el después? Porque Hablabas de la cantidad de gente que hay en Córdoba, más que en Uruguay, todo, de lo extensa y merecida que fue esa celebración, tributándole el homenaje a los de a pie, a toda la gente recorriendo toda la ciudad, y de un encuentro muy especial ahí con la Mona Jiménez, con todo lo que tiene como personaje icónico de la provincia, ¿no?
4: Sí, que es el título también más importante para Córdoba, también con al ser tan grande Argentina, también con esa pica del interior con Buenos Aires, ¿no?
3: Claro.
4: Y sí, realmente para Belgrano, o sea, la gente de Belgrano está viviendo algo que no lo puede creer, la gente llora por la calle. No sé, antes de los partidos, bueno, y como te decía también al principio, se dio toda la historia guionada para que se da acá, se da el título en Córdoba, la final en Córdoba. En octavo de final dejamos fuera a Talleres, que hacía 25 años que no se le ganaba, también porque hubieron mucho empate y también porque no se cruzaban en la divisional hacía mucho tiempo. Y bueno, se fueron dando cosas, esto de cumpleaños de Rodrigo, que en la final, que entonces fue, es algo que está viviendo el público de Belgrano, que también que la sufrió, que este club estuvo en la quiebra, que se fue a la B, que volvió a estar en la B y resucitó, y bueno, también Belgrano también es pueblo, es todo, hay una historia que es muy linda y la verdad que la gente está muy emocionada y bueno, el argentino que lo vive de una forma muy particular y que vive el fútbol como no sé cómo, muy parecido a nosotros, pero cada uno con su particularidad.
6: Claro. Claro, me imagino que ahora es puro disfrute, ya Belgrano clasificó a la Copa Libertadores del año que viene, Thiago, pero esto te mete en el ojo, digamos, de los cuadros grandes en Argentina. Yo no sé qué objetivos tenés de ahora en más, si tenés algo, si esperás algún llamado de seguir potenciando tu nivel en otro equipo, grande, no sé qué te imaginás o solamente querés disfrutar.
4: Ahora disfrutar, sí, yo estoy a préstamo acá, hay una opción de compra que el presidente el otro día me dijo que le iban a hacer. Uh-huh. Pero bueno, ahora eso ya, tengo un grupo de trabajo que se encarga de eso y bueno, y después cuando estén todas las cartas sobre la mesa decidiré, hoy me concentro en la realidad, esto es todo muy cambiante, muy dinámico, disfrutarlo. Ahora también tenemos un partido el sábado que también nos permite un poco como desviarnos un poquito de lo que logramos, pero sí, ahora concentrarse nomás en lo que está viviendo, esto de constante, es muy cambiante, digo, y muy dinámico, y más cuando uno, no sé, pasó por lesiones feas y todo eso lo lleva también a vivir el día a día y no andar mucho saltándose etapas.
5: Bueno, pero si lo sabrás, y qué lindo, ¿no? Esa historia que vos contabas, el subir y bajar del Pirata, club además formado por niños, ¿no? Porque fueron niños y una señora la que lo crearon hace tanto y que llega a lo más alto, al ápice mismo de su historia contigo como gran protagonista. Y en esa Córdoba, que eso te iba a preguntar, ¿cómo es vivir ahí? ¿Cómo es su gente?
4: Es muy alegre, están escuchando Cuarteto todo el día. El Cuarteto como himno.
5: Y haciendo cuento, ¿no?
4: Sí, cuento, y bueno, es muy gracioso, es muy, muy, muy, muy con una energía muy, muy alta de cordobés, y bueno, está, la verdad que como que, ¿cómo te diría? Como que está, le gusta estar de fiesta todo el día. Busca cualquier excusa o cualquier lugar o en cualquier formato y forma o buscar algo como para festejar y bueno, están tomando fernet todo el día. Pero es una ciudad también que está muy linda, es muy lindo vivir, muy tranquilo y bueno, se me ha Sí, está parecida a Montevideo en varias características, pero está, es una ciudad linda que se vive muy bien y que está en crecimiento también.
3: Qué grande lo de los uruguayos, ¿no? Porque estaba viendo, el año pasado cuando gana el equipo femenino de Belgrano, había 5 uruguayas. Creo que siguen 3 de ellas integrando el equipo. Y entre las 5, una golera, como en tu caso en el masculino, que es Agustina Sánchez, que es la golera de la selección, ¿no? Que lo tiró los uruguayos marcando a fuego ahí, la historia misma de Belgrano, ¿no?
4: Sí, y eso es lo lindo también cuando de dejar como un legado, ¿no? En un club como esto, porque también uno no se da cuenta, pero por ahí capaz que cuando yo ya no esté más acá, van a buscar uruguayo
3: Claro.
4: porque, o se deciden por uruguayo porque vos estuviste en esta consagración, y yo qué sé, y también uno a veces no se da cuenta o no ve todo lo que el logro y eso, pero sí, la verdad que sin lugar a dudas para nuestro país y demás, nada, ser parte de eso emociona y es muy lindo. Y también cuando se den esas cosas lo voy a dimensionar también.
3: Claro, abrir
5: Bueno,
3: puerta.
5: querido Thiago Cardoso, linda forma de contar una historia muy particular, no solo de un club, sino de un uruguayo a quien desde acá queremos mucho y sobre todo esa posibilidad de resiliencia, de volver, de estar, de marcar ejemplo, camino y de seguir andando. Thiago Cardoso, salud campeón, muchas
3: Muy
5: gracias.
3: amable.
4: Gracias, muchas gracias. Mando un abrazo grande.
3: Un placer. La palabra de Thiago Cardoso directamente desde Córdoba. Pausa y venimos con las novedades mundialistas de Paglietti. Thank you.

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0: cambió la cortina, pero se mantiene la información a tope porque llegan las grajeas con el relator del Mundial.
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2: Qué grande, qué grande.
0: ¡Vamos!
2: ¿Vamos qué? No hay mayores informaciones.
0: ¿Cómo vas a arrancar así? Tenemos que arrancar arriba. Pero, pará, arriba. Vamos de vuelta, vamos de vuelta. Vamos de vuelta, vamos de vuelta.
2: Qué calor.
0: No, vamos de vuelta. Vamos. Bueno, llegan las grajeas del Mundial, como en cada jornada de derechos exclusivos, con el relator del campeonato del mundo.
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2: No entiendo.
0: ¡Dale!
2: Pero ni allá arriba ni nada, que de Uruguay llegó Matías Olivera. No, ya están entrenando acá en el complejo Celeste.
0: No, preparaste material. Que
2: tampoco da para inventar mucho. Ya últimamente no han surgido nada. Pum,
0: bueno, ¿quién fue el último que llegó de Uruguay? Hace minutos. El mejor jugador del Wolverhampton en la Premier.
2: Y Santiago Bueno.
0: Exactamente.
2: Lo que pasa es que llegó Matías Olivera.
0: No, pero llegó anoche Olivera. Bueno, llegó.
2: Es verdad, ¿no? De noche. Hoy llegado Rochet, llegó Rodrigo Bentancur.
0: ¿Viniste hoy? No.
2: Estoy mezclado. Se mezclaron los papeles, las grajeas.
0: Santiago Bueno.

0: más maduro, con más experiencia, más afianzado también en la Premier, que es una liga durísima, y creo que este tercer año me dio continuidad, que eso es muy importante.
1: Un gran momento deportivo, lo reconoció tu gente porque te dieron un premio el otro día al mejor jugador del año, la hinchada del Wolverhampton. Me imagino que el momento deportivo colectivamente no es el mejor, pero llegás en tu mejor momento individual, ¿no? En tu carrera.
0: Sí, colectivamente fue un año muy difícil, sobre todo el primer semestre que logramos muy pocos puntos y bueno, después ya la segunda vuelta pudimos cambiar la cara del equipo, pero no logramos el objetivo del equipo. Pero sí, a nivel personal creo que fue un año muy bueno, jugué muchos minutos. Sí, la verdad que muy ilusionado. Primero meterme en esa lista de 26 jugadores, que bueno, sería un sueño para mí poder estar en ella y jugar mi primer mundial.
2: Juega el mundo, ¿no? Ya estamos enfocados en el campeonato mundial y empieza a rodar el calendario de amistosos de acá al 10 de junio incluido, porque el 11 se levanta el telón. Tuvimos amistosos, tuvimos un amistoso hoy.
3: El de Marruecos, que vos lo mencionaste, 5 a 0. 5 a 0. Es una cosa de loco. Mauro me preguntaba ahí,
2: jugó
3: fuera de
2: con
3: la pausa,
2: Burundi.
3: Contra Burundi, sí,
2: ¿Vos
3: si era en serio.
2: Fíjate
3: Pero bueno.
2: Cómo será el nivel de estos amistosos que las páginas de referencia que brindan información no dan siquiera las formaciones de los equipos.
4: Ni el resultado alguno.
2: Por ejemplo, el LiveScore te pone solo resultado. No sé, cualquier página que busques no te pone la formación, te ponen los autores de los goles, simplemente porque son partidos de menor nivel. Juega Nigeria con Zimbabue también hoy, todo esto en el marco de la preparación para el Campeonato del Mundo, con algunas selecciones que aún no han confirmado oficialmente su lista de 26 para el Campeonato del Mundo. El que llegó anoche fue, decías, Matías Olivera.
3: Sí, el zaguero lateral izquierdo de la selección.
5: Contento sobre todo de estar acá en Uruguay, poder ver a la familia, los amigos y bueno. No, divino, divino. Toque la selección que toque ya juega con Uruguay es increíble, sobre todo un mundial. Y bueno, la verdad muy, muy ansioso y con ganas de arrancar, ¿no? Sí, ese es un tema, viste, que bueno, que en todas las selecciones ha pasado. Justamente yo tuve hace 3 semanas una pequeña lesión, pero ya me encuentro bien y nada, con muchas ganas, como dije antes.
6: ¿Lesión muscular?
5: Sí, bueno, en un músculo interno no fue tan grave. Pero está, como te digo, es complicado, sobre todo. Terminando sobre todo las ligas, viste, las lesiones que tocan, bueno, pero a varias lesiones le ha tocado y bueno, nada, eso juega en contra, ¿no? A veces uno no cae donde está, que ahora, bueno, está jugando con la selección, la verdad que me parece increíble y bueno, trato de disfrutarlo cuando, la verdad, cuando me doy cuenta, porque muchas veces no caigo y bueno, disfrutar todo día a día, ¿no? Ahora ya mañana en el complejo, disfrutar lo lindo de bueno, estar con los compañeros, con la selección y de todo lo lindo que se va a venir. Algo leí, sinceramente con los compañeros no tuve la oportunidad de hablar, pero no, obviamente que impacta un poco por el, bueno, porque Naitan hace muchos años que está en la selección, también jugó muchos partidos en las eliminatorias y por eso obviamente, y lo que significa dentro del grupo, ¿no? Pero bueno, nada, se viene el mundial, se viene lo lindo, hay que estar positivo y dar lo mejor, prepararnos para hacer un buen mundial. Bueno, como siempre, ellos te mandan, viste, video del partido que juegas el fin de semana, cosas físicas. Y bueno, sí, algún contacto siempre hay, pero bueno, ya mañana ya de cara a cara, ¿no? Sinceramente, no tengo idea. Vamos a ver ahora dónde me toca. Bueno, ahora el Napoli estaba jugando de tercer central, vamos a decir, en línea de tres. Y bueno, hay que acostumbrarse, habituarse a lo que le toque jugar, ¿no? No, bueno, todos sabemos la calidad de Luis, lo que significa para Uruguay. Obviamente que hubiera estado bueno, poderlo, que esté en el Mundial, pero bueno, son decisiones del técnico, hay muchos más jugadores que también obviamente se merecen estar y son decisiones del técnico, ¿no? Así que nada, a luchar con los que estamos, vamos a hacer un gran Mundial, yo creo, y bueno, a prepararnos de la mejor manera. Obviamente uno no quiere decir cosas más allá de lo, pero tratar de llegar a tratar de una final, hay que ir con esa mentalidad, creo yo. Yo no, lo pienso así. Obviamente que es muy difícil, pero mi mentalidad, si me decís hoy vamos a tratar de ganar la copa, ¿no? Uno quiere siempre ir a ganar, es así. Bueno, es que recién, la verdad, terminamos ayer. Fue un año bastante duro en todo sentido. Me toca ahora disfrutar con la selección y bueno, cuando venga el periodo de pases se verá, pero yo estoy contento. En Nápoles renové en enero del año pasado, así que...
4: Te quieren mucho también.
5: Sí, la verdad que me gusta mucho el club, la ciudad, cómo me tratan y eso. Y bueno, sobre Manu, obviamente si estoy allá en Nápoles, que venga sería increíble. Un uruguayo no le vendría mal. Puede ser que no haya capaz que como en otros años, pero bueno, nada, darle la motivación esa que capaz que en estos últimos meses se perdió a la gente. Yo obviamente estuve del otro lado, sé lo que se siente cuando no llegan los resultados y no sé, el equipo no va, es así, hay que ser claro, pero nada, que confíen que vamos a prepararnos para hacer un lindo mundial.
2: Bueno, ha confirmado Panamá su lista para el Campeonato del Mundo con novedades.
3: Bueno, tiene a Luis Mejía, al arquero de Nacional, incluido, y a Cecilio Waterman, hoy con 35 años, jugando en la Universidad de Concepción de Chile, con pasado en Defensor, Fénix, Plaza. Bueno, son las dos más que novedades para el plantel de Panamá.
2: Hay
3: y además,
2: mucho cuestionamiento a Christiansen, el técnico, por haber llevado jugadores grandes, fundamentalmente. Se habla de que Escobar, Fidel Escobar, ya cumplió un ciclo. Se cuestiona a David la presencia, se pide por jóvenes. Yo recuerdo que piden a Krug fundamentalmente y a Kadir Fren. Pero Krug es un joven espigado que jugó contra Uruguay la última vez que se enfrentaron. Y bueno, la gente con insistencia pide la presencia de gente joven, que hubiera una renovación que... claramente no tiene esta selección panameña, ¿no?
6: Bueno, en el caso de Mejía, Nacional no lo tendrá por dos partidos y además por la presencia de Mejía en Panamá va a recibir dinero.
3: $10,000 al día es lo que da FIFA por cada jugador a los clubes que estén convocados al Mundial.
2: Bueno, en este caso recordemos que en el fútbol uruguayo, de los que juegan acá, de la enorme población de futbolistas que compiten en el fútbol profesional uruguayo, el único que va al Mundial es Mejía, ¿no?
6: Sí.
2: ¿Ninguno más?
6: Sí, bueno, a salvo los sparring, ¿no? Que hay muchos jóvenes, bueno, que han jugado en primera, pero a jugar el Mundial o representando a las selecciones mayores, solo Mejía.
2: ¿Para qué estás diciendo algo muy interesante? Yo no sé si la cobertura de FIFA en el caso de los sparring...
3: No lo sé. Voy a averiguar.
2: Si alcanza la cobertura de FIFA, no sé. Seguramente lo de FIFA tenga que ver con los 26.
6: Claro, con los jugadores que van a competir, ¿no?
3: Ahora, y otra pregunta al aire. ¿Quién... ¿Cómo va los $10,000 a Nacional por día? Después viene Mejía y le paga una parte.
2: No, la FIFA después lo deposita directamente a la institución.
3: Bien, pero en esto se queda algo Mejía.
2: Para la institución. El jugador tiene sus premios convenidos con la federación.
6: 10 lucas por día en función de cuánto esté Panamá en el Mundial es lo que va a ganar Nacional.
2: Exactamente. Y se ha dado en los últimos campeonatos mundiales con cada vez que un jugador de fútbol local o un extranjero que actúa en el medio, ¿no? Se da de esa manera. Todo un tema en Colombia, la no situación de Gerson Mosquera, el jugador de Wolverhampton que pertenece al Arsenal, que se la había jugado por entero a defender a España. Él tuvo alguna citación en su momento a la selección juvenil, pero en Colombia lo sedujeron de todas las formas para que fuera a Colombia y
6: se quedó esperando
2: y
6: a España,
2: no se convencía que y a último momento se quedó sin nada porque... al final Lorenzo tampoco decide llevarlo y se queda fuera del campeonato mundial. Se quedó sin campeonato del mundo. Un jugador importante, un jugador premier que no va a estar participando del campeonato mundial.
6: Bueno, y Brasil que celebra, más allá de que volvió a lesionarse, pero va a llegar bien al campeonato del mundo, la participación de Neymar. Cuando digo Brasil celebra, hablo de la gente que estaba esperando que Neymar esté en la lista y está nomás.
2: Bueno, en The Football se habla así. Le preguntaron a Pezzolano justamente por esta situación de Neymar. ¿Cómo se vive en tierra norteña este llamado de Ancelotti?
7: Muchos pensamos que no lo iba a convocar, porque no fue convocado en las últimas fechas, en los últimos partidos. También sabes, y cuando lo ves adentro de la cancha, es un jugador que te decide un partido en un minuto. Después está en el entrenador convocarlo o no. ¿Por qué? Porque tenés muchos jugadores de nivel en Brasil, ¿no? Tenés en la Premier, tenés muchos jugadores. Neymar, lo que significa para Brasil Neymar, en todo sentido, ¿no? Dentro de la cancha y fuera de la cancha, la verdad es impresionante. Entonces fue convocado, después se verá cuándo juega, cuándo no, qué partido lo pondrá. contra, en partidos cerrados que tengan poco espacio, te puede definir un partido. Después partidos de ida y vuelta se le puede complicar un poco, pero tiene una calidad que te puede, no sé, en un metro te saca una jugada que te abrió el partido. Entonces, son crack, son jugadores que tuvieron un nivel impresionante, que obviamente hoy no es el mejor nivel de él, pero nada, para mí fue un poco llamativo por cómo no venía siendo convocado, pero también tiene un porqué, ¿no? Es un jugador de un gran nivel.
2: Bueno, fútbol, Copa, hoy 21:30, Gran Parque Central.
3: Prácticamente unas 20.000 entradas se han vendido para el partido de Nacional y Coquimbo Unido. Y con el equipo que dábamos en el arranque del programa, con varias novedades, con el Ojito Rodríguez en lateral derecho, Lodeiro titular en la mitad de la cancha, Viera lateral zurdo, Martínez y García de arranque, y se metería Verón Lupi.
2: ¿Vos estás convencido que Viera va a jugar de lateral con lo que está jugando de central? O sea, viene siendo de los mejores jugadores de Nacional como central. ¿A Santos de qué lo van a mover al lateral?
3: Esperemos mañana, si vengo con esto que le acerté o no le acerté, pero sería con...
2: Pero más allá de que te encanta tirar los dados, si...
3: No, porque hay... varios que cubren a Nacional.
2: Mañana vas a venir y si acerté, fenómeno. No. Y te hago una pregunta. Y si no acertás, ¿qué pasa?
3: Y como pasó hace dos semanas con nuestro amigo Luis Fernando Iglesias, que me dijo, dijiste un once nada que ver de Nacional y de Peñarol. Y bueno, sí. Y escondieron y era todo...
2: Bueno, pero acá, desde el análisis, Viera ha sido de lo mejor defensivamente que ha tenido Nacional.
3: Y, pero lo que pasa es que tenés que meter a Coates y Rogel.
2: ¿Pero por qué tenés que meter a Coates y Rogel si Viera está jugando muy bien?
6: Capaz que espera Rogel, dice él. Igual, la información es relativa en función de que no dan equipo hasta dos horas antes del partido.
2: El que dio, sí, pero un tono de enojo en sus declaraciones públicas en uno de los programas deportivos del fin de semana fue el vicepresidente de Nacional, que a propósito de la eliminación de la Libertadores, siendo muy cáustico, dijo.
4: Se escuchó y quedó registrado.
8: Decepcionado totalmente y me pareció una actuación vergonzosa. O sea que lo primero que tenemos que hacer es pedirle disculpas al hincha y a toda la gente nacional, porque en el deporte vos podés ganar, empatar o perder, pero no de la manera que lo fuimos el otro día. No, yo pocas veces sentí lo que sentí el otro día en ese partido. A mí, esto siempre digo, esto no deja de ser deporte, pero no me identifiqué en absolutamente nada. Vos no podés jugar un partido definitorio. Mira, te la resumo. El juez, Darío Herrera, dijo, no se están dando cuenta que esto es una final, ya. Con eso te digo todo. No importa quién se lo dijo, ya está, te lo digo lo que dijo. Entonces, la verdad, nos fuimos sin patear al arco, nos fuimos sin hacer un foul, sin hacernos sentir de locales, sin en un centro, si vos ves que no se te está dando, tirá al arquero para dentro del arco, ganate una amarilla, pica el partido, hacé algo. No con una sensación de que nos estamos... Y después otra cosa, o sea, no quedamos afuera de todo porque ellos no se animaron a ganar. En un partido definitorio que los dos mejores jugadores nuestros fueron Tomás Viera y Dos Santos. Los dos pibes del club fueron los mejores jugadores nuestros. Pero bueno, cada uno sabrá. Yo no voy a decir acá quién tiene la culpa. Cada uno sabrá. Lo que sí digo que nosotros no vamos a permitir más un partido de esta naturaleza, y el que no tiene ganas que no siga en el club. Pero nosotros así, un partido definitorio no lo podemos jugar nunca más. Después podés ganar, podés perder. A veces a mí me dicen no, porque vos dijiste que el grupo era accesible. Lo digo hoy, lo dije ayer, lo digo pasado mañana. Este era un grupo muy accesible para Nacional, y en el cual Nacional, si no clasificaba a Copa Libertadores, era un fracaso. Después, por supuesto que el martes, si clasificamos a Sudamericana, le vamos a dar el valor que tiene, pero Nacional tenía la obligación de pasar a fase de Copa Libertadores, porque yo el año pasado, cuando nos tocó el grupo con Atlético Nacional, con Bahía y con Inter, lo dije el primer día, y eso no es ni ir para atrás ni nada, es la realidad. El año pasado competimos, tuvimos un partido maravilloso en el Beira-Río, un partido maravilloso en la cancha de Bahía, y acá de local, como es algo que ya nos viene pasando hace muchos años, nos cuesta muchísimo. Pero lo del otro día es bien claro. Yo entiendo que la gente a veces se enoja con los dirigentes, con los encargados de la parte deportiva, conmigo a la cabeza, pero nosotros ni jugamos ni dirigimos. Nosotros armamos un plantel a principio de año y confiamos en un determinado plantel.
2: Que hay gran responsabilidad de los jugadores es incontrastable. Que los dirigentes tienen su cuota aparte, también es incontrastable.
6: Y si no, no hubiera cambiado tanto de entrenador, no hubiera traído jugadores que costaron mucho y no hicieron nada. Es decir, hay responsabilidad compartida, pero que nacen de la dirigencia también.
2: Bueno, juega Torque, 7 de la tarde, Parietti.
3: Sí, 19 horas con Jesús Valenzuela, venezolano. Clave porque ya, por lo menos Torque, para la próxima, el próximo semestre ya tiene Copa. Pero si empata o gana, pasa como primero y octavo de final. Si pierde, solo si pierde, va al repechaje ese de 16avo de final.
2: Bueno, va 7 de la tarde el partido. Hablaron Tornasioli y Kagelmacher del momento deportivo institucional de Montevideo City Torque.
9: A intentar hacer lo mejor posible, con mucha energía, con muchas ganas y con confianza, que es lo más importante. Estamos muy contentos, la verdad que es algo para el club muy importante, para nosotros también. Uno cuando clasifica a Sudamericana siempre espera competir, pero no, la verdad que no nos imaginábamos hoy en día estar con 12 puntos, haber hecho 4 victorias de 5, así que, como dije, más que nada de los jóvenes, su primera experiencia que haya sido así, la verdad que estamos muy, muy contentos.
10: Sí, estamos muy contentos y orgullosos de lo que estamos haciendo, porque somos un gran plantel, una gran institución, no es, creo que no es casualidad, porque es un club en el que viene haciendo las cosas muy bien ya de hace muchos años, entonces llega un momento que el hacer las cosas bien te termina dando fruto. Nosotros somos un plantel que estamos trabajando, pero es un club que se merece que estas cosas le sucedan.
11: Centro de Berrueta, vino el rechazo, remate al medio.

0: listas para atacar la pelota. Gana Miramar. Miramar Misiones 1, Fénix 0.
1: Igual que el partido pasado, que el gol pasado, cuando la vi entrar ya fui de hecho a festejar con los compañeros. Contento por el gol, pero bueno, necesitamos 3 puntos. Y bueno, ahí están las consecuencias también. Ellos lo pudieron ganar en la última jugada, como nosotros también lo pudimos haber ganado con estas armas.
0: La orden de De León, viene Silva. ¡Palo! ¡Barbosa! ¡Gol de Fénix! Apareció el capitán Barbosa, lo había evitado Johnny Da Silva, pero en el rebote el capitán la manda a la red. Están 1-1.
2: Al final fue gol. Sí, es lindo en lo personal hacer goles, pero también había rozado en la barrera, así que fue una sucesión en la jugada de rebote y termina en gol, que fue lo más importante.
0: Final del fútbol. En el Estadio Charrúa han empatado Miramar Misiones y Fénix 1-1.
3: Ya quedó Mauro con cara de preocupado después del 1-1 de ayer. Hoy en la C, 19:30, juegan en el Complejo Rentistas Lito con Artigas. El equipo de Peralta frente al equipo de Carlos Bueno. Amigos, esa curiosa situación en duelo que se da esta noche, 7:30, cuando estén jugando Lito y Artigas. Vamos a la pausa escuchando al técnico de Fénix después del 1-1 en el Charrúa, Carlos Canovio.
4: Recontra caliente estoy, porque regalamos 40 y pico minutos, se lo dije, y bueno, después creo que en el segundo tiempo arrancó medio parejo y después faltando los 25 minutos creo que ya fuimos más parecido a lo que me gusta, a lo que me siento identificado. Pero bueno, nada, por lo menos así como venía el partido pudimos rescatar un punto que es importante. Pero bueno, me gusta la actitud de los jugadores que tenían ahora, de que estaban enojados, quiere decir que tienen esa ambición de ganar, que más o menos lo que le transmitimos, así que nada, a seguir. Sí, son duros. Recién estaba hablando con el ayudante de Eduardo, con Alejandro, que lo conozco hace años, y lo felicité y le dije que para el juego que tienen ellos y para el funcionamiento de ellos, la verdad que complican, acaban a sacar varios puntos, yo creo. Tienen un equipo que parejito, rapidito, pero bueno, no hay que buscar excusa, empatamos, podíamos haberlo llevado como lo podíamos haber perdido, pero bueno, hay que estar tranquilo que sumamos y de eso se trata, sumar siempre.
5: El pase mío creo que fueron de la época 225.000 pesos. Y Roque hizo un préstamo de 275 con una hipoteca sobre el inmueble y compró el Palacio de la Cerveza en 500.000 pesos. Vos fijate la visión de don Roque Santucci, un santo. Segundo grado tenía, segundo grado de colegio. Pero una inteligencia de calle, de vida superior. Y después se pudrió todo. Una noche voy a entrar a Sudamérica y digo buenas noches y voy a pasar. Y los dos, tres monos que estaban a la puerta me dicen, ¿dónde van? ¿Cómo a dónde voy? Y si usted quién es, digo, el dueño del palacio. Bueno, acá si no tiene entrada, no pasa, querido, no te hagas el vivo. Me dice, nada, vamos a aflojar un poco, vos me estás cargando. Me dijo, no, si la entrada no entra. Y apareció un dirigente, ¿no? Dice, Cacho, ¿qué pasa? Le digo, no sé, el monaje este, le digo, no me dejan entrar. Le digo que soy el dueño, y claro que sos el dueño. Los tipos no me conocían de nada. Es como todo. Bueno, esa me pasó en Sudamérica.
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1: Jorge Parietti ganó Aguada a Nacional y puso en la serie 2-1.
2: No, esa serie está impresionante porque los dos se han ganado de visitantes, de local todavía no han ganado. Aguada le ganó el primero, Nacional le ganó el segundo en la cancha de Aguada, y ayer 87-74 el Aguatero, con un enorme trabajo colectivo. Jordan William, destacado con 23 puntos, el extranjero la rompió. El Pepo Vidal también, de gran partido. Le sacó hasta 21 puntos de diferencia a Aguada, lo trajo Nacional. Se puso a 3, faltando 5 minutos para que termine el último cuarto, pero lo cerró mejor Aguada, que tuvo muy buenos porcentajes, y creo que ahí basó el triunfo. Ahora el jueves, matar o morir, como se dice en el buen sentido, en cancha de Aguada. Si no gana Nacional, será finalista del conjunto dirigido por Leandro Taboada.
3: Bien, Joaquín Rodríguez del Aguatero dijo lo siguiente.
4: Sí, un puntazo, queda uno más, así que bueno, contento por el equipo que tuvimos la misma remontada difícil que nos pasó el partido pasado, y bueno, hoy pudimos aguantar y cerrar el partido. Y yo creo que nuestro estilo de juego, tenemos que ver cuando nos entra, buscarle la vuelta, balancear mejor, rebotear menos en ataque capaz, pero asegurar que no nos anotan de contraataque, pero creo que también es nuestra esencia y es lo que sacó la ventaja que hoy nos hizo ganar.
3: Esta noche Parietti.
2: Sí, hoy 9:15, seguramente haya finalista. Peñarol ante Defensor Sporting, el tercer punto de la llave, ganando Peñarol 2-0.
3: Bueno, Copa Libertadores de Futsal Nacional esta mañana quedó al borde de la eliminación porque perdió con Cerro Porteño.
5: De remontada Cerro Porteño, se mete en los cuartos de final de la Conmebol Libertadores. Lo perdía 1-0, lo dio vuelta en el primer tiempo y Cerro Porteño está en cuarto de final. Nacional a esperar lo que ocurra en el otro encuentro de esta zona C y también lo que ocurra con el resto de los partidos de esta última jornada.
6: Siento que dimos todos un 110%, todos los que entraron dimos al máximo. No estamos acostumbrados a este ritmo en la liga local, tenemos un partido solo que es esta intensidad o parecida. Día tras día nos va pesando, no somos profesionales, a veces no sabemos regular las cargas o el descanso, pero estoy contento que sé que dimos todo y que nos vamos destruidos para el hotel.
3: Es reveladora la palabra de Facundo Abab, describiendo la situación y la bueno, realidad. Las diferencias entre equipo amateur y muchos profesionales que compiten. Peñarol fue a defender el título y anoche volvió a ser goleado, esta vez por Boca Juniors.
5: Taliercio que deja correr el reloj para que suene la chicharra. En el Centro Municipal de Eventos, Sergio Luis Guerra. Ha ganado Boca 5-1 sobre Peñarol. Había descontado Nicolás Ordoqui para Peñarol, que sufrió las expulsiones de Maxi Navarro y de Nathan. Este triunfo lo deposita en los cuartos de final a Boca. Lo deja esperando a Peñarol su suerte en el último partido frente a Fantasma Morales Moralitos y la chance de ser uno de los mejores terceros.
7: Nada, tristeza por el resultado, pero bueno, esto sigue. Mañana tenemos un partido más. Tenemos que afrontarlo con la mejor cara. Tenemos varias bajas. Así que nada, afrontarlo de la mejor manera para sacar un buen resultado mañana.
5: Gracias.
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3: Bueno, ahí está Joaquín La Vega anotando para Coritiba anoche en la victoria 3-2 frente a Bahía. Anda muy bien, en gran nivel La Vega, jugando cedido de Fluminense en Coritiba. Llegamos al final, mañana estaremos con todo. Mañana habrá... ¿Hay grajeas?
2: Hay grajeas, sí, hay grajeas.
3: Bueno, esperemos muchas preparar, grajeas. ¿No?
2: Sí.
3: Mire, muy dulces. Paquete de grajeas.
1: Muy dulces. Bueno, hoy tenemos Juventud a las 7 y Nacional a las 21.
3: No, hoy tenemos Torque.
1: Torque, está bien, Torque. No, Torque y vos, los dos.
3: Exactamente.
1: Juventud va mañana.
3: Bueno, viene Gustavo Pérez Berrueta, viene Efecto Mariposa. Sigan en Radio Uruguay, han sido muy amables.
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7: Estalló la fama en una época en la que el público, por lo menos a mí me parece, era bastante más naif. La gente creía que Atilio Capanga era una persona de verdad y no que era, en definitiva, un actor llamado Gustavo Perini, o Gustav, como se lo conoce popularmente. Ha hecho radio, televisión, sigue haciendo televisión, ha hecho cine también. Está en varias series de las que hay en las plataformas internacionales. Se ha sacado las ganas de actuar en donde ha querido, en el Antel Arena, en el Teatro de Verano y hasta abajo de la rueda gigante del Parque Rodó. Vamos a recordar a su padre y un reloj muy particular que tenía en la muñeca. Así que, con una dedicatoria a mi amigo Bruno, la charla con Gustav.

0: iba a arrancar por otro lado que nada que ver, pero tengo dos cosas ya. Una es, ¿por qué te gusta tanto el café?
1: Ah.
0: ¿Qué tiene?
1: Bueno, genera un momento en mí que es un momento como de respiro. Mirá. Cuando yo estoy en casa solo, el ritual de prepararme un café para mí es muy importante.
0: ¿En qué te lo preparas?
1: En la italiana me lo preparo, uh-huh. En la que salen los expresos.
0: Me dijeron que sos muy bueno. Mi curiosidad es, ¿cómo te armás el desayuno?
1: Cuando arranca la pregunta así.
0: Claro. Pero, ¿cómo te presentás ese café en la mesa? Porque me dijeron que sos muy bueno poniendo la mesa.
1: Sí, me encanta la presentación de la mesa con los posavasos según el vaso. Amo la cristalería.
0: ¿En serio?
1: Amo la vajilla, las tazas, los platos según el café, los manteles, dije servilletas creo que ya. Amo todo eso. Soy un gran anfitrión. No sé cocinar nada, absolutamente nada, pero poner la mesa... Y cada vaso, la copita para qué licor específico es, etcétera, etcétera. De eso sé y amo hacerlo.
0: ¿Estudiaste protocolo en algún lado?
1: No, leo, miro programas, etcétera.
0: ¿Te colgás con eso?
1: Investigo.
0: Bueno, este café viene del interior y acá engancho con la otra pregunta. Porque Forajida lo hacen en Piriápolis. que veníamos hablando recién. El montevideano, los montevideanos nos creemos representativos de Uruguay.
1: Sí, el montevideano se cree que es Uruguay.
0: Y
1: no es así.
0: ¿Cómo te lleva cuando trillás el país? ¿Qué encontraste?
1: Bueno, encuentro primero una gran cantidad de gente, sobre todo que merece ser contactada culturalmente, en el sentido del intercambio, que ellos tienen una cultura para darnos, y a veces la desconocemos, una cultura que es convocante. Porque a veces pasa eso. Yo creo que la mentalidad del montevideano es, bueno, somos la del 50%, a veces viven acá del Uruguay, entonces
0: somos la mitad más uno,
1: entonces está, somos el Uruguay. Y en realidad hay mucha convocatoria cultural, diversa, dinámica además, pero también están deseosos y deseosas de tener ese intercambio cultural, que uno vaya con un monólogo teatral. ¿Verdad? ¿Y por qué solamente tienen que ver al artista por televisión? El artista, yo tengo un concepto de artista que debe ser presencial.
0: Está bien.
1: ¿No? Si yo digo que el humor sabe al mundo, se lo tengo que demostrar, así como...
0: Claro.
1: Como un pastor o un político que en gira se sube arriba a un cajón de verdura y habla para cinco.
0: Claro.
1: Ahora, me toca hablar con un teatro lleno, pero... Estoy dispuesto a todo.
0: Te dejo tomar café mientras pienso cómo enganchar esto con lo otro que había pensado, que es... Bueno, que en realidad se engancha fácil, porque te escuché decir que el artista debe abandonar la zona de confort. Y creo que esto, que vos salgas a trillar el país, teniendo la posibilidad de decir, salgo en televisión, en un canal de alcance nacional, y encima tecnología mediante para todo el mundo, hago radio, hago espectáculos muy grandes en la capital y funcionan. ¿Es abandonar la zona de confort, salir a trillar, traspasar las fronteras de Montevideo?
1: Sí, lo es. A ver, cosas en lo práctico. Hay lugares, pueblos que no tienen teatro. Entonces vos actuás en el centro democrático, en la biblioteca,
0: en el club.
1: En el club, generalmente es en el club, donde no necesariamente hay una estructura, hasta, ni siquiera hay de escenario. Entonces nosotros, con Mauricio Martínez, que estuvo aquí sentado, Braulio Burgueño, el sonidista.
0: Mi vecino, Braulio.
1: Braulio, ahí va, que hace años es mi sonidista, a Washington Vicente también, asistente, que es el que prepara en ese caso el mate con el yuyo, para que estemos bien de la garganta. Nosotros llevamos el montaje, el espectáculo, o sea, las columnas con los tachos de luces.
0: El micro.
1: El micro, los sonidos, el parlante según la cantidad de gente. Los parlantes según el espacio, ¿cuántos son? ¿Es una platea de 250? ¿Son 500 en el club?
0: Esto habla de otra cosa que vos decís siempre, que es que tenés mucho respeto o que te genera una gran responsabilidad que alguien garpe una entrada para ir a verte. Sí. Pero también me parece que habla de otra cosa que no sé si has hablado mucho. A mí el otro día te vi en Movie Center y veía cómo funcionaba el espectáculo y todo lo demás y me fui haciendo la idea que te gusta tener el control. No sé si te gusta o si lo padeces, tal vez, pero te escribís, te dirigís, actuás, trabajás con un equipo chico, entonces estás en contacto permanente con todo lo que se hace. Eso puede ser, bueno, soy súper obsesivo, pero porque quiero que salga así, y eso también puede ser un padecimiento.
1: Sí, soy súper obsesivo porque quiero que salga así, y hay momentos que lo padecí. A ver, ¿qué imagen puedo encontrar? como de exprimir algo al máximo. Y en el sentido de
0: la obsesión. Ese fregón de cocina que hay que sacarle la última gota.
1: Yo creo que es malo lo que voy a decir, pero la alta competencia, la excelencia para la masa, en la rama que sea, tiene dos componentes. La obsesión. Uh-huh. Y hay un componente grande de soledad.
0: A ver.
1: A mí me parece así. Por ejemplo, este monólogo, ¿no? Dando el ejemplo práctico. Yo tenía escrito otro monólogo que tenía que ver con la cultura japonesa.
0: Mirá,
1: una cosa que nada que ver. Nada que ver a este que se llama La Dimensión de la Felicidad. Entonces yo camino mucho. Me gusta caminar, hablando de Montevideo, camino mucho por Montevideo. Agarro 18, o agarro la Rambla, o me vuelvo a Capurro. Me paro en el puente donde era mi casa, que fue derrumbada para hacer los accesos a Montevideo. Me paso morido. Camino por Agraciada. Y me puse a escuchar una música en un determinado momento, que es la música que aparece, sin spoilearla, de la película.
0: Bien.
1: Que se ve en el cine de barrio.
0: Uh-huh.
1: ¿No? La obertura de Guillermo Tell. Entonces, eso me disparó en enero de este año, con que había una ola de calor de 40 grados.
0: Sí.
1: Nada, me encerré en el cuarto con el aire, el split, y en 72 horas de corrido lo escribí.
0: Mirá.
1: Y ahí quedó.
0: ¿Seguís escribiendo la Remington?
1: Ah, la historia de la Remington.
0: Es un amigo de tu viejo, te regaló una máquina
1: Lupo.
0: De escribir de 1900.
1: Sí,
0: de principio
1: original,
0: de
1: no sé dónde quedó eso.
0: Una hermosura.
1: ¿Sabes lo que me pasó una vez? Gazaya me escribió para que le escribiera.
0: Mirá.
1: Y yo no tenía computadora y no le pude escribir.
0: No te puedo creer.
1: Yo era un pibe, tenía 20 y algo. Y le mostré unos guiones, lo manejaba el hermano y la dirección era Pacheco de Melo, era por correo. Y dice, mandame más guiones. Y yo no tenía computadora. No tenía computadora para escribir. Y el Tito Lupo vio que yo me escribía mis cosas, así como un enfermo para el teatro, y me regaló una máquina de escribir que tenía de su bisabuelo, no sé, de su tatarabuelo. Y era una Remington. Pero de lo más antiguo que te puedas.
0: Sí, sí, de esas pesadas.
1: De esas con columna de fierro, ¿entendés? Es una reliquia. Y yo la tenía en casa, pero estamos hablando de los 90.
0: Claro, o sea, carrete de tinta.
1: Carrete, yo tenía que comprar el carrete.
0: Sí.
1: Como que parecía de una mercería.
0: Claro, que tenía una mitad negra y una mitad roja, por si querías hacer algo de color.
1: Esta ni roja tenía.
0: Ah, mirá.
1: Era más antigua aún. Y me acuerdo de la fuerza que yo tenía que hacer para escribir.
0: Claro.
1: A veces, yo sé escribir a máquina, pero a veces le tenía que dar con este dedo que el que tenía más fuerza. Y tengo igual obras perdidas que no sé dónde quedaron, que es el rollo, tampoco tenía la hoja,
0: el plata
1: para comprarme la hoja. Entonces le ponía a veces hoja garbanzo, porque no tenía, qué sé yo. ¿Qué hace?
0: Así que, bueno, pero escribís, te escribís todo de punta a punta y sos capaz de eso, de encerrarte a escribir. En
1: sí.
0: 72 horas.
1: Amo eso, yo no, ahí no,
0: claro,
1: lo sufro.
0: Pero a mí hay una cosa ahí que me viene una curiosidad, porque, bueno, ustedes dicen mucho que son cuando se van al interior o cuando están dando una vuelta, son una banda de rock yendo a hacer un espectáculo. Las bandas de rock le dan un cierto ritmo al espectáculo. Empezamos con un hit para mandar a la gente para arriba, después vamos con las canciones más tranqui y rematamos con una allá arriba para que la gente se vaya eufórica. ¿Cómo armas vos tus? Porque el otro día traté de adivinarlo y no me logré dar cuenta si le pensás o no un ritmo. Yo veía situaciones con ritmo, pero no me di cuenta de cómo hilvanás el todo. ¿Lo pensás?
1: Hay momentos que sí y otras que surgen naturalmente. El espectáculo, por ejemplo, tiene una elipsis donde yo voy hacia atrás. Que eso a mí me gusta a nivel de escritura hacerlo mucho. Ir con la historia y abrir paréntesis. ¿No?
0: Sí,
1: tomar acá la palabra, no sé, que sea palabra llave y me voy allá. Y después me voy más para atrás y después vuelvo. Porque me parece que yo cuando aprendí en España con Sánchez Sinisterra, el autor de Ay Carmela, el tipo llegó una vez con un cuaderno, todo manuscrito, era un enfermo la dramaturgia, y José Sánchez Sinisterra, y dijo, hoy les voy a enseñar todas las formas de conversación del ser humano. Entonces empezó a dar fórmula que si vos estás un poco loco como estoy yo, y te tomás el grado de analizar una conversación, era A habla, ¿no? A, B contesta, A responde, pero A se acuerda de algo, B interrumpe. Hay un montón de veces que nosotros interrumpimos.
0: Sí.
1: Y llegó una cosa re loca, el veterano, que tenía como la base de todas las fórmulas. Okay. Analizar una conversación, en este momento vos me vas a interrumpir o vas a añadir algo, claro. Y yo capaz que me olvido de lo que estoy diciendo. Es una locura. Pero no lo tenía tanto a nivel de monólogo.
0: Uh-huh.
1: Tenía unas fórmulas de monólogo, pero entonces a mí me gusta mucho tomar esas fórmulas y aplicarlas a alguien que solamente él está hablando y no tiene interlocutor.
0: Claro, pero te da la posibilidad al personaje, como lo armás...
1: Claro, de volver a interrumpirme, claro. Porque monólogos hay un montón de tipos de monólogos.
0: Claro.
1: ¿Verdad? Pues si analizás, está el monólogo consigo mismo, a la griega, hablándose al espejo, uh-huh. Hasta el famoso de Carlos Persiavale,
0: hasta que el teléfono, sí.
1: Que es maravilloso, ese es un monólogo. Yo hay un monólogo que quiero hacer que es La voz humana de Jean Cocteau, que lo hizo Klaus Kinski.
0: Mira.
1: Una pareja que se está separando en la época que había operadoras. ¿Te acordás de las
0: sí,
1: operadoras?
0: Sí, claro.
1: Que ponía y está llamando y se quiere comunicar con el otro amor. Y se ha hecho en ópera. Que hubo una versión hace poco en el Solís de una actriz de la Comedia Nacional. Y ese monólogo es extraordinario, de Jean Cocteau. O sea, hay un montón de andariveles y fórmulas que si te sumergís mucho, sí te... Te
0: trastocan
1: un poco las
0: psiquis. Los carnavaleros, por ejemplo, no sé, Pinocho Sosa, como el emblema de esta estrategia, era, mi espectáculo tiene que arrancar siendo una piña en la pera y tiene que terminar siendo un zapateo en la cabeza directamente. O sea, que las dos puntas tenían que ser un despelote para que vos arranques metiéndote con todo y para que cualquier cosa que no haya salido bien te lo olvides porque al final te impactó. Cuando lo pensás,
1: sí.
0: ¿Qué buscás?
1: No soy tan esquemático al respecto. Soy esquemático, pero no tanto. Me parece que hay zonas que son muy importantes. Sí, el comienzo es importante, pero en ese caso soy más norteamericano, más Linda Seger, Seedfield, uh-huh. Con el tema de los plot points.
0: Ahí va.
1: Esos dos tipos son los que leen, los que leían hace años todos los guiones de Hollywood. Entonces, esos tipos tienen libros, que, como por ejemplo, Cómo crear personajes inolvidables. ¿No? Tienen ese tipo de libro. No, yo tengo todos esos libros, los tengo todos. Entonces, el guión básico de cualquier película de acción, que sé yo, tiene los dos plot points y un punto medio, que es la elevación, como un punto cúlmine a mitad de la película. O sea, los locos, vos le entregabas un guión y el tipo leía 4 o 5 páginas y ya dejaba de leerlo porque sabía que la película no iba a andar. En modo mainstream, ¿no?
0: Sí,
1: ¿verdad? Yo me rijo en esa fórmula norteamericana, digamos por más dos plot points importantes,
0: uh-huh.
1: No llegando el primero, no llegando a la mitad, y el segundo en 3/4 de espectáculo.
0: Ahí va.
1: ¿Verdad? Y el espectáculo tiene que ir en un increyendo, pero no te voy a echar más.
0: No, bien, pues me daba curiosidad. Nombraste tu estudio en España. Ganaste una beca. Te fuiste a estudiar a España, pasando un momento muy tenso en el aeropuerto de Carrasco antes de irte.
1: Wow, sí.
0: Detenido por Interpol una hora, porque realísimo. Fue justito después del 11 de septiembre del 2001.
1: El 11 de octubre viajé.
0: Claro, hermoso.
1: El 11 de octubre y yo era con esta misma nariz, rapado totalmente, un polerón así negro, una campera de jean, todo vestido de jean, una barba muy incipiente. Lo que yo recuerdo es que no ingresé al avión, iba por el corredor y se me acercan dos, tres personas, acompáñenos, y estábamos así. Te diría que era más chico aún. Era uno parado, una mesita y yo acá. Somos de Interpol, queremos averiguar usted qué va a hacer. Yo con una mochila nada más, ¿sí?
0: Claro.
1: Me había ganado una gran beca de la Casa de las Américas. Que aprendí con Sánchez Sinisterra, Sergi Belbel, Juan Mayorga, aquello.
0: Sí, metiste Madrid, Barcelona.
1: Fui al Festival Interiberoamericano de Cádiz, participé en un homenaje a Atahualpa del Chopo. Maravilloso. Pero en ese momento decís, ¿viste?
0: Qué loco.
1: Soy un terrorista. ¿Dónde vas? ¿No? Y yo pensando, se me va el avión como un ómnibus, porque nunca había viajado en avión.
0: Claro.
1: Tenía 25, que yo pensaba, el avión no me va a esperar, ¿viste?
0: Sí,
1: las líneas
0: sí.
1: De pensamiento, ¿no? hasta que tenía, soy muy formal y tenía una carpeta con la carta de recomendación, que había ganado una beca, era una beca muy importante, que consistía en mucho dinero, además, todavía no estaba el euro, me acuerdo.
0: Claro, eran muchos ceros en pesetas.
1: Claro, eran pesetas, eran pesetas, que me acuerdo que las fuimos a retirar, era Álvaro Uchaín también, que fue por Uruguay, uh-huh. Es una beca muy, que después creo que acá ganó Calderón años después, era una beca muy codiciada para jóvenes dramaturgos y directores teatrales.
0: Tomá.
1: Y fuimos a retirar y nos daban las pesetas.
0: Una bolsa, el estilo lejano este.
1: Claro,
0: ¿no?
1: Y te pagaban el pasaje. Era la beca soñada. Claro. Tenía postulantes en todo Iberoamérica.
0: Ahora, quería llegar a España porque te estaba yendo bien. Tengo entendido hasta que te dijeron, bueno, terminamos ahora el curso, sí. Se arma un circuito porque acá vas a andar. Y ahí te pusiste solo en el dilema de me quedo o me vuelvo.
1: Sí, yo ya tenía un enganche que es lo de Atilio Capanga. Llevaba un año de casting. Uh-huh. Fue una cosa, era todo fases de casting. En un momento me enojé con la agencia porque fueron a buscar actores a Argentina y yo, siendo muy pedante, en un momento llamé, estaba Juan Morandi, que ya no está en este plano, y era un filósofo. Yo iba y charlaba con Morandi, que era de Punto Publicidad, un gran creativo, y no hablábamos de filosofía, esto de literatura, uh-huh. Hablábamos del futuro de ellos. Y lo llamé muy atrevidamente, le dije, por favor, no busque más actor, le dijo. Yo soy el actor, le dijo. Pero habrán pasado cientos de actores. Y yo soy el actor. No vayan a buscar más a ningún.
0: No hay otro Atilio.
1: No hay nadie que no. De hecho, otra cosa más pedante que hice en la reunión con la mesa larga, que se está arreglando el contrato, había un, creo que un contador, y me dijo, vas a ser para siempre Atilio. Y yo fui muy pedante, muy soberbio. Dije una cosa que me arrepiento profundamente.
0: Pero era verdad lo que dijiste.
1: Entonces lo miré así, como pateando un penal en el campo. Le dije, pero si Sin Connery pudo zafar de James Bond, ¿por qué no voy a zafar de Atilio? Y hubo un silencio como diciendo, este pibe está loco.
0: Está tan mal que lo contratamos.
1: Pero con el tiempo creo que lo demostraré.
0: Bueno, Atilio me lleva a otra pregunta. Mira, yo creo que el público cambió mucho en estos años. Tengo una anécdota particular, pero que creo que refleja lo que quiero decir. Y quiero saber en realidad cómo ves vos el cambio del público. La primera semana que sale la publicidad de Atilio, no la de expectativa previa, sino cuando empieza a salir tu cara en los medios diciendo, soy el que no había ido a buscar porque estaba sulfatando la parra, y que en Artigas nos entiendan la segunda parte del chiste. Llama una persona a la radio en la que yo trabajaba y dice, es un farsante. Se llama Gustavo y vive en mi cuadra.
1: No sabía eso, qué bueno.
0: Claro, una candidez brutal. Yo no sé si el público era tan cándido, si esa persona que era vecino tuyo era una persona especialmente cándida, pero ¿cuánto cambió el público para que de repente ese tipo de cosas antes pudieran funcionar y que hoy uno se imagine que no funcionaría?
1: Bueno, yo creo que no cambió tanto.
0: ¿Ah, no?
1: Cuando te hablan también del tema del humor, creo que los problemas del ser humano son los mismos, cambian las soluciones. Pero tenía razón, soy un actor, soy un farsante. Pero eso que es un actor más que un tipo que es una le tiene que hacer creer una mentira, como decía Terminar, una mentira maravillosa, pero una mentira al fin. Yo le mentí.
0: Pero él, bueno, y él creyó literalmente, no supo decodificarlo, lo creyó literalmente, como aquello cuando vieron la primera escena de un tren viniendo a cámara y huyeron del cine.
1: Bueno, tengo un amigo, un gran amigo, que me llamó y se enojó conmigo.
0: ¿En aquella
1: época? Era un tipo que compraba los diarios. No te olvides que era plena crisis del 2002.
0: Claro, empieza en agosto, fin de agosto.
1: En agosto, claro, 2002. Era un Uruguay destrozado, un Uruguay triste, puf, más allá de su amargura habitual, un Uruguay muy triste, desesperado. Y creo que también ligué yo que la gente quería un oxígeno, ¿viste? Y mi amigo me llamó y me dijo, ¿a vos te parece lo que estás haciendo? Digo, ¿pero qué? Yo soy actor. ¿Pero te parece esto que yo compro el diario todos los días? ¿Vos me estás tomando el pelo? ¿Me estás tomando el pelo? ¿Qué haces? ¿Qué sacaste? Pero digo, soy actor. No, pero ¿a vos te parece? Que yo, ¿sabes la esperanza que yo tengo? ¿De que todos los domingos juego?
0: Y vos te lo ganaste y estabas sulfatando la parra.
1: Claro. No, ese fue un fenómeno. No sé, sin redes sociales lo que hubiese sido.
0: Llegaste a hacer una cadena nacional con Atilio Capanga.
1: Habló en cadena. Todo grabado, ¿no?
0: Sí.
1: Grabado, habló en cadena, pero se publicitaba. Hoy habla Atilio, ¿viste?
0: Para todo el país.
1: Para todo el país. No, re loco. Tenía un motorhome. Esto se filmaba ahí en Pueblo de Ituzaingó. Y se juntaban, no te estoy mintiendo, 500 personas, el comercial. Yo rodaba, el plano era acá, y abajo tenía niños.
0: Claro. Y atrás un enano de jardín.
1: Y atrás los enanos de jardín, la gallina de jardín, todo. No, pero era re loco, era lo que puede aspirar a cualquier actor, el sueño de cualquier actor era eso. Pero era demencial en el sentido de que solo había televisión. Uh-huh. No sé, por eso, a veces pienso, ¿qué podría haber pasado si había redes sociales? Era viral, que le dicen ahora.
0: Claro, hubiera explotado. Mucho más aún, digo.
1: Explotó, imagínate.
0: Explotó, fue una locura. Bueno, cerremos una elipsis. ¿Cómo fue la decisión? Agarrar y decir, tengo la oportunidad de con mi arte, que me diga gente que está acá y que es buena, porque habías estudiado con gente con prestigio, y te dicen, vos acá tenés mercado, vos acá podés funcionar, y vos decís, quiero volver allá.
1: No, tenía el pálpito de que algo bueno me esperaba. Las mejores decisiones las he tomado mirándome el espejo a pesar de lo que miro.
0: A pesar de lo que veo, claro.
1: Entonces me miré el espejo, yo estaba en Madrid en la casa de Silvina Arroyo, una gran cantante uruguaya que dio la casualidad que fue profesora de literatura mía en el Liceo 16, y eran los días antes que yo tenía que tomar una decisión. Y tenía una especie de contrato.
0: Perdón, una decisión que nadie te impuso.
1: No,
0: Vos te pusiste ese dilema.
1: Me habían
0: pedido
1: actuar y a la vez yo había estado en un boliche, que yo no sé si era en Madrid o en Cádiz, y habían visto mi trabajo, porque yo tenía la carpeta, la misma carpeta que eligieron los de la beca, y me ofrecían un sueldo para actuar con mis espectáculos. Mi monólogo. Pibe de 25 años, ¿no?
0: ¿Ibas a poder ir al Carranza a ver al Cádiz siempre?
1: Yo voy al Cádiz, la Copa de Carranza, o también estar en Madrid. Pues yo después participé en dos festivales muy importantes en Madrid. Y me miré al espejo y dije, algo bueno me espera. Y lo que pasó es que el avión no sale de Madrid. Y tengo que estar una noche, pagado por la aerolínea, en un hotel en las inmediaciones de Barajas.
0: ¿Y no se te ocurrió pensar, esto es una señal de que me tengo que quedar?
1: No, porque recibí una llamada, llamé para avisar a mi vieja, estaba mi vieja, ¿viste? Le digo, mirá, voy, no, llego al otro día. Que yo
0: no vayan al aeropuerto mañana,
1: claro,
0: no pasado.
1: Exactamente, no había celular, era 2001 por ahí, o sea, había, yo no tenía. Y mi vieja me dice, te llamaron de la agencia.
0: Lo dijiste a ti.
1: Digo, está. Hice bien, esa noche me quedé tranquilo y digo, yo tengo que volver.
0: Cerremos una elipsis más antes de cerrar el bloque, ya que te gustaban las elipsis. Arrancamos con el café, decime cómo estaba.
1: Precioso. Voy a empezar a comprar
0: El Forajida.
1: El Forajida, qué buen nombre.
0: El nombre es espectacular.
1: Con el revólver hay que entrar a comprarlo.
0: Ya seguimos.
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0: Sos reconocido públicamente, mundialmente, por ser un tipo muy futbolero, particularmente además hincha de Fénix. El clásico de Fénix, ¿es Racing o Bellavista?
1: No, yo me crié con Bellavista, que dicho sea paso, siempre nos tuvo de hijo.
0: Siempre. Y encima tiene un campeonato uruguayo.
1: Tiene un campeonato uruguayo, y nos manda a la B. Nosotros subimos en el 85 con aquella foto que vos habrás visto, que es el único cuadro de fútbol que posa todo el plantel arriba de las rocas de la playa Capurro. Con Vladimir Naidenov con las patitas colgando. Mm-hmm. Extraordinario. Bajamos en el 86, que jugaba Juan Andrés Larre.
0: Sí.
1: En Bellavista, Bellavista camiseta que decía Lee, como claro, la defensor. Como
0: la Danubio.
1: La Danubio. Y Larre vivía ahí por el Paso Molino, la familia Larre. Era, fue horrible para nosotros, pero siempre nos tuvo de hijo. O sea, y después cuando volvimos a primera, si veníamos ganando, Bellavista...
0: Les cortaba la racha.
1: Nos cortaba la racha y después no subimos nunca más hasta el 2000. Y yo me crié con eso. Hasta hice un acto de inmoralidad y traición, que yo salgo cuando Bellavista sale
0: campeón. Es verdad, es la mayor traición de tu vida.
1: La mayor traición de mi vida, porque yo iba...
0: En el 90.
1: A todos los cuadros chicos que iban a salir campeón salían la foto. Tengo una foto con Defensor del 91, pero hay varias fotos, porque llevó muchas mascotas. Pero la oficial de Bellavista del 90, yo estoy con una remerita verde, y, porque quería salir la foto.
0: Claro.
1: Que fue contra Cerro, un empate, ay, gol de Silva, el zaguero, Rubén Silva, sí, que sí. Es tricampeón de Uruguay.
0: Sí, claro, con tres camisetas distintas.
1: Va, Nacional, Defensor y Bellavista. Y esto de Racing, yo sinceramente estoy en contra. Porque hasta que no haya un muerto, no...
0: Parece que no fuera para...
1: No, parece que se suspenden los partidos, se tiran piedras, se dan paliza.
0: ¿A santo de qué?
1: La verdad, esa cosa del folclore del fútbol. Para mí la cancha chica uruguaya es como la inglesa, por eso se llama parque.
0: Claro.
1: No es ni con trompeta, ni con redoblante, ni con barra, tipo la copia, uh-huh. Una copia berreta de Argentina. Es cancha reventada de gente, como se veía en los 70 y los 80.
0: Uh-huh. Con, si, caras contra el alambrado pegada.
1: Reventada de gente. A la inglesa, el fútbol uruguayo es a la inglesa. 3.000 personas viendo un Bellavista Feni, reventada. Ese es el fútbol uruguayo.
0: Una cosa de la cancha chica que a mí me encanta, claro. Es cómo se escucha de cualquier punto en el, claro, que estés las puteadas.
1: Es maravilloso.
0: Y noto un ingenio que en ninguna hinchada de cuadro grande vas a escuchar jamás, porque en la hinchada de cuadro grande somos muchos y entonces no sé qué, pero tenemos cuatro puteadas básicas y se gritan, sí, a coro, sí, en todas, sí, las tribunas, sí, y ya está. El ingenio, ¿cuál fue la mejor que escuchaste? O algunas que te acuerdes, o que capaz que dijiste vos.
1: No,
0: alguna.
1: Me acuerdo una en contra, nosotros con Basáñez, primero la cancha de Basáñez es maravillosa, otra cancha maravillosa.
0: La Bombonera.
1: La Bombonera, que no sé si sigue manteniendo la pelota arriba, ¿te acordás?
0: Ay, hace rato que no pasa.
1: La verdad, la Bombonerita, la visitante, el corredor visitante.
0: Un túnel.
1: Es un túnel que te tiran la pedrada y vos, como tenés el muro, es imposible ver. O sea, no le erran nunca. Y es brava.
0: Y cuando salís, además, estás entre una pared y la otra,
1: sí,
0: y
1: sí,
0: te esperan.
1: Sí. Es maravilloso. Por eso hay que ir.
0: Claro. Para contarle después
1: a la gente. Porque fuiste corresponsal de guerra. Decime que es más peligroso.
0: Claro.
1: Entonces, en una. Había un veterano muy, muy bocón de Fénix, que tenía la voz, ¿viste esa voz? Y entramos a la cancha, llegamos temprano, y el veterano de Fénix, ¡qué cancha de porquería esta! Y atrás estaban todos los muchachos Basáñez con sus rulos, su camisa abierta.
0: Floreada,
1: una campera de cuero en las cadenas. Y uno le dijo en un tono muy tranquilo, a ver si me ganas un partido.
0: Muy buena.
1: No le ganábamos nunca. Y ese partido era para subir y empatamos. O sea, la maravilla de la síntesis. A ver si me ganas un partido.
0: O sea, que los dejaron salir tranquilos.
1: No, ahí no pudimos salir tranquilos. Hubo gente que se quedó porque fue una bañadera que fue apedreada.
0: Salvajemente.
1: Maravillosamente.
0: Quedó hecho un colador.
1: Pero no, claro, el fútbol ese... Otra cosa que me gustaría es sacar la entrada en el momento, ¿viste? La boletería.
0: Claro, hacer la fila.
1: Porque uno agarraba y decía, domingo, uy, qué lindo que está hoy.
0: Claro.
1: Almorzaste. Era el fútbol, eso es el fútbol uruguayo. Uh-huh. Vamos a la cancha, vamos.
0: Pero ya no está.
1: Ya no está.
0: Un recuerdo que tenés del fútbol que a mí me parece alucinante. Primero que lo hayas conseguido y después quiero saber si es un mito o no. Tenés una colilla de César Luis Menotti.
1: Sí, tengo.
0: ¿Y se le hiciste firmar?
1: Sí, porque fui con el baby fútbol del Club de Belvedere al Monumental, él dirigía River, Entonces nos hacen entrar al Monumental y de repente vamos al banco de suplente y era todo, no te puedo explicar la cantidad. No
0: sé cuánto. Fumaba como un murciélago, era impresionante.
1: Y es un tipo que no palmó, que es decir, estaba ahora la selección. ¿Entendés?
0: Desmiente toda campaña.
1: Pero es increíble, no, no sé cómo describirte, era todo colilla, cigarro. Y agarré una de recuerdo. Digo, el técnico de la Argentina 78, este loco dirigió 79, campeón del mundo. Claro. Un grande. La pegué en un cartón. No sé si la tengo. Y el tipo viene a dirigir a Peñarol.
0: Claro, en el 89, creo.
1: Digo, este loco me tiene que firmar la colilla. O 91, no sé.
0: Por ahí, sí.
1: Por ahí. Lo trajo el hijo de Damiani, Juan Pedro Damiani. Uh-huh. Y está, voy al estadio, a la puerta, porque no me iba a quedar a ver ese partido, obviamente.
0: Claro, qué necesidad se lo jugaba Félix.
1: Y llevé el cartón, no llevé la colilla, el tipo la firmó. Suerte, dice, suerte Menotti. Y tengo el autógrafo de Menotti y el cigarro que fumó Menotti.
0: Tremendo.
1: Bien enfermo.
0: ¿Sabes que mientras preparaba la nota y pensaba en esto de la colilla y demás, me acordé de una cosa que ha estado circulando por redes, por TikTok y todo demás, de Sebastián Juan Reich, el argentino, en una entrevista donde un tipo, el entrevistador muy cancheramente le dice, ¿cómo sí, te puede gustar el fútbol? Son 11 tipos corriendo atrás de una pelota. ¿Vos alguna vez te encontraste la necesidad de explicar cuál es el placer de acordarse de que la camiseta de Danubio del 87, que ni siquiera era tu cuadro, era Lee, sí. o que te guardaste la colilla de un fulano porque había sido el técnico campeón del mundo? Es el valor de lo intangible. ¿Tuviste que explicarlo alguna vez?
1: Sí, en realidad no tiene ningún valor todo ese espacio que ocupa mi cerebro, la información tan innecesaria que es eso, ¿no?
0: Pero es precioso.
1: Es hermoso, pero es hermoso para esto.
0: Claro.
1: Es hermoso para esto, para un café entre amigos, para una comida, un vaso de vino. Obviamente, en la vida cotidiana no me sirve absolutamente de nada. No sé, los libros, las películas, también cuando puedo hablar de cine. Pero es algo que a mí me fascina. Con respecto al fútbol, obviamente es mucho más que la frase hecha, 22 y 3 jueces, ¿no? Para mí va lo de Rilke, ¿no? La única patria verdadera es la infancia. Uh-huh. Así como te digo que la ceniza de mi padre está en el Parque Capurro, es el lugar donde yo voy, no sé, paso meses sin ir porque tengo las giras, pero es el lugar donde voy y soy Gustavo. Claro. Nadie me saluda.
0: Que se viene siempre acá.
1: La otra vez fui a actuar al estadio que hago la previa de Uruguay y aparece uno, viste, que siempre va al talud y me dice, el lugar donde vas vos está vacío, porque estás en falta, porque no, casi hablándome mal. Porque
0: claro, no reprochándote.
1: ¿Quién te cree que yo que no
0: claro.
1: va?
0: Te pasamos lista.
1: Claro, ahí te pones. Claro. Yo digo que somos 300, como la película, son 300. Claro. Gane o pierda, son 300.
0: Ahora, ¿cómo es para el tipo que valora? La gente con los dedos lastimados de agarrarse el alambrado.
1: Sí, púa, totalmente,
0: que se va a la casa con temor de tener tuberculosis prácticamente. Sí, sí. ¿Cómo ese tipo valora estar en Qatar presentando a la selección uruguaya de fútbol? Es el extremo mainstream, es el Hollywood del gurí que actuaba en Nunca Jamás.
1: Sí, primero porque no hay ninguna escuela de teatro que te diga cómo se hace. Me pasa con los escenarios, nadie te restuya. A ver, que era un monstruo, y los chimeneas nunca me enseñó a actuar en una telarena 360.
0: No, claro.
1: O en un teatro de verano, o esos. Ahora, yo estando ahí, me acordaba todo el tiempo, ¿viste? Me acordaba de mi viejo, me acordaba del Parque de Apurro, ¿viste? Del estadio. Yo presenté, por ejemplo, Uruguay-Portugal, presenté los tres partidos de Uruguay.
0: Contemos el sistema, era un presentador de cada representante de cada selección que jugaba.
1: Un animador, yo era el animador oficial de Uruguay, los últimos 7 partidos de la eliminatoria, la otra vez que se retiró Godín, él le había dicho a Diego Alonso que yo era la cábala.
0: Te mantuvieron, sí.
1: Para ir al Mundial, por eso. Dice, nos llegó al Mundial y ahora, y yo le hice la despedida, la presentación. Bueno, el tema es que voy por Uruguay y es un programa en circuito cerrado para los que están ahí en el estadio. Uh-huh. Y entonces, el capo eso es Robbie Cook, que es un...
0: Es galés,
1: un capo mis amigos, el loco. Pero vos tenés alguien del Líbano, después tenés otra conductora que es británica, tenés un canadiense que andaba en la tribuna, y vos tenés una reunión previa, lo más formal que te puedas imaginar, uh-huh. y te va de hecho al argentino lo echaron. ¿Te acordás? Terminó presentando Goicochea porque tuvo unas palabras, no sé si por Twitter o en dónde, y era todo muy riguroso, pero era apasionante.
0: Claro.
1: El lugar donde todo el mundo quiere estar, adentro de la cancha con el micrófono, y decía, aquí está Uruguay, ¿viste?
0: ¿Te erizabas?
1: No, yo estuve al borde del llanto todo el tiempo, me acordaba de cancha Feni, mi viejo, que me preguntaría, ¿y cómo son las canchas en Qatar?
0: Claro.
1: Yo en el primer partido le metí mucho apodo, ¿no? El pistolero Suárez, el mata Edinson. Después me llamaron la atención, me decían, no nickname, you, no nickname. Entonces tenía que explicarle que era mi folclore, pero igual no te permitían. No te permitían exteriorizar ningún tipo, si había un gol, ¿viste? Cuando le hicimos los dos goles.
0: ¿Gritar?
1: No, a ver, yo lo gritaba así, pero saltar, porque si no te metes en cámara con todas las cámaras que hay, vos estabas al lado del DJ oficial del partido, y estás en campo, es decir, acá estaba la línea de cal, y por acá corría Cristiano Ronaldo.
0: Le metiste la patita ahí.
1: Te hubiese metido. Y era, por ejemplo, el estadio de la final del mundo, 90.000 personas, y no hay que hacer un furcio.
0: Claro. La otra vuelta, Marcel Queiroga me contó en una, que tiene un problema, que me dijo, a Gustaf le pasa lo mismo. Antes de los espectáculos, el estómago, acá el centro del cuerpo,
1: sí,
0: hace trácate y queda como una roca.
1: No, no como, te diría 5 o 6 horas antes, no como. Yo almuerzo
0: a las 8 de la mañana
1: y
0: igual.
1: Y tomo un café 4 de la tarde y el espectáculo es a las 9, 9 y media.
0: Mirá.
1: Y voy 3 horas antes, soy un loco.
0: Y con el paso del tiempo y la experiencia, porque con el estar curtido eso, haber actuado en el Ante la Arena para 10.000 personas en 360, enfrente a una tribuna del Estadio Centenario, en el Teatro de Verano, bajo la rueda gigante, en donde en Nunca Jamás Antes que se cayera el piso.
1: Sí.
0: En todos lados.
1: En Milenio.
0: En Caín. ¿En Spock estuviste también, no?
1: No, Spock lo conocí, que quedaba ahí al lado de la Intendencia.
0: Al lado del Ángel.
1: No, a Spock iba.
0: ¿Así?
1: Actué en Caín.
0: ¿Qué?
1: Y actué en Espejismo.
0: Y en Espejismo.
1: En Espejismo tuve temporada.
0: Estamos mencionando una cantidad de boliches gay de los 90 y 2000.
1: Ahí va, a fines de los 90. En Espejismo, el show comenzaba 4 de la mañana en punto. Gente de películas eróticas.
0: Sí,
1: de alto calibre.
0: De subida de todo, ¿no?
1: Y a las 4 en punto, ¡blum! Cortaban la música y ponían una música de Café Concert que decía ¡pans, pans, pam, pam, pam! Y dice, arranca Teatro Trash. Y ahí salíamos y yo desayunaba antes de ir. Vivía en Paso Bonino.
0: Pero, claro, y con todo eso, o sea, habiendo pasado todas esas experiencias, ¿qué quiere decir que todavía te genera el nervio?
1: No, que estoy vivo. Que si no me genera el nervio. Hay una anécdota que siempre cuento de la de Ratín en Boca.
0: Ah, no me acuerdo.
1: Está la bombonera explotada de gente. Y hay un debutante que debuta en la primera Boca, no me acuerdo el nombre, un muchacho joven, y Ratín ya en sus últimos años, ¿no?
0: Uh-huh. Histórico capitán de Boca y de la selección argentina.
1: Claro, el que se sienta en la alfombra de la reina, uh-huh, y agarra el banderín con la bandera, y es un insulto.
0: En Inglaterra 66.
1: Exactamente, que lo robaron Argentina y Uruguay. Y Ratín está así, está escuchando a la gente y está esperando para entrar ya con 30 y pico de años, y viene este mocoso y dice, pero usted está nervioso, tiene miedo. Y el loco le dice, el día que no tenga esto me retiro.
0: Mira.
1: Es la previa. Ahora, piso el escenario y es como si yo estuviera en el lugar más cálido y hermoso y cómodo y benévolo conmigo del mundo.
0: Nos queda un bloque, ya seguimos.
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0: ¿El mejor reloj que tuvo tu viejo fue un despertador en la muñeca?
1: Ah, bueno, mirá, mi padre, siempre digo que ese, si yo tengo algo de humor, mi padre era lo mismo multiplicado por mil. Yo soy de apellido Perini, todos los Perini, los siete hermanos, mi padre era el último con su mellizo, eran, no te digo unos salvajes, pero un nivel de comedia... La italiana.
0: Comedia italiana.
1: Había un gran hermano que yo no conocí, que murió antes que yo naciera, que se llamaba Artibano, que cuenta la leyenda que a un cumpleaños entró a caballo en la casa del Paso Colón, que es un corredor con escalera.
0: Porque era gracioso, simplemente.
1: Porque, y mi padre, que era, trabajaba en la platería criolla en la esquina, ahí de Paso Molino, Calahuí, Basagoiti, se había hecho un reloj pulsera con un despertador.
0: Mortal.
1: Era la fascinación de los niños, ¿no? Ricardo estaba esperando a la gente a ver qué iba a hacer en la esquina Ricardo. Entonces el chiste nada más era, estaba así, estaban todos los niños, ¿no? Ricardo, ¿qué? Decía, me tengo que ir. Era todo teatral, tenía un timing y hacía, sacaba así el despertador y dice, ¿qué hora es que no veo bien? Era un reloj, pero le puse la pulsera y todo.
0: Qué capo. Porque eso, la vocación supongo yo que viene mucho de ahí. Incluso creo que tu hijo tenía una veta artística plástica, digamos, que dibujaba muy bien.
1: Sí, él dibujaba muy bien y todo lo que era, él hacía los caballos para las bombillas, ¿entendés? Uh-huh. Todo lo que era la platería criolla, él lo dibujaba precioso. Y hacía todo lo que era la bombillería, alpaca, oro, plata, bombilla de plata con chupete de oro, los botones, las rastras. Yo me crié bruñendo eso, claro. Desde los 15 años, era mi laburo, después empecé, laburé toda mi vida en diferentes cosas.
0: ¿Vendiste vendiste diarios como canillita?
1: Sí, fui canillita del diario La Voz de Paso Molino, Belvedere y Capurro.
0: ¿Pero canillita de vocearlo?
1: No, de repartir. Le gritaba, ¡La Voz! Y la tiraba para adentro.
0: Si
1: el tipo no salía, de los se lo daba a todos los comercios y le dejaba más diarios a los que auspiciaban en La Voz. Después fui subiendo y escribía para el diario y hacía reportajes. Por ejemplo, había uno en La Teja que era campeón de karting, yo iba y hacía reportajes. Y era el orgullo del barrio, el tipo.
0: Claro. Ahora, tu viejo, talabartero en algún punto también, ¿no? Porque también trabajaba en el cuero,
1: sí,
0: supongo.
1: Sí, joyero.
0: Joyero, platero.
1: Para tener un mintén más se llevaba para hacer alianzas a casa. Claro. Y hacía alianzas.
0: Tipo que trabajó desde niño. Tu madre, empleada doméstica, peluquera, empleada de una textil, creo,
1: sí,
0: también.
1: Sí, de las Nefa.
0: Laburadores. ¿Fue sencillo? Porque tengo entendido que tu vieja tenía una frase que era, mijo, ¿cuándo te vas a conseguir un trabajito?
1: Sí.
0: Pero ¿fue sencillo? Pues me parece que te habla de una generosidad muy grande de ellos, alentarte a la aventura de inestabilidad económica que es ser artista en Uruguay.
1: Sí, mi vieja lo sufrió más. Mi viejo decía todo el tiempo, ¿cuándo te vas a conseguir un laburito? Pero yo ya tenía laburito, es decir, yo fui ayudante administrativo en ANDA, repartía diarios, bueno, en un momento vendí mi propia ropa porque no tenía para pagarme la casa del teatro, trabajé en una papelería, trabajé en depósito, siempre trabajé. Yo mantuve esa casa que era de tres. Siempre me hice caso, el cargo de la casa. En cierta forma, no digo que fui padre de mis padres, pero más o menos anduve ahí. Pero mi madre tenía un miedo tremendo con esto. De hecho, yo el primer año dije que asistía a las clases, me las pagaba yo, obviamente, nunca se puso un peso para mí en la casa, porque no se podía. Mi padre ya confiaba más, pero había algo íntimo, mi madre confiaba en mí. Uh-huh. Había algo íntimo, que por algo, viste, esa cosa, él, sabiendo cómo era yo en mis estudios, en todo, que era muy focalizado, conseguiste un trabajo, pero había algo interno de esa mujer que no me lo decía.

0: que por algo él se metió, no me dijo no vaya más, ¿eh? Claro. Por algo él se metió. Cuando mi madre empieza, para colmo, a ver lo que hacía en los boliches, pobre, mi padre fue a un boliche triple a verme.
1: Escandalizado.
0: A mi viejo le encantaba, a mi madre no, y mi madre empezó con otra frase: ¿cuándo vas a hacer algo normal? Como diciendo, hacía una obra de teatro de Florencio Sánchez, ¿sí?
1: Claro.
0: Una de Shakespeare.
1: Claro, era la época incluso previa a Big Poroto, cuando tenías.
0: Ellos vieron Big Poroto.
1: Claro, pero no,
0: mi madre vio Big Poroto, sí.
1: Era un...
0: Papá hacía. Mi madre se quería matar. Se quería matar.
1: Pero tuviste otro antes que era como que se desenroscaba o se desenvolvía y que llegaba como.
0: Con ese
1: la
0: debuté con Restucia, que yo escribí varias poesías que se llamaba Parrillada. Era un conjunto de poesías y uno era Vacío, Pulpón y Choto.
1: Claro.
0: Era la de Restucia. Entonces Restucia me ve una clase, era un poema objeto que yo iba leyendo y se iba convirtiendo en papel en la chura.
1: Uh-huh. Él es claro.
0: Y me dice, era un martes, y él me dice, el sábado debutás dentro de un monólogo mío. Que los monólogos de Restucia, la gente terminaba parada.
1: Sí, indignados.
0: Indignada por el análisis de la historia del Uruguay, hablaba de Salsipuede, de los charrúas, asesinato de un presidente uruguayo, el asesinato de Diarte Borda, la gente.
1: Claro.
0: Se nota, usted lo puede
1: era
0: decir.
1: Subversivo.
0: Y yo en el medio, ¿viste? Y después hacía el choto. Era una cosa. Era buenísimo, ¿viste?
1: Claro, y tus viejos ahí encantados. Ahora, ¿habría lugar para ese humor hoy?
0: Sí, no hay problema. No existe tal. Es un tema muy largo que no vamos a tener el tiempo,
1: claro,
0: realmente.
1: No digo que no se pueda hacer, pero me parece que hoy sería un humor apedreado, me sale decir.
0: Yo te garantizo que no.
1: Uh-huh.
0: De hecho, vos ves lo que yo hago en el monólogo.
1: Sí, está bien, es cierto, lo vi.
0: Pero yo no soy un tipo que me caracterice por ser explícito.
1: No, pero no llegás a la época de Big Poroto.
0: No, pero, a ver, en boliches. El tema es que todo es registrable en este momento.
1: Uh-huh.
0: Todo es registrado. La intimidad, la privacidad. El tema de Big Poroto era que el boliche se llenaba porque alguien le decía... Big Poroto, vamos a aclarar que era una obra de Hot Comic Show de Teatro Trash, que uh-huh. era un cómic
1: sí.
0: Picaresco, con vestuario de Felipe Maqueira, que yo era buenísimo. El tema es que antes se llenaba porque decía, vos, andá a ver a un tipo...
1: Que
0: saltó de mesa en mesa con un pito gigante y te matás de la risa. Entonces, acá te lo van a grabar. O sea, el muestreo de todo, de estas nuevas generaciones donde no hay nada por detrás que permita la leyenda, uh-huh. que permita la imaginación hacer sus trucos, sean verdaderos o de mentira.
1: Ahora que dijiste no hay nada por detrás... ¿Quién fue el crítico que te en una nota puso un día esto no es stand-up porque no tiene una pared de ladrillos atrás?
0: Ah, no importa quién fue, pero eso es un análisis. Pero de hecho la palabra stand-up es estar de pie y es un monólogo.
1: Sí.
0: Yo lo que defiendo es la labor del actor en cuanto a sus herramientas.
1: ¿Que las usás?
0: El stand-up capaz que está, los que hacen stand-up están más una especie de reflexionador, de disertante, que tal vez no hace falta tener determinadas herramientas.
1: Uh-huh.
0: Yo si quiero presentar la dimensión de la felicidad, lo que viste en el movie, y estar una hora 45, uh-huh. tengo que estar entrenado físicamente, tengo que subir, bajar los tonos, etcétera, etcétera.
1: ¿Adelgazás en esos shows?
0: Adelgazo, claro, adelgazo, sí.
1: ¿Y te has pesado antes y después pasar
0: no,
1: por
0: no
1: la
0: diferencia? No, no he hecho nunca eso.
1: Pues un dato,
0: me han dicho mil veces.
1: Es un dato interesantísimo.
0: Sí. Todo el mundo dice, ¿qué ejercicio hace? Digo, yo camino. Hace tiempo que no hago yoga, que era el único ejercicio que hacía. Uh-huh. Y después camino. Pero igual tengo mi pancita cuarentona.
1: Claro. Que nunca falte.
0: Que nunca falte, pero... He llegado a actuar 3 horas una vez en el Bar Tabaré que hice temporada.
1: Wow. En el sótano.
0: En el sótano.
1: 3 horas es un montón.
0: 3 horas. En un increyendo de bola de nieve que había un momento que ya decías, ¡ay! Se reían cuando ya los tenés...
1: Debe haber una sensación hermosa en eso, ahí va, en tener a la gente en la mano. Eso debe ser muy lindo porque eso te da seguridad de, bueno, lo que estoy haciendo está funcionando. Ahora, en un punto decís, mira lo que logré, ¿no? O sea, debe ser precioso conseguir el rebote. Yo el otro día veía, 700 entran en movie.
0: Son casi 700 personas.
1: Está, ponen 684, no importa.
0: Ahí va.
1: Y que vos tirás una y tenés 684 risas que vuelven, debe ser una sensación hermosa.
0: Es la única droga que consumo. Pero es una droga... Bravísima esa.
1: ¿Por qué?
0: Porque es la mejor droga, ¿viste? Es la droga que vos te llevás cuando te pongan en el cajón y por la tapa. Una vez me lo dijo Charminara, no hay una droga como esa. Es orgánica, va al cuerpo.

0: y no tenía básicamente, siempre eso tiene un límite, porque justamente es una droga que es la mejor droga. Para mí lo mejor, yo me drogo con eso, ¿viste? Es cuando viene la ola, imagínate 10.000 en una tele arena 360 que hay 10.000 que están riendo. Es muy adictivo eso. Y te puede llegar a
1: Total.
0: hacer pensar algo que no sos. O si sos, sos solamente ahí en esas 2 horas que actúas. Entonces, con moderación.
1: Bueno, porque en definitiva, como es un oficio de alto riesgo, como dice esta biografía
0: Qué
1: sobre de
0: bien.
1: César Troncoso que escribió Diego Farabone, ¿y qué fue lo que se nos ocurrió regalarte para
0: Qué
1: agradecerte
0: honor, un libro de
1: esta
0: Troncoso.
1: visita?
0: Tuve la suerte de trabajar dos veces con él. Una en La Sangre, que ganamos
1: Sí.
0: el Florencio por el voto del público a mejor espectáculo, dirección de Arauchaín, Gabriel Iribarren, Adriana Silva, Ginny Galván, Roxana Blanco, Troncoso y yo. Y después en la segunda película de Casanova, que hizo El viaje hacia el mar, Guillermo Casanova, hicimos otra historia del mundo y yo hacía de malo y Troncoso de bueno.
1: Mira,
0: Es un crack.
1: es un salado,
0: Es un crack.
1: salado.
0: Muchas gracias, qué
1: Por favor,
0: divino.
1: que lo disfrutes.
0: Gracias,
1: Gracias
0: gracias.
1: por la visita, señor Ricardo Lorenzo. No, perdón,
0: Gustavo,
1: Gustavo
0: Gustavo Lorenzo,
1: Lorenzo.
0: Ricardo.
1: Ricardo era tu
0: Muchas
1: viejo.
0: gracias, un placer charlar. Bueno, te espero en el movie
1: Bueno,
0: otra
1: de
0: vez.
1: vuelta,
0: Muchas gracias.
1: totalmente.
0: Gracias
1: Voy
0: a
1: en la
0: todos.
1: camioneta de Braulio.
0: Ahí va, buenísimo.

0: propias.
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5: Buenos días, amigos, buenos días por la 1050 AM, 94.7 FM y repetidoras en todo el país. Comenzamos con el folclore en una mañana más aquí en Radio Uruguay, para todo el país, para todo el mundo. No me dejen solo, ¿eh?

0: No me dejen solo.
1: Sí, Capincho, pero no te puedo ayudar ahora. 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Le estoy dando clases de cómo ser gaucho, pero no tiene ni nada.
2: Gracias, loco. Gaucho, ya estoy, mirá. Soy un gaucho.
1: Ah, sí.
2: Camisa cuadro, sombrerito.
1: Un gaucho de pasión de gamulanes, oh. Deja quieto, mi gaucho, mirá. Toma, ponete el termo y mate abajo el brazo. Yo te voy a buscar ropa. Y así quedas pronto. Quedaste prontito para pasar vergüenza. Deja.

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2: Bienvenidos y bienvenidas a Mirada País, el programa con el que recorrimos juntos el Uruguay a través de la mirada de nuestros corresponsales que nos traen las voces, los hechos, los protagonistas y las historias de cada rinconcito de nuestro territorio nacional. El referente del Movimiento de Usuarios de Salud Pública de Artigas, Alfredo Causán, destacó mejoras que se han venido logrando en el hospital y también algunas dificultades que continúan, como la falta de especialistas y atrasos en resultados de exámenes.
3: Tenemos el gusto de recibir aquí a Alfredo Causán, referente del trabajo de usuarios de la salud, para hablar sobre la realidad que se vive hoy en el tema salud, en varios temas relacionados, más que nada, a la salud pública. ¿Cómo anda, Causán? Bienvenido.
4: Gracias, buenos días, y es un placer estar nuevamente para hablar del tema que nos importa, como yo digo siempre, en lo transversal que entra la salud en todos los ámbitos de la vida, el trabajo, tengas o no tengas plata, tengas o no tengas trabajo, no importa el color de la piel, el idioma que hables, si no hay salud, creo que muchas veces la gente se ve complicada por eso. Entonces, es bueno que haya una buena salud.
3: ¿Se ha mejorado? ¿Y si ha mejorado, en qué ha mejorado la atención en salud pública en todos los sentidos?
4: Si hablamos en lo local, va camino a que se quieren hacer cosas para mejorarlo. Entendemos de que no se están logrando las cosas principales por el hecho de que falta mucho médico. Digo, dependemos de que vengan de otros lados, de que se coordinen fechas, de que se coordinen jornadas. Entendemos de que no se está pudiendo todavía cumplir el decreto que el Ministerio y ACE han lanzado en relación a que hay plazos para cumplirse cuando uno solicita los especialistas, en especial los especialistas. Pero en realidad entendemos desde el punto de vista del trabajo que venimos desarrollando hace años que ha mejorado.

0: En algo, por ejemplo, si hablamos de farmacia, digo, hay mucho remedio que nos falta como faltaban antes. Aún estamos teniendo el problema de que aún se está, en algunos momentos, demorando un poco en el mostrador. Pero en términos generales, se ha mejorado, se están tratando de hacer el esfuerzo de cumplir con las cosas que conversamos, por ejemplo, en las reuniones. Con la dirección del hospital, algunas cosas se están cumpliendo, digo, estamos de alguna manera permanentemente vía telefónica y llamando a los que están de guardia dirigiendo el hospital y tratando de solucionar casos particulares. Y esto es lo que un poco, desde mi punto de vista como representante de una organización, un poco que yo siempre traigo a colación el hecho que la idea mía o el trabajo en mi organización que trabajo, que es USU, no es apagar los incendios que suceden regularmente dentro de la salud. Digo yo apagar incendios, que la gente te llame porque hay que solucionar un problema de remedio, un traslado, un interno, digamos, varias cosas que son, que hay que ir solucionando porque hay que solucionar porque la gente precisa una solución. Yo creo que hay cosas que tienen que, según la ley 18.211, que es el Sistema Nacional Integrado de Salud, que allí establece de cómo debe funcionar todo el sistema. No se está pudiendo aplicar, no se están cumpliendo los tiempos de cosas, el interior está, y no solamente Artigas, pero ayer tuvimos un Zoom con los compañeros de todo el país y la situación sigue caótica en todo el país, digo, hay problemas en todos lados y mayormente. Que es lo que más a mí personalmente me llama la atención, es que las autoridades que están a cargo, especialmente los hospitales, de la RAP, del sistema de salud, están desconociendo en algunos lugares y en muchos lugares, por decirlo así, la representatividad que nosotros tenemos como representantes de los usuarios. Y siempre lo dije, pero lo digo en las reuniones que tenemos acá, nosotros no estamos siendo una reunión con la dirección del hospital o con la RAP o con quien sea porque ellos son buenos y nos citan a una reunión para conversar. No. Es ley eso. Está dentro del Sistema Integrado Nacional de Salud que la comunidad participe no solamente en proponer cosas, en ver cosas como se pueden, o sea, trabajar en conjunto con quienes tienen el poder de solucionar los problemas de salud, pero a la vez estamos para el control también. Si las cosas no se cumplen, tenemos la responsabilidad de denunciarlo donde corresponde también. Entonces, por eso a veces los médicos, las direcciones, los hospitales, todo eso, están muy molestos porque no están acostumbrados a ser controlados por la gente. La gente que de alguna manera les paga el sueldo a ellos, porque con los impuestos que nos cobran, hasta los jubilados, a quien sea, todo el mundo está pagando algo para mantener todo ese sistema. Y parece que se olvidan que de alguna manera los usuarios y toda la gente somos los patrones. Si bien respetamos la función de cada uno, somos los patrones de quienes trabajan en el Estado, desde el presidente para abajo.
1: ¿Cómo están los tiempos de respuesta de exámenes?
0: Están habiendo algunos problemas, digo, lo comentamos en las reuniones, digo, por el hecho de que muchos de los exámenes no se pueden hacer aquí. Estamos dependiendo a veces de que se hagan algunos en Paysandú, en Rivera, no tenemos todos los técnicos necesarios, y tiene la dirección, que creo que es una de las cosas buenas que esta dirección de repente tiene. Negocia por diferentes lugares, en diferentes departamentos, para que esos exámenes, diferentes tipos de exámenes, puedan salir en tiempo y forma, digo, porque hay exámenes que sin duda no pueden esperar muchos meses. Hay exámenes que tienen que salir ya. Hay traslados, hay situaciones que de alguna manera tienen que solucionarse ya. No esperar a la burocracia de que tiene que irse a tal lugar el examen y tiene que esperar.
1: ¿Cuánto está demorando? Por ejemplo, un examen oncológico que debería tener una respuesta prácticamente inmediata, ¿no?
0: Oh, la
1: Rápido.
0: verdad que no tengo mucha mucha idea porque son de acuerdo al proceso, de acuerdo al tema, pero a veces demora 3, 4, 5 meses a veces, ¿no? De respuestas. Nosotros hablamos con los usuarios, a veces nos cuesta creer de que se esté demorando mucho después de que la dirección de ACE, como dije, de Ministerio de Salud Pública, lanzan un decreto de disminuir los tiempos de espera. Entonces, estos exámenes, hay cosas que, por ejemplo, están pasando con relación a remedios específicos que a veces no están dentro de lo que sería la canasta, donde hace provee de remedios específicos que no los tienen en la farmacia, sino que lo tienen en determinada situación. Y está demorado eso, porque uno tiene que ir a la justicia muchas veces. Digo, ¿conocen el caso del científico este que trabajó mucho en el tema de la pandemia y tuvo que recurrir a la justicia para solicitar un problema que él tiene de salud y unos remedios específicos que son carísimos? Por suerte la justicia falló a favor de él y tienen que cumplir. Pero esas cosas no tienen que pasar. La salud la pagamos todos y entendemos de que todo ese dinero que muchas veces se maneja, sea por el FONASA o sea por donde sea, tendríamos que ser mucho mejor. Porque, vuelvo a decirlo, el sistema integral de salud, la ley, en el papel está precioso. Como dice, el papel aguanta de todo. Pero en la práctica, por los diferentes cabezas que hay en los diferentes sistemas de salud, en el privado mayormente, los médicos agrupados, fulanos agrupados, todas estas cosas que están pasando es porque hay muchos intereses, y no solo políticos, económicos, que impiden que la salud crezca como debe ser y llegue a todos los usuarios y la gente que lo precisa.
1: Bien, la atención médica en el interior más profundo, me refiero al interior de los departamentos, en los pueblitos, que necesita médicos radicados. ¿Cómo está ese tema en Artigas?
0: Voy a ser sincero con los vecinos que nos escuchan y contigo también. Nosotros tuvimos solo una reunión con la dirección de la RAP. Quedamos a ser convocados para las próximas reuniones. Hemos solicitado reunión y todavía no hemos sido convocados. Vemos a través de las redes cómo ellos se manejan mucho. Van a Bella Unión, Gómezoro, la RAP, pero no hemos tenido una reunión para yo darte una información cierta de lo que está realmente pasando. Sabemos que están faltando enfermería, están pidiendo, por ejemplo, el tema de las farmacias, de los remedios, cómo se manejan, porque mucha gente tiene que venir de allá del interior, como tú decís, interior profundo, a la ciudad para levantar remedios, porque están teniendo problemas en encontrarse con los remedios que les recetan los médicos. No hay, te puedes imaginar, si en la capital departamental, donde está el 75%, por lo menos si no es más, de usuarios de ACE, no hay médicos suficientes, imagínatelo en el interior profundo. Como hay que están faltando algunos médicos y está lo otro de que también muchos faltan cuando tienen que ir a trabajar, ¿no?
1: ¿Cómo, a cada cuánto se reúnen con la dirección?
0: Con la dirección del hospital nosotros nos reunimos, vamos a decir, está fijada la reunión el tercer viernes de cada mes.
1: ¿Se cumple? Una vez por mes, ¿eh? ¿Se cumple?
0: Se cumple. Digamos, no es una cosa que a veces acomodamos porque como todo el mundo está ocupado, a veces se comenta, se dice, tal día la reunión, y enseguida se ve si estamos todos en común que vamos, porque hay tres organizaciones que estamos representando a los usuarios, más los trabajadores, más la dirección. Entonces, normalmente hasta ahora se ha cumplido. Digo,
1: ¿cómo evalúan los usuarios, en el caso del grupo que usted representa, ¿no? ¿La función o la gestión de Pablo Echalar?
0: Recién lo comentaba, siempre lo comento y lo digo. No tiene nada que ver con la personalidad ni la responsabilidad que ella tiene como médica, sino en la dirección. Entendemos de que ella quiere hacer lo posible para solucionar muchas cosas, por lo que conversamos. Me parece una excelente persona como persona, pero no está pudiendo. No está pudiendo porque no tiene los recursos. Y eso hay que reconocerlo también. No es que uno esté solo dando palo. Hay que ver que de ACE Central no se le mandan todos los recursos que a veces se necesitan para funcionar bien. Hay que reconocer también que lo de ella es un cargo político, o ella está debida la responsabilidad de ella a lo que se le manda, no solamente de ACE, de las autoridades de ACE, sino a la vez también políticamente, porque es un cargo político, no es menor cosa eso. Y tiene que actuar en base a lo que el gobierno tiene como pauta para funcionar. Y si de repente tú te salís fuera del carril, seguro que perdés el puesto y pueden poner a otra persona. Me parece, como vuelvo a decirlo, buena persona, está queriendo solucionar los problemas. Entiendo de que hay cosas que nos vamos mucho en la burocracia de esa realidad que tenemos en Artigas, de las necesidades que hay. Hay otras personas que solucionan dentro del hospital las cosas que a veces la propia dirección, como directora, no les está funcionando, ¿no?
1: En esas reuniones que mantiene con la dirección, con el equipo de gestión, ¿está el tema salud mental y el funcionamiento de la sala de salud mental cómo viene?
0: Sí, está. Seguimos muy de cerca porque han habido problemas con las psiquiatras allí en aquel lugar. Seguimos esperando respuestas, que todavía no hemos recibido respuestas, porque se sabe que hay una psiquiatra que viene de Salto, que atiende desde Salto a través de Zoom, y la otra persona que está aquí en Artigas, cuando está en Artigas, va a la sala, pero tiene horarios específicos para ir a la sala, no va cuando se requiere el servicio, que llega un paciente y necesita ser atendido, no. Ella tiene horarios para ir a sala, pero no es fijada por la dirección, es fijada por ella. La dirección lo permite, no sabemos por qué. Entonces, la idea es que todas esas cosas tienen que ser solucionadas. De alguna manera, no puede ser que la gente siga esperando en un sillón, porque hay 4 o 5 sillones en una sala allí, en donde está la sala salud mental, esperando cuando son pacientes que el psiquiatra tiene que atender y evaluar. Y a veces han pasado más de 48 horas, que según la reglamentación no puede pasar de 24 horas sentado. Tiene que hacer una opción, sino se tiene que trasladar para otro lugar, o sea, otro departamento, otro lugar donde haya un servicio de psiquiatría, ¿no? Entonces, están habiendo problemas, sabemos la demanda que hay en esa área por la situación múltiple que existe en la sociedad, y no puede ser que no se esté dando abasto. Entendemos, mi punto de vista, que tenía oportunidad de ver, el espacio físico que tiene la sala es muy chico para la cantidad de gente que necesita ser atendida, ¿no?
1: El tema ambulancias, hoy la ambulancia o las ambulancias del hospital están únicamente para traslado, ¿no?
0: Sí.
1: ¿Cómo vienen las gestiones de los usuarios y los planteos que seguramente le han hecho al equipo de gestión con relación a la instalación de un SAME?
0: Es una cosa que, como está la propaganda aquella de Milei, no hay plata, es lo primero que te dicen. No hay plata para eso y no entendemos, porque hay departamentos que lo tienen. Digamos, Rivera, que tenemos aquí cerca nomás, ellos tienen ambulancias especiales para hacer los traslados especiales que hay que hacer a veces con todo el equipo médico que corresponde, con todo lo que necesita una ambulancia para hacer traslados importantes. No se tiene acá, hay que contratarlo. Se contrata una ambulancia, ya creo que lo dijimos, se contrata una ambulancia al privado que sale 4 o 5 veces más de lo que saldría la ambulancia del Estado, de ACE, si ACE lo tuviera, pagando el médico, pagando la enfermera, pagando los choferes, pagando todo el servicio y la atención y el traslado y dando todos los viáticos y todo lo que merece, sería 5 veces menos de lo que cobra un privado para el traslado. No sé qué el Estado está entendiendo, que hay lugares, y lo dijimos y lo seguimos reiterando, Bella Unión lo tiene, siendo que es un hospital que es un menos de un tercio quizás de lo que atiende la población aquí en Artigas. Sin embargo, nosotros no lo tenemos y hemos pedido, hemos discutido. Tanto es así que en el gobierno anterior, el señor Cipriani no nos permitió conversar más con él, se enojó con nosotros en una reunión cuando planteamos ese tema. Se nos dijo que no cuando hacía 5 minutos se le informaba a él, que nosotros estábamos ahí presentes en esa reunión, uno de los secretarios le informaba que Rivera sí había aceptado el tema del SAMI 105, de que estaban los recursos para Rivera. Para Rivera sí, no para Artigas. Y creo que aquí están faltando gestión, no solamente en el área de la salud, para que esto pueda encaminarse, sino también del área política que tenemos, tanto de la diputada del Partido Nacional como del Frente Amplio. Vemos de que esto no les interesa la salud de la gente, parece. Por eso es que seguimos peleándola para que esto pueda tener un encaminamiento, porque las ambulancias que tenemos, aparte de estar en estado crítico muchas de ellas, ya tienen 3 o 4 reparaciones, cambios de motores, tienen miles de kilómetros hechas muchas de ellas, y hay ambulancias que están paradas, que no tienen recuperación más tampoco, ¿no? Y seguimos sumando, capaz nos donen otra ambulancia nueva más, pero ¿para qué? El propósito es que cumpla la función que tiene que cumplir la ambulancia, no solo para traslado, ¿no?
1: ¿Cuáles son los especialistas que hoy no hay en el hospital?
0: Tendríamos que, yo estoy pidiendo en esta próxima reunión, un informe de toda esta situación que vivimos con los especialistas. No estamos seguros, porque vuelvo a decirlo, muchos de los especialistas vienen de afuera y están dependiéndose de cuándo ellos tienen ese tiempo para venir y qué son los acuerdos que hace el hospital con esos médicos. Se hacen llamados y todo eso y no vienen. Justamente se está trabajando en todo ese tema. No sabría decirte a ciencia cierta qué es lo que realmente está faltando, pero oftalmología es lo que también está faltando, pediatras también, porque estamos dependiendo muchas veces, son pocos los, a no ser uno o dos nomás, que están atendiendo en el hospital, cuando la necesidad, y más en estas épocas, especialmente que los niños se les complica más aún que los mayores, hay varias áreas, hay todo un atraso en lo que es la cirugía, por ejemplo. Entendemos de que tendrían que lograr que hay uno de los cirujanos, por ejemplo, que está solamente por lo que es el grupo de gente que apoya al hospital, no por ACE, y él atiende cirugía, es un excelente médico también, un excelente cirujano, pero son solamente 3 cirujanos que atienden en Artigas, cuando la demanda es, y eso atrasa. Digo, hay un montón de demandas que estamos viendo, hay médicos que, por ejemplo, tienen lo que se dice su parte técnica para trabajar, un pediatra, vamos a decirlo, un traumatólogo, y tienen que estar también trabajando horas en lo que sería medicina general, atención de medicina general, porque hasta en eso estamos teniendo problemas. Hay algunos plazos que se están cumpliendo, por ejemplo, en medicina general, que antes se demoraban 19, 20 días, o a veces un mes, en medicina general, cuando la ley dice que en 24 horas te tienen que dar el número correspondiente para hacer atención policlínica, ¿no?
1: Para Mirada País, hablamos con Alfredo Causán, integrante de USU, Movimiento de Usuarios de la Salud.
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8: La construcción del futuro centro cívico de Ciudad del Plata comenzó a tomar forma tras la firma del contrato entre la Intendencia de San José y la empresa Raúl Clerc Sociedad Anónima en una obra considerada histórica para la zona. El proyecto incluirá oficinas para organismos públicos, un espacio cultural y una biblioteca. Demandará una inversión superior a los 232 millones de pesos y tendrá un plazo de ejecución de 24 meses. Bruno Danzov nos informa sobre esta obra destacada por las autoridades nacionales, departamentales y también locales por su valor social y descentralizador.
9: Dicen tantas cosas, ya no saben qué decir.
10: Muchas gracias, el gusto de reencontrarnos esta semana en Nuestra Mirada País desde el departamento de San José, y hoy lo haremos destacando una noticia de los últimos días, pero que tiene prácticamente 20 años de historia, de proceso y en buena medida también de espera. Hacemos referencia a la firma del contrato para la construcción del Centro Cívico de Ciudad del Plata. La génesis de este proyecto se dio en el año 2007, cuando la administración Chirucci proponía la adquisición del edificio del Banco La Caja Obrera para transformarlo en lo que hoy conocemos como el espacio cultural. Para esto, y ante la necesidad de contar con el respaldo de la bancada del Frente Amplio, se desarrolló una negociación con esta fuerza política encabezada por Roberto Costa, en la que se respaldaba esta medida y como contrapartida se construiría un centro cívico en Ciudad del Plata. Esto fue en el año 2007 y a ciencia cierta el espacio cultural es una realidad desde hace mucho tiempo en la capital josefina, y el centro cívico debió esperar prácticamente dos décadas. En la primera administración Bentaberri, un mojón trascendente que se dio en torno a este tema fue, desde el punto de vista político, un reconocimiento por parte del Partido Nacional del incumplimiento de aquel acuerdo entre los partidos, y que lógicamente también el Frente Amplio recordaba permanentemente como un debe en el compromiso asumido. La administración Bentaberri también comenzó a definir las fuentes de financiamiento, los llamados también para la presentación de los primeros proyectos, la convocatoria pública a los vecinos de Ciudad del Plata para que aportaran ideas, necesidades y requerimientos, independientemente de aquellos servicios y organismos públicos que se instalarían allí. En los últimos días, decíamos, se ha firmado el contrato para la construcción de esta infraestructura con una inversión que ronda los 6 millones de dólares. Se ejecuta a través del Programa de Desarrollo y Fortalecimiento de la Gestión Fiscal y los Servicios Subnacionales, con financiamiento del Banco Interamericano de Desarrollo y recursos de la propia intendencia. Al momento de la firma, la intendente de San José, la contadora Ana María Bentaberri, destacó la importancia de concretar una obra tan esperada, asegurando que el Centro Cívico será un lugar de encuentro para todos, más allá de los periodos de gobierno y los partidos políticos. Primero que nada están los vecinos, sus necesidades y sus propuestas.
11: Realmente un momento muy especial, ¿verdad? Muy esperado por todos los vecinos de Ciudad del Plata, pero también de todo el departamento de San José. Un centro cívico que lo fuimos soñando entre muchos, pero que siempre tenemos que tener presente y agradecer esa propuesta que hizo Roberto Costa en su momento, en el año, si no me equivoco, 2005-2006, y voy a pedir un fuerte aplauso para él porque nos acompaña hoy acá. Creo que son las cosas más lindas, más allá de la demora que ha tenido este proyecto, son las cosas más lindas ir conformando entre todos esos sueños que tenemos, transformándolos en realidad, más allá de los periodos de gobierno, de los partidos políticos. Primero que nada están los vecinos, sus necesidades, sus propuestas, y todos tuvimos esa valentía, porque muchas veces pasa por ahí, de poner el oído apropiadamente, de ponerle pienso y, por supuesto, de tomar las decisiones que correspondían para llegar hoy a este momento de poder firmar con la empresa, ya para dar comienzo en los próximos días a esta obra tan esperada. Me parece que aquí todos nos sentimos parte, ¿verdad?, de una manera o de otra. Quienes trabajaron, quienes propusieron la idea, Roberto con esa idea, y los ediles de aquel momento que acompañaban esa propuesta. Luego las subsiguientes administraciones que siempre tenían este tema sobre la mesa, si lo habremos hablado en su momento con José Luis, en la época que él fue intendente, con los compañeros de la intendencia y con los ediles que iban pasando en la junta departamental. No era mala voluntad, siempre nos faltaba algo que es muy importante, que es poder contar con el dinero necesario para adjudicarlo a estas obras. Llega el momento de poder ponerlo a consideración de la Oficina de Planeamiento y Presupuesto como una propuesta del PDGS, y allí tuvimos el respaldo desde el primer momento, lo seguimos teniendo hoy. Los compañeros de la Oficina de Planeamiento y Presupuesto mucho nos han ayudado a llevar este sueño adelante. Sin lugar a dudas, el municipio, jugando un rol fundamental. El municipio anterior participó muchísimo de todo el proyecto y de todos los avances que llevaban adelante los arquitectos, que hoy también están aquí. Y el ejemplo de lo que venía hablando, no hay periodos, no hay colores políticos. Richard en aquel momento era concejal, hoy es el alcalde que va a tener la responsabilidad de acompañarnos a ejecutar esta obra, a cuidarla y a que sea realmente un lugar de encuentro para todos como lo hemos soñado. Allí van a encontrar áreas de oficinas del municipio, de la intendencia, espacios para el disfrute de todos, muy vinculados sobre todo a la parte cultural, al desarrollo cultural. Y también, obviamente, ahora empieza el proceso interno de poder concretar ese anhelo de que distintas instituciones públicas también se sumen y nos acompañen. Hemos trabajado con algunas instituciones, no las quiero nombrar porque no hay nada por escrito formalmente, pero hoy ya llega el momento de decirles, empieza la obra y tenemos que concretar si quieren ser parte de una nueva realidad para Ciudad del Plata. Para terminar, y antes de dar la palabra a Rodrigo, quiero dejar una propuesta, como la hizo Roberto en aquel momento. Lo hemos venido hablando con José Luis, con varios compañeros del Frente Amplio, con Nicolás, con varios de ellos, con algunos ediles, en el momento que se le vaya a dar nombre, entendemos que tiene que ser el de Roberto Costa.
10: Por su parte, el director de la Oficina de Planeamiento y Presupuesto, el economista Rodrigo Arim, dijo que se trata de un sueño engendrado hace un par de décadas en este departamento y en este acto empezamos a construir el Centro Cívico de Ciudad del Plata. Reivindicó asimismo la capacidad de encontrarnos en una mesa y festejar juntos, más allá de diferencias políticas, planteó que es un rasgo característico del Uruguay que tenemos que cuidar.
12: Es un gusto estar aquí y permítanme comenzar por el principio. Empezamos a construir el Centro Cívico. En este momento, en este acto, se empieza a construir un sueño engendrado hace ya un par de décadas en este espacio, en esta comunidad, que toma un carácter de realidad tangible. Pero para que la realidad tangible se concrete, tiene que haber quien haya soñado, proyectado y peleado por estas cosas. Y creo que esto es un ejemplo claro de que esto se ha sucedido. Desde la Oficina de Planeamiento y Presupuesto, en este país bastante particular, con la Intendenta hemos compartido varios eventos de inauguración, con Falero a nivel parlamentario, pero además fue integrante de la dirección de la OPP, así que conoce también la institución desde adentro. Pero una de las tareas centrales que tiene la Oficina de Planeamiento y Presupuesto de la Presidencia de la República es la vocación y el mandato de articular las políticas del Gobierno Nacional con los gobiernos departamentales y municipales. Y esa vocación y ese mandato se concreta en este tipo de actos tangibles, que implica el comienzo de una obra largamente soñada y hoy concretada, donde se conjugan la vocación, y agradezco a la Intendenta, por supuesto, la referencia del OPP, de los equipos de la Oficina de Planeamiento y Presupuesto, la iniciativa de la Intendencia, la iniciativa del municipio, para poder dar lugar a esto y priorizarlo, dentro de otras obras posibles, porque estoy seguro que en San José hay muchas necesidades al respecto. Y esto es algo que yo reivindico como un rasgo característico del Uruguay que tenemos que cuidar. En esta mesa vemos integrantes de distintos niveles de gobierno, de los tres niveles de gobierno, integrantes de distintos partidos políticos, de distintos ámbitos institucionales, festejando. Eso no sucede en la región. Y cada vez sucede menos. Hay algunos signos en Uruguay en donde estamos teniendo algún efecto contagio de lo que sucede en la región, con crispaciones innecesarias, porque la discusión y el debate son propios de diferencias de ideas que tenemos. En eso consiste la democracia, tenemos diferencias. Pero la capacidad de encontrarnos en una mesa y poder festejar juntos el inicio de una obra de estas características es algo que tiene Uruguay y que tenemos que preservar cada uno de nosotros, en cada rincón, empezando por este lugar. Porque este es un sueño largo, concedido por gente proveniente de distintos lados y que finalmente la institucionalidad pública logra hacerle lugar. Por tanto, para mí es un gusto estar aquí cuando José Manuel y los amigos de los PP me plantearon que esto era importante estar aquí, sin duda. Cuando me hicieron la historia de cómo llegamos aquí, está Ricardo también, que es una institución viviente, ¿no? Dentro de la Oficina de Planeamiento y Presupuesto, muy buena cosa, porque estamos hablando, entre paréntesis, de que más allá de quien gobierne, hay cuadros técnicos profesionales de gestión que permiten que la posta continúe y que estas cuestiones no se descontinúen por cambio de gobierno, cosa que también habla bien del Uruguay en general. Entonces, yo quiero, desde el Gobierno Nacional, desde la Presidencia de la República, y me consta que el Presidente de la República en particular está muy contento por este tipo de eventos, tener la posibilidad de festejar y felicitarnos. En primer lugar, a quienes soñaron esto, quienes están concretando esto, y la posibilidad de seguir trabajando juntos en esta iniciativa y en otras que nos van a seguir viniendo. Así que, Intendente, muchas gracias por la invitación, y la verdad que es un gustazo poder compartir estos eventos y de la parte más gratificante del trabajo que hemos asumido con mucho gusto.
10: Finalmente, el alcalde de Ciudad del Plata, Richard Mariani, destacó la inclusión de propuestas culturales en el proyecto, valoró la decisión política del intendente Benta Berry para concretar esta obra, así como la participación de los vecinos a lo largo del proceso.
13: Reafirmar, creo que lo que se viene haciendo, que a veces es muy difícil, y resaltar lo que decía el director de la PP, ¿no? Que confluyan diferentes fuerzas políticas en un mismo lugar, con un bien común, Creo que, si no me equivoco, esto creo que capaz que puede ser uno de los pocos acuerdos que están escritos y que se cumplen, ¿no? A pesar del tiempo y de la propuesta acá del compañero Roberto Costa. Pero también quiero destacar también que hubo un esfuerzo tremendo y así nos dio la participación la señora intendenta en el periodo pasado cuando nos tocó ser concejales. Veo acá a un exconcejal, también veo al exsecretario de la intendencia, por ahí anda Ferrero, que hicieron recorridas por diferentes instituciones. Y la señora intendenta tuvo la amabilidad y tuvo la apertura de permitirle al consejo, me acuerdo que hicimos un censo y un llamado a organizaciones sociales, que no hay que dejarlo pasar, y ahí se armó un colectivo acá en esta ciudad, y fueron más de 50 colectivos de la cultura, donde juntaron firmas y se expresaron, y recuerdo que la señora intendenta los recibió, porque ellos entendían que había que ir mucho más allá del centro cívico, y tenía que ser un centro cívico y cultural, como hay en el Paso de la Arena, como hay en otros lugares, porque es una necesidad real de la ciudad. Recuerdo que en esa charla Ana les decía que le habían facilitado el trabajo, porque traer toda una documentación, traer firmas, todo un respaldo de la ciudadanía, creo que a lo que estamos administrando los bienes públicos le hace muy bien. Y recordar que también ese día había una asociación civil, Rebeldía Organizada, entregó más de 4.500 firmas, que a veces algunas personas se molestaban o no, pero en realidad lo que hacían era poner en discusión qué centro cívico se quería para la ciudad, ¿no? Porque a veces de este lado, y me toca a mí, en particular no me gusta la autorreferencia, nos puede pasar con el consejo que a veces pensamos algo, pero nuestros vecinos quieren otra cosa. Y entonces, en esa apertura que tuvo la señora intendenta, la verdad que creo que hoy este lindo homenaje se está haciendo, me tomó por sorpresa, lo debo decir, ustedes ya saben que soy políticamente incorrecto, y me gustaría redoblar la apuesta. Entonces la propuesta de la señora intendenta también planteársela de la ciudadanía y que quede refrendada a través del voto de la gente para que el señor compañero pueda tener su merecido homenaje. Entonces, nada, agradecerle a todas y todos los que están presentes acá, que no quede nadie afuera. Bienvenidos a Ciudad del Plata, veo que muchas veces por diferentes lugares es el centro de atención o el foco, y ojalá que podamos seguir recogiendo mucho más recursos, porque a veces venimos más rezagados. Y esto no es para un palo ni para nivel departamental, ni para nivel nacional, sino para todos en general. Ustedes saben que a mi gobierno también les hincho la camiseta para que se acuerden de Ciudad del Plata. Y siempre vamos a ser localistas, siempre, y vamos a defender este territorio, independientemente de quién esté gobernando, y así creo que en este tiempo lo hemos demostrado. Y ojalá que esta madurez que hoy nos encontramos todas y todos acá, la podamos ir demostrando. Y lo dije hace poquito con la inauguración del centro de cercanía del Poder Judicial, que estamos acá, arrancaba el ciclo de inauguraciones de Ciudad del Plata, y ojalá que nos podamos seguir encontrando todas y todos por una Ciudad del Plata mucho mejor. Así que felicitarte, Ana, públicamente, nobleza obliga, de haber tomado la decisión política. Cuando estaba José Luis, que era intendente, también le íbamos a romper bastante los quinotos por el centro cívico, por todos aquellos compañeros y compañeras que lucharon, algunos que habrán quedado en el camino, algunos que ya no están, pero siempre hay que tenerlos presentes a todos, porque fue una lucha colectiva de todos y todas.
10: Prácticamente 20 años de acuerdos, desacuerdos, procesos burocráticos administrativos, búsqueda del mejor proyecto posible, la financiación, y con casi 6 millones de dólares y una obra que se estima en 24 meses, Ciudad del Plata contará con el tan anhelado centro cívico.
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10: Con mucho gusto y esperando el reencuentro nuestra próxima semana en La Mirada País, desde San José fue Bruno Danzón.
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8: Alejandro Montandón nos invita a conocer la estrategia de Atlántida para incentivar la inversión privada que acompañe la obra pública histórica que necesita el balneario para los próximos años. Además, nuestro corresponsal conversó con Alexis Buenseñor, presidente de AGADU, sobre la renovación del arrendamiento del espacio Dínamo realizada junto a la Intendencia de Canelones.
15: ¿Qué tal, amigos? El gusto de darles este punto de vista Canelones en la Mirada País, con los ojos puestos hoy en Atlántida, en el principal balneario de Canelones de costa, ¿no? Porque también hay balnearios de ríos y el departamento tiene una oferta turística y de desarrollo importante y variada, pero en el caso de Atlántida está teniendo la particularidad de que va a ser el receptor, digamos, de la obra pública más ambiciosa que puede tener por estos días el departamento y por estos años el Gobierno Nacional. Ya presupuestada, esto tiene que ver con el saneamiento para Atlántida y zonas aledañas a futuro, y también con el incentivo al desarrollo privado, además de que va a llegar un hospital regional, digamos, por unos 40 millones de dólares que va a completar ese paquete de inversiones. Pero ¿qué pasa con el sector privado? Si uno va por la ruta hacia el este, está viendo al lado norte y al lado sur dos carteles muy grandes de una empresa constructora que tiene construcciones por todo el país, especialmente en la zona este del territorio, que ya está anunciando allí un gran proyecto. Aún no está presentado y mucho menos habilitado, por supuesto, pero sí está el paquete promocional, digamos, en una campaña de expectativa. Y esto tiene que ver con que va a haber una zona de desarrollo, no de barrios privados, sí urbanístico en el departamento, y ahora se está intentando incentivar a que en el caso de Atlántida los constructores lo hagan hacia arriba, en menos espacio y con más capacidad, más intensivamente, digamos, con más capacidad para habitar. Esto quiere decir torres grandes, altas, edificios. Comparémoslo, si queremos, con algunos de lo que son los proyectos de Punta del Este. Pero bueno, es lo que por lo menos se está exonerando en cuanto a tributos de cuando se excede la altura permitida y también la contribución inmobiliaria en algunos casos, por lo menos durante el tiempo que duren las obras públicas, para acompañar con sector privado una vez que haya saneamiento y también un hospital funcionando. Hablamos con Eloy Rodríguez, que es el director de la Agencia de Promoción de la Inversión de Canelones, y nos contó esto.
16: La Intendencia ha puesto foco en Atlántida, en el quinquenio, con una obra muy importante, una apuesta económica muy importante, además con la votación de un fideicomiso a través del cual la Intendencia de Canelones junto con la OCE van a ejecutar una obra por aproximadamente 50 millones de dólares para el desarrollo del saneamiento de Atlántida.
15: Claro.
16: Es una obra sumamente importante, y otras empresas privadas que también acompañan de todo tipo, ¿no? De cuestiones de espacio público, vialidad y demás. Y además, el Gobierno Nacional ha decidido instalar allí en Atlántida el Hospital de la Costa, con una inversión también muy importante. Y todo eso es una obra que, un conjunto de obras que van a impactar en la zona de forma increíble. Entonces, desde la Intendencia de Canelones, que estuve con la mirada de promover las inversiones en el departamento, estamos elaborando una propuesta de la normativa que se someterá al legislativo comunal, obviamente, de promoción en términos de exoneración de algunos tributos y algunos ingresos que la Intendencia percibe cuando se desarrollan proyectos inmobiliarios.
15: Claro.
16: En particular, pensando en fomentar los desarrollos inmobiliarios residenciales y otros usos tipo hotelería y comerciales o similares, la Intendencia estaría proponiendo exonerar aproximadamente un 75% lo que los proyectos pagan por concepto de mayor aprovechamiento. Digamos, una recaudación que se hace en el amparo de la normativa de ordenamiento territorial.
1: Claro.
16: Y además, una eventual exoneración de la contribución inmobiliaria por 2 años para los proyectos nuevos. Siempre estamos hablando de proyectos nuevos que se presentarán en plazos que estableceremos en su momento. Y todo un capítulo de procedimientos y de reglamentación de esa norma que establecerá cómo se hará, en qué plazos y demás. Son normas transitorias en un periodo de ventana que tendrá un inicio y un fin, que están todas cosas para definirse, pero que claro, tienen como horizonte, como meta, justamente promover el desarrollo de Atlantia, que están, estoy convencido, en la API, en la Agencia de Promoción de la Inversión, se presentan a menudo una cantidad de iniciativas en Atlantia y sus entornos, que muchas veces están como enlentecidas justamente por la carencia de algunas infraestructuras, en particular el saneamiento.
1: ¿Algunas que puedas destacar, que se permita por contrato y demás, que hoy esté alguna que podamos citar que esté hoy frenada porque
16: son más que nada proyectos, la mayoría son algunos proyectos inmobiliarios de promotores locales que tienen, y bueno, promotores locales de entorno de Atlántida, además inversores nacionales y extranjeros que presentan algunos proyectos de construcciones, como te decía, residenciales de tipo inmobiliario, ¿no? Y que están suspendidos o enlentecidos porque la OCE, que es el ente que tiene por responsabilidad de saneamiento, no puede, obviamente, dar abasto para la cobertura de este tipo de establecimientos. Entonces, en la intendencia, claramente, nosotros, si bien vemos todo este tipo de emprendimientos con muy buenos ojos, no estarían cumpliendo con la normativa, las cuestiones básicas de servicios disponibles para que la vivienda se asiente.
1: Disponibles es clave hoy, para, ¿no?
16: De los que... hoy, por eso, disponibles hoy. Entonces, ese tipo de proyectos algunos se han ido desarrollando, otros están en estudio y otros están como un poco frenados por esa carencia. Nosotros tenemos la convicción de que en el marco de estas obras de infraestructura, con un conjunto de instrumentos y de medidas de incentivos, se desencadenaría un proceso importante de inversión en la zona, porque es un lugar muy atractivo. Recogimos siempre como el feedback de los inversores de que es un lugar sumamente demandado y consultado de todo punto de vista, y que creemos que va a tener un importante papel en el desarrollo de la Costa de Oro. La magnitud de las inversiones en Canelones ha sido realmente muy importante. Creo que no me equivoco si digo que Canelones probablemente sea el departamento de mayor crecimiento en los últimos 20 años, en cantidad de aspectos, ¿no? En primer lugar, desde el punto de vista poblacional, el crecimiento demográfico ha sido tremendo, en particular el crecimiento en la zona más costera, Ciudad de la Costa y Costa de Oro, visible, y eso ha venido de la mano también de un crecimiento de las inversiones de todo tipo, inmobiliarias, logísticas, comerciales, industriales, que, como tú decías, han alcanzado en los últimos, en el periodo que abarca desde el que se creó la Agencia de Promoción a la Inversión en el año 2015 hasta ahora, más de 6.000 millones de dólares de inversiones son los que totalizan los proyectos presentados a través de la API.
1: Claro.
16: Son más de 500. En el último año, desde que empezó este nuevo periodo de administración, 2025-2026, ya llegamos aproximadamente unos 130 proyectos por unos casi 500 millones de dólares. Es una cifra sumamente significativa y una mano de obra generada de aproximadamente 7.000 empleos.
1: ¿Eso en todo el departamento?
16: En todo el departamento de Canelones.
1: Ajá.
16: En todo el departamento de Canelones, con comportamientos heterogéneos, porque bueno, obviamente hay cierto tipo de inversión, como la inmobiliaria, que se concentra más en la costa, y después la más logística, industrial, en los ejes viales, por ejemplo en la ruta 101, 102, 8, en la ruta 5, por poner algunos ejemplos, pero sí, esas son las grandes cifras que manejamos, y bueno, creemos que en Atlántida, en zonas como Atlántida y su entorno, junto con estas inversiones públicas que van a superar en definitiva los 100 millones de dólares, vamos a promover, a propiciar un clima favorable para que se instalen allí inversiones, creo que muy significativas.
15: Bueno, y nos quedamos en la dinámica de Atlántida, y literalmente, porque el Dínamo tiene 5 años más por delante de comodato en la zona del parque de Agadu, esto es allí en la entrada de Atlántida, es un parque hermoso, son 23 hectáreas más toda la parte del frente, que tiene hasta 70 camas en hotelería, si se quisiera allí alojar gente, de hecho se alojan cada vez que viene una delegación, supongamos de voleibol, o viene una murga y se tiene que quedar, ha ocurrido, por eso se los menciono. Bueno, tiene un lugar, un anfiteatro muy grande para hacer la presentación del carnaval, como ocurrió, o la temporada turística.

0: Tiene una nave grande también, con espacios cerrados donde se hacen talleres, conferencias, presentaciones, en fin. Funciona el Dínamo y está previsto justamente para eso, para impulsar la cultura, la ciencia, el desarrollo, la innovación. Así que esta renovación, porque es propietario Agadu de esto, la Asociación de Autores del Uruguay, bueno, ha sido el anfitrión en las últimas horas de la renovación del convenio. Y hablamos con Alexis Buenseñor, que es el presidente de Agadu, y por supuesto ya de paso aprovechamos para hablar sobre los derechos de autor, tanto para músicos como para cineastas, creadores, en este caso directores uruguayos y realizadores en general, pero especialmente guionistas que son autores y no estaban cobrando los derechos cuando se hace una serie, por ejemplo, para Netflix. Bueno, ahora se acordó con Netflix justamente y se va a hacer con las otras plataformas que hay en el mundo en los próximos tiempos nada más, pero bien corto ahora nomás, ¿eh? Cada vez que se ruede en Uruguay o haya de autoría un libro a un guionista uruguayo, bueno, va a cobrar derechos de autor, que de hecho es un derecho humano además, ¿no? Así que Alexis Buenseñor nos cuenta, Lucía.
1: Lo que queda a Gadu son todos los bungalows para disfrutar. Ajá. Los socios, y dentro del convenio también hay actividades que utiliza la intendencia de los bungalows. Y después nos queda la parte de las 23 hectáreas del fondo, que bueno, siempre se está con proyectos, quizás en algún desarrollo a futuro de Atlántida, de repente venga algún inversor con alguna idea que a Gadu le pueda servir. Y ahí tendremos nada más que la parte de vacacional para los socios.
0: Para ustedes, ¿qué representa también como fomento al arte, a que se generen cosas?
1: Mira, yo desde que ingresé como presidente viví todas las experiencias, algunas muy negativas, por arrendamientos de los salones, desde discotecas. Bueno, esto empezó, el gran salón empezó como era el Estado instaló aquí una sala para juegos, ruleta y bueno, luego las maquinitas. Pero después se desistió de eso y empezamos a administrar nosotros. No fue buena la experiencia. Y lo que yo siempre pensaba es que aquí tendría que estar algo relacionado a la cultura. Y bueno, decía mi papá, Daniel Buenseñor, hay que saber esperar. Y supimos esperar. Yo un día le tiré la idea al actual presidente, Yamandú Orsi. Le digo, Yamandú, era intendente. Yamandú, ¿qué tal si te venís para acá? Y haces un movimiento cultural. Fíjate lo importante que es. Bueno, me acuerdo que en algún momento dijo, es buena idea, Alexis, pero otra más, ¿viste? Como diciendo,
0: sí,
1: tengo bastante.
0: Claro.
1: Pero bueno, un día se dio. Y aquí está el Dínamo de la Cultura.
0: Y el intendente de Canelones, Francisco Legnani, se refirió a la importancia de este convenio, lo que supone para Canelones tener el Dínamo.
2: Bueno, estamos reeditando el convenio, renovándolo hasta el final del periodo con Agadu. La verdad que es muy, pero muy importante por varias cosas. Primero, hay que ver lo que es esta infraestructura del punto de vista edilicio de aquí donde estamos parados ahora, pero cabañas y demás, la utilización que le ha dado la intendencia de Canelones como un centro de actividades de las más diversas, de exposiciones, de reuniones, de, en fin, actividades culturales, recreativas. Hay que recordar lo que fue el lanzamiento de la temporada de carnaval, que esto estaba de bote a bote. Y la renovación de este convenio con Agadu, bueno, viene a dar un complemento a esto que esperemos que sea el puntapié inicial de una Atlántida como se merece Canelones.
0: Bueno, hablemos de arte y vamos a las piedras, porque allí vivió Miguel Ángel Pareja, que fue excelente artista plástico, por supuesto que de una generación dorada de la plástica uruguaya. Nació en 1908, si bien lo hizo en Montevideo, después también murió en 1984 en Montevideo, vivió casi siempre desde muy chico en las piedras y dio sus primeros pasos artísticos en la ciudad pedrense. Tiene un museo hoy en donde el acervo propio está allí y hay muchas obras de él que, por supuesto, como todos esos artistas de gran reconocimiento, tienen obras por todo el mundo, ¿no? Y en el caso del presidente Yamandú Orsi, tenía una que le regaló una familia de Canelones y la cedió en comodato a el museo para que todo el mundo la pueda ver, en definitiva, porque es parte de su acervo particular, que él decidió abrirlo a, en este caso, los canarios, siendo presidente de la República, y ante una nueva conmemoración del aniversario de la Batalla de las Piedras, aprovechó para pasar por el Museo Pareja y dejó el cuadro.
3: Lo cedo en comodato porque fue un regalo que recibí. La familia Carriquiri, en ocasión de la ampliación de su

0: era un museo realmente hermoso. Está buenísimo que esto se esté dando en el marco de un nuevo aniversario de la Batalla de las Piedras. Un día en que las piedras se viste de gala, que salen todos los chiquilines a desfilar, que tenemos la parte protocolar, el desfile de la tarde. Y bueno, que un presidente, después de tantos años, se hablaba del año 1900, que no ocurría que un presidente donase, en este caso se diera en comodato una obra de estas características, la verdad que nos llena de orgullo como canarios, ¿no?
1: Es una obra que se llama Gaucho con Guitarra, es un óleo, parte de un momento también de pareja donde trabaja con una paleta muy particular también, que tiene que ver con la tierra y bueno, y con nuestra tradición. Entonces, bueno, es una obra muy linda que pasa a ser parte ahora del acervo del museo y la posibilidad de poder exhibirse.
2: Bien, amigos, hasta aquí el punto de vista Canelones en La Mirada País. Hasta la semana que viene.
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6: Muy buenos días para todos, ¿cómo están? Bienvenidos a Informativo Uruguay desde las radios públicas para todo el país. Empezamos esta hora de información. Noé, muy buenos días.
7: Buen día, Adri, buen día para todos. ¿Cómo les va? Bienvenidos, arrancamos la mañana juntos. Está lindo, no podemos decir que hace calor ni que hace mucho frío, está ahí agradable. No está la niebla, no es la mañana no. Que tuvimos ayer. No.
6: Hay una cierta neblina, pero nada.
7: No, nada que ver. Por lo menos hoy se ve por donde uno camina.
6: Exacto. No, la temperatura no es tan baja.
7: No.
6: Pero hay una humedad.
7: Nuestro cabello ya lo sabe. Ustedes cuando salgan, o si ya están por ahí afuera, ya sabrán cómo está el tema de la humedad. Porque
6: las articulaciones, todo eso.
7: El reuma, todo aquello que habla de la humedad está ahí diciendo presente. Pero bueno, una jornada que parece que va a continuar medio parecido. Ahora vamos a estar ampliando las condiciones del tiempo.
6: Muy bien, una jornada donde también hay mucha información. El Consejo de Ministros en un rato nada más. También vamos a andar transitando por esos temas. Sí. También por el interior del país. Hay mucha información y muy buena de nuestros compañeros. De todo eso se trata este informativo.
3: Conducen.
6: ¿Cómo andan? Muy buenos días para todos.
4: Adriana Martel y Noelia García.
7: Bienvenidos, recorrimos juntos. Bueno, y hablemos de las condiciones del tiempo. Miren, el meteorólogo Mario Videgain se refirió a cómo seguirá el tiempo durante los próximos días y aseguró que las nieblas comenzarán la retirada. Ojo, no es que vayan a comenzar.

0: la retirada sobre fines de semana, sobre todo entre los días viernes y sábado.
1: Okay.
0: Así que nos queda hoy, mañana, jueves y algo del viernes, pues ya el viernes arranca a retirarse esta niebla. Pese a que habrá un alto índice de humedad, Videgain indicó que no están previstos episodios de lluvias. Podría haber lloviznas en el este, como en Rocha, 33 y Cerro Largo, según indicaba el meteorólogo con diálogo con los colegas de Montevideo Portal. Y bueno, en ese sentido adelanto que a partir del próximo domingo, sí, y atentos a esto, sí, las temperaturas vuelven a descender y las mínimas a nivel nacional estarán cerca de los 6 grados. Y a partir del primero de junio, que ya es la semana que viene, vuelven las heladas. Ahí sacamos todas las mantas, todo el abrigo,
1: otra vez,
0: todo lo
1: claro
0: que teníamos
1: que sí,
0: ahí hacia a un costadito, bueno. Y las lluvias significativas, según las tendencias, serán el viernes 5 de junio en todo el territorio nacional. Así que bueno,
1: bien,
0: se empiezan a retirar
1: recién
0: estas nieblas.
1: Entonces,
0: a partir del viernes, a partir del primero de junio empiezan las heladas y el 5 de junio, según indica el meteorólogo, comenzarían las lluvias significativas a nivel nacional.
1: Perfecto, o sea que la lluvia recién dentro de una semana.
0: 5 de junio, más o menos, a partir de ahí. Día del Medio Ambiente, ¿no es el 5 de junio? Bueno, ahí arranca el agua.
1: Ahí está. Vamos a los títulos.
2: Titulares.
1: El presidente Yamandú Orsi reúne esta mañana a todos sus ministros para ajustar detalles sobre el proyecto de ley de rendición de cuentas.
0: Previo al Consejo de Ministros, el mandatario había dicho ayer que peleará para que la iniciativa no sea de incremento cero.
1: Las prioridades presupuestales serán enfocadas en la seguridad, personas en situación de calle e infancia, para las que habrá recursos incrementales.
0: A todo esto, el Ministerio de Economía planteó en sus lineamientos para la rendición de cuentas que toda propuesta de gasto deberá presentarse bajo el criterio de costo cero.
1: En un documento destinado al resto de gobierno, Economía advirtió que la formulación de la presente rendición de cuentas no prevé incrementos netos en el nivel de crédito presupuestal en las propuestas presentadas por los incisos.
0: El sistema educativo uruguayo tendrá 313.000 estudiantes menos hacia el año 2070. Esto según proyecciones del Instituto Nacional de Evaluación Educativa.
1: Un informe que será presentado hoy advierte sobre una disminución sostenida de la población en edad escolar.
0: Y hacia 2032, el instituto estimó una caída media anual de más de 11.000 niños matriculados en primaria.
1: El Ministerio de Salud Pública y la Administración Nacional de Educación Pública inician hoy la campaña nacional de vacunación escolar.
0: El lanzamiento será en la escuela número 128, aquí en Montevideo.
1: En otros temas, la policía reforzó el patrullaje en una zona del Cerro de Montevideo tras un mensaje dejado en un cartel en el hospital con amenazas y el triple homicidio ocurrido en las últimas horas.
0: Las fuerzas policiales vigilan intensamente el sitio en el que tuvieron lugar dos episodios de inseguridad en las últimas horas.
1: El mensaje encontrado en el baño del hospital, armado con letras de diario pegadas sobre una hoja de cuadernola, formaba la siguiente frase: respeten al narcotráfico. Atentamente, cartel de Montevideo.
0: A su vez, fue cesado el jefe de la zona 4 de la policía de Montevideo, que abarca la región oeste de la capital, donde ocurrieron esos episodios.
1: O hay paros hoy en la salud y en la construcción.
0: El Sindicato de la Salud Privada convoca a un paro este miércoles de 8 a 15 horas con movilización al Ministerio de Salud Pública.
1: La medida es en reclamo de avances en el diálogo con el Poder Ejecutivo en el ámbito de la Comisión de Condiciones Laborales.
0: Paralelamente, el ZUNCA hace paro en la construcción para llevar adelante asambleas en todo el país, donde se evaluará el inicio de la ronda de negociación salarial en el sector.
1: En otros temas, la Unión de Vendedores de Nafta del Uruguay advierte por medidas sindicales tomadas por el Sindicato de Trabajadores de ANCAP, FANCAP, y exhorta a la población a no esperar a fin de mes para cargar combustible.
0: Bueno, y FANCAP realizará un paro de 24 horas el próximo viernes desde las 14, es decir, hasta el sábado a las 2 de la tarde. Y además, desde el primero de junio, fecha en la que se espera un aumento del precio de los combustibles, el sindicato aplicará un corte general a la realización de horas extras y a los cambios de turno por razones de servicio.
1: Los cambios que realizó el gobierno en el plan de saneamiento de 61 localidades que se inició bajo el gobierno anterior generaron rechazo en el Partido Nacional.
0: Tras una sesión especial del directorio blanco ayer, se alertó un grave impacto para las 33 localidades que quedaron eliminadas por la reestructuración y que criticó que las prioridades de la gestión Frente Amplista son principalmente centralistas y metropolitanas, según sostiene.
1: El Banco Central dejó la tasa de interés de referencia para la política monetaria en 5.75% y señaló presiones inflacionarias derivadas de la cotización del petróleo.
0: Además, el Banco Central del Uruguay destacó que la economía uruguaya mostró recuperación en el primer trimestre, aunque con perspectivas moderadas de crecimiento para el resto del año.
1: Las ventas comerciales sufrieron una retracción en el primer trimestre del año luego de varios trimestres con resultado positivo, aunque ya marcaban una desaceleración de la actividad.
0: El informe divulgado ayer por la Cámara de Comercio y Servicios da cuenta también de las expectativas moderadas de parte de los empresarios para el resto del año en materia de inversión y generación de empleo.
1: Por otra parte, la demanda laboral disminuyó 4.8% en abril, según el monitor de la consultora Advice, que analiza las ofertas de trabajo publicadas en diferentes plataformas.
0: Es el tercer mes consecutivo en el que se registra una baja interanual de las oportunidades de empleo.
1: La bancada de ediles del Partido Nacional de la Junta Departamental de La Valleja se reunió ayer y definió que solicitará un llamado a sala del intendente Daniel Jiménez por el cese de funcionarios afrales.
0: El pedido será ingresado hoy cuando se desarrolle la sesión del deliberativo departamental.
1: Esta mañana se firma la escritura de compraventa de 28 padrones del proyecto Cerro Norte, de los cuales 10 corresponden al plan Juntos y 4 al plan de saneamiento urbano número 3.
0: Esta es la etapa final de la regularización de dicho barrio de Montevideo, a través de la cual la intendencia de Montevideo le traspasa la titularidad de la tierra a aquellos vecinos y vecinas del proyecto, permitiendo que sean propietarios de sus lotes.
1: Este mediodía se inaugurará un sitio de memoria en el Instituto Alfredo Vázquez Acevedo, en el IABA, aquí en Montevideo.
0: Los sitios de memoria son declarados para consagrar el recordatorio y el reconocimiento de aquellos lugares en que las personas víctimas de terrorismo o accionar ilegítimo del Estado sufrieron violaciones a sus derechos humanos por motivos políticos, ideológicos o gremiales.
1: Unos 11.000 alumnos que egresaron de secundaria y aún no encuentran una continuidad en sus estudios tendrán la oportunidad de inscribirse en la UTEC desde el 3 de junio.
0: La rectora de la UTEC, Valeria Larnanuid, destacó que el acuerdo permitirá ampliar la presencia de universidad en nuevos territorios donde hasta ahora no tenía inserción.
1: Comenzará a construirse este año el segundo liceo de Piriápolis para dar respuesta a la creciente matrícula.
0: La ley de presupuesto vigente incorpora un paquete de obras de infraestructura educativa para Maldonado, entre las que figura la construcción del segundo liceo en esa ciudad balnearia.
1: En Río Negro se inicia el proceso de instalación del servicio SAME 105.
0: Tras un largo reclamo a nivel departamental, incluso con resolución del Instituto Nacional de Derechos Humanos, luego del fallecimiento de un paciente esperando una ambulancia que exigía a ACE que se implementara el servicio de atención con una ambulancia con médico y con enfermero, es que se realizó ayer la presentación de esta atención a través de la emergencia del sector público SAME 105.
1: El próximo lunes arrancan las obras en la Rambla de Punta Gorda, en Montevideo. Habrá desvíos y cambios en el tránsito durante 5 meses.
0: Los trabajos van a incluir ajuste del peralte y repavimentación en el tramo comprendido entre las calles Araucana y 6 de abril.
1: La Intendencia de Montevideo anunció cortes y desvíos de tránsito a partir de hoy con motivo del rodaje internacional de la megaproducción que se está realizando para Netflix en distintas zonas céntricas de la ciudad.
0: Bueno, en este caso las restricciones de circulación serán en la Plaza Independencia y van a regir hasta el próximo domingo.
1: En materia de información internacional, el ejército israelí dijo haber atacado durante la noche más de 100 presuntos objetivos de Hezbollah en el sur del Líbano y en el valle de la Beká Oriental, lo que causó una treintena de muertos entre la población civil.
0: El ejército israelí se enfrentó ayer con Hezbollah, los paramilitares financiados por Irán, mientras sus tropas continúan conquistando territorio libanés.
1: En otros temas, el Congreso de Bolivia autorizó al presidente Rodrigo Paz a desplegar las Fuerzas Armadas y declarar el estado de emergencia para enfrentar las manifestaciones y bloqueos de carreteras que se registran desde hace un mes a raíz de una de las peores crisis económicas que enfrenta el país.
0: La medida fue aprobada por la Cámara de Diputados luego de que fuera votada en el Senado.
1: El senador y precandidato presidencial de Brasil, Flavio Bolsonaro, se reunió ayer durante más de una hora y media con el mandatario estadounidense Donald Trump en la Casa Blanca.
0: Le prometió que Brasil se sumará al Escudo de las Américas, la alianza regional contra el narcotráfico impulsada por Washington, si él se impone en las elecciones de octubre.
1: El Fondo Monetario Internacional envió a Argentina el tercer desembolso del programa firmado en abril del año pasado por $1,000 millones para aprobar la segunda revisión del acuerdo. A veces las cifras son tan grandes
0: que uno no tiene registradas. no tiene una muy vista, pero bueno. Las autoridades de México detuvieron en el norte del país a Isaí Martínez, un sobrino del narcotraficante Joaquín "El Chapo" Guzmán, y quien enfrenta una solicitud de extradición a Estados Unidos, según informó el secretario de Seguridad mexicano.
1: Sí, Martínez también es conocido como el Chinacate. Es señalado como un presunto operador y coordinador logístico de los Chapitos, una facción del cartel de Sinaloa.
0: Y vamos a la información del deporte. Peñarol se juega esta noche por Copa Libertadores, la última chance de mantenerse en actividad internacional en el segundo semestre. Enfrenta a Santa Fe de Colombia a las 21:30 en el Campeón del Siglo. Necesita ganar para acceder a la Copa Sudamericana.
1: Anoche Nacional logró la clasificación a Sudamericana al vencer 1-0 a Coquimbo Unido de Chile. Precisamente por Copa Sudamericana, Montevideo City empató 2-2 con Gremio en Porto Alegre y se quedó con el primer lugar del grupo. Increíble, muy bien para el Montevideo City Torque.
0: Boston River, ya eliminado, perdió 2-0 en su visita a San Pablo.
1: Y hoy Juventud de las Piedras visita a Cienciano de Perú, aún con chances de clasificar a la siguiente fase.
0: Va completándose la lista de futbolistas de la selección nacional en el complejo celeste de cara al Mundial.
1: Anoche llegaron Valverde, Araújo y Jiménez.
0: Por la Copa Libertadores de Futsal Nacional pasó a la siguiente fase y Peñarol quedó eliminado.
1: Sigue sumándose futbolistas, como le decíamos, el complejo celeste y 13 jugadores trabajando ya de cara al Mundial.
0: La lista definitiva debe presentarse el próximo sábado ya como fecha máxima.
1: En el básquetbol, Peñarol cerró la llave semifinal ante Defensor Sporting con un nuevo triunfo. Espera rival ahora en la final, que saldrá de Aguada Nacional, que mañana juega en el cuarto punto. La serie está 2-1 a favor de Aguada.
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1: 16 minutos pasan de las 7 de la mañana. Vamos al desarrollo de la información. El presidente Yamandú Orsi fue consultado ayer sobre el hombre que murió en situación de calle en Flor de Maroñas y que no fue captado por los servicios del Ministerio de Desarrollo Social o la policía para ser trasladado a un refugio en el marco de la alerta roja por frío extremo para personas precisamente que viven en calle y que implica la evacuación obligatoria durante la noche.
0: Nuestro radar no lo vio, dijo el presidente. Al respecto, dijo que es necesario mejorar lo que tenemos. Esta realidad, que no es nueva, pero ha ido creciendo, nos obliga a mejorar, agregó.
3: Es una triste, muy triste noticia, la muerte de este compatriota. Tan triste como la vida, como su vida misma. Había emigrado del país, fue deportado por falta de papeles. Tuvo algún problema con la justicia menor, no muy grave, por lo que tengo entendido no fue muy grave, problemas de adicción, por lo tanto, y nuestro radar no lo vio. A eso se refería tanto el director del SINAE como el resto de las autoridades. Son de esas realidades que hablan de mucha soledad. Muerte en soledad es terrible, pero vida también. Y es cierto, es real. Capaz que funciona después que se lo contiene, que se lo lleva, pero el problema es que hay, dicho de una forma un poco que no es lo más correcto, hay algunos que se escapan o que no escapan, no porque se vayan, sino porque no los vemos. Bueno, eso es lo que hay que mejorar.
1: Consultado sobre si respalda al ministro de Desarrollo Social, Gonzalo Sivila, y al del Interior, Carlos Negro, ante los reclamos de la oposición de que sean removidos de su cargo, Orsi agregó que tanto la situación de calle como la inseguridad no se solucionan con cambio de nombres, pero sí se busca darles más recursos en la rendición de cuentas.
3: Reasignar recursos y buscar rascar algún fondo más, buscar algún recurso más. En realidad, por lo que hablábamos recién, ¿no? Situación en calle. Yo no sé si es solo un tema de plata, yo creo que hay que levantar un poco la cabeza y no es solo un tema de plata. Es hacer mejor las cosas y racionalizar lo que tenemos. Hay mil ejemplos.
4: ¿Por dónde se puede afinar el lápiz?
3: Y bueno, por tener la... Yo creo que más que nada lo que hay que tener es la elasticidad de permitir dentro del propio Estado que lo que no está acá puede venir para acá y tener claro cuáles son las prioridades. Infancia, seguridad y situación en calle, hoy son las prioridades en este momento.
5: ¿La rendición de cuenta va a ser una rendición de cuenta gasto cero?
3: Peleando para que no sea así.
6: Precisamente Andrés Ojeda planteó que deben haber cambios en los gabinetes. ¿Usted respalda a los ministros del Interior y del MIES?
3: Por supuesto. No, creo que es una deducción un tanto forzada. Decir que si tú cambias a este y a este otro, no se muere más nadie.
1: Allí el presidente fue consultado sobre el pedido del senador Andrés Ojeda de hacer cambios, por ejemplo, en el Ministerio de Desarrollo Social y en el Ministerio del Interior. El presidente respondió lo que escuchábamos recién. Uh-huh. En la noche, sí. El presidente, el directorio del Partido Nacional, fue consultado precisamente sobre el mismo tema. Exacto. Sobre posibles remociones en ministerios.
0: Y allí Álvaro Delgado lo que dijo fue que el Ministerio del Interior está haciendo agua y que los días de Negro al frente de la cartera están contados.
7: O sea, que la cartera se le escapó a la mano, no tengo duda, y que hoy es un problema para el gobierno también. Quizá no solo el tema Negro, pero sí el liderazgo en el Ministerio del Interior es importante, que la policía sienta que está respaldada, que hay un objetivo, que hay una estrategia. Y la verdad que vemos que todos los días el ministerio está haciendo agua. Yo no soy de los que pedir renuncia, me parece que en esto hay cosas que caen por su propio peso y yo creo que los días de Negro en el Ministerio del Interior también tienen fecha de vencimiento, porque si no dan un timonazo, el tema de la seguridad pública termina siendo un problema tremendo en el país. Estaban todavía queriendo derogar algunos artículos de la LUC que le dieron respaldo jurídico a la policía. Y nosotros tenemos respaldo jurídico y respaldo político. La policía actuó y se bajaron los delitos. ¿Había que seguir mejorando? Sí. Ahora, lo que hubo acá es un retroceso. Y sobre todo un retroceso en cuanto al liderazgo en materia de estrategia de seguridad pública. Yo creo que esto tiene fecha, el ministro del Interior sí tiene fecha de vencimiento.
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1: Y se viene fin de mes. Uh-huh. Tiempo de decidir
0: precios de combustible, precios, por ejemplo, ¿no?
1: Ahí está.
0: Bueno, el presidente Orsi dijo que no desearía tener que aumentar el precio de los combustibles en el mes de junio. Agregó que ANCAP gestiona su stock para contener los valores, pero destacó que el contexto internacional aún es desfavorable.
3: Una de las cosas que está escaseando es el diésel. Y para nosotros el gasoil es clave por factor fundamental en la producción, ¿no? ¿Por qué digo el diésel? Porque como en algunos países el gas no está saliendo, se utiliza diésel, entonces no es todo igual, pero bueno, los precios son los que son. Hay una oportunidad a nivel energético en la región por lo que está generando Argentina. Yo estoy mirando con mucha atención lo que puede pasar con el gas. Creo que, bueno, hay una noticia que no, quizá haya pasado desapercibida, pero nuestra central de Punta del Tigre hoy está trabajando con gas. Fue una central hecha para trabajar con gas que no lo podía hacer. Ahora está viniendo gas argentino. Y eso nos permite reducir a la mitad el precio.
0: ¿Aspira a que no se tengan que subir de vuelta los combustibles a fin de mes?
3: Bueno, siempre deseas eso. Lo que es, la realidad mundial te está marcando cosas distintas.
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1: Y volvemos al presidente del directorio del Partido Nacional, Álvaro Delgado, que apuntó al gobierno de Yamandú Orsi, pero en este caso por la decisión de OCE de modificar el proyecto de saneamiento aprobado por la administración de Luis Lacalle Pou y de reducir de 61 a 28 las localidades en las que se realizarán las obras. Delgado recibió la comisión asesora sobre agua y saneamiento y expresó preocupación por la resolución del directorio. El nacionalista indicó que el proyecto aprobado en el periodo de gobierno anterior preveía obras de saneamiento en 61 localidades del interior, que ya estaban licitados, financiados y adjudicados, con algunos trabajos incluso en desarrollo, dijo Delgado.
0: Sí, recordó que esta acción se suma a las revisiones que realizó el gobierno de Orsi a los proyectos de Arasati para la construcción de una planta potabilizadora de agua en San José, con toma del río de la Plata, y el contrato con Cardama para la compra de patrullas oceánicas para la Armada Nacional, vínculo que fue rescindido al señalar incumplimientos por parte del astillero español.
4: Sorpresivamente, el directorio de OCE decidió cancelar el proyecto de universalización del saneamiento, que le iba a dar saneamiento a 185.000 uruguayos que viven en el interior, muchas veces en el interior profundo. El directorio de OCE decidió pasar de 61 localidades y canceló 33, dejó solo 28. Y cambió algunas localidades porque un tema de costos prefirió hacerlo en capitales departamentales. Teniendo una visión muy centralista, a mi juicio muy injusta, con la población que vive en el interior, que van a tener que dar la cara y explicar, porque no es un tema de recursos, es un tema, a mi juicio, de ese capricho refundacional que tienen, porque un proyecto positivo, innovador, de justicia y de, sobre todo de descentralización que empezó el gobierno de la calle Pou, este gobierno del Frente Amplio decide cancelarlo.
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1: Y vamos a la Biblioteca Nacional.
0: Vamos, porque el gobierno anunció este martes el inicio de las obras de restauración de la Biblioteca Nacional con una inversión proyectada de entre 20 y 30 millones de dólares.
1: Sí, el anuncio tuvo lugar en el marco del Día Nacional del Libro, aniversario número 210 de la fundación de la primera biblioteca pública del país, y a un año de que las autoridades de la Biblioteca Nacional anunciaran su cierre temporal debido a una crisis estructural.
0: La primera etapa, que implicará una inversión de 6 millones de dólares, incluirá intervenciones edilicias en los depósitos de diarios, accesos, también en planta baja, servicios al público y la fachada.
1: La ministra de Transporte y Obras Públicas, Lucía Echeverri, explicó las obras en el edificio y la adecuación tecnológica para el monitoreo de salas.
8: Hay dos áreas fundamentales. Una es un proyecto que tiene que ver con el monitoreo de las salas que están climatizadas en cuanto a temperatura y humedad. Eso se está terminando el pliego e inmediatamente va a procederse a su licitación para establecer la incorporación de las tecnologías correspondientes. Y por otro lado hay una etapa que ya está en ejecución, que arrancó, que tiene que ver finalizada toda la parte de impermeabilización de los pórticos, que fue lo que ya se hizo. Hoy viene todo lo que tiene que ver con el revestimiento, todo el revestimiento de la fachada sobre 18 de julio, la consolidación de todos los pies que tienen que ver con las esculturas que están ahí, obviamente la limpieza de toda esa fachada. Mientras eso se va ejecutando, que ya comenzó, por eso está, como ven, el cercado, ¿verdad? Está la etapa simultánea de diseño que incorpora no solamente a la Biblioteca Nacional, a otras direcciones del MEC, como la de la Comisión de Patrimonio, sino también a la Intendencia de Montevideo, que hay representantes por aquí, que tiene que ver con el diseño, es decir, el diagnóstico y el diseño de esta interacción de la biblioteca y cómo se abre sobre la peatonal de Emilio Frugoni.
0: Y el ministro de Educación, José Carlos Maía, destacó este proyecto en tres dimensiones: patrimonial, de acervo y de una biblioteca volcada a la sociedad.
9: La Biblioteca Nacional está mejor a lo que la encontramos, ya con servicios que no estaban funcionando, que ahora funcionan, con un mejor horario, y además con obras que ustedes pasan y las pueden filmar y las ven que están comenzando. En un acuerdo que hicimos con OPP, Presidencia de la República, el Ministerio de Transporte, que nos permite articular esfuerzos y proyectar, insisto, un sistema nacional de bibliotecas públicas, y este lugar desde otra dimensión. Ha cambiado bastante, por ejemplo, puertas que estaban bloqueadas con materiales, ahora están abiertas y por lo tanto eso posibilitó habilitar algunas salas. Se está en proceso de adquisición del material técnico que le dé la mejor temperatura para el resguardo de material bibliográficos, de diarios, etcétera, que tenían dificultades de conservación. En fin, hemos dado pasos hacia adelante, falta mucho por hacer, pero insisto, hoy estamos dando un paso cualitativo muy importante.
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0: Continuamos con la información y atención porque, miren, esto es una buena noticia.
1: Sí.
0: La Intendencia de Montevideo trabaja en la revitalización de la terminal en Plaza Cuba, la terminal de pasajeros. Ahí sí, mucha gente toma el ómnibus. Bueno, esta revitalización incluye la instalación de un refugio peatonal en la vereda ubicada frente a la terminal sobre Boulevard Artigas, con ampliación del alero protector, también una mejora del mobiliario urbano y acondicionamiento general del espacio público.
1: Sí, muchos ómnibus para ahí, por ejemplo, sí, para San José.
0: San José, Colonia, Canelones, sí, sí.
1: Exactamente, mi amiga Pilar Tejero, siempre que le mando un beso, pero no debe estar al aire en TV Ciudad, no me debe estar escuchando, pero igual siempre se tomaba el ómnibus hasta que se mudó para Montevideo hace muy poco.
0: Sí, ahí.
1: Toda la vida trabajando, estudiando y trabajando, sí, se tomaba el ómnibus en Plaza Cuba. El proyecto abarca también la remodelación y ampliación de zona de parada de ómnibus, la construcción de una nueva área comercial en sustitución a la que ya existe, mejoras y aumento de las áreas verdes y también arreglo de los pavimentos.
0: Bueno, y por su parte, el alcalde del municipio C, Damián Salveto, explicó a Informativo Uruguay la importancia de estas obras y los trabajos que se pretenden realizar allí.
11: Plaza Cuba es un espacio muy importante para el municipio C y para toda la ciudad, especialmente por el movimiento que tiene vinculado al transporte, bueno, al comercio, la circulación de personas. Hoy existe ahí una concesión vencida y a partir de esta situación, desde la Intendencia, en diálogo con el comunal y el municipio, se comenzó a trabajar en una nueva propuesta que llega desde el área de desarrollo económico en conjunto con el Departamento de Desarrollo Urbano. Hace unos días, este proyecto inicial fue presentado al Consejo Vecinal justamente para empezar a una etapa de intercambio con vecinas y vecinos. Esto para nosotros es muy importante, no es un proyecto cerrado. La propuesta busca ordenar y renovar el espacio público, mejorar las áreas comerciales existentes, la accesibilidad, los pavimentos, los espacios verdes. También mejorar las condiciones vinculadas al transporte público, principalmente a la espera de los usuarios. Hay además algunas mejoras planteadas en las áreas y refugios, pensando en que Plaza Cuba es una de las principales puertas de entrada en Montevideo.
1: Hacemos la primera pausa aquí en Informativo Uruguay. Al regreso, miren qué noticia. Usuarios del refugio del Mides en Durazno crearon una cooperativa de trabajo y ahora van a formar una cooperativa de vivienda.
0: Espectacular, ¿no?
1: Venimos con esa información.
0: Unirse para seguir mejorando.
1: Exactamente. Y con otra de... Hoy estamos para el lado bueno. Con sí, otra de Tacuarembó, porque allí también Mevir anuncia la creación de viviendas, por ejemplo, en Paso de los Toros. Sí. Así que vamos a ampliar esta y otras noticias enseguida.
0: Ya venimos.
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4: Nos vamos a Tacuarembó, Noé.
5: Sí, lo decíamos hace instantes nada más. MEVIR anunció dos nuevos planes de viviendas nucleadas en Ancina y Paso de los Toros. Vamos a establecer contacto en este momento con Jorge Saavedra. Buen día, Jorge, ¿cómo
6: Hola,
5: estás?
6: Buen día, exactamente. Muy bien, bueno, contarles que el directorio de MEVIR estuvo presente en pleno en Tacuarembó para hacer este anuncio. También se reunieron con el intendente departamental y con los alcaldes, tanto de Villa Ancina como de Paso de los Toros, para anunciar la creación de los dos nuevos planes nucleados de viviendas de MEVIR, pero también se lanzó un llamado para viviendas dispersas que van a instalarse en estas localidades. Y también debemos destacar que tiene una intervención en Paso de los Toros, algo que, bueno, está en el límite de lo que MEVIR puede hacer, porque MEVIR puede atender o realizar viviendas en localidades hasta 15.000 habitantes. Paso de los Toros está en 14.000 y algo de habitantes, por lo cual, bueno, también le tocó en este caso, incluso podría beneficiar a la localidad de Centenario, indicó Andrés Lima, el presidente de MEVIR.
7: Dos intervenciones que consideramos son importantes, trascendentes. Una, en la zona de Ancina, ¿no? Pero cuando digo Ancina, no me refiero solamente a la localidad, sino a la zona de influencia, lo que denominamos microrregión. Y ahí podemos mencionar a Pueblo Heriberto, la zona de Pueblo del Barro. Bueno, sé que seguramente hay alguna otro centro poblado en las cercanías de Ancina. Entonces, bueno, allí va a haber una intervención de MEVIR a través de un plan nucleado o plan de vivienda, a través de construcción de vivienda en terreno propio, ya sea dentro de la planta urbana de cada una de esas localidades o en área rural. Y además de Ancina, también hemos confirmado que otra de las zonas donde va a haber una intervención fuerte es Paso de los Toros. Seguramente Paso de los Toros es la ciudad de mayor población en la que MEVIR va a intervenir directamente. Recordemos que MEVIR puede intervenir en ciudades hasta 15.000 habitantes. Paso de los Toros supera los 14.000. Allí también va a haber una intervención importante. Se va a haber beneficiado también Centenario, ¿no? La localidad de Centenario que está cruzando el Río Negro.
4: Bien, o sea que va a ser el caso, un caso especial, Paso de los Toros.
6: Totalmente, y además va a ser ya confirmado la localidad del interior del país más grande, de más habitantes, en la cual MEVIR va a intervenir. Y todavía no está la fecha concreta del llamado, pero ya se anunciaron la presentación de estos planes y que se van a llevar adelante en este año y la convocatoria va a ser en los próximos meses.
4: Bien. Siempre es buena noticia las viviendas, así que
6: y está hoy, bueno. Cortito, cambio de tema, pero tiene que ver también con la llegada del Estado aquí a Tacuarembó.
4: Diga.
6: Hoy el propio presidente de OCE, Pablo Ferreri, sí, acompañado del vicepresidente Caraballo y otras autoridades de OCE, van a estar anunciando el plan de saneamiento para la zona oeste del departamento de Tacuarembó. Hoy van a dar la fecha, la ciudad de Tacuarembó concretamente, sí, la ciudad de Tacuarembó, barrios con de la sexta sección, pero bien, están contiguos a la planta urbana de Tacuarembó. Hoy anuncian la fecha de esta obra de saneamiento que estimamos, bueno, será en los próximos meses, algo que hace más de 15 años que los vecinos de la zona organizados en comisión pro saneamiento están reclamando y no han podido concretar, y hoy va a ser el anuncio en la tarde de 30 Cuerpo.
4: Buenísimo.
5: Otra buena noticia. Otra buena noticia. Genial.
4: Gracias.
6: Exacto. Hasta luego.
5: Chao, Jorge, chau. Gracias.
4: Nos vamos a Durazno con esa buena noticia también que les mencionábamos hace un ratito.
5: Me gusta dar buenas noticias, ojalá se multipliquen. Bueno, miren, usuarios del refugio del Mides en Durazno, como les decíamos, crearon una cooperativa de trabajo y ahora van a formar una cooperativa de vivienda. Contanos un poquito más, Freddy Rush, buen día.
8: ¿Cómo andan? Buen día. Un gusto estar en contacto con ustedes y con la audiencia. Bueno, efectivamente, un poco por la necesidad de salir adelante y porque, digamos, la cobertura del Estado les alcanza a buena parte de lo que necesitan, pero hay algunas cosas que no están contempladas, así lo dicen ellos. Por ejemplo, está contemplado el almuerzo y la cena, pero la merienda y el desayuno son bastante livianos, necesitan ropa y una cantidad de cosas más. Están saliendo, digamos, han conformado una cooperativa de trabajo donde hay varios oficios que están planteados allí, gente que conoce del rubro gastronómico, gente que se ofrece para changas como limpieza de terrenos y demás, gente que tiene algún oficio que desarrolló en su vida y que lo quiere también desarrollar. Bueno, los usuarios del refugio del Mides 24 horas están nucleados en este grupo de trabajo, ofreciendo a la comunidad sus servicios para lo que será su sustento, y también van por conformar una cooperativa de vivienda que sería la primera de usuarios de un refugio en el país, según pudieron averiguar. A propósito de esto, estuvimos hablando con Leonardo, usuario del refugio, uno de los promotores de la iniciativa, que tiene ya varias cosas que están en trámite. Otra cosa que han planteado, por ejemplo, es que la Intendencia les pueda brindar el curso de manipulación de alimentos, que es necesario, claro, para cualquier tarea que tiene que ver con alimentos, y que les exima del costo porque quieren desarrollarlo para tener también ese certificado que los habilite a trabajar en rubro alimentos, por ejemplo. Bueno, en eso están trabajando y vienen a buen ritmo. De los 24 usuarios que hay hoy en el refugio, ya hay 12 que se han sumado a la iniciativa.
4: Qué bien, vamos a escuchar.
9: Tenemos una bolsa de trabajo, ¿verdad? Porque reinsertarse en la sociedad es un tema difícil, no solo compete al gobierno, sino que creo que a nosotros personalmente, que somos los realmente interesados, nos sirve movilizarnos en este sentido. El mercado laboral está difícil y bueno, y creamos una bolsa de trabajo que tengo placer de comunicarles que quizás sea el primer movimiento en el país, se está convirtiendo en una cooperativa social, que incluso va a derivar en una cooperativa de vivienda, siendo el primer caso a nivel nacional. En el refugio en el momento son 24 personas, variante como siempre, y en este movimiento que ya está tomando forma. La sociedad ha golpeado generalmente al más caído, y nos guste o no, es una gran realidad, y muchas personas entran en falta de creencia de este tipo de actividades, pero se vienen sumando, cada vez que conversamos se vienen sumando al ver que se convierte en una realidad. Bueno, lo venimos ampliando porque está muy inmaduro todavía, no son los primeros pasos, pero la intención es eso, que podamos cubrir a cuantas más personas necesitadas haya. Si podemos hoy o mañana, se dan las condicionantes de incluir gente de afuera del refugio, se va a hacer también.
8: Qué también bien, la intención de este grupo es un poco desmistificar aquello de que los que están en un refugio no quieren hacer nada. Que habrá gente que estará un poco en esa línea, pero hay otros tantos que quieren salir adelante con su propio esfuerzo, y es un poco lo que ellos plantean. No queremos que nos regalen nada, queremos trabajar, queremos hacer algo, generar nuestros propios ingresos y reinsertarnos en la sociedad. Bueno, un poco de eso se trata este movimiento que está en plena formación.
4: Claro, y que han caído en calle por vaya a saber las situaciones de la vida y demás, pero bueno, que quieren salir de esa condición, y bueno, a veces un empujón, como decís, que la Intendencia les ayude con algo, que
5: claro,
4: bueno,
5: que están motivados, mal, ¿no?
4: Sí, y bueno, y puedan lograr entonces esas cooperativas. Buenísima historia. Gracias, Freddy.
8: Bueno, que pasen bien, buena jornada.
5: Gracias, chau, chau.
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4: Le mencionábamos en títulos que el Banco Central dejó la tasa de interés de referencia para la política monetaria en 5.75% y señaló presiones inflacionarias derivadas de la cotización del petróleo. Nos amplía esta información Luis Custodio. Luis, buenos días.
10: Buenos días, ¿cómo les va?
4: Bien.
10: Detrás de la decisión del Comité de Política Monetaria del Banco Central hay evidentemente una lectura de la realidad económica. El objetivo de política monetaria es mantener la inflación en las condiciones proyectadas, esto es, en el entorno del 4.5% anual. Recordemos que ha estado incluso por debajo últimamente. Y para obtener esto, se trabaja sobre las expectativas y fundamentalmente se utiliza la herramienta de la tasa de interés en pesos, que cuando se incrementa lo que se busca es aflojar la presión sobre los precios, pero a su vez esto termina desestimulando la economía. Cuando la tasa se baja, se busca precisamente que la gente acceda a un crédito más barato, que se invierta, que la economía crezca, pero eso puede traer riesgos de inflación si existen algunas presiones. Por lo tanto, este instrumento se usa de esa forma. Se bajó durante buena parte del año pasado. Finalmente, este año entró a estabilizarse en 5.75%. Está en lo que se considera aún una fase expansiva, y si hay nuevas presiones, podría estar sufriendo algún ajuste. Los agentes de mercado esperan, proyectan algún ajuste, uno o dos quizás, en lo que resta del año, subiendo hacia el 6% esta tasa. ¿Qué pesa para tomar decisiones de este tipo? Bueno, algunas cuestiones del contexto local y otras del entorno global. En el contexto local, la economía, que tiene poco dinamismo, pero el informe del Banco Central advierte que este primer trimestre del año se ha comportado mejor el nivel de actividad que lo que venía ocurriendo al cierre del año anterior. Se establece, sí, el riesgo de presiones inflacionarias derivadas fundamentalmente del petróleo y los aumentos de combustibles que se han dado en dos meses consecutivos, y seguramente lo tengamos también el próximo lunes, cuando suban por lo menos las naftas, veamos qué pasa con el diésel. Y el entorno global, una incertidumbre, una volatilidad que es absoluta, indudablemente, y esperándose o temiéndose que incluso se pueda profundizar, claro, un shock de precios de los energéticos si seguimos con esta crisis, sobre todo en Medio Oriente. Con esos elementos sobre la mesa, por lo tanto, se toma con cautela esta reunión y este contexto, y se mantiene la tasa como está. Todo pasa también porque las expectativas de los agentes sigan convergiendo, aproximándose a ese 4.5%, porque de alguna manera las expectativas luego hacen a la realidad. Si todos pensamos, quienes tienen poder de acción sobre lo que ocurre en la economía, que se va a comportar de tal forma, seguramente podamos hacer lo nuestro para llevarla así. Y es por eso que los empresarios esperan a 24 meses una inflación en torno al 5%, y los agentes financieros y a su vez los analistas incluso por debajo del 4.5%. El Banco Central está satisfecho con esto, sigue pensando en que se van a cumplir sus metas y por ahora mantiene la tasa de interés.
4: Muy bien, Luis, te esperamos en un rato.
10: Dale, hasta luego.
5: Chau.
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5: El dólar interbancario subió ayer por tercera jornada consecutiva un 0.13%, negociándose en promedio a 40,06 pesos. Al público, en las pizarras del Banco República, el dólar ayer subió 5 centésimos y cerró en 38,90 para la compra y 41,30 para la venta. Otras cotizaciones: euro 44,15, 49,40, peso argentino 002,020, real 7,15, 8,85, compra y venta respectivamente.
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4: Estado de emergencia en Bolivia. María Eugenia Lima, buenos días.
11: Sí, buenos días. El Congreso de Bolivia autorizó al presidente Rodrigo Paz finalmente a desplegar las Fuerzas Armadas y declarar el estado de emergencia en medio de las manifestaciones y bloqueos de rutas que ya llevan un mes. Esto ocurre porque luego de que el Senado lo aprobara, ayer lo aprobó la Cámara de Diputados, así que ahora Rodrigo Paz tiene vía libre entonces para declarar el estado de emergencia y desplegar las Fuerzas Armadas. Pero la pregunta es si el gobierno lo va a hacer o no. El medio France 24 entrevistó al canciller boliviano Fernando Aramayo, quien dijo que el gobierno aplicaría este estado de excepción perdón, dijo que el presidente Rodrigo Paz prioriza el diálogo y que se quiere diferenciar del gobierno de Evo Morales.
12: Una vez que se han generado todos los argumentos para poder aplicar este tipo de acción, corresponderá hacerlo en tanto el escenario así lo determine, porque la obligación de las autoridades del Estado boliviano es precautelar la vigencia plena del Estado de Derecho y las garantías constitucionales. Eso es algo que corresponde a la implementación del marco normativo y de la vigencia plena del Estado de Derecho en Bolivia. La vocación del presidente Rodrigo Paz es dialógica, y eso es lo que a veces no se entiende. Hay muchas demandas por la famosa mano dura, la acción represiva, pero el presidente quiere cambiar una conducta, una cultura política de las últimas décadas en la que o se utilizaba la represión social o la presión social. Lo que queremos nosotros es recuperar el diálogo como un instrumento, como un principio, como un valor de la democracia, porque naturalmente, si no dialogamos, no vamos a poder negociar y menos construir acuerdos. Esto es importante porque salimos de 20 años de una conducción de la cosa pública del Estado basada más bien en antivalores democráticos, en esta acción coercitiva, esa manipulación de las normas, de la legitimidad social, y eso es lo que queremos cambiar.
11: Sí, lo que él se refería ahí de que siente la presión, el gobierno, de que se aplique el estado de excepción, la mano dura, es de parte de la derecha, que quiere que se terminen estas protestas, que bueno, los bloqueos, como decíamos, estaban generando problemas incluso de abastecimiento de alimentos.
4: Claro.
11: El canciller dijo que hay dos grupos movilizados en Bolivia y uno tiene en agenda la reivindicación social. Y dijo que con ellos el gobierno ha podido dialogar y ha logrado una veintena de acuerdos. Mientras que hay otro grupo de movilizados que quieren violentar el orden democrático porque lo único que plantean es la renuncia del presidente. El canciller dijo que hay incluso grupos delincuenciales que están dentro de este último grupo que pide la renuncia del presidente, que han atacado comercios, o sea que no hay solamente gente que pide reivindicaciones sociales, o sea, por problemas de trabajo, crisis económica, sino que también han atacado a comercios y, claro. Y bueno. Mientras que por su parte los manifestantes denuncian que hubo un muerto por parte de la policía en medio de las manifestaciones, a lo que el canciller indicó que no se ha usado armas letales para dispersar estas manifestaciones y que el tema del fallecimiento de esta persona se está investigando.
4: Bien.
11: Bueno. Así que bueno, vamos a estar atentos si realmente se aplica o no el estado de emergencia, que ahora el gobierno lo puede hacer.
4: Gracias, Maru.
11: Gracias a ustedes.
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0: a toda Copa Internacional. Mario Verdanca, buenos días, ¿cómo estás?
1: ¿Qué tal? Buen día. Y hubo resultados positivos para para los equipos uruguayos ayer. Bueno, primero me parece que corresponde empezar por lo de Torque.
0: Imponente.
1: Que obtuvo una clasificación, o sea, ya estaba clasificado para avanzar en actividad internacional, pero confirmó su primer lugar y la continuidad en Sudamericana sin necesidad de jugar el repechaje con los que provengan de Libertadores. Uh-huh. Fue a Brasil, le jugó de igual a igual a Gremio, estuvo adelante en dos oportunidades, se lo empataron con un arbitraje muy polémico, con la sanción de un penal muy discutido, le anularon un gol, hubo una jugada que perfectamente pudo haber sido sancionada
0: y
1: como
0: es
1: penal para
0: jugar
1: Torque.
0: En Brasil, ¿eh?
1: Es difícil, pero desde lo futbolístico no fue tan difícil para Torque, porque lo desafió, porque le jugó de igual a igual, porque no resignó la posibilidad de mirar el arco de enfrente y de atacar, porque defendió duro, porque supo sufrir en algún momento del partido, pero tuvo argumentos como para discutirle de igual a igual el trámite al poderoso Gremio, y terminó 2-2 jugando muy bien con figuras relevantes. Un gol de Salomón Rodríguez, un gol de tiro libre de Pichiquilo, primero en la llave, 13 puntos de 18, solamente perdió un partido frente a Riestra jugando como visitante en Argentina, una campaña excepcional del equipo de Marcelo Méndez. Mientras tanto, por Copa Libertadores, Nacional cumplió con el trámite de ganar, sufrió muchísimo frente a Coquimbo, se impuso por 1-0, el gol de Maxi Gómez a los 5 minutos con un tiro libre soberbio fue el que le permitió la diferencia, la expulsión sobre el final de la primera parte del juvenil Tomás Viera condicionó el trámite y lo llevó a desarrollar un juego de resistencia Nacional que, integrado por varios juveniles, y esta fue una medida tomada por el entrenador, bueno, fue un equipo combativo que debió aplicarse con mucho rigor el cumplimiento de misiones tácticas, a sostener, que no la pasó bien en algunos momentos del partido, pero que sobre todo empezó a recuperar la confianza del hincha, que en ese rubro, el de la entrega, se fue satisfecho anoche del Parque Central, con ese premio que viene a ser un mínimo consuelo al lado de el gran desafío planteado, que era continuar en la Libertadores. Bueno, Nacional tendrá Sudamericana después de esta victoria, asegurando el tercer lugar en la llave, donde, bueno, increíblemente Nacional no logra el objetivo de Libertadores por muy poco, porque el primero del grupo Tolima terminó con 2 puntos más que Nacional.
0: Mira.
1: Y porque Nacional terminó con el mismo puntaje del segundo, o sea, el primero Coquimbo, después Tolima. Nacional terminó con el mismo puntaje del segundo, con 8 puntos, la diferencia fue de un gol, lo que marca claramente la paridad en un grupo escaso en atributos, donde Nacional resignó la posibilidad de avanzar en el torneo mayor en los primeros partidos. Bueno, perdió ayer Boston River por Sudamericana, también recibió 2 goles en San Pablo, pudo haber sido una debacle futbolística. Se ve en un minuto de rehidratación al técnico diciéndole a los jugadores que a ver si se iban a activar, porque si no se iban a comer 6 o 7 goles, que era una vergüenza lo que estaba pasando. Y bueno, entre que San Pablo desaceleró y Boston River ajustó el partido, quedó ahí clavado en el 0-2, que en definitiva significó la despedida del equipo sastre del torneo continental. Hoy le toca a Juventud, que juega desde la hora 19 frente a Cienciano en Cusco, debe ganar, tiene 6 puntos, está último, pero los 3 restantes tienen 7, y el equipo de Blanco ha tenido una buena participación en este torneo hasta el momento, juega de visitante con la dificultad de la altura en el Cusco, al tiempo que desde la hora 21:30 Peñarol enfrenta a Independiente Santa Fe con arbitraje de Kevin Ortega, el peruano. Este partido irá en el campeón del siglo. Vale decir, Peñarol también debe ganar para acceder a la Copa Sudamericana. Vale decir que la directiva de Peñarol presentó una carta ayer solicitando a la AUF acceso a los contratos de televisión y planteando algunas quejas por el pago recibido hasta el momento, que ha sido en pesos, cuando en principio se anunciaba que el dinero llegaría en dólares, claro, a las arcas del equipo aurinegro. Es un tema que continuará y que marca una postura contraria a la dirección actual de la Asociación Uruguaya de Fútbol, con un presidente que responde directamente a los intereses de la empresa Tenfield, más allá de la responsabilidad que tiene como presidente de Peñarol. Mientras tanto, selección uruguaya, llegaron anoche Maxi Araújo, Valverde habló de todo un poco, sí, lo hizo de manera

0: ¿Qué más? Desde las 16 horas tenemos final de la Conference League en Alemania. Juegan el Crystal Palace con Rayo Vallecano, el equipo donde juega nuestro compatriota Alfonso Espino. Y termino contándoles que en el Giro de Italia, hoy etapa 17 de Cassano Tata a Andalo, más de 200 kilómetros. Tomás Silva ocupa el lugar 73 en la general. En el futsal, Copa Libertadores, Peñarol eliminado, peleará por el lugar 11 y 12. Terminó empatando, se despidió con un empate al final agónico frente a Fantasmas Morales de Bolivia, pero lamentablemente no puede revalidar el título obtenido el año anterior. Al tiempo que Nacional avanzó, pese a caer con Cerro Porteño 2-1, jugará en cuartos de final frente a Magnus de Brasil el día de mañana. Por la Liga Uruguaya de Básquetbol, gran victoria de Peñarol, 93-81 frente a Defensor. Barrida es finalista el equipo de García Morales, pero una gran preocupación, ¿eh? Se lesionó feo, sí, Santiago Vesco y ayer en un choque con Weaver, en una jugada, bueno, totalmente involuntaria, con un golpe tremendo a la altura del pómulo. Le iban a hacer estudios para ver si había fractura, pero esto compromete seriamente la participación de Vescovi en la serie final de la liga. Bien. Mañana 21-15, Aguada frente a Nacional. Está adelante Aguada 2-1 en esta llave, buscando un lugar en la definición de la liga.
1: Gracias, Mario, de 13-15, derechos exclusivos. Chau, chau.
0: Con gusto, nos vemos, chau.
2: Chau, gracias.
1: Nos vamos, hasta aquí llegó Informativo Uruguay, se quedan con la escucha.
2: Gracias a todos por estar del otro lado, que tengan buenas jornadas, hasta mañana, chau chau.
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0: la escucha por las radios públicas a través de la 1050, la 94.7 y todas nuestras repetidoras que están dispersas por todo el Uruguay. Buen día, Ale Barreto, conduciendo la nave de la escucha hasta las 12 del mediodía y esta primera parte que va hasta las 10 y media de la mañana, cuando ingresará el señor Diego Barnabé. La señora Tamara Mardones ya está desde temprano preparando la producción de la segunda escucha y a mi derecha está la señora Yereza de Rico. Y son todas señoras.
1: No, justamente, tío, sí,
0: señora. Que no se usa más, señora.
1: Estaba mirando. No, no, no.
0: ¿Qué que haga? Digo,
1: joven.
0: Yo no, es porque tengo a un experto en la Real Academia.
2: La RAE descartó el término señorita.
1: Estoy de acuerdo, no pretendo que me digan señorita, pero no me digan señora.
3: ¿Será porque hoy toca Arjona?
2: Ah, señora de las cuatro décadas.
1: Hoy es casi.
0: Hoy es el día de Arjona.
1: Qué increíble, la escuchaba de chica y ya voy rumbo a las cuatro décadas. Bueno.
0: ¿Te gusta Arjona?
1: Qué nefasto.
0: ¿Te gusta Arjona?
1: No, no me gusta mucho. A mi pareja le gusta, fui a verlo para acompañar en regalo ahí de aniversario. Pero no.
0: ¿Tu pareja te canta, señora de las cuatro décadas?
1: Ah, le encanta.
0: ¿O recibe un plato por la cabeza si te
1: no,
2: ¿a le gusta Arjona?
1: Sí, me manda, sube el volumen. A veces son viajes largos con Arjona de fondo. Es difícil.
0: ¿Qué piensa Nelson Díaz de la prosa de Arjona? No, dejamos para otro programa.
3: Eso. Noelia García estaba muy pidiendo entradas para ir a ver Arjona.
1: ¿A Noelia le gusta Arjona? Mandar, sí. Y es un romántico. Yo
0: acá,
1: porque...
0: mirá, hábil Ale ya lo pone a sonar ahí. Por abajo de lo que estamos conversando, hay un saxo bien ochentoso ahí.
2: Sí, y después del recital, mucha lavandina, ¿no? Por la grasa que.
0: Bueno,
3: lo escuchás un domingo demasiado. De tardecita.
1: No, es que está yendo nada, no sé si grasa.
0: Demasiado discriminador, Nelson Díaz, cancelado en este momento. Le vamos a dar, el último que le vamos a decir buen día va a ser el buen día, Bruno Estudio.
1: A mí me sorprendió verlo, Arjona, el otro día. Está como rejuvenecido. No le pasa.
0: Pero por algún aditivo, alguna ayuda.
1: Alguna ayudita estética hubo, bien, sí, sí, sí.
0: Buen día, Bruno.
3: ¿Qué tal? ¿Todo bien?
0: ¿Cómo anda?
3: Buen día, buen día.
0: Tiene una voz, Bruno, también bastante locutora. Acá los que estamos más desfavorecidos con el tema de la gola somos nosotros.
2: Nosotros
0: dos,
2: sí, claro.
0: Nosotros. Buen día, ahora sí.
2: Buen día, ¿cómo andan, compañeros?
0: Bien, todo bien. Bueno, cortamos la semana al medio. El miércoles tiene eso que ya te permite ir vislumbrando lo que sucede el viernes. No sé qué les pasó a los habitantes del oeste. Hoy me pareció que había menos niebla.
1: Sí, había, sí.
0: Incluso tenemos un mensaje que va en esa consonancia que nos manda Daniel desde temprano. También percibió que hay menos niebla. Eso es una buena noticia en el sentido de toda la gente que tiene que viajar y las complicaciones que hubo ayer. Hubo accidentes, hubo fallecidos, en fin.
2: Lamentablemente,
0: complicada,
2: sí,
0: esa situación. Pero vamos a ir poniendo la mirada en diferentes.
1: Te agrego algo, Guille, sí, simplemente sí, porque podríamos ver, como hacemos habitualmente, el mapa del territorio a través, sí, de la página de Inumet, pero está el servidor caído.
0: Ah, bueno.
1: De Inumet.
0: Nos salteamos el clima. Justo ayer que estuvimos.
1: Por eso, algo pasó. Justo vino ayer.
0: Justo vino Madeleine Renom. Ayer estuvimos hablando, tendremos que recurrir a Metzul.
1: Y no sé si Metzul
0: ya está anunciando para el fin de semana uno de esos ciclones, sí, extra no sé cuánto.
2: Tropicales.
0: Sí, de ese tipo. Y justo ayer hablábamos, dentro de todo lo que hablamos con la presidenta del Inumet, hablábamos de esas empresas extranjeras que se dedican a medir el clima, que a veces son tomadas muy en cuenta y que a veces se tergiversan un poco los titulares. Y no se profundizan los informes que presentan, se queda únicamente con el titular. Y además Metzul tiene esa característica de que fue como que fue la única que anunció aquel temporal del año 2005 que arrasó con gran parte de las ciudades costeras de Montevideo hacia el este
2: y bueno, con víctimas fatales,
0: quedó con esa cocarda de que, claro, si lo dice Metzul hay que prestarle atención. Pero bueno, Bruno Esteves anduvo metiendo la nariz, anduvo esmeando en el despacho de un comandante jefe.
3: ¿Qué tal?
0: Prácticamente, ¿o no?
3: Mayo, mes de la memoria, se está terminando ya, pero hay novedades porque la Asociación Madres y Familiares de Detenidos Desaparecidos repudió ayer la designación de la abogada Graciela Figueredo como asesora del comandante jefe del ejército, Mario Estebanazzi, por una resolución que cuenta con la firma de la ministra de Defensa Nacional, Sandra Lasso. Una vez más, estamos alerta ante las decisiones políticas que se presentan contrarias a la lucha y compromiso con el Nunca Más, dice el comunicado de Madres y Familiares. Pero ¿quién es Graciela Figueredo? actuado como abogada defensora de numerosos militares acusados y condenados.
0: ¿Qué casualidad?
3: Por delitos de lesa humanidad, delitos que me graves y gravísimos, homologables a tales, indican en el comunicado Madres y Familiares. Bueno, así que la nueva asesora jurídica tiene todos estos antecedentes en el mes de la memoria, ¿no? A enterarnos de esto.
0: Sí, y un Benassi que viene de esa polémica declaración el día del ejército, dos días antes de la marcha del silencio, diciendo que, no me acuerdo específicamente, no lo voy a citar textual, pero prácticamente dijo que ya la información que había sobre aquellos años oscuros ya fue toda proporcionada y que no queda información.
3: Que no pidan más porque no hay,
0: básicamente
3: él,
0: fue
3: ¿no?
0: eso, ¿no?
3: Claro.
2: Sí, fue lo que dijo.
3: Además, Figueredo, actuando como abogada, presentó instrumentos jurídicos para, bueno, enlentecer un poco los procesos judiciales contra los militares y sostuvo, uy, qué feo.
0: Ay, casi le da una CB
3: a Nelson. Y a mí también.
1: Y vos llamaste la atención con eso. Es como que el que no estaba por ahí paró la oreja. Y
3: yo también paré por eso porque me sorprendió. Sostuvo además en foros de ultraderecha que en las causas que están vinculadas a los delitos de lesa humanidad existen a unas ausencias de pruebas, por lo que no se puede condenar a los militares. Fue consultado el presidente en la jornada de ayer al respecto, llamando a Borsi, a ver qué opina al respecto, y dijo: no hablé con familiares, no me mandaron nada, pero me pongo en contacto a ver qué fue lo que pasó. Sé que no estaba enterado tampoco de la designación de esta abogada por parte de Sandra Lasso.
0: Uno no entiende esa declaración de Orsi, o sí lo entiende en medio de a veces esas respuestas que da Orsi cuando lo apuran rápidamente, que es, no sé, no estaba enterado, voy a averiguar. Y sorprende. Yo creo que Orsi ayer estaba mucho más preocupado por el tema de la camioneta que se compró, de si le hicieron el descuento o no le hicieron el descuento, de si...
2: Un tema que estuvo en las redes sociales.
0: Y es un tema que algunos medios están investigando y están profundizando. A raíz de lo que comentábamos el lunes, cuando estuvo Salle, que hablamos brevemente de un informe que salió el diario El País sobre las declaraciones juradas de los distintos integrantes de nuestro sistema político, gente del Poder Ejecutivo, ministros, legisladores, entre otras cosas. Ahí se hablaba de esa camioneta que se había comprado Yamandú Orsi previo a su asunción, una camioneta valuada en unos $80,000, que la había comprado en unos $50,000, había tenido unos $25,000 de descuento, que no se sabe muy bien por qué. Después eso se ata con que el día del desfile, Orsi desfila en una camioneta con esa marca, y me parece que el presidente estaba medio preocupado por eso. Y ayer todo lo que contestó, yo vi esa entrevista y me sorprendió, porque a veces está un poco errático, pero lo vi demasiado. Como también le preguntaron sobre el aumento de la cantidad de mujeres que fuman, por ejemplo. No tengo ni idea, dijo. No tengo ni idea de ese dato que me proporciona. Como que lo sorprende, como que parece que fuera cualquier ciudadano, ¿no? Que lo agarran y está por fuera de agenda, no escuchó la radio de mañana, no leyó un diario. Pero bueno, me parece que venía por ahí, pero no te quería sacar del trillo.
3: No, por favor. Y te agrego, porque antes de entrar al aire, bicho, mi cuenta de X, hay un artículo de La Diaria sobre Graciela Bianchi, que participó ayer de una conferencia convocada por el senador colorado Gustavo Zubía, bajo el título La justicia en debate, procesos sin garantías, denuncias falsas y culpables sin pruebas. Y en un momento la crónica indica que fue interrumpida la senadora por el público, que a viva voz dijo: se van a morir todos antes, en referencia a los militares presos en Domingo Arena. ¿Y qué dijo la senadora nacionalista? Acabo de decir que lo prioritario es que tenemos que convencer a la población de sacar a todos los presos de Domingo Arena.
0: Bueno, es parte de lo que se viene, un sector de nuestro sistema político. Ahí está Bordaberry, por ejemplo, tenés con un proyecto de ley. Ahí lo tenés a Perrone, justo hoy que vamos a hablar de las comisiones investigadoras sobre ACE, un Perrone que la semana pasada le propuso al Partido Nacional votarle la comisión sobre la investigación que se realizaría en ACE, la comisión que tiene el Partido Nacional, si le llevan el proyecto para liberar a los presos de Domingo Arena, ¿no?
3: Claro.
0: Está todo concatenado, está todo atado, hay un sector de nuestra sociedad que va en esa línea y tiene representantes en el sistema político que lo avalan y, bueno, que pretenderán impulsar leyes, ¿no? Y bueno, y ahí está el debate en ese tema. Así que tenemos esa abogada en el despacho de Tevenazzi, asesorando con esos antecedentes, el despacho del comandante en jefe. Seguiremos atento a estas noticias. Nelson se me quedó viviendo en la Biblioteca Nacional.
2: Me quedé en los vericuetos de la Biblioteca Nacional.
0: Tuvimos noticias.
2: Sí, ayer anunciábamos en el marco del Día Nacional del Libro que había una conferencia de prensa al mediodía. Así fue finalmente. Estuvo presente el ministro de Cultura, José Carlos Maía, la ministra de Transporte y Obras Públicas, Lucía Echeverri, la directora de la Biblioteca Nacional, Rocío Schiappapietra, Gabriel Calderón como gestor y líder de este nuevo proyecto para la biblioteca, y el director de la OPP, Rodrigo Arín. Bueno, la idea es este Biblioteca del Futuro, se llama este proyecto, y lo que busca es justamente una construcción conceptual de un nuevo modelo de Biblioteca Nacional. Esto va a ser en varias etapas. El total del monto finalizado todo este proyecto va a ser entre 20 y 30 millones de dólares con los fondos del Ministerio de Economía. La primera etapa, que más o menos va a insumir unos 3 años, tiene un costo de 6 millones. Yo no me gusta decir costo, porque en cultura no hay costo, es inversiones. Una inversión de 6 millones.
0: Alguno te lo puede discutir, pero yo estoy más de acuerdo contigo.
2: Una inversión, me parece, ¿no? Una inversión de 6 millones de dólares. Y hablaron los protagonistas. Básicamente, se puede decir que gira en torno a 3 ejes fundamentales, así lo dijo la directora Rocío Schiappapietra. Los 3 ejes son lo patrimonial, vale decir, el acervo cultural de la biblioteca; lo público, acercarse a la ciudadanía; y en tercer lugar, lo territorial, y aquí entra en juego el impacto que va a tener sobre la principal avenida y además sobre la peatonal Emilio Frugoni, ¿no? Conocida como el callejón de la universidad. Les decía además que se van a incluir partidas, esto lo dijo Calderón, se van a incluir partidas económicas a partir de este año para mejorar entre 4 y 6 bibliotecas del interior del país. Para esto se necesita cambiar la normativa de las bibliotecas públicas. Es algo que ya se está trabajando a nivel parlamentario.
0: Usted que es un tipo tan leído, ¿tenemos bibliotecas públicas en todas las capitales?
2: Sí, en todas las capitales. Algunas con mejor suerte que otras, no este, pero sí está ahí en todas las capitales. Después, otro tema que se tocó aquí fue la digitalización del acervo cultural de la biblioteca, y además depósito, van a haber depósitos externos para el material también, debido a que, bueno, por un tema,
0: se va a sacar material de la biblioteca y
2: se va a guardar en 2 depósitos diferentes.
0: ¿Se van a construir depósitos especiales?
2: Exactamente, sí, va a haber depósitos especiales,
0: que me imagino que deben tener una tecnología también especial, ¿no? Control de la humedad.
2: Claro, ahí necesitas control de la humedad, necesitas un sistema de aire que se mueva,
1: que ventile,
2: sí, que esté continuamente ventilándose, ¿no? Eso generalmente se construye, va a ser en subterráneo, va a ser en subsuelo, en 2 subsuelos que tiene la Biblioteca Nacional. Bueno, y me parece que es una buena noticia, ¿no? Todo lo que se planteó es muy importante. Es muy importante, esperemos que se efectivice finalmente, pero bueno, va a llevar obviamente su tiempo todo esto, y se va a relocalizar, decía, el archivo. Esto ya empezó a hacerse, y bueno, se hizo mucho hincapié también en la red de bibliotecas públicas del interior, que me parece que es bienvenido también, porque si no nos quedamos solamente con el centralismo montevideano, ¿no? Uno piensa que... Y además, otro tema que hablaba Gabriel Calderón es
0: me quedé pensando sobre lo que contabas ayer. Además, si uno va al origen de esa biblioteca, con esa carta que le manda la Larrañaga Artigas, sí, que andaba allá por purificación. Allá, sí, bien en el norte, ¿no? Hace sentido con la génesis de lo que fue el proyecto de la biblioteca, ¿no?
2: Claro, porque durante mucho tiempo, o hasta ahora, la Biblioteca Nacional quedó encorsetada a Montevideo. Y hay un tema de distancias, e incluso hasta un tema económico. Vos sos un historiador que vivís en Artigas, por ejemplo, y necesitas acercarte al material que tiene la Biblioteca Nacional. Tenés que venir hasta Montevideo, ¿no? Bueno, y una forma es la digitalización. Lo que permite es que vos, desde Artigas, Salto o el departamento que imagines, puedas acercarte y tener acceso a esa información. Vaya, si será importante.
0: Sí, así que bueno, nosotros vamos a probablemente en la semana que viene vamos a conversar con la directora Rocío Schiappapietra. Se me confunde a veces con Schiappacase.
3: Sí. El
0: jugador, aquel que fuera jugar en Peñarol y que después no sé en este momento dónde está, pero bueno, la directora de la Biblioteca Nacional, probablemente estamos haciendo gestiones para tenerla aquí en la escucha y conversar con ella de todos estos temas, ampliar un poco más esta información, este resumen que hacía Nelson de lo sucedido ayer, una conferencia de prensa además muy esperada por todo lo que significó el cierre el año pasado y la polémica alrededor del cierre de la Biblioteca Nacional, ¿no?
2: Hace exactamente un año, en la edición pasada del Día Nacional del Libro. Para finalizar, decir que 130 personas son las que están trabajando en este proyecto de Biblioteca del Futuro.
0: Bien, es gente externa a los empleados habituales de la Biblioteca Nacional.
2: Sí, tenés gente de la Biblioteca Nacional, bueno, tenés gente obviamente de la OPP, del Ministerio de Cultura, ni que hablar, bueno, y la gente que está al frente del proyecto, como es el caso de Gabriel Calderón y Lucía Pitaluga.
0: Bien, bueno, vamos a seguir entonces también con estos temas. Yo tengo una noticia que para la iglesia, vieron que la iglesia ha tenido buenas noticias esta semana.
2: Venía rumbeada.
0: Veníamos bien con la iglesia, veníamos con la visita del Papa.
2: ¿Qué le pasó?
0: El Papa publicó, ayer la recomendaba, de alguna forma publicó esa encíclica que tiene que ver con todo lo que está jugando, el papel que está jugando la inteligencia artificial y cómo se está definiendo el futuro.
2: Se la agarró con la inteligencia artificial.
0: Sí, con conceptos realmente muy interesantes, todo lo que está, lo que significa la llegada de la inteligencia artificial y lo que le puede llegar a torcer el rumbo a la humanidad y ese debate que está sobre nuestros datos, sobre lo que hacen con nuestros datos. Ayer leía una frase sobre la inteligencia artificial que me pareció muy a lugar. La inteligencia artificial le robó todos los datos a la humanidad, los metió todos adentro ese modelo que te los procesa rápidamente y todo conduce a que nos van a volver a cobrar por esos datos que no le pertenecen, a los cuales no pagó ningún tipo de copyright, ¿no? Eso es es un punto nomás, pero por supuesto es mucho más amplia la encíclica papal, la recomiendo, anda por todos lados por ahí y hay análisis de todo tipo, a favor la mayoría, pero también algunos un poco más críticos. Y bueno, también veníamos con la noticia de que llegaba el Papa a nuestro país, probablemente el año que viene, que iba a estar en Montevideo, que iba a estar en el departamento de Florida. Justamente en el departamento de Florida hay un sacerdote que está medio complicado.
2: Sí.
0: Un sacerdote que ya se lo había nombrado en medio del caso Conexión Ganadera, un sacerdote de confianza de la pareja Gustavo Basso, Daniela Cabral, que eran grandes contribuyentes a la iglesia de Florida, ponían plata para que esa iglesia se mostrara al mundo y al público como se muestra, elegante y bien arreglada, y además tenían mucha influencia sobre el párroco, tanto que en algún momento algunos de los feligreses le pidieron, había una misa muy temprana que se hacía todos los días, a la cual la pareja Basso Cabral concurría, y en algún momento uno de los feligreses más veterano, la misa era a las 8 de la mañana, imagínense, veterano en invierno que va a la iglesia, le pidió si no se podía hacer un poco más tarde, porque había mucho veterano que concurría y en el invierno era complicado,
2: el frío,
0: a las
2: 8
0: de la mañana, y bueno, el cura les transmitió que la orden de Gustavo Basso era que no, que la misa era a las 8, porque él que tenía que ir a misa antes de comenzar su jornada laboral.
2: Entonces, antes de contar las vaquitas ajenas.
0: Entonces el servicio no se podía cambiar. Y bueno, cuando saltó el caso de Conexión Ganadera, se conoció que ese colombiano sacerdote radicado en Florida hace mucho tiempo, llamado César Buitriago, había sido uno de los damnificados de Conexión Ganadera. Él dijo que tenía inversiones, que era muy amigo de Basso y que era uno de los estafados. Pero hay ahora una denuncia por lavado contra este sacerdote colombiano. Está implicado en la trama de Conexión Ganadera, ya no solo como un tipo que fue estafado y que bueno, que no se sabía bien de dónde provenían una buena cantidad de dólares para un sacerdote, ¿no? Tenía inversiones de más de $100,000 en Conexión Ganadera, pero ahora están surgiendo otros detalles del papel que habría jugado Buitrago, y esto nace de una denuncia a la que accedió el diario El Observador, de varios abogados de los más conocidos. Una la tuvimos hace poco acá, Graciana Abelenda. Perdón, no la tuvimos acá, yo la tuve en el otro kiosco, se me mezclan los kioscos. Sepan disculpar, ya no sé con quién hablo y en qué lugar hablo. Creo que a todos nos pasa un poco así, ¿no? Pero bueno, Graciana Belenda, Santiago Alonso y Leonardo Costa pidieron que se indague a este cura, también pidieron que se indague a la escribana María de la Ventura y al contador José Carlos Santeghini, pero vamos a concentrarnos en Buitrago. Los denunciantes reseñaron que el 2 de junio del 2020 el presbítero adquirió la propiedad de 4 apartamentos en Minas por $260,000, andaba bien el cura, y basaron la denuncia en un informe que la Secretaría Antilavados entregó a la Fiscalía, en el que advierte esa operación como sospechosa de lavado, y se señala que el precio se pagó con un cheque cruzado, no a la orden de el Banco Scotiabank, emitido por quién, por Conexión Ganadera. O sea, el sacerdote se compró esos apartamentos o invirtió en esos apartamentos con un cheque de Conexión Ganadera. Sí, se advierte que el comprador es el vicario general de la diócesis de Florida, según notas de prensa, y que además, como decíamos, es un damnificado. Y el mismo informe señala que esas viviendas fueron construidas por una empresa que se llama Lerosur S.A., una empresa que sigue activa. ¿A quién pertenecía esa empresa? A Gustavo Basso. Tiene domicilio en la calle Rodó de Florida, funcionaba desde julio del 2015 con el giro de propiedad y explotación de bienes inmobiliarios propios no rurales, y desde enero del 2016 pasó a registrarse en el rubro construcción de obras de arquitectura, actividad que, como decíamos, se mantiene vigente desde la fecha. Desde 2007 los titulares son Basso y su esposa Daniela Cabral. O sea, se entiende un poco, el sacerdote tenía una plata de Conexión Ganadera, y ¿dónde la puso? En unos apartamentos que estaban siendo construidos por una empresa que pertenecía a los mismos propietarios de Conexión Ganadera.
2: Una especie de boomerang.
0: Acá hay toda una trama en la cual hay una línea de investigación de un montón de propiedades que se ponían a nombre de otros y que en realidad eran testaferros de Gustavo Basso. Incluso hay una de sus hijas, la más joven de ella, que dice que firmó mucha cosa, que el padre le venía y le decía: che, poneme una fe, te voy a poner estas cosas a tu nombre ahí, no me firmá. Y ella firmaba, ¿no? En confianza quizás con su padre. Eso no quiere decir que después disfrutara de las mieles de lo producido, ¿no? Por las estafas. Pero bueno, este sacerdote está complicado en estos momentos. Se ha pedido entonces que se ha pedido a la justicia, se lo ha denunciado por lavado. Un sacerdote muy conocido en la ciudad de Florida, en un caso...
2: O sea que cambia, Guille, su situación de damnificado. Claro. Él se presenta como damnificado, pero no era damnificado, era parte de todo este esquema.
0: Bueno, damnificado en una parte sigue siendo, porque él parece que comprobó que él había invertido esos $100,000 en compró terneros, en esa compra ficticia que se hacía y en ese operativo en que se
2: podría entraba. Haber comprado corderos como el Cordero de Dios.
0: Pero ahora se descubrió esta situación, esta inversión que hizo. Todavía no se analizó de dónde sacó el sacerdote los $260,000. Pero bueno, uno
1: y
0: más
1: los 100,000 también, para comprar el ganado.
0: También esos 100,000 no se sabe de dónde salieron. Y además hay un hecho bastante particular, es que él es bastante llamativo, y a eso también apuntan los abogados que lo están denunciando, que el contrato ese que tenía de inversiones de unos $100,000 lo renovó un mes después del fallecimiento de Gustavo Basso. Ya cuando se hablaba del escándalo de Conexión Ganadera, ya cuando empezábamos a conocer información, ya cuando empezó a operar dentro de las redes y dentro de la información que manejamos los periodistas, que acá estábamos frente a una de las estafas más grandes del país, el sacerdote renovó ese préstamo. Una nueva vuelta de tuerca, o un ingrediente más para una de las estafas más grandes de este siglo, que tiene ramificaciones por donde lo mides, y que bueno, probablemente también siga siendo tema en este programa y en cualquier evento periodístico.
3: ¿Se quedará este sin ver al Papa?
0: Y bueno, capaz que lo ve, pero desde una televisión en algún...
2: Sí, capaz que entre barrotes.
0: Sí, en Canadá.
2: En Canadá.
0: Como se suele
2: decir. El Papa capaz que va a Florida, ¿no? Se saltea a Florida con todo esto.
0: Con todo esto, y pero está Sancono ahí.
2: Sí, está Sancono.
0: Tendría que ir a verlo, a visitar a Sancono. Bueno, noticias que llegan entonces sobre... Noticias que no tienen que ver... no hay una responsabilidad de la Iglesia, pero me imagino que a la Iglesia le debe pegar... que un sacerdote, que además es un sacerdote que está radicado hace muchísimo tiempo en Florida, que tenía prestigio, que era querido por la comunidad, esté tan involucrado en esta trama, según esta denuncia que están haciendo algunos de los abogados que trabajan con damnificados de Conexión Ganadera, en este caso Graciana Belenda, Santiago Alonso y Leonardo Costa. Son las 8:29. Nelson, ¿tiene algo que hacer o no?
2: Sí, tengo que separar la ropa de color de la blanca.
0: ¿Y si usted tiene toda ropa negra? ¿Qué ropa blanca? ¿Cuál es la ropa blanca? No se la conocemos, la ropa blanca.
3: No tiene ropa blanca, no mienta.
0: ¿Bruno tiene...?
3: Sí, aprender a decir esos tubos.
0: Vamos a ver cómo resolvemos el clima con Yerezade. ¿Sigue caído Inumet?
1: Sigue caído.
0: Pero yo sé que Yerezade es muy hábil, tiene años en esto y nos va a encontrar una solución para... Ya le tiré el fardo, ¿no?
1: Toda la responsabilidad.
0: Ya le puse la responsabilidad. Vamos a ver cómo les contamos el estado del tiempo en todo el país.
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Bienvenidas, bienvenidos. Cortamos la semana al medio, miércoles 27 de mayo, año 2026. Estamos acá para hacer.

0: 8:30 de este miércoles 27 de mayo del año 2026. Sigue colgada la página del Instituto Nacional de Meteorología. Yo me abrí a AccuWeather acá. ¿Está bien AccuWeather? ¿Qué diría Madeleine Renom?
1: Y que salen todos en base a las estimaciones de Estados Unidos, que fue lo que contaba. Bien. Que son los que aparecen en los celulares y demás.
0: 14 grados la temperatura, dice AccuWeather, en la ciudad de Montevideo.
1: A mí me da 11.
0: Perdón, 11 de grados de temperatura, 14 la máxima, viene esa corrección, venimos de una mínima de 9 grados, para mañana también se va a mantener igual, 9 de mínima, 14 de máxima, es lo que dice esta página que pronostica el clima, que toma los modelos, entonces, como sí, decía, claro, ayer, ¿sabes?, de Estados Unidos. Eso por aquí, no sé si tenés alguna
1: otra lo que zona quería comentar, país, lo dijimos hoy un poco al pasar, ¿no? Sí. Pero sí, por lo menos en Montevideo, me gustaría saber aquellos que están en otros puntos del país, a través del 098-62-1050, cómo está el tema de la niebla, ¿no? Y estas neblinas que dábamos cuenta ayer del aviso de Inumet, que hasta el jueves incluso se iba a registrar, tanto hacia la noche como en la mañana. Hoy, nada que ver con lo que fue la víspera. O sea, una situación donde la visibilidad estaba prácticamente normal. Esto en Montevideo, ¿eh?
0: Claro, nos llegó, mira, justo Mecha y William, que ya sabemos que no es que...
1: Que no es que, exacto.
0: Que ya nos aclararon que nosotros fuimos que los agendamos así, como si el teléfono fuera de los dos. Dice, buen día, chicos. Por aire nos están saliendo en Paysandú. Bueno, nos están hábilmente, Mecha y William, nos están escuchando a través de internet, puede ser a través de la página de la radio o del portal de los medios públicos o a través de la aplicación TuneIn. Buen día, chicos. Por aire no están saliendo en Paysandú. Bueno, va un aviso a la parte técnica de las radios públicas. Los escucho por internet. Mucha niebla por esta zona del país. Así que el litoral, en eso que preguntaba ayer, está bien neblinoso. Cuidado en el tránsito, cuidado entonces para la gente que ande por aquel departamento.
1: Nublado en Artigas, aparentemente también. Digo Artigas para centrarnos en la región, digamos, noroeste, ¿no? Que es como habitualmente posicionada así Inumet en su página web. 11 grados, la sensación real es de 12 en cuanto a la jornada, y una previsión de tiempo lluvioso desde la mañana hasta última hora de la noche, hasta el viernes por la mañana. Esto es lo que dice por estas horas AccuWeather, ¿no?
0: Y yo me voy a la otra punta, y hacia el sur, pero hacia el este, me voy a Maldonado. Habla también de esos 11 grados de temperatura que parece que son la tónica en gran parte del territorio, con vientos del noroeste suaves, calidad del aire buena. Estoy dando detalles que generalmente no damos,
1: claro,
0: pero ahora abro un poco aquí lo que dice AccuWeather. La ráfaga de viento, como les decíamos, 4 kilómetros en la hora, y la humedad del 90%, y un dato que nunca damos, techo de nubes. ¿Sabes a cuántos metros está el techo de nubes?
1: ¿A cuántos?
0: A 600 metros.
1: Mirá vos. Bueno, centro-sur, por ejemplo, del país, 9 grados a esta hora, aunque la sensación térmica es un poquito más alta. Esto quizás por la humedad, 11 grados en estos momentos. Está nublado también en esa región del país. La máxima prevista de 16, con cielo nublado, pero puede ir aclarando en el correr de la tarde.
0: Y bueno, y yo estoy tratando de buscar algún otro departamento.
1: Y podés ir a Colonia, por ejemplo, al suroeste, que es el que nos estaría faltando, y noreste, si no me fallan los cálculos.
0: Sí, claro, pero viste que puse Colonia en el buscador y hay muchos Colonia en el mundo.
1: Ah, tenés razón.
0: Y no encontré el Colonia de Uruguay.
1: Colonia de Uruguay.
0: Y después puse Soriano y me aparece, mira, un Soriano en Lombardía, Italia. Un Soriano en México, dos Sorianos en México, otro Soriano en Paraguay, y sigo así con varios Sorianos, y el de Uruguay no aparece, ¿no? Dentro de los primeros de la lista que proporciona AccuWeather, la más fácil, pero ya venís del centro sur, no puede haber otro durazno, ¿no?
1: No, por ejemplo, Mercedes logré encontrar.
0: Bien.
1: O sea, es más explícito, pero
0: sí. Ojo que hay Mercedes en Argentina, ¿no?
1: Sí, dice Uy. 8 grados, 9 la sensación térmica en estos momentos, con nubes y sol a lo largo del fin de semana, que todavía falta, ¿no? Pero bueno, para hoy máxima de 17, con cielo nublado durante todo el día. Ahora empiezan a llegar mensajes, capaz, de la gente dice, no, miren, chiquilines, hay un sol divino, hay que ver si eso no. Siempre nos basamos en Inumet, pero bueno, tienen el sistema caído, ¿no? Cosas que a veces pasan.
0: Bueno, si pones el buscador Melo, el Melo que te aparece, el primero es uruguayo de Cerro Largo, así que nos sirve para posicionarnos en la zona noreste del país. Allí hay 12 grados de temperatura, se habla de un 100% de humedad, 95% de humedad, perdón, corrijo. El techo de nubes está a 600 metros, el nuevo dato que incorporamos, y el viento está soplando en el noreste del país, suave, del este hacia el suroeste, rotándose al suroeste, y dice que la velocidad es de 7 kilómetros por hora. Mañana ya anuncia un poco de sol, pero también la probabilidad de algunas precipitaciones para esa zona del país, 25% de probabilidad y una máxima de 19 grados.
1: Hay muchos mensajes que ahora vamos a compartir que están llegando por el 098-62-1050, pero un dato importante a esta hora, sobre todo aquellos que se están desplazando por el centro, porque hay modificaciones. Ya se anunció hace algunas semanas este rodaje, digamos, de carácter internacional, que cuenta también con actores locales de parte de Netflix, y esto hace que distintas zonas céntricas se vean afectadas, entonces, en cuanto al tránsito, por cortes de calle y demás. Seguramente te ha pasado.
0: Ayer, por ejemplo, la Plaza Zavala, cuando salía de tarde hacia el otro kiosco desde mi casa, tuve que dar una vuelta, toda la Plaza Zavala estaba rodeada y estaban filmando ahí. Había muchos ómnibus, muchos camiones con mucho fierrerío de iluminación. Impactante, ¿no? Todo lo que mueve. Vos sabés que justo hoy leí una entrevista a el actor argentino Joaquín Furriel. Ajá, lo ubicás, es un actor argentino bastante famoso que ha actuado en muchas producciones, que se quejaba de que todos los capitales que se podrían invertir en la industria cinematográfica en Argentina, por la situación actual de la Argentina y por la desfinanciación que ha hecho el gobierno argentino de su Instituto Nacional de Cinematografía, el INCA, se está viniendo para Uruguay. Esto es parte de un proceso que viene desde hace tiempo, pero se quejaba de eso. Toda la inversión que podríamos tener en nuestro país está yendo para Uruguay, porque acá no hay con quién hablar. Si viene un inversor extranjero, te mandan a hablar con un privado, y los privados no resuelven muchos de estos asuntos. Y bueno, mucho tiene que ver con la logística, ¿no?, y la articulación que hace la CAU acá con todo lo que es el Departamento de Locaciones, por ejemplo, pensando en Montevideo, de la Intendencia de Montevideo. Y bueno, y es un montón de plata que se mueve alrededor de esta industria, y nuestros técnicos han aprovechado también toda esta situación para irse formando cada vez mejor. Y son muy destacados. Y esta producción, básicamente esta producción de Netflix, es una producción argentina.
1: Sí,
0: ¿no?
1: Sí.
0: Y es una producción que perfectamente se podría haber filmado en aquel país, y repite el modelo de otras producciones que ya hemos hablado de acá, como El Eternauta, por ejemplo, que es la misma, también es la misma productora la que está atrás, que se viene a filmar al Uruguay, ¿no?
1: Bueno, ¿qué pasa con este rodaje en concreto? Esta semana va a estar llegando a lo que es Plaza Independencia, desde hoy hasta el domingo 31 de mayo, ya cerrando el quinto mes.
0: ¿A qué hora? Porque justo tengo que ir para ese lado, el centro.
1: Ahora justamente te cuento sobre eso en detalle, porque esto no solamente va a afectar calles, sino también, por supuesto, líneas de ómnibus que atraviesan esa zona. Ya desde las 7 de la mañana comenzó este corte en esta jornada, y va a finalizar el día domingo a eso de las 19 horas, por ejemplo, de este miércoles. Se retirarán los vehículos estacionados en zonas reservadas. Los propietarios van a poder consultar su reubicación a través del 1950-4000 opción 1. Claro, no es solamente quienes pasan por la zona, sino quienes viven, como en tu caso, y por allí tienen vehículos. Bueno, ¿cuáles son las afectaciones? ¿Cuáles son las calles cortadas a esta hora? Florida y Mercedes, Colonia y Andes, 18 de Julio y Andes, Ciudadela y San José, y todo lo que es la circunvalación de Plaza Independencia y Liniers. Después, en particular el viernes a las 14 horas y hasta las 7, va a estar cortado el cruce de Germán Araújo, ex Andes, y San José. Y bueno, mientras que se realiza este corte, la intendencia avisa que el tránsito va a estar circulando por Buenos Aires, se va a desviar por Plaza Independencia a contramano para luego tomar Juncal y Rincón. Y bueno, va a haber también otro equipo de lo que es la productora de esta película, El Futuro es Nuestro, que se está filmando en paralelo en una locación privada y que también genera cortes y reservas de estacionamiento. Entre las 17 y hasta el viernes 29 a las 18 horas están reservadas en ese sentido las calles de Juan Carlos Gómez entre Rambla y Cerrito, Piedras entre Ituzaingó y Bartolomé Mitre, Bartolomé Mitre entre Piedras y Cerrito.
0: Sí, se va a ver afectado, me señala nuestro operador Alejandro,
1: sí,
0: Barreto.
1: Y justo mal momento para muerte.
0: Claro, el nuevo habitante de esta zona del país, de la Ciudad Vieja, bueno, le toca ahí en su calle.
1: Sí, le toca en su calle. Bueno, y atenti, porque el jueves, o sea, mañana, entre las 5 y las 23 horas, se va a estar cortando el tránsito en Piedras, esquina de Ituzaingó, Juan Carlos Gómez, esquina Rambla. Y bueno, no vamos a dar detalles de todos los recorridos de los ómnibus, simplemente alguno lo puede googlear o consultar en la página de la intendencia, ahí va a tener todos los detalles, pero a tener ciertas precauciones, más a esta hora de la mañana, que la gente está llegando a su lugar de trabajo y eso genera mayor congestión si le sumás estos cortes, ¿no?
0: Es lindo para ir a chusmear también.
1: Sí, ¿no? Para ver si... Mirá, ya te reíste.
0: ¿Cómo vienen las gestiones?
1: No sé, está Moni atrás de eso, pero me parece que no está poniéndole voluntad ninguna porque no veo que...
0: No hay avances.
1: Estamos esperando con las chicas, con Noé, con Tamara, a ver si llega ese momento, aunque ellas ya tuvieron el privilegio de conocerlo.
0: Bueno, no nos excluya a nosotros, también nos interesa hablar con un actor de prestigio que está... en una producción de este porte, también tenemos un interés.
1: Hablamos de Enzo Bogrinčić.
0: Sí, nunca me sale su apellido.
1: Bogrinčić.
0: Bueno, vamos a compartir algunos mensajes. Yere decía bien que nos están mandando mensajes de diferentes partes del país a través del 098-62-1050, contándonos cómo está por allí. Buen día, escuchando desde Minas, niebla y mucha humedad, 9 grados. Dice Ricardo que nos manda saludos.
1: Bueno, buenos días chicos, ¿cómo les va? Dos comentarios para hacerles, dice Daniel. El primero, hoy se veía un poco más que ayer, noté que había menos niebla. Y lo otro que me sorprende, dice, de lo que es el otoño para el invierno, dice, ayer a las 6 de la tarde ya aparecían las 9 de la noche. ¿Cómo no dura nada el día ahora? Y ves que se pone tan oscuro, tan rápido, que te da pereza llegar de trabajar a las 5 de la tarde y tener que salir a hacer los mandados para poder comer, dice, y manda un abrazo.
0: Llovizna en el Tacua, dice el Nando, que manda una foto de, se ve que desde las afueras de la ciudad, porque se ve parte de campo, parte de casas, y bueno, se ve una calle mojada y un cielo totalmente encapotado allí por el norte del país, en el departamento de Tacuarembó.
1: Buenos días, dicen por acá. Arjona tiene unas letras espectaculares. Fui una sola vez cuando presentó Circo Soledad.
0: Es un disco, se ve, de Arjona.
1: Se ve que sí.
0: Se ve que es un álbum. Habría que preguntarle a tu marido, tenemos que preguntarle si es
1: un disco. Tenés que preguntar si es un disco.
0: Chequeame ahí, ¿eh?
1: No. Dejá que si no se pone después a poner Arjona en casa. Me pone mal.
0: Por allí mensajes que tienen que ver con el clima, pero también llegó este otro que habla de algunas cosas que estuvimos conversando. Un buen presidente es feliz con la felicidad de su pueblo. ¿Ustedes ven al pueblo feliz? Y deja esta pregunta profunda. No es una pregunta para dar una respuesta rápida, si nosotros vemos o no vemos al pueblo feliz, o si la audiencia ve o no ve al pueblo feliz. El pueblo uruguayo no es un pueblo que tenga fama de ser muy feliz, sí, ya de por sí.
1: Tenemos la mala fama de que somos grises, ¿no?
0: Somos grises, somos medio tristones. Sí. Y además estamos en una época que también todo contribuye, porque está más gris, porque está más frío, sobre todo aquí en la ciudad, ¿no? Cuando estás en espacios más cerrados, no en espacios abiertos donde puedes ver mar, campo.
1: Total.
0: ¿No? Así que, bueno, es una pregunta que queda abierta y la dejamos, si alguien la quiere contestar. Lo puede hacer a través del 098-62-1050.
1: ¿Saludaste a Beto?
0: No.
1: Beto, no sé si lo mencionaste, ¿viste? De San José.
0: Ah, no.
1: Sí, buen día, gente linda. Niebla cerrada por el Chivo. Abrazos a todos.
0: Y este que llega desde Durazno, que es de Enrique. Buen día, de Durazno. Bastante espesa la neblina. Muy bueno el programa. Gracias, Enrique. Así que nuestra percepción sobre la neblina es bien citadina y montevideana.
1: Sí, muy. ¿No? Sí. Acá se notó la diferencia, que no, nada.
0: Salado. Entre un día y otro. Son las 8:45. Nos vamos a la pausa. Luego vamos a recorrer el país desde el punto de vista informativo. Y antes le contábamos, hoy vamos a recibir al diputado del Frente Amplio, Federico Preve. Federico Preve está muy metido en los aspectos que llevaron al directorio actual de ACE a denunciar penalmente al directorio anterior de ACE, aquel que presidía Leonardo Cipriani, a él y a todos aquellos quienes los acompañaron en la dirección de la Administración de Servicios de Salud del Estado. Vamos a estar conversando, por supuesto, sobre ese tema. Además, el diputado Preve viene investigando esto desde la legislatura pasada, tiene mucha información al respecto. También está atrás de un proyecto de ley muy polémico, que ha generado mucha polémica. Después cada cual definirá si es polémico o no, que es ese proyecto que tiene que ver con los especialistas que se reciben en nuestra universidad, en la Facultad de Medicina, y esa propuesta de un proyecto de ley que de alguna manera los obligue a los primeros años en los cuales van a ejercer su profesión a instalarse en diferentes lugares del país. Vamos a indagar sobre ese proyecto, que tiene gente que está a favor y gente que está en contra, gente del estudiantado que está a favor y gente del estudiantado que está en contra, que son uno de los principales personas a las cuales apunta ese proyecto, pero también están los usuarios, ¿no? Y esa cuestión que viven muchas veces esas ciudades del interior, donde la gente no se quiere erradicar y los médicos quieren quedarse la mayoría aquí en Montevideo. Es un tema por demás interesante, y bueno, de otros temas de agenda que tienen que ver con la vida y el acontecer diario de un legislador, estarán aquí arriba de la mesa. Hoy es día también de columna internacional. Vamos a conversar con Mauricio Raufetti. Está complicada la situación en Bolivia. Ya hemos tirado algunos pincelazos aquí en este programa, pero es parte de la agenda internacional. Están cercadas las principales ciudades, hay desabastecimiento. El presidente Rodrigo Paz Zamora ve como su cargo pende de un hilo. Anunció ahora hace poco que se iba a bajar el sueldo. Eso no calmó las aguas para nada, pero bueno, el análisis lo va a poner Mauricio Raufetti hoy en la columna internacional. Queda primera escucha para rato, hacemos esa pausa y ya venimos.
1: Así es.
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0: Estamos a 8 minutos de las 9 de la mañana. Arrancamos a viajar por nuestro país. Hemos recibido muchos mensajes de todo el territorio de la República Oriental del Uruguay, así que agradeciendo esos mensajes, nosotros vamos a dar noticias de diferentes departamentos a través de la mirada de nuestros corresponsales.
1: Y ¿cómo? Te agrego, sí. Perdón, Guille, vengo interrumpiendo.
0: No pasa nada, pero esto...
1: Porque decías de todo el territorio nacional, pero también hay mensajes del exterior, sí, de España, Barcelona.
0: Mensajes que nos generaron cierta envidia, no lo comentamos, pero imagino que vamos por el mismo lugar.
1: Sí,
0: ¿no?
1: Totalmente.
0: Alguien que manda cómo está el clima en Barcelona en estos momentos.
1: 27.
0: Bueno, tiene algo de maldad ese mensaje. Sí, te lo vamos a devolver, ya llegará. Mirá que ya estamos llegando al invierno.
1: Anotado para en el verano nuestro.
0: Ya vamos a dar la vuelta, todo vuelve. Bueno, nos vamos a Rocha, allí está Marcos Molina en Rocha Oeste.
1: Turismo para todos.
0: La subsecretaría de turismo participó en Rocha, de la inauguración del salón remodelado de la Casa de Turismo y destacó la importancia de sostener políticas de largo plazo para el sector.
1: En el marco de la actividad realizada junto a Camtur Conecta, Ana Claudia Caram recordó el origen del nombre Casa del Turismo, un espacio que nació con una

0: Impronta de trabajo conjunto entre el sector público y privado.
1: Una Ana Claudia Caram que supo ser directora de turismo del departamento de Rocha durante mucho tiempo, está en su tierra. Caram señaló que el concepto de casa representa pertenencia, apertura y participación de todos los actores vinculados a la actividad turística, operadores, trabajadores, guías, emprendedores, empresas e instituciones.
0: Nos quedamos en Rocha, Guille, pero nos vamos a su región este. Desde allí está Rubén Pérez.
1: Balneario del Este.
0: La edil Frente Amplista, Laura Moreno, junto a otros curules de la oposición, han presentado varias demandas y reclamos en la Junta Departamental de Rocha ante la situación crítica del Balneario del Este.
1: En el balneario viven alrededor de unas 60 familias que enfrentan dificultades para acceder al transporte interurbano y además la calle principal queda intransitable cuando llueve, según la edil, dificultando incluso la concurrencia de escolares y liceales a los centros educativos.
0: El alumbrado público, agregó, también es otra carencia importante, según indicó, razones por las cuales la bancada Frente Amplista considera que el balneario se encuentra en situación de abandono por parte de la comuna.
1: Me reconozco muy ignorante, no sé dónde queda Balneario del Este, lo voy a googlear.
0: No,
1: ¿vos
0: no,
1: sabés?
0: No sé.
1: Bueno, tenemos a alguien en la audiencia que seguro no los va a decir antes de que yo lo teclee en Google. La Valleja, nos vamos hacia ese departamento, allí está Karen Corvo.
0: Llamado a sala.
1: La bancada de ediles del Partido Nacional de la Junta Departamental de La Valleja solicitará un llamado a sala al intendente Daniel Ximénez por el cese de funcionarios afrales. El pedido será ingresado hoy miércoles cuando se desarrolle la sesión del deliberativo departamental.
0: Joaquín Hernández, edil del Partido Nacional, señaló que además la bancada pretende pedir explicaciones al jefe comunal sobre compensaciones otorgadas a funcionarios de la intendencia.
1: El edil consideró que el intendente tiene que dar la cara y dar explicaciones del cese de 300 funcionarios. Los nacionalistas manejan ese número a partir del presupuesto departamental y de trascendidos de la intendencia.
0: Nos vamos ahora al departamento de San José. Allí se encuentra nuestro corresponsal Bruno Danzov.
1: El Secretariado Ejecutivo Nacional del PIT-CNT sesionó ayer por primera vez en San José en el marco de una política de descentralización definida en el último congreso de la Central Sindical.
0: La instancia permitió el intercambio con el plenario departamental, filiales sindicales y organizaciones sociales del departamento.
1: En ese contexto, el presidente del PIT-CNT, Marcelo Abdala, destacó la necesidad de avanzar hacia una estrategia nacional de desarrollo que promueva la descentralización territorial.
0: De esta forma, agregó, la Central de Trabajadores busca que se genere más oportunidades de trabajo de calidad en el interior del país, evitando la concentración de la actividad económica únicamente en Montevideo y el área metropolitana.
1: Nos vamos hacia Tacuarembó, donde está Nando, nos mandó un mensaje y una foto contándonos que llovía en aquel departamento. Desde allí nos informa nuestro colega Jorge Saavedra.
0: Planes de vivienda, MEVIR anunció dos nuevos planes de viviendas nucleadas en Encina y Paso de los Toros.
1: También se construirán viviendas aisladas en las microrregiones de estas localidades, en la cual los beneficiarios deberán aportar los terrenos.
0: Y nos vamos al departamento canario, en Canelones, allí está Alejandro Montandón.
1: Unos 11.000 que egresaron de secundaria, estudiantes que egresaron de secundaria y aún no encuentran una continuidad en sus estudios, tendrán la oportunidad de inscribirse en la UTEC desde el día 3 de junio, la semana que viene, el miércoles de la semana que viene.
0: La rectora de la UTEC, Valeria Larnaudie, destacó que el acuerdo permitirá ampliar la presencia de la universidad en nuevos territorios donde hasta ahora no tenía inserción.
1: La sede de la UTEC en Las Piedras tiene un perfil estratégico, productivo y logístico, operando en el Parque Tecnológico Canario.
0: Su objetivo central es descentralizar la educación terciaria en el departamento, vinculando directamente el conocimiento académico con el entorno industrial y laboral de la región.
1: Y cerramos esta recorrida por el Uruguay, pero escuchando la voz de nuestro corresponsal en este departamento, que nosotros, que 33, allí está nuestro colega Javier Seuji. Hoy se va a realizar un taller safral de arroz que vincula todas las investigaciones uruguayas con el grupo del cereal a través de LINEA, el Instituto Nacional de Investigación Agropecuaria. El arroz ha sido noticia en estos días por esa cuota que consiguió Uruguay como país en la Unión Europea. Tuvimos a la subsecretaria Valeria Zucasi, que lo contó el mismo día aquí en la escucha. Así que bueno, es interesante hablar sobre producción en Uruguay y ir a la parte de investigación, ¿por qué no? Y por supuesto ir a saludar a Javier, que anda por 33. Y mi primera pregunta para Javier es sobre un concepto que aprendí con él. ¿Está toldado en 33, Javier, o no?
2: Buenos días, compañeros. Un placer de

0: Región noreste.
1: Bueno, a esta hora de la mañana hay visibilidad, pero ayer, por ejemplo, en la mañana estaba esa neblina, esa que comúnmente se dice que a la larga moja, ¿no? Pero teníamos unos 200 metros de visibilidad y bueno, después fue amainando en la mañana, 10 de la mañana, 11 de la mañana, se disipó la niebla. Hoy no hay.
0: Bien.
1: Y no tenemos nada de lluvia. Sí, está gris, toldado. pero bueno, cuestiones del momento, estado del tiempo. Bueno,
0: Bien,
1: así,
0: me quedó esa expresión
1: así es.
0: que aprendí contigo,
1: Pero
0: Javier.
1: está
0: La
1: igual.
0: repito
1: Pero
0: en todos lados ya.
1: tal cual. Es así.
0: Bueno, Javier, metámonos en este tema, por demás interesante, este taller, esta línea involucrado, está el arroz. El arroz es una producción fundamental de la zona, de esa zona del país. Para el departamento de 33 es sumamente importante la producción de ese alimento que sale para todo el mundo y que además nos deja muy bien parados en todo el mundo. Contanos un poco, amplíanos un poco.
1: Sí, sin lugar a dudas. Hace unos días, como decían ustedes, bueno, se dio a conocer que tenemos el 63% del cupo Mercosur del arroz en la Unión Europea. El presidente de la ACA, Guillermo Brien, aclaró que se trata de volúmenes bajos, con lo que ya se cumplió, mientras que hacia adelante hay que seguir negociando, según explicó el presidente, que en estos momentos se encuentra en Colombia, en diferentes tratativas por allá. En su momento, las últimas horas, se explicó que si bien la noticia es positiva, se trata de volúmenes bajos y que ya se cumplieron con las 4.000 toneladas que le correspondían para este año. Lo importante de todo esto, dijo en su momento Brien, que es posicionar el 100% del arroz
0: Claro.
1: procesado en Uruguay, ya que por ahora el arroz que llega a Europa es arroz cargo sin procesar. Este arroz cargo es insumo de molinos europeos, por lo cual no se conocen las marcas uruguayas y son marcas europeas que terminan comercializando y es una buena noticia, pero se cree que quizás fue presentada de una manera como que Uruguay se hubiera quedado con el 60% del cupo de las toneladas que le correspondían a este año. Pero lo cierto es que hoy, aquí en 33, se realiza un taller zafral en lo que tiene que ver con el arroz, que vincula todas las investigaciones uruguayas con el grupo del arroz a través de Elinia, con las empresas productoras de arroz que participan, así como también los productores, y estamos hablando de que este encuentro se le tiene seguimiento durante todo el año, en el cual todas las empresas hacen una suerte digamos, de evaluación, de raconto en todo lo que tiene que ver sus tareas. Recordemos que tenemos las empresas que están en la gremial, como es Casarones, como es Adecoagro, como es Copar, como es Amán. Bueno, en las últimas horas se pudo dialogar con el vicepresidente de la Asociación de Cultivadores de Arroz, porque reitero, el presidente Guillermo Brien se encuentra en Colombia, y hablamos con el vicepresidente Juan Miguel Silva, que dijo que cada cual va a especificar hoy la línea de trabajo. Cuál fue la tecnología, cuál fue la estrategia que tuvieron llevando adelante en cuanto al trabajo, desde la siembra a lo que tiene que ver también con la cosecha. Pero si les parece, compartimos brevemente lo que dijo Juan Miguel Silva en las últimas horas. Ayer justamente estuvimos hablando para poder dialogar esta mañana con él en lo que va a acontecer, digamos, en esta jornada de taller Zafra de la Rosa allí en Elinia, en Villa Sara.
2: Hoy en Elinia cada uno explicita cuál fue la línea de trabajo, cuál fue la tecnología o la estrategia que tuvieron, cuáles fueron las variedades, los momentos de aplicación de la preparación de suelo, movimiento de aplicación de herbicida, fertilización, variedades utilizadas, rendimiento, problemas sucedidos. Tiene un espacio cada presentación, cada empresa va presentando a su manera, una mesa redonda de cierre que se vierte en esta jornada. Las conclusiones cada industria las va sacando, pero más allá de todo, creo que lo que hay es mucha información para ir analizando en el correr de los próximos días. Esto lo que te puede dar es un panorama de cómo fue cada empresa en cada región.
1: Bueno, eso era lo que nos decía brevemente Juan Miguel Silva, vicepresidente de la ACA, de la Asociación de Cultivadores de Arroz, en el cual, bueno, nos decía también que, bueno, hay que ver si ese rendimiento acompaña un poco el seguimiento que ha tenido la ACA, que por otro lado lo importante, esto es el intercambio de ideas, de información, lo caracterizado al sector uruguayo, poder compartir de forma seria, digamos, de forma amigable y madura, digamos, lo que se ha venido realizando cada uno de esos molinos, toda la información que no es como que existen celos de empresa, ¿no? No.

0: trabajo mancomunado y permite mantener algunos valores clásicos y muy importantes que tiene el uruguayo en sí en tema del arroz, conocer la calidad, la inocuidad, el tema de la sanidad, que se cuida mucho. Así que en esta mañana se está desarrollando a esta hora, comenzó muy temprano allí en el INEA, en el local de propio del Instituto Nacional de Investigación Agropecuaria en Pueblo Villazara, a pocos kilómetros de la capital departamental, hacia Ruta 8, que va hacia Montevideo, saliendo, digamos, de la ciudad. Bueno, va a haber un intervalo al mediodía con un almuerzo. Hay reconocimientos sobre algunos ingenieros agrónomos que ya después de 37, 38 años de trabajo van a dejar el sector. Se va a estar, haciendo un reconocimiento al técnico Juan Carlos Ferrés, el conocido Juancho Ferrés por todos nosotros aquí en 33, el productor Ernesto Stirling, ya fallecido, también Pedro Blanco, Horacio Sarabia, en fin. Hacia la tardecita noche se va a estar realizando, a modo de cierre, las conclusiones, el resumen de la zafra, en lo que tiene que ver justamente con todo lo que ha pasado en todo este tiempo de cosecha arrocera. Así que seguramente mañana vamos a tener más información en torno a lo que tiene que ver con este taller, que como es taller zafral, lo que nos decía Silva esta mañana tempranito, en una suerte de raconto por parte de estas empresas que están inmersas en la gremial de Molinos. Y eso más o menos el panorama de lo que va a estar sucediendo en esta jornada con su parate, ¿no?
1: Bien, interesante tener esos datos sobre la producción para mañana, así que vamos a estar atentos. Igual te quiero hacer como unas preguntas medias generales, Javier. Si le tenés que explicar a un extranjero qué es el arroz para el departamento, qué es el arroz para 33, ¿qué le decís?
0: Y el arroz es netamente una producción, si bien uruguaya en sí, pero es algo que nuclea varios departamentos de la zona este y es algo que nos mantiene por excelencia en la producción económica, sin lugar a dudas. No en vano estamos posicionados a nivel mundial y más ahora con lo que sucedió con estos convenios de la Unión Europea y demás, que lo pudimos saber a través de la vicecanciller hace unos días atrás, donde estuvo participando también el presidente de la República, Yamandú Orsi, donde se compartió este anuncio que se destacó la labor productiva del país. O sea, el arroz en sí es algo primordial para el sector del agro, pero en la economía del país es algo muy importante, al igual que la ganadería. Pero el arroz, en lo que tiene que ver con la agricultura, es uno de los pilares fundamentales, lo que tiene que ver con la movida justamente económica del país. Por eso es que se cuida tanto, y lo que nos decía Silva, la inocuidad, la calidad, la sanidad, se cuida muchísimo para poder mantener un estatus bastante importante. Entonces, sin lugar a dudas, hay que cuidarlo más allá de toda la producción que tiene que ver con la soja y otros cereales, pero el arroz, es algo muy característico de nuestro país y estamos muy bien posicionados a nivel mundial.
1: Y lo último que te quería preguntar, que está relacionado también y que les compete a los 33inos, ¿se les puede decir así, además de olimareños, o estoy mal?
0: Sí, claro, a ver, yo tengo una opinión personal y tengo una posición hasta ahora inamovible.
1: A ver.
0: Para mí los olimareños son todos los que viven dentro del contorno de lo que tiene que ver con el departamento de 33. Pero claro, a través del tiempo los olimareños, por razones del río Olimar, serían los capitalinos, o sea, los de la capital. Porque claro, hablamos de Vergara, por ejemplo, tenemos el Arroyo Parado, y decirles olimareños a ellos es como, entre comillas, no es un insulto, pero es como decirles, bueno, pero nosotros tenemos el Arroyo Parado, no somos olimareños. Sin embargo, se toma como gentilicio el olimareño, el de 33, pero sí, como que hoy en día, a grandes rasgos, el gentilicio vendría a ser 33inos. Pero así como hay en otros lugares sanduceros o porongueros, arachanes, nosotros somos olimareños. De este oeste, norte a sur, en 33 somos todos olimareños, sin duda.
1: Bien, y para los olimareños, entonces, ¿cuánto se habla en la sociedad olimareña de la hidrovía y de la laguna Merín, clave para sacar la producción, ¿no? ¿Cuánto se comenta de lo que puede llegar a desarrollarse el departamento, si se instala también un puerto de este lado, en la zona de 33, o acceso, por supuesto, a los puertos brasileños del sur? ¿Cuánto se comenta?
0: Y se comenta a la espera de que eso siga funcionando, ¿no? O sea, tienen la mirada hacia el departamento vecino de Cerro Largo por razones geográficas, pero obviamente que eso va a repercutir, va a aliviar un poco lo que tiene que ver con las rutas a nivel de tierra, y obviamente que hay intereses mancomunados, tanto de Brasil como de Uruguay, y obviamente la expectativa está en lo que tiene que ver con aumentar producciones, aumentar mano de obra, calidad de trabajo, en un departamento donde está bastante complicado el tema de bajo porcentaje, digamos, de gente,
1: claro.
0: Claro, trabajando, y hay un alto porcentaje de gente desocupada. Entonces, cuando miran hacia más al este y esperan que las cosas mejoren en cuanto a lo que tiene que ver con esa espera de la hidrovía, bueno, justamente se habla en pos siempre del trabajo, sin lugar a dudas. Es eso, y bueno, se espera que las autoridades siempre estén de cara, bueno, a que las cosas se resuelvan de manera inmediata.
1: Bien, Javier, al final te terminé entrevistando, como quien no quiere la cosa, pero me interesaba.
0: Cambiamos los roles, ¿viste?
1: Me interesaba esa visión también, porque a veces bien. Uno estamos acá, en la ciudad, y entendemos poco, ¿no? Cómo viven las diferentes localidades y cómo repercuten las noticias, vos bien lo decías, algunas repercusiones sobre el Tratado Unión Mercosur,
0: claro.
1: Unión Europea, sobre el arroz, la hidrovía, las lecturas muchas veces son diferentes, entonces las visiones locales son siempre a tener en cuenta y son siempre buenas noticias para difundir. Así que bueno, te agradecemos estos minutos, estamos en contacto en cualquier momento.
0: Impecable, impecable, impecable. Bueno, un gran abrazo a ustedes, compañeros, y a la audiencia, obviamente.
1: Un abrazo, Javier Seuji, desde 33. Hacemos una pausa. El diputado Federico Preve está un poco atrasado por todas estas complicaciones que bien contaba Yerezade, relacionadas al tránsito y lo congestionado que hoy está el centro de Montevideo por el rodaje de esta serie que se va a trasladar por distintos puntos de esta zona de la capital de la República Oriental del Uruguay. Pero bueno, ya lo vamos a tener aquí en la escucha para hacer esa entrevista en vivo. Mientras tanto, hacemos una pausa. Ya venimos, 098-62050, la vía de comunicación para mandar su mensaje, su texto, su pensamiento, su reflexión, su pregunta a través del WhatsApp.

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0: Las 9:17, empezamos un poco más tarde nuestra escucha activa. Esto tiene que ver con lo congestionada que está.
1: Se ríe, ¿viste? La entrevista.
0: Un término médico, además, congestionado.
1: Sí, justo viene
0: que tenemos
1: lugar.
0: A nuestra compañera.
1: Bueno, no me quemes,
0: Guille. Que le sabe congestionada, no
1: que
0: sé.
1: Que tenga un médico al lado que me va a retar en cualquier momento.
0: ¿Qué consejo le daría el doctor?
1: Que no esté
0: Federico
1: acá.
0: Preve.
1: Ese sería uno.
0: Federico Preve, que además es. Es legislador, diputado del Frente Amplio. ¿Cómo está la ciudad? Ahora vamos a compartir algunos datos de la trayectoria del legislador, pero ¿cómo está? ¿Está muy congestionado todo?
2: Buen día.
0: El tránsito, buen día. Gracias por venir.
2: Buenos y nublados días, neblina, llovizna. Sí, el tránsito está congestionado, muy congestionado. Desde el Pinar hasta acá, 1:10 casi.
1: Claro.
2: Y cuando en términos, o sea, con un tránsito normal debería poner 45, 50 minutos, pero bueno, situaciones que
0: paciencia.
2: Situaciones que hay que solucionar con el transporte metropolitano y que sabemos que están trabajando y ojalá se pueda tener un transporte público mejor que el actual.
0: Bien, vamos a hablar de otros temas, no nos vamos a meter en el transporte público, pero antes, como hacemos siempre en este espacio, compartimos que tenemos más tiempo para conversar, compartimos algunos datos de la trayectoria de nuestros invitados para que la audiencia los conozca un poco más. Federico Preve, por supuesto, es legislador, es diputado del Frente Amplio, pero además y sobre todo, diría yo, es doctor en medicina por la Facultad de Medicina de la Universidad de la República. Cuenta con una especialidad en neurología obtenida en la misma casa de estudio, ¿no?
1: Senador suplente por el sublema Casa Grande del Frente Amplio entre 2016 a 2017, diputado titular por la lista 609 para el actual periodo legislativo.
0: Milita en el Frente Amplio desde el año 1997, integrante de varios movimientos dentro de la Fuerza de Izquierda, Magnolia, Casa Grande, Progresista 76.
1: A nivel gremial fue militante de la Federación de Estudiantes de Secundaria cuando cursaba en el Liceo número 1 de Salta entre 1998 al 2000.
0: Cursando la Facultad de Medicina, integró entre 2002 a 2010 la Asociación de Estudiantes de Medicina.
1: Integrante del Sindicato Médico del Uruguay desde 2013 a 2022. Dentro de él formó parte del equipo de negociación, Consejo de Salarios y del Comité Ejecutivo.
0: Actualmente se desempeña como profesor adjunto de Neurología en el Hospital de Clínicas de la Universidad de la República.
1: Y en las pasadas elecciones resultó electo diputado por el Frente Amplio, integrando varias comisiones, entre ellas la de Salud Pública y Asistencia Social.
0: Se me ocurre, ahora se me ocurrió nomás, viendo el currículum del diputado, con la propuesta del senador Pablo Casciani, el diputado tendría que renunciar a ese cargo como profesor adjunto de neurología.
2: No, porque es un horario.
0: Ah, es un horario.
2: Mis únicos...
0: Si prosperara el proyecto de Casciani, no
2: me
0: te impediría
2: nada.
0: Trabajar.
2: Soy un, digamos, si él quiere usarlo de ejemplo, soy un ejemplo, digamos. Independientemente de que esté de acuerdo o no con el proyecto, mi único salario hoy es como parlamentario y mi cargo docente es honorario. Y no trabajo en el sector privado.
0: Independientemente de que estés de acuerdo, ¿estás de acuerdo? ¿Cómo lo ves?
2: No lo conozco en profundidad, digamos. A priori tiendo a pensar que es un buen proyecto, pero no lo conozco en profundidad, no. Pero, digamos, si me quieren usar de ejemplo, soy de
0: no,
2: ejemplo,
0: justamente
2: porque tengo la exclusividad parlamentaria en lo que tiene que ver con el salario,
0: claro.
2: Y el cargo docente es honorario.
0: ¿Sabes que me acordé que algunas de las críticas que llegaron de la oposición se refirieron a la cantidad de médicos que tiene el Frente Amplio dentro del Parlamento? Y una de las críticas, no me acuerdo qué legislador del Partido Nacional fue, perdón por la omisión, pero decía, imagínense que le digan a todos esos médicos legisladores que tienen el Frente Amplio que dejen su trabajo, ¿no?
2: Yo el trabajo privado lo dejé y el trabajo que tengo a nivel de docente es honorario, así que a mí no me tienen que decir nada.
1: ¿No extrañas el trabajo privado? Porque son muchos años de estudio y es difícil.
2: Hay una cosa en ese proyecto que es por lo que tiendo a pensar parecido a Daniel, muy probablemente, es cuando uno se toma con seriedad el trabajo, incluso lo conversamos en el equipo, y cuando se toma con mucha profesionalidad el trabajo parlamentario es muy arduo, es prácticamente inabarcable y requiere estudio, requiere horas, requiere análisis, requiere conocer cosas desde cero, para por lo menos quienes nos gusta opinar teniendo a veces conocimiento más en profundo, a veces por lo menos teniendo conocimiento. El trabajo parlamentario es un trabajo que requiere de mucha seriedad y mucho estudio, y eso requiere tiempo. Entonces, prácticamente es un trabajo exclusivo. Yo reduje a cero mi actividad en el sector privado y de 30 a 10 horas por semana el cargo docente, y que ahí intentando cumplir esas 10 horas, aunque sean honorarias, porque tengo un compromiso con mi cátedra, con mi académica. Y sí, extraño la medicina, extraño el mano a mano con pacientes. A veces me escriben por mail y disputo el vicio dando alguna opinión más personal.
0: Pacientes que tenía de hace largo tiempo.
2: Pacientes que quedaron pacientes míos de hace muchos años. Pero sí, fue una decisión compleja que tuve que tomar desde el punto de vista personal. Porque claro, estudiando medicina del 2002 al 2010, después estudiando neurología y siendo parte de la cátedra de neurología del 2010 a la fecha.
1: Pasan más de 15 años incluso estudiando para alguna especialidad, si sumás todo, ¿no?
2: Estoy hace 15 años en la cátedra de neurología, con un impas de un año, pero son, muchos años. Sí, claro, y que se extraña, y es más... cosas que antes generaban estrés, como ir a consultas o demás, ahora es como la zona de confort. Ahora el estrés está en otro lado, está en otra, en esta otra labor. Pero sí, vinculado con el proyecto de la exclusividad, no sé si la palabra es exclusividad o demás, pero el trabajo parlamentario requiere de muchas horas, de mucho compromiso, de mucho estudio. Nosotros también recorremos el país con parte del equipo. Hemos ya en este año y medio dado casi que dos vueltas al Uruguay, en todo el interior, y si uno se lo toma como debe ser, a mi criterio claramente, cada uno después lo puede hacer de otra forma, requiere una cosa que es prácticamente que full time, inabarcable, no tiene techo, el piso se lo pone cada uno.
0: También pensando en tu currículum, y después vamos a ir a todo lo relacionado a ACE, por supuesto, pero también hay un tema que te tiene en agenda, que es el tema vinculado a ese proyecto de ley que tiene que ver con los médicos, con los especialistas, con los estudiantes cuando se reciben, ese proyecto que ya nos vas a contar algún detalle, pero la pregunta es un proyecto que pergeñaste en tu época de estudiante, que ya lo pensabas, vos además sos de Salto, me imagino que ese tiene un componente que incide en el sentido de ese proyecto. ¿Cómo es un poco esa génesis de ese proyecto de ley?
2: Yo soy de Salto y ahora vivo en la Costa Canaria, por lo tanto considero que vivo afuera de Montevideo. Si bien prácticamente 3-4 días por semana vengo a Montevideo. Pero tengo un arraigo y mi corazón es del interior del país. Claramente me siento identificado con el interior. Me gusta ir al interior, recorrer el interior. La idiosincrasia del uruguayo, de la uruguaya del interior, tiene sus diferencias con la gente de Montevideo. Y claramente hay, en lo que es en salud, un problema no resuelto por nuestro sistema de salud. Tenemos un sistema de salud que lleva 20 años con financiamiento ampliamente público, un financiamiento muy potente, de uno de cada 10 pesos que gasta el Uruguay lo gasta en salud, 90% de financiamiento público, y aún tenemos inequidades muy grandes. ACE triplicó en términos, en 20 años triplicó su presupuesto. Eso no fue suficiente. Se han generado incentivos que tienen que ver con los laudos. Eso no fue suficiente. Se ha descentralizado la formación universitaria. Eso no ha sido suficiente. Y recorriendo el país, conociendo la realidad de la salud, hablando con usuarios por todo el país, hablando con autoridades sanitarias por todo el país, se prendió una señal de alerta diciendo, tenemos que hacer algo para mover la aguja en el corto plazo, porque en el largo plazo entiendo que hay soluciones que pueden ir cabalgando a una solución, pero el día de hoy hay personas que venía escuchando un audio de un colega que es cirujano del interior, explicándome algunas personas que vivió esta semana que llegan con cáncer en etapa avanzada por no tener la posibilidad de operarse antes. Esto justo ahora, ¿no? Porque me vieron entrar con el teléfono y entonces hay situaciones que son muy problemáticas y esa inequidad en el sistema de salud hay que abordarla. Y bueno, estudiando un poco qué sucede en otros países, hay servicios, en México hay servicio social vinculado con los servicios profesionales, particularmente la medicina. En Australia y en Canadá hay servicios de atención en salud pública, son sistemas de salud pública muy regulados, el canadiense y el australiano, Francia y Suecia, Chile. Entonces hay experiencias a nivel internacional que claramente ante la necesidad se pone el objetivo del bienestar y un bien mayor que es la salud pública y el derecho humano a la atención. Y en ese sentido Uruguay no tiene nada de esto regulado y tiene un sistema de amplio financiamiento público. Nos parecía coherente, consistente y de una forma razonable hicimos una propuesta que es que los profesionales después que se reciban trabajen 2 años de forma remunerada, o sea de forma paga, a valor de los laudos y...
0: A valor del laudo.
2: Sí.
0: ¿No hay un incentivo extra?
2: Puede haber incentivos. El proyecto ni siquiera empezó a discutirse. Es una propuesta. Puede haber incentivos. Claramente en algunos lugares juegan entre la exigencia y el incentivo. Pero los países que tienen mayores incentivos, como Francia, tienen las peores multas en el caso de incumplimiento. Yo digo porque este tipo de cuestiones después juega. Pero es parcial, del 10 al 30% de la carga horaria, o sea, 4 a 16 horas por semana. El resto de las horas las personas pueden trabajar en donde quieran, donde trabajen habitualmente. Aunque muchos de profesionales, incluso me lo han dicho, es una salida laboral certificada, posible después de formarse. No es fácil la primera inserción laboral. No es que haya desempleo en la medicina, no lo hay. En otras profesiones de la salud puede haber un poco más de precarización del empleo, pero también es una oportunidad laboral para las nuevas generaciones. Saben, una vez que se forman, que van a tener allí un porcentaje de trabajo asegurado. Por lo tanto, es parcial, es transitorio y es remunerado y va a cumplir una función social, sanitaria y de bienestar público, del derecho a la salud pública, esencial. Nos parecía razonablemente, lo conversamos obviamente para ver el marco jurídico y constitucional y claramente hay amparo para ello. Y lo propusimos, porque la realidad nos rompe los ojos.
1: ¿Por qué los médicos no quieren radicarse en el resto del país y trabajar allí, eligen la capital? ¿Es un tema de ganancia?
2: Hay varios puntos, para ese tema. La centralidad en Montevideo, en Uruguay, Uruguay es un país chico, tampoco es que pero está bastante centralizado todo lo que es formación en Montevideo. Por lo tanto, lo que es la descentralización universitaria tiene que ver mucho con la posibilidad de erradicación de los profesionales, pero por la razón de que la persona transcurre su vida mientras se está formando. Después de formarse como médico general, transcurre la vida de especialista. Y recién este año, por ejemplo, la descentralización de la carrera de medicina total, que empezó en el 2010, que se pergeñó en el 2010, que luego se consolidó, recién a partir de este año se reciben médicos 100% formados entre Salto y Paysandú. Antes había una formación de algunos años, ahora son 100% formados ahí. Ese proceso de descentralización universitaria, que lleva desde el inicio de la génesis de la idea hasta ahora 16 años, va a empezar a dar los profesionales médicos 100% formados ahí. Está la Facultad de Enfermería también allí, que hace más de 30 años forma enfermería profesional, pero no lo de las especialidades. Entonces, donde uno transcurre la vida es donde forma sus amistades, su familia, etcétera. Claramente, yo creo que la implicancia mayor del arraigo metropolitana de la enorme mayoría de los médicos tiene que ver con la formación y no con la remuneración. Porque muchas veces se tiende a decir, pero es por la inequidad salarial. No estrictamente. Creo que la trayectoria de vida hace mucho más fuerte el arraigo en el área metropolitana que lo que tiene que ver con las remuneraciones. Claro que inciden las remuneraciones, no soy ajeno que en el sector privado se paga distinto en Montevideo que en el interior, pero en el sector público no. Y ahí hay un tema de laudo único o de forma de remuneración equilibrada entre lo público y lo privado en Montevideo Interior, que hace años se ha venido trabajando en el Sindicato Médico y la Federación Médica del Interior con lo que es la alta dedicación, pero que recién lleva el 15%, 10-15% de los profesionales médicos trabajando con cargos o funciones de alta dedicación, ya sea en mutualismo o en ACE, y ese proceso va a demorar años también en generar una equidad territorial en todo el país. Entonces, mientras sucede que la descentralización de las especialidades, como empieza a suceder ahora, incluso en la rendición de cuentas, sabemos que va a haber un incentivo para las residencias en el interior del país, y mientras transcurre el proceso de cambio en el mercado de trabajo a través del laudo único que se viene impulsando desde 2013 del Sindicato Médico, hay que hacer algo, porque la gente hoy tiene los cálculos en la vesícula que no se pueden operar, hoy le falta el neurólogo en el interior, hoy tiene cálculos en los riñones que lo llevan a una enfermedad renal crónica, hoy tiene, como venía, cáncer en la piel que lo agarran en etapas avanzadas porque no tuvieron la consulta previa o porque no pudieron tener el blog previo. O sea, le están pasando cosas hoy que es inequidad territorial e inequidad social, porque es entre ACE y el sector privado, y eso digamos es lo que ataca nuestra herramienta, que es ese proyecto de ley, es para atacar esa inequidad y ese derecho humano que entendemos muchas veces vulnerado en la gente, particularmente de ACE y del interior. En Montevideo a veces pasa también y el proyecto algo lo va a solucionar. Mientras transcurre lo que es el proceso de erradicación, va a tener mucho más que ver con la descentralización universitaria, pero va a llevar lustros, décadas, para que esto suceda y que el Uruguay tenga la erradicación un poco más razonable. Y el tema del laudo también, generaciones que cambien de forma de pago y que la masa salarial dentro de lo que es el gasto del sistema de salud, que es casi un 60-65%, y los médicos es un porcentaje muy alto de esto, también esa readecuación lleva a su proceso. Y nosotros queremos hacer algo por la gente hoy.
0: Dividiste al estudiantado de alguna forma, hay grupos que están a favor del proyecto, hay grupos que están en contra, fuiste crítico de tu colega y además el presidente de la Cámara de Diputados, el diputado Boñi, que recibió la parte más crítica de este estudiantado, que refiriéndose al proyecto. ¿Cómo se hizo ese debate con tus alumnos, por decirlo de alguna manera, porque sigue siendo profesor, ¿no?
2: Estudiantes. Lo he conversado con varios de los posgrados y residentes de neurología, muchos a favor, algunos en contra. La discusión se ha cambiado de eje. La discusión del, o sea, la esencia del proyecto es el derecho de la gente a atenderse. No es la obligación o la exigencia de los profesionales a cumplir con el servicio. El servicio es a efectos de que la gente pueda atenderse en tiempo y forma y que la calidad de vida de la gente no se pierda. Yo creo que las diferentes posiciones ya las sabíamos. Es un proyecto bastante disruptivo, como se menciona ahora. Es un proyecto polémico, lo entendía. Yo ya lo había conversado con personas de los gremios estudiantiles, de los gremios médicos y demás, antes de presentarlo había tanteado, digamos, visiones, no siempre eran concordantes. Sí, lo que todos concordamos es que hay que hacer algo. Bueno, la propuesta está arriba de la mesa y hay que hacer algo. Yo creo que las visiones críticas son razonables, son de personas que piensan políticamente distinto y está bien, y que va a ser el Parlamento, que es digamos, dentro de nuestra democracia, lo que más representa a la sociedad, el que decida. Yo creo que hay estudiantes que están en contra porque piensan en su libertad máxima, en términos, creo que hasta muy abstractos, porque después esa libertad se va amputando, ¿no? Tenés internado obligatorio, las residencias son obligatorias, cuando tenés trabajo tenés que ver favores a alguno que te coloque en alguna mutualista. Entonces, digamos, todo eso termina siendo muy relativo y muchas veces esa libertad abstracta termina siendo libertad económica de remuneraciones muy buenas para unos y muy malas para otros. Esto va a ser una remuneración buena. Nosotros hemos conversado con autoridades de ACE para que el valor hora del salario de esto sea de 1.700 pesos la hora, que es el valor hora de la alta dedicación. Por lo tanto, va a ser un salario más que razonable en términos de valor hora. Y la discusión política es hasta dónde regulo como Estado un sistema de financiamiento público para tener un mejor acceso y para que a la gente no se le vulnere el derecho. Y entre lo ultraliberal de considerar la libertad como el bien mayor por encima de cualquier cosa, o el derecho humano a la atención en salud y el utilizar el Estado regulando todo, creo que hay posiciones intermedias. Creo que
0: este es un tema ahí que es bien epocal, bien filosófico.
2: Es político, ideológico y filosófico. Y tiene que ver hasta dónde, en un Uruguay ballista, esta discusión la tenemos que dar, hasta dónde puedo incidir como Estado a regular cosas que le den el derecho humano a la atención a la gente. Sin atentar contra el concepto más duro de libertad. Le estoy pidiendo de 4 a 16 horas de 10 al 30% de exigencia durante 2 años de forma transitoria, remunerada a buenos valores, para que solucionen un problema que tiene la gente. Eso a mí me parece razonable. Y si me preguntás, ¿y por qué no 40 o 44 horas como sucede en otros países? Porque eso me parecía quizá un exceso, tirar la balanza para este lado. La libertad económica hoy de que el mercado regule todo esto está llevando a enormes inequidades y a gente que no tiene acceso a especialistas y no tiene acceso a otros profesionales cuando el sistema es financiado enormemente públicamente. Entonces yo creo que algo
1: hay que
2: hacer. Por eso
1: es que planteas que sea obligatorio, porque el Sindicato Médico del Uruguay planteó reparos en ese sentido, no está de acuerdo en que sea obligatorio, sino que la gente pueda elegir, hablando de derechos que los médicos puedan.
2: El sindicato hizo un buen análisis, plantea incentivos. Yo creo mucho en los incentivos, así como creo en los incentivos, también creo que el sistema exclusivo de incentivos se queda corto. Se queda corto en términos de que hay algunos núcleos duros que no vamos a lograr con incentivos, porque el mercado es un mejor incentivo que el incentivo que puede tener cualquier sistema de atención pública. De todas maneras, nosotros vamos a incorporar todo eso en la discusión para ver cuál es lo mejor. Igual, digamos, nosotros tenemos obligaciones como médicos, ¿no? Si veo un accidente, tengo la obligación de atender. Hay otros profesionales que tienen obligaciones ante bienes públicos. Yo qué sé, el otro día conversaba con una escribana, los escribanos funcionan como agentes de retención y tienen la obligación de funcionar así para algunas cuestiones, incluso que son más económicas que de la escribanía. Y como ciudadanos tenemos otras obligaciones. Claramente los jueces, la obligación de trabajar en el interior, maestros, policías. Entonces a mí me parece que es una discusión que lo que no se puede hacer es bastardizar. Es decir, esto es trabajo forzoso, esclavitud. Eso es como que no lleva a una discusión sana ni coherente. La discusión coherente es hasta dónde nosotros proporcionalmente y razonablemente consideramos el derecho humano a la atención oportuna y que esas personas no deteriore su calidad de vida, no deteriore su propia vida o incluso asuman mayores riesgos de mortalidad al amparo de la libertad exclusiva. Bueno, a mí me parece que es una discusión política muy válida y que más en el Uruguay, donde tenemos un estado de bienestar pensado desde el vallismo muy fuerte. Claramente no estoy ni con lo ultraliberal ni con lo ultraestatal y el proyecto es bastante moderado en ese sentido, incluso si uno lo compara con otros proyectos del mundo. Yendo específicamente a lo de Rodrigo Goñi, la crítica, obviamente que él se puede reunir con quien quiera, es un legislador. En la investidura presidencial, bueno, ahí debería tener algunos cuidados, en mi percepción, y en la utilización de las redes institucionales, que son de todos nosotros, sí. Porque además recibió a estudiantes autoconvocados, no recibió organizaciones, ¿no? Entonces, bueno, nada, nosotros, por ejemplo, en la Comisión de Salud no recibimos individuos porque nos pueden pedir 3,5 millones de reuniones y no es inabarcable. Recibimos en general organizaciones representativas de colectivos. Bueno, en este caso fue así. La crítica fue específicamente a la investidura presidencial y el uso de las redes presidenciales para recibir a gente que está en contra de un proyecto, cuando además había una organización representativa que se había manifestado a favor, no fue recibida, en eso de los equilibrios. Un proyecto que ni siquiera ha iniciado la discusión en la comisión. Es como raro utilizar la investidura de la presidencia porque también en salud tenemos 38 proyectos, en constitución y código hay 90 proyectos. O sea, si va a recibir personas que estén a favor o en contra de los 200, 300 proyectos que hay en todas las comisiones, no sé. Me pareció una cosa que, por el cuidado de la investidura presidencial, no porque él no pueda reunirse, puede reunir con quien sea y publicar en sus redes lo que sea. El cuidado de la imagen del presidente me parecía que estaba siendo un poquito usada de una forma discrecional, pero por eso fue la crítica, digamos, no es por otro lado. Y que los estudiantes se manifiesten en contra o colectivos profesionales se manifiesten en contra, bienvenido sea, siempre y cuando lo hagan desde la seriedad y desde contrapropuestas. Más asumiendo que todos acuerdan con que hay un problema real. Bueno, hay un problema real, ayúdennos a solucionarlo. Nosotros pusimos una herramienta, discutámosla y cuál es el mejor plan para solucionar la atención a la gente.
0: Ya para meternos en ACE y en las denuncias penales presentadas el viernes, y me quedo con algo que hablabas al principio cuando te comentábamos sobre el presupuesto el proyecto del senador Casciani sobre el trabajo de los legisladores. Vos decías que hay que estudiar mucho. ¿Cuánto estudiaste este tema? Y además, recordando una crítica que le hiciste a la oposición, y la acusaste de alguna manera de improvisación, o sea, de no estudiar este tema a la hora de la respuesta, y de todo este bolonqui que la sociedad no lo mira muy bien, que tienen en el Parlamento con las comisiones, ¿no? Ya tuvimos el antecedente de Cardama, que terminó solucionándose con una comisión bicameral, pero bueno, ahora en el caso de la comisión investigadora parlamentaria sobre la gestión de esta gestión de ACE, de la anterior o incluso la anterior, está trancadísimo. Comentame un poco sobre ese tema y sobre esa crítica que hacías, ¿no?
2: Sí. El trabajo tiene que ser serio, si no, bueno, evidentemente así como hay formas de ejercer la medicina, hay formas de ejercer la actividad política, ¿no? En lo personal, creo que las formas de mayor seriedad hacen que por lo menos el común denominador de la gente tenga a pensar a la política como algo positivo y no como algo negativo. Yo vengo de un ambiente muy científico y no veo otra forma que intentando conseguir información, datos y al amparo de evidencia poder hacer cosas. Entiendo que la política tiene otras cosas, tiene cuestiones que son intuitivas y posicionamientos más de los campos de las ideas ideológicos, pero claramente, en lo que tiene que ver con las investigadoras, tanto Lucía Echeverri en el periodo anterior como Charles Carrera y yo hemos investigado mucho sobre los gastos de ACE en las empresas privadas, particularmente en ITHG, todo el seguimiento que le hizo la ministra actual y la exdiputada Echeverri a las compras desde ACE a ITHG, que llevaron claramente a más de 50 millones de dólares que ACE gastara en una empresa que era proveedora de servicios marítimos, que ni siquiera estaba registrada como proveedora del Estado, que ni siquiera había tenido ninguna actividad en los puertos, o sea que era una empresa fantasma, eso lo digo yo. Y el transcurrir de esos 4 años de pedido de informe, acceso a la información pública, análisis de información de ACE, el Tribunal de Cuentas y demás, toda la información vinculada con el Círculo Católico, el cierre de Casa de Galicia, cómo se solicitaba que se pague la deuda, cómo no se tenía atraso con la deuda, la puerta giratoria de las autoridades de Círculo Católico, ACE, Círculo Católico, el gasto multiplicado por 4, más de 62 millones de dólares, más de 70% observado en forma reiterada por el Tribunal de Cuentas, esa alevosía. Son 5 años de investigación, auditorías, análisis de auditorías, pedidos de informes, investigaciones administrativas. Claramente, cuando nosotros llegamos a plantear la Comisión Investigadora para Responsabilidades Políticas por eventuales hechos de corrupción, porque así toda esa información es lo que nos determina a nosotros que queremos investigar, y 2 días antes proponen una investigadora que te dicen quiero investigar la contratación de esto, esto y esto, y hablan de personas y no de gestiones, y se levantan de un día para otro intentando investigar cosas que yo digo que está bien investigar cosas, hay mecanismos. Nosotros hicimos más de 20 pedidos de informes para acumular información, para decir, acá hay hechos relevantes que ameritan que la Cámara de Diputados se siente una vez por semana a analizar esto. Porque eso es una comisión investigadora. Destinar horas, gente de representantes nacionales a investigar a fondo cosas. No despertarse un día y decir, ah, ¿qué pasó allá con las ambulancias? No, para eso es un pedido de informe. O un acceso a la información pública. Acumulás información para después tener otros mecanismos. Esa es una forma de ver la política. Ver con seriedad, con evidencia, con base de datos, análisis y plantear las cuestiones. No es como jugar al truco, te gano de mano con una cosa y instalo algo en la opinión pública y eso genera, investigando todo, no investigas nada. Investigando 20 cosas, terminando no investigando nada. Lo nuestro, bien concreto, son los más de 200 millones de dólares de ACE a tres empresas y toda la evidencia que pusimos arriba de la mesa. Es eso, digamos, si queremos investigar del 2015 esto, del 2016 esto, del 2026 esto, esto, terminás no investigando nada, no te da el tiempo, perdés recursos humanos, o sea, justamente, es como generás como una cortina de humo donde lo grande, evidente, impactante, que es lo que queremos investigar de la corrupción, queda diluido en otras pequeñeces a nuestro criterio, y por eso es que nosotros no aceptamos esa cortina de humo de desviar los focos, de claro, de donde nosotros tenemos investigación acumulada, donde posiblemente hay corrupción, con otras 17 cosas. Ese es la dicotomía entre lo que es para nosotros una buena práctica política o una práctica política de te gano de mano, te desvío el foco y te dejo descolocado.
0: Vos ahora decís posiblemente haya corrupción, pero recuerdo cuando diste la conferencia de prensa, hablaste de corrupción.
2: Sí, es que lo que yo creo.
0: Dijiste, se les viene la noche, ya también. No es una posibilidad para vos.
2: Yo creo que no. Ahora está, la denuncia en términos de responsabilidades penales está en la justicia, la fiscalía investigará, el sistema de justicia determinará allí si hay delitos.
0: ¿Para vos hay?
2: ¿Delitos? No, yo no soy abogado. Yo digo que...
0: ¿La corrupción es un delito?
2: Definido. Lo que pasa es que ahí hay abuso de funciones donde se favorecieron a empresas... Se favorecieron a empresas por montos excesivos y alevosos. Eso fue observado de forma reiterada por el Tribunal de Cuentas, por artículos de del TOCAF, que es de la buena práctica en la gestión pública. No puede manejar ACE, que maneja 66 mil millones de pesos por año, como un almacén. Tiene que gestionarlo por la buena práctica de la gestión pública y para eso tiene que adecuarse a las normas. Si tenés porcentajes de más del 50, más del 60, más del 70% de incumplimiento de normas de competitividad, transparencia, ética pública y demás, bueno, yo creo que toda esa información tiene un corolario que es hubo corrupción. Claramente, esa responsabilidad política es lo que nosotros planteamos investigar en conjunto en la comisión investigadora. Si no hay comisión investigadora o si hay comisión investigadora, lo va a determinar el Parlamento porque no tenemos mayorías. Y lo que determinará la justicia es si hay responsabilidades penales. Si ahí hubo, ahí lo que pasa es que yo no soy abogado, es cohecho, desvío de fondos, conjunción de interés. O sea, el término corrupción en términos de favoritismo de algunas empresas, en términos de digitar algunos fondos, en términos de conflicto de interés entre lo público y lo privado, beneficiando a algunos y perjudicando a otros, y incumplimiento de la buena práctica de la gestión pública, para nosotros claramente hay. Por eso es que hablo de forma tan contundente.
1: Y diputado, por ahí alguien puede preguntarse por qué hacen esta presentación en estos momentos, teniendo en cuenta que, bueno, generalmente cuando uno está como oposición en el gobierno, lo que hace es justamente una especie de contralor. ¿Hay quizás alguna autocrítica? ¿Se les pasó cosas en el periodo pasado que no detectaron a tiempo y no se pudo, dar a conocer esta situación en ACE y de Cipriani concretamente?
2: No, lo dimos a conocer, claramente. El 16 de abril del 2020, me lo comentaba una persona del Partido Colorado el día de ayer, el 16 de abril del 2020 hubo un mail, a un mes de asumir las autoridades, hubo un mail desde la gerencia de ACE pidiendo que se le pagara todo lo deudado al Círculo Católico. Autoridades que habían sido hasta febrero del Círculo Católico, en marzo habían asumido, en abril asumieron en ACE y ya pidieron que se le pagara. A partir de ahí... empezó la denuncia pública.
0: La diferencia es que con las otras prestadoras no se hizo lo mismo.
2: No se hizo lo mismo, claramente.
0: Y las otras prestadoras siguieron, le pagaron a los plazos.
2: No hubo orden de pagarle, por lo menos. no hubo orden de pagarlas. Ahí claramente hay una acción de favorecer a una empresa y o de no favorecer a otras, como quieran. Y al final del periodo se le adeudaba 10 meses promedio al resto de los proveedores y al Círculo Católico no se le adeudaba en términos temporales. Ahí también hay claramente una inequidad, un desequilibrio o un favoritismo. Y después todo en el medio fuimos denunciando. Denunciamos en el 2020-21 un aumento del 60% en las camas de CTI, cuidados moderados del sanatorio Juan Pablo II. Denunciamos la compra compleja del sanatorio de Casa de Galicia. Denunciamos después que $1 millón por mes destinaba ACE al sanatorio Galicia del Círculo Católico. Y el sanatorio de ex Casa de Galicia funcionaba exclusivamente para ACE, cuando ACE no lo compró. Denunciamos luego cuando terminó el quinquenio, que el gasto se multiplicó por 4, que el gasto en insumos se multiplicó por 6, que los gastos en CDI se multiplicaron por
1: 2. Denuncia públicamente, pero sí, no a la justicia.
2: No, en la justicia no, porque cuando se asumió se hizo una auditoría. La auditoría que inician las autoridades termina en noviembre del año pasado. En diciembre se sacan las conclusiones. Y si hay un pedido para analizar toda esa información que es financiera y administrativa, para valorar los sumarios que están en curso a quienes son funcionarios públicos y para ver si ameritaba, hay un análisis jurídico que llevó un par de meses también. Entonces llegamos a marzo de este año con todas las posibilidades. Además, información que nosotros solicitamos, pedido de informes de investigaciones administrativas y de situaciones al Tribunal de Cuentas. El Tribunal de Cuentas nos pidió prórroga porque tenía que sistematizar mucha información que la tenía como desperdigada. Se la dimos, obviamente, porque lo que nos importaba era la información. Y bueno, eso llevó que tuviéramos un año después del cambio de gobierno haciendo la solicitud investigadora. Pero porque lo hicimos con seriedad. Claramente, se podría haber hecho hace 3 años, pero con un tercio de esta información. Y las conclusiones hubieran sido distintas. Ahora, con toda la información, incluso ahora hay información para sumar, que es la irregularidad en la firma del convenio entre ACE y el Círculo Católico en el Ministerio de Salud Pública, que nosotros no teníamos todavía el resultado de ese pedido de informes que llegó en este mes que hicimos la denuncia a la investigadora, y no se pueden agregar cosas a la comisión investigadora. No se pueden agregar. Yo hoy no puedo agregar, quiero investigar además de esto.
0: ¿La firma te referís a la firma que puso el viceministro?
2: La firma irregular en el Ministerio de Salud Pública, que firma el subsecretario, debería haber firmado el ministro porque estaba en funciones, o a quien le delegue, y no hay una firma delegada. Por lo tanto, para nosotros esa firma también amerita investigar. Hoy tenemos más información que hace un mes. Entonces, digamos.
0: Pero eso sería materia de la comisión investigadora.
2: No puede ser. De ninguna.
0: No, ellos porque la oposición, por ejemplo, planteó citar a la ministra Lustenberg por otros temas también dentro de la comisión que ellos proponen.
2: No pueden. O sea, citarla sí, no pueden agregar temas. O sea, lo que
0: en
2: uno
0: este
2: presenta,
0: caso por el tema del anestesista, creo que.
2: Lo que uno presenta, pero hay un tema reglamentario, digamos. Yo ojalá pudiera agregar temas, porque este tema podría agregarlo ahora, que es un tema bastante más.

0: ascendente, ¿no? Que no solamente las cuestiones llegaron a ACE, sino también a Salud Pública, al Ministerio de Salud Pública. Pero no se puede, desde el punto de vista reglamentario, cuando uno propone la preinvestigadora y se resuelve la preinvestigadora, es eso lo que se genera como base para la comisión investigadora. Hoy, si se quiere agregar lo de Lustenberg por parte de la oposición o lo de el viceministro por parte del Frente Amplio, hay que volver a proponer nuevas preinvestigadoras. No son válidas las anteriores.
1: ¿Y puede llegar más información, esto que decías?
0: Sí,
1: que
0: claro.
1: ¿Están esperando?
0: Sí,
1: algo
0: hay investigaciones administrativas en curso. Pero bueno, en algún momento hay que tomar la decisión. Nosotros creemos que todo esto de ACE favoreciendo a tres empresas en concreto amerita la investigadora. Independientemente de que ahora tenemos información adicional sobre el Ministerio de Salud Pública vinculado con eso, y hay otras investigaciones administrativas que no están cerradas, que quizá dentro de unos meses nos den más información. Pero bueno, la investigación, lo que es dentro de ACE, para nosotros llegó a un momento que amerita la comisión investigadora y ameritó, obviamente, para las autoridades de ACE la denuncia penal, que son carriles distintos, responsabilidades distintas.
2: Sabés que se nos está agotando el tiempo, es muy complejo el tema, tiene muchas aristas, pero quiero hacerte escuchar algo referido a ITHG, a esa empresa del rubro marítimo que termina conformándose como una empresa que entre otras cosas prestó el servicio de traslados, que funcionaba como ambulancia. Te escuché en algunas de esas entrevistas que diste estos días decir que el 20% de los viajes de estas empresas no estaban justificados, y el diputado, tu colega, el diputado Casareto, que además es médico como vos, ¿no? También es un colega desde ese lado y que es quien impulsa la comisión desde el lado de la coalición republicana y desde el lado del Partido Nacional, decía de alguna manera lo contrario. Te pido que lo escuchemos y que me hagas una reflexión sobre el tema.
3: Absolutamente seguridad. Nosotros, obviamente, cuando empezó a conversarse todo este tema, montamos obviamente una comisión con Cipriani, con Marcelo Sosa, con las autoridades de la gestión anterior. Y cada una de estas cosas que se están denunciando son falsas. Por ejemplo, en el tema de los traslados, decir que no hubo controles es falso. Nosotros tuvimos reunidos horas con el anterior director de SAME 105, quien nos mostró absolutamente todos los sistemas de contralor en donde se registraba la llegada de cada uno de los traslados.
2: Allí lo teníamos al diputado Federico Casareto. Esto es una entrevista que le hicieron en Desayunos Informales. Vale la pena dar los créditos de dónde salió esta declaración.
0: Bueno, él dice que son falsos. Yo lo que le digo es que tengo la información.
2: Tenés documentos que prueban que el 20% de...
0: Todas las facturas de ITHG tenemos. ITHG le facturaba solo a ACE. O sea, era una empresa que funcionaba solo para ACE.
2: No se puede hacer trazabilidad de esos traslados, digamos.
0: No, hay
2: ese
0: un
2: 20%.
0: Ahora no recuerdo con precisión los porcentajes, pero hay uno de cada cinco traslados de los sociales, digamos, y uno de cada cinco traslados de los especializados que no tienen nombre de personas, cédula, ni hay de origen o destino del traslado, y no tienen historia clínica, no hay registro en historia clínica. Por lo tanto, nosotros no sabemos si existieron o no. O sea, una cosa existe en tanto se prueba, si no, no existe. Entonces, tendemos a pensar que allí hay un gran agujero negro. Si no es en el control, es porque son traslados que se cobraron y no se hicieron. No es lo único, digamos. ITHG no tenía habilitación, no tuvo durante 3 años habilitación en salud pública para hacer traslados, y ahí se destinaron, como mencionaba hoy, 50 millones de dólares. ITHG estaba como proveedor marítimo registrada en la Administración Nacional de Puertos y no tenía ningún tipo de experiencia en el rubro de traslados, y de un día para otro se presenta. No se sabe cómo, porque hay inconsistencias entre lo que declararon un 23 de diciembre en una comisión de salud y lo que declararon luego públicamente sobre cómo llega ITHG a ACE. Unos mencionan que fue a través de una persona y otros mencionan que fue a través de un mail, pero el hecho es que llega ITHG a ACE un viernes. El lunes ACE manda a la Cámara de Emergencias solicitud de costos de traslados, y el martes ya tienen un armado de costos de traslados con choferes, con ambulancias, con ambulancia especializada, etcétera, que son de 20 páginas, y lo tenemos en una información que nos mandó el Tribunal de Cuentas, realizado la semana anterior por ITHG. O sea, cuando ITHG se presenta, hace

0: y ITHG, o sea, ¿cuál es el nombre?
1: Son sociedades anónimas.
0: Son sociedades anónimas.
1: Incluso funciona ITHG, Solidar y JDA como todo parte de tres empresas en una. También eso fue denunciado en el proceso de marco competitivo que se intenta hacer en el 2023. Se presentan dos, hacen un fenómeno de dumping, que es tirar la licitación hacia la baja, que fue denunciado por la Cámara de Emergencias Móviles, por eso la licitación se baja. O sea, hay un montón de cuestiones irregulares allá adentro, que obviamente, ¿quién está detrás? Solamente el levantamiento, supongo que de algunos secretos administrativos y bancarios que puede hacer la justicia, no lo puede hacer ni el Parlamento, ni digamos, ni pedido de informe, ni nada. Si la justicia entiende que hay que levantar algunos secretos para investigar qué hay o quién se benefició económicamente detrás de esto, obviamente de eso dependerá del juez, claramente, y de si el fiscal llega a esta situación. Nosotros tenemos información pública, digamos, la información no la inventamos nosotros, pedimos la información, la recogemos, la analizamos. Si Casareto tiene otra información que le han dado, bueno, habrá que confrontar las informaciones. Yo no digo que él miente, yo lo que digo es que lo que nosotros tenemos y lo que se ha investigado, claramente, y las auditorías también dicen que hay un 20% de esos traslados que, bueno, no son corroborables, por lo tanto no se sabe si hubo pacientes, y bueno, esa situación es una de las situaciones puntuales,
2: sí, bien complejas. Lo que decíamos, se nos fue el tiempo, lamentablemente, porque quedan muchas aristas sobre esta denuncia que realizó el actual directorio de ACE, pero en breve, del aspecto político, en una frase, Federico, te lo pido, porque estamos atrasadísimos de la tanda. ¿Cuál va a ser el destino? ¿Va a haber una comisión? ¿Va a haber dos? ¿Cómo se resuelve eso?
1: Bueno, lo va a resolver el Parlamento, ahí. El Partido Nacional propone una investigadora, el Frente Amplio propone otra, ninguno de los dos tenemos mayorías, el Partido Colorado, el Partido Independiente, supongo que van a votar con el Partido Nacional, y después tenés Cabildo Abierto e Identidad Soberana, que se han expresado en uno u otro sentido. Al principio iban a apoyar las dos, luego no van a apoyar ninguna, no sabemos lo que va a suceder. Nosotros estamos convencidos de que hay que investigar la corrupción, que tenemos información fiel y profunda para investigar eso, y vamos a ser fieles a la propuesta, sin cortinas de humo que generen que esta situación se diluya por otras nimiedades, y nosotros vamos a ir para adelante intentando de que esto se investigue. Incluso ahora tenemos nuevos elementos para investigar, podríamos proponer otra comisión investigadora con otros elementos, o sea, para más adelante, pero igual, independientemente de que salga o no, que nuestra intención es que salga. El tema ya está en la justicia, y como parte de una república con una buena tradición, confianza en el sistema de justicia, que también va a investigar allí, y ahí va a haber delimitación de responsabilidades penales, que bueno, llevará su tiempo también, ¿no?
2: Diputado Preve, gracias por estos minutos.
1: No, muchas gracias a ustedes. Quería hacer solo una acotación.
2: Sí.
1: Salí electo por la 609, pero pertenezco a Progresista 76, fue parte de un acuerdo político.
2: Bien. Cuando leímos y hablábamos de la trayectoria de Federico Preve. Gracias de nuevo.
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0: 9 minutos pasan de las 10 de la mañana, pisamos el pie en el acelerador y nos vamos hacia Bolivia. Vamos a analizar lo que está sucediendo en nuestro país hermano. Ya sabemos que lo hemos comentado aquí más de una vez, está complicada la situación, sobre todo por los cortes que se dan a las entradas de las grandes ciudades y el desabastecimiento que se está generando en la población, en lo que tiene que ver con alimentos, y además la situación del presidente boliviano, que pende de un hilo. Pero bueno, para eso, qué mejor que hablar con nuestro analista de internacionales, Mauricio Raufetti. Buen día, Mauri, ¿cómo anda?
1: ¿Cómo andan? ¿Cómo les va?
0: Bien, bien, bien por aquí. Bueno, comencemos a disparar entonces sobre Bolivia. Horas muy difíciles. El gobierno, como decíamos, sitiado por las protestas que cerraron literalmente el acceso a la paz, pedidos de renuncia, una situación de escasez de alimentos y medicinas que se está volviendo muy preocupante. Y yendo a lo primero, ¿qué es lo que detona esta crisis? Indaguemos en las causas, ¿no?
1: Uh-huh. Esta es una crisis que mutó, Guille. Mutó de una protesta por la situación económica, una protesta que en realidad se consolida durante estos 6 meses de mandato de Rodrigo Paz, un gobernante que está en la centro derecha, un hombre conservador que llega al poder de alguna manera de casualidad, por rechazo, si se quiere, a los candidatos que están en el extremo más hacia la derecha del espectro ideológico, con un desgaste muy grande. Eso lo recordarán todos porque lo hablamos en su momento, del MAS, el movimiento socialismo que funda Evo Morales, con un Luis Arce que fue presidente anterior, realmente en la cuerda floja en los últimos tiempos de su gobierno, y una crisis económica profundísima, ¿no? Es lo que él hereda, una crisis económica, ahora vamos a hablar un poco de eso, pero con esa situación asume Rodrigo Paz. Y esa situación de descontento popular por la escasez de combustibles, por la escasez de dólares, por una economía que se trabó, esa es la realidad, deriva en una crisis política que hoy tiene como tienen los manifestantes con el principal reclamo de que renuncie el presidente que acaba de asumir. Y eso es lo que hace grave a esta situación, porque vos lo decías muy bien, es un presidente que está sitiado. No solamente está cortado el acceso a La Paz y a buena parte del Alto, que es de donde bajan los manifestantes, y se genera esa situación que vos mencionabas de escasez, sino que además el propio presidente se encuentra en una suerte de aislamiento con su residencia y el palacio presidencial rodeado por vallas, al punto tal que el Parlamento resuelve en las últimas horas derogar una medida que limitaba la posibilidad de declarar el estado de excepción. Estado de excepción que anula o suspende, mejor dicho, ciertas libertades y que permite, en circunstancias determinadas, repeler a los manifestantes con el uso de la fuerza militar. Esa es la situación, en un resumen muy somero, hoy en Bolivia, ¿no? Repito, con 6 meses de Rodrigo Paz en el poder.
0: Rodrigo Paz, para llegar al poder, tiene que hacer una alianza con Edman Lara, que es el vicepresidente, y ahí hay un puente que se cortó, ¿no?
1: Ahí se rompió ya en la campaña. Edman Lara es un personaje muy particular, es un ex policía que se da a conocer con denuncias de corrupción, un hombre que se muestra como partidario de la mano dura contra la corrupción, se vuelve muy popular y Rodrigo Paz establece una alianza. Rodrigo Paz, que no tenía aparato político, ¿no? Era legislador, fue alcalde de Tarija, de la ciudad de Tarija, es decir, tiene una carrera política, pero no tenía aparato, no lo tiene todavía, no tenía tampoco equipo, y Edman Lara le da un sustento popular que los demás candidatos no tenían, ¿no? Recordemos, de vuelta, Bolivia venía de un proceso de 20 años de movimiento socialismo de Evo Morales, con un montón de crisis internas, con una corrupción enquistada, denunciada ante la justicia, con un quiebre de ese movimiento del socialismo que se termina, digamos, o que desemboca en un cambio de rumbo político, y ese cambio de rumbo político cae en los hombros de Rodrigo Paz, que al principio no era el candidato favorito, nadie lo daba como ganador, hasta que los bolivianos deciden quedarse con una opción más de centro, pero también con la fórmula que aportaba este personaje muy popular en redes sociales, con esa promesa de combatir la corrupción que los bolivianos denunciaban. ¿Pero qué ocurrió? Desde el principio, desde la campaña, ya se vieron las diferencias, incluso con Rodrigo Paz tomando distancia, quitando del medio a Edman Lara, a su vicepresidente, prácticamente anulándole sus funciones. Es decir, hoy es una figura más discursiva que ejecutiva el vicepresidente de Bolivia, al punto tal que ha señalado que eventualmente podría sumarse a las protestas, ¿no? Ese quiebre termina de consolidar la debacle inicial que sufre este gobierno y que hoy está pagando, ¿no? Repito, un gobierno que hereda una crisis económica grande, que toma decisiones con un gabinete que no es representativo de los diferentes sectores sociales de Bolivia, grave error estratégico de este gobierno, y además con su estructura, su muy pobre estructura, rota.
0: Bien, ¿qué papel juega Evo Morales? Él como que se deslindó un poco de esta situación. Obviamente las primeras miradas apuntaron a una desestabilización, entre comillas, que podría venir desde el lado del expresidente, que él sufre una situación personal, particular, tiene un pedido de captura, si no me equivoco, si no me actualizás, sí. Mauri, por situaciones vinculadas a trata de menores, abuso, y se habló semanas atrás, antes de que se iniciara toda esta serie de bloqueos, se habló de que iban por él, que iban a capturarlo para llevarlo frente a la justicia. ¿Qué papel está jugando Evo Morales?
1: Evo Morales está prófugo de la justicia, está refugiado en el Chapare, que es su zona de influencia primigenia. Él allí ha dado entrevistas donde se muestra rodeado de guardias, de indígenas que fungen como guardias. Él está acusado por la justicia de trata de menor, en un caso que tiene ya unos cuantos años. No se ha presentado ante la justicia, no ha rendido cuentas ante la justicia, que perfectamente puede decidir exonerarlo. Es decir, él está prófugo, ¿no? No ha sido sometido a juicio porque no lo han atrapado, y no lo han atrapado por una razón bastante obvia, y es que cuando arranca el gobierno de Rodrigo Paz, él tenía una incidencia en los sectores populares difícil de calibrar. Hoy es claro que muchas de las organizaciones sociales, incluyendo algunos sindicatos que apoyaron fuertemente todo el proceso que él lideró, tomaron distancia de Evo Morales. Es decir, Evo Morales no es la figura con el peso que tenía, pero sí es un hombre que tiene la capacidad de hacer mucho ruido y también de movilizar a un sector de la población boliviana, cada vez menor, pero movilizar al fin. Para que te hagas una idea, Guise, él está pidiendo lisa y llanamente la renuncia de Rodrigo Paz y que llame a elecciones en 90 días. Es decir, él es una de las principales voces dentro de la dirigencia política boliviana en pedir el final de este proceso. Evo Morales, que nunca se quiso ir del poder, que intentó reformas constitucionales que fueron inconstitucionales para poder permanecer en el poder. ¿Cuánto tiene que ver? Bueno, el gobierno en un principio le atribuía un papel que claramente no tiene. Esto es una protesta que va mucho más allá de la capacidad que hoy tiene Evo Morales de movilización. Esa es una protesta que tiene que ver, y si te parece bien, vamos al centro del asunto, que es la crisis económica.
0: Sí, cómo no.
1: Esto es una protesta que tiene una explicación que sí viene desde hace tiempo. Repito, Rodrigo Paz hereda esta crisis, decide combatirla, decide presentarse además a las elecciones con la promesa de hacer reformas liberales, es decir, propone un cambio de modelo que los bolivianos aceptan con un gobierno que no tiene sustento dentro del sistema político, ni el aparato, ni la representatividad como para llevarlas a cabo con comodidad. ¿A qué me refiero? Bolivia llega a este periodo ya desde hace tiempo con una crisis central que es la de desabastecimiento de combustibles. Bolivia es un gran productor de gas, pero entre la falta de inversión, el desgaste de la infraestructura productiva, la corrupción, el mal manejo de ese recurso, lleva a que se produzca una caída de los ingresos de Bolivia, que esencialmente exportaba a Brasil y a Argentina. Esa caída de ingresos, esa caída de divisas, hace que para mantener un modelo que lo que hacía era subsidiar esencialmente los precios de combustible, pero muchos otros parámetros de la economía estaban subsidiados en Bolivia, para que se hagan una idea, durante años el precio del dólar en Bolivia era de 6.96 bolivianos, pero duró años, años, es decir, que era un tipo de cambio artificialmente mantenido, y para eso quemaban reservas, y para los subsidios a combustible quemaban reservas, se quedaron sin plata. Literalmente Bolivia se quedó sin plata. ¿Qué es lo que ocurrió? Cuando cualquier gobierno que asuma, primero hubo desabastecimiento de combustible porque ya no se podía subsidiar, y después cualquier gobierno que asumiera era evidente que iba a cortar esos subsidios porque no había plata. No hay plata. Resultado, estalla la protesta social. Y estalla la protesta porque la gente precisa combustible para vivir, y se produce a raíz de este bloqueo, ¿no? A raíz de este bloqueo que hay en La Paz, vos lo decías muy bien y lo repito, La Paz está sitiada, es decir, los cortes de ruta, que son unos 50 en todo el país, afectan esencialmente a La Paz.
0: Y te voy a actualizar simplemente lo que están publicando los diarios bolivianos en este momento, que hay paro total de transporte indeterminado. Exacto. En la ciudad de La Paz. O sea que además de los bloqueos, los paseños están sin transporte, ¿no? Y sin saber cuándo va a retornar, además.
1: Imaginémonos, simplemente, ha habido varias notas de medios internacionales en este sentido, ¿no? Pero imaginémonos lo que significa, imagínense una ciudad, tomemos cualquier ciudad de Uruguay que tenga relativamente pocos accesos, ¿no? Y esa ciudad tiene los accesos cerrados, pero los principales hospitales están allí. La gente que precisa entrar en ambulancia no puede entrar. La gente que precisa transportarse para trabajar no puede transportarse para trabajar. La gente que son pequeños comerciantes informales que bajan, por ejemplo, de la ciudad de El Alto, que está muy cerca, y que salen todos los días a vender en las calles, no pueden bajar a vender. No se puede llegar más que en avión, no se puede entrar, no se puede salir. No hay abastecimiento del resto del territorio, que es el que produce los alimentos. Yo ayer hablaba con un amigo que reside en La Paz, me decía, mira, yo donde estoy viendo más las dificultades es en conseguir carne, no estoy consiguiendo carne, me está costando mucho, tengo que moverme mucho para conseguir carne, las frutas y las verduras se volvieron muy caras, medicina no te puedo decir porque no he precisado, pero es una evidencia que están faltando. Los hospitales están al borde del colapso en algunos casos, eso es lo que denuncian sus directivos, es decir que la situación se está yendo a un punto en el cual es muy probable que el gobierno termine utilizando esta herramienta que le da el Congreso efectivamente refuerce la represión de las protestas, o por lo menos por lo menos ha habido un muerto reconocido por el gobierno en medio de estas protestas, un muerto por herida de bala, a pesar de que a las fuerzas de seguridad el gobierno de Paz le había dado la orden de no utilizar fuerza letal, ¿no? Proyectiles letales. Hasta ahora lo que había eran relatos de gases lacrimógenos y las imágenes es lo que mostraban. Ahora, con la salida de los militares a la calle, si se produce para desarticular los bloqueos, que es el problema principal, más allá de las protestas que todos los días rodean la Plaza de Armas, donde está lo que sería nuestra torre ejecutiva, ¿no? La Casa de Gobierno, más allá de eso, que es una circunstancia que afecta esencialmente al gobierno, los bloqueos afectan a la población en general. Si utilizan a los militares para desarmarlos, la cosa puede tomar otro cariz, porque hay antecedentes en Bolivia de represiones muy fuertes, ¿no? Ojalá que no sea lo que ocurra, pero es aquello en lo que tenemos que centrar nuestra atención en los días que vienen. Esa es, en definitiva, Guise, la gravedad de la situación actual. Los manifestantes no parecen irse, y además, algo bien relevante, no estamos hablando de un sector, no estamos hablando de un sindicato, estamos hablando de transportistas, como bien decías vos, estamos hablando de maestros, estamos hablando de mineros, que por supuesto no residen en La Paz, que vinieron desde muy lejos a protestar. Estamos hablando de trabajadores de los más diversos sectores sociales pidiendo la renuncia del presidente porque querían o esperaban, o la expectativa era, muchos lo apoyaron, ¿no? Lo apoyaron ante una derecha muy muy vehemente, muy muy dura durante la campaña. Esperaban medidas que rápidamente dieran vuelta a la situación. Bueno, las medidas que ha ido tomando el gobierno no han tenido ni el impacto ni la velocidad de impacto que esperan los manifestantes. Si se produce una renuncia, y con esto redondeamos, si se produce una renuncia hay un problema de base. No se sabe quién puede venir atrás.
0: El vicepresidente Edman Lara, que vos trazabas un perfil breve sobre su persona, ¿no tendría que, no sé constitucionalmente cómo sería, pero no tendría que asumir él?
1: Si asumiera Edman Lara, las cosas cambiarían, porque es un hombre que, si bien tiene sustento en sectores populares, tampoco tiene aparato, y por lo tanto, y tiene un discurso mucho más duro, ¿no? Hasta el momento no aparece una figura que, si se produce, digamos, una renuncia de Rodrigo Paz, que no está, él no la ha planteado y no la tiene sobre la mesa. De hecho, la última decisión del legislativo le da una herramienta más al presidente para continuar, justamente porque Bolivia llega al proceso electoral con una desarticulación importante de los diferentes sectores políticos que podrían asumir el poder. Resultado, en este momento, si vos me decís quién puede venir después de este gobierno, es bastante difícil imaginarse otra cosa que no sea un gobierno de transición o un gobierno que se ampare en la fuerza militar, lo cual creo que sería realmente muy triste para Bolivia, ¿no? Caer en esa situación. Es una situación de muy difícil resolución, porque las protestas no se debilitan, muy por el contrario, todos los días aumentan. Esto que vos acabas de mencionar del paro de los transportistas es un ejemplo de esto que estaba diciendo. Es decir, que es una crisis de final incierto. ¿Qué es lo que ha buscado Paz para intentar bajar un poco los decibeles? Bueno, ha tomado una medida populista bastante típica, bajarse el salario, no tuvo resultado, por supuesto, porque sí, además sí. El presidente de Bolivia gana proporcionalmente muy poco dinero con relación a otros presidentes de la región, es decir, es un salario que, si se quiere, para un presidente es bastante simbólico. Ha hecho cambios en su gabinete en un intento justamente de aumentar la representatividad de algunos sectores sociales que sintieron que quedaron afuera del proceso de toma de decisiones, ¿no? Si esa remoción, si ese cambio de gabinete empieza a permitir que algunos de los diferentes sectores sociales que están organizados y tienen representantes participen de ese proceso, bueno, tal vez ahí Rodrigo Paz encamine o compre un poco de tiempo para ver hasta qué punto sus medidas pueden tener efecto. Ninguna puede ser de efecto inmediato porque, repito, Bolivia es, en este momento es como una empresa quebrada. Es un país en donde nunca, durante mucho tiempo, no hubo inflación artificialmente y ahora tiene inflación. Un país donde no circula el dólar. Esto se fue gestando, esto lo fuimos leyendo durante durante varios años del gobierno de Luis Arce. Faltaban dólares, no había dólares en las calles, la gente hacía colas durante mucho tiempo para poder comprar la moneda norteamericana. Es decir, es una crisis muy profunda. Por más que mañana inviertan en el sector gasífero para aumentar la producción, eso tampoco es inmediato. Es decir que se produce una situación que tiene, mira, en algunos aspectos tiene un paralelismo con lo que pasaba en lo que pasó en algunas circunstancias en Argentina, ¿no? El problema de la falta de reservas internacionales que termina dejando a los gobiernos sin otro camino que el del mega ajuste. Sucede que aquí se hizo sin el sustento que de repente logró en su momento para hacerlo Javier Milei, ¿no? Independientemente de las consecuencias que eso tuvo, Milei llega al poder con un apoyo popular a su propuesta de recorte drástico. Aquí Rodrigo Paz no llega ni con ese discurso ni con ese apoyo popular. Claro. Es una diferencia sustancial en una situación que tiene, repito, no es igual, pero tiene algunos puntos de contacto.
0: Mauricio, nos quedamos por acá pendientes de saber lo que pase. La semana que viene no vamos a decir nada al respecto, pero hay elecciones en Colombia en este fin de semana. Probablemente nos posicionemos, nos cambiemos hacia el Pacífico y hablemos de los resultados de la primera vuelta de la elección colombiana. Gracias por estos minutos, Mauricio.
1: Sin duda, elecciones muy importantes. Un abrazo para todos.
0: Un abrazo grande. Hacemos la última pausa de la primera escucha. Ya venimos con Diego Bernabé.
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0: 10:34, una de traidores para despedir la primera escucha y ya darle la bienvenida a la segunda escucha en la voz de Diego Bernabé. Vamos a contar de qué va este programa hasta las 12 del mediodía. Buen día, Diego.
1: Buen día, Guille. Yere, ¿qué dicen?
2: Buen día, acá andamos.
1: Bueno, muy llevándola. Bien. Bueno, en un ratito por acá les cuento que vamos a acercarnos también a lo que está pasando en Medio Oriente con otra mirada. Hemos tratado en la segunda escucha de acercar testimonios y en particular sobre todo de personas que de alguna manera han podido estar o están en Medio Oriente, en medio de la guerra, del conflicto en Gaza, en Cisjordania, en Israel, en el Líbano, en
0: sí,
1: Irán.
0: Hay un uruguayo detenido en Libia por esta situación, un uruguayo que era parte de quienes llevan el convoy de ayuda humanitaria vía tierra, estuvo desaparecido, incomunicado durante 30 horas. Ahora se sabe, por lo menos lo último que supe ayer, capaz que tenés novedades o te puede aportar esta gente con la que
1: sí,
0: vas a hablar.
1: Sí, en realidad hoy vamos a tener a Andrés Manera, que es un arquitecto uruguayo, que fue parte de un equipo internacional de observadores que permaneció 2 meses en Cisjordania, en los territorios ocupados. Fue el único representante latinoamericano en su grupo. Estuvo casi 3 meses hasta que, bueno, la guerra los obligó a dejar el lugar. Un testimonio de primera mano de lo que vio allí, ¿no? En este caso no estamos hablando de Gaza, estamos hablando de otra zona muy cerca donde hay palestinos y donde el vínculo con las fuerzas israelíes y los israelíes en general es muy tenso, ¿no? Y por
0: es
1: lo tanto
0: es una zona ocupada.
1: Sí, exactamente. Entonces,
0: hace largo tiempo, ¿no?
1: Ahí está. Entonces es un testimonio de esos no muy frecuentes de contar con la voz de un uruguayo que regresó de estos lugares. En una misión propiciada por el Consejo Mundial de Iglesias, una misión de observadores. Esto es interesante, vamos a explicar justamente por qué, cuál era el rol que jugaban, cuál fue el contacto que tuvieron con la población local, qué tipo de situaciones vieron y también de alguna manera, bueno, las denuncias que a partir de esas constataciones han hecho públicamente. Bueno, Andrés Manera va a ser nuestro entrevistado después de las 11 de la mañana aquí en La Escucha. Y seguiremos la semana que viene, vamos también a hablar con israelíes, con gente que está justamente en ciudades hoy que también están viviendo de alguna manera la tensión de la guerra y el conflicto desde otra mirada en este caso, ¿no? Bueno, en un ratito también vamos a referirnos a una gran figura, uno de esos grandes nombres del mundo del jazz, de la historia de la música del jazz, que se fue, Sonny Rollins, un tremendo saxofonista que marcó a muchos músicos en el mundo y aquí en particular en Uruguay. Se fue a los 95 años, lo llamaban el coloso del saxofón. Y Gonzalo Levin, el gato Levin, un saxofonista uruguayo, nos va a hablar de Sonny Rollins en un ratito aquí, cuánto lo marcó, qué es lo que dejó este artista para el mundo de la música. ¿Qué más? Bueno,
0: que trascendió el jazz, me acuerdo de una colaboración de un no puedo acordar el nombre del tema, pero hay un tema de los Stones que lo tiene, ¿no? Los Stones que sabían muy bien cómo fagocitar la música que hacían los negros norteamericanos, bueno, lo incluyeron en una gran canción, no me puedo acordar el nombre, pero está, ya me voy a acordar.
1: Vamos a retomar también lo que ustedes mencionaban más temprano, los anuncios para la Biblioteca Nacional, a un año del cierre al público, bueno, los anuncios de mejoras, de obras que ya comenzaron, lo que se viene, vamos a retomar un poquito el tema en los próximos minutos. Y en la música nos vamos a detener en algo que pasó anoche en la ciudad de Buenos Aires, la entrega de los premios Gardel. La música de hoy viene marcada justamente por el resultado de una nueva entrega de premios en el Teatro Coliseo de Buenos Aires.
0: ¿Se coló algún uruguayo?
1: No, pero en este caso fue tan abrumador el triunfo de Milo J, que ganó 12 de las 18 nominaciones que tenía, que bueno, no podemos eludirlo, sobre todo porque en Uruguay ya sabemos lo que ha pasado con Milo J, ¿no?
0: Sí.
1: Hace poquito estuvo, llenó 2 ante la arena con entradas agotadas. Es todo un fenómeno.
0: El vínculo quizás entre Uruguay y Milo J, además de ese que contás, es que hizo un Tiny Desk hace muy poco, donde llevó a Agarrate Catalina, ¿no?
1: Ahí está.
0: O sea que la murga uruguaya estuvo presente.
1: Exactamente. Entonces, bueno, es un chiquilín que tiene 19 años, es un chiquilín, no tengo otra forma de definirlo, pero que es realmente una locura lo que está generando, lo que ha generado en Argentina, en buena parte del mundo, esa mirada también sobre la música de raíz de su país, cómo la ha integrado y lo que eso generó también en los músicos más veteranos que dijeron, bueno, a ver, empezaron a escucharlo, y bueno, y nosotros mismos, que por ahí es una música que por la cuestión generacional de repente no seguimos tanto, nos obligó a decir, a ver, para un poquito y a ponernos a escuchar con más atención, ¿no?
0: El folclore está en la esencia de él, ¿no?
1: Sí,
0: muy metido en su música, sobre todo en su último disco.
1: Exacto. Bueno, álbum del año, canción del año, entre otros 12 premios que ganó Milo J. Así que Niño, que es justamente de su disco premiado, es la canción con la que vamos a comenzar esta mañana la segunda parte de la escucha.
0: Muy bien, buen programa, Diego. Buena segunda escucha. Nosotros mañana
2: tempranito, a partir de las 8.
0: ¿A las 8?
2: Sí.
0: Bueno, nos vemos mañana entonces. Se quedan con Diego Bernabé y con Tamara Mardones.

0: descansando en paz.
1: Milo J haciendo Niño, que ganó el premio a la canción del año, además del álbum del año, La vida era más corta. Allí encontramos esa canción, entre otras. Y por allí, más adelante, vamos a compartir con ustedes otras las canciones de ese disco, de este joven artista argentino, que, bueno, ya ha tenido impacto a nivel internacional, por supuesto acá, en la región, ni que hablar, con muchos seguidores en Uruguay, y con su aparición también en esa en ese ciclo de Tiny Desk, ¿no?, que también tiene difusión mundial. Por supuesto, mucha más gente lo ha descubierto seguramente en los últimos tiempos, ¿no? Milo J, gran ganador de los premios Gardel en Argentina, el máximo premio a la música, que otorga la Cámara Argentina de la Música Grabada. La ceremonia fue en el Teatro Coliseo de Buenos Aires, con, bueno, la presencia de múltiples figuras de la música. Y vamos a escuchar lo que decía Emilio J, justamente después de recibir el premio, cómo tomaba y valoraba lo que le está pasando y lo que pasó en particular anoche.
2: No creo que nunca termine de ser consciente, la verdad, pero eso es lindo porque me sigo sorprendiendo, ¿viste? O sea, más allá de las cámaras y todo eso, yo cuando grité, cuando ganamos y esas cosas, es genuino, ¿viste? Es lindo, es muy loco. Yo fui el personaje secundario de mi propia vida, toda mi vida. Y ahora ser seleccionado de esta manera para estas cosas es una locura, ¿viste? Nunca hay que dejar de sorprenderse ni ser consciente de todo.
1: Así hablaba Milo J, 19 años, después de ganar 12 premios Gardel de las 18 nominaciones que tenía. Una ceremonia que tuvo además como ingrediente el homenaje a los Nocheros, que recibieron el premio a la trayectoria por sus 40 años, 40 años de carrera. La banda Divididos, que también tiene muchos seguidores en Uruguay, fue ganadora del premio a Mejor Álbum de Grupo de Rock, justamente el álbum que lleva el nombre de la banda, Divididos, ¿no? Bueno, Mejor Canción de Rock, In the City, de Sting y Charly García, entre otros premios, por allí, Miranda también, Mejor Álbum Grupo Pop, Nuevo Hotel de Miranda, el Latinaje de Casu, el Mejor Álbum de Música Global, bueno, por allí otras de las categorías de estos premios en la República Argentina. Una pausa y ya seguimos en La Escucha hasta las 12.
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1: Se suma Tamara Mardones. Buen día, ¿cómo te va?
0: Buen día, Diego, ¿cómo estás? Buen miércoles para todos.
1: Bueno, otro miércoles gris, ¿no? Con el cielo cubierto, por lo menos esta mañana temprano. Con una Montevideo y el área metropolitana, ¿con qué panorama hoy? Bueno, por un lado, no tenemos información del Instituto Uruguayo de Meteorología. Como
0: ¿qué rompiste?
1: Teníamos,
0: ¿qué rompiste?
1: No sé, capaz que yo no, pero mis compañeros de más temprano de la escucha por ahí, que entrevistaron ayer casualmente a la máxima autoridad del INUMET, Madeleine Renault, estuvo por acá, fue la invitada de la escucha temprano, y hoy se colgó la página.
0: Capaz que cuando estuvo acá Madeleine, bueno, hicieron alguna de las
1: muy
0: suyas.
1: Impactada, impresionada por la entrevista, con emocionada, y dijo, volvió a Inumet y dijo, señores, no trabajamos mañana. no sé, pero bueno, está colgado. Por el momento no sabemos cuándo va a retomar la página de la que tantos nos servimos y se sirven para analizar un poquito sus movimientos, ¿no? Y tomar sus medidas, precauciones. Bueno, pero sí, de todas maneras hay otros servicios con información meteorológica. Tú estuviste justamente echando un vistazo, ¿no?
0: Sí, estamos chequeando la página de AccuWeather, así como de otros también, por ejemplo, Nimbus Weather System. Y bueno, nada, les actualizamos la información desde AccuWeather. 14 grados en este momento en la zona metropolitana, 9 grados la mínima. Como decías, Diego, está cubierto, bastante encapotado. Y te digo que esa va a ser la tónica para los próximos días. Para mañana seguro también, ¿verdad? Según este servicio de meteorología, encapotado. Y capaz que el viernes empieza como a secar un poquito, ¿no? Un poquito nomás. Pedimos para aquello que estamos sufriendo con la ropa, ¿viste? Que no seca nada.
1: Sí.
0: Bueno, que seque un poquito, que salga el solcito. Y también te invito a irte para Salto. ¿Qué te parece?
1: Ah, bueno.
0: ¿Nos vamos para Salto?
1: Me encanta.
0: Bueno, 15 grados en este momento en aquella zona del país. Nublado, encapotado también. 100% de nubosidad, nos dice. La visibilidad 16 kilómetros, 82% de humedad en aquella zona del país. Y bueno, nada, destacamos también desde donde nos pueden escuchar allá en Salto, 104.3, sintonizan y ahí están en contacto con nosotros, escuchando todas las noticias y toda la programación de Radio Uruguay, por supuesto, ¿no?
1: Ahí está, bueno, y se pueden comunicar, nos pueden mandar mensajes, fotos, qué tal está el lugar donde están escuchando en estos momentos Radio Uruguay, que puede ser también fuera de fronteras, nos escuchan en otros países, así que por allí nos pueden contar y mandar imágenes. 098-62-1050, ¿no? El teléfono para comunicarse por mensajes, no de audio, porque no podemos escuchar, estamos al aire.
0: Se complica, claro. Pero mensajitos los escuchamos, los podemos compartir y demás.
1: Ahí va, 098-62-1050. Bueno, novedades varias que comentarles, y comenzamos por los anuncios del gobierno en la jornada de ayer, en conferencia de prensa a propósito de la Biblioteca Nacional. Esperados anuncios porque se cumplía exactamente un año del cierre al público, que fue justamente coincidiendo con el Día Nacional del Libro, ¿no? Del año pasado, bueno, otra vez ayer en la celebración del Día Nacional del Libro, un 26 de mayo, el gobierno, en una conferencia de prensa con varios representantes, ministros, OPP, la dirección de la biblioteca, bueno, allí se hizo entonces el anuncio de una inversión de más de 20 millones de dólares para recuperar y modernizar la biblioteca, un espacio fundamental para la cultura y la memoria del país, la sede central aquí en Montevideo, que está sobre la avenida 18 de Julio, allí a la altura del pasaje Frugoni. Un proyecto que apunta a una biblioteca abierta, accesible y preparada para los desafíos del siglo XXI, con mejoras en infraestructura, conservación, patrimonial, digitalización y nuevos servicios. Y bueno, a propósito, el ministro de Educación y Cultura, José Carlos Maía, celebró el trabajo conjunto con la Presidencia, con la Oficina de Planeamiento y Presupuesto, con el Ministerio de Transporte y Obras Públicas, en lo que denominó un ejemplo de políticas públicas transversales, un año después del cierre que anunciaran el año pasado.
5: La Biblioteca Nacional está mejor a lo que la encontramos, ya con servicios que no estaban funcionando que ahora funcionan, con un mejor horario y además con obras que ustedes pasan y las pueden filmar y las ven que están comenzando en un acuerdo que hicimos con OPP, Presidencia de la República, el Ministerio de Transporte, que nos permite articular esfuerzos y proyectar, insisto, un sistema nacional de bibliotecas públicas y este lugar desde otra dimensión.
1: Así hablaba José Carlos Maya entonces, tras la conferencia de prensa ofrecida en la Sala Varela de la Biblioteca Nacional al mediodía de ayer. La ministra de Transporte y Obras Públicas, que allí estaba, Lucía Echeverri, destacó que las obras ya comenzaron con el reacondicionamiento de la fachada y las esculturas de la entrada de la biblioteca, ¿no? Que habían sido bastante afectadas, la fachada también muy afectada por el vandalismo, por los grafitis. Bueno, el trabajo, además de reorganización y relocalización de los archivos, ya comenzó. Habrá un nuevo depósito externo, el reacondicionamiento de los dos subsuelos en los que se conserva la prensa local, entre otros materiales, es el centro de la primera fase de obras, que también incluye los cambios en la planta baja y en la peatonal, a nivel de la peatonal Emilio Frugoni, ¿no? Conocida como el callejón de la universidad. Allí también, bueno, el edificio, desde el punto de vista de su imagen externa, está muy afectado, ¿no? El director de la Oficina de Planeamiento y Presupuesto, Rodrigo Arim, reafirmó el compromiso del gobierno en avanzar en la construcción conceptual de un nuevo modelo de biblioteca nacional. La inversión, en principio será de entre 20 y 30 millones de dólares a lo largo de estos años que vienen. Se financiará con fondos del Ministerio de Economía y Finanzas destinados a mejora de infraestructura del área metropolitana. La primera fase, la etapa inicial, insumirá 6 millones de dólares para un proceso que se va a completar, en principio debe completarse en 3 años. Gabriel Calderón, el gestor, dramaturgo, director teatral, pero también gestor cultural, que está justamente designado por la OPP en la coordinación del nuevo proyecto.

0: la biblioteca y la directora Rocío Schiappapietra. También hablaron de los aspectos conceptuales de la reforma que comenzó, a la que, bueno, definieron de distintos modos como un lugar para entrar en contacto con la historia y a la vez para reflexionar sobre el futuro. Eso es de alguna manera la imagen que eligieron para hablar de la biblioteca, de la biblioteca que se viene. Bueno, tres esferas de transformación, entonces: la patrimonial, el cuidado del acervo, ¿no? La pública, con la que se buscará un mayor acercamiento a la ciudadanía, que permita otro tipo de experiencias, y la territorial, que incluye no solo el impacto en 18 de julio y el entorno, en lo que es la sede de la biblioteca, sino la conexión con la red de bibliotecas públicas. Gabriel Calderón anunció a propósito que se está trabajando con el Parlamento para modificar la normativa sobre bibliotecas públicas y anunció que a partir de este año el Fondo para el Desarrollo de Infraestructuras Culturales del Ministerio de Educación y Cultura incluirá partidas para mejorar entre 4 y 6 bibliotecas del interior del país. Se está haciendo un trabajo de relevamiento de la red de bibliotecas públicas, populares y culturales de todo el territorio. Uno de los grandes asuntos es completar la digitalización, uno de los grandes desafíos del material que tiene la biblioteca, y bueno, también se va a reimpulsar la política de adquisiciones orientada al patrimonio de valor, según dijo Gabriel Calderón. Algunos de los anuncios entonces que se hicieron ayer en esta conferencia de prensa esperada, en la que, bueno, en principio quedaron sobre la mesa expuestas las grandes líneas de trabajo para estos 3 años con el objetivo de mejorar la Biblioteca Nacional. Bien, cambiamos de tema ahora, nos vamos al mundo de la música, a las noticias de estas últimas horas. Y decíamos hace un ratito, se nos fue un gran músico, ¿no? Un gran artista de la música del mundo. Falleció el lunes, a los 95 años, en su casa de Woodstock, en Nueva York, Sonny Rollins, a quien llamaban el coloso del saxofón, uno de los últimos, si no el último, de los grandes músicos de la época dorada del jazz, ¿no? Con profunda tristeza y gran amor, anunciamos el fallecimiento de Sonny Rollins, según decía la publicación en la página del artista en redes sociales. El estilo que caracterizó a este artista fue el de una fuerte inventiva, melódica y armónica, y una capacidad de improvisación que lo ubicó entre los grandes referentes del jazz. Una leyenda de la improvisación, uno de los últimos sobrevivientes de la Edad Dorada. Nació el 7 de septiembre de 1930 en Nueva York y rápidamente, y ya muy joven, se transformó en uno de los músicos más influyentes de la historia del jazz, en particular a partir de la década de los 50, cuando grabó su primer disco. Tenía apenas 26 años, como recuerda el saxofonista uruguayo Gonzalo Levin.
1: En el año 56 grabó Saxophone Colossus, que es probablemente su disco más importante, más icónico y más influyente. Este disco lo abre un tema que se llama San Thomas, que fue para la época bastante original y vanguardista, porque planteaba un ritmo así medio latinoso o calipso, y sobre un tema muy simple. Y de hecho su solo empieza con un motivo muy simple, de unas pocas notas, que va desarrollando rítmicamente. Es súper interesante el desarrollo de este solo y motivo de estudio de mucha gente durante décadas. Y luego va desarrollando estas ideas y las lleva hacia líneas más jarboperas o más o más tradicionales, pero sobre todo el principio del solo es bastante icónico.

en el año 61, en el momento en el que estaba súper activo, él se sentía muy disconforme con su manera de tocar y estaba aburrido o se sentía que se repetía y decidió retirarse. Se tomó un año de retiro y estudiar y mejorar y encontrar algo nuevo que decir de alguna manera. Y bueno, es bastante peculiar porque tenía problemas para estudiar en su casa, entonces se iba a estudiar al puente de Williamsburg, que es un puente que une la isla de Manhattan con Williamsburg, justamente. Y bueno, hay infinidad de artículos y anécdotas que hablan de Sonny Rollins estudiando en este puente. Y luego, cuando vuelve en el año 62, vuelve a la actividad, decide grabar otro disco icónico que se llama The Bridge, El Puente. Quizás esta filosofía que él planteaba también a partir de y que llevó a cabo en su vida a partir de este retiro, de estar comprometido con el arte al punto de retirarse hasta no encontrar algo nuevo que decir, fue algo muy influyente en generaciones posteriores y en generaciones de y en su propia generación también. Más allá de lo que tocaba, es también lo que predicaba y lo que decía. Nada, una figura muy muy inspiradora también por este tipo de cosas. Estaría también dejarlos con un tema, con el segundo tema de Saxophone Colossus, que se llama You Don't Know What Love Is. Y a mí es un tema que me encanta el tono que le saca al saxo, el fraseo, todo es maravilloso. Entonces, bueno, disfruten de You Don't Know What Love Is de Sonny Rollins.

Sonny Rollins, a quien rendimos tributo en estos minutos aquí en La Escucha por Radio Uruguay. Escuchamos a Gonzalo Levin, saxofonista y compositor, integrante de la Montevideo Big Band, director además del Departamento de Materias Teóricas del Conservatorio Sur de Montevideo. Se refería al gran artista que nos dejó a los 95 años, a este tremendo músico que marcó, bueno, a centenares de músicos de jazz en todo el mundo. Fue una gran influencia, y ni que hablar aquí también, para los especialistas uruguayos, a los saxofonistas, ¿no?, que lo han escuchado y se han, de alguna manera, inspirado a partir de lo que

0: Sonny Rollins dejó, ¿no? En sus discos, muchos de estos discos que mencionaba Gonzalo. Una pausa y en instantes, aquí en La Escucha, vamos a recibir a Andrés Manera, arquitecto uruguayo que participó de un equipo internacional de observadores que permaneció 2 meses en Cisjordania. Fue el único representante latinoamericano en su grupo. Estuvo en Cisjordania y en Jerusalén Este. Con él hablaremos justamente de la experiencia, de lo que allí vio y compartió con la población palestina en particular.
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Tanto tiempo de tu tío, ¿no? Cuánto tiempo lo conocí yo, ¿eh? Sí, sí, sí, sí. Entramos en Jangadero, ¿no? Jangadero. Jangadero. Claro. Tiene que salir en la primera, ¿eh?

0: Camilo Jota, nuestro elegido en la música hoy, a partir de los premios Gardel, los 12 premios que obtuvo por su último disco. Aquí lo escuchábamos en esta versión de Jangadero, un clásico, introduciendo la voz de Mercedes Sosa en esta suerte de sueño de ficción de escucharlos cantar juntos, ¿no? A Camilo Jota y a Mercedes Sosa. Son ahora las 11 y 15 minutos en la mañana de Radio Uruguay. Recibimos aquí en estudios a Andrés Manera. Andrés es montevideano, arquitecto de profesión. Participó de un equipo internacional de observadores que permaneció 2 meses en Cisjordania. Fue el único representante latinoamericano en su grupo. Viajó en enero de este año y estuvo en Cisjordania y Jerusalén Este en particular. Parte de los equipos de observación y testimonio que desde hace ya unos cuantos años organiza el Programa Ecuménico de Acompañamiento en Palestina e Israel, que depende del Consejo Mundial de Iglesias. Andrés, buen día, bienvenido.
1: Buen día, muchas gracias por la invitación y por el espacio para hablar de este tema.
0: ¿Qué te motivó a ser parte de esta experiencia? ¿Cuál fue el disparador que te decidió?
1: Es una buena pregunta. Supongo que varias cosas. Lo más importante, yo tengo una amiga que viajó un año antes que yo, Ana Laura, con el mismo programa, y bueno, ver su, sobre todo lo que contó a la vuelta, las charlas que dio, el relato de su experiencia, me pareció interesantísimo. Y bueno, le pregunté si cómo hacer para participar, y ahí me convocó a inscribirme en el programa. Después también ver de, como en primera mano, un poco ser testigo de lo que está pasando ahí y poder presenciar cómo es la realidad. Es una situación sumamente compleja, con un montón de matices, y bueno, hay que informarse mucho para tener una idea o hacer un viajecito y se aprende bastante.
0: Mm-hmm. Bueno, tu motivo o motivación principal era esta, decir, quiero saber realmente entender un poco más lo que pasa para yo formarme mi propia opinión.
1: A veces es difícil tamizar un poco lo que nos llega, a saber qué información es, qué información no es. Si bien hay muchísimo para informarse, hay 1000 documentales, programas, etcétera, creo que hay mucha información fiable. Pero bueno, estar de primera mano y después a la vuelta poder contar un poco y poder charlar habiendo estado, me parece que es un plus. Y bueno, yo siento que me sumó mucho y aprendí mucho durante el viaje.
0: Está bueno comentarles a propósito de este programa ecuménico de acompañamiento en Palestina e Israel que promueve el Consejo Mundial de Iglesias. Tiene como grandes objetivos proteger a las comunidades locales, monitorear los derechos humanos y reducir las tensiones en la zona de conflicto. Estas son, como digamos, las grandes líneas conceptuales de lo que busca el Consejo Mundial de Iglesias a través de este tipo de misiones de observadores, que no implica que quienes participan sean religiosos, ¿no? El Consejo Mundial de Iglesias reúne una cantidad de iglesias distintas, ¿no? Sí, y tú, en tu caso, no sos religioso ni tampoco era un requisito.
1: No es un programa confesional. Si bien saben que yo no soy religioso, creo que no me preguntaron en ningún momento. Sí, muchos de mis compañeros y compañeras que estaban allá, el resto eran casi todos europeos, había una norteamericana. La mayoría sí eran religiosas, pero no todos. Y incluso de este programa han participado musulmanes, judíos, bueno, ateos como yo. En ese sentido es como muy amplia la mirada. Y sí, como vos decías, es un programa que se para desde la perspectiva del derecho internacional y no desde una perspectiva ni pro-Israel ni pro-Palestina, sino trata de mantener una posición neutra y de ir a observar, sobre todo eso, violaciones al derecho internacional.
0: El territorio definido para esa misión, para esa visita, era fundamentalmente Cisjordania, territorio palestino, de poblaciones palestinas, aunque ocupado en buena medida por fuerzas israelíes y también por la presencia de los llamados colonos.
1: Sí,
0: ¿no?
1: Claro. Sí, Palestina se divide de varias formas, pero hay dos grandes divisiones, que son Gaza por un lado, Cisjordania por el otro. Son dos territorios que no están unidos geográficamente y a Gaza no se puede entrar y salir. Ya vimos cómo le fue a los que fueron con la flotilla, uruguayos. Este programa está siempre en Cisjordania y dentro de Cisjordania se divide actualmente en 4 ciudades. Yo fui a Jerusalén, que es uno de las cuatro bases, digamos, pero hay en el Valle del Jordán, que es en Jericó, en la ciudad, hay en Belén y hay en Yata. En nuestro caso éramos 11, que nos dividimos de esa forma. Y bueno, después, dentro de lo que es Cisjordania, hay otras divisiones territoriales. Jerusalén actualmente está ocupado de facto por Israel. Entonces, sí, es como una... Es más difícil definir qué es Palestina, qué es Israel en algunos lugares, porque la ocupación es un hecho. O sea, Israel lo considera parte de Israel. Pero sí, según el derecho internacional, eso es Palestina. Bueno, en particular, Jerusalén Este es Palestina y tiene un estatus particular donde el gobierno es israelí y las fuerzas policiales y militares son israelíes. Y después hay otras tres zonas en Cisjordania, que son la A, B y C, con distinto grado de independencia de Palestina.
0: El acceso a esos territorios para una misión de observadores como la de ustedes, ¿dependía de las autoridades israelíes?
1: Sí, yo para hacer inmigración hice inmigración en Tel Aviv, en el aeropuerto. Incluso para salir por Jordania, que tiene frontera física, digamos, con puentes, la inmigración es israelí. Ahí, sí, Palestina no tiene posibilidad de controlar el acceso y la salida. Yo tuve que pedir una visa en Israel.
0: Esto fue en los primeros meses del año, ¿no? Hoy, sí. No sé si podrían, o sería distinta la situación.
1: Bueno, nosotros, en realidad, el programa son ciclos de 3 meses, digamos, donde se solapan un poquito el grupo anterior y el grupo siguiente. En mi caso fui 2 meses porque nos tuvieron que evacuar por la guerra. Entonces, después que nos fuimos, no quedó de mi programa, no quedó nadie internacional en territorio, sí quedó la parte de la oficina palestina. Y creo que pasó lo mismo con la gran mayoría de los programas. Aparte, mientras yo estaba allá, fue que Israel ilegalizó muchas organizaciones internacionales. Por ejemplo, Médicos Sin Fronteras, los estaban, antes de que nos fuéramos nosotros, ya se estaban yendo porque Israel lo ilegalizó. Lo mismo pasó con el Consejo Noruego de Refugiados y así con otras 35 organizaciones que fueron ilegalizadas. Y entonces la presencia internacional ahora está muy mermada. Sé que, por ejemplo, del PEAPI, el programa con el que yo fui, va a retomar ahora a mediados del mes que viene.
0: Recibiste, como reciben los acompañantes u observadores, como están definidos en esta misión, formación en derecho internacional antes de viajar.
1: Sí, es una formación de algunos meses donde sobre todo nos indican o nos explican qué tipo de cosas tenemos que ir a observar. Y nosotros todos los días, con esas visitas que hacemos, tenemos que escribir informes de lo que vimos. Entonces, sí, sobre todo es esto, violaciones, por ejemplo, al derecho de libre circulación, al derecho de acceso a la salud, de acceso a la educación, de acceso a los lugares de culto, de acceso al trabajo. Ese tipo de violaciones tenemos que observar, estar atentos y registrarlos.
0: Básicamente, constatar si sucede o no sucede. De repente son situaciones que por ahí han habido denuncias, en particular de palestinos, pero de alguna manera ustedes allí juegan el rol de decir, bueno, de constatar a ver si efectivamente esto sucede, en qué contexto se da, cómo se da.
1: Sí, así es. Sí, nosotros, o sea, si hubiera violaciones por parte de cualquier actor, digamos, por parte de palestinos o por parte de israelíes, tenemos que registrarlo y bueno, escribir estos informes. En mi caso, nunca vi una violación al derecho internacional por parte de ningún palestino. Sí, todos los días vimos diversas violaciones al derecho internacional por parte de colonos y por parte de los militares israelíes, que bueno, que son muy agresivos, ¿no?
0: ¿Qué tipo de situaciones?
1: Bueno, por ejemplo, el acceso a la educación es un problema cotidiano para los niños. Todos los días sufren distintos ataques, según donde estén. O sea, si están en las afueras de Jerusalén o, bueno, en el Valle del Jordán, por ejemplo, donde yo fui, o en las otras ciudades. Acceder a la escuela ya es un problema. En general son atacados en el camino por colonos o por militares también. O bueno, por colonos, y que esos colonos después llaman a militares y esos militares vienen y también reprimen. Vimos de militares tirarle bombas de gas lacrimógeno a niños que estaban yendo a la escuela, por ejemplo.
0: ¿Se lo viste tú directamente?
1: Eso lo vio, yo ese día no estaba en ese grupo, fue un compañero, o sea, un grupo de compañeros que estaban en Yata cuando lo vieron. Yo sí lo que vi directamente es a los militares detener y revisar a niños chicos, camino a la escuela, les revisan las mochilas, son agresivos con ellos. los paran en el camino. Entonces, bueno, una de las actividades que hacemos cotidianamente es un rato antes de la hora de entrada de las escuelas, ir a caminar por las calles, a los lugares donde suelen repetirse este tipo de agresiones, a mirar, a ser observadores y después escribir estos informes.
0: Una de las cosas que tenían que hacer también son entrevistas con familias.
1: Sí, el programa tiene 25 años en territorio, entonces tiene ganada como mucha confianza. El tema de la confianza es una clave ahí, o sea, como es un estado totalitario y represor, ganarse la confianza para que te abran la puerta a una comunidad y que te abran la puerta a una familia no es sencillo. El programa ya tiene como ganada esta confianza, por lo que sí nos abren las puertas y pudimos ir a conversar eso con muchos líderes de comunidades, con muchas familias y también con otras organizaciones, tanto palestinas como israelíes, que también parte de los informes son lo que ellos nos cuentan también.
0: ¿En qué idioma te comunicabas?
1: En inglés. Nosotros casi todos los días viajábamos con el conductor, que es un palestino que habla inglés y árabe, y él habla hebreo también. Entonces, él nos hacía traductor. En el caso de los que estamos en Jerusalén, algunos días de la semana no viajamos, no nos vamos a visitar comunidades, sino que nos quedamos dentro de Jerusalén. Y hacemos esto, por ejemplo, lo de visitar escuelas o visitar comunidades que están, perdón, organizaciones que están basadas en Jerusalén, y ellos en general hablan inglés. Jerusalén es una ciudad bastante turística, entonces también el inglés es una lengua que es
0: relativamente común, utilizada.
1: Sí.
0: Ahí está. Una realidad, por lo que venís describiendo, marcada por situaciones muy duras. Has mencionado en alguna de las cosas que has venido contando desde tu regreso el miedo y la precariedad como dos grandes problemas, situaciones que se constatan en esos territorios, ¿no? En Cisjordania.
1: Sí, el miedo es permanente desde que de todo el mundo, ¿no? O sea, desde que llegamos ahí nosotros vivimos con miedo de lo que nos pueda pasar, de los militares. Es muy fuerte ir caminando por la calle y ver, o sea, allá toda la policía, los militares tienen unas ametralladoras enormes y van como fuertemente armados.
0: ¿Ustedes iban identificados?
1: No, y ese es uno de los motivos. Por ejemplo, pasa un poco lo mismo que pasa con la prensa ahora, que antes se usaban chalecos identificatorios, y del programa también hay unos chalecos que dicen PEAPI en grande en la espalda y en el frente, y ahora nos piden que no los usemos porque usarlos significa probablemente que te detengan y que te deporten. Si bien el programa es legal en Israel, esto lo hacen de forma ilegal o no respetando ningún tipo de normativa, solamente porque saben que somos observadores internacionales y porque no quieren que haya observadores siendo testigos de lo que está pasando, usar el chaleco probablemente es un motivo de detención. Las detenciones son muy agresivas, son muy violentas. Sí ha pasado con algunos compañeros del programa, no de mi grupo, pero sí grupos anteriores, de mi grupo también, perdón, que son detenidos, que son mantenidos, retenidos durante 24, 48 horas y después deportados a los países de origen. Entonces, ese también es uno de los motivos del miedo, que era de lo que veníamos hablando. Y el miedo en los palestinos, por supuesto, es algo que atraviesa todas las capas de su vida, digamos, esto, ¿no? De todos los días ir a la escuela o de todos los días ir al trabajo y qué puede pasar en el camino, a ser retenidos sin motivo, porque allá existe, por ejemplo, lo que se llama detención administrativa, que un palestino puede estar preso hasta 6 meses sin juicio y sin cargos, o sea, simplemente preso porque sí, y cada 6 meses eso lo pueden renovar. Nosotros conocimos a un palestino que estuvo 30 meses preso en condiciones deplorables, sin ningún tipo de juicio ni ningún tipo de motivo claro por los cuales estaba detenido. Después, el acceso al trabajo, por ejemplo, muchos tienen muchas complicaciones para acceder, el acceso a la salud. Entonces, el miedo sí es como algo que atraviesa, e incluso te diría que a los israelíes también los atraviesa permanentemente el miedo por el estado totalitario este, en el que no pueden opinar distinto,
0: Tú decías que, o por lo menos las cosas que notaste, previamente me comentabas antes de la entrevista, también es que, bueno, es una realidad bastante más matizada en Israel de la que por ahí nosotros a distancia podemos imaginar, ¿no? De hecho, este programa que promueve el Consejo Mundial de Iglesias, este programa de observadores, con grupos de observadores que van a Cisjordania, también mantiene vínculos con movimientos israelíes pacifistas u organizaciones integradas, por ejemplo, por ex militares críticos con la ocupación israelí, ¿no? Hay distintos rabinos por los derechos humanos, es una de esas organizaciones.
1: Sí, con ellos tuvimos algunas reuniones, son sumamente interesantes. Hay eso, muchas organizaciones que atienden, digamos, el tema desde diferentes perspectivas. Sin duda, Israel es un estado que tiene 6 millones de habitantes y 6 millones de realidades también, ¿no? Como todo es una herramienta, es como un arma, simplificar la situación y decir, bueno, esto es una cuestión de supervivencia del Estado judío contra los musulmanes, y la realidad es mucho más compleja que eso, a todo nivel, ¿no? A nivel religioso, hay todas las religiones dentro de Israel y dentro de Palestina también, y hay todos los matices y todas las opiniones. Dentro de Israel hay muchas organizaciones con las que nosotros tuvimos contacto y hay muchas otras con las que no llegamos a tener contacto. Pero, por ejemplo, esa de Rabinos por los Derechos Humanos es una que, bueno, que ellos se paran desde una perspectiva religiosa y desde una perspectiva de derechos humanos, y participan en movidas. Por ejemplo, van a plantar olivos a tierras de palestinos, que ahí nosotros pudimos participar. Fue una jornada preciosa.
0: Dentro de lo que fue la complejidad de ese viaje, hubo momentos, de alguna manera, así de luz o esperanzadores.
1: Hay muchos momentos de luz y esperanzadores. A mí me parece muy lindo, sobre todo en los palestinos, eso lo veía, que hacen el esfuerzo de mostrarte como una especie de resistencia y de dignidad, que ellos todavía tienen momentos felices y momentos de compartir con amigos, y que más allá de lo dura que es su vida, ellos todavía tienen espacios de disfrute, y eso hace un esfuerzo por recalcarlo, que me parece que la palabra clave ahí es esa, la dignidad. Y es distinto eso en Jerusalén y en otros, por ejemplo, en el Valle del Jordán, donde yo pude estar unos días también, era más difícil de ver esa alegría y esa resistencia, porque tienen vidas de una violencia mucho más dura, mucho más cruda, pero sí hay momentos de disfrute. Fue lindo estar ahí, a nivel personal fue muy lindo ver esa resistencia, esa generosidad, esa amabilidad que tienen, la verdad que es, y bueno, y el agradecimiento que tienen. Después hay otras organizaciones, por ejemplo, esto que vos decías, están los Combatientes por la Paz, o Breaking the Silence, rompiendo el silencio, que son ex soldados que en general, al salir del servicio militar, que allá es obligatorio
0: en Israel,
1: en general, muchos de ellos salen muy traumatizados por las cosas que tuvieron que ver y por las cosas que tuvieron que hacer. Incluso muchos de ellos hicieron cosas violentas de las que se arrepienten. Hay un concepto que se llama herida moral, que es algo que sufren muchos ahí, que es tener que hacer cosas contrarias a la propia moral. Y claro, es un estado violento que violenta a sus ciudadanos, digamos. Esto de que gurises de 18 años, 19, tengan que andar con ametralladoras reprimiendo gente, no le hace bien a nadie. No es solamente... capaz que hay víctimas más desprotegidas que otras víctimas, pero bueno, todos son víctimas de la violencia, en cierto sentido.
0: Bueno, algunas de esas familias que visitaste, a pesar, digamos, de esa tensión, de esa situación tan difícil, del miedo, de la precariedad, los recibían a ustedes con gran hospitalidad. Esas otras cosas que destacaste a tu regreso.
1: Sí, eso es impresionante. Siempre cuando llegaste traen un té, un café, te ofrecen un cigarro, lo que sea, lo que tengan para darte, te lo ofrecen. Y es muy impactante ver las situaciones de precariedad o las situaciones que acaban de pasar, ¿no? Muchas veces llegás y les acaban de demoler. Nosotros visitamos a un hombre que le habían demolido su espacio de trabajo, que era un lavadero de autos, y cuando nos vio llegar salió corriendo al almacén a comprar un jugo y unas galletitas para invitarnos, porque la hospitalidad para ellos es una clave. Y también es parte de la fuerza y de la resistencia que tienen. Ellos, si uno de ellos se queda sin vivienda, que es algo que pasa todo el tiempo, el tema de las demoliciones es un tema muy importante ahí. En general, te diría que siempre son bien recibidos por sus familiares, por sus amigos, por sus vecinos. Claro, terminan, sí, hacinados en casas, viviendo de a muchos y con mínimos recursos, pero bueno, tienen, en esa solidaridad tienen una fuerza que es realmente impresionante y muy linda de ver.
0: Todo lo que iban ustedes recogiendo en todas esas conversaciones, obviamente observando, siendo testigos de distintos tipos de situaciones, ¿lo reflejaron, tenían que reflejarlo en informes por escrito?
1: Sí, una de las patas del programa es esto, ¿no? Visitar comunidades y familias y organizaciones y todos los días escribir informes de lo que hicimos y lo que vimos. Que hay dos tipos de informes. Uno son los de actividades, que son los más normales, digamos, bueno, fui a tal lado, hice tal cosa. Y después están los informes de incidentes, que es cuando registramos estas violaciones al derecho internacional o situaciones especiales, que esos informes corren más rápido y en general se comparten con otras organizaciones que puedan actuar. Por ejemplo, organizaciones de abogados o bueno, si alguien queda desprotegido, que se le pueda brindar un hogar o algún tipo de asistencia. La otra pata es la presencia solidaria o presencia protectiva, que es que simplemente por estar ahí ya la violencia se desescala. En general, cuando hay personas internacionales, extranjeros, el ejército suele ser menos agresivo, si bien es agresivo, y los colonos también como que evitan ciertas agresiones. Y hay comunidades que nos decían, bueno, nosotros estamos acá gracias a la presencia internacional, si no ya nos hubieran desalojado hace años. Y después la tercer pata es, a la vuelta a nuestros hogares, contar lo que vimos y bueno, este tipo de actividades.
0: Bueno, también se supone que parte del programa implica que al regresar ustedes, observadores, acompañantes, como los define este programa, sus países de origen, la idea es que compartan sus vivencias y tiene eso un propósito, según este programa que lleva adelante el Consejo Mundial de Iglesias, que es promover la justicia, la paz y también generar conciencia pública. Eso es parte, sí, de lo que ustedes, de alguna manera, eran invitados a hacer como parte de la experiencia.
1: Sí, claro. Estar acá, por ejemplo, es parte de eso. Yo, de cierta forma, sigo participando del programa y aquí estamos. Es importante, sí, generar conciencia pública a la vuelta a charlar, porque la presión internacional ha logrado muchas cosas para bien de las comunidades. Por ejemplo, ahora es algo muy grave que está pasando, que es el proyecto de E1, que es anexar todo un territorio que está al lado de Jerusalén. Es una anexión de facto que va a partir Cisjordania a la mitad. Es gravísimo, eso va a generar un montón de problemas. Y es un proyecto que tiene 20 años y que se ha logrado detener gracias a la presión internacional varias veces. Y bueno, ahora hay un nuevo empuje. Hay comunidades que van a quedar aisladas y que van a ser desalojadas. Hay zonas enteras que están siendo demolidas para concretar este proyecto. Pero bueno, es importante, sí, que como uruguayos hagamos nuestra parte y hagamos nuestra partecita de presión y nos pronunciemos al respecto de lo que está pasando. Y bueno, y se logran cosas. Eso es como bastante importante de tener en cuenta.
0: Esta fue una experiencia seguramente bastante única para vos. Decíamos, te dedicás a la arquitectura en Uruguay, sos montevideano. ¿Cuántos años tenés, Andrés?
1: 41,
0: ahí está. Vos estabas vinculado a este tipo de temáticas o algún tipo de militancia en estos temas, o sos simplemente un uruguayo atento, sí, y interesado en lo que está pasando en el mundo, más allá de la realidad uruguaya.
1: Diría que si tengo que elegir uno de los dos grupos, soy un uruguayo interesado y atento. Sí. No, nunca tuve una militancia específica con respecto a este tema. Sí, siempre fue un tema que me interesó bastante, mantenerme informado y bueno, sí, yo participo del MPS, del Mercado Popular de Subsistencia, que tiene su postura al respecto.
0: Mercado Popular de Subsistencia.
1: Así es.
0: Contame qué es.
1: Bueno, es un grupo, somos un grupo de gente que se organiza para hacer compras y priorizar una canasta como políticamente implicada. Se priorizan comprarle a cooperativas, a empresas rescatadas por sus trabajadores, etcétera.
0: Acá en Uruguay.
1: Productores acá en Uruguay. Y bueno, ahí en este grupo fue que conocí a Ana Laura, esta amiga que viajó el año anterior. Y bueno, y a partir de ahí también fue el puntapié inicial para terminar en Palestina. Pero sí, yo creo que es importante que... No es necesario que seamos descendientes de palestinos, ni mucho menos para interesarnos por este tema. Sí, es un tema que siempre me pareció importante atender, pero bueno, creo que cualquiera puede involucrarse tanto como para viajar o como para sin viajar, estar lo suficientemente informado al respecto. Creo que es bastante importante que lo hagamos. Y bueno, el PEAPI, por ejemplo, en Uruguay es un programa que no es demasiado conocido, pero 2x3 se está necesitando gente que le interese viajar. Hay también gente que viaja de Argentina, de toda Latinoamérica.
0: Sí, 21 países al menos, según veía, son digamos los países de los cuales hay observadores en estos grupos, ¿no? Ahí está. Bueno, ¿y para ti la experiencia terminó acá o hay una segunda posibilidad?
1: Bueno, me encantaría volver a viajar. En realidad es algo que siempre comentamos los que viajamos, que todos tenemos ganas de volver a ir porque es hermoso realmente estar ahí. Es muy lindo. Pero
0: a pesar de todo.
1: A pesar de todo, sí. Es rara la sensación de estar disfrutando, disfrutando de estar allá con lo duro que es y las realidades que podemos ver. Sí, lo cierto es que es poco probable que yo pueda volver a entrar porque... Bueno, al salir, por ejemplo, en este tipo de entrevistas y que mi nombre empiece a aparecer en algún lado con las declaraciones que hago, Israel seguramente no me volvería a dejar pasar. Porque, bueno, hay muchos compañeros del PEAPI que al tratar de entrar son deportados porque se dan cuenta que van con un grupo de observadores y, como decía hoy, Israel no quiere testigos de lo que está haciendo en territorio.
0: ¿Te mantienes en contacto con israelíes o palestinos después de la experiencia?
1: Sí, yo ahora estoy en un programa de acompañamiento virtual. En realidad es un poco también por esto que yo decía hoy de que no hay muchos internacionales en territorio, entonces se generó este programa de acompañamiento donde una vez por semana yo hablo con un par de comunidades y todos los días compañeros distintos hablan con distintas comunidades. Entonces es una forma de mantener el contacto allá y de que no se descontinúe. Si bien la presencia física es mucho más importante que este acompañamiento virtual, pero bueno, es lo que hacemos, lo que podemos.
0: ¿Familia y amigos se preocuparon cuando dijiste me voy a Medio Oriente, voy a ser parte de una misión de observación en Cisjordania y en Jerusalén Este?
1: Sí, sin duda. Estás loco, me dijeron. sí, capaz que suena más tremendo de lo que es en general. También lo que pasa es que estamos mucho más acostumbrados a ver y escuchar noticias de Gaza, que bueno, que es como más estridente la situación allá y es mucho más noticiosa. La situación de Cisjordania es diferente. Sí, es una situación sumamente violenta y no diría que es seguro estar ahí porque esto te pueden detener o puede pasar cualquier cosa en cualquier momento, pero no es la situación de Gaza. Sí, creo que, por ejemplo, de este programa nunca hubo ningún herido de gravedad. Sí, algún herido y eso, algún detenido, pero bueno, no más que eso. Entonces, también es importante como desarmar un poco este preconcepto que tenemos sobre Palestina, de que es un lugar inhabitable y terrible. Esto, ¿no? Son 6 millones de palestinos que viven ahí sus vidas cotidianas. Son vidas duras y atravesadas todos los días por problemas, pero bueno, están ahí y viven, y la situación nuestra como extranjeros es muy privilegiada. O sea, no es peligroso, no es demasiado peligroso estar ahí. Ellos tienen sus ciudades, tienen sus escuelas, sus universidades, sus trabajos. Estar ahí, la vida cotidiana es una vida a nivel de consumo y de infraestructura y de ciudades. Para nosotros en Jerusalén es muy similar a la que estamos acostumbrados y acostumbradas acá en Montevideo, por ejemplo. No es estar en el medio del desierto a la deriva, como uno piensa. Yo mismo incluso capaz que pensé una vez, bueno, ¿a dónde estoy yendo? Pero no, es bastante ameno también estar ahí.
0: Conversamos en estos minutos con Andrés Manera, uruguayo, montevideano, arquitecto de profesión. Fue parte de este equipo internacional de observadores que permaneció 2 meses en Cisjordania y Jerusalén Este en particular, el único representante latinoamericano en su grupo. Una experiencia que tuvo lugar en los primeros meses de este año 2026. Andrés, muchas gracias por visitarnos esta mañana.
1: Muchas gracias a ustedes por la invitación.
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Bueno, comenzamos nuestra recorrida por distintas actividades y en esta jornada en particular todavía tenemos varias propuestas vinculadas al Día Nacional del Libro. El Día Nacional del Libro se celebró ayer, pero hay actividades toda la semana. Y por ejemplo, nuestra recorrida comienza por Tacuarembó. El Museo de Arte de Tacuarembó convoca un ciclo homenaje a Juana de Ibarburu, con la idea de leer sus poemas y charlar además con la artista Marnels Ferreira, que presentará las obras de una exposición que está actualmente allí mismo en el Museo de Arte de Tacuarembó, llamada Clorotipias, inspiradas en la poetisa uruguaya Juana de Ibarburu. El ciclo de lectura de las obras de Juana comienza esta misma tarde a partir de las 5:30. Y van a ver todos los días hasta el próximo 31 de mayo con invitación absolutamente libre, ¿no? Abierto a todo público allí en el Museo de Arte de la ciudad de Tacuarembó. Aquí en Montevideo, la Biblioteca de la Facultad de Artes invita a su vez a un conversatorio para pensar y conservar, para pensar y conversar sobre creación artística y los libros álbum, el concepto de libro álbum. Esta es una actividad que dirige Denise Torena, docente, investigadora, dibujante e ilustradora, y es esta tarde, a partir de las 6:30 de la tarde, allí en la sede de la Facultad de Artes en Montevideo, en 18 de julio, casi Gaboto. Presentaciones de libros también en el día de hoy. La librería Da Vinci recibe al escritor Diego Fischer, que presenta La Bendición de Jonás, una novela, en este caso, atravesada por el misterio, la memoria y las historias que emergen desde el mar. La idea, obviamente, es conversar sobre la novela, sobre literatura en general, los procesos en la escritura con este autor uruguayo. Esto es a las 5:30 de la tarde en Da Vinci Libros, en la que está en Avenida Libertador, esquina Venezuela, en esa librería. Es, por supuesto, con entrada libre. La agenda musical de esta jornada incluye lindas propuestas, buenas propuestas, como la de Patricia López, saxofonista uruguaya, que se presenta en concierto esta noche.

0: Patricia López presenta el Songbook volumen 1 del colectivo Mujeres de Iberoamérica en el Jazz. Esto es un trabajo realizado durante la pandemia que buscaba conectar y potenciar a mujeres latinoamericanas del jazz y de géneros afines. Hay artistas de Uruguay, Argentina, Colombia, México y Guatemala que participaron de ese proyecto. Es un libro que compila composiciones originales, fusionando raíces de la música latinoamericana con el jazz, y es parte del contenido, esas obras, esas partituras, esa música va a ser buena parte de lo que Patricia López va a interpretar en vivo esta noche. La propia Patricia nos cuenta acerca de esta presentación.
1: Esta presentación en Uruguay va a estar acompañada por una entrevista en vivo de la mano de Ángela Tienza. Vamos a estar conversando sobre el proceso, todo el proyecto, de cómo llegamos a publicar este primer trabajo. Y esto es gracias a que está siendo editado por Perro Andaluz. Ángel estará apoyando esta primera presentación y también voy a estar tocando alguna de las composiciones del libro, acompañada por Ana Clara Fleitas en el piano. También va a tener lugar para el público, para poder conversar y hacer un ida y vuelta entre nosotras, nosotros y ustedes, y que siempre es lindo también escuchar del lado de los oyentes alguna pregunta, algún comentario, alguna propuesta, siempre es bienvenida.
0: Un libro y la música, entonces, el Songbook volumen 1 será presentado esta noche con Patricia López, la saxofonista, en diálogo con Ángela Tienza, y después, por supuesto, la música, como ella misma explicaba, música en vivo. Esto es a las 20 horas en la Sala Corchea de Montevideo, que está en la calle Soriano, casi Carlos Quijano. Las entradas se pueden adquirir a través de la página web de Fans de la Música, que dirige esta sala, entradasfans.com. Ahí reservan entonces la entrada para este concierto y presentación del libro.

Bueno, otras propuestas musicales que queremos destacar también para el día de hoy, en particular en el Teatro Solís, el concierto por la identidad, un concierto solidario a beneficio de Abuelas de Mayo en el marco de la campaña de búsqueda de nietas y nietos desaparecidos en Uruguay.

0: Bueno, y de este concierto por la identidad hay artistas, varios artistas que van a estar presentes. Uno de ellos es Diego Curo Patua, que nos cuenta a propósito de lo que se va a ver en el Teatro Solís y del propósito.
1: Se trata de acompañar a través de la música, de esa reunión musical, el trabajo constante de las abuelas de Plaza de Mayo. Y se da una cosa muy interesante en la grilla, que es un hilo que va uniendo lo intergeneracional, ¿no? Porque dentro de la grilla encontramos a Garrate Catalina, pero están históricos como Rubén Rada, aparece La Falta y Resto también, el grupo rapero 235, La Trotsky Vengarán, va a estar Samantha Navarro y La Dulce, Luciano Superviel, Dian de Noor, que fue de alguna manera la artífice que esto se pudiera llevar a cabo, va a estar Juan Campodónico, Papina Di Palma, Martín Buscaglia, y también va a estar mi querido maestro Rubén Oliveri, y junto con él vamos a estar compartiendo una canción ahí en el Teatro Solís. Y como broche de oro, la presencia de León Gieco, ¿no? Siempre dispuesto a estas causas de carácter, solidario. Así que, va a ser una noche muy, muy emotiva, ¿no? Y de reivindicación, obviamente, de verdad, memoria y justicia.

Diego Curupatua nos contaba a propósito del concierto Por la Identidad, que es esta noche en el Teatro Solís a partir de las 20 horas. Hay entradas a la venta a través de Ticantel.

0: Bueno, más de la agenda musical de hoy, Guitarras de Barreto se presenta esta noche en la sala Hugo Balso del Auditorio Nacional Adela Reta. Hay un álbum nuevo y van a repasar músicas de sus primeros trabajos discográficos. Además, es un cuarteto de guitarras instrumental surgido en 2013, varios de ellos alumnos del gran Toto Méndez. Exploran tangos, milongas, candombes, música de raíz folclórica y también composiciones propias. Tres guitarras y un contrabajo. Un grupo integrado por Diego Yanzábal, Felipe Giordano, Andrés Pigato y Federico Brand. Justamente a él lo escuchamos.
1: El baretaje es la parte interna de la guitarra, como el conjunto de partes, de pequeñas piezas que no se ven para afuera, pero que hacen que suene, que funcione el instrumento. De ahí el nombre de nuestro último trabajo discográfico. Es el segundo que publicamos. Y vamos a pasar por el repertorio nuevo, con arreglos originales y composiciones propias de música de nuestra región, el folclore, algún tango y un poco de regiones un poco más arriba también, latinoamericano en general. Vamos a contar con invitados especiales, referentes de nuestra música. Estamos muy contentos con eso. Y vamos a repasar algún poco de repertorio de nuestro primer disco.
0: Guitarras de Barreto esta noche, 20:30 en la sala Hugo Balso del Auditorio Nacional Adela Reta, con entradas a la venta a través de Ticantel.

Llegamos al final de La Escucha por hoy. Gracias a todos ustedes por su compañía, por estar allí. Alejandro Barreto estuvo en los controles, Tamara Mardones en la producción. Volvemos mañana tempranito, todo el equipo de La Escucha, con Guillermo Mexeiras, Cereza de Rico, Nelson Díaz, Bruno Esteves, Diego Bernabé, quien les habla. Los esperamos. Llegan las noticias ahora en las voces de Gustavo Pérez Berrueta y Gabriela Lavarelo por Radio Uruguay. Un fuerte abrazo. Hasta mañana.

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2: 13 grados de temperatura a esta hora en la capital, hay mucha niebla, el cielo está cubierto, la sensación térmica es exactamente igual, la misma, 13 grados, y se espera una máxima de 15, una mínima de 9 para la madrugada.
3: Está fresco, sí, la humedad relativa ambiente, 86%.
1: Titulares.
2: En este momento, el presidente Yamandú Orsi está reunido con todos sus ministros para ajustar detalles sobre el proyecto de ley de rendición de cuentas.
3: Previo a este Consejo de Ministros que se realiza, reiteramos a esta hora, el mandatario había dicho que peleará para que la iniciativa no sea de incremento cero.
2: Las prioridades presupuestales serán enfocadas en seguridad, personas en situación de calle e infancia, para las que habrá recursos incrementales.
3: A todo esto, el Ministerio de Economía planteó en sus lineamientos para la rendición de cuentas que toda propuesta de gasto deberá presentarse bajo el criterio de costo cero.
2: En un documento destinado al resto del gobierno, Economía advierte que la formulación de la presente rendición de cuentas no prevé incrementos netos en el nivel de crédito presupuestal en las propuestas presentadas por los incisos.
3: El Ministerio de Salud Pública y ANEP comenzaron esta mañana la campaña de vacunación en escuelas.
2: Se concentra en niños de 5 a 11 años que reciben las vacunas pendientes en sus respectivos carné, previo consentimiento firmado de los padres.
3: Junto al Ministerio de Defensa, Salud Pública toma recaudos frente a la epidemia de ébola en el Congo, donde están desplegados efectivos uruguayos en misión de paz.
2: Se están dando casos de embarazadas no vacunadas con gripe grave e incluso con ingreso a CTI en el país.
3: Así lo anunció y lo denunció el director de la Unidad Académica de Enfermedades Infecciosas, Julio Medina, en la red social X, e indicó que la tasa de vacunación antigripal es muy baja en las embarazadas, es de 21%, según el informe del Ministerio de Salud Pública.
2: La directora general de coordinación del Ministerio de Salud Pública, Zaida Arteta, dijo a este informativo que la cifra de embarazadas vacunadas contra la gripe es baja e informó que es importante vacunarse no solo para la mujer, sino también para el bebé.
3: La justicia decidió que el niño de 5 años que fue encontrado solo en la calle en Rivera durante la madrugada vuelva con su madre bajo el apoyo de una familia referente y también con acompañamiento de INAU a través de un trabajador social y psicólogo, según pudo confirmar Informativo Uruguay.
2: Otro caso similar se dio en las últimas horas en Salto, donde una niña de 4 años fue encontrada caminando sola por la calle a las 7 de la mañana. Fue vista por una vecina que la llevó a la policía, según informaron los colegas de su rayado.
3: La madre de la pequeña dijo a la policía que había salido a comprar medicación y que dejó a su hija al cuidado de un amigo, y cuando llegó vio que el ventanal de la casa estaba abierto y la niña no estaba.
2: El sistema educativo uruguayo tendrá 313.000 estudiantes menos hacia 2070, según proyecciones del Instituto Nacional de Evaluación Educativa.
3: Un informe presentado hoy advierte sobre una disminución sostenida de la población en edad escolar.
2: Hacia 2032, el instituto estima una caída media anual de más de 11.000 niños matriculados en primaria.
3: Unos 11.000 alumnos de secundaria que egresaron de este instituto, este nivel de educación, y aún no encuentran una continuidad en sus estudios, tendrán la oportunidad de inscribirse en la UTEC desde el 3 de junio.
2: La rectora de esa universidad, Valeria Laurnadi, destacó que el acuerdo permitirá ampliar la presencia de la universidad en nuevos territorios donde hasta ahora no tenía inserción.
3: La policía reforzó el patrullaje en una zona del Cerro de Montevideo tras un mensaje dejado en un cartel en el hospital con amenazas y el triple homicidio ocurrido en las últimas horas.
2: El mensaje encontrado en el baño del nosocomio, armado con letras de diario pegadas sobre una hoja de cuadernola, formaba la siguiente frase: respeten al narcotráfico. Atentamente, Cártel de Montevideo.
3: A su vez, fue cesado el jefe de la zona 4 de la policía de Montevideo, que abarca la región oeste de la capital donde ocurrieron estos episodios.
2: Hay paros hoy en la educación, en la salud y en la construcción.
3: Precisamente el sindicato de la salud privada está parando actividades hasta las 15 horas con movilización al Ministerio de Salud Pública este mediodía. La medida se desarrolla en reclamo.

0: de avances en el diálogo con el Poder Ejecutivo en el ámbito de la Comisión de Condiciones Laborales.
1: Y paralelamente el Zunca para en la construcción para llevar adelante asambleas en todo el territorio nacional, donde se evalúa el inicio de la ronda de negociación salarial en el sector.
0: La Unión de Vendedores de Nafta del Uruguay advierte por medidas sindicales que tomará el Sindicato de Trabajadores de ANCAP y exhorta a la población a no esperar a fin de mes para cargar combustible.
1: FANCAP realiza un paro de 24 horas el próximo viernes desde las 14 horas hasta el sábado a la misma hora. Además, desde el 1 de junio, fecha en la que se espera un aumento del precio de los combustibles, el sindicato aplicará un corte general a la realización de horas extra y a los cambios de turno por razones de servicio.
0: Los cambios que realizó el gobierno en el plan de saneamiento de 61 localidades que se inició bajo el gobierno anterior generaron rechazo en el Partido Nacional.
1: Tras una sesión especial del directorio blanco que se dio ayer, se alertó un grave impacto para las 33 localidades que quedaron eliminadas por la reestructuración. Y se criticó que las prioridades de la gestión Frente Amplista son principalmente centralistas y metropolitanas, dicen.
0: El Banco Central dejó la tasa de interés de referencia para la política monetaria en 5.75% y señaló presiones inflacionarias derivadas de la cotización del petróleo.
1: Además, el Banco Central destacó que la economía uruguaya mostró recuperación en el primer trimestre, aunque con perspectivas moderadas de crecimiento para el resto del año.
0: Las ventas comerciales sufrieron una retracción en el primer trimestre del año, luego de varios trimestres con resultado positivo, aunque ya marcaban una desaceleración de la actividad.
1: El informe divulgado ayer por la Cámara de Comercio y Servicios da cuenta también de las expectativas moderadas de parte de los empresarios para el resto del año en materia de inversión y de generación de empleo.
0: Por otra parte, la demanda laboral disminuyó 4.8% en abril, según el monitor de la consultora Advice, que analiza las ofertas de trabajo publicadas en diferentes plataformas.
1: Sí, es el tercer mes consecutivo en el que registra una baja interanual de las oportunidades de empleo.
0: La bancada de ediles del Partido Nacional de la Junta Departamental de La Valleja se reunió ayer y definió que solicitará un llamado a sala al intendente Daniel Ximénez por el cese de funcionarios afrales.
1: El pedido será ingresado hoy cuando se desarrolle la sesión del deliberativo departamental.
0: Esta mañana se firmó la escritura de compraventa de 28 padrones del proyecto Cerro Norte, de los cuales 10 corresponden al Plan Juntos y 4 al Plan de Saneamiento Urbano 3.
1: Esta es la etapa final de la regularización de ese barrio de Montevideo, a través de la que la Intendencia de Montevideo le traspasa la titularidad de la tierra a aquellos vecinos y vecinas del proyecto, permitiendo así que sean propietarios de sus lotes.
0: Este mediodía se está inaugurando un sitio de memoria. ¿Dónde? En el Instituto Alfredo Vázquez Acevedo, el IABA, aquí en Montevideo.
1: Los sitios de la memoria son declarados en reconocimiento a aquellos lugares en que las personas víctimas de terrorismo o accionar ilegítimo del Estado sufrieron violaciones a sus derechos humanos por motivos políticos, ideológicos o gremiales.
0: Comenzará a construirse este año el segundo liceo de Piriápolis para dar respuesta a la creciente matrícula.
1: La ley de presupuesto vigente incorpora un paquete de obras de infraestructura educativa para Maldonado, entre las que figura la construcción del segundo liceo en esa ciudad balnearia.
0: Usuarios del refugio del Mides en Durazno crearon una cooperativa de trabajo y ahora proyectan formar una cooperativa de vivienda.
1: Se trata de uno de los primeros movimientos de este tipo en el país, según dijeron a Radio Uruguay.
0: En Tacuarembó, Mevir anunció dos nuevos planes de vivienda en Ancina y también en Paso de los Toros.
1: También se van a construir viviendas aisladas en las microrregiones de estas localidades, donde los beneficiarios deberán aportar los terrenos.
0: En Río Negro se inicia el proceso para la instalación del servicio SAME 105.
1: Tras un largo reclamo a nivel departamental, incluso con resolución de la Institución Nacional de Derechos Humanos luego del fallecimiento de un paciente esperando una ambulancia. Se realizó la presentación de esta atención a través de la emergencia del servicio del prestador público de salud.
0: La Intendencia de Montevideo puso en marcha un operativo de cortes y desvíos de tránsito desde esta mañana con motivo del rodaje de la mega producción que se está realizando para Netflix en distintas zonas céntricas de la ciudad.
1: En este caso, las restricciones de circulación serán en Plaza Independencia y regirán hasta el próximo domingo.
0: Acción. Y en deportes, Peñarol se juega esta noche por Copa Libertadores, la última chance de mantenerse en actividad internacional en el segundo semestre. Enfrenta a Santa Fe de Colombia a las 21:30 en el Campeón del Siglo. Necesita ganar para acceder a Copa Sudamericana.
1: Anoche Nacional logró la clasificación a Sudamericana al vencer 1-0 a Coquimbo Unido de Chile.
0: Precisamente por Copa Sudamericana, Montevideo City Torque empató 2-2 con Gremio de Porto Alegre y se quedó con el primer lugar del grupo.
1: Boston River, ya eliminado, perdió 2-0 en su visita a San Pablo.
0: Y hoy Juventud de las Piedras visita a Cienciano de Perú, aún con chance de clasificar a la siguiente fase.
1: Y va completándose la lista de futbolistas de la selección nacional en el Complejo Celeste de cara al Mundial.
0: Anoche llegaron Valverde, Araujo y Jiménez.
1: Por la Copa Libertadores de Futsal Nacional pasó a la siguiente fase y Peñarol quedó eliminado.
0: En básquetbol, Peñarol cerró la llave semifinal ante Defensor Sporting con un nuevo triunfo. Ahora espera rival en la final entre Aguada y Nacional, que mañana juegan el cuarto punto. La serie está 2-1 a favor del equipo aguatero.
1: 12 horas, 12 minutos a nivel internacional. Lo que se destaca es que la Organización Mundial de la Salud ha pedido acordar un alto al fuego inmediato para contener el brote de ébola y permitir un acceso seguro y sostenido para los equipos médicos. Además, advirtió al ejército congoleño y a las milicias que detener la transmisión de la enfermedad viral depende del acceso humanitario.
0: Uganda cerró su frontera con la República Democrática de Congo hoy, en un intento de contener la propagación de la epidemia de ébola que azota a su vecino, anunció el Ministerio de Salud.
1: El primer ministro de Israel, Benjamín Netanyahu, anunció una nueva escalada de ataques contra el Líbano en la que pretende tomar zonas estratégicas. Estamos reforzando la zona de seguridad para proteger a las comunidades del norte de Israel, señaló al inicio de la reunión del Gabinete de Seguridad.
0: Israel, que también anunció que abatió al nuevo jefe del brazo armado de Hamas en Gaza, Mohamed Odeh, tras haber eliminado a su predecesor a mediados de mes en pleno alto el fuego.
1: La Guardia Revolucionaria amenazó con una respuesta decisiva ante la violación del alto el fuego de Estados Unidos. El grupo armado ha cargado contra el ejército estadounidense por atacar en plenas negociaciones de paz.
0: El Papa León XIV y el presidente del gobierno español, Pedro Sánchez, hablaron de la necesidad de diálogo con la Iglesia española y la sociedad civil, además de haber analizado el contexto conflictivo en Oriente Medio.
1: El Congreso de Bolivia abrió la vía para que el presidente Rodrigo Paz pueda declarar un estado de excepción que le permitiría usar a los militares y restringir libertades con el fin de frenar las masivas protestas que exigen su renuncia.
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1: Está actuando en este momento el Consejo de Ministros en Torre Ejecutiva, encabezado naturalmente por el presidente del Ejecutivo, el presidente de la República. Y por otro lado, hay noticias relativas a salud que son relevantes, pero nos vamos hacia allí para ampliarlas con Marco Rivero. Adelante, Marco.
3: Gracias, Gabriela. Gustavo, efectivamente está sesionando hasta ahora el Consejo de Ministros aquí en Torre Ejecutiva. La expectativa tiene que ver con las definiciones que el gobierno debe adoptar en cuanto a la rendición de cuentas y el mensaje de ampliación presupuestal que debe remitirse al Parlamento, recordemos, antes de terminar el próximo mes de junio. Hay expectativa con lo que puede ocurrir porque hasta hace poco se manejaba con mucha fuerza la idea de que fuese muy restrictivo. Incluso la idea de una rendición de cuentas, artículo único, gasto cero, estaba sobre la mesa. Ayer el presidente de la República, Yamandú Orsi, dijo que estaba peleando para que no fuera así. Así que, bueno, veremos hoy, cuando finalizado este Consejo de Ministros, después que una conferencia de prensa, por lo menos a nivel conceptual, quizás todavía, tal vez los números no, pero saber qué definiciones hay en torno a esto.
1: Una de las áreas, o había tres áreas definidas como prioritarias donde podría reasignarse recursos, y estaban hablando de salud, estaban hablando de seguridad, de infancia y de personas que viven en la calle.
3: Exacto, de pobreza infantil es una de las definiciones, situación de calle y seguridad, tal como lo mencionaba.
1: Por otro lado, Marco, el Ministerio de Salud y la Administración Nacional de Educación Pública dieron comienzo a una campaña nacional de vacunación. Contanos.
3: Campaña Nacional de Vacunación Escolar 2026, así se titula, y tuvo lugar el lanzamiento de esto en la mañana de hoy en la escuela número 128, aquí en Montevideo. Esta campaña es el regreso, en cierta forma, de algo que durante muchos años funcionó, que era la campaña de vacunación en todas las escuelas del país. Luego se interrumpió y ahora regresa con algunos aditamentos. Por ejemplo, un consentimiento firmado por los padres para que los niños reciban la vacuna. Esto, la importancia de esta campaña, la explicaba la ministra de Salud Pública, Cristina Lustenberg, en la mañana de hoy.
4: La estrategia es acercar la vacunación a los lugares donde están los niños para que las familias tengan menos dificultades en el acceso, que a veces los papás trabajamos muchas horas, es difícil. Entonces estamos haciendo, dando las garantías, siempre esta estrategia. El sistema educativo, hemos elaborado un documento de consentimiento para que cada familia y el referente legal dé la autorización. Entonces, sobre todo, a los niños que tienen entre 5 años, que es un cúmulo de vacunas, y a los 11 años, que es otra edad donde se dan vacunas. Hoy, de hecho, acá en esta escuela había 38 niños sin las vacunas al día, de las cuales los padres y los referentes legales dieron la autorización. Entonces, lo que hacemos es, se irá yendo de forma paulatina a todas las escuelas del país, empezando ahora por escuelas donde se fueron identificando que quizás había dificultades en el acceso, y permite que sobre todo las vacunas en esas dos edades, los niños tengan su carnet de vacunas al día. Son vacunas que protegen contra la difteria, el tétanos, la tos convulsa, el sarampión, la meningitis.
3: Hay un equipo técnico trabajando justamente en definir esto que decía la ministra, en cómo va a continuar la vacunación en las diferentes escuelas, tanto del área metropolitana como de los diferentes departamentos del país. Para el presidente del CODICEN, Pablo Casiani, es muy relevante también esto porque ayuda a que se pierdan menos días de clases por parte de los escolares y que también, bueno, les permita acceder a diferentes actividades extracurriculares que se desarrollan y que requieren de este tipo de certificaciones, ¿no? De las vacunas al día, como así también de la condición física que se registra en el carnet del niño y el adolescente.
5: A ver, el sistema educativo garantiza el derecho a la educación, pero es un lugar donde se garantizan otro conjunto de derechos, en este caso junto al Ministerio de Salud, en una nueva iniciativa de las tantas que se están desplegando, tiene que ver con bajar las barreras de acceso a las vacunas, porque tener las vacunas, tener el carnet del niño, de la niña, del adolescente al día, son de las cosas que se piden para hacer educación física, salidas didácticas, campamentos educativos. Entonces, que se pueda vacunar en las escuelas, mejor dicho, que se vuelva a vacunar en las escuelas, implica bajar barreras de acceso y para el Ministerio es una muy buena política de salud.
3: Recordemos que existe un consentimiento de los padres para que los niños sean vacunados y también, bueno, se verifica cuáles son las dosis que les está faltando y se concentra principalmente en las edades de 5 y de 11 años. En otros temas que surgieron en la mañana de hoy, algo que ya se venía comentando desde la semana pasada, tiene que ver con la situación de los funcionarios militares que están desempeñándose en la misión de paz del Congo, porque se está previendo cómo se está trabajando en eso por parte del Ministerio de Salud Pública y de Sanidad Militar para coordinar, entre otras cosas, las instancias de relevo que vendrán a futuro. Sobre cómo se viene abordando este tema, hablaba también la ministra Cristina Lustenberg.
4: Sí, desde el día que tuvimos la notificación por parte del sistema de vigilancia que tenemos a través de la Organización Mundial de la Salud, nuestra Dirección General de la Salud con el Departamento, la Dirección de Vigilancia Epidemiológica, está trabajando con Sanidad Militar, se identificaron todos los funcionarios que están trabajando en ese territorio, las características que tienen, Sanidad Militar tiene mucha experiencia en este tipo de manejos, así que estamos trabajando muy cerca. La licenciada de enfermería Natalie Rodríguez, la directora general, y acá está también la Dirección General de la Salud, estamos dándole seguimiento día a día a cada uno de los casos y cómo se está comportando en el mundo esta enfermedad.
3: Recordemos que se trata de un brote de ébola que no ha afectado hasta el momento a ningún funcionario de la representación uruguaya que se registra en algunas ciudades próximas, pero que todavía por el momento no ha habido reportes de situaciones que involucren a personal del Ejército Nacional.
1: Perfecto, muchísimas gracias. Tenemos más información en relación al ébola, Marco, así que adelante, Gustavo.
0: Porque la Organización Mundial de la Salud ha pedido también acordar un alto del fuego inmediato para contener el brote de ébola y permitir un acceso seguro y sostenido para los equipos médicos. Además, advirtió al ejército congoleño, en este caso, y a las milicias, que detener la transmisión de la enfermedad viral depende necesariamente del acceso humanitario. La República Democrática de Congo se está enfrentando a una doble crisis, el brote de ébola, que deja ya 223 muertes y 906 casos confirmados o también sospechosos, una cifra que crece naturalmente y en forma rápida, entre otras cosas por el conflicto que se vive en el este del país africano. El director general de la OMS, el doctor Tedros Adhanom Ghebreyesus, pidió que se priorice la supervivencia humana.
1: Muy bien, aquí hablemos ahora de gripe en nuestro país. Se están dando casos de embarazadas que no fueron vacunadas contra la gripe grave e incluso con ingreso al CTI en el país.
0: Así lo denunció el director de la Unidad Académica de Enfermedades Infecciosas, Julio Medina, en la red social X, e indicó que la tasa de vacunación antigripal es muy baja en las embarazadas, es de 21%, según el informe del Ministerio de Salud Pública.
1: A todo esto, la directora general de Coordinación del Ministerio de Salud Pública, Zaida Arteta, dijo a este informativo que la cifra de embarazadas vacunadas contra la gripe es baja. Informó que es importante vacunarse, no solo para la mujer, sino también para la vida del bebé.
6: Las embarazadas deben recibir 4 vacunas, 2 para protegerse ellas, para que esas enfermedades no sean graves, y 2 para proteger al bebé. La vacuna de la gripe se puede dar en cualquier momento del embarazo, es importante que todas las embarazadas se vacunen cuanto antes, y estamos con cifras bajas de vacunación de gripe en el embarazo. Entonces, la recomendación más importante es que las embarazadas concurran a un vacunatorio, a cualquier vacunatorio, y lleva el carnet de embarazo nomás, y ahí van a verificar las vacunadoras las semanas, y le van a ni siquiera necesitar receta tampoco, le van a dar las vacunas que le corresponde. Y con eso nosotros vamos a lograr que los niños que nacen estén protegidos, que ahora que los que nacen en el invierno mucho más, y también las embarazadas, que estas virosis en el embarazo son más graves que en la población general, porque el embarazo es un estado en sí de defensas más bajas. Entonces, cualquier infección respiratoria puede ser un poco más grave.
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0: A las 12 horas 24 minutos vamos al departamento de Río Negro, porque tras un largo reclamo a nivel departamental, la ACE está implementando el servicio de atención con ambulancia, que incluye médico y enfermero. No es pedir mucha cosa, ¿no es así, Martín Rostán? Bienvenido, buen mediodía.
7: Buen mediodía, ¿qué tal? Es un largo reclamo en el departamento de Río Negro y especialmente en Fray Bentos, donde hay un antecedente incluso de una familia que presentó un recurso ante el Instituto Nacional de Derechos Humanos por el fallecimiento de una persona esperando una ambulancia. Desde la recomendación, que ya hace más de 10 años, no se había podido implementar este servicio AME-105, que era una recomendación, evidentemente, del Instituto Nacional de Derechos Humanos y que era como un tema de agenda pública. Hay que decirlo que en Río Negro, y especialmente en Prevento, se planteaba la necesidad de que cualquier situación de emergencia tuviera la asistencia de una ambulancia con un médico, un chofer y un enfermero, algo que parece lógico que se dé en zona metropolitana, pero no así en el interior. De hecho, comenzó a implementarse un plan piloto en Paysandú. Se confirmó que se va a estar comenzando la implementación inicialmente en el departamento de Río Negro, aquí en Fray Bentos. Estuvo el doctor Gustavo Greco participando del encuentro, instancia donde fue convocada y propiciada por la Intendencia de Río Negro. Greco destacó que este es un proceso que tendrá sus tiempos, pero que inicio tienen las cosas y que a partir de ahora comienzan a marchar todo a nivel de ACE para poder instalar este servicio en la capital de Río Negro.
8: Nosotros necesitamos, para poder implementar el sistema, incorporar una estructura en el hospital de Fray Bentos con un equipo asistencial, con chofer, médico y enfermero, que desde la emergencia del hospital de Fray Bentos y con un móvil con equipamiento adecuado se desplacen a los lugares donde ocurran las emergencias del departamento. Hay pasos que son propios de la incorporación de recursos humanos a una estructura que hoy no existe. Pretendemos que esto sea una política sólida y que no esté sujeta, que no sea algo que hacemos de un día para otro y que mañana se caiga.
7: A propósito de esto, también estuvo hablando el director del hospital, que sería el lugar donde se estará instalando el servicio SAME 105 en primera instancia. Destacó lo que es el interés y la voluntad política a concretar esto, pero pidió especialmente a la población que hay que entender que esto no es mágico y que para que se pueda implementar adecuadamente va a llevar tiempo.
9: Y bueno, cuando uno ve que se conjuga el interés, la voluntad política de distintas autoridades en ámbitos de decisión, nosotros sentimos el beneplácito, por un lado, de tener la sensación de que el momento llegó, de contar con un servicio de estas características. La población tiene que entender que no es mágico esto, que implican esfuerzos institucionales, esfuerzos económicos muy importantes, que el problema no se daba solo en Fray Bentos, como nosotros reiteramos infinidad de veces, sino que era un tema que había que resolverlo a nivel nacional. Bueno, en este momento le toca a Fray Bentos y a través de Fray Bentos a Río Negro.
7: Bien, esto es lo que decía el director del hospital. En entonces este inicio del proceso de la emergencia clave 1, como se denomina el servicio, que comenzará a prestarse, esperemos, en los próximos meses aquí en la capital departamental.
0: Esperemos, hay que tener paciencia, es verdad, de un día para el otro no se solucionan las cosas, pero es un derecho humano fundamental, por cierto.
7: Exactamente, hay que decir que para instalar una ambulancia se necesitarán 20 personas para cubrir todos los turnos, las 24 horas, los 365 días del año.
0: Martín Rostán, como siempre, un gusto recibirte. Que tengas un lindo día.
7: E igualmente para ustedes.
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1: El diputado del Frente Amplio, Federico Preve, dijo en el programa La Escucha de Radio Uruguay que no se descarta abrir otra comisión investigadora parlamentaria más adelante con nuevos elementos por más irregularidades en ACE.
0: Bueno, la semana pasada el actual directorio de la Administración de los Servicios de Salud del Estado presentó una denuncia ante Fiscalía contra el directorio pasado de la administración. El legislador señaló que la investigación judicial deberá determinar eventuales responsabilidades penales de las personas involucradas.
1: Los hechos denunciados también forman parte de la comisión investigadora que impulsa el oficialismo. El diputado Preve agrega que la información surge luego de más de 5 años de auditorías y pedidos de informes y que resultan con el gasto de más de 200 millones de dólares de ACE a 3 empresas privadas en el anterior gobierno.
10: Toda la información vinculada con el Círculo Católico, el cierre de Casa de Galicia, cómo se solicitaba que se pague la deuda, cómo no se tenía atraso con la deuda, la puerta giratoria de las autoridades de Círculo Católico, ACE Círculo Católico, el gasto multiplicado por 4, más de 62 millones de dólares, más de 70% observado en forma reiterada por el Tribunal de Cuentas, esa alevosía. Son 5 años de investigación. Toda esa información es lo que nos determina a nosotros que queremos investigar. Y 2 días antes proponen una investigadora que te dicen quiero investigar la contratación de esto, esto y esto, y hablan de personas y no de gestiones, y se levantan de un día para otro intentando investigar cosas, que yo digo que está bien investigar cosas, hay mecanismos. Nosotros hicimos más de 20 pedidos de informes para acumular información, para decir acá hay hechos relevantes que ameritan que la Cámara de Diputados se siente una vez por semana a analizar esto. Lo nuestro bien concreto son los más de 200 millones de dólares de ACE a 3 empresas.
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0: 12 horas 30 minutos, 14 grados la temperatura aquí en el sur y área metropolitana. El presidente del directorio del Partido Nacional, Álvaro Delgado, apuntó al gobierno de Yamandú Orsi por la decisión de OCE de modificar el proyecto de saneamiento aprobado por la administración de Luis Lacalle Pou y reducir de 61 a 28 las localidades en las que se realizaban las obras.
1: Delgado recibió a la Comisión Asesora sobre Agua y Saneamiento y expresó preocupación por la resolución del directorio de OCE.
0: El nacionalista indicó que el proyecto aprobado en el periodo del gobierno anterior preveía obras de saneamiento en 61 localidades del interior, que ya estaba licitado, financiado y adjudicado, con algunos trabajos en desarrollo.
1: Recordó que esta acción se suma a las revisiones que realizó el gobierno de Orsi a los proyectos de Arasatí para la construcción de una planta potabilizadora de agua en San José con toma en el Río de la Plata y el contrato con Cardama para la compra de 2 patrullas oceánicas para la Armada Nacional, vínculo que fue rescindido al señalar incumplimientos por parte del astillero español.
11: Sorpresivamente, el directorio de OCE decidió cancelar el proyecto de universalización del saneamiento que le iba a dar saneamiento a 185.000 uruguayos que viven en el interior, muchas veces en el interior profundo. El directorio de OCE decidió pasar de 61 localidades y canceló 33, dejó solo 28. Y cambió algunas localidades porque un tema de costos prefirió hacerlo en capitales departamentales. Teniendo una visión muy centralista, a mi juicio muy injusta, con la población que vive en el interior, que van a tener que dar la cara y explicar. Porque no es un tema de recursos, es un tema, a mi juicio, de ese capricho refundacional que tienen, porque un proyecto positivo, innovador, de justicia y de, sobre todo de descentralización que empezó el gobierno de la calle Pou, este gobierno del Frente Amplio decide cancelar.
1: 12:32. ¿Qué temperatura dijiste que había, Gustavo?
0: 14 grados.
1: 14 grados, ¿no será mucho?
0: Y bueno, es la máxima.
1: Vamos a una breve pausa y más noticias para compartir con ustedes en las radios públicas.
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1: 12:35, continuamos aquí en las radios públicas, continuamos en Radio Uruguay. Unos 11.000 alumnos que egresaron de secundaria y aún no encuentran una continuidad en sus estudios tendrán la oportunidad de inscribirse en la UTEC desde el 3 de junio.
0: La rectora de la UTEC, Valeria Lagunari, destacó que el acuerdo permitirá ampliar la presencia incluso de la universidad en nuevos territorios donde hasta ahora, bueno, no tenía inserción alguna.
1: Nos vamos a Canelones entonces, pero para informarnos de primera mano. Allí está Alejandro Montandón. Alejandro, qué gusto.
15: Ale, Alejandro. Buen día, un gusto también. ¿Cómo andan? ¿Todo bien?
0: Fuerte abrazo.
15: Efectivamente, es un hecho educativo muy, pero muy esperado en la apertura de la UTEC, que consolida la región centro-sur, ¿no? Que integran junto con Durazno y Florida, bueno, ahora el departamento de Canelones también, la Universidad Tecnológica, ya hay en el suroeste con sede en Río Negro, en el norte con sede en Rivera y en el este con sede en La Valleja, y está cubierto prácticamente todo el país. Generalidades, la UTEC tiene hoy unos 3.536 estudiantes matriculados, 84% son la primera generación universitaria en su familia, 81% de los egresados que trabajan lo hacen en áreas que están relacionadas con su formación y 252 son las localidades y los departamentos de donde provienen los estudiantes de todo el país. Por eso el efecto descentralizador que es celebrado en el caso del departamento de Canelones. Bueno, se firmó el convenio y pronto va a estar entonces, ya la semana que viene, operativa la UTEC ahí en el Polo Tecnológico de Las Piedras. Valeria Lanardi, como ustedes decían, es quien comentó precisamente la importancia de la llegada.
16: Esto de llegar en conjunto con actores de la comunidad, llegar co-creando el espacio, escuchando a las intendencias, a la comunidad en general, a todos los actores relevantes, y con eso construir un espacio que vaya creciendo de a poco, empezar con algunos diplomas, empezar con alguna presencia, que además creemos tiene un impacto fundamental en los jóvenes, de poder ver a una universidad cerca de ellos y empezar a soñar con que capaz que yo también puedo ser universitario. Sabemos que acá en Canelones hay 11.000 jóvenes entre 17 y 24 años que terminaron secundaria y podrían estar en la universidad y no están. Algunos de ellos quizá no quieran, pero algunos capaz que no creen que eso, el futuro no es para ellos. Y solo con ver estos edificios creemos que también, y ver la presencia, ver los cursos, empezamos a generar algo en estos jóvenes y apuntamos a eso.
15: Desde la Intendencia de Canelones, tanto la coordinadora de Gabinete Social, Natalie Salkin, como el Intendente de Canelones, Francisco Leñani, presentes para la firma del convenio que establece la primera UTEC en territorio canario, destacaron el hecho de que los jóvenes puedan continuar sus estudios en el departamento sin tener que mirar o trasladarse hasta otro.
17: Entendimos que lo mejor era poder empezar a generar estos nodos en diferentes lugares de Canelones, acá específicamente en Las Piedras, y estamos pensando otro también en la Ruta 8, con el cual podríamos avanzar quizás el año que viene, pero en realidad esto viene a impartir un poco de justicia también para los gurises de Canelones, que también les es difícil todavía llegar a la capital o querer irse a la capital a estudiar, poder estudiar, formarse en tu departamento, en tu localidad, y en realidad también es fortalecer la identidad, el arraigo cultural de los gurises en el lugar donde viven.
18: Estamos suscribiendo este convenio y el 3 la UTEC va a abrir la puerta en Las Piedras. Cuando hay voluntad, cuando remamos todos para el mismo lado, las cosas se concretan y se concretan rápido, se aterrizan rápido. Y es realmente una alegría. Dictando este primer curso, este primer diploma de gestión inteligente de transporte, que capaz que hace 10 años, y hoy, bueno, lo tenemos acá, nos va a servir enormemente para la capacitación de los chiquilines y las chiquilinas de nuestro departamento, de la zona, de Las Piedras, de Progreso y donde quieran venir, que lo vamos a estar recibiendo con los brazos abiertos a partir del próximo 3 de junio.
15: Bueno, ustedes saben, la UTEC adapta sus contenidos al lugar en donde se asienta. En el caso del perfil canario, en el primer perfil canario sería estratégico, productivo y logístico en el Parque Tecnológico Canario. Su objetivo central es descentralizar la educación terciaria en el departamento, claro, vinculando directamente el conocimiento académico en el entorno industrial y laboral de la región. Adelante ustedes.
0: Muy bien, Alejandro. Además, en zona área metropolitana, pero a veces, por más que sea área metropolitana, que es muy amplio, no se está tan cerca del acceso a la educación. Así que qué importante, ¿no?
15: Exacto, sí, tiene mucho que ver con la conectividad de transporte también, la movilidad, los tiempos, los costos, uh-huh, por supuesto, ¿no? El lugar para quedarse, sí, aunque señor, nos mudemos al territorio más próximo, ¿no? Uh-huh. Tiene sus complejidades.
0: Ale, como siempre, un gusto, ¿eh?
15: Abrazo, que pasen bien.
0: Igualmente.
1: Chao, chao.
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1: La ley de presupuesto vigente incorpora un paquete de obras de infraestructura educativa para Maldonado, entre las que figura la construcción del segundo liceo de Piriápolis. Nos vamos hacia allí, hacia Maldonado, con Mónica Rudelli. Qué gusto recibirte, Mónica.
19: Buen mediodía, compañeros. Es un gusto para mí estar con ustedes también. Bueno, justamente la construcción del liceo número 2 de Piriápolis ya cuenta con los planos terminados y el cronograma de inicio de obras definido para el segundo semestre de este año. Este liceo estará ubicado frente al Parque La Cascada, hacia la zona de Playa Grande, en un predio que busca dar cobertura a barrios cercanos y a los balnearios del oeste, como por ejemplo Playa Hermosa, Playa Verde, y para esa zona. La tierra que está destinada para esta obra es propiedad de la Intendencia, que la entrega en comodato a ANEP para la construcción y el funcionamiento de este centro. Actualmente, Piriápolis y toda la zona de influencia cuentan con un único liceo que atiende a 1.500 estudiantes y enfrenta a este liceo una matrícula en constante crecimiento. Esa es la realidad que ha derivado en grupos actualmente numerosos y con dificultades para absorber nuevas inscripciones. Quien trasladó la demanda de una nueva infraestructura para la zona fue el diputado Joaquín Garlo, quien fue uno de los promotores entonces para que este segundo liceo en Piriápolis se concretara. Lo escuchamos.
20: Impulsamos la concreción del liceo número 2 de Piriápolis, que era una obra requerida por la comunidad, debido justamente al crecimiento poblacional que ha tenido esa zona y particularmente en las condiciones en las que se encuentra el liceo número 1 José Luis Invernizzi, razón por la cual con las autoridades de ANEP estuvimos evaluando y logramos la incorporación de la obra. Y esto habla de un compromiso claro del gobierno nacional con Maldonado y su gente, con un departamento pujante y que necesita justamente del respaldo del gobierno nacional para poder mejorar sus servicios, para mejorar la calidad de vida de los habitantes.
19: Bien, y esta no es la única infraestructura que está prevista para Maldonado, sino que también en el presupuesto vigente habría dinero para la construcción del liceo número 3 de San Carlos, cuyas obras van a ser anunciadas próximamente, y están los fondos también para la construcción del liceo número 7 de la capital departamental, que se ubicaría en el barrio Cerro Pelado, un populoso barrio al norte de la capital.
1: Bien, Mónica, muchísimas gracias por este adelanto informativo. La seguimos, ¿eh? Gracias.
19: Que pasen bien, buen
1: chau,
19: día.
1: Chau.
0: Que pases bien.
1: Y bueno, Gustavo, ¿qué te parece? Cuando son las 12 horas 43, hay sed de noticias deportivas por acá, ¿eh?
0: Totalmente.
1: ¿Y hay mucho para comentar hoy?
0: Hay mucho, sí, hay mucho, mucho.
1: ¿Sí?
0: Copas internacionales, llegan otros integrantes de la selección, se va armando el equipo, por lo menos están empezando a entrenar juntos. Y eso es, claro, siempre alentador. O debería serlo, ¿no? Sí,
1: bueno,
0: claro.
1: Supongo que sí. Nos vamos a una breve pausa, enseguida llegan las voces del Mundial.
0: Claro que sí.
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1: Y bueno, son las 12:46 y había sed de noticias, decíamos, deportivas, porque hay mucho.
2: Hay mucho, sí, en el fútbol, en el básquetbol, selección nacional y las cosas de la vida, que también hablamos siempre con José Carlos Álvarez de Ron.
3: Qué lindo lo que dijo Valverde cuando llegó.
1: ¿Qué dijo?
3: No, que viste con todo, que Nández, que aquello, que lo otro, que la selección, que la gente no está. Y el tipo dijo, mira, yo estoy lejos, no sé cuánto nos quieren o no ahora. El uruguayo después se acerca y las determinaciones son del entrenador. Como que puso las cosas en su lugar. Ah, incluso le preguntaron por lo de él, viste el lío, todo, que vos anduviste medio cerca por allá.
1: Sí.
3: Y dice, bueno, sí, capaz que me ha enseñado a ser mejor capitán. Bien, Valverde, ¿eh?
2: Bueno.
3: Bien, la verdad.
2: Sí, sí.
3: Y acá, como bien decías, Nacional le ganó a Coquimbo Unido 1-0, golazo de tiro libre de Maxi Gómez. Y Nacional por lo menos tendrá a Sudamericana, playoff para octavos de final. No se conoce el rival, el 29 de mayo un sorteo que nos dirá, pero que habrá que esperar después cómo termina todo, claro, para saber contra quién juegue Nacional en esa instancia que es playoff de octavos o 16avos, si vos querés. No es lo mismo para Torque. Torque ganó un grupo muy complicado, de hecho estaba Gremio de Porto Alegre, ayer en Porto Alegre empató 2-2.
2: ¿Cómo calificas al juez?
3: Árbitro injusto.
2: Me parece que por lo menos injusto, sí, lo fue. Para no decir otra cosa. Mira que se pone un poco de hincha también. Ah, ladrón, no.
3: Pero bueno, pero Torque en definitiva termina primero, se mete en octavos de final, es histórico para este equipo. Y genial para Marcelo Méndez, que supo cómo hacer para enfocarse en un campeonato internacional, dar pelea y dar juego en el campeonato local y estar marcando el camino. Torque hoy está por encima de la fase que están los grandes, ¿no?
2: Cierto.
3: Peñarol tiene que ver hoy si llega a esos 16avos y Nacional está en 16avos. Después, Boston ya estaba eliminado, jugó en San Pablo, perdió 2-0. Se despidió tan solo con una victoria y hoy le toca a Peñarol ante Independiente Santa Fe, como te contaba, 9:30, Washington Aguirre, Franco Escobar, Emanuel Gularte, Lucas Ferreira, Maxi Olivera, Jesús Trindade, Eric Remedi, Leandro Umpierres, Diego Laxalt, Gastón Toñi y Matías Arezzo. Será el equipo de Diego Aguirre. Antes, a las 7 de nuestra casi que nochecita, Juventud estará enfrentando al Cienciano en Cusco. Hay altura, Cienciano viene bien, pero Juventud con las posibilidades de ganar y pelear por el primer o segundo lugar para seguir también en Copa Sudamericana.
2: Y los, cuadros, decir, y los cuadros menores creo que han jugado bastante lindo fuera del país, ¿no?
3: Por supuesto que sí, ¿no? Han dado la nota, ¿no?
2: Sí.
3: A Juventud le tocó perder por uno en Colombia, le tocó marcar acá en Montevideo, muy buena performance, muy buen juego. Incluso por encima de los grandes, ¿no? Hay algo que está cambiando también en esa función. Hablábamos de Torque, hablamos de Juventud, y hay que ver lo que pasa entonces con la Juve de las Piedras, con mucha chance.
2: Claro, pero además viste que son equipos que están afuera, son equipos menores, pero van al ataque, hicieron el gol, van a buscar el segundo. De repente, diferente, corregime si me equivoco, pero una diferencia con respecto a los grandes, que son un poquito conservadores, que empiezan a jugar de la mitad para atrás y que
3: la
2: no
3: presión,
2: sé qué.
3: Tampoco la presión es la misma,
2: ¿no?
3: Y claro, digamos, Juventud, Montevideo City Torque, van, hacen lo que pretenden, salen a buscar, y si no encuentran, es bárbaro. Además tienen esa calidad y ese valor de hacerlo con jugadores que por ahí no tienen la envergadura de los que están en los grandes, ¿no? Los grandes tienen esa posibilidad de decidir a quién llevan, porque tienen más dinero para traerlo.
2: Cierto.
3: Pero sin embargo, después la presión también es superior y hay momentos en que el pozo no tiene fondo. Ayer igual una cierta reconciliación, por lo menos de Nacional, me parece, con su hinchada, que no era tanta, tampoco era muy menor, ¿no?
2: Es que la actitud fue muy buena, ¿no? La actitud, se puso el equipo al hombro ahí.
3: Por lo menos salía a buscar. Después, cuando estaba con 10, tuvo que echar colita, pero sí, lo hizo de buena manera, y fue un golazo además el de Maxi Gómez, que fue el jugador del partido.
2: Qué lástima Boston River, ¿no? Con San Pablo.
3: Sí, pero igual, ya estaba eliminado, había ganado un partido en casa, y bueno, es un adiós muy auspiciante, digamos, ¿no? O esperanzador, si se quiere. y de eso hablaremos en un ratito, como todo lo que decías, también del Chiro, nos quedamos sin piernas en el Astana, ah, no solo para Tomás Silva, sino también para los demás, porque no largaron a ninguno, ah, y bueno, ya es el Chiro de Italia, que sí, son muy, muy, muy, muy, muy, muy altas las montañas.
2: De los Apeninos a los Andes. Ah. Gracias.
1: Gracias.
3: A ustedes, en un ratito volvemos.
1: Claro, en instantes. Reiteramos entonces, hay paro y empieza.
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1: La Intendencia de Montevideo trabaja en la revitalización de la terminal en Plaza Cuba, que incluye la instalación de un refugio peatonal en la vereda ubicada frente a la terminal sobre Boulevard Artigas, con ampliación del alero protector, mejora del mobiliario urbano y también acondicionamiento general del espacio público.
2: Bueno, un proyecto que abarca también la remodelación y ampliación de la zona de la parada de ómnibus, la construcción también de una nueva área comercial que sustituye a la existente, mejoras incluso y aumento de áreas verdes y, no por último menos importante, arreglo de pavimentos.
1: El alcalde del municipio C, estoy hablando de Damián Salveto, explicó a Informativo Uruguay la importancia de estas obras.
5: Plaza Cuba es un espacio muy importante para el municipio C y para toda la ciudad, especialmente por el movimiento que tiene vinculado al transporte, con el comercio, con la circulación de personas. Hoy existe ahí una concesión vencida y a partir de esta situación, desde la Intendencia, en diálogo con el comunal y el municipio, se comenzó a trabajar en una nueva propuesta que llega desde el área de desarrollo económico en conjunto con el Departamento de Desarrollo Urbano. Hace unos días, este proyecto inicial fue presentado al Consejo Vecinal justamente para empezar a una etapa de intercambio con vecinas y vecinos. Esto para nosotros es muy importante, no es un proyecto cerrado. La propuesta busca ordenar y renovar el espacio público, mejorar las áreas comerciales existentes, la accesibilidad, los pavimentos, los espacios verdes. También mejorar las condiciones vinculadas al transporte público, principalmente a la espera de los usuarios. Hay además algunas mejoras planteadas en las áreas y refugios, pensando en que Plaza Cuba es una de las principales puertas de entrada en Montevideo.
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1: Les decíamos, sesiona el Consejo de Ministros encabezado por el Presidente de la República con una intención del Ministro de Economía de poner parámetros bastante austeros en cuanto a esta nueva rendición de cuentas. Por otro lado, el Presidente de la República comprometiéndose a intentar buscar algún margen fiscal para ampliar la cobertura en determinadas áreas consideradas prioritarias por el gobierno. Marco, contanos, ¿qué está pasando a esta hora?
6: Sí, prosigue la reunión todavía del Consejo de Ministros. Recordemos que al finalizar esta instancia se va a ofrecer una conferencia de prensa. Pero más temprano, cuando iban ingresando los ministros para participar de este ámbito, se desarrolló aquí frente a Torre Ejecutiva una movilización protagonizada por sindicatos de funcionarios de Presidencia de la República y del Instituto Nacional de Estadística. Esto tiene que ver con reivindicaciones que incluyen, por ejemplo, la falta de personal, también la precariedad de contratos de personas con que se suplen las tareas que no se pueden cumplir con los trabajadores de la plantilla estable. Así lo indicaba a Informativo Uruguay Magdalena Escayola, funcionaria de OPP.
7: La problemática dentro del inciso es siempre la misma, la falta de cobertura de las vacantes, los contratos a término, en su mayoría es gran parte de la problemática que tenemos en el inciso, cosas que tenemos que resolver desde hace muchos años. Pensábamos que con esta administración podíamos tener la oportunidad de ser recibidos y de plantear la problemática y encontrar las soluciones posibles, pero hasta el momento no hemos tenido la oportunidad de que nos recibieran.
8: ¿Están por debajo de la cantidad de trabajadores que entienden necesitan para funcionar?
7: Exactamente. Hay mucha gente que se ha jubilado y las vacantes hay que cubrirlas porque siempre somos los mismos trabajando en los mismos lugares con menos gente. La carga de trabajo es mayor y la salud laboral se ve deteriorada.
6: Los últimos ingresos de funcionarios a ambos organismos datan del 2017, indicó el dirigente del sindicato del Instituto Nacional de Estadística, Pablo Capurro. Agregó que la expectativa es que se abra un ámbito de diálogo con el gobierno para afrontar esta situación.
9: De los últimos anuncios de rendición de cuentas no son para nada auspiciosas, entonces, por lo tanto, ahí tenemos un problema grave que se arrastra desde el 2017, que fueron los últimos ingresos que tuvimos en la administración, tanto en el CICE Presidencia como en el Instituto de Estadística. Nosotros, cada una de las unidades tiene una realidad particular, obviamente que esbozar un número es medio complejo, porque cada una tiene su particularidad. En el CICE Presidencia también está la Secretaría Nacional de Deporte y otras unidades. Y bueno, pero por lo menos nosotros lo que aspiramos es a tener una resolución de un proceso de ingreso en los sectores que están más desfavorecidos, digamos, donde la situación de las condiciones laborales han empeorado.
6: Escuchábamos a dirigentes de los sindicatos de funcionarios de Presidencia de la República y del Instituto Nacional de Estadística que se movilizaron sonoramente en la mañana de hoy cuando ingresaron.

0: estaban los ministros para participar de la reunión con el presidente de la República.
1: Claro, Marcos, natural que los sindicatos y los movimientos que reclaman más recursos lo hagan justamente en este momento donde se está definiendo. Gracias por la información, Marco.
0: Muy bien, seguimos en contacto.
1: Claro que sí.
2: Reiteramos entonces, hay paro y empieza.
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5: El dólar pizarra cotiza a esta hora a 38 pesos con 90 centésimos a la compra y 41 con 30 a la venta.
1: El euro a 44 con 15, 49 con 40.
5: Peso argentino, como antes y como siempre, 0.02 comprador, 0.20 vendedor.
1: El real 7.15 y 8.85 compra-venta respectivamente.
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1: Nos vamos, ya vienen los compañeros de derechos exclusivos, las voces del Mundial.
5: Las voces del Mundial.
1: Contame cómo está el tiempo a esta hora en Montevideo, Gustavo.
5: 14 grados la temperatura, que es la máxima prevista, 86% el índice de humedad. Está agradable y no va a llover, parece, en las próximas horas.
1: Gracias por habernos acompañado. Gracias, como siempre, por seguirnos aquí en las radios públicas.
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7: La no convocatoria de Nathan Hernández al Mundial.
8: Yo he pasado por lo mismo, sé por el momento que está pasando él, es muy, muy triste, doloroso, pero bueno, al final bueno, hay que respetar lo que dice el entrenador.
9: ¡Ganó Nacional de Uruguay! Que con este triunfo logra meterse en los playoffs de la Conmebol Sudamericana. Coquimbo no pudo en Montevideo, pero
10: con mucha actitud. Y esto es jugar a lo nacional, ¿no? Esto es jugar a lo nacional. Y una mención especial también para la hinchada que no paró de alentar un minuto en todo el partido.
11: Y fin de juego aquí en la arena, terminó 2-2.
12: Festejam muitos jogadores do City Torque, né? Venceram o Grêmio dentro de Montevideo e agora conseguiram um empate histórico aqui dentro da arena. Estão classificados de forma antecipada para os oitavas de final. O Grêmio vai ter que disputar o play.
13: Equilibrado a la hora de ganar o de perder, pero bueno, siendo consciente de que queremos una forma de jugar y bueno, que nos pueda acercar más a ganar.
14: Acosta.
15: Estamos trotando la cancha. Estamos trotando la cancha. Si seguimos trotando, nos ponemos 6. ¿Qué están esperando vos? Vamos a empezar a acelerar. Vamos a empezar a picar para marcar. Vamos a empezar a estar mucho más cerca.
16: Es complicado. Nosotros tenemos que ganar y bueno, reencontrar la motivación para jugar una Copa Sudamericana.
17: Profe Pablo, bienvenido a Bucaramanga. ¿Cómo me le va?
18: Muchas gracias por el mensaje.
17: La expectativa, profe, con el
18: Dale. Equipo. Dale. Y parte. Siempre la mejor.
17: Bueno, éxito. Profesor Carvalho, ¿cómo le va? Bien,
19: gracias. Dale. Pito, Ignacio Donato, Lito y Artigas acaban de igualar 0-0.
20: Peñarol 93, Defensor Sporting 81. Peñarol sigue de la...

0: No queda nada. 15 días para el Mundial.
1: ¿Cómo se siente Jorge Parietti?
2: Y llegaron ya los últimos futbolistas. Llegó Valverde, qué ayer
0: bien,
2: de noche.
0: Que habló Valverde. Los últimos no. Canovio juega hoy, Josema llega el sábado.
2: Llegó Muslera, ¿sí? También. Bueno, no, de los últimos.
3: Y Aguirre, Rodrigo Aguirre, que juega una definición en México también.
0: Por eso. Pero
1: ¿cómo se siente el relator?
2: Bien, muy bien, muy bien. Muy bien, a full, preparado. Con todo.
0: Qué grande. Vos sabés que tenemos una premura y lo que está haciendo Bielsa está bien. O sea, porque todo el mundo, ¿cuál es la demanda y la locura y la inquietud? La lista. Este hombre no da la lista. Primero, está dentro de los plazos. Segundo, ¿qué es lo que está haciendo? Un seguimiento estricto de los que están lesionados y dando margen para que terminen de competir los que juegan cosas importantes y puede haber algún riesgo de lesión. Es eso, es tan simple como eso. Si no. Muslera jugó anoche, si De la Cruz jugó anoche, no, si Canovio juega hoy.
3: Sumale que avisó a quienes habían transitado mucho rato en la selección y habían jugado muchos partidos que no iban a estar, ¿no? El viejo y querido caso de Hernández.
0: Claro, pero a lo que voy, lo que está haciendo es respetando los plazos que él mismo establece dentro de los plazos madre que son los que fija la FIFA. Y no está mal. Ocurre que nosotros tenemos una premura, una incontinencia emocional que lleva a que todo ya rápido ahora.
3: Además, el AUF, por lo menos, ha anunciado, no oficialmente, pero que el primero, que es el lunes, ¿no? Uh-huh. El primero es lunes, va a dar la lista oficial, es decir, a presentar los jugadores al Mundial.
0: Y el lunes habrá una conferencia de prensa de Bielsa a mediodía.
3: Claro,
0: a las 12 horas.
3: Y además, el martes ya va a estar en el portal de FIFA, van a estar todas las selecciones, ¿no?
0: Sí, sí. A propósito de Parietti, ayer me mandaba un mensaje. Vuelve el lunes Alfano.
2: Vamos.
0: Tuvimos cerca de perderlo.
3: No, sí, bueno, no, está entre nosotros.
0: No, está, ya está. Vive y lucha, Alfano. Un gran saludo para Pablo Alfano, que ayer me mandó un mensaje y mirá lo que manda. 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
0: 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Así que, bueno, Parietti va a estar en todos lados.
2: Yo y ustedes también.
0: Bueno, pero acá lo que importa es que va a estar el relator del Mundial.
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0: Bien, Parietti, ya está.
2: Vamos.
0: Bueno,
2: vamos.
0: ¿Qué fue lo más importante que pasó ayer? Nos lo cuenta Mauro Imbríaco de esta manera.
4: Passou pela marcação do Marcos Rocha ali, o Facundo levou para dentro da grande área, o lance é perigoso. E aí tava desenhado que ia fazer o gol Torque. O Torque faz 1-0, 1-0 para a equipe uruguaia, viu, Marcio?
5: E aí aparecendo ali o Rodrigues, se 0-0 já tava bom pro Torque, agora 1-0, muito melhor. E o Grêmio vai acabar caindo no playoff com esse resultado parcial, Juliano.
4: Mas olha, complicado, porque o empate serve para eles, eles estão fazendo 1-0, mas o Torque joga, parece que joga em casa. O Torque joga à vontade, viu, Maza?
6: A veces no hay tiempo para cambiar, no se persiga, sigamos, ¿está bien? Si da tiempo, la comunicación y cambiamos, pero son mis ratos, no quedemos a mitad de camino. ¿Estamos bien? Hey, está bien ahí.
4: Falta para la equipe uruguaya. Pizitilo, camisa 5, ele na bola, barreira armada pelo Everton. Vai pra cobrança o jogador uruguaio, partiu pra bola, ela passou pela barreira, e aí o gol do camisa número 5, um golaço da equipe do City Torque, 2-1 pra equipe uruguaia.
7: Difícil, né?
4: E aí, fim de jogo aqui na Arena, terminou 2-2, Grêmio empata e o Grêmio vai pra repescagem da Sul-Americana, viu, Marcio?
5: Festejam muito os jogadores do City Torque, né? Venceram o Grêmio dentro de Montevidéu e agora conseguiram um empate histórico aqui dentro da Arena. Estão classificados de forma antecipada para os oitavas de final. O Grêmio vai ter que disputar o playoff contra um terceiro colocado que desce da Copa Libertadores.
0: Bueno, 13

0: De 18. Ese fue el puntaje que acumuló el equipo de Marcelo Méndez, que avanza directamente y que ahora espera los playoffs que se darán entre equipos que hayan terminado terceros en la Libertadores frente a segundos de la Sudamericana para conocer a su rival.
1: Y un grupo que tenía argentinos y brasileños, ¿no? Digo, no era ni nada fácil cuando salió el sorteo para Montevideo City Torque, que supo cómo hacer para dejarlos abajo a todos.
0: Bueno, jugó un primer tiempo espectacular, gran primer tiempo, donde se armaba y le salía rápido, le descubría espacio. Qué partido jugó Obregón, arrancaba y estaba imparable, con Salomón Rodríguez inquietante, gravitante en su función de ataque. Se insinuaba a Gremio solamente por la derecha, donde aparecía Teté respaldado, puso a Pavón de lateral. El técnico de Gremio me llamó poderosamente la atención, al argentino Pavón, que se lesionó temprano. Lo que cambia radicalmente el juego son los dos cambios que hace el técnico Castro cuando pone a un jugador, yo no sé cómo es suplente, lo fue acá también, después entró, habló de Arthur, jugó en Juventus, jugó en Barcelona, entró ayer, metió dos pases y ya cambió el partido. Y después puso a Gabriel Ferreira, el punta rapidísimo, que empezó a hacer un azote para el fondo de Torque. Ahí se nivela el trámite y en un momento dado Torque no la pasa bien. Tornacioli es muy importante, saca algunas pelotas de gol y después se rompe el partido con Gremio yendo por todo y Torque metiendo alguna contra.
1: Lo que pasa es que, claro, digamos, arranca el segundo tiempo con gol de Gremio, ¿no? Entonces,
0: claro, pero ahí los cambios fueron graves. De hecho, en el gol del empate parcial de Gremio, el pase de Arthur y la definición de Gabriel Ferreira, de Gabriel Meck. Después estaba inquietante, pero insoportable el grandote Carlos Vinicius, el grandote que jugaba de 9, que termina siendo expulsado. Lo agarra el juez en un momento dado y lo echa al árbitro. Digo, ya. Y después todas las polémicas que rodearon el arbitraje, donde hubo un gol anulado a Torque, bien anulado, porque hay un rebote en la mano de Salomón antes que la empuje al gol, después de una gran jugada por izquierda, ¿no?
1: Correcto, sí, sí.
0: Después, hay un penal sancionado contra Torque, que es el penal a los 86 minutos que genera el empate, donde embiste el jugador de Torque al de Gremio, pero el contacto es mínimo, ahí me parece que se puede medir la intensidad e interpretar. Y después a los 91, Torque pide un penal una vez que el partido estaba 2-2, y esos últimos minutos era una locura el trámite. Pide un penal Torque y lo que se argumenta es mano de apoyo para no haberlo sancionado. Una vez que el jugador de Gremio va al piso, se apoya y la pelota golpea en su brazo.
1: Y el penal, el 2-2, ¿no?
0: Claro, eso antes, ¿no? El penal que mencionaba. Después hubo dos tapadas de Tornacioli en los minutos finales espectaculares. Y este 2-2 que deja a Torque primero y que ahora lo que hace es ponerlo en el sorteo que va a ser el 29. ¿No?
2: Sí, el 29.
0: El 29 Torque va a saber con quién juega de los playoffs, sin que esté definido en la cancha, porque ahora Nacional Seguro y Peñarol, con la posibilidad de acceder a esa instancia eliminatoria mata-mata, deberán enfrentar a un equipo que provenga de la Sudamericana. Y ahí se ordenan de acuerdo al resultado deportivo, ordenado del 1 al 8, de arriba hacia abajo, de un lado y de otro, se van a cruzar. El mejor de un lado con el peor del otro, se van a estar cruzando, intercalando en esos playoffs. Y de esos cruzamientos salen los rivales de los primeros de la Sudamericana. En este caso, Montevideo City Torque, ¿no?
2: Lo que ayer sorprendió de Torque es cuando, como siempre, tiene que defender, a como dé lugar defiende bien, y Tornacioli saca una pelota impresionante de la que hablaba Mario recién ahí en la línea, que era gol, que casi de sobrepique la termina sacando al córner, después saca otra, pero es un empujón y cobra falta el árbitro chileno. Pero la verdad que no, a mí me sorprendió. Yo en lo previo pensé que Gremio le podía ganar a Torque por cómo venía medio irregular el equipo.
1: Pero te dijo,
2: sorprendió de vuelta.
1: Te habló del empate, Cachorrón, no le hiciste caso.
2: No, pero Pisiquilo pone el 2-1 y enseguida es el empate. Pero la verdad que impresionante lo que hizo Torque y Marcelo Méndez. Ya lo vamos a escuchar, pero hay algo que me causó gracia cuando le preguntó un brasilero. lo de los uruguayos, la garra charrúa, y él dice, a veces nos gusta jugar bien y ponernos perfume. Es espectacular. Tremendo, tremendo lo que hizo Torque.
0: Como Pacchetti.
2: Y sí, jugar bien al toque y ponerse perfume para...
0: No, pero vos venís perfumado.
2: Yo me gustan los perfumes, sí. Sí, pero sí. Decía, nos gusta
0: el
2: jugar
0: árabe,
2: bien
0: y Pacchetti.
2: Sí, el árabe. Saluda al árabe. Y al conejo, y al profe Galicia, a Adrián y a... Y a...
0: ¿Qué tiene que ver?
2: Y a todo lo que nos escucha, el Clínica.
0: Bueno, y a Henry, que está,
2: y a Henry
0: está
2: por acá también.
0: ¿Cómo no?
2: Lo que sí hace historia, Torque. Más en los videos ayer de los jugadores entrando al hotel, entraron los jugadores con parlantes a todo volumen y claro, los que estaban ahí en el lobby trabajando para el hotel les decían, bajen el volumen, y les importó tres pepinos, siguieron para las habitaciones, ahí los ascensores, y seguían obviamente bailando en brasilero.
0: Bueno, Tornacioli, gran figura, muy buen partido de Silvera jugando por izquierda. Pisiquilo nuevamente en un nivel óptimo, aportando gol, anda con el arco abierto, ayer un tiro libre bárbaro para poner el segundo tanto, y los dos de arriba jugaron fenomenal, ¿no? Tanto Salomón Rodríguez como como Obregón por momentos imparable.
1: Ah, pero Salomón anda también, ¿no? Es decir, está teniendo, no solo es el goleador del equipo, sino que marca diferencia.
0: Sí, no. Sabiendo que de repente las oportunidades no serían tantas, pero con un nivel de gravitación muy importante, repito, creo que el técnico de Gremio acomodó el cuadro en el segundo tiempo. Increíble que Arthur no juegue en este cuadro, ¿no? Que Arthur, o sea, Arthur jugó en el Barcelona de Xavi, de Busquets, entendamos, ¿no? Es un jugador espectacular, de selección brasileña en su momento. Pero bueno, son criterios. Marcelo Méndez habló del empate y de la clasificación de Montevideo City Torque.
3: Primero, las sensaciones son buenas, de alegría, de mucha felicidad por lograr ganar el grupo. Un grupo que era, por momentos era accesible, pero sabíamos que también era muy complicado a la vez, con equipos muy importantes. Siempre que aparece en una serie un equipo argentino, un equipo brasilero, es complicado. Y bueno, por suerte y gracias al trabajo de los jugadores, pudimos cerrar el grupo en la primera posición, que es algo histórico para el club. También de la forma que se logró, tener 13 puntos, ganar 4 partidos en la serie, perder solamente uno solo con Riestra, y bueno, enfrentar a un rival como lo enfrentamos hoy, de la forma que jugamos la serie, la verdad que estoy muy contento. La verdad es una mezcla de sensaciones, de impotencia, pero bueno, sabemos que el fallo arbitral es parte del juego, lo tomamos así, pero bueno, uno, no te voy a mentir, uno afuera, cuando ve que ciertas cosas parecen injustas, bueno, uno se realmente le saca, porque es el trabajo de uno, pero bueno, no creemos en la mala intención de nadie, pero sí sabemos que venir a jugar a estos países contra equipos muy poderosos, sabemos que las cortitas, no solo las polémicas, ¿no? La del penal de ellos, un penal que no cobraron, la del gol anulado, sino también de situaciones de juego que a veces terminan siendo más importantes que esa, que te posiciones, pasas de atacar a defender o pasas de defender a atacar. Entonces es muy complicado, pero bueno, sabíamos que en la Copa luchamos, todos los equipos uruguayos luchamos contra eso. Sí, creemos hoy, nosotros creo que hicimos una buena llave, no solo hoy, sino con Gremio de local también. Hicimos fuerte local con equipo importante, eso está buenísimo. Y está bueno tener una identidad. Después de ganar o perder, es muy fina la línea, ¿viste? Entonces, lo que uno no puede perder es lo que entrenamos, lo que trabajamos para llevar a cabo los días de partido. Eso está bueno que se vean reflejados y que todos creamos en eso, que es la forma de competir. Después, cada entrenador tiene su forma y piensa distinto, y es recontravalio porque se ha ganado de diferentes formas. Pero bueno, nosotros le damos mucho valor al trabajo nuestro, a la identidad que ya tenía el club, a la identidad que le podemos sumar nosotros, sobre todo sin pelota, de ser un equipo agresivo también. Y bueno, creemos que esa es la forma. A veces sale, a veces no. Como dije el otro día, cuando no sale somos el equipo frío. Cuando sale, bueno, somos el equipo que intenta jugar el fútbol moderno. Entonces, equilibrado a la hora de ganar o de perder. Pero bueno, siendo consciente de que creemos en una forma de jugar y bueno, que nos pueda acercar más a ganar.
0: Bueno, y esa fórmula resultó, esa fórmula fue eficaz.
1: Hizo lo que le gusta, ¿no? Y salió a jugar como propuso.
0: No, y logró un empate de alto valor. Perdió solamente con Riestra, un partido muy especial, donde no juega bien Torque, lo pierde en Argentina y Riestra lo lleva a su juego, pero después ganó el resto de los partidos menos el de ayer, que estuvo a punto de ganarlo. Una marcha impresionante, siendo muy fuerte de local, ganó todos los partidos de local y después rescató una victoria y un empate afuera que le aseguran esta clasificación como primero del grupo con 2 puntos de ventaja en relación a Gremio, que es el que va a jugar el repechaje, habiendo quedado el resto de los equipos por el camino. Ya volveremos a la Copa Sudamericana, pero nos ocupamos de la Copa Libertadores con la victoria de Nacional y la clasificación para la Sudamericana.
4: Tiro libre muy, pero muy peligroso. Ojo con el 9 y ojo con Lodeiro. Va a venir el disparo. ¡Golazo! Necesitaba ganar Nacional y ahí está su 9 con una pegada increíble. Maxi, que dice que Nacional está ganando en el Parque Central.
5: Cuando no la tenemos, armamos bloque justito. Hey, vos y vos ya con los volantes fuertes recuperamos. Rápido a la espalda sobre el lateral, sobre todo este lado que es el que más sube. Es recuperar por el mismo lado. Rodrigo, la aguantás, hacia la pausa, empezamos a circular. Lo mismo por el lado de Agustín. Bien, bien cerrado. Le cuidá la espalda a Juani. Juani, la espalda a vos. Maxi, no te desgastes, descansá con el 6, que está amonestado. Te va a hacer falta y ahí nos vamos arriba y lo va a pulsar. Descansá ahí, dale.
4: ¡Ganó Nacional de Uruguay! Y con este triunfo logra meterse en los playoffs de la Conmebol Sudamericana. Coquimbo no pudo en Montevideo, pero de todas formas es el líder del grupo B y estará esperando rival en esos octavos de final de la Conmebol Libertadores.
0: Bueno, ganó Nacional, cumplió con el trámite de ganar, sufrió Nacional, pero obtuvo en definitiva el triunfo que le permite continuar con actividad, al menos una próxima instancia. Debo decir...
1: No, pero se reconcilió con su gente. El Luífer, que la otra vez tiraba piedras, ayer aplaudía.
0: No sé si se reconcilió. Por lo pronto apaciguó un poco la inquietud general que había, ¿no? Los ánimos los templó de alguna manera. Debo decir que Parietti tenía razón, que jugaba Viera de lateral, por más que...
1: O sea, relator viejo, nomás.
0: Por más que sigue sin invocar 11, ¿no? Sí. Allá dice
2: Claro, eso es otra cosa.
0: Mirá lo que dice Luis Fernando Iglesias, que dio el cuadro con 10, pero bueno.
2: No, di con 11, di con 11. Bueno. Lo que pasa es que se salteó uno con el aporte de José Carlos. Gracias. Pero bueno, más allá de eso... José Carlos. Más allá de eso, bueno...
1: Pocho dio 10, yo di 1, son 11.
2: Baba decidió por Viera en vez de Cándido... Que siempre Nacional tuvo problemas por ahí en la marca.
1: ¿Y quién
2: jugó bien?
1: ¿Y quién lo informó?
2: Hasta la expulsión, bien expulsado Viera.
1: ¿Quién lo informó? Voy al informe.
2: No. Lo informamos ya ayer con el auspiciante.
0: Pero.
2: Destrabó, o sea, todo ese gol tempranero, ¿no? Alivió. Siempre alivia un gol. Las tensiones.
0: Sí, en un primer tiempo donde las llegadas habían sido mínimas. La única llegada que, más allá del golazo de tiro libre, que uno puede anotar, es una de Maxi Gómez, donde la pelota le golpea en la mano después. Es la única. Para un lado y para el otro.
2: En el final Coquimbo intentó por derecha y inquietó en algo.
0: ¿Cuándo? ¿En el segundo tiempo?
2: No, en el final del primer tiempo, cuando tienen un
0: hay
2: par de
0: hay una tapada de Mejía a los 48. Sí. Lo único, después de la expulsión de Viera, Coquimbo iba por la derecha, cargaba por ese lado. Nacional intenta llegar al entretiempo sin tocar el equipo Baba. Después tiene que hacer los cambios, hace 3 para el segundo tiempo y se produce la salida de Mejía. La sensación que a uno le queda es que Mejía sintió alguna molestia, se debe haber cargado y la idea del Mundial está ahí, ¿no? Está muy, muy encima, muy cerca, y condiciona todo, indudablemente condiciona todo. O sea,
2: sí, se quiso cuidar y más allá de que seguramente sintió algo, pero está bien.
0: Le van a hacer un estudio por estas horas para despejar cualquier situación de complejidad que pueda haber, porque un problema muscular, yo no sé si te saca del Mundial, pero por lo menos compromete la presencia, al menos para el primer partido, ¿no?
2: Sí, porque aún faltan 15 días.
0: Sí, pero...
2: Para el arranque recién, y claro. Panamá va a jugar más adelante, o sea, 20 días tiene.
0: Panamá dio la lista, la encabeza Mejía, es el primero entre los arqueros que aparecen, por más que en principio no es el titular, pero de los jugadores que actúan en el fútbol uruguayo es el único que tendrá participación en el próximo campeonato del mundo. El técnico de Nacional ajustó en el segundo tiempo, pasa un 4-4 bien marcado, bien definido, pero ¿qué pasa?
1: Expulsión condiciona.
0: Y mete a Barcia, y Barcia se manda el primer pique.
1: Y se lesiona en el primer pique.
0: Claro, y se resiente
1: gran
0: ya.
1: Gran pique, gran.
0: En la primera jugada, habiendo estado 7 minutos apenas en la cancha, Barcia ya tiene esa molestia que lo limita, que lo condiciona y que genera el cambio a los 57 minutos cuando entra Boggio. Y nuevamente el técnico reformula la integración de la mitad de la cancha con un equipo nacional integrado con varios jóvenes.
1: Sí,
0: apareció
1: sí.
0: Viera, apareció Santos, apareció Martínez y apareció García.
1: Claro.
0: Y después entró Suárez.
1: No, y el pibe García, que lo hizo de muy buena manera también.
0: No, que volvió a jugar muy ordenado, jugó muy cobijado.
1: Suárez tuvo buenas y malas,
0: pero tiene ahí un par de intervenciones.
1: No, ni bien entra. La primera es sobresaliente, después hay duda en una salida que terminan cometiendo infracción.
2: Y lo que decía Perchman en los adelantos, eso de que así se gana lo nacional, es producto de la expulsión de que Nacional se tuvo que replegar y terminó defendiendo como quiere el hincha y resolviendo el resultado.
0: El equipo, desde el punto de vista anímico, no dejó duda.
1: Me parece igual que lo que Perman dijo, en función de lo que había hablado de más el fin de semana, condicionando a que así esto no es nacional y que no quiere que se baje y no sé qué, no sé cuánto. Y,
2: sí, sí, para calmar.
1: Y aplaudir a la hinchada y todo. Me parece que tuvo más que ver con desdecirse de lo que dije.
0: A mí me parece que el mensaje fue claro. El fin de semana fue jugando así no vamos a ningún lado y jugando así hay algunos que no van a seguir. Y lo de ayer fue, bueno, jugando así, ganemos o perdamos, el cuestionamiento a la disposición para brindarse en beneficio de la causa, no estará en juego porque, o sea, no resignaron el esfuerzo, no negociaron el esfuerzo. O sea, fue un equipo que puso lo que había que poner. Después, a la hora del juego, puede alcanzar o no. De hecho, ayer me parece que Coquimbo miraba de reojo lo que pasaba y por más que pierda, sigo adelante y...
1: No es que intentó Coquimbo, ¿eh?
0: No, José. No. Intentó poco Coquimbo.
2: Sí, en el segundo tiempo nada. O sea,
0: No. Llegó un par de veces. No lo exigió, no lo empujó. Jugó medio partido con un futbolista más. Y lo que es la realidad, ¿no? Nacional termina quedando fuera de la Libertadores, siendo tercero con el mismo puntaje que el segundo y a 2 puntos del primero.
1: Claro, pero
0: fue todo apretadito.
1: Sí, pero queda fuera de Libertadores antes de saber esto que estás diciendo.
0: Sí, y queda fuera porque hubo partidos que lo marcaron, que lo condicionaron, desde el gol que recibe a Jean Coquimbo cuando iba ganando, hasta el partido con Universitario, donde lo pudo haber liquidado aquel mano a mano de Maxi Gómez, pasando por lo que nos hizo aquí en Montevideo, ¿no? Claramente.
2: O la goleada con Tolima, que ahí lo
0: sí, lo saca. Pero ponele que ahí fue la diferencia futbolística mayor, pero...
2: ¿Ahí lo saca del segundo lugar o no?
1: De todas formas, creo que coincidimos en que no merecía Nacional estar en Copa Libertadores hoy.
2: No, en Coquimbo y Tolima hicieron mucho más mérito para pasar.
0: Yo no sé si hicieron tanto más mérito. Fue todo parejo, un grupo bastante, bastante limitado. De hecho, repito, el puntaje marca claramente lo limitado que fue este grupo. Y si uno lo analiza, es muy difícil que cualquiera de estos tres que van a continuar llegue muy lejos con este nivel de juego, ¿no?
1: Claro, pero viste partido a partido, cuando Nacional tenía que dar el tono, no lo vio.
0: Claro, pero José, Nacional perdió. Nacional hizo un solo punto contra Universitario que queda afuera lo que fue Universitario. Y Nacional hizo un solo punto contra Universitario. Bueno, a ver qué dijo el técnico tricolor.
6: Conforme a medias, porque bueno, sabido es que no es el objetivo que queríamos, pero bueno, no se nos podía escapar al menos tener en la segunda parte del año competencia internacional. Así que bueno, un partido nuevamente accidentado, que cambiaron los términos de que nos habíamos planteado. Cambió partido a raíz de la expulsión y creo que el equipo es un desgaste brutal para defender ese gol, que creo que hicimos de muy buena manera. Y bueno, esto no aclara el panorama en cuanto a todo lo que pasó, porque bueno, sabíamos que nuestros objetivos principales era tener competencia internacional en Copa Libertadores, pero bueno, nos teníamos que que brindar el día de hoy, ganar para bueno, al menos tener esa posibilidad en la segunda parte del año. Conformé el equipo en base a lo que vi, en base a lo que yo vi que eran mejores para hoy. Creo que se han ganado lugar y bueno, creo que justamente tuvieron su convocatoria y su alineación para el partido de hoy, porque lo vi de buena manera en los partidos anteriores, en los entrenamientos, y bueno, muy contento con, sobre todo con los jugadores de la casa que van sumando minutos, y no solo sumando minutos, jugando en partidos importantes, porque bueno, yo consideré que eran los mejores para el día de hoy. Con esta mala racha de imponderables que bueno, hoy la pudimos sortear con mucha jerarquía, con mucho tesón, con mucho despliegue, con mucha vergüenza deportiva de parte de los jugadores, y poder mantener el cero y a la postre de tener la victoria, ¿no? Pero bueno. Y una jugada que últimamente se viene repitiendo cada vez más en el fútbol, ¿no? De llegar al balón claramente, limpio, y bueno, creo que se está repitiendo no solo acá, sino en el mundo, que bueno, con el pie de apoyo hay un contacto y termina siendo expulsión, ¿no? Pero bueno, no sé en base a qué regla que tienen los jueces, obviamente que no mi parte, pero bueno, se viene repitiendo a lo largo del fútbol mundial, ¿no? Entonces bueno, habrá que de parte nuestra y de los jugadores tener más cuidado con esas acciones. Antes no eran faltas ni siquiera, ahora no solo son faltas sino que son expulsiones, así que bueno, tendremos que, de lo que nos respecta a nosotros, tratar de corregirla, tratar de ir menos al piso y demás. Me parece injusto, siendo futbolero de toda la vida, porque es un deporte de contacto, pero bueno, creo que se viene repitiendo, te repito, en todo el mundo, así que bueno, de nosotros respecta tener cuidado de ella, ¿no? Somos los primeros autocríticos, sabemos que no estamos donde queríamos, lo que demanda la historia del club, lo sabemos, lo asumimos. Era importante el partido de hoy, era importante porque bueno, lo que pasó, no podemos hacer nada, pero sí podíamos hacer hoy de no agravar la situación, de ganar, de seguir en Copa Sudamericana al menos, sabiendo interiormente que teníamos de un levante en los últimos tiempos, que bueno, quizá no se note porque justo fue un partido en el cual empatamos y bueno, no jugamos bien y nos mantuvo al margen de la Copa Libertadores, pero bueno, venimos varios partidos, creo que nos venía costando muy caro los goles en contra, creo que lo hemos minimizado, así que bueno, creo que esa es una mejora considerable en el equipo, ¿no? Pero bueno, hay que seguir trabajando para bueno, cerrar de la mejor manera del año. Eso se llama con dos victorias que nos permiten seguir invictos y con puntaje ideal en el intermedio, y bueno, poder terminar lo más cerca posible en la tabla anual. Asumimos que no tuvimos buena fase de grupos. Primero eso. Segundo, creo que en un grupo muy parejo, pues se dio que es un grupo que hoy estamos eliminados por esa vuelta con Tolima, ¿no? No quise ni ver el otro partido, pero marca que era una llave muy pareja. Muy pareja, terminamos con 8 puntos, el primero con 10, el que va como segundo con el mismo puntaje, creo que un gol más. Y creo que marca mucho. Nosotros con un punto más estaríamos adentro, amén de lo malo que hicimos. En el mata-mata, me acuerdo fácil, un penal claro a Maxi, a la misma jugada viene el descuento que después pudimos aumentar con el 3-1. Ni que hablarlo de Perú. La expulsión. Entonces creo que fue un semestre muy condicionado a nivel internacional. No solo por eso, sino por muchas imponderables. Y bueno, primero que nada, te repito, para que quede bien claro que no son excusas. Asumir nuestra responsabilidad, no fue un buen semestre, pero bueno, dentro de un mal semestre a nivel internacional hubieron decisiones que inclinaron la balanza, porque bueno, así todo estamos con los mismos puntos que el rival que pasa, ¿no? Así que bueno, hay cosas que de esa no podemos hacer, sí mejorar lo no tan bueno que hicimos, ¿no? Jerarquía hay, el plantel se brinda, lo veo todos los días, soy el primero que lo veo a toda hora, el equipo se brinda día a día, en cada entrenamiento, y bueno, a veces las cosas salen, no salen, son partidos diferentes, quizá pasó por otro lado, porque bueno, un equipo que se comprometió a marcar, a correr, porque se dio el partido de esa manera, el partido con Universitario, quizá nosotros con esa obligación de ir, ellos se cerraron bien, marcaron, bloquearon, entramos en un desespero que de repente todo el esfuerzo que podíamos hacer era en vano, ¿no? Entonces, a veces el hilo es muy, muy fino a la hora de decir por qué fue. Bueno, el fútbol tiene muchos factores y bueno, nosotros tratamos de ajustar perilla en todos los factores para ser competitivo y poder ganar, que es lo que todos queremos, pero bueno, yo el partido se brinda día a día, después podemos salir bien, mal, a veces te da esa sensación o la gente o a los medios le da la sensación de esa, pero bueno, el fútbol es mucho más que correr, que meter. Hoy quizá el correr, meter, esforzarse, pagaba por cómo se dio, porque ya habíamos abierto el marcador y porque teníamos un hombre de menos, pero quizá para el partido con Universitario no era suficiente porque bueno, nosotros teníamos que ir a buscar, entramos en desespero, el equipo se bloqueó bien, no tuvimos un gran partido, entonces creo que hice un poco de todo. Bueno, el equipo, a ver, ha tenido mucha empoderable y había expulsiones, había lesiones, convocatoria de la juvenil y demás, y no nos permitió mantener. A mí me gusta mantener cuando cuento en un equipo, mantenerlo para que agarre rodaje, pero bueno, altibajos, mejor momentos que otros. Y bueno, a mí me encantaría tener un equipo recetado de memoria, pero bueno, te voy a respetar los momentos. Hoy creo que fue él, empezó la conferencia con por qué me decanté por ese 11. Bueno, porque hubo chicos que tuvieron la oportunidad y lo hicieron mejor, o yo consideré que lo hicieron mejor de lo que venían haciendo, y bueno, amerita el cambio. Acá no es lo que a mí me guste, sino lo que vea mejor para el equipo. Así que bueno, vamos a seguir trabajando, de tratar de conformar el mejor equipo. A veces repitiendo considero que es lo mejor, a veces hay que hacer cambio, considero que es mejor hacer cambio en pos de acercarnos a ganar, ¿no?
0: Bueno, ahí estaba el técnico de Nacional, Jorge Bava.
1: Perfecto lo que dice. Ahí rompió, perfecto. Pero rompió con algo que Luis Fernando Iglesias siempre dice: equipo que gana no se toca. No tiene nada que ver que gane o que no para tocarlo o no. Depende de las circunstancias, es lo que explicaba.
0: No, porque hay un oponente, cambia la realidad, hay un estudio, hay estado, forma de los jugadores, en fin. Bueno, habló Persman, más tranquilo, más contento, después de que el equipo puso lo que dice Persman debía poner.
7: Fue un partido bastante controlado el primer tiempo, un golazo de Maxi que nos puso en ganancia. El partido, la verdad, que no lo sufrimos el primer tiempo y está, y vino esa jugada desgraciada, de mente de Tomás. Yo creo que no era para expulsión, me pareció una jugada así fuerte, pero no de expulsión. Pero bueno, cuando lo llama el VAR ya sabemos lo que pasa. Y después, bueno, la verdad el equipo mostró una entereza impresionante. Aparte también tuvimos un cambio por el tema del golero, o sea que nos quedamos con un cambio menos en cancha. Y sin embargo, con mucha actitud. Y esto es jugar a lo nacional, ¿no? Esto juega Nacional, y una mención especial también para la hinchada que no paró de alentar un minuto en todo el partido. Y bueno, tenemos no lo que siempre quisimos, seguir en Copa Libertadores, pero sí estamos en Copa Internacional, en Copa Sudamericana, y bueno, eso nos permite para el segundo semestre por lo menos arrancar con Copa Internacional. Sí, yo dije que lo del miércoles pasado había sido grave para la historia del club, y esto es lo que es Nacional. O sea, después se podían empatar y te vas amargado, pero es de otra manera.
8: ¿Van a haber muchos cambios para el segundo semestre, después del semestre? ¿Cuál es?
7: No, muchos no, pero van a haber cambios.
0: Muchos no, pero va a haber. La dejó picando ahí Perma, ¿no?
1: Sí, claro, en realidad ni él sabe cuánto van a haber.
0: Muchos no, pero va a haber. Bueno, esta noche 21:30, Estadio Campeón del Siglo, Peñarol va en busca justamente de una victoria impostergable para meterse en la próxima fase de Copa, buscando continuar en Sudamericana.
2: Solo le sirve ganar. No es como ayer a Nacional, que bueno, si empataba y ganaba Tolima, podía clasificar. Solo le sirve ganar. El 11 de Aguirre, con 11, con 11 jugadores va a jugar. Escobar, Lemos, vuelve Ferreira, sale Gularte y va Maxi Oliveira.
0: ¿Te puedo hacer un par de preguntas?
2: Sí, claro.
0: Barbosa y Lemos no.
2: No.
0: Barbosa y Lemos no.
2: Barbosa no, y Lemos tampoco.
0: Está grabado, Mauro.
2: ¿Cómo Lemos no? No, sí, Lemos. Lemos y Ferreira, sale Gularte.
0: ¿Dijiste Gularte?
2: Sale Gularte. Escobar, sale Lemos, Gularte. Ferreira, Maxi Oliveira.
0: Ah, línea bueno, de bien, bien.
2: Mitad
0: bien.
2: De la cancha.
0: Escuché mal yo.
2: Un Pierres. Acá tengo una duda, porque va a entrar Laxal, está Trindade y está Togni.
0: Sí. ¿Y cuál es la duda?
2: Y si juega Remedy, que ya está bien.
0: ¿Y si no juega Remedy?
1: ¿Y no jugarán todos?
2: No, como todo, no, ahí es en el medio. Arezzo va a ir arriba. Pero si entra Remedy con Trindade, va Laxal, Togni y Arezzo.
1: Pero Laxal puede jugar más
0: no,
1: adelante.
0: No,
2: es un Pierres, sí. Remedy, Trindade, Laxal.
1: Van 18, dale.
2: Arezzo y Arezzo y Togni. Esos son los 11.
1: Gana Peñarol.
2: Si entra Remedy
1: 2-0, fácil.
0: Si no entra Remedy,
1: van 18.
2: Y ahí la duda que tengo, no tengo el dato de quién entraría por Remedy, si no, porque el Indio Fernández vuelve, pero no lo van a apresurar. Está todavía
0: sentido. Al Indio bueno, 21-30, Estadio ¿qué? Campeón del Siglo, Peñarol frente a Independiente Santa Fe de Bogotá, el equipo dirigido por Pablo Repeto. Diga.
2: Viene de perder con Junior, 1-0, en los playoffs de la Liga Colombiana, y el árbitro va a ser el peruano Kevin Ortega.
0: Bueno, anoche en San Pablo, el local le ganó, haciéndole 2 goles de movida nomás, a Boston River. Parecía que se venía la noche, que era una debacle. Vamos a escuchar el minuto de hidratación del técnico Iturralde, donde expone el estado de situación.
1: Dice la verdad.
0: Después, entre lo que Boston ajustó y San Pablo desaceleró, el partido terminó 2-0.
9: Bajala Arthur. Espectacular cómo la bajó Arthur. Ahí se viene con el desborde, entra al área. Arthur, Caleri que no llega. Gol en contra. ¡Gol! Acosta, el número 31 que termina definiendo, gol del San Pablo.
10: Pregunta, ¿vamos a seguir trotando? ¿Van a seguir trotando? Nos comemos 7. Estamos trotando la cancha. Estamos trotando la cancha. Si seguimos trotando nos comemos 6. ¿Qué están esperando vos? ¿Vamos a empezar a acelerar? ¿Vamos a empezar a picar para marcar? ¿Vamos a empezar a estar mucho más cerca? ¿Vamos a empezar a no perder la fase? Hay espacio. Entonces, los goles los hicimos nosotros. Los 2 goles nos los hicimos nosotros. Sacamos del medio y se la dimos a ellos. La primera pelota del partido. Si no cambiamos de actitud, es una vergüenza.
0: Bueno, vamos a tratar de no hacernos los goles nosotros. Mirá que el Mundial está asomando. ¿Qué vamos a esperar?
2: A que llegue la fecha.
0: Por eso, vamos a reaccionar, vamos a cambiar la actitud.
2: Claro.
0: Vamos a meternos en el Mundial,
2: Y a disfrutar.
0: Sí, pero disfrutar con responsabilidad. Sí,
1: muy bien. No, pero a disfrutar, está muy bien
0: a
1: dicho.
0: A disfrutar con responsabilidad.
2: Sí.
0: Bueno,
2: hoy juega...
0: ¿Cuándo lo dicho de Iturralde?
2: A las 19 juega Juventud.
1: Sí, pero no de lo de
2: Juventud
1: equipo,
2: de la Piedra.
1: No del equipo que no está con
0: hoy a las 19 juega Juventud, juega el Cusco frente a Ciencia, ¿no?
2: Sí, con Yael Falcón Pérez.
1: ¡Opa!
2: El árbitro argentino.
1: Vamos la Juve, carajo.
0: Y así forma Juventud.
2: No lo diga. Sosa al arco.
1: 1.
2: Morosini. 2. Pernicone. 3. Más 4. Y Rabino, sí. Línea de fondo, 5. Va a entrar Cecchini, Facundo Pérez, Gastón Pereiro y Ramiro Peralta.
1: No va Gastón.
2: Arriba Renzo Sánchez y Mimbacas.
0: Tengo mis dudas.
2: No, el 11 de...
0: Tengo mis dudas.
2: El Sergio Chapita Blanco.
0: Bueno, José Carlos me dice que juega Chagas en el medio.
2: ¿Juega Chagas en vez de Facundo Pérez?
0: No, de Pereiro.
2: ¿De Gastón Pereiro? Bueno.
1: No sé, pero no sabemos.
2: Y si cada uno tiene su equipo según la información que tiene, ¿está bien?
1: Ayer diste un equipo, pero ¿era o no era? ¿Era o no era?
0: No era porque le faltaban jugadores.
1: Bueno, está, pero invocó 10.
0: Bueno, ya venimos. Atentos a los que están del otro lado, porque después de la pausa vienen las grajeas del Mundial.
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0: Bueno, se vienen, se levanta el telón, las grajeas del campeonato del mundo en la voz del relator del mundial.
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2: Bueno, hoy juegan Jamaica e India, en uno de los amistosos internacionales a las 3:30 de la tarde. Jamaica e India. Después, hace una horita dieron ya la lista de Países Bajos.
0: Bien, ¿novedades?
2: Ninguna, todo bien. Va Van Dijk, el más conocido, por supuesto, por todos. Y este. Y no hay ninguna ausencia de esa que, no sé, pasó como en Inglaterra. Bueno, con Palmer, con
0: Luke Shaw. Hay un. No sé si un ilusionista o quién que pronostica, que dio todos los últimos campeones de los mundiales. Y dijo, de acuerdo a su predicción, que el que va a ganar el mundial es justamente seleccionado de Países Bajos. Holanda tiene buen equipo, entendamos, ¿no?
2: Bueno, está Frenkie de Jong en el medio.
0: Bueno, tiene muy buen mediocampo.
2: Gakpo,
0: pero
2: conocido Gakpo de Inglaterra.
0: Gravenberg, de Jong, ahí tiene jugadores que se
3: cambió como 13, de acuerdo a la Eurocopa de hace 2 años.
0: Pero después tenés en el fondo Van Dijk, tenés a qué. Bueno, no sé si arrancará con Memphis Depay jugando en ataque. Está Gakpo.
2: Van de Ven.
0: Son jugadores que tienen su recorrido.
3: Aparece un nombre lindo como Justin Kluivert, ¿no?
0: Es
3: hijo, ¿no? El del Bournemouth.
0: No sé si es hijo, pero sí es hijo. Pero tiene un plantel parejo. Hay que ver cómo lo hace jugar Koeman, pero en apariencia un equipo que puede llegar a ser competitivo. Es Holanda de cara al campeonato mundial. Bueno, han ido llegando los jugadores de Uruguay. Llegó Valverde, le preguntaron de todo un poco, le preguntaron por Nández, le preguntaron por su tema con el Real Madrid, le preguntaron por las posibilidades del Mundial, por las decisiones del técnico.
3: Y qué bien que contestó.
0: Y esto fue lo que dijo.
4: Feliz, otra vez, con mucha ilusión, con muchas ganas de encontrarme con mis compañeros, que hacía mucho tiempo no nos encontramos, y bueno, ya preparar el Mundial. No, siempre ilusionado con levantar el trofeo. Lo que más quiere uno, lo que más desea, lo que uno siempre soñó de chiquito, jugar en la selección y levantar la Copa del Mundo. Bueno, ilusionados con eso, pero bueno, hay que ir paso a paso. Bueno, uno de los capitanes. Al final, hoy por hoy, me siento como un referente. Es lo importante que los compañeros, bueno, esté esa unión dentro del equipo, que estemos todos por el mismo objetivo, que disfrutemos de jugar esta competición, que no todos los días se puede jugar, y bueno, que lo hagamos de la mejor manera.
5: ¿Te sorprendió la no convocatoria de Nathan Nández al Mundial?
4: Sí, estuve hablando con él. Bueno, al final llevamos mucho tiempo, años, jugando juntos, de amistad, de muy buena relación. Triste por él, pero bueno, como hablaba con muchos compañeros, yo he pasado por lo mismo. Sé por el momento que está pasando él, es muy, muy triste, doloroso. Pero bueno, al final hay que respetar lo que dice el entrenador. Sí, uno siempre sueña con que Uruguay esté en lo más alto, y la última imagen buena de Uruguay en un mundial fue en el de Sudáfrica. Entonces, bueno, nosotros crecimos con esa imagen y nos encantaría poder igualarlo, y que el Uruguay se sienta orgulloso como se sintió esa fecha. Bueno, desde mi lado es un poco difícil responder a eso porque, bueno, estoy en otro país, no estoy muy presente acá en el país, tampoco me alimento de las redes, entonces no sé mucho de lo que pasa acá en Uruguay. Pero bueno, yo sé que el Uruguay es uno de los países más importantes a nivel mundial del fútbol. Cualquier persona por la calle ama la selección, ama lo que es el fútbol, entonces le encantaría que a nosotros nos vaya muy bien en el mundial. Nosotros, jugadores, bueno, tenemos esa presión linda de poder dejarlo lo más alto posible.
6: ¿Cómo te sentís vos futbolísticamente? Creo que es de tus mejores años, bueno, con ese triplete al City por Champions, pero también con lo que sucedió extradeportivo. ¿Cómo te sentís vos en ese tema, en lo anímico?
4: Yo muy bien. Tuve el respaldo de mucha gente, del cariño de todos los aficionados allá de Real Madrid, el cariño y el apoyo también del club. Como te digo, bueno, hay veces que hay que pasar estos mini obstáculos dentro del fútbol, de la vida. Uno aprende a crecer, a madurar como persona, y bueno, todo esto me va a llevar a ser capaz un mejor capitán en los próximos años, si Dios quiere, y ojalá poder seguir defendiendo el Real Madrid.
7: Con la ausencia de Nández, abre la posibilidad que en algún momento puedas estar en el lateral derecho, algo que se ha discutido bastante en el Real Madrid. ¿Te gustaría hablar en lo previo con Bielsa para mostrarle también dónde vos crees que sos mejor, o aceptarías ese rol si te toca hacerlo?
4: No, yo lo acepto, obvio. Hay que aceptar lo que quiere el entrenador, es el que manda. Uno siempre, siendo futbolista, sueña con jugar, entrar dentro de los 11 jugadores que empiezan de titular. Y bueno, lo que quiera el entrenador, yo estoy disponible. Sí, muy bueno. Creo que hicimos un gran partido. El resultado, obviamente, los últimos minutos creo que hicimos lo que más queríamos, ese juego de presionar y atacar lo más rápido posible y después recuperar la pelota. Y bueno, tenemos que fortalecernos de ese partido para lo que queda en el Mundial.
0: Bueno, Valverde, le preguntaban de todo un poco, le llegaron a preguntar incluso...
3: Pero no escapó ninguna respuesta.
0: No, y salió bien, resolvió de buena manera, incluso algo que se le había cuestionado en el Madrid, cuando decían que él se negaba con Xavi Alonso a jugar de lateral, después terminó jugando. Acá le preguntaron, juego donde me pongan, estoy a disposición.
3: Y el que manda es el entrenador.
0: Y está bien, me parece que públicamente... Ningún jugador le sacó el cuerpo al bulto, hablaron con sensatez y esperemos que todo fluya armónicamente como debe ocurrir.
3: Sí, eso en función del beneficio colectivo, ¿no?
0: No, y lo que hablábamos, José, acá hay que entender que se están cumpliendo algunos plazos, que el criterio que prima es el del entrenador y que en este caso la conformación final de la lista tiene como criterio madre, base, el de atender a los tiempos de recuperación plena de jugadores a los que de repente... le falta un poquito, o que vienen arrastrando algunas lesiones que los pueden llegar a complicar. Estaba mirando, hay una publicidad de una telefónica de la selección española que está armada casi en su totalidad con inteligencia artificial. Hoy la mostraban como un gran hallazgo, donde aparece otra vez de la fuente el técnico español y alguna de las figuras del seleccionado, como Lamine Yamal, Cucurella, aparece Borja Iglesias, que es uno de los jugadores más grandes y más pintorescos que tiene esta selección, un jugador que rompe con todos los moldes. Aparece Oyarzábal, aparece Llorente, entre otros, en esa pieza publicitaria. Y en Brasil, esto creo que no es oficial, pero anunciaron con esta canción, uno a uno, los jugadores que integran la lista de Ancelotti con un final dedicado especialmente, ¿a quién?
1: ¡A Neymar!

0: Bueno, ¿cómo andará Brasil en el Mundial?
1: Y bueno, Brasil es Brasil, siempre es uno de los favoritos, ¿eh?
0: Bueno, y tiene
1: Ancelotti. Tenga y esté quien esté.
0: No, está Ancelotti.
1: Además, otra cosa, también dentro de esas sensaciones que te puede dar un sorteo, para Brasil, y más allá de la presencia de Marruecos en su grupo, no le ha sido tan complicado, ¿no? Lo que el destino le preparó a la hora de saber quién va y quién no.
0: Bueno, estaremos desde el día 11 con el campeonato mundial, ya con el partido inaugural de México frente a Sudáfrica. Primer partido que relata Parietti.
2: Canadá-Bosnia, por el grupo del local.
0: Viernes 12, ¿no?
2: Viernes 12, a las 4 de la tarde.
1: Qué grande,
2: joder. Bosnia de Inseco y de Davis, que todavía no se sabe, va a ir, pero está ahí entre algodones con una lesión.
0: Fue ganando minutos en el Bayern Múnich en la etapa final de Champions, ¿no? Que a propósito jugará su final el próximo día, sábado, a la hora 13.
2: Exacto.
0: Hoy es la final de la Conference League. Sí, hoy van a estar jugando el Rayo Vallecano de Espino a las 4 de la tarde, la final de la Conference frente al Crystal Palace en Leipzig, en Alemania, hoy a la hora 16. Así que Mauro, ahí tenés un buen plan para esta tarde. No le gusta a Mauro.
1: A esa hora está remetido en efecto mariposa.
0: Juega Salernitana, dice a esa
1: ¿Cuánto
0: hora.
1: Paga?
0: Bueno, pausa y venimos. Va a hablar el relator del Mundial de la lesión de Vescovi. Hablando de lesiones, la lesión de Vescovi.
1: Mala pata, pobre.
0: Difícil.
1: Mala cara, mejor dicho. Triple fractura.
0: Pero eso viene después de cerrar el paquete de las grajeas.
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1: ¿Qué momento ese choque entre Weaver y Bescovi? Involuntario, ¿no?
2: Lo que pasó ayer parecía broma de verdad. Por el tema de la lesión de Bescovi, ¿cómo se da? Que van a buscar una lucha de pelota normal entre el extranjero defensor en una esquina de la cancha donde estaba saliendo Peñarol. Y le da un golpazo de cabeza a cabeza. O sea, es la frente del extranjero contra el pómulo de Bescovi, que terminó, bueno, fracturado y ya operado. Ayer a la noche lo operaron a Santiago Bescovi, que es, creo que está...
1: Digo, claro, creo, saca de la serie final, ¿no?
2: Para mí está fuera, no sé.
3: Supuestamente está fuera, no solo de la serie final, sino...

0: la selección.
1: La verdad, no he averiguado, o sea, no me han contestado de
2: bueno, del de tema hecho, de la selección que además había perdido a Fittipaldo, ¿no?
0: Por lo claro, para esta próxima ventana. Por lo que han dicho no estará, porque tiene para un mes por lo menos, triple fractura de pómulo derecho.
1: Claro, no sé si unos días y puede jugar con una máscara, no, la verdad.
0: Pero es triple
2: fractura. Y una zona muy sensible, ¿no? En un deporte de contacto no
1: lo que sí me decía el presidente de Peñarol en básquetbol, Santiago Sánchez, es que bueno, está prácticamente, sí, muy comprometida su participación en toda esta última etapa del campeonato. O sea, se va uno de las fichas mejores nacionales de Peñarol. Es un golpazo para Peñarol, que igualmente está en la final. Ayer le ganó muy bien a Defensor Sporting.
2: Bien, vamos a escuchar a García Morales, que empieza hablando justamente de la lesión de Vescovi.
3: Momento difícil, la verdad, tendríamos que estar festejando todo contentísimo. Bueno, preocupación por Santi, no lo vi bien. Es un chico que no se queja nunca de nada, que es un roble, y lo vi ahí un poquito preocupado. Pero nada, hay que pasar raya y hay que seguir adelante. Un montón de cosas de este último mes y medio para acá, o dos meses más o menos. Tuvimos ahí un bajoncito en el juego, también producto de la lesión de Hogan también. Un montón de lesiones, pero nada, no me quiero quedar con esto de ahora. Lo que hemos hecho es muy bueno, una de las mejores campañas desde que Peñarol volvió a la liga. Estamos muy contentos, era uno de los objetivos que nos habíamos marcado, llegar a la final, entrar de vuelta en competencias internacionales. Ya nos ganamos el lugar en Champions del año que viene, fuimos el mejor equipo de temporada regular también, el mejor récord de la liga, el mejor récord de que Peñarol volvió, mejor récord local, mejor récord visitante, un montón de cosas se han conseguido. También sé que Peñarol es exigencia, Peñarol es salir campeón o no sirve nada. Así que nada, muy orgulloso del equipo, de todo lo que hemos podido, a todo lo que hemos podido sobreponernos. Y bueno, esperemos lo mejor para Santi, y si no, el equipo estoy seguro se va a sobreponer también a esto. Cualquiera de los dos rivales durísimos, saludo a toda la gente de Peñarol, repito, vengan a llenar la cancha, ya sea acá, ya sea en la arena, el día que sea que jugamos, que llenen la cancha, que va a ser muy importante la ayuda de toda la gente.
2: Bueno, y ahí pasa García Morales por un punto clave, que es la vuelta del público, ¿no?
1: Vuelve Peñarol. Vuelve el hincha. En este caso no se sabe bien si al primer partido en el Palacio o en el Antel Arena, la verdad. Por tema de fechas y programación y espectáculos en el Antel Arena, todavía no se saben las finales. Porque también depende de si llegan un quinto partido o no, Aguada y Nacional, que juegan mañana.
2: Mañana, ¿no?
1: Mañana en la Avenida San Martín, en la cancha de Aguada.
2: Perfecto. Viene Gustavo Pérez Berrueta, vienen las noticias después de la pausa. Nota recomendable, con un entrenador uruguayo que nos hablará de fútbol en general, de un rival de Uruguay en particular. Ya venimos.
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7: El Ministerio de Salud Pública y ANEP están a esta hora con la campaña de vacunación en escuelas, desarrollándose, concentrada en niños de 5 y 11 añitos que reciben las vacunas, pendientes en sus respectivos carné, previo consentimiento firmado por los padres. En tanto, junto al Ministerio de Defensa Nacional, Salud Pública también está tomando recaudos frente a la epidemia de ébola en el Congo, donde están desplegados efectivos uruguayos.

0: Desarrollo Social, Gonzalo Civila, y el Ministro de Educación y Cultura, José Carlos Maía, entre otros, también el de Trabajo y Seguridad Social, Juan Castillo, y se esperan que se den a conocer en las próximas horas, los próximos minutos, los principales lineamientos del proyecto de ley de rendición de cuentas. En la escena internacional, les decimos que el primer ministro israelí, Benjamin Netanyahu, anunció una nueva escalada de ataques contra el Líbano, en la que pretenden tomar zonas estratégicas. Estamos reforzando la zona de seguridad para proteger a las comunidades del norte de su país, señaló al inicio de la reunión del Gabinete de Seguridad. Y además, Israel anunció que abatió al nuevo jefe del brazo armado de Hamas en Gaza. Estamos hablando de Mohamed Odeh, tras haber eliminado a su predecesor a mediados de mes en pleno alto el fuego.
1: Una fuente de Hamas afirmó que la esposa de Odeh y sus dos hijos también murieron en el bombardeo. Desde el devastador ataque de Hamas el 7 de octubre de 2023, Israel ha atacado sistemáticamente a los dirigentes del grupo, tanto en Gaza como en toda la región. Según un recuento de la AFP basado en cifras oficiales del Estado hebreo, esa operación causó la muerte de 1.221 personas en territorio israelí. La respuesta de represalia de Israel en Gaza ha dejado a más de 72.800 muertos, según el Ministerio de Salud del territorio, que opera bajo la autoridad de Hamas. Más de 900 de ellos murieron después de la entrada en vigor de un alto al fuego en el enclave en octubre de 2025.
0: 14 grados la temperatura aquí en el sur y área metropolitana, 88% el índice de humedad. 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

0: porque este es un deporte que puedes hacer las cosas muy mal y salirte muy bien. Y puedes hacer las cosas muy bien y salirte muy mal. Lo que pasa es que normalmente equivocamos el proceso con el resultado. Decimos a este, qué gran trabajo hizo no sé dónde, y nadie sabe ni cómo trabajó. Saben cómo le salieron las cosas. Esa misma persona hace el mismo trabajo en otro lado, pero le sale mal y dice qué mal trabajo hizo. El trabajo es el mismo. Ya sabemos que esto es un juego y el azar tiene una vinculación con esta actividad muy grande.
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2: Bueno, qué lindo, ¿eh? Qué lindo estar en contacto con alguien tan grande y que sabe tanto de esto como Daniel Carreño para poder enfocarnos en lo que viene, que es en un ratito un campeonato del mundo. ¿Qué tal, Daniel? Un gustazo.
3: José Carlos, el gusto es mío. Está Mario también.
4: ¿Qué pasó, Daniel? ¿Cómo andamos?
3: Pues, mi equipazo.
4: ¿Cómo andas? Todo bien, Daniel. ¿Cómo andás? ¿Cómo la llevas?
3: Muy bien, muy bien. Muy bien acá en Uruguay, disfrutando.
4: Sí.
3: Hasta día.
4: Está.

0: ¿En tono fútbol o estás desenchufado?
1: Y bueno, estoy un poco desenchufado, pero como es fin de campeonato y estaban todos los campeonatos muy lindos de ver y eso, uno siempre está muy atento y bueno, un espectador más y la curiosidad y bueno, a veces miramos como entrenador, a veces miramos como hincha, a veces como espectador, pero no, siempre estamos enchufados, siempre estamos enchufados.
0: ¿Y te seduce de vuelta a estar acá en la vuelta dirigiendo o porque tu nombre sonó en alguno de los equipos que han cambiado de entrenador? ¿O la idea por ahora es mantenerte a distancia?
1: Bueno, la verdad que me seduce, sí, siempre, cuanto más cerca esté de mis afectos, mi país, el fútbol que me hace, no solamente que me da la oportunidad de trabajo, sino también que me hace disfrutarlo, ¿no? Como se vive el fútbol por estos lares, con mucha pasión, siempre tengo la expectativa de quedarme. Pero de donde me llamen y donde realmente las ofertas son interesantes, de todo punto de vista, no solamente económico, sino también para crecer profesionalmente, como desafío, y generalmente desde afuera. Sí, tuve un llamado también acá en Uruguay y eso me pone muy contento, que siempre nos tengan en consideración. Danubio, tu equipo, Bacio, nuevamente, otra vez, Danubio me dio la chance por intermedio de un dirigente. No sé si te puedo decir 100% oficial, pero sí me llamó un dirigente y nuevamente me pone en duda Danubio, porque Danubio es un equipo que me encantaría dirigir, que veo que su estilo de fútbol, su historia puede combinar con mi manera de ser y manera de dirigir. Pero bueno, me gustaría esa oportunidad desde un principio, donde yo sea el único responsable, donde pueda
0: Claro.
1: manejar otras cosas que en la inmediatez de agarrar un equipo, no importa si tiene problema o no tiene problema, pero a mitad de camino, con que al tercer día que estoy, hay que ganar sí o sí, porque hay una hinchada inquietante, una directiva con problemas, eran muchas cosas, muchas cosas. Yo no le tengo miedo a la parte económica, no le tengo miedo al trabajo, aunque vengan todas juntas, ¿no? Que no haya mucha plata, que haya que trabajar mucho, que el descenso esté agobiando. Había muchas cosas que a Danubio daban como un estímulo negativo. Eso no era lo que me asustaba. A mí, yo, si tengo la chance de dirigir un equipo con Danubio, que me encantaría, me gustaría ser responsable directo y trabajar desde un principio donde las armas sean pareja para todos, ¿no? Yo sé que había un periodo largo para trabajar ahora, pero a mí me gustaría dirigir a Danubio saliendo contra mis colegas y los demás equipos 0-0.
0: No, está clarísimo. Pero sabés, estás planteando un tema interesantísimo. Vos generaste un capital, porque tu nombre está identificado acá en el medio, Wanderers y Nacional. O sea, y cada vez que Wanderers y Nacional renuevan su conducción técnica, tu nombre aparece. Y un poco la orientación lo contestaste, ¿no? Pero iba a ir por el lado de eso vos lo generaste, es parte de tu capital, vos tenés una historia en esos dos equipos, en el caso de Nacional, incluso incrementada como y de Wander como jugador. Pero ¿a qué voy? Saltar ese cerco, es difícil que de repente se abra la chance en otro cuadro, en fin, ahora ya dijiste algo fundamental que es armar vos el plantel, ¿no? Arrancar desde cero. Que es muy importante.
1: Sí, y mira, y mi última experiencia con Wander, que fue muy parecido al ofrecimiento de Danubio, no fue buena.
0: Claro,
1: No
0: claro.
1: solamente que no pude ayudar a Wander a nivel de resultados, sino que fue muy poca la ayuda y fue muy poco el tiempo que estuve y era muy grande la necesidad que tenía Wander. Danubio está un poco mejor, creo que tiene un plantel de jugadores comparado con aquel que yo tuve últimamente en Wander, creo que es mejor, tiene mejor calidad Danubio en este momento, pero así toda esa experiencia en Wander ha sido mal. Y con Nacional, Mario, los últimos 5 o 6 ofrecimientos de Nacional durante los últimos 10 años siempre fueron con necesidad. Siempre Nacional me vino a buscar oficialmente y extraoficialmente en un tanteo, en varias oportunidades, y siempre fue por necesidad. Y yo siempre con este mismo planteamiento, decía, yo ya fui campeón con Nacional, yo ya viví esa experiencia, yo quiero intentar algo más, si tengo esta posibilidad, y también me gustaría que Nacional me reconociera y no solamente me viniera a buscar en un momento de urgencia, sino que confía en mí para iniciar. Yo ya me di cuenta que Nacional nunca más me va a ofrecer eso, a mí y a otros entrenadores.
0: ¿Por qué decís?
1: Porque Nacional va por otros entrenadores más novedosos, que estén más de moda en el momento, que sean su momento, pero tengo muy poco porcentaje que Nacional me ofrezca de principio de temporada, pero sí también tengo alto porcentaje que en tema de urgencia mi nombre vuelva a surgir. Uh-huh. Así que es un problema mío que yo voy a tener que aceptar si es que alguna vez quiero regresar a Nacional.
0: Ya.
1: Aceptar de las condiciones que vengan y bueno, y ser uno más y tirarme al agua.
0: Qué tema, sí. ¿No, pa? Que vos no ponés todas las condiciones, a veces las circunstancias, el momento, la oportunidad, tanta cosa, ¿no?
1: Sí, sí, lo que pasa es que un equipo como Nacional, sin desmerecer a ningún otro, siempre pone a todos los entrenadores, sobre todo a los jóvenes, como una oportunidad única, ¿no?
0: Claro.
1: Entonces, es muy difícil decir que no. Yo en los momentos que me negué un poco a seguir la conversación era porque estaba con trabajo, porque tenía buenas oportunidades y porque realmente no es lo que yo quiero, no es lo que yo quiero hacer, ir a Nacional y al tercer día jugar y tratar de ganar y comerme de repente problemas anteriores, que bueno, eso pasa en todos los equipos. Así que si algún día tengo ese deseo de regresar al club, voy a tener que aceptar esas condiciones porque yo me imagino, ¿no? Algo que percibo que no soy como el primer nombre como para empezar una temporada.
2: Más allá de todo eso, ¿qué cosa con el fútbol? Porque siempre se dan esas situaciones, ¿no, Daniel? Es decir, que son tantos los entrenadores y los equipos siempre los mismos que cuando te viene esa posibilidad laboral hay muchas oportunidades donde es difícil decir que no.
1: Sí, sí. Y bueno, y nosotros los entrenadores generalmente entramos en equipos que son pocos los entrenadores que tienen esa oportunidad de iniciar temporada, ¿no? Yo tuve esa oportunidad muchas veces en distintos clubes. Últimamente me está pasando de ir a en la séptima fecha 14, bueno, con un plantel que uno no armó, y bueno, a tratar de ir a adaptarse lo más rápido posible y de a poco ir poniendo la impronta que uno tiene, ¿no? O las condiciones de trabajo. No es lo mismo cuando uno empieza la temporada con un equipo que pone casi el 100% de sus condiciones, ¿no?
0: Uh-huh. Y de afuera, Daniel, ¿tenés ahí algo que te seduzca en cuanto a destino? Porque ha recorrido América, ha sido técnico, no sé, sí. en Ecuador, en Chile, en Colombia. Uh-huh. Y después el mercado de Oriente te ha convocado reiteradamente en últimos años. ¿Te planteás una cuestión de cercanía, características futbolísticas del medio? ¿Tenés sí. algo pensado?
1: Sí, por ejemplo, Colombia es un país que yo ya estuve y me gustaría tener mi revancha. Y Brasil y México son los países que realmente estoy mirando mucho fútbol, estoy mirando un poco, estoy con mis ojos para ese lado, es un fútbol que me atrae, que me gusta.
0: Uh-huh.
1: Bueno, por varias curiosidades, no solamente por la parte futbolística, sino también por la parte profesional y social, ¿no? Son dos países que me interesaría experimentar, pero bueno, uno puede soñar por un lado y esta profesión nos lleva por otro. Eso nos pasa normalmente, ¿no? En el mayor de los casos pasa eso, ¿no? Que pensamos para ir a un lado y después salta para otro.
2: Sí, pero te ha tocado estar lejos, ¿no? Y en este mundo árabe que ahora es tan cercano al parecer para el fútbol, vos llegaste un poquito antes, no solo a Qatar, si yo no me equivoco, tuviste como en 5 equipos en Arabia Saudita. Mirá vos, justo el primer rival de Uruguay en el Mundial. ¿Eso ya no te gusta? ¿Qué te dejó o qué te alejó?
1: Bueno, es una liga que el primer momento me atrapó, es una liga muy competitiva, es un fútbol que también tiene cosas muy parecidas a la nuestra, se vive con mucha pasión, con estadio lleno, los programas deportivos son apasionados como los nuestros, por suerte entiendo muy poco, por suerte. Y bueno, es una liga que me atrapó, la verdad que, y bueno, soy uno de los entrenadores, no sé en qué posición estoy, pero sin dudar estoy entre los 10 entrenadores de la historia del fútbol saudí con más partidos. Eso me hace tener un conocimiento de la liga, de los jugadores, de adaptarme rápido. Así que mi mayor parte de carrera ya como entrenador la he pasado ahí. También he estado en Qatar, que en Qatar tuve la oportunidad de dirigir hasta la selección. Este es un lugar mucho más de repente cómodo para los familiares, más lindo para vivir, pero desde el punto de vista futbolístico la Liga de Arabia Saudita es superior ampliamente que la Liga Qatarí.
0: ¿Cómo es el proceso antes de detenernos en Arabia, que ya nos hablaste en su momento, pensando en lo que Uruguay pueda enfrentar en el arranque del campeonato del mundo? ¿Cómo es el proceso de Qatar habiendo sido parte? El español Sánchez Vaz viene después de vos, ¿no?
1: Félix trabajaba con nosotros. Félix hizo todo el proceso, su 13, su 15, su 17, su 20 y mayor.
0: Mirá.
1: Así que cuando yo estaba en la selección mayor, estaba jugando el preolímpico para las Olimpiadas de Brasil.
0: Ahí va.
1: Que quedó eliminado en los últimos minutos.
0: Ahí va.
1: Él estaba en ese proceso. Y compartíamos algunos jugadores. Él trabajaba con Xavi.
0: Claro, mirá.
1: Claro, Xavi tenía contrato como jugador en un club de sal y tenía como un contrato en la federación como para ayudar a Sánchez.
0: Exacto.
1: En la sub-19. Compartimos mucho. Yo cuando me fui en plena eliminatoria de Rusia, vino Fossati por 6-7 partidos y después vino Félix Sánchez.
0: Bien, y bueno, está. Y ahora con Lopetegui, pero ¿cómo ves este curso de Qatar, lo que pueda pasar en el Mundial, en base a tu conocimiento y haber sido parte, haber estado dentro?
1: Sí. Qatar, la liga ha sido más competitiva, tiene muy buenos jugadores, siempre está en la búsqueda, ha perdido un poquito de calidad, esa generación que jugó en el Mundial de Qatar tenía muy buen nivel, pero hay un cambio generacional que lo está sufriendo. No está con la misma calidad, pero el progreso se ve, ellos están invirtiendo mucho en todos los deportes, pero ahí, de todas maneras, Qatar es un país muy chico, de muy pocos jugadores, siempre que están en la búsqueda, siempre tiene que estar trayendo jugadores de África o de la región, empezar los procesos, hacer procesos más largos, ¿no? Siempre pensando en el futuro. La tiene más difícil por la cantidad de habitantes que tiene. Arabia Saudita, sin embargo, tiene jugadores, tiene una población de 30 millones de habitantes, donde hay muchísimo para elegir, ¿no? Es mucho más fácil. Más allá que las inferiores no tienen un gran nivel, no se juega el fútbol a edades cortas, se empieza muy tarde a jugar el fútbol en el Golfo, Arabia Saudita tiene donde rascar mucho más que Qatar, por supuesto.
2: Ajá, ¿y dónde está la fortaleza de Arabia Saudita en ese sentido y más allá de la pasión que contabas que el fútbol tiene por ahí?
1: Bueno, Arabia Saudita está con un nivel bárbaro a nivel del campeonato y a nivel de clubes, sin duda. A nivel de selección ha perdido mucho interés público, ha perdido mucho entusiasmo de sus jugadores y se percibe como que no está recibiendo el apoyo que realmente necesita una selección, ¿no? En otros momentos fue mucho más apoyada, tenía mejores recursos. Ahora el campeonato, imagínate que los equipos pueden jugar con 10 extranjeros en cancha. Y todos juegan con 10 extranjeros en cancha, o intentan jugar. Mínimo 6 extranjeros hay en cancha o 7, ponen que haya algún suspendido o lesionado. Así que el jugador saudí ha tenido poco lugar para competir. Ese es un gran problema que tienen los entrenadores de la selección. Yo te digo que a nosotros nos tocó Uruguay jugar el primer partido con Arabia Saudita, donde ellos tienen un entusiasmo muy grande, donde van con buena expectativa, pero ellos pierden rápido el entusiasmo. Bueno, le pasó el Mundial pasado algo parecido, ¿no? Le ganó Argentina y después sí, no ganó ningún partido más. Así que nosotros lo vamos a agarrar en el momento de más entusiasmo, donde ellos van a desarrollar el mejor fútbol.
0: Ahora, Daniel, este cambio, ¿no? Tan cercano al Mundial, que ya no está Renard, que sea el griego Donis el técnico, sí. ¿Cómo puede operar? Porque lo que conseguía Renard en su momento, y lo vimos en el otro Mundial, fue exprimir a los jugadores con un grado de combatividad, con un agonismo que llamó la atención, sobre todo en ese arranque con Argentina. Ahora,
1: sobre todo con Argentina, porque después no repitió mucho.
0: Es verdad. ¿Y este cambio cómo operará?
1: Bueno, Renard era un entrenador mucho más podríamos decir, audaz, valiente, el tirar al equipo más en ataque, le gusta presionar en zona alta, tenía partidos que sorprende, contra Argentina es un caso, hubo otros partidos con Irán, Australia, que también sorprendió por la manera de encarar los partidos, ¿no? En la eliminatoria. Es un técnico muy experimentado, conoce a nivel de selección, ha estado en muchas selecciones, trabaja muy bien, se había ganado el jugador, Saudí lo quiere. Fue un poco sorpresivo a través de algunos resultados negativos últimamente, despertaron su salida. Gomis es un entrenador mucho más estructurado, mucho más táctico, también conoce mucho el fútbol saudí, hace muchos años que trabaja Gomis en Saudí, pero es un poco más conservador, más defensivo, no arriesga tanto. El jugador saudí sufre en la parte táctica y en la parte mental, ahí puede mostrar un poco la fragilidad. En la parte técnica, en la parte física, es el fuerte, ¿no? Técnicamente es un jugador muy bien dotado, todos tienen unas condiciones muy buenas, les gusta el fútbol asociado, no tiene grandes dribleadores, regateadores, pero sí tienen muy buen pie Arabia Saudita, ¿no? Jugadores de muy buen pie. Donde fallan realmente es en el estímulo, en la parte anímica. No importa que sea un mundial, no importa que sea un mundial. Si no están ellos realmente enchufados, por ejemplo, a nivel de clubes, yo te voy a decir que sí, tiene todo el apoyo Arabia Saudita, del gobierno, del ministerio, de los hinchas, a nivel de clubes. Es muy probable que nosotros veamos un campeón del mundo de Arabia Saudita, de clubes. Tilal estuvo muy cerca,
0: ¿sí?
1: y en todos los campeonatos va a clasificar, va a estar en el mundial y va a pegar en el palo. Acordate, te digo.
0: Nada, con los jugadores que tiene, Daniel.
1: Sí, ahí está, eso, tiene un nivel de jugadores. Y al Nasser también, ¿eh? Al Nasser de a poco se va a ir metiendo y la inversión es tan grande que arman unos equipos increíbles.
0: Sí, pero ahí viene el efecto boomerang contra la selección, ¿no? Porque...
1: Claro, por eso te digo, ellos se ven con más chance de ganar un mundial de clubes que un mundial de selección. Ellos saben que a nivel de selección no tienen chance. Claro. Cero. Pero a nivel de clubes, a través del dinero y de los buenos trabajos y un trabajo de largo tiempo, ellos van a poder llegar a tratar de luchar por un mundial de clubes. Por más plata que tengan a nivel de selección, bueno, puede hacer un saudí jugar bien por plata, ¿no?
0: No, totalmente. Ahora, ¿cómo entender por acá que Darwin no haya encajado ahí en el Hilal? ¿Qué pasó al fin? Más allá de la avenida de Benzema, lo que sea. Pero, claro. ¿Pero por qué?
1: Primero, que Darwin lo llevan como llevan a... Estamos hablando de 10 extranjeros por equipo. Hilal tiene 14, de los cuales 4 tiene afuera.
0: Claro.
1: 4 sin poder jugar. Uno de ellos, Darwin, ahora al principio era otro compañero, generalmente era más joven, unos brasileños que tienen un nivel bárbaro. Darwin no le costó adaptarse, él empezó muy bien, pero bueno, los rivales los tienen en el club, no los tiene afuera, es adentro, ¿no? Ellos compiten permanentemente vos sos un número 9 y estás 3 partidos sin hacer un gol, ellos tratan de traerte al mejor del mundo. En este caso trajeron a Benzema, ¿entendés? Y los otros delanteros que compite de Darwin también tienen un nivel bárbaro. Selección de Brasil, tiene un nivel bárbaro, una calidad bárbara. Entonces, la verdad que se le puso un poco, se le dio vuelta las cosas a Darwin, pero
2: claro, por esa competencia interna, digamos.
1: Ahí está, la competencia de Gilad es interna, mucho nivel, y permanentemente están llegando jugadores o están mirando jugadores para comprar. Manejan un presupuesto que no podemos hablar. ¿No?
2: ¿Y cómo se financian los clubes? En este caso el Hilal, pero los clubes...
1: A nivel de gobierno, el gobierno apoya, el ministro de deporte apoya y el club.
2: ¿Con dinero?
1: Todo con dinero, sí, sí. Mirá vos. Sí, pero mirá que el presupuesto de Gilal, nosotros habíamos sacado la cuenta de otro por un ejercicio que hicimos en el staff nuestro, medio para ese momento de ocio. El presupuesto que tiene Gilal cubre el presupuesto de todos los clubes de Uruguay por 10 años.
3: Espectacular.
0: Algo de así. Todos los equipos de Uruguay.
1: De todos los equipos de Uruguay, multiplicado por 10. Y creo que estoy corto, no quiero exagerar.
0: Madre mía.
1: Entonces, es mucho, mucho. Para esto ya ni calar, ¿no?
0: Sí,
1: pero
0: sí.
1: Allá también hacen la diferencia, ¿no? Ellos apuntaron bien mismo. Ellos siempre van por el mejor. Después, si no, el mejor no lo pueden conquistar, irán por el segundo y así a medida que... Bueno, terminó la Champions y fueron por Luis Enrique, que fue el ganador de la Champions. Luis Enrique enseguida le dijo que no, aparte tiene una relación por el tema Qatar.
0: Claro, claro.
1: Y bueno, como le dijo que no, fueron por el segundo, por Isabi, y lo contrataron.
0: No, qué infierno. Ahora, en algún momento van a tener que poner de acuerdo semejante inversión con potenciar la selección local, ¿no? Porque indudablemente esta inversión desproporcionada a nivel local y este minar el torneo y los equipos con estrellas de la parte del mundo que sea, posterga a los locales, ¿no? Y también resiente la pertenencia, la identificación de la gente.
1: Sí, yo creo que será... Ellos ya lo han intentado muchas veces, han tenido mucho apoyo, le han intentado por todos lados. Estos últimos años le han sacado el cuerpo un poco a la selección y se le han dado la prioridad a los clubes.
0: Bueno, capaz que...
1: Exacto,
0: pero alargando un poco la mirada, van a ser anfitriones de un campeonato mundial, ahí capaz que modifican un poco la mira, ¿no?
1: Claro, ahora ellos van a tener que empezar, ya están trabajando con jugadores jóvenes, apuntando a de aquí a 8 años, ¿no? Que es donde tienen ellos el mundial. Uh-huh. Yo lo mismo propuse en Qatar una vez en una charla muy íntima, así con dirigentes, con jugadores. Me dieron la oportunidad de hablar y yo les dije, mira, antes del mundial de Qatar, tenemos todo, vamos a tener los mejores hoteles, los mejores estadios, el mejor clima. Todo va a ser uno de los mejores mundiales. Ahora, ¿van a ver los mejores jugadores?
0: Claro.
1: Yo medio como que yo los provoqué a los jugadores a ver si ellos tenían un plus y realmente sabían a lo que íbamos a enfrentar, ¿no? Estoy hablando de yo dirigí la sesión 2016, 2015, así previo al Mundial de Rusia, 2016, uh-huh. Sí, 2016-2017. Y ahora lo mismo, ahora ahorita lo mismo, ¿no? Nos vamos a encontrar con un mundial a nivel tecnológico, ni que hablar, ¿no? No sé, pueden hacer un estadio, están hablando de hacer un estadio en el piso 40. Pueden aparecer cualquier cosa. Ahora, Arabia Saudita va a mostrar una cara muy buena. Ahora, a nivel futbolístico, ¿está a la altura? Bueno, esa es la gran pregunta, ¿no?
2: Ajá. Qué difícil debe ser ser entrenador, ¿no? Porque donde hay mucho dinero, más allá del gobierno, los gobiernos tienen mucho que ver a veces con sistemas un poquito monárquicos o con determinadas familias, ¿no? Entonces... te deben de dar todo, pero te deben exigir sus caprichos.
1: Y sí, eso ni que hablar. También hay un tema cultural, social, ¿no?
0: Claro.
1: No todos los lugares son iguales. De todas maneras, en todo el mundo se manejan de la misma manera. El resultado es lo que prima, sea lo que sea, y el que pone la plata es el que manda. Quizá no lo pueda hacer de una manera ejerciendo el poder o de prepotencia o de una manera no adecuada, pero eso pasa en todos lados. Yo no he tenido la oportunidad de estar en lugares de élite, pero me imagino que los equipos de élite también tienen los presidentes tienen su ego, el que pone la plata es el que manda y el resultado es el que prima. Pero bueno, esto, al ser un país monárquico también, ¿no? El que manda, y bueno, eso también. Pero el resultado, si te va bien, todo un fenómeno, si te va mal, te sacan. La diferencia es que cuando te sacan de ahí, siempre llevan a uno mejor, porque desde el punto de vista económico puede.
0: Claro.
3: Daniel, como entrenador, se está viendo los minutos de rehidratación, de rehidratación, y en el mundial van a haber más todavía, más tiempo.
1: Sí,
3: ¿te gusta, no te gusta? ¿Complica a los entrenadores? ¿Qué te deja eso?
1: No, no, hay que adaptarse, hay que adaptarse. Es un...
3: Pero está bueno, ¿no?
1: Sí, bueno, yo no sé, hay que ver, ¿viste? Yo no, no, no, no podemos, hay que dejar... la conclusión hay que sacarla dentro de muchos años, cuando esto ya sea algo normal, nos pasó con el VAR, es una nueva modalidad, y bueno, nosotros los entrenadores vamos a tener que adaptarnos. Hay momentos que va a ser fundamental que me den esos tres minutos para ordenar, claro. Y hay momentos que no nos sirve para nada, e inclusive hasta nos hizo un daño, estábamos con un buen ritmo y nos paramos.
0: Claro, bueno, totalmente.
1: Pero claro, quizás tengamos que pensar, ahora son tres minutos, vamos a tener que pensar en cuatro tiempos, ¿no?
0: Bueno, claro.
1: Quizá tenemos que planificar un tiempo para esos tres minutos que nos dan, hacer una planificación para los últimos 20 minutos del primer tiempo o del segundo tiempo, que puede ser muy importante, ¿no?
0: Claro. Daniel, ¿qué fútbol vamos a ver en el Mundial?
1: Bueno, son muchas selecciones, muchísimas. Mm. Así que no creo que prime algo que esté por arriba, ¿no? Pero... yo creo que el poco entusiasmo que existe en nuestro país, que de a poco se está agarrando, y yo creo que a nivel mundial también hay poco entusiasmo, me parece que uno de los factores, ¿no? Tampoco hice un gran estudio, uno de los factores es la cantidad de selecciones. Estamos hablando que 40 selecciones se van a venir para atrás frustradas. 40. Sí. Así que no sé si dan ganas de hacer mucha... poner mucho la mira tan alta, crear tanta expectativa... y quizás te venga eliminada perdiendo con Cabo Verde. Si hablo del caso de Uruguay, te puedo hablar de cualquier otra selección, ¿no?
2: Sí.
1: Cuando eran 16, vos te enfrentabas a Italia o a Escocia, te eliminaba a Escocia, pero no Cabo Verde.
0: Claro.
1: Yo creo que eso, ¿viste?, ha bajado un poco la expectativa. Es muchas selecciones, muchas. Entonces hay como que mucha gente se va a venir rápido y van a quedar muchísimo todavía, que a la otra semana se van a venir también otro tanto. Entonces va a haber más frustración, que al final se va a empezar a ver
0: el verdadero mundial.
1: Claro, el verdadero mundial, donde las selecciones se están enfrentando y no sé, yo creo que ha perdido un poco esa expectativa por esa emoción que provoca de que Uruguay se enfrente contra Holanda, contra Italia, contra Inglaterra. Te digo Uruguay como, por ejemplo, Perú, cualquier selección que va al Mundial, Ecuador va al Mundial y quiere enfrentarse con los mundialistas. Y te toca selecciones de un nivel más bajo, de no tanto nombre, y bueno, y todavía con la posibilidad de perder y quedar eliminado. Entonces, no sé si las selecciones están un poco, o los países no crean tanta expectativa hasta verle un poco la cara a lo que va a pasar la primera semana.
2: Uh-huh. Son varios los escalones también, ¿no?
1: Claro.
2: Están los pesados de siempre, alguno que se suma, pero hay una distancia muy grande contra los recién llegados, ¿no?
1: Sí, pero se entrevera, se puede entreverar. ¿Eh? Una mala tarde te puede dejar afuera. Igual, si son 16, 20, 24 selecciones, una mala tarde te deja afuera igual. Pero es como que vos estás jugando, Muñoz. Yo creo que son demasiadas selecciones y eso para mí le está quitando un poco de...
2: Sí.
1: De emoción.
2: De esencia, a mí.
0: Bueno, ¿cómo nos ves?
1: Y bueno, vamos ahí con como siempre, con varios, algunos problemas extradeportivos, como nos pasa casi siempre. Uh-huh. Y después, el jugador uruguayo realmente sabe jugar esta clase de campeonato, ha salido de situaciones parecidas, con buenas cosas. Así que yo soy positivo. Yo creo que va a haber una rebeldía, que no sé, le tengo fe, la verdad que le tengo fe, así que veremos qué es lo que nos puede dejar esta selección.
2: ¿Vas a andar por allá?
1: No creo, no, hoy no lo tengo planificado, tengo planificado otro viaje ahí un poco familiar.
2: Bien. Bueno, pero entonces bien. Pronto también para salirle al ruedo, ¿no? Porque lo bueno es que de fútbol no te cansás.
1: No. Y bueno, te vuelvo a repetir, ¿no? Uno planifica un viaje o una cosa y mañana suena el teléfono y ya te voy a salir.
0: Claro.
1: A apuntar el bolso y arrancar. Claro. Es un poco la vida de nosotros.
0: Sí, tal cual. El sábado, ¿qué te gusta más, Luis Enrique o Arteta?
1: Luis Enrique creo que nos ha llenado a todos.
0: Fua.
1: Arteta es un técnico también muy táctico, muy emocional, viste, vive mucho los partidos, está muy cerca del jugador, ha hecho una carrera increíble, increíble, se ha ganado el respeto de desde otra forma. Pero Luis Enrique, la verdad que está flotando, la verdad que por todos lados, por todos lados. En la manera de declarar, en la manera de encarar los partidos, en la manera de la valentía que pone, la honestidad que pone desde el punto de vista táctico.
0: Uh-huh.
1: Eso la verdad que a todos nos pone en un lugar de observación, de admiración, que nos deja de boca abierta, ¿no? Porque no sé si me puedo hacer entender desde el punto de vista táctico, ¿no? No siempre ofrece lo mismo, Luis Enrique. No es fácil tampoco jugar. Llevándolo al Mundial y contestándote un poquito las preguntas anteriores, el partido de Arabia Saudita y Uruguay, por ejemplo, o Uruguay, Bielsa es muy honesto desde el punto de vista táctico.
0: Entiendo.
1: Y Bielsa plantea los partidos en todo su equipo muy parecido desde el punto de vista táctico y
0: le faltaría esconder algo más.
1: Claro, entonces es muy claro jugar contra Bielsa, es muy claro. Esto no quiere decir que sea fácil. Nada,
0: claro, no, porque por más que se vea después, a la hora de la ejecución, claro, hay complejidades, pero está bien lo que decís. Sí, entonces, hay técnicos que reformulan más, que plantean más variantes.
1: Claro, con Arabia Saudita no sabemos realmente nosotros si nos va a salir a jugar de contragolpe, que normalmente sí, o capaz que viene y nos presiona arriba, como le hizo Argentina, que le jugó a través de la chique.
0: Sí.
1: ¿No? Y lo complicó.
0: Sí.
1: Arabia Saudita puede tener... mostrar algún tipo de sorpresa. Yo creo que Uruguay y Bielsa no está esa sorpresa. Yo creo que Bielsa es uno de los entrenadores más considerados de todos los que van al Mundial, y hay uno de los entrenadores que más se conoce su estilo de juego.
0: Uh-huh.
1: Y eso puede, viste, bueno, volviendo a Luis Enrique, más allá que siempre su expresión alta, correr toda la cancha, estar concentrado, poner una energía increíble, siempre tiene como algo más. Hay un momento que te juega el contraataque, hay un momento
0: fíjate dónde te pone los laterales, por momentos dónde hace jugar a Dembélé, siempre te está planteando algún tipo de variante que te
1: juega con pierna cambiada, a veces juega con una pierna a favor, da muchas variantes durante el juego también.
0: Sí.
1: Y la verdad que está en un nivel ahora, así que balanceamos un poco, y más que a mí Francia me atrae un poquito también.
0: Pa, qué cuadro que tiene.
1: El pasado,
0: pa, vos ahí lógicamente conocés todo, pero ¿qué lo tiró? Están en un momento que del medio para arriba es un infierno.
1: Un infierno, ¿no? A nivel individual y colectivo ahora.
0: Sí. Sí.
3: Olise se destapó brutalmente, ¿no?
1: Sí, ahí está. Muchos jugadores.
0: Pero ahí arriba te arranca Olise, Cherki, Dembélé, Cherki, Dembélé, Mbappé, se le lesionó Kitique, yo qué sé, pero tiene dos güeyes, ese parece que juega al fútbol de salón, parece que juega una cosa que... Sí. Nada, tiene un caudal tremendo.
1: Tremendo.
0: Sí. Va a estar lindo, Daniel. Sí. Y todo, me quedé con Luis Enrique, tiene... algo que vos generalmente promovés en los equipos donde estás, que es la manera llana, sencilla pero cercana de dirigir, sin perder la severidad que a veces hay que tener, pero esa cercanía que me parece al jugador le entra, le llega.
1: Sí, bueno, son maneras, mirá que
0: sí, bueno,
1: no hay una sola manera, no hay una sola verdad. Lo más importante, el 50% de los entrenadores, lo más importante de un entrenador es convencer. Si vos convencés al jugador, no importa de qué, si querés convencerlo que tenemos que defender a todos y defender 5-4-1 y correr todo detrás de la pelota, y los convenzo, estamos cerca de ganar.
0: Oh.
1: Así que el técnico que convence, en este caso Luis Enrique parece que los convence a todos, tiene como un poco... Hay un dicho campero, la vaca atada, ¿no?
0: Sí, sí, la tiene atada, pero ahora me parece que va a reforzar la atadura, porque no se le, está consiguiendo lo más difícil, ganar y volver a ganar. Tremendo.
1: Sí. Estamos hablando de la élite, ¿no?
0: El más alto. Top.
1: Top, la verdad.
0: Pero ojo, mirá que él sacó campeón al PSG después de Messi, Neymar y Mbappé.
1: Sí, ya. Y con su sello.
0: Eso, claro.
1: ¿entendés?
0: Claro.
1: Sí, sí, después de haber tenido estas tres figuras, después de haber haberlo buscado por todos los lugares.
0: Ahí,
1: ¿no?
0: Va.
1: Ahí va. Con distintos entrenadores, con distintos jugadores, distintas inversiones. Y siempre quedan como frustrados, no mostraban un gran fútbol, no mostraban pegar en el momento justo. Han pasado, mirá que han sufrido más de lo que han ganado, ¿no?
0: Es verdad.
1: Y ahora Luis Enrique parece que vino con esa varita mágica, tocó la tuerca que había que tocar. Nosotros, que estamos cerca del fútbol francés, siempre sentíamos eso, que el Paris Saint-Germain no iba a tener mucho éxito. El vestuario era complicado, los jugadores venían de muchos lados, había mucho, no era un equipo muy unido, siempre se habló de eso, ¿no? Pero ahora muestra todo lo contrario.
0: Ah, es un infierno. Daniel, qué placer escucharte como siempre, y bueno, ojalá pronto te veamos por acá, por allá, donde sea, pero activo nuevamente como entrenador. Un saludo, agradecido, muy agradecido.
1: Bueno, todo lo contrario. Muchas gracias por el llamado y por la charla.
0: Vamos arriba. Un abrazo de siempre. Gracias, Daniel.
4: No se olviden que es un juego.
5: Para mí no se entrena igual a adultos que a chicos. Algunas cosas sí, obviamente, pero otras, a un chico de 15 años, de 14, de 13, a mí, mi opinión es que tiene que ser más salvaje, más libre de toque, más... Con el tiempo las cuestiones tácticas se incorporan. Ahora vos, para hacer un movimiento táctico, para recibir una pelota, tenés que tener con qué quedártela. Hoy tienen menos el jugar por jugar, y jugar por jugar es maravilloso. Después llega uno de cada 100. Entonces, si le sacamos ese jugar por jugar, libre de toque, y le estamos sacando el juego, le estamos poniendo reglas a por ahí suena medio romántico, pero a la escondida o a otros juegos que uno juega de chiquito. Imagínate que te decían, bueno, te podés esconder acá, nada más. No jugás más. Bueno, en los clubes tenemos que entender que ya no tienen esa parte, o la tienen cada vez menos. Siente pasión por jugar, quiere ganar, juega mucho tiempo, pero claro, siempre que tengas la posibilidad. Si hablábamos recién, los chicos que van al colegio a la mañana, después tienen una hora de colectivo, llegan a un lugar de entrenamiento, ahí están una hora y media, otra hora de colectivo, no hay tiempo para... El mundo fue a donde fue. Por ahí en el interior juegan un poco más, tienen más lugares en los que juntarse con los amigos, los padres tenemos más miedo de que vuelvan a las 10 de la noche cuando te llaman para comer. Cambió el mundo. Dejémoslo jugar un poco más. Es mi manera de ver.
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0: periodismo deportivo se tinelizó. Cuentan chistes, bailan, son amigotes de los jugadores, juegan a jardín de infante ahí en el estudio. Igual, de todos modos, yo soy mucho más comprensivo ahora que antes. Antes era, me enojaba muchísimo con el periodismo deportivo. Y después de ver cómo se comporta el periodismo económico, en mi país vivimos la crisis de 2001, donde estalló todo y los bancos se te quedaron con el dinero. Y un periodista se le ocurrió llamarlo a eso Corralito. Mirá qué nombre ingenuo que le puso a la estafa. Entonces a mí esas cosas no me gustan y eso lo hizo periodismo económico. Y nadie me avisó. Y nosotros estábamos haciendo acuerdos con el FMI, con el banco, y me decían que era la maravilla para mi país, que eso era bárbaro. Y a los 3, 4 meses estalló todo. ¡Epa! ¿Cómo no me avisaste? Si sos especialista de esto.
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2: Dirá presente Jorge Parietti esta noche.
3: Jorge André Parietti, el relator del Mundial.
4: Mirá, oficialmente Peñarol acaba de anunciar los convocados. Britos, Aguerre, Estalemos, Gularte, bueno, Ferreira, Escobar, Kevin Rodríguez, Lucas Hernández, está Barbosa, Laxal, Remedy, está Remedy, el Indio Fernández vuelve, Trindade, está Olase, Eduardo Darias, está Cabrera, primera vez en Copa Libertadores.
2: Bien.
4: Gastón Togni, Angulo, Muletaler, Umpierres, Batista, Abel Hernández y Matías Ares.
2: Bien, ganar para clasificarse es la consigna.
5: Complicado, nosotros tenemos que ganar y bueno, reencontrar la motivación en una para jugar una Copa Sudamericana, que no era el objetivo primario, pero no deja de ser importante.
6: Diego, ¿cómo pudieron reflexionar sobre lo ocurrido después del partido de Copa en el vestuario?
5: No hubo, a veces no hay tiempo para mirar atrás, hay que rápidamente dar vuelta a la página y la forma es hacerlo, intentar ganar el partido siguiente, que fue lo que hicimos. No, la verdad que no hablamos mucho de eso.
2: ¿Quién fue la figura de Nacional?
7: Maximiliano Gómez. Va,
2: jugó, ¿qué lo tiró? Jugó, la quiso, aguantó por momentos solo.
7: ¿Tirá el gol del Maxi Gómez?
4: Maxi Gómez hizo un golazo. Y después
2: tranquilizó
4: al equipo.
2: Se hizo cargo, aguantó la pelota, generó faltas, la escondió, combinó, se sacrificó, terminó fundido, liquidado. Fue la gran figura.
8: Feliz porque ganamos, porque nos llevamos los 3 puntos y porque el equipo se rindió al máximo. Bueno, ahora tenemos que esperar a ver quién nos toca. Creo que todos los rivales son muy difíciles de esta característica. Creo que tenemos que estar más atentos en la hora de expulsión y eso y cosas demás para mejorar. Y bueno, yo creo que este es el camino. Creo que hoy defensivamente estuvimos muy bien. Tuvimos el arco en cero, que es muy importante. Y bueno, gracias a Dios llegó el gol. Bueno, la verdad que uno siempre quiere estar en la selección, ¿no? Creo que un jugador siempre sueña de chico poder vestir la celeste. Yo trato de hacer las cosas bien acá en Nacional, porque si hago las cosas bien en Nacional tenía más posibilidad de poder estar en la selección, no se dio. Y bueno, y ahora soy un hincha más. Creo que la selección tiene un cuadrazo, grandísimos jugadores. Ojalá que vayan al Mundial a hacer un grandísimo Mundial, porque se lo merecen todo, porque la verdad que tienen jugadores de mucha trayectoria y capitanes también. Y bueno, ojalá que le vaya muy bien a la selección. Y bueno, después del partido creo que, como te dije recién, el equipo se rindió al máximo. Estuvimos muy bien a la hora de defender, que era muy importante con un jugador de menos. Yo trato siempre de luchar para el equipo. Obviamente que soy el 9 nacional y quiero hacer goles todos los partidos, pero no siempre se da de esa manera. Pero siempre tengo que tratar de ayudar en otros aspectos del partido y nada, feliz por eso.
9: Bueno, brutal. El más allá del gol, que es lo más importante de este juego, trabajó para el equipo, se veía exhausto, pero bueno, toda la disponibilidad que tuvimos durante todo el partido hizo que tuviera que terminar en cancha y bueno, se sacrificó, luchó, aguantó. Recibió muchísimas faltas, igual siguió, la verdad que bueno, muy, muy contento por su labor, se brindó para el equipo y hoy había que brindarse, como se había dado el panorama, que no era mejor, se había que brindarse y se brindó al igual que todos sus compañeros, así que bueno, muy, muy conforme con su participación el día de hoy.
8: Bueno, la verdad que sí, creo que estoy muy cómodo en Nacional, los jugadores me hacen sentir muy cómodo en el club, yo tengo contrato hasta diciembre, la verdad que no hablé nada de irme para otro lado, estoy contento acá, dejando la vida por Nacional, porque es lo que me corresponde. Y nada, feliz porque estoy tratando de ayudar al equipo, que con goles, porque soy de 9 Nacional y ojalá que siga este camino.
7: Bueno, claro, muy claro y muy, muy amistoso también el mensaje a la selección.
2: Lucas Rodríguez afuera, Silvera afuera, ¿no?
4: Sí, esto no lo ha informado Nacional, pero tiene un desgarro, Maxi Silvera, por eso no es tenido en cuenta. Y por eso está afuera. Es el tercer desgarro de Maxi en 3-4 meses.
2: Maxi, el que llegó fue Araújo para jugar en la selección después de una gran temporada en el Sporting con una Champions notable. Será compañero de Salazar la próxima campaña.
7: Se cortó el pelo, viste, Pocho.
2: Si no lo transfieren, ¿no? Esto dijo Maxi Araújo.
10: Muy feliz por estar acá en el país y nada, con mucha ilusión de bueno, ya poder ver a los compañeros y a la familia.
11: Sí, obvio, sin duda que bueno, nuestro primer objetivo es Arabia, es pasar la fase de grupo y después ir fase a fase. Obviamente que ese es el gran objetivo, pasar primero o segundo. En el Sporting estoy jugando de lateral, la verdad que es una posición que me gusta mucho, con línea de 5, porque bueno, también es verdad que ataco mucho y es una posición que me gusta y que bueno, vengo acá a la selección también siempre a jugar de extremo y también es una posición que me gusta mucho y trato de disfrutar y de aprender esa posición. Y todavía la verdad que no caigo, sí estuve todo el proceso de la eliminatoria y eso, pero bueno, hablando mucho con mi esposa, la verdad que bueno, no caigo todavía y nada, la verdad que sé que cada vez falta menos y la verdad de lo personal me siento preparado para afrontar y sé lo que demanda jugar un mundial. Ya quería estar acá, quería estar con la familia, con los compañeros, verlos, y levantarme, ir a entrenar el complejo, la verdad, muchas emociones y creo que ahora tratar de disfrutarlo y ya mañana poder ver a los compañeros. Y un grupo lindo, la verdad que bueno, nosotros sabemos que tenemos que ir partido a partido, sabemos que vamos a jugar con Arabia, que va a ser muy difícil, Cabo Verde también y ni que hablar de España, pero nada, creo que nosotros tenemos que enfocarnos en nosotros porque sabemos que tenemos grandísimos jugadores y creo que vamos a llegar muy bien. Creo que va por ahí, por los últimos partidos, que bueno, creo que se mostraron cosas muy buenas y sabíamos que los Estados Unidos no podía volver a pasar y bueno, creo que en los últimos dos partidos se vio otra cara y es lo que tenemos que demostrar en el Mundial. Bueno, ahí en la liga hay varios jugadores de Cabo Verde, hay muchos y no he estudiado mucho y eso, pero bueno, conozco muy bien también y sé que va a ser hermoso de enfrentar a ese tipo de jugadores. Ahora estoy muy muy feliz ahí en Sporting y nada, la verdad que bueno, me siento muy bien, me siento preparado para lo que viene ahora y uno sabiendo que si hace las cosas muy bien también puede seguir creciendo en lo personal, que es lo que uno quiere. Lo personal, bueno, como te dije, ahora estoy muy tranquilo, sé que se están hablando también muchísimas cosas, pero nada, ahora con la llegada de Rodri, la verdad que a mí me dio mucha felicidad y bueno, ojalá que pueda jugar con él un año más o muchos años ahí en el Sporting.
12: Bueno, y ahora me voy a tomar un atrevimiento. Esto lo escuché en un programa que se llama Derechos Exclusivos. Y bueno, y un día escucho este tango y digo, pero este tango tiene que ir enganchado de jugadores del pasado, como sea, porque dice...

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5: Bueno, hola y chau. Estamos en el final de Derechos Exclusivos de la mano de Mauro Imbriaco. Peñarol quedó eliminado, Mauro, en la Libertadores de futsal.
4: Afanaron la pelota a Fénix.
5: Terminó empatando con Morales Moralito, pero no le alcanzó y jugará por el puesto undécimo o duodécimo, al tiempo que Nacional pasó a cuartos como uno de los mejores terceros. Jugará con el gran favorito que es Magnus. Todo esto dentro de la Copa Libertadores.
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Hay paros en los sindicatos de la construcción y la salud privada. Este último está finalizando ya a esta hora. Paralizaciones de actividades por parte de las y los trabajadores. El sindicato de la salud privada está finalizando su paro anunciado, paro general parcial. A esta hora hubo movilización al Ministerio de Salud Pública en reclamo de avances en el diálogo con el Poder Ejecutivo en el ámbito de la Comisión de Condiciones Laborales. En forma paralela,

0: cumplir con esos objetivos, que es priorizar estas áreas, en particular dando el espacio a infancia, en un contexto de menor crecimiento, lo que estamos reafirmando son dos conceptos. Primero, las metas fiscales establecidas por la ley de presupuesto se mantienen en todo su rigor. No hay ninguna alteración de la meta fiscal. Entonces, para poder cumplir con estos objetivos, que es abrir espacio para el nuevo esquema de transferencias, priorizar estas áreas que mencioné, manteniendo las metas fiscales en un contexto de menor crecimiento, lo que hemos acordado es iniciar un proceso que ya está en curso, pero que lo estamos cerrando en los próximos 15 días, bilateral entre el equipo económico y los incisos.
1: En la escena internacional, la Guardia Revolucionaria de Irán amenazó con una respuesta decisiva ante la violación del alto del fuego de Estados Unidos. El grupo armado ha cargado contra el ejército estadounidense por atacar en plenas negociaciones de paz. Por su parte, las autoridades estadounidenses han insistido en que los ataques se han realizado en defensa propia, dijeron.
2: La Cancillería iraní aseguró que no dejará sin respuesta a ningún acto hostil y no dudará en defenderse sin dar más detalles. El mando central de Estados Unidos informó que los bombardeos tuvieron como objetivo instalaciones de lanzamiento de misiles y embarcaciones iraníes que intentaban colocar minas. Por su parte, el guía supremo Mostaba Jamenei dijo en una declaración difundida en la televisión estatal que Washington está perdiendo influencia y que se aleja cada vez más de su antiguo estatus en el Golfo Pérsico. Según él, los países del Golfo, atacados casi a diario por Irán en represalia por la ofensiva israelo-estadounidense que empezó el 28 de febrero, no servirán más de escudo para las bases norteamericanas.
1: 13 grados la temperatura aquí en el sur y área metropolitana. La humedad llega al 91%, está lloviznando en forma esporádica aquí en el sur del país. 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El señor Mauro Imbriaco en la puesta del aire. Hola, Daina Rodríguez, ¿cómo estás?
3: Muy bien, pronta para arrancar.
1: Para arrancar,
3: ¿cómo
1: efecto?
3: Anda, Gustavo?
1: Muy bien, por suerte. Una inmensa alegría y un privilegio darte paso.
3: Gracias.
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5: Volvemos en una hora.
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Hola, hola, muy buenas tardes. ¿Cómo andan? ¿Cómo le va, Mauro? Saludo a Mauro porque hoy no está Mola acá conmigo, así que tenemos cambio de planes. Mauro iría con los controles y nosotros tenemos un cambio de planes hoy porque, bueno, Mola no pudo venir, está Manuelito Pachucho y, bueno, se tiene que quedar mamá con él. Así que esperamos que se mejore pronto Manuel, está todo bien, pero claro, necesita cuidados maternos. Así que hubo cambio de planes porque, bueno, todo el programa lo había armado Carolina y estaba muy basado en la obra teatral que ya había visto, que queda para la semana que viene, porque estamos terminando ya de rematar la semana que viene. Les

0: Estamos como bien en algunos títulos de la semana que viene. Resultados increíbles en tiempo récord. El libro de Cintia Bolani, unos cuentos maravillosos con un humor increíble. Eso va a ser el lunes. Luego tenemos Funámbula. Funámbula, la primera publicación de la nueva editorial del amigo Pablo Silva. La editorial se llama Cooper, Biblioteca Cooper. Biblioteca Cooper, un personaje de Twin Peaks. Ahí un homenaje, ya veremos con Pablo. Eso. Los Gigantes de la Montaña, también otro título. Teatro, la obra de Pirandello, una obra mítica de Pirandello, que será también motivo para la charla de la semana que viene. Y también Kung Fu Panda. Vamos a hablar de la serie de las cuatro Kung Fu Panda, pero además, Mauro, vamos a hablar con el zoológico de Chapultepec, en México, donde vive Xing Xing, que es la única panda gigante que queda en América Latina. Ustedes saben que hace poco se declaró que los osos panda finalmente están fuera de la lista de peligro de extinción. Siguen estando muy vulnerables, pero están fuera de la lista de peligro de extinción, cosa que muchos pensamos que nunca iba a pasar. Así que vamos a averiguar cómo fueron esas políticas para sacar a los pandas de esa lista, qué hay que hacer para seguir cuidándolos, estos animales tan increíbles, que son además terribles, traviesos, insoportables, no se puede con ellos. Los cuidadores de los pandas se vuelven locos porque les deshacen todo lo que van haciendo. En fin, bueno, todo eso para la semana que viene. Nosotros hoy los tenemos que dejar con un programa de archivo, Costuras, un lindísimo título para hoy. Les proponemos que se queden con nosotros y seguimos en contacto siempre, como siempre, por el 098-224-336.
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0: El título para hoy es Costuras, el libro de Fabián Severo publicado por Estuario en 2025. Dice Luis Dos Santos en la contratapa: la huella de una chinela en el bitumen blando de la siesta, los demonios de un falso cordero de Dios, el borborismo del hambre en la barriga vacía, la felicidad hirviendo en una cocina nueva, la rebelión de la palabra, el hastío, la diminuta alegría, el amor revuelto. Todo está presente en estos relatos fraguados a ternura y fuego que tiene la precisión de un cortaplumas de picar tabaco y la dulzura áspera de personajes entrañables, siempre condenados a salvar el día. Esto, entre otras cosas, dice Luis Dos Santos.
2: Un parcero de Fabián Severo.
0: Sí,
2: en
0: claro,
2: esto de escribir
0: claro.
2: En Portuñol y traer las historias de frontera, ¿no?
0: Es una delicia leer el libro, la verdad, los relatos a mí me llevaron a mi infancia, porque claro, yo no soy de allá, de aquella frontera norte, pero mi familia es de Rocha, entonces había también un lenguaje parecido. Uh-huh. Y un lenguaje que ni siquiera se puede llamar portuñol, que es el lenguaje de la frontera inventado para cada departamento.
2: Claro,
0: además,
2: cada uno tiene su portuñol.
0: Sí. Y bueno, y Fabián cuenta que a él lo obligaban en su casa a hablar en español. En la escuela, perdón, o lo obligaban a hablar en español.
2: Ay, sí, claro.
0: Sí. Y que en su casa también era una cuestión de supervivencia casi, digamos, hablar español, ¿no?
2: Y bueno, es bastante lógico pensando, yendo para atrás y pensando en la época, es bastante lógico que eso sucediera.
0: Sí, la discriminación y todo lo demás.
2: Sí,
0: ¿no?
2: Claro. Después faltaron que pasara mucho tiempo para que, bueno, se pudiera rescatar esa que es una cultura que también es tan nuestra como la otra, ¿no?
0: Hay también relatos en español. Se trata de una serie de relatos que él en algunos casos ya había publicado en distintos medios, y que recopiló y agregó otras cosas que tenía, otros trabajos que tenía. Y bueno, parece que encontró una nueva forma de comunicación con este estilo. De algo de eso charlamos nosotros cuando tuvimos la oportunidad de hablar con Fabián Severo hace unos días. Es un libro que tiene, como dices, Dos Santos, mucho humor, mucha poesía. Vuelve a rescatar la voz de los humildes, los boca pobre, los pobres fedorentos, los parias de la fe.
2: Y refiriéndose al título, dice que su literatura, la de Severo, costura con maestría el corazón de los idiomas y se preocupa por escapar a las estanterías como si estuviera huyendo siempre de las aduanas para quedarse en la vereda a conversar con los vecinos.
0: Totalmente, totalmente. Bueno, como resultaba, yo quería, cuando hablamos con Fabián, quería que la gente escuchara algo de ese lenguaje y no me vi yo misma leyéndolo y le pedí al propio Fabián que leyera un primer cuento, así que se lo recomiendo específicamente esta charla, porque bueno, hablar con Fabián Severo siempre es una delicia, y aparte vamos a escuchar de su propia boca esa lengua materna, ¿no? Bueno, así que lo primero que vamos a hacer es repasar la entrevista con Fabián Severo, docente de literatura, coordinador de talleres de escritura. Coordinador de talleres de escritura, decía, parte de su obra ha sido publicada en Brasil, Cuba, Argentina, España y Estados Unidos.
2: Muy bien. Si nos da el tiempo, vamos a comentar algo sobre los idiomas híbridos que trascienden fronteras, las interlenguas o el interlenguaje. Y allí está el Spanglish, por supuesto está el portuñol, el Ranglish también, el Belgrano Deutsch, por ejemplo, y nuestro
0: Belgrano
2: querido
0: Deutsch, me encantó.
2: Belgrano Deutsch, sí, que viene de Buenos Aires. Y uh-huh. Nuestro querido Cocoliche, ¿no? Que era lo que ensayaban los primeros migrantes italianos aquí en el Río de la Plata cuando no podían entender ni hacerse entender.
0: Cuando yo era chica, era muy común escuchar esos idiomas, por un lado el Cocoliche, por otro lado el gallego, y escuchar hablar el español con esas mezclas, pero además nunca perdieron acento, jamás perdieron acento esos inmigrantes de los que yo hablo, los que yo tengo en el oído.
2: Y nos dejaron las palabras bagallo, chanta, facha, mina, todo eso viene del Cocoliche.
0: Todo eso viene de ahí. Muy bien, bueno, hilvanando memorias, la historia del Sindicato Único de la Aguja, ya que hablamos de costuras y ramas afines del Uruguay, vamos a repasar una entrevista con Flor de Lis Feijóo, una obrera textil, dirigente sindical. Ocupó el cargo de Secretaria de Género y Equidad del Pichonete en su momento. Nosotros retomamos esta charla del archivo para ponerla hoy, porque viene muy a tono con esto que cose Fabián Severo en su libro.
2: En la música y fronteras. Hemos tenido muchas canciones muy bellas. Y bueno, y en este caso, en este momento, vienen a tono, ¿no? Muchas son canciones de protesta, ¿no? De lo que pasa en las fronteras.
0: Sí, exactamente. Si habrá problemas en las fronteras. Bueno, y si tenemos tiempo, también vamos a hablarles de oficios ancestrales en la alta costura, porque la alta costura de hoy está, en muchos casos, enraizada en oficios que son realmente ancestrales y que se siguen haciendo de manera artesanal, aún en las marcas más conocidas. Y me acabo de enterar que lo que nosotros le decimos patchwork,
2: sí,
0: se llama almazuela. Tradicional España, de La Rioja, en España.
2: En España, almazuela.
0: Exactamente.
2: Debe tener una explicación muy lógica.
0: Seguramente. Vamos a repasar un poco de eso también, si nos da el tiempo. Hoy, gracias a todos los mensajes que están llegando, que no he podido todavía abrir, pero veo que llegan, 098-224-336.
3: Si yo pudiera coser mi destino como mi madre cosía las túnicas, estirar la tela de lo vivido encima de la mesa, poner un molde arriba, con la línea blanca señalando para dónde uno quiere que vaya el futuro e ir marcándolo con una tiza. Después cortar con la tijera, apartar los retazos y meter en un canasto todos los restos que no sirven para vestir la piel de uno. Pero Artigas desafila las tijeras, enreda los hilos, tuerce las agujas. Si uno tiene un poco de suerte, el diablo se sienta en la máquina y cose los restos. Pero la mayoría de las veces, la máquina queda arrumbrada, con una aguja muerta, como si tuviéramos el destino de hormigón y no haya cómo descoserle. Veo a mi madre con los alfileres en la boca, la cinta métrica colgada en el pescuezo, buscando marcar a dónde la aguja va a unir para siempre el futuro de la tela. En los días que el sol sale en mi cabeza, yo me digo que hay esperanza de encontrar esa aguja, que uno es las piernas de la tela cortada y que la felicidad está en las mangas y que un día va a venir una aguja infinita a coser la sonrisa en las palabras de uno.

Dice por acá un mensaje: hola, me gustaría participar del sorteo del libro de Severo. Mi nombre es Andrea. Y bueno, Andrea, necesitamos tu las tres últimas cifras de tu cédula, o los cuatro con el dígito, si querés. Y para el sorteo es mañana, ¿eh? Así que Andrea se anotó, pero mañana, jueves, sorteamos este libro Costuras.

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7: Costuras es nuestro título de hoy, este libro de Fabián Severo, que escribe desde un territorio que muchas veces queda fuera del mapa. Escribe en la frontera norte, con lenguas mezcladas, con sus economías débiles y rituales mínimos. Y en este libro, su libro más reciente, esas historias son las historias escuchadas en la vereda, en la cocina, al lado del fuego, y se vuelven todas literaturas, relatos cocidos con portuñol, memoria, humor y una ternura que a veces es áspera porque no romantiza la pobreza, pero tampoco la retrata sin dignidad. Severo repite en presentaciones y entrevistas la idea de coser relatos de historias. Vamos a hablar sobre este libro Costuras. Yo tengo acá la segunda edición de Estuario, con Fabián Severo, que es docente de literatura, coordinador de talleres de escritura. Parte de su obra ha sido publicada en Brasil, con Fundación Liter Rubial en la categoría poesía. En 2012 obtuvo el Fondo de Estímulo a la Creación Artística, la beca Justino Zavala Muniz, otorgada por el Ministerio de Educación y Cultura. Autor de libros de poemas Noche en un Orchi, poemas en portuñol, mención de honor en el Premio Nacional de Literatura, Viento de Nadie, Nos Otros y Abecedario Poético y Gráfico, junto a Alejandro Sequeira. Premio a las Letras 2024 del MEC, y en narrativa publicó las novelas Vira Lata, de 2015, Premio Nacional de Literatura del MEC, en 2017, y Sepultura, de 2020. Fabián, ¿cómo estás?
8: Hola, buenas tardes, bien, ¿cómo estás?
7: Bienvenido una vez más a Efecto Mariposa. Nos encanta tu escritura, nos gusta meternos en ese mundo. Yo no soy de la frontera norte, pero toda mi familia es de Rocha, así que algunas cosas de esa mezcla de idiomas he vivido. Pero aquí hay de todo, ¿no? Porque aquí hay también español sin portuñol, aunque nunca es limpio del todo, ¿no?, el lenguaje.
8: Sí, es que eso no lo decido yo. En realidad es cuando empiezo a escuchar la historia, en mi caso, ¿no?, y y sé de compañeros que les pasa lo mismo, o de talleristas con los que he hablado, porque siempre que nos juntamos con los que intentamos escribir o transformar en texto las historias que nos cuentan o que escuchamos, nos preguntamos, ¿viste?, ¿cómo hacemos? Y en mi caso me pasa que hasta que yo no escuche la historia en mi cabeza, yo no empiezo a pasarla a la hoja. Y algunas de esas historias vienen en una mezcla, una mistura, en un portuñol, o en un español artiguense, o en una forma artiguense de hablar, y otras vienen en un español de Río Branco, Cerro Largo, o en un español de Montevideo. Entonces no es una decisión que yo la tome a la hora de escribir. Sí, cuando estoy corrigiendo el texto, ahí sí trato de tener un cuidado un poquito, ¿no? Uno empieza a mirar la sonoridad, los significados, pero no lo decido yo. Por eso Costuras tiene algunos textos que pueden ser en portuñol o en español de la frontera o en español artiguense, y otros que pueden ser en español, ¿no? O en español que se parezca al español estándar, ponele.
7: Claro. Vos decís muchas veces que venís de una familia de costureras y costureros, pero que tu oficio terminó siendo escuchar, y ahora hablaste de escuchar el relato en tu cabeza. ¿En qué momento te diste cuenta de que escuchar, haber escuchado, podía ser una forma de escribir? ¿Cómo fue ese proceso?
8: Sí, en realidad no me di cuenta conscientemente, no, Daina, sino que a medida que voy contestando a entrevistas o a preguntas, o pensando un poquito lo que me pasa, me voy dando cuenta, porque yo vengo de un universo donde no había libros, ¿no? En mi casa no había libros, mis padres no leían, tampoco me leían a mí, ¿no? Esa idea de los padres leyéndole libros a los hijos antes de dormir, pero además en mi barrio eso tampoco había, no existía eso.
7: Claro.
8: Y lo digo sin vanagloriarme y sin demonizar esa realidad, es la realidad, ¿no?
7: Pero de todas maneras, entonces hay alguna oralidad, hay relatos familiares, pues, hay voces, hay anécdotas.
8: Claro, y a esa conclusión llego yo después de darme cuenta de que en realidad la narración es ancestralmente es oral, está en nuestras tías, en nuestras abuelas, en nuestras madres, está en la vereda, en el patio, en una reunión, siempre hay alguien que cuenta una historia, ¿tá? Oralmente, ¿no? De forma. Entonces yo vengo de un universo de grandes narradores y de grandes narradoras, mi abuela, mi madre, mis vecinas, mis vecinos, mis tíos. Yo no me daba cuenta de eso, obviamente, ¿no? Lo que pasa es que cuando empiezo a intentar escribir, empiezan a aparecerme esas voces, esos ritmos, esos sonidos, esas frenadas en el texto o en la forma de decir, y claro, ahí me di cuenta que yo venía de un universo de grandes narradores, ¿no? No sabían leer ni escribir, pero sabían narrar.
7: Claro. Eso es así muchas veces con nuestros mayores, ¿no? Sobre todo si están en el interior, porque además venimos de generaciones que no tenían otras distracciones, a veces la radio en algunos casos, pero a veces ni eso. Y entonces esa historia, como tú dices, ancestral, de sentarse en torno a un fuego o en torno a una mesa y hablar y contar historias, es una historia muy valiosa, es una cosa muy valiosa, porque es el tiempo dedicado al otro, ¿no? El tiempo dedicado a los demás, siempre. Siempre hay eso. Y construir oyentes. En Costuras aparece muchas veces voces que no son exactamente la tuya. ¿Cómo trabajás ese equilibrio entre la fidelidad a lo escuchado y el trabajo literario, digamos, el trabajo narrativo de pulido del que hablabas recién?
8: Bueno, mira, primero, antes de contestarte tu pregunta, voy a hacer una mención a algo que dijiste ahí, Daina, que es muy importante, aprovechando que estamos en un...
7: Tranquilo.
8: En una entrevista de radio, y es que en mi casa no había libros, pero había una radio.
7: Claro.
8: Y entonces yo recuerdo al Fabián chiquito sentado escuchando, eran otros tiempos, ¿no? El siglo pasado, donde uno escuchaba las canciones que ponían en la radio, no era a demanda como ahora, sino que si vos querías escuchar la canción que te gusta, a veces pasabas, ¿no? Hacías un montón de cosas mientras estabas escuchando la radio para escuchar esa canción, e ibas descubriendo un mundo y en mi casa no había libros, pero había una radio, y en esa radio entraban las canciones, ¿no? La radio fue la ventana por la que entró la poesía en mi vida, porque yo me recuerdo escuchando muchas canciones que no entendía lo que el sentido, lo que quería decir, pero me gustaban. Y memorizaba fragmentos de canciones. Entonces la radio es muy importante en mi vida. Yo, por ejemplo, no soy mirador de tele, ¿no? No tengo nada en contra de la gente que mira tele, pero no soy mirador de tele, pero sí escuchador de radio, ¿no? Porque la radio fue mi ventana a descubrir que había artistas que jugaban con las palabras o que combinaban palabras.
7: Claro.
8: Después la otra pregunta que me haces en cuanto a las voces, bueno, ahí es difícil, ¿no?, de explicar, en el sentido de, para mí, Daina, todo es ficción, todo es literatura, todo es relato. Si yo te hago una pregunta ahora, vos elaborás una respuesta a través de tu relato, elegís un punto de vista, elegís un ritmo, elegís, sí, es decir, armás un relato. Para mí todo es relato, lo que me cuenta mi abuela, lo que me cuenta Borges, lo que me cuenta Onetti, lo que hablamos ahora, todo es relato, o sea que responde a las reglas del relato. Yo voy por ahí, me cuentan una historia, y si la imagen o la anécdota o lo que me cuentan es tan potente que no me deja en paz, porque muchas veces me cuentan alguna cuestión que alguien cree que es impresionante, pero yo no. Está todo bien, sí, todo va. Viste que yo llego a lugares y me dicen, si yo te contara lo que me pasó, vos hacías un libro. Y me cuentan, y muchas veces eso no te mueve. No te mueve. Pero hay veces que no te deja en paz, ¿está? O sea, la imagen no te deja en paz. Entonces, hasta que yo no la escriba, la imagen no sale de mi cabeza. Y ahí cuando empiezo a trabajar en ella, y ya lo que vos me contaste, Daina, la anécdota que me contaste en ese asado, en ese cumpleaños, ya cómo lo contaste, o el ritmo, o el tono, y ya no importa tanto, ¿viste? Ahora importa ver cómo hacer para potenciar esa historia literariamente en un libro que es negro sobre blanco, ¿no? Eso, o sea, es una partitura escrita, y ahí ya aquello que era una anécdota en un asado o que respondía a reglas de la oralidad, ya aquí ya juegan otras reglas, ¿viste? En el momento en que vamos a pasarlo a la hoja. Y Costuras tiene mucho de eso, porque muchas, casi todas, creo que las historias que están ahí, me la contó alguien, por eso están dedicadas. Pero yo tomo, para ponerte un ejemplo, hay un cuento ahí en Costuras que se llama Pulgas de Raza.
7: Sí.
8: Me lo cuentan en un asado. En realidad me cuentan otra historia, ¿viste? Me querían contar la historia de un engaño. Había un engaño ahí y ellos creían que lo importante de esa historia era el engaño. Y en el medio de eso que me cuentan, me dicen, y yo me daba tanta rabia de ese engaño, esa traición que ocurría, que yo agarraba a mi perro, lo ponía al lado del perro del tío, le sacaba las pulgas y le ponía las pulgas a la perra del tío. Y siguió contando la anécdota. A mí, la imagen de un niño, un adolescente, o quien sea, juntando dos perros, sacando la pulga de uno, sí, y poniendo en el otro, digo, pero es tan impresionante que a uno no se le puede ocurrir una cosa tan brillante, ¿viste?
7: No, increíble. Además acá, bueno, vos le pusiste todo el adorno, ¿no? El cacique, claro, perro callejero, y la Loli que comía jamón, ¿no? Y que la dejan, la perra peludita, con peinado de peluquería casi, que no le gustaba ni siquiera estar en el piso. Y entonces ahí le das otra vuelta de tuerca, y es un cuento que tiene muchísimo humor, que es otra de las cosas que aparecen también en este libro. ¿Había humor en esos relatos familiares o el humor te aparece por otro lado?
8: No, yo creo, viste, que ahí hay... Creo, opino de atrevido que soy, no, Daina, no tengo ningún, si me pedís un fundamento de esto no te lo puedo dar, pero creo que hay una cuestión fronteriza que puede estar relacionada con algún contacto con Brasil, que tiene que ver con contar algunas cuestiones que son trágicas o dramáticas o tristes de una forma,
7: sí,
8: graciosa.
7: Claro.
8: No, como un recurso que tenemos nosotros para sobrevivir, y yo creo que lo he dicho en algún lado por ahí, una frase de de una tía mía que decía, pobre y triste no, porque queda feo. Además de que sos pobre, sos un bajón, viste, queda horrible.
7: Pobre y triste entonces, no, porque queda feo, me encanta, la voy a adoptar, la voy a adoptar.
8: Entonces hay un... Mi esposa, por ejemplo, que también es de la frontera, que es de Río Blanco, ya desarrolló algo, ella va a Artigas, y entonces ella dice algo que es... Yo nunca sé cuando ustedes, los de Artigas, están hablando en serio. Y yo creo que ese juego con el humor, con el doble sentido, lo tenemos como recurso. Claro. Es difícil, a mí, a Fabián, es difícil pasarlo a la hoja, ¿viste? Porque, ¿viste que por ahí uno escucha que se hace reír es más difícil que hacer llorar? Y es difícil utilizar el recurso del humor. A mí me encanta, no me sale muy... Porque si alguno leyó Noy, Tenunorte o Viralata o algo, son libros que en general tienen que ver con lo triste o con la tristeza o con una cosa, pero a mí es un recurso que me encanta. A veces me sale, ¿viste? Voy a contar la historia y me sale, por ejemplo, en ese Pulgas de Raza me servía ese recurso, pero tal, pues desde que me contaron la anécdota en un cumpleaños hasta que yo descubrí cómo contarlo o quién lo iba a contar y todo eso, pasó un tiempo, ¿viste? Y ahí yo dije, bueno, aprovecho a poner un montón de cosas en la historia que tienen que ver con mis recuerdos del Fabián Artiguense, de esa visión que teníamos nosotros de la gente como cría los perros ahora y como criamos los perros en Artigas. Y yo soy de allá del 80, del 90, viste que el perro estaba afuera, el perro no entraba, el perro estaba atado en el patio, y me servía todo ese juego. Y yo tengo a veces tengo facilidad para los títulos, viste. Entonces dije, está Pulgas de Raza.
7: Pulgas de Raza, genial.
8: Y me divertí mucho escribiéndolo.
7: Es muy lindo. Yo quiero pedirte algo, porque bueno, en tu caso, la lengua que elegís no es una cuestión estética, es una toma de posición afectiva, política. El portuñol es la lengua materna, no es un experimento para ti, y en realidad parece más una necesidad vital, y tú lo acabas de decir. El cuento se te aparece, lo escuchás de una forma y lo escribís de esa forma, aunque después lo corrijas. Yo lo que quiero pedirte es un poquito de lectura, Fabián, porque a mí me gusta siempre leer, yo, algún fragmento de los libros que trabajamos. Pero en este caso, te voy a pedir que me cuentes de dónde viene el cuento y después me lo leas. Porque yo intento leer lo que está acá y no me va a salir como a ti. Y yo quiero que los oyentes escuchen esto leído por quien lo escribió. Y es el cuento que abre el libro, que es muy cortito, es Una de arroz, dos de agua, que además me llevó a mi infancia y a mi abuela también. Contame de dónde nace.
8: Mira qué lindo. Bueno, primero lo del portuñol, viste que mi madre hablaba en portuñol, yo hablaba en portuñol o hablo en portuñol, mi abuela, y nombro las mujeres, Daina, porque viste que cuando uno estudia, yo no soy un estudioso del tema, pero los que estudian hablan de lengua materna viene de madre.
7: Claro.
8: ¿Está? Y yo siempre que voy por ahí, congresos, encuentros, ferias, o hablo con chiquilines, con estudiantes, les pregunto a ellos, ¿cómo suena o sonaba tu madre? ¿Tá? Ese sonido de tu madre, la entonación, cómo elegía las palabras, cómo las combinaba, eso es tu lengua materna. Y a ese lugar, o a ese sonido, y a ese silencio que es tu lengua materna, vos vas a volver toda tu vida en los momentos de alegría o de tristeza, que extrañes o que estés contento. La lengua materna es fundamental en nuestra vida. Y a mí me pasó que cuando yo quise empezar a escribir, me apareció, viste, la forma de hablar de mi madre. Y por eso yo te agradezco que digas eso, que es natural, no es algo que yo no me propuse, voy a escribir en portuñol porque la gente de la frontera, no, me agarré una hoja y cuando fui a escribir me salió todo torcido, todo entreverado, tanto es así que yo lo guardé y lo mostré a mi esposa, que le encantó y se fascinó, pero no sabía si eso estaba bien, ¿viste? Digo, eso estaba bien. Y después Una de arroz, dos de agua surge de Jaime Clara, el periodista, tiene creo que todavía una página que se llama, creo que es Delicatessen, que tiene que ver con comida o cocina o culinaria. Y entonces él un día me escribe y dice, mira, necesito un texto de un texto breve, Fabián, un fragmento tuyo de alguno de tus libros que tenga que ver con comida. Yo, Jaime, no tengo nada relacionado con comida. Le digo, pero si me das unos días, trato de escribir algo. Y entonces dije, bueno, es un lindo momento para hacer un homenaje al guiso de arroz, que es la comida de mi infancia, adolescencia y parte de mi juventud. O sea, ¿qué pasa? Que lo que nosotros decimos guiso allá no es guiso acá en el sur, porque el otro día acá en casa nos juntamos, hicimos una juntadera acá en Atlántida y vino Alejandro Sequeira, Laura Rosano, todos chef o relacionado con la cocina, y yo los esperé con un guiso de arroz. Cuando dijeron guiso con este calor, Fabián, yo dije, claro, pero no es el guiso de acá, nosotros le llamamos allá ensopado, que es esa cosa,
7: claro,
8: no con líquida, es el guiso, que es algo seco de arroz parecido con una paella, pero de carne. Y entonces dije, bueno, te voy a hacer un homenaje a esa comida, que es la comida de... Y así nació una de arroz, dos de agua.
7: Bueno, yo te escucho, y los oyentes también.
8: Una de arroz, dos de agua. Yo me dejo regar por la lluvia de la cebolla y me voy para el norte buscar los alimentos que me faltan. Veo mi madre arrecostada en la mesada con todo picadito para empezar la nube de los olor. Cuando ella fritaba cebolla, parecía que la agua del lluvero estaba cayendo en el suelo de la cocina. Una cebolla, medio morrón, un diente de ajo. A principio de mes, el guiso era con chuleta de oveja, pero cuando la cosa se ponía ruin, mi padre traía una bolsa de carne picada congelada del Brasil. De vuelta vamos a comer guiso de arroz. No te quejes, Fabi, que hay gente que ni tiene para comer, decía mi madre mientras goteaba arroz adentro de una taza. Mi madre ponía la mesa, servía el plato de humo, yo aplastaba las papas y comía despacio, administrando los pedazos de carne. Ahora que me alimento en el sur, lejos de los sabores de mi infancia, descubro que el mundo está lleno de verduras que ni sé. Voy en la feria y pregunto, ¿cómo se llama esa que parece una bombita de agua? Berenjena, me responde la señora. Y yo vuelvo a preguntar, ¿es fruta o verdura? En mis días de artiga, nosotros solo cocinaba con cebolla, morrón verde y ajo. El mundo era más simple. Cuando quiero volver al norte de mi vida, preparo un guiso de arroz. Pico todo chiquitito y empiezo a viajar en la lluvia de la cebolla. Entonces escucho a mi madre dar tres golpes con la cuchara de madera en el borde de la olla y me despierto de la infancia.
7: Gracias, Fabián, es una belleza escucharlo por ti. Y yo decía, yo no puedo leer esto, no me va a salir como él, y quería escuchar el sonido de esa lengua materna, ¿no?
8: Gracias a vos por dejarme leerlo.
7: No, es precioso escucharte, es precioso. Hay un archivo afectivo, además de un libro de relatos, ¿no? Hay un homenaje familiar, hay un gesto político, contar para que no se pierda eso. Y también hay un gesto, como decíamos antes, una toma de posición política con respecto al uso del lenguaje. Contame un poco esto de este archivo afectivo que desplegás en Costuras y esa noción de coser relatos.
8: Bueno, no sé cómo le pasa a los otros escritores, pero en mi caso, por ejemplo, yo solo me siento en el escritorio con un lápiz y con un cuaderno o en la computadora, y lo que hago es coser fragmentos, retazos de retazos que me ha ido contando la gente, o que lo escuché por ahí, o que lo vi por ahí. O sea, si tengo algún mérito, mi mérito es de dedicar tiempo a coser esos retazos y a pensar en ellos y a dedicarles todo mi amor, mi tiempo, mi dedicación, mi talento a coser esos retazos. Por eso me gustaba el nombre de Costura, porque además yo vengo de una familia de costureras y costureros. En mi familia todas las mujeres y los hombres son costureros.
7: ¿Los hombres también?
8: Sí, también, porque viste que allá en Artigas tenemos tapicería,
7: claro.
8: Entonces siempre trabajaron relacionado con bordado. Por ejemplo, tengo un tío, el Cacho, que tiene una casa de bordado. Le llevas una camiseta y le pedís que él te borde este diseño y él hace todo el bordado. Y yo recuerdo mis bisabuelos.
7: Es raro en esa generación encontrar varones haciendo esas tareas.
8: Sí, pero vos sabés que en mi familia ahí, desde mis bisabuelos que tenían el pai y la mai, ¿no? Que son mis bisabuelos, ellos les llegaba la lana bruta, sí, les llegaba la lana bruta a la casa, y ellos lo iban transformando en el ovillo de lana, en esa, no con, con la máquina, lo iban pasando para el ovillo, toda esa familia salió costurera. Y entonces a mí me hubiera encantado ser costurero, pero bueno, tal, la vida no me llevó para otro lado. Y entonces me gusta esa idea de tejer palabras, porque además viste que etimológicamente la palabra texto viene de eso,
7: de texto, tejer y es, trama y,
8: ahí va, y sí, de tejido y todo eso. Y después hay algunas cuestiones que yo no sé si las elijo o me surge naturalmente, Daina, que tiene que ver con, hay una frase que me dijo una vecina en Artigas, y esa frase me marcó. Yo tengo varios hechos, hitos que han transformado mi vida, y esa frase, una frase de una vecina que se llama Cristina, me afectó muchísimo. Y yo había publicado mi primer libro, Noite en un Norte, donde había intentado recordar anécdotas de aquel Artigas, de aquel barrio, de aquella familia. Bueno, y el libro tuvo determinada repercusión, ganó un premio, generó gente que le encantaba y gente que lo odiaba, esas cuestiones. Y yo voy a Artigas, y cuando voy a Artigas siempre voy ahí a mi calle, a mi casa donde yo vivía. Y entonces Cristina dice, me dice ella, una vecina, ¿no? Me dice, ¡ay, Fabi, el poeta de mi barrio! Entonces me abraza, todo divino. Y entonces ella, cuando nos estamos por despedir, ella dice, Fabi, no te olvides de nosotras, porque ¿cuánto tiempo va a pasar para que vuelvan a ser un escritor en el barrio?
7: Increíble.
8: Y bueno,
7: eso te tira, una mochila encima que ni te digo.
8: Y eso me impacta, ¿viste? Entonces, ¿sabes qué? Me ha condicionado de tal forma que escriba lo que yo escriba, me siento, ¿viste? Y siempre pienso en Cristina, o en mis vecinas, o en mi abuela, o en mi madre, si ellas pueden o no pueden entender o disfrutar de lo que yo escribo, ¿entendés? Entonces eso condiciona la elección del tono, del ritmo, de lo poético, de las imágenes, ¿viste? Entonces siempre pienso en eso. Entonces, por más que me hayan contado lo de las pulgas o la historia del Mortadela, que es la historia del tipo que es real, además el tipo que trajo un tractor desde Melo a Colonia, un tractor demoró una semana para llegar a Colonia, o la historia que me cuenten, yo digo, bueno, me voy a sentar a escribir, empiezo a trabajarlo, y cuando estoy en el proceso de corrección siempre pienso, digo, bueno, si yo esto lo leo para mi abuela, que no tiene ni escuela ni liceo, ¿no? Criada en el campo y es costurera. Para mi madre, que fue hasta sexto de la escuela, costurera. Para Cristina, si le leo para ella, ¿lo entenderán, se conmoverán o no? Y entonces esa es como mi regla y mi compás de mi escritura.
7: Claro, está muy bien, porque yo quería preguntarte, este libro incluye un glosario, que es como un mimo al lector no empapado de algunos términos. Hay algunas cosas que se entienden muy claro, pero otras son un poco más cerradas. Y me preguntaba, ¿cómo pensás en el lector no avesado en esa lengua cuando escribís estos libros? Cuando escribís, bueno, en tu lengua materna.
8: No pienso en él, Daina.
7: ¿Pensás en tus costureras?
8: Pienso en mi, no pienso en el que no puede entender, porque yo pienso en mis vecinas, pero además pienso en un lector como el lector que soy yo, que es que la mayoría de las cosas que leo no las entiendo, ¿no? Pero hay un contexto, hay un ritmo, yo qué sé, si leo a Guimarães Rosa, si vos me agarrás y me pones un párrafo y me pedís palabra por palabra que te las explique, no sé si te puedo explicar qué significan, pero hay un contexto. Entonces yo pienso en ese lector que lee, que no, el lector que acepta el pacto ficcional, o sea, o que acepta la, desde empieza a leer el primer párrafo y aceptó, bueno, ese lector entra, ¿no?
7: Claro.
8: Entonces, después está el trabajo de la editorial, ¿no? Que la editorial me dice, vos sabés que yo no soy un fundamentalista de nada, ¿no? Lejos de mí los fundamentalistas, ni del portuñol, ni del español, ni de la literatura, ni de los libros, ni de nada. Todo lo que vos me digas y me sugieras, que a mí me parece que le suma a nuestro trabajo, o sea, que permite que le llegue a más gente, bienvenido sea. Entonces la editorial me dijo, Fabián, queremos ponerle un glosario. Bueno, muéstrenmelo, me parece bárbaro, o sea, yo estoy abierto, y si ustedes quieren hacer pie de página, pongan pie de página, notas al pie, no tengo problema con eso, porque además eso es no me sale la palabra ahora, pero que es ajeno al trabajo que uno hace de escritura, ¿viste?
7: Claro.
8: Después que vos terminaste, lo que pasa con eso, cómo lo editan, cómo lo publican, si llega o no llega, si gusta o no gusta, eso ya es ajeno al trabajo
7: al
8: que
7: hecho,
8: hace uno.
7: Al acto de escribir.
8: Claro, sí.
7: Y a propósito de esto, me quiero centrar un poquito en el cuento Contrabando de Palabra, que habla de un control de frontera sobre un cuaderno escrito, obviamente, o supuestamente por ti. Y que, bueno, ¿cuánto tiene que ver esto con una realidad de la frontera y los milicos de la frontera? ¿Cuánto tiene que ver con una posición política sobre el lenguaje en el que escribir? Que en un momento te dicen, te voy a enseñar a hablar como en Rocha, ahí sí que hablan bien, dicen, ¿no? Y ahí inmediatamente trata de Bagallo. Es muy, también tiene humor, aunque es duro, ¿no? Contame un poquito sobre esta historia de Contrabandista de Palabra.
8: Sí, esa, vos sabés que ese puede ser el cuento en que nadie me contó nada ni se basa en ninguna anécdota, sino como que quise tocar ese tema y dudaba si ponerlo o no ponerlo en el libro, ¿viste? Si podía funcionar o no funcionar, porque es como una historia medio manifiesto en cuanto a esta cuestión de lo que pasa en la frontera o lo que Fabián recuerda que pasaba en la frontera, ¿no? El Fabián que hizo la escuela en el 80, claro. Las maestras decían que en Rocha sí, que se habla bien, y así y nos corregían, y estaba prohibido hablar en portuñol. Y entonces yo quise escribir una historia que tuviera un poquito que ver con esta cuestión de los aduaneros lingüísticos o los aduaneros de la lengua, porque cuando uno escribe, por ejemplo, yo que escribo poemas y cuentos, uno cree que dentro de la literatura, Daina, o sea, los aduaneros no van a llegar, o sea, van a llegar si vos haces una tesis en la Facultad de Humanidades o va a dar una ponencia, pero la literatura es literatura, o sea, sí, el español de Borges...
7: El
8: español de Borges no es el español de Machado, no es el español de Washington Benavides, o sea, ellos no transforman la lengua. Y sin embargo llegan, porque a mí me ha tocado, ¿no? O sea, a mí me ha tocado en muchos lugares o entrevistas, cuestiones que tienen que ver con el portuñol o el portuñol literario o el español de Artigas, poner el nombre que quiera. Entonces dije, bueno, te voy a escribir eso porque además me escribe la gente, a veces me escriben mensajes o a veces termino un recital y se acerca a alguien, a veces viene gente conmovida, pero también viene gente enojada y me escriben docentes. Y entonces yo dije, voy a escribir todo esto que genera el tema de la lengua, esta cuestión de y entonces quise jugar un poquito con esa
7: muy metafórico, casi fábula, ¿no? Que te controlen un cuaderno que llevas y lo que está escrito, aunque en los 80 todo era posible, que te controlen lo que está escrito y te pregunten qué hay ahí, mis palabras, y eso que cómo digamos que tiene, me parece claramente marcada una posición ahí con respecto a la libertad para escribir como uno quiere, ¿no?
8: Independientemente de la frontera. Que creo que no se ha estudiado acá en Uruguay mucho, o capaz que sí, pero que no se ha dado la relevancia que tiene que tener, y es el hecho de que nosotros, los fronterizos, a veces tenemos determinada subjetividad que está afectada por eso. Es decir, cuando llegamos a Montevideo, cuando llegamos al sur, o a los lugares a donde vayamos a Florida, o a Durazno, a donde sea, muchas veces tenemos miedo o vergüenza de expresarnos, de hablar o de escribir o de opinar por la forma en cómo lo hacemos, porque fuimos criados en un lugar a donde todo el tiempo te están diciendo que tus palabras están mal, o sea, o la forma de hablar de tu madre está mal. Eso genera una subjetividad que es muy compleja. Por eso yo entiendo a muchos que me escriben que no les gusta o que les parece que está mal. ¿Cómo vas a escribir así? Los artiguenses no hablamos así, y que tienen todo como un rechazo. Y yo los entiendo, no me puedo enojar con eso, porque además fuimos criados en esa idea de que la forma de nosotros...
7: ¿Pero criados por qué? ¿Por la escuela?
8: Por, claro.
7: No por la familia.
8: No. Bueno, en mi casa estaba prohibido hablar en portugués y en portuñol, ¿no? En mi casa, aunque mis padres hablaran en portugués y en portuñol, estaba prohibido porque ellos tenían la esperanza de que si a mí y a mi hermano nos iba bien en el sistema educativo, que era en español, nos íbamos a salvar, ¿entendés?
7: Entiendo.
8: Es decir, esa reflexión lingüística que hacemos nosotros ahora no la hacían mis padres. Es más, lo discuto a veces cuando me invitan a alguna facultad o a algún lado, que me vienen a entrevistar a algún doctor en lengua, que me dicen, ¿no? Bueno, alguna reflexión sobre la forma de hablar, y yo digo, bueno, nosotros ya en Artigas no hacíamos ninguna reflexión sobre la forma de hablar, la forma de hablar es la forma de hablar, o sea, no estábamos estudiando, no era un objeto de estudio, claro, como hablamos, nosotros somos así y vivimos así, pero en mi casa estaba prohibido, como en muchas casas, es más, mucha gente y muchos contactos míos y conocidos se vanaglorian de hablar un español, y vamos a ponerlo entre comillas, perfecto, dice, que no está contaminado por el portugués. Yo de estas cuestiones, Daina, no sabía nada hasta que me vine a Montevideo y extrañé Artigas. Cuando extrañé Artigas, fui a escribir, y cuando fui a escribir me salió todo entreverado. Y ahí me di cuenta que mientras escribía todo entreverado, volvía un ratito a Artigas.
7: A vos dijiste alguna vez que escribir fue para no morir de tristeza, a lo mejor también tiene que ver.
8: Entonces ahí empezaba a escribir y volvía a Artigas. Y no, y yo, todas estas cuestiones que tienen que ver con el portuñol o lo que puedo discutir ahora sobre el portuñol, no me lo planteé. El Fabián de allá de Artigas no se planteaba esa cuestión. Claro. Ahora me di cuenta, ya viejo y pasado el tiempo, que eso era una riqueza, que yo no solo hablaba español, sino que hablaba portuñol y hablaba portugués. Lo que pasa es que puede haber que muchos artiguenses, o riverenses, o de Cerro Largo, o de allá del Chuy, crean que es un problema el portugués. O sea, que hablar dos lenguas es un problema de invasión, de nacionalidad, del Estado, del español, de la pureza del español y todas esas cuestiones. Y eso también hay gente que estudia esa cuestión, ¿no? Que tiene que ver con la, porque no sería un problema si no fuera que nosotros somos seres de palabras, pensamos, existimos en las palabras, entonces las palabras son muy importantes.
7: Claro.
8: Entonces es un tema muy importante, y yo lo he conversado con colegas, lo converso a donde voy. Mira, para ponerte un ejemplo, la otra vez me encontré en un encuentro con docentes de la frontera, ¿está bien? Y entonces sí. Yo vi hace 20 y pico de años que vivo acá, yo vivo en Atlántida, ahora viví en Montevideo, o sea que hace 20 y pico de años que me fui. Entonces les pregunté a ellos, ¿y qué onda con el portuñol allá? Entonces te digo lo que me dijo una maestra. Ah, mi hijo, es horrible. Nosotros le prohibimos que hablen en portuñol y ellos siguen hablando.
7: Claro.
8: ¿Está? O sea que han pasado décadas y décadas, y creo que hemos encarado ese tema con seriedad.
7: Yo pienso en Pablo Benguechea y pienso en que el acento no lo perdió jamás. Él no hablaba en portuñol, no habla en portuñol, pero su acento con esa S de frontera nunca lo perdió.
8: Claro, riverense, yo lo uso como ejemplo, ¿sabes, Daina? Porque a veces me pasa que la gente me dice o se ríen o me mencionan el tema del acento, y yo digo, es extraño, ¿sabes, Daina? Porque cuando se encuentran con un inmigrante que vino de España o de Francia o de Alemania, que huyó de la guerra y se vino a Uruguay y sigue manteniendo su tono, su ritmo, su forma de hablar, sus costumbres, en él lo ven como un mérito, lo vanaglorian. Ahora yo, que vengo de 600 kilómetros y mantengo mi acento de Artigas, está mal.
7: Bueno, sí.
8: No entiendo el razonamiento, ¿viste?
7: Sí, es raro. Quiero terminar para preguntarte, porque bueno, hablamos de los puntos de vista y las voces en este libro. ¿Esto te diferencia un poco costuras de los libros anteriores? ¿Sentís que marca un corrimiento de tu forma de contar, o es una excepción, o no sabes?
8: Ojalá fuera un corrimiento, porque además a mí me gusta el hecho de desafiarme un poquito y no repetirme, en el sentido de, me encantan los desafíos, ¿viste? De decir, bueno, Viralata o Noite, o yo qué sé, que cada libro sea, o cada historia, o que cada cosa sea distinta. Trato de no quedarme como rehén de un estilo, o tal, yo tengo el peso del portuñol o de la frontera sobre mí, ¿no? Pero eso yo no lo decido, que voy a hacer. Ahora estoy escribiendo un libro justamente, y traté de pasarlo al español, y lo pasé al español, y no me suena, ¿viste? No me suena, pues dije, no puede ser siempre en portuñol, y ahí lo pasé a un español de Artigas, y me parece que va quedando lindo, va sonando. Entonces, me sentí muy cómodo con esa estructura del cuento, porque además la mayoría de los cuentos de costuras nacieron a pedido de, por ejemplo, para Brecha o para La Diaria, o que me pedían un cuento que cumpliera determinadas características. Por ejemplo, 4.500 caracteres con espacio. Ah. Eso son dos páginas a cuatro, ¿viste? Y yo, si bien digo, haga alguna historia...

0: corté, pero a mí me encantan los desafíos, ¿viste? Que vos me plantees algo que yo no me había planteado. Dije, bueno, vamos a ver si puedo meterlo. Y algunos de esos cuentos responden a esa lógica, salvo otros que son... Hay algunos inéditos.
1: Bien, muy bien. Bueno, ha sido un enorme placer, como siempre, conversar contigo, Fabián. Muchísimas gracias por atendernos esta tarde. Y bueno, Costuras está aquí sobre la mesa para disfrutarlo, esta segunda edición que nos mandó Estuario, y le agradecemos muchísimo. Muchísimas gracias, Fabián, por esta tarde.
0: Gracias a vos por la charla, un gustazo poder compartir contigo. Abrazo grande.
1: Hasta pronto. Fabián Severo, amigos, en Efecto Mariposa, Costuras, el título de hoy.
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3: La policía reforzó el patrullaje en una zona de Cerro de Montevideo tras un mensaje dejado en un cartel en el hospital con amenazas y el triple homicidio además ocurrido en las últimas horas. El mensaje encontrado en el baño del hospital, armado con letras de diario pegadas sobre una hoja de cuadernola, formaba la siguiente frase: respeten el narcotráfico. Atentamente, cártel de Montevideo. A su vez fue cesado el jefe de la zona operacional 4 de la policía capitalina, que abarca la región oeste de la capital donde ocurrieron estos episodios. El Instituto Nacional de Inclusión Social de Adolescente y la empresa CUTSA firmaron un convenio de inclusión laboral para jóvenes internados en el INISA. El presidente de CUTSA, Juan Salgado, dijo a los medios públicos que esta es una empresa que ha sido en toda su historia una empresa de oportunidades.
4: La idea es empezar con un cupo como para empezar a trabajar, pero tampoco son convenios que tengan techo. La verdad que si a todos los que pudiéramos darles una mano, que empiecen a trabajar, que se vayan adaptando. La idea es que tampoco son con un tiempo determinado, sino que si se van adaptando a la tarea, les gusta y las cosas van caminando bien, como creemos, que sigan trabajando y que ese cupo no tenga tampoco un límite preestablecido, ¿no?
3: El presidente de INISA, Jaime Saavedra, compartió la visión ambiciosa de la institución, de CUTSA, y planteó la propuesta de vivir en comunidad como la gran alternativa al delito.
5: Tratar de que los chiquilines, cuando salen de INISA, no vuelvan nunca más. Que dejen la vida del delito, porque la vida del delito es una porquería. Para las víctimas y también para los victimarios, también para ellos. Es una vida de tristeza, de dolor, de angustia, hipotecan su presente y su futuro. Entonces, nosotros, si queremos que no vuelvan nunca más, tenemos que, como cualquier cristiano, que se porten bien, que trabajen, que estudien, que tengan buena junta, que estén con su familia. Entonces, este tipo de convenio para nosotros es como agua en el desierto.
3: El Papa León XIV y el presidente del gobierno español, Pedro Sánchez, hablaron de la necesidad de diálogo con la Iglesia española y la sociedad civil toda, además de haber analizado el contexto conflictivo en Oriente Medio.
6: Bueno, yo creo que su voz es una brújula moral en la lucha contra la injusticia y por estar siempre, por cierto, del lado de los más débiles y por su mensaje de solidaridad y contrario al egoísmo y por promover algo que puede parecer revolucionario en estos días, pero que es el sentido común y la empatía frente a la sinrazón y la ley de la selva. Ha sido, yo creo que, un encuentro muy valioso, con una cierta sintonía.
3: Tiempo fresco aquí en el sur y área metropolitana, 13 grados, la temperatura 91%, el índice de humedad. En Florida.

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0: Bueno, gracias por los mensajes que estamos recibiendo. Vamos a ver si podemos dar lectura a algunos de ellos, por lo menos. Los saludos, todos, bueno, los elogios. Dicen que escuchar a Severo es una maravilla. Bueno, me hablan. También hablan de que lo tuvieron en Durazno, uh-huh. Que estuvo en Durazno. A ver, una maravilla, Severo, lo pudimos disfrutar en Durazno, poesía de lo cotidiano. Cuando leí sus libros, sentí su voz. Gracias por traerlo, Mariposas.
1: Y estamos escuchando a Ernesto Díaz, y no es casualidad porque es un socio de Severo de todas las horas, y han grabado juntos una cantidad de trabajos preciosísimos. Así que bueno, estábamos escuchando justamente Sin Bandera de Ernesto Díaz.
0: Alicia dice que se siente como un canto en los oídos la voz de Fabián Severo.
1: ¿Verdad que sí?
0: Sí.
1: Tiene razón, Alicia, estoy de acuerdo, muy de acuerdo.
0: Tiene razón. Bueno, estamos repasando entonces Música de Fronteras, Carolina.
1: Sí, Música de Fronteras, para hablar justamente de qué es la frontera. En principio, según el diccionario panhispánico del español de la RAE, frontera es una línea que marca el límite exterior del territorio de un estado, entendido como el espacio terrestre, marítimo y aéreo sobre el que ejerce su soberanía, lo que permite hablar de fronteras terrestres, marítimas y aéreas en función de la naturaleza física del espacio delimitado. En su etimología, la palabra frontera viene del sustantivo que ya no se usa, fronte, del latín frons o frontis, de frente, y del sufijo era, que indica paraje, lugar y objeto.

Bueno, en francés la palabra frontière es en sus orígenes el femenino del adjetivo frontier, frontero, derivado del sustantivo front. Tenemos entonces una etimología que es parecida a la etimología del español, el portugués y otros idiomas.

Si hablamos del ámbito político, el término frontera se refiere a una región o franja, mientras que el término límite está ligado a una concepción política y administrativa. En el pasado, e incluso hoy, muchas fronteras no son líneas claramente definidas, sino que pueden haber zonas intermedias reclamadas y disputadas por ambas partes, a veces llamadas marcas. Casos especiales en la época moderna fueron la zona neutral saudí-iraquí de 1922 a 1991 y la zona neutral saudí-kuwaití de 1992 a 1970. En algunos casos, las zonas de marca han sido sustituidas por fronteras claramente definidas. Para la delimitación de estas fronteras se utiliza aspectos visibles de la geografía de un país, se emplea el pico más alto o el fin de la cadena montañosa, por ejemplo, ¿no? En otros casos, como en el continente africano, su trazado coincide con el de los paralelos y meridianos, consecuencia directa del reparto colonial.

0: Bueno, hablemos ahora de la frontera aérea utilizada para poder controlar el cielo de cada país. Un avión que tenga que pasar por el espacio aéreo de un estado ajeno a aquel de donde proviene, tiene que pedir una autorización. En el caso de los ríos, si la frontera es un río, la división se hace en la vaguada, que es la parte más profunda del río. En caso de que ésta quede muy cerca de la costa de uno de los países, se utiliza una línea imaginaria que divide el río por la mitad. Con las fronteras marítimas y aéreas se establecen líneas imaginarias jurídicamente establecidas y que son visibles en los mapas por medio de coordenadas. En el caso de las fronteras marítimas, la división se hace visible mediante boyas, así nomás.
1: Boyas.

Seguimos hablando de fronteras y a efectos de control fronterizo, los aeropuertos y puertos también se consideran fronteras. La mayoría de los países tienen algún tipo de control para regular o limitar el movimiento de personas, animales y mercadería hacia y desde el país. Según el derecho internacional, cada país puede legislar las condiciones que deben cumplirse para cruzar sus fronteras e impedir que las personas las crucen infringiendo esas leyes. En la actualidad, muchas fronteras se caracterizan por el alto grado de vigilancia a la que están sometidas.

Bueno, cuando nos referimos a fronteras culturales, estamos hablando de fronteras intangibles. Acá se delimitan las áreas de influencia de determinados grupos culturales, las que pueden afectar a cualquier escala. Por ejemplo, hacia el interior de una ciudad puede haber fronteras de influencia cultural determinadas por una tribu urbana o por un gueto. También existen fronteras culturales en países en los que existe más de una lengua o idioma, y cada uno tiene un área de influencia que corresponde a una frontera cultural. Digo, hay lenguas e idiomas que atraviesan fronteras y que dibujan un mapa diferente, sí, claro. ¿No? Frontera ideológica es otra cosa, es la que se establece a partir de las divisiones ideológicas de una determinada sociedad. Por ejemplo, la división de Alemania tras la Segunda Guerra Mundial en la República Democrática Alemana y la República Federal Alemana, o Corea del Norte y Corea del Sur.

0: que no hay fronteras para ellos.
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2: ¿Sabes cuáles son los países que tienen más fronteras?
3: Tengo una idea, ¿tenés una idea? Remota.
2: Bueno, China, obviamente, sí, sí. El primer lugar corresponde al país más poblado del mundo. Tiene 16 fronteras con Afganistán, Bután, Birmania, Corea del Norte, India, Kazajistán, Kirguistán, Laos, Mongolia, Nepal, Pakistán, Rusia, Tayikistán, Vietnam, Hong Kong y Macao. Mirá, todos esos.
3: Todo eso.
2: Todos esos. Todos de Sagitario. Pachi, Gachi y
3: Macao.
2: Y todos. Bueno, y el segundo país con más fronteras es Rusia, que es el país más grande del planeta. Tiene 14 fronteras con Azerbaiyán, Bielorrusia, China, Corea del Norte, Estonia, Finlandia, Georgia, Kazajistán, Letonia, Lituania, Mongolia, Noruega, Polonia y Ucrania.
3: Respiremos.
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3: Bueno, Francia, pese a tener un menor territorio, con mucha diferencia respecto a estos dos que vos mencionabas, uh-huh. Colinda con 11 países.
2: Mirá,
3: ¿qué
2: montón.
3: Pasa? Lo que pasa es que algunos están en sus territorios de ultramar.
2: Ah, no vale.
3: Entonces cuentan fronteras
2: no,
3: por el mundo, no, repartidas
2: no vale,
3: por el mundo.
2: No vale.
3: En total son Alemania, Andorra, Bélgica, Brasil, España, Italia, perdón. A ver si sí, está bien lo que digo. Algunos de los territorios que son Alemania, Andorra, Bélgica, Brasil, España, Italia, Luxemburgo, Mónaco, Países Bajos, Suiza y Surinam. Me entreveré demasiado con esto.
2: Sí, sí.
3: No sé, esta información le tengo sospechas. Brasil, en este país de Sudamérica tiene 10 vecinos, entre los que se encuentran Argentina, Bolivia, Colombia, Francia, porque está la Guyana francesa. A esto nos referíamos con territorios de ultramar. La Guyana, Paraguay, Perú, Surinam, Uruguay y Venezuela.
2: Bien.

República Democrática del Congo es el primer país africano en esta lista, o sea, es el país africano que tiene más fronteras, ¿no? Sí. Tiene nueve naciones de frontera, que son Angola, Burundi, República Centroafricana, República del Congo, Ruanda, Sudán del Sur, Tanzania, Uganda y Zambia. Y Alemania está empatado en el quinto puesto, cuenta también con nueve vecinos, que son Austria, Bélgica, Dinamarca, Francia, Luxemburgo, Países Bajos, Polonia, República Checa y Suiza.

0: Bueno, algo de fronteras con música. ¿Tenés algún mensaje?
1: Sí, tengo uno de Lauro que dice: hola, ¿qué tal? Yo entiendo lo que dice Severo sobre las cuestiones idiomáticas, pero una cosa es cierta. Cruzás la frontera con Brasil, andás unos pocos kilómetros nomás y minga que les vas a hablar en español o en portuñol. Te hablan en portugués y tenés que responderles en portugués. La influencia biunívoca es sumamente despareja, dice Lauro.
0: Uh-huh. Bueno.
1: No tengo idea, pero bueno, creamos lo que dice Lauro. Me emocionó los golpes en la olla, gracias. Sí, que es una belleza de cuento, la verdad. Es una belleza de cuento. Bueno, mensajes de todo tipo. Me gustaría mucho leer el libro de Severo.
0: Vamos a hacer una pausa y luego de la pausa vamos a escuchar a Flor de Lis Feijó, obrera textil, dirigente sindical. Hasta el año pasado ocupó el cargo de Secretaría de Género y Equidad del PIT-CNT y vamos a hablar sobre este sindicato único de la aguja y ramas afines del Uruguay, una historia increíble y bueno, de mucho esfuerzo, de mucho trabajo y de mucha cultura también. Tiene muchas cosas para dejar al Uruguay.
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0: la historia del sindicato de la aguja ha ido acompañando la historia de la industria textil en Uruguay, ¿no? Desde una industria floreciente, con fábricas grandes, hasta lo que tenemos hoy, que es prácticamente nada, ¿no?
1: Y seguramente muchas mujeres han hilvanado la historia del Sindicato Único de la Aguja hoy en día, y sigue siendo la masa de trabajadoras más grande, ¿no? De las mujeres, ¿no? Mucho más que los hombres. Y para hablar de esta historia, vamos a hablar con Flor de Lis Feijó, que es una obrera textil, dirigente sindical, y parece que es experta susonera, una palabra que aprendí hoy. Mirá. No sabía qué significaba, pero capaz que Flor nos lo puede contar. Bienvenida.
2: Hola, Flor, bienvenida. Muchísimas gracias por la invitación. Me gustó eso de experta susonera.
1: ¿Eras experta susonera o no?
2: Me sentía.
1: ¿Te sentías?
2: Me sentía experta susonera, sí.
1: ¿Qué es ser susonera?
2: Susonera es aquella compañera que en los sacos de hombre, los ambos, vieron el saco de vestir del varón, vieron que tiene como una pinza larga, sí, ¿no? Que llega hasta el bolsillo, sí. Otra pequeña que junta la parte de abajo del saco. Imagínense en el saco de hombre, claro. Y ven que hay como un pinzón largo adelante y abajo hay otra que ajusta el bolsillo. Pero antes de que se haga el bolsillo, primero se une esa pinza y se une ese pedazo de tela.
1: Entonces, claro.
2: Hacer eso significa hacer el susón del saco.
0: De aplicar el bolsillo.
2: Antes de aplicar el bolsillo, hacer el susón del saco. Entonces,
1: y había una persona que estaba dedicada a eso.
2: Había una persona en algún momento en la fábrica de Dimac. Yo lo único que hacía era eso, porque lo único que había aprendido a hacer era eso. Incluso ahí te enseñaban a hacer algunas operaciones concretas, porque era la forma de que vos sacaras mayor producción en esa operación. Entonces te decían, en aquel momento me acuerdo que eran 36 susones por hora, una cosa muy loca, de armar los dos frentes en una hora 36, y si eran a cuadros, porque también vieron que los sacos...
0: a cuadros hay que combinar,
2: claro,
0: bien.
2: Claro, y si eran a cuadros tenía que ser 28, eran 28 el número, entonces ahí agachabas la cabeza y le dabas a la máquina para poder tener la producción, claro, de la hora. Para
0: ¿Y eso
2: que
0: ya venía más... ya venía la pieza marcada?
2: La pieza marcada, y alguna vez viene cortada, pero si no viene, claro, la pieza marcada.
0: Marcada. Qué compartimentado, ¿no? Carolina decía susonera, y yo me acuerdo cuando yo empecé a trabajar, buscaba trabajo con el Gallito Luis, como la mayoría de los uruguayos de la época, y encontraba cosas como overloquistas, fasonistas, sí, maquinistas, ¿no? Y todos términos que tienen que ver con
2: la todo relacionado con la industria de la vestimenta.
0: Sí, sí, y sí, muy sí, específico todo, o sea, compartimentado, digamos.
2: Específico, porque en algún momento, bueno, al trabajar en producción, en cualquier taller grande, para que la productividad fuera importante, cada persona, cada compañera tiene una tarea específica, y a lo largo de la línea de producción terminaba el producto, ¿verdad?
0: Claro.
2: Pero cada una hacía una tarea en específico en aquel momento, cuando éramos todavía fábricas grandes.
1: Claro. Vos, tú empezaste a trabajar en los 90.
2: Sí, yo empecé en algún tallercito, que por aquella época era como tallercitos en negro. Uh-huh. Después terminé trabajando en Dimac. Uh-huh. Y a partir de ahí empecé a trabajar en otras fábricas. Después incluso me fui de Dimac antes que Dimac cerrara. Éramos como, uh-huh, 500 trabajadores en Dimac. Me fui antes que Dimac cerrara, porque me fui a otro lugar donde te pagaban un poco más. En Dimac te pagaban, de verdad, era muy muy poco lo que
1: ganaba. Y es cierto, cuando recién arrancaste, que las compañeras te dieron el consejo de que no levantaras la mirada.
2: Sí, cuando vos trabajabas en Dimac, que en primer lugar yo entré a Dimac porque quería trabajar. Estaba como, tenía 5 niños y quería trabajar, estaba desesperada por trabajar. Y quería tener algo que fuera mío, o sea, es contar con algo que fuera mío. Entonces terminé en Dimac, y como no había nada en ese momento, me tomaron como limpieza. Uh-huh. Y después yo igual, porque lo único que quería trabajar, a partir de la limpieza de los baños y qué, pasé a limpieza de las prendas, que tenías que cortarle los hilos. Te daban tantos sacos por hora y vos tenías que cortarle, darlos vueltas derecho y al revés, y le ibas cortando los hilitos para dejarlo prolijo. Y ahí empecé como a deambular por diferentes lugares de la fábrica, hasta que en la misma fábrica había una escuelita, y en la escuelita te enseñaban a coser y después te enseñaban a hacer una operación. Después que vos aprendías esa operación, bajabas a planta y hacías esa operación. Y era una fábrica muy enorme, y en la parte de arriba de Mac había como unos ventanales de vidrio donde se ponía la administración y se ponía el dueño. Entonces las compañeras me decían, no levantes los ojos, porque si levantaste los ojos y está el dueño, te va a ver, y cuando salgas te vas a estar despedida.
1: Porque así, siempre despedida. Los ojos en la máquina.
2: Sí, siempre agachada mirando la máquina, sí, sí.
0: Y el señor miraba de arriba.
2: Y el señor, claro, lo que no sabías es cuándo estaba el señor mirando, o sea, pero claro. Si justo te levantabas, mirabas, y estaba el señor allá arriba, bueno, la que lo miraba.
0: ¿Cuántas horas de trabajo sentada en la máquina?
2: En ese momento eran 9 horas 36 por día.
0: 9 horas 36, sí. Sin levantar la vista.
2: Y tenías...
0: Mucho menos conversar con la de al lado.
2: Sí, algo conversabas, pero muy poco.
1: Mientras estuvieras con la operativa, sí,
2: fue una época que se trabajaba, era muy dura en su momento la industria de la vestimenta, sobre todo en la década del 90, donde ya casi no había organización sindical, o sea, claro. era poca. O sea, en la década del 80 hubo un gran auge porque había muchísimas fábricas, fábricas enormes de más de 1,000 trabajadores, y ahí había una organización sindical muy fuerte.
0: Porque tiene una historia larga y me parece que es relevante para el movimiento sindical, el Sindicato de la Aguja, ¿no?
2: Sí, nosotros somos de 1901. O sea, el Sindicato Único de la Aguja se conforma en 1901 como sindicato, pero venía de una historia de las sociedades de resistencia, donde había muchos migrantes que habían llegado a nuestro país, que habían traído el oficio artesanal de la sastrería, ¿verdad? Y la camisería.
0: Sociedad de resistencia de obreros sastres, es como el precedente, digamos.
2: Es como el precedente, pero yo siempre hago mucho énfasis en la sociedad de resistencia de las obreras chalequeras.
0: Y de que las fueron obreras, las que impulsaron que las mujeres tuvieran...
2: Y las obreras camiseras, y las obreras, la sociedad de resistencia, obreras pantaloneras. Porque también el oficio en ese momento era muy patriarcal, ¿no? O sea, el varón, el sastre, era el que hacía la marca del saco, ¿verdad? La marca del traje, la marca. Pero como él se dedicaba tanto al traje, o sea, al saco, entonces terciarizaba... en
1: las mujeres,
2: ahí va, y los chalecos en mujeres. Entonces ellas conformaron las sociedades de resistencia de mujeres chalequeras, pantaloneras, camiseras, pero el valor del producto en realidad era del sastre, que era el que tenía esa potestad, ¿no? Claro, o sea, sí. Hasta hoy en día, hasta no sé mucho, bueno, el sastre siempre es como un varón importante que hace una prenda maravillosa en el muy, muy de medida, ¿verdad?
0: Estaba mirando que en esta transición de la sociedad de resistencia de obreros sastres a lo que es el Sindicato de la Aguja, digamos, donde participan, como tú decías muy bien, las chalequeras, las pantaloneras, que hacen una especie de asamblea,
2: sí,
0: y reivindican, ¿no?, su derecho a tener su propia organización. Estaba mirando en el libro Hilvanando Historias algunos testimonios, y hay uno, por ejemplo, dice que tanto desde la FORU como desde la Sociedad de Resistencia Obrera Sastre se habla de la necesidad de organizar a las mujeres trabajadoras. La forma en que se dirigían a ellas poseía tintes paternalistas, es decir, hablan desde arriba.
2: Sí, sí,
0: y hay un fragmento de un discurso que dice: estas desgraciadas no tienen conciencia de su tristísima situación, sienten todo el peso de la esclavitud a la cual están condenadas, pero no osan de formular la más mínima protesta, no saben quejarse más que en baja voz. Rebelaos, muchachas, rebelaos al menos con el pensamiento contra tanta injusticia.
2: Sí, sí.
0: Y pero después está, bueno, discursos de alguna de las compañeras de ustedes, y hay unas fotos de una sala durante la velada de las chalequeras y pantaloneras, está lleno de mujeres.
2: Lleno de mujeres, cantidad.
1: Siempre fue un sindicato más de mujeres que de varones.
2: Siempre,
1: ¿no?,
2: fue un sindicato más de mujeres que de varones, pero en sus inicios eran más los varones los que tienen esa potestad de organizarse y que...
1: Claro.
2: Sobre todo porque en esas sociedades de resistencia, vuelvo a repetir, había mucho migrante, pero también no solo estaba la cuestión del oficio, sino estaba toda esa cuestión cultural, ideológica, ¿verdad?
0: El anarquismo, marcando los primeros pasos sindicales en Uruguay.
2: Sí, el anarquismo. Entonces, era muy patriarcal, sí, era muy patriarcal. Bueno, el papel del varón históricamente, que es el jefe de la familia, y las mujeres siempre como el complemento, ¿verdad? Ellas claro. eran el complemento, de la misma forma que en su casa podría llegar a ser el complemento del sueldo, eran el complemento del traje, o sea, ellas hacían una parte, o sea.
0: ¿Tuvieron momentos intensos donde hubo huelgas muy importantes? Encabezadas por el sindicato de la aguja, ¿verdad?
2: Sí, sí.
0: Largas, además.
2: Largas huelgas. Incluso su mayor auge fue en la década del 80, que se hicieron enormes huelgas, pero había fábricas de más de 1,000 trabajadores. Era cuando movilizaban, en algún momento se hace un paralelismo, ¿no? De que en ese momento una movilización de la construcción hoy en día es lo que era una movilización del sindicato de la aguja en la década del 80, ¿no? Claro. O sea, eran miles y miles.
0: En la medida que había una industria textil todavía importante.
2: Era una industria textil muy importante, sí. Después vino la década del 90, bueno, y el neoliberalismo también nos trajo todo eso, ¿no? El cierre de las fábricas. Bueno, uno ve los grandes cementerios, o sea, va a determinados barrios y ve esos cementerios de fábricas enormes. Sí, sí. Tanto la vestimenta como también textiles, ¿no? Los que hacían la tela.
0: Bueno, Juan Lacase, por ejemplo, que murió.
2: Juan Lacase, que se fue muriendo de a poco, que era que hacía la tela. Hasta que, hemos resistido hasta el día de hoy, ¿no? O sea, todavía, si bien ya no tenemos grandes fábricas, lo mismo que empezó a suceder a partir del 90, muy fuerte, que es el tema del trabajo en domicilio.
1: Claro. Sí.
2: Del trabajo en domicilio, porque cuando las grandes fábricas se empezaron a achicar, porque no podían supuestamente sostener los costos, empiezan a compartimentar en diferentes casas,
0: claro.
2: Hasta incluso muchas veces de sus propias operarias, las diferentes piezas de la producción.
0: Sí.
2: Entonces,
0: uh-huh.
2: Hubo una época que había mujeres que hacían cuellos en su casa, otras que hacían los puños de las camisas, otras que hacían el embolsillado. Y la producción se llevaba a la fábrica.
0: La mujer iba a retirar las piezas.
2: Exacto.
0: Trabajaba en su casa y después devolvía.
2: Exacto.
0: ¿Qué era en la espera? Roxana Blanco era que hacía que pegaba los bolsillos de los vaqueros, ¿no?
1: Ah,
0: ¿te
1: sí.
0: ¿Te acuerdas de la película La Espera?
1: Sí, sí, sí.
0: Creo que era eso, se llevaba los pantalones claro, y se pegaba los bolsillos.
1: Hoy en día pienso confección de prendas, que sobre todo que uniformes.
2: Hoy
1: porque
2: en día,
1: ahora viene todo de China.
2: Claro, hoy en día tenemos una gran discusión, que es parte de la discusión que está dando el sindicato de la aguja, que hace años que la venimos dando, que es el tema de las importaciones al libre albedrío que existen, que han roto la industria nacional, pero a la vez una curiosidad, que es que hoy en día, según algunos estudios, por ejemplo, algunos estudios de UDELAR, hasta incluso por la encuesta Hogar, tenemos cerca de 8,000 trabajadoras en domicilio.
1: ¿Cuántos en total de la masa trabajadora?
2: Y 8,000 sabemos que hay
1: en domicilio, pero en
2: domicilio
1: total.
2: Y 3,000-4,000 más. 3,000-4,000
1: más.
2: Entonces,
1: bien.
2: Esas que están en domicilio, que hasta incluso con la misma Cámara Industrial de la Vestimenta, lo que vemos es que si sabemos que hay 8,000 que de alguna forma aparecen, deben haber muchísimas más que nos dicen que están. Entonces, tenés una industria muy fragmentada, es muy difícil de organizar las compañeras que están en su casa trabajando en esa situación, y a la vez tenés un nicho de mercado, por ejemplo, como las compras públicas, que muchas veces no sabes cuántas compañeras son las que están trabajando para un intermediario, para el propio Estado.
0: Sí.
2: ¿Por qué? Porque si tú tienes una unipersonal, muchas veces puedes licitar al Estado. Entonces, cuando licitas y tienes 5 funcionarios, por ejemplo, ¿no? Y entregas una producción de 300 uniformes, 500 uniformes, 200 uniformes, ¿y qué? Tú no lo hiciste con esos 5 funcionarios. Alguien los hizo. Pero como no existe la trazabilidad del producto, entonces eso queda como escondido.
0: Esto dificulta muchísimo además la tarea sindical, ¿no?
2: Claro, es
0: esa dispersión complica
2: nosotros,
0: mucho.
2: En el 2012 logramos que se promulgara la ley de la vestimenta, que pensábamos que iba a ser un antes y un después de la industria nuevamente. ¿Por qué? Porque tenía dos componentes, tres componentes, había dos componentes que son los indispensables, que es la trazabilidad y la reglamentación del trabajo a domicilio. Entonces, como nuestro país, el convenio 177 de OIT, que le da los derechos y las garantías a los trabajadores en domicilio, igual como si estuvieras en la fábrica.
1: O sea, es en carácter de dependiente.
2: Claro, en carácter de dependiente, claro. Lo pusimos en la letra de la ley, pero fue imposible reglamentarla porque nadie quiso, o sea, se promulgó, pero nadie quiso reglamentarla. Tema que estamos poniendo nuevamente en este
0: nadie nueva es nadie, coyuntura. No hay ningún sector político que esté.
2: No la quisieron reglamentar, o sea, se promulgó, se votó y se promulgó, y fue votada por todos los actores políticos del Parlamento, por todos. Pero a la hora de reglamentarla, ¿no? ¿Por qué? Porque en realidad estás tocando como muchos intereses. Por ejemplo, el tema de la trazabilidad, lo que implicaría es que cada prenda que llevamos puesta tendría una etiqueta, un marbete, un QR, donde tendría que aparecer allí no solo las condiciones de calidad de la propia prenda, ¿no? Lo que hace el producto, el componente de las telas, etcétera, sino a la vez la calidad de las condiciones laborales donde se hace ese producto. Al punto que, por ejemplo, decíamos, bueno, si quieren seguir importando de la India, que importen, no hay problema, pero que tengan la misma etiqueta que tienen acá la industria nacional. Entonces sostenemos que si de la India viene una etiqueta que tenga la trazabilidad de la prenda, las condiciones de trabajo de las personas, los espacios físicos, dónde, cómo y qué, la prenda, en el caso que se diera
0: las condiciones de trabajo en la India, en China, no me quiero imaginar que eso aparezca.
2: La prenda, en el caso que se diera, está perfecto.
1: Recuerdo cuando le hicieron los uniformes a Bonomi, a Vázquez y a Story, con su nombre en la puerta del ministerio.
2: En ese momento ellos dijeron que no éramos productivas.
1: Me acuerdo. Estaban importando uniformes,
2: sí. Uniformes que le podrían haber dado trabajo a muchísimas compañeras que van al seguro de paro, compañeras que después se quedan sin trabajo y compañeras que después el costo social que se paga es muy alto al lado de comprar uniformes chinos. Entonces, eso es claro,
0: claro
2: ya.
0: Claro, sí. Es lo mismo que le pasa a las personas con las plataformas que venden cosas que vienen de China y las venden muchísimo más baratas de lo que uno puede comprarlas acá.
2: Claro, exacto.
0: Por supuesto, de no la misma calidad, pero digo.
1: En ese momento logró su efecto.
2: Logró su efecto, pero siguieron comprando chino. Claro. Está claro. Entonces ahora lo que queremos es que se reglamente esta ley, porque entendemos que puede llegar a ser un antes y un después de la industria nacional, en tanto mínimamente algún nicho de mercado que sea cualificado como una industria que de verdad, está bien, se puede exportar poco, se puede trabajar también poco, pero lo que se trabaje, que de verdad tenga estos sistemas de calidad que signifique que el trabajo es otra cosa, y no la informalidad que tenemos hoy en día con 8.000 mujeres trabajando en situaciones...
1: Claro, que además, ¿cómo regulan, o por lo menos cómo pautan el precio de cada prenda que cobra cada uno?
2: Ahí, a partir de la ley de la vestimenta, logramos volver a instalar en los consejos de salario el tema de la negociación colectiva para esta rama de actividad, ¿no? El trabajo en domicilio, a domicilio. Uh-huh. En el último consejo de salario, lo único que nos pusimos de acuerdo fue en las tareas. O sea, nos pusimos de acuerdo en las tareas. Y hoy en día tenemos un acuerdo con la Cámara Industrial de la Vestimenta de que le vamos a colocar el precio a ese fazón. O sea, si a una compañera le dan para hacer remeras en la casa, bueno, ¿cuál sería el precio de esa remera? Porque la compañera está en condiciones precarias, porque si no está en situación de informalidad, es precario su trabajo, y porque además muchas veces cuando le pagan el trabajo en su casa, nadie piensa que la compañera que está en su casa también paga la luz, también paga el agua, también tiene un montón de... en la casa que nadie se los cubre. O sea, no es que te pago 20 pesos por una remera y quiero 100.
1: Con la pandemia se...
2: Eso con la pandemia...
1: Se extralimitó, ¿no? En todos los rubros.
2: En todos los rubros, pero en la vestimenta continuó. O sea, no era solo un hecho concreto, que sí que
1: llegó
2: la pandemia
1: para
2: se potenció, ya venía arrastrándose Y entonces hoy en día tenemos este enorme desafío en los consejos salarios, ya tenemos algunos acuerdos con la Cámara Industrial de Vestimenta, porque también es claro que hay un problema de que tienen de competencia desleal. O sea, los industriales que quieran sobrevivir necesariamente tienen que ponerle una mirada a esto, porque si no, viene uno y le paga 10 pesos y va a poner el producto a 10 pesos menos, y viene otro y le paga 20 pesos más y algún costo social, y el producto se le va a encarecer. Entonces, en esa cuestión de, bueno, ¿cuál es la competencia que debe haber entre los empresarios uruguayos? Entonces, se han puesto de acuerdo que, bueno, que el precio de fazón es un elemento importante para la mejor convivencia de todos.
0: Claro. Ahora, además está el tema de los intermediarios. Yo leía que en la pandemia, por ejemplo, hacían túnicas descartables, le pagaban 7, 8 pesos por cada túnica que confeccionaban, y la venta era 120 pesos.
2: Sí, nosotros en la pandemia, en el sindicato, hicimos con una red de trabajadoras en domicilio, hicimos muchísimos tapabocas, porque como nadie hacía tapabocas, en el primer momento estaba, o sea, nadie hacía, entonces nos llamaban hasta incluso las empresas, y nosotros, me acuerdo que decíamos que cada tapabocas debía valer 15 pesos, porque sacamos la cuenta de cuántos tapabocas podías hacer por hora, sacamos la cuenta de que en una hora no podías ganar menos de tanto, y sacamos la cuenta de que en tantas horas debías ganar un salario mínimamente digno, claro, ¿no? En función del tapabocas. Hicimos toda esa cuenta. Y algunos empresarios nos llamaron por teléfono, parece que estábamos locos porque nadie quería hacer tapabocas por 5 pesos porque el sindicato decía que tenían que valer 15, ¿no? Que fue de una manera u otra, fue una forma de regular en su momento el precio de un tapabocas.
1: Claro. Y hoy en día, hablando de la sindicalización, ¿no? ¿Hay voluntad de sindicalizarse? ¿Hay miedo aún a sindicalizarse en lo que tiene que ver con esta rama de actividad?
2: Sí, la pandemia, nosotros veníamos con un tirón importante hasta la pandemia, y la pandemia dejó bastante miedo. Uh-huh. Porque hay que recordar que bueno, hubieron fábricas, por ejemplo, que habían personas con COVID y las obligaban igual a ir a trabajar con COVID. Uh-huh. Y las compañeras iban a trabajar con COVID, ¿no? Íbamos nosotros cuando nos avisaban, llamábamos a inspecciones, hacíamos todo eso que hacíamos los sindicalistas en la puerta, y yo qué sé qué, y ahí las mandaban para la casa. Pero, por ejemplo, había compañeros migrantes que ahí se quedaban. ¿Por qué? Porque saben que era lo que había. Claro. O sea, si, es lo que tenés. Y el problema con las mujeres que cosemos, ¿no? Las mujeres que cosen, es que en realidad, si vos vas a coser 9 horas por día, es porque en realidad, te puede gustar, porque a mí, por ejemplo, coser me gusta, ¿no? Pero cuando tú vas a buscar un empleo, aunque no te guste, es un empleo factible que tienes ahí, ¿verdad? Y por lo general, cuando no tenés un nivel educativo que te permita acceder a una cuestión mucho más profesional, el hecho de coser como que se da natural. O sea, las mujeres salimos y repetimos, como que repetimos un rol social, cuando te decís, si quiero trabajar, porque necesito trabajar, y en realidad no tienes otras herramientas. Claro. Tú sabes que sales, coses, limpias, lavas, cocinas, cuidas. O sea, porque naturalmente son las cosas que tú haces siempre en la vida. Y eso te lleva a que termines cosiendo. O sea, entonces es bien complejo después que pasó la pandemia, y me envió la pandemia, porque también ese es el empleo que tú tienes. Y si lo pierdes, ¿a dónde vas? También se trata de eso. Muchas mujeres jefas de hogar, muchas mujeres abuelas, o sea, que también en tu casa están dependiendo de lo que tú puedas hacer. Hubo una época en la industria de la vestimenta que se tomaban por lo general mujeres solteras, o sea, mujeres sin hijos. Uh-huh. ¿Verdad?
1: No solo en la industria de la vestimenta, bueno, te voy a decir.
2: Mujeres sin hijos. Pero después hubo otro momento que en realidad tomaban mujeres con hijos y que fueran jefas de hogar. ¿Por qué? Porque si vos tenés
1: hijos, tenías rotación ahí.
2: Si vos tenés hijos, más allá de toda la problemática que tenés con los chicos, que tenés que llegar tarde, no faltar, y que tú aguantas cualquier cosa y te quedas trabajando porque tienes la necesidad de tus hijos. Entonces, que también son como etapas que ha vivido la industria de la vestimenta.
1: Hoy en día, la informalidad, digamos, es lo que a ustedes les está preocupando más.
2: Lo que nos preocupa más es todo lo que hace al tema de la informalidad, y sobre todo el saber que si en realidad hay 8.000 mujeres que están cosiendo en su casa, si supiéramos que están todas formalizadas, es como un nicho importante de mercado para una salida laboral de un montón de mujeres. Hasta una curiosidad, ¿no? Con esta cuestión del invento del monotributo, ¿viste? Porque ahora, sí. Si vos tenés un monotributo, sos emprendedora, si vos tenés un monotributo y una unipersonal, pero sos como emprendedora y tenés una boleta y tenés... que hay una cuestión media engañosa, porque no todas las emprendedoras vamos a ser empresarias, ni todas, o sea, es como es algo muy engañoso, que bueno, que nos trajo el propio neoliberalismo, es una cosa que te hacen creer lo que no sos. Cuando uno va al BPS a identificar ese monotributo que puede tener alguna compañera, no está identificado que es de la vestimenta. Entonces, nosotros tenemos un fondo social...
1: ¿Es como genérico?
2: Claro. Nosotros tenemos un fondo social que está para reglamentar, y el fondo social lo hicimos así, también estratégico. Es un fondo social para los trabajadores que están en una fábrica y para las trabajadoras a domicilio y para los pequeños tallercitos. El fondo social les va a competir a todos y es para una colonia de vacaciones y para los útiles escolares y qué. La colonia de vacaciones, ¿por qué? Porque no todas las compañeras, aunque parezca algo increíble, pueden ir a vacacionar a Piriápolis, ni a Rocha, ni a ningún lado de eso.
1: Lógico.
2: Hace unos años, también antes del 2019, cuando estaba todo aquello del turismo social, que parece que la otra vez, en un momento que estaba el turismo social, me acuerdo que algunas excursiones, por ejemplo, a Colonia o Piriápolis, ninguna había ido ni a Colonia ni a Piriápolis, claro. Parece algo que todos tenemos acceso, pero no todos tenemos acceso.
1: Es sorprendente, entonces, mucha gente que no conoce el mar,
2: El mar. Entonces nos pareció la colonia de vacaciones como algo importante, pero también estratégico, para poder que esas compañeras que son monotributistas tengan la posibilidad de acceder a esto. El tema es que ahora el problema que tenemos, que lo vamos a tener que resolver de alguna manera en esta etapa con las autoridades, es que no está discriminado de qué sector sos. O sea, yo soy monotributista, ¿y qué hago? ¿Vendo tortas fritas? ¿Soy artesana? ¿Qué soy? O sea, con ese...
1: Pero eso sería muy difícil de...
2: No sé, pero solucionar. No se ha hecho hasta ahora. Claro, como no que somos todas monotributistas, somos todas trabajadoras formales, pero no...
0: No está discriminada la rama.
1: Y en cuanto a la sindicalización, ¿cuánta gente está sindicalizada?
2: Hoy más o menos tenemos 600. Llegamos a tener mil y pico hasta la pandemia. Y hoy tenemos más o menos 600. Y después ponele que tenemos otras 200 más, pero que es como muy... una cosa que vos tengas el nexo con el sindicato, ¿verdad? Vos me podés llamar y podés preguntar algún derecho o alguna consulta, lo que fuere. Pero no estás afiliada. Y después también lo que nos pasa con la...
1: ¿No es raro eso? ¿No es raro que haya... una masa de casi 10.000 trabajadoras?
2: Pero vos acuérdate que vos, si tú tienes un tallercito que son tres compañeras, por más que ellas consulten, no se van a venir a afiliar. Porque afiliarte o que la empresa sepa que sos afiliada, porque la gracia de estar afiliado es que la empresa sepa que estás afiliada, ¿verdad? Porque si, es como que si no, mañana te despiden. Y sobre todo que sea la empresa, no, pero estaba afiliada. Y la empresa me va a decir, no, pero yo como sé que estaba afiliada. O sea, la gracia de estar afiliada es que la empresa sabe que estás afiliada, porque si a ti te despiden o te pasa cualquier cuestión, tú tienes el derecho de ir al Ministerio de Trabajo y reclamar en el ámbito tripartito. Ahora, si vos tenés tres compañeras en un lugar que le hacen la vida insoportable y tú te afilias, se afilia una o se afilian dos, está claro que las pueden despedir. ¿Y tú cómo reviertes el despido si tienes tres trabajadoras ahí adentro? O sea, cuando la empresa en realidad tiene tres trabajadoras y está sacando trabajo afuera, a Fasón, para otra tanta cantidad de compañeras que están en otro lugar. Entonces, eso también genera que la compañera no se quiera afiliar. Sí consultar, sí llamar, sí todo, pero no tener esa afiliación representativa. O hasta incluso capaz que pagar la cuota. Pero si la empresa no se entera, tampoco tenés posibilidades de defender a la compañía cuando llegue el momento.
0: O sea, eso es como una persecución sindical.
2: Claro, es una persecución. Claro, es una suerte de persecución sindical.
0: Digo, tomar represalias contra las personas que están afiliadas a un sindicato.
2: Claro, pero si tú estás trabajando en un taller que son dos o tres, y la empresa permanentemente te dice otra cosa, como mencionabas la película. Sí. Te golpea la mesa y te dice, bueno, apúrate, bueno, estás haciendo muestras, ¿cuántas muestras hiciste hoy? Tenés que hacer más muestras, tenés que hacer más esto, y te presiona. Y tú te sindicalizas, ¿verdad? Sí. Pero la empresa no sabe que está sindicalizada. La primera sospecha de la empresa te va a despedir. Y ahí, si nosotros no la tenemos registrada como que está sindicalizada, por más que yo llame a la empresa puede decir que tú no rendías lo que tenías que rendir, que tú faltaste, que se le terminó el trabajo. O sea, sí, la empresa puede tener como mil excusas. Cuando a mí me despidieron de una época que yo trabajé, una de las tantas fábricas que trabajé fue Reston. Uh-huh. Reston. Cuando a mí me despidieron de Reston, que cerró la fábrica, nosotros hicimos un acuerdo con la Cámara Industrial de la Vestimenta, que eran 180 compañeras que estaban quedando en ese momento, más o menos, que todas estas compañeras, eso fue en el 2006, 2007, que todas, o 2008, bueno, no me acuerdo, pero fue más o menos esa fecha, que todas las compañeras podían pasar a trabajar a otra empresa. Entonces hizo un listado, entonces hicimos una negociación en el Ministerio de Trabajo y todas las compañeras podían pasar a trabajar a otra fábrica. Y de a poco como que las fueron llamando a todas. Pero a mí nunca me llamaron. Entonces cuando había un empleo en algún lugar, yo iba, entonces yo lo que decía era, vengo a hacer la prueba, soy dirigente sindical.
1: No te llamaba nadie.
2: Entonces claro, cuando yo decía, vengo a hacer la prueba, porque entonces del listado que había de empresa, entonces me decía, sí, cómo no. Pero mire que soy dirigente sindical. Entonces, claro, me decía, espera un momentito, me decía. Entonces entraban, hablaban, venían, volvían y me decía, mira, no te podemos tomar, no vas a poder hacer la prueba. Allá iba de vuelta al Ministerio de Trabajo con la Cámara Industrial de Vestimenta y decía, me quisieron tomar la prueba porque yo dije que era dirigente sindical.
1: Y en serio, eso estamos hablando de 2004, 2005, ¿no?
2: Estamos hablando más de 2007.
1: No, digo, 2007, porque capaz que... No, estamos hablando. Capaz que se empieza que estamos hablando de 40 años, ¿no?
2: Entonces era muy, muy gracioso porque la cámara en ese momento me decía, Flor de Lis, no tenés que decir que sos dirigente sindical. Entonces yo las miraba y decía, pero cuando yo entre por esa puerta, alguna compañera va a mirar y va a saber que era yo. Que era yo. Y cuando sepa que soy yo, me van a echar. Y lo peor que me puede pasar para mi dignidad es que me echen porque no sé trabajar. Que digan que me echan porque soy dirigente sindical, pero no porque no sé trabajar. Que me tomen una prueba.
0: Claro. Y Flor, la verdad es que apenas nos asomamos al tema. Te agradecemos, Pila, que hayas venido hasta acá. Y bueno, y todo tu trabajo. Muchas gracias.
2: No, por favor.
1: Volveremos a hablar del tema.
2: Ay, bueno.
1: Vamos a ver cuando se reglamente la ley de la ley,
2: que sea un antes y un después. Sí, muchísimas gracias.
1: Gracias, Flor.
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0: Needles and Pins. Me encanta. Bueno, tengo un mensaje acá, Mola, que dice...
1: Dígalo.
0: Hola, mariposas. Mi mamá trabajó en DIMAC en dictadura. Virginia dice, imagínense. Y militaba en el sindicato. Me acuerdo que el SUA tenía un local.

0: central y la dirigencia sindical de DIMAC la tenía un varón difícil.
1: Un clásico.
0: Pero claro.
1: Un clásico.
0: Un clásico, totalmente. Bueno, creo que los mensajes me parece que ya están. Gente que estaba preguntando por los programas de estos días en ebooks. Ya, si
1: en
0: no
1: un
0: están,
1: ratito ya están.
0: Si no están, sí, ya sí. Están en pocos minutos.
1: En pocos minutos.
0: Los encuentran en la cuenta de ebooks, ¿sí?
1: Muy bien.
0: Volvemos mañana, los esperamos como siempre.
1: Chau, chau.
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4: Comenzará a construirse este año el segundo liceo de Piriápolis para dar respuesta a la creciente matrícula. La ley de presupuesto vigente incorpora un paquete de obras de infraestructura educativa para Maldonado, entre las que figura la construcción del segundo liceo en esa ciudad balnearia. La Intendencia de Montevideo instalará 200 cámaras para monitorear monumentos en el Prado, Parque Valle, Parque Rodó y el Parque de las Esculturas.
5: Nosotros ahora estamos priorizando el monitoreo a través de biovigilancia de monumentos en el Prado, en el Parque Valle, en el Parque Rodó y en el Parque de las Esculturas, allí en la zona del nuevo centro shopping. ¿Por qué? Porque bueno, son espacios verdes con una superficie importante donde especialmente en horas de la noche hay poca circulación y eso genera una vulnerabilidad como para que allí actúen personas que quieren robar estos metales. En paralelo estamos trabajando por supuesto con la Policía Departamental de Montevideo que nos apoya con todos sus recursos y también coordinando con el Gobierno Nacional para de alguna manera pedir que se controle más esa cadena de comercialización de metales.
4: El Congreso de Bolivia abrió la vía para que el presidente Rodrigo Paz pueda declarar un estado de excepción que le permitiría usar el servicio de los militares y restringir algunas libertades, así se ha dicho claramente, con el fin de frenar las masivas protestas que exigen su renuncia.
6: Quiero avisarles que este presidente junto a sus...
7: El Congreso de Bolivia abrió el martes la vía para que el presidente Rodrigo Paz pueda declarar un estado de excepción. Esto le permitiría al mandatario usar a los militares y restringir algunas libertades de movilidad y reunión con el fin de frenar las masivas protestas que exigen su renuncia. Con más de 2/3 de votos a favor, la Cámara de Diputados eliminó una norma que limitaba desde 2020 la capacidad del presidente de aplicar estados de excepción. Paz, con 6 meses en el poder, encara desde inicios de mayo bloqueos de rutas y protestas de trabajadores de distintos sectores que pedían medidas para enfrentar la crisis económica, la peor en 4 décadas, y ahora su renuncia.
8: No deberían de extender mucho estos paros porque perjudica bastante, porque la gente vive del día, aquí en el Alto más que todo vive del día.
7: Los defensores de la norma señalan que la ciudad de La Paz, sede del gobierno, sufre un grave desabastecimiento de alimentos, medicinas y combustibles por los bloqueos.
4: 11 grados la temperatura, 97% el índice de humedad. 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El señor Mauro Umbría con la puesta al aire. 11 grados, decíamos, técnicamente.

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0: Buenas tardes, Uruguay.
1: Buenas tardes, uruguayos. Bienvenidos
0: a Radio Uruguay 1050M 94.7 FM, festejando que no estamos bajo la cúpula de calor.
1: ¿Qué me contás el término? Estaba esperando a ver con qué me ibas a salir.
0: La cúpula de calor que asfixia Europa.
1: Ah, eso es lo que está pasando en este momento. Mirá.
0: Porque la niebla es poco. Sí. Entonces hay que sacudir, todos sabemos. Hay que aterrorizar a la población. Y
1: nos vamos a la otra parte del mundo.
0: Exacto. En algún lugar hay alguna catástrofe, que debe haber un calorcito, sí, no me cabe la menor duda, debe estar caldeado el ambiente. Ahora, cúpula de calor,
1: ya a esta altura, no sé. Claro. No es más en julio, me da la impresión, ¿no? En Europa no es más julio, que es como el pico del calor.
0: Calor, sí. Lo que me llama la atención son los términos, ¿no? Sí. Ahora, sí. Cúpula de calor que asfixia. O sea, ya asfixia es un montón. Europa con temperaturas inéditas. Así que bueno, ya nos asustamos. Por otro lado, también tenemos otro titular. Estoy utilizando el portal del Diario País, seguramente el resto de los portales también. Uruguay bajo niebla.
1: Ajá, sí, bueno.
0: O sea,
1: sí.
0: El país
1: entero
0: está desaparecido. Aparece en el radar.
1: La visibilidad es de 1.5 kilómetros, nada más.
0: No me cabe duda, acá está. Ahora, todo el país me llama la atención.
1: Es un montón, pero bueno.
0: ¿No? Todo un país bajo niebla.
1: Sí, bueno. No puedo dar fe, sinceramente, pero sí, de acá en la vuelta, sí.
0: Me llama todos. Igual la atención. Pero bueno, sí, todo un país bajo niebla no es lo mismo que la cúpula de calor. Está bien. Hay una información que tenemos que tener en cuenta, por lo menos todos los que andamos por acá, en Montevideo, ni que hablar, y en la zona de la Ciudad Vieja.
1: Sí, señor.
0: Ya hace un par de semanas que se está realizando un rodaje.
1: Exacto.
0: De una película o serie para Netflix.
1: Sí.
0: Lo cual es muy bueno. Muy bueno para el país o también para la ciudad, ni que hablar, por la cantidad de ingresos que ello implica. Dos informaciones, el actor argentino Joaquín Furriel comentaba de cómo los recursos, los dineros que se utilizan en la industria cinematográfica argentina, al no haber incentivos ni nada, se han venido para Uruguay.
1: Uh-huh.
0: Esto lo comentaba hace 48 horas.
1: Sí, exacto, lo vi, sí.
0: Por la

0: cantidad de rodajes que se están realizando. Antes se hacían del otro lado del río Uruguay y ahora se hacen de este lado. Uh-huh. Es muy llamativo. Hoy conversando también con el director de fotografía, César Charlone,
1: sí.
0: Él me decía que es buenísimo que Uruguay, que él ha venido luchando para que Uruguay y Montevideo se convierta en un lugar donde se realizan rodajes.
1: Claro.
0: Acordate, el elogio sobre la ceguera, de película de Meireles, de la cual él fue director de fotografía, se iba a hacer en otro lado, en otro país, y fue él el que insistió para que se hiciera acá en Montevideo, y podemos verla o recordar, bueno, lugares de nuestra ciudad ahí.
1: Reconocibles,
0: un poco,
1: claro.
0: Absolutamente reconocibles. Uh-huh. Esto es un dinero que entra a la ciudad o al departamento donde se haga, porque trabajan los hoteles.
1: Claro.
0: No, o sea, no únicamente las personas relacionadas
1: los
0: con
1: equipos,
0: el trabajo,
1: digamos,
0: audiovisual, que son
1: los técnicos,
0: actores,
1: los actores
0: y técnicos,
1: claro,
0: sino también hoteles, restaurantes, casas, en fin.
1: Alquileres de lo que fuere. Los rubros son variadísimos.
0: Por eso, un rodaje implica una cantidad de ingresos en varios rubros. Uh-huh. O lo cual es muy bueno que así suceda, como en la ciudad, por ejemplo, Budapest, es una ciudad donde se filma muchísimo, uh-huh, ¿no? Está difícil para vivir, ¿no? Me imagino, ¿no? Porque a eso iba. A partir de esta filmación, va a haber una gran cantidad de cortes de tránsito. Ya los hubo,
1: sí, sí.
0: Y me gustaría referirme a estos cortes de tránsito. Pero antes decir que va a haber una cantidad de cortes de tránsitos y de vía de ómnibus, fundamentalmente acá en la zona de la Ciudad Vieja. De la Plaza Independencia para allá, desde hoy, miércoles 27 de mayo, por lo menos hasta el 31, seguramente. El rodaje se ha venido haciendo hace por lo menos 2 semanas.
1: Sí, sí.
0: Y a mí lo que me llamó la atención, porque he pasado por muchos lugares, de hecho, uno de los lugares donde vivo, se realizó el rodaje abajo.
1: Sí, sí.
0: En la zona de Cinemateca, en la zona del Teatro Solís. Se ha venido trabajando mucho. Hay escenografía espectaculares, autos incendiados, mobiliario urbano, como hay de estos lugares contenedores para la basura, baños públicos que son maravillosos, cambiados de lugar, o sea, hay un gran movimiento. Lo que a mí me llamó la atención, y no lo entiendo mucho, es la ausencia de inspectores de tránsito haciéndose cargo de los cortes de tránsito. Porque las calles se cierran. Y no se cierran únicamente durante la noche, que es donde aprovechan a rodar.
1: Sí, sí, sí, a ver, muchas escenas, claro, sí, sí, las nocturnas, claramente.
0: Pero, por ejemplo, la calle Reconquista quedó totalmente cortada este fin de semana, la zona de Cinemateca. Y lo que me ha llamado la atención, te digo porque paso habitualmente, no fue una vez, sino por lo menos 4 o 5 veces en varios días, es que los encargados de cortar el tránsito, poner balizas y no dejar pasar ni siquiera a las personas que viven en la cuadra, son la gente de seguridad del rodaje. Lo cual a mí me parece que no tienen la potestad para cortar la calle. Más allá de que hayan pedido los permisos, se haya autorizado.
1: Lo hacen con permiso de por medio en todo caso, ¿no? Debe
0: y no
1: ser.
0: Tienen ni la autoridad ni el conocimiento de cómo se corta la calle. Me ha pasado de conocer gente,
1: sí,
0: veteranos de 80 años, que no han podido ir a buscar la garrafa de 13 kilos porque el auto no se las trae, el camión.
1: No puede entrar, claro.
0: No puede entrar.
1: Sí, bueno, eso es medio caótico en estos días, en lo que sea, por lo que sea, ¿no? No solo por el frío, por el combustible para cocinar, para todo.
0: Para todo.
1: Sí, sí, sí, ahí ya me parece
0: si hay
1: demasiado.
0: Un inspector de la intendencia entiende,
1: sí,
0: que
1: claro,
0: eso es
1: necesario.
0: Momentáneo.
1: Sí.
0: Que es necesario, que la persona no puede cargar una garrafa de 13 kilos 2 cuadras, o bolsas de...
1: De lo que sea, ¿no? Lo que fuere.
0: De lo que sea.
1: De lo que fuere, sí, sí, te cambia la vida, tu rutina.
0: Absolutamente. Uh-huh. Yo entiendo que un inspector de la intendencia está primero capacitado para entender lo que implica un corte de calle. Corte de calle durante horas o durante días.
1: Claro. Sí, bien. Sí, durante días, en general son días.
0: Me pasó otro de los lugares, en la calle Brecha, cuando él, sí, agarra Buenos Aires, sí, ahí a la altura de una cuadra antes
1: del Solís.
0: Del Teatro Solís,
1: sí,
0: el domingo, estaba cerrado. Personas de la seguridad, entiendo yo, del rodaje, comunicados con otros por walkie-talkies o radiotransmisores, parando todo el tránsito, incluso los ómnibus. Uh-huh. ¿Y cómo viene un privado a parar durante horas el transporte urbano? Que obviamente si el ómnibus, que me imagino coordinan los cierres de calles como estos que se van a dar, van a coordinar con las empresas de transporte para que no agarren por ahí. De hecho, el titular del diario El País dice, cambias también una gran cantidad de paradas.
1: Sí, sí, sí.
0: Esto se coordina previamente.
1: Sí, sí, sí. Y se avisa. Vos en la página de la Intendencia tenés ahí los cambios.
0: Claro, sí, los cambios de parada. Sí, bueno, sí. En este caso no se había cambiado parada, por lo tanto esa calle Buenos Aires no estaba cortada, pero sí la habían cortado con baliza, gente de seguridad, y estaban parando el tránsito, que los mandaban, seguro, no me cabe la menor duda. No, me imagino que no querrían hacerse insultar porque la gente les decía absolutamente de todo.
1: Claro, claro.
0: Entonces, no me queda claro dónde estarían los inspectores de tránsito, que son quienes tienen la potestad, la autoridad y el conocimiento.
1: Mira,
0: de cómo se cierra una calle. Uh-huh. Y quienes tienen derecho a entrar.
1: No, y además cuando uno se dirige, me ha pasado de vivir en cuadras, por ejemplo, cuando vivía en el centro, que hubo una obra importantísima en la calle, que estuvo como 8 meses abierto, los tubos que tienen que ver con, ¿no? Era toda la calle, y bueno, es un trabajo como de relojería de los edificios, que además, no estamos hablando de casas, de edificios, multiplicar la cantidad de personas de una casa por más de 20 apartamentos para la entrada y la salida, porque es lo mismo que cuando hay de pronto una manifestación o algo, y vos tenés que entrar o salir, se complica, pero siempre tenés un referente, el cual da fe de que vivís ahí, que no le estás mintiendo, que tenés que entrar a tu casa, tenés que salir, en fin.
0: Claro.
1: Es todo un tema. Me pongo a pensar también que es un tema permanente para la gente que tiene ferias instaladas. Pero bueno, una feria vos ya sabés el día y la hora y ya sabés cuánto dura. No es que sean 2-3 días y ¿no? Sí. Más o menos se maneja.
0: A ver, que te cierren por una razón de estas, y está bien, son ingresos para la ciudad.
1: Por supuesto.
0: Lo que ya dijimos, ya estamos totalmente de acuerdo.
1: Sí, se cierran por muchos motivos las calles.
0: Sí, sí, sí. Pero siempre hay un responsable.
1: Hay un referente, vos podés hablar y generalmente arreglás.
0: Claro, pero el responsable no puede ser un privado.
1: Claro.
0: ¿Me explico? Otra situación, te digo, me los comí todo. Estoy mudando. No podía acercar el vehículo,
1: claro,
0: para subir los muebles. Uh-huh. Y no quería dejar pasar. Y vos decís, pero ¿y cómo es esto? Digo, sí. Si me mudo, primero tenés que avisar que vas a cortar.
1: Por lo menos hablar con los vecinos con tiempo. Hacer una puerta a puerta, me imagino. Porque no. De otra manera, porque no todo el mundo está enganchado a las redes sociales, no todo el mundo está.
0: No tenés por qué
1: estar anotando. No, porque además, cuando te hablan de cortes, tenés que ir al mapa porque no te haces una idea de, por ejemplo, qué parada sí, qué parada no, a dónde se va, mañana voy a trabajar, voy a estudiar, es todo un tema. No es solo que te digan, es por acá o por allá, se corta manzanas enteras. Uh-huh. Y te cambia todo el circuito, claro. ¿No?
0: Y también me llama la atención que no hubiera inspectores, digo, en el sentido de que además deben cobrar horas extras. Uh-huh. O sea, es un buen ingreso. Uh-huh. Trabajar. Porque es trabajo.
1: El inspector siempre está identificado
0: con el chaleco. ¿Viste?
1: Porque me quedé pensando si de pronto no eran también personal de la intendencia, pero sin identificar.
0: Cero. No. O sea, y no te digo que fue una vez, una hora. Te estoy hablando de 3-4 días mínimo en zonas diferentes, ¿no? Zonas que me afectaban y zonas que no me afectaban. Digo, no estoy hablando por mí.
1: Sí, sí, sí, sí.
0: Digo, más afectados estaban todos los que vivían ahí.
1: No, claro, claramente, ¿no? Sí,
0: digo,
1: sí.
0: Salvo mi mudanza, el resto estaban afectados permanentemente.
1: ¿Lograste hacerla?
0: A medias.
1: Ah, bueno. Te quedó la pata de un placar.
0: Me quedó ahí una que va a aparecer en el rodaje. Estoy esperando que salga la serie en Netflix para ver el ropero que va a aparecer. Ese es mi ropero.
1: Ese es tu ropero. Va a aparecer en los créditos. Agradecemos al ciudadano tal.
0: Pero bueno, bienvenidos los rodajes, bienvenido todo.
1: Sí, claro
0: que sí. Yo pondría a alguien con autoridad para manejar nada más y nada menos que el tránsito durante días. Uh-huh. Y no personas pertenecientes al rodaje, ¿no? Que no me parece que sean las personas adecuadas ni las que estén capacitadas.
1: Sí, sí, sí. Bueno.
0: En fin, si quieren, en el diario País o seguramente en páginas de la Intendencia, aquí en Montevideo, estamos hablando, por cierto, a partir de hoy van a haber una cantidad de cortes aquí en la zona de la Ciudad Vieja.
1: En la Intendencia es lo más fácil, en todo caso, ¿no? En la página de la Intendencia. Bien, vamos a estar dentro de un momentito abordando el tema de la fertilidad, ¿verdad? Resulta que este próximo 4 de junio se celebra el Día Mundial de la Fertilidad y durante todo el mes se conmemora su cuidado con el objetivo de llamar la atención sobre los problemas de la fertilidad que se presentan cada vez con más frecuencia en la población y también de identificar el momento indicado para consultar a un especialista, ¿verdad? Para la Organización Mundial de la Salud, la falta de capacidad reproductiva es una enfermedad crónica que puede darse tanto en hombres como en mujeres y cuyas causas son de origen diverso. Nosotros vamos a estar hablando, tenemos dos invitadas que ya llegaron. Una es la doctora Ana María Capurro y también Jimena Alchaturi, embrióloga clínica. Con ellas vamos a estar abordando este tema porque, bueno, la Sociedad Uruguaya de Reproducción Humana está impulsando una nueva edición de la Semana de la Fertilidad. Es una iniciativa nacional que está enfocada justamente en la concientización, la educación, el acceso a la información sobre la salud reproductiva en Uruguay. Así que vamos a charlar dentro de un momentito con ellas, nada más.
0: Perfecto. Más adelante también conversaremos con integrantes de un elenco de la obra Desconectados, elenco formado exclusivamente por adolescentes. Y Desconectados se llama la obra. Así que veremos qué tienen para decir esta generación que consideramos que viven conectados 24/7, incluso cuando duermen, pero vemos qué tienen para decir sobre esta obra.
1: Hacemos la primera pausa de la tarde y ya estamos de regreso.

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0: Seguimos en Buenas Tardes Uruguay, estamos recibiendo y con muchísimo gusto a la doctora Ana María Capurro, es ginecóloga, especialista en medicina reproductiva. Vamos a estar conversando sobre la Semana de la Fertilidad. También nos acompaña Ximena Alciaturi, embrióloga clínica. Bienvenidas a las dos, un placer.
1: Igualmente. Gracias por aceptar la propuesta.
0: ¿Cuándo es la Semana de la Fertilidad?
2: Bueno, nosotros tomamos el 4 de junio, Día Internacional del Cuidado de la Fertilidad, hace ya 8 años, justamente para en esa primera semana de junio desarrollar la Semana de la Fertilidad y allí tocar los temas que atañen a la reproducción humana en todos los aspectos clínicos, embriológicos, sociales, psicológicos. Es una, la nuestra es una sociedad multidisciplinaria. Nosotros somos ginecólogos, andrólogos, urólogos, embriólogos, psicólogos, endocrinólogos, y no sé si me queda alguien.
0: Gente es increíble la cantidad de especialidades que abarcan la fertilidad.
2: Sí, la fertilidad.
3: Hay gente también vinculada a la investigación en reproducción de la Facultad de Medicina. Realmente es un grupo multidisciplinario y, bueno, la idea es eso, tener como una visión, un espacio de visión más integral respecto a la medicina reproductiva.
2: Y en esta semana encaramos todos esos temas por todos nosotros y nuestros colegas. Y el lanzamiento este año lo hacemos mañana, 28, en el Ministerio de Salud Pública a la hora 10. Está todo el mundo invitado porque es abierto al público. Y allí lo que hacemos siempre en el lanzamiento es una especie de puesta al día. O sea, dónde estamos y a qué aspiramos. Porque siempre decimos, nuestra ley de reproducción asistida es muy buena, pero es perfectible. Hemos hecho muchas cosas. Nos quedan muchas cosas más, que con la ayuda de la gente, del gobierno, del Fondo Nacional de Recursos, quizá podamos transitar ese camino para mejorar las prestaciones que brindamos.
1: ¿Qué es lo que queda por hacer entonces? ¿Qué decís tú?
2: Bueno, ¿qué nos queda? Bueno, nos queda la edad de la mujer. Hoy las prestaciones son hasta los 40 años de la mujer. Uh-huh. Tiene una razón. Es el reloj biológico de la mujer. Luego de los 35 años, la reserva ovárica va bajando año a año y las posibilidades de tener un hijo sano en casa van bajando de la misma forma. Por eso se tomó los 40 años. No obstante, es muy drástico, porque hay mujeres que tienen su fertilidad, su reserva ovárica, un poco más allá.
1: Un poco más,
2: entonces,
1: claro.
2: Nosotros decimos, si podemos llevar los tratamientos hasta los 42 años, por supuesto, evaluando que corresponda hacerlo, evaluando las condiciones que nos permitan obtener una buena tasa de embarazo, poder llevarla hasta los 42. Y hay un tratamiento que hacemos que es muy exitoso, que es la ovodonación, ¿tá? Que es cuando ya la reserva ovárica de la mujer es muy baja o cuando sus óvulos no tienen una fertilidad adecuada, poder utilizar óvulos de una donante sana. Ese tratamiento da muy buenos resultados, es bien aceptado, pero claro, ese tratamiento se da en las mujeres mayores en general.
0: Te pregunto si la carga genética de quién es en este caso.
2: Bueno, la carga genética
0: es de la donante.
2: Es de la donante. Pero hoy sabemos que hay algo que se llama epigenética y que hay hay un diálogo.
3: Exacto.
2: Es como lo puedo definir, ¿no?
3: Lo que sí.
2: Un diálogo entre la madre y ese feto, ese embrión que está desarrollándose. Perfecto. A través de la placenta, donde la impronta, esa madre se la pasa de alguna manera, se la transmite a su hijo, si bien la genética es de la donante. Pero llevar esos tratamientos hasta los 45 años creemos que realmente nos permitiría hacer mucho, mucho por nuestras pacientes, mucho por nuestras
1: parejas. Sí, sobre todo en un país donde la gente no está queriendo tener hijos.
2: Nada.
1: O sea, si pudiéramos dar esa opción, estaríamos como colaborando con el crecimiento de la natalidad, ¿no?
3: Sí, perfecto, exactamente. Lo que está pasando en Uruguay, lo que se está viendo es que la tasa de fecundidad está bajando cada vez más. Nos parecemos mucho a lo que son los países desarrollados. Creo que está en el 1.4 y el equilibrio es en el 2.1 hijos por media de familia para más o menos tener un sistema equilibrado. Y bueno, quizás las técnicas de reproducción asistida están ayudando a cierta población a cumplir sus proyectos reproductivos. Particularmente este año nosotros desde la Sociedad Uruguaya de Reproducción Humana lo que tratamos de hacer es organizar encuentros, ya sea para la población general o con especialistas médicos. En este particularmente en esta octava Semana de la Fertilidad vamos a tener encuentros con expertos, ¿sí? A través de encuentros virtuales. Van a ser 3 encuentros virtuales.
2: Son 4,
3: perfecto.
2: 3 la semana que viene y uno que
3: y
2: queda
3: después
2: para
3: con especialistas médicos. Y la idea es nada, llevar los temas de fertilidad y reproducción, sí, a un ámbito más cercano donde podamos discutir los diferentes temas. Particularmente el lunes 1 de junio, el miércoles 3 de junio y viernes 5 de junio, que son encuentros para la población general, se van a tratar temas de el lunes 1 de julio en familias monoparentales, el miércoles 3 de junio endometriosis, fertilidad, diagnóstico y nueva ley, y el viernes 5 de junio factor masculino, mitos y realidades, lo que pocas veces se conversa.
2: Uh-huh. Y el 11 fertilidad sin tabúes. Una cosa más quiero agregar a lo que son nuestros objetivos y son los copagos. Bien. Hoy en día la reproducción asistida es lo único, la única patología, porque la infertilidad es una patología declarada por la Organización Mundial de la Salud, es la única patología que copaga, ¿ah? Y los copagos son altos. Entonces, si bien son de acuerdo a los ingresos de las parejas, a muchas parejas les resulta muy oneroso y por ahí hacen un tratamiento y si no consiguen embarazo en la primera vuelta, digamos, en el primer tratamiento, repetirlo les cuesta muchísimo.
0: Son 3 intentos.
2: Son 3, sí, 3 intentos copagados por el Fondo Nacional de Recursos, ¿ah? Y 3 intentos con 3 transferencias cada uno.
3: Exacto.
2: Pero cada procedimiento debe copagarse. Nosotros lo que, si bien hay todo un movimiento social,
3: sobre todo busca, empoderado por las propias usuarias,
2: que busca el copago cero, nosotros sabemos que los dineros son finitos y que quizás si apostamos a eso no lo vamos a conseguir nunca, pero por lo menos concientizar a las autoridades de que esto es muy oneroso hoy en día, bajar los copagos o fraccionar las franjas, tratar de
3: aumentar los escalones. Actualmente existen 5 franjas de copagos, lo que hace para la paciente, muchas para la pareja o a veces dependiendo si es una mujer con un proyecto monoparental, tener que pagar en un procedimiento un porcentaje bastante importante. Entonces, en algún momento se planteó como aumentar los escalones, que los saltos en los copagos fueran un poco más estrechos.
2: Sobre todo en el primero y el segundo, que es el que al que accede la gente que tiene menos recursos y es a la que más le cuesta.
1: Claro, y la gente que tiene menos recursos sigue queriendo tener hijos porque el tema económico a la hora de formar una familia es un tema que antecede cualquier decisión, ¿verdad? Sí. Uno dice, alguien con un mínimo de responsabilidad piensa, ¿qué es lo que, qué vida le quiero dar a mis hijos? ¿Qué es lo que tengo? ¿Qué es lo que voy a poder tener?
2: Quizás más.
1: ¿Sí?
2: Quizás más, digo, yo estuve hasta ahora, hasta octubre, como directora de la unidad de reproducción de Pedro Rosell, y allí realmente hay quizás más interés de la gente joven en embarazarse que lo que tú ves en niveles socioculturales más altos. Porque cuando hay una carrera, cuando hay maestrías, doctorados y todo lo demás, esos jóvenes son los que van postergando y postergando la maternidad y son los que muchas veces te dicen no, hijos no. Uh-huh. Pero cuando el nivel sociocultural quizá no lleva a que la gente tenga que estar tantos años estudiando, tantos años, buscan pareja o buscan la maternidad más jóvenes.
1: Claro.
2: Eso lo vemos. Si bien siempre hay un patrón, ¿no? Y es que el promedio de edad en nuestra población para buscar el primer embarazo son los 35 años.
3: Sí. ¿Mira? Sí, eso siempre se dice que quizás está vinculado a que la media de niños es 1.4 por familia, porque llega el primer hijo quizás en una etapa tardía y el segundo hijo ya es más tarde. Entonces ese segundo hijo muchas veces cuesta.
0: Ahora, qué raro, ¿no? Esto de la, aumentar la posibilidad a través de la reproducción asistida de muchas personas, pero por otro lado otros no quieren, no quieren reproducirse, ¿no? Hay ahí como, este, como una contradicción aparente, más allá, estamos hablando de personas diferentes, ¿no? Por, sí, claro. Por cierto.
2: Es que no, perdón, no sí. Es que no quiera reproducirse, no quieren en inicio. Después, cuando se dan cuenta que los años pasaron, ahí sí quieren, pero ya la mujer está sobre los 38, 39, 40 años. Y ahí es donde es difícil. Sí. Es difícil para la ciencia
3: sí, perfecto.
2: Embarazar a esas mujeres.
0: Más allá de que exista o no, no sé, yo por lo menos desconozco si existe un estudio que relacione. El movimiento feminista, el empoderamiento femenino, la decisión de tener una vida independiente, una profesión, ingresos, etcétera, ¿puede estar impactando?
2: ¿Es eso lo que impacta?
0: En la tasa de reproducción.
2: Sí, sí, es eso lo que impacta. Sí.
3: Pero también hay una
0: que digo, es, o sea, parte de una
2: yo no sé si
0: de algo positivo, ¿verdad?
2: De moda de los jóvenes, pero sí que el estudio, el proyecto de vida, de trabajo, hace postergar la familia o la maternidad.
0: Donde además la mujer, digo, la mujer trabajando, trabajan desde hace 2000 años, ¿no? Las mujeres pobres más trabajaban, ¿no? Más jóvenes todavía. Sí. Pero el hecho de que hoy por hoy puedan acceder a cargos de dirección, de mayor importancia, romper el famoso techo de cristal, seguramente, y no quedarse en un área solo de servicios o de un escalafón medio, debe estar también haciendo, impactando en esto, ¿no?
3: Igual también es interesante lo que vos planteás, pero también hay algo que visualizamos dentro del mundo de la reproducción asistida, y por eso traemos un poco el tema, que es el aumento de los proyectos monoparentales, mujeres que llegan a una edad reproductiva, que no logran tener un vínculo estable o para pensar en tener un proyecto de familia y optan por la maternidad uniparental por elección, ¿no? Lo que estamos viendo es que realmente esa población de mujeres está creciendo mucho. De hecho, medio anecdóticamente, pero nosotros trabajamos con un banco de semen que se llamaba el Banco de Semen de Reprovita. Inicialmente ese banco se establece para asistir a personas que tenían problemas médicos, y actualmente la mayoría de las muestras de banco de semen de donante van para proyectos de mujeres en proyectos uniparentales. Claro. Eso es bastante interesante, ¿no?
1: Sí, sí, o sea, que ahora 20 años que no se permitía, ¿se acuerdan? No, que no, pero además, no estaba, la ley no permitía. Claro.
0: Hacemos una pausa y seguimos conversando.
3: No. Perfecto.
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0: Seguimos aquí en Buenas Tardes Uruguay hablando de esta semana de la fertilidad. Estábamos abordando el tema de los proyectos monoparentales, ¿no? Que según tengo entendido, por lo que ustedes han manifestado, la mujer llega un poco tarde, digamos,
1: a tomar esa decisión
0: por el motivo que sea, por motivos profesionales o por motivos personales o por no tener un proyecto de pareja, digamos que le asegure un futuro por lo menos prometedor a la criatura, ¿no? Uh-huh. Que hay que tener la responsabilidad de hacerse cargo de alguien de por vida, por lo menos.
1: Si bien hay algunas pacientes jóvenes que ya de entrada tienen su proyecto monoparental, la mayoría no. La mayoría primero espera otras cosas, espera ver si por las vías naturales puede embarazarse. Y si las situaciones no se dan, luego es cuando toman esa decisión, que no es una decisión fácil. La primera charla con expertos que tenemos, que justo voy a estar yo, es sobre monoparentalidad. Y tomar la decisión es una cosa difícil porque hay que encarar tener un hijo, criarlo, educarlo, y la mayoría de las pacientes, la mayoría de las mujeres que vienen, tienen una red social, familiar que las apoya y que las acompaña, pero no todas, y nosotros tenemos que trabajar con la psicóloga, justamente para brindarle el apoyo que esa mujer necesita. Y luego tiene muchos miedos. ¿De dónde viene la muestra? ¿Está estudiada? ¿No está estudiada? ¿Me puede transmitir alguna enfermedad? Bueno, ¿tengo chances? ¿No tengo chances? Todas esas cosas son cosas que nosotros en la consulta tenemos que aclarar y allanar y estudiar. Y como estábamos conversando hace un rato, nuestra idea, nuestro deseo es que el ginecólogo generalista, cuando en la consulta habitual de control ginecológico de la mujer, le pregunte cuál es su proyecto reproductivo. Si tiene un proyecto reproductivo, o sea, de tener hijos, y de repente quiere postergar la maternidad por la razón que sea, o todavía no se decide a el proyecto monoparental, que sepa que puede criopreservar óvulos. Hoy en día es una técnica exitosa, los óvulos se vitrifican, se descongelan muy bien, incluso en ese procedimiento nosotros analizamos, o sea, nosotros no, los embriólogos, quizás esto lo podés
0: contarnos un poquito para ver
1: la calidad de esos óvulos y darle una idea, si bien es una idea, de las posibilidades de tener un hijo con esos óvulos, porque como yo siempre digo, congelar óvulos no es congelar bebés.
2: No, por supuesto.
1: Pero es una cosa importante que la paciente tiene que saber. Sí. Jimena.
2: Bien, perfecto. La técnica por la que se congelan los ovocitos se llama vitrificación y ya hace muchos años que está dentro de las rutinas cotidianas. Tanto la vitrificación se hace para embriones o como para óvulos dentro de la rutina cotidiana del laboratorio, pero es verdad que lo importante es preservar ovocitos a determinadas edades. Eso es lo que se trata de promover, por un poco lo que estaba contando Ana.
1: Cuanto
2: más joven, mejor. Nosotros tenemos esos ovocitos desde que nacemos y a medida que pasa el tiempo, esa reserva no solo disminuye en cantidad, sino también en calidad. Entonces, esto es importante, el momento oportuno, o sea, de poder congelar esos ovocitos. No quiere decir que una paciente que venga y tenga deseos de preservar a los 40 años no lo pueda hacer, pero está bueno asesorarla cuáles son sus chances reales, ¿sí?
0: Claro, claro.
2: La técnica es muy sencilla. Lo que se hace a los ovocitos una vez que se recuperan, básicamente tiene como diferentes etapas, pero hay que someter a la paciente por una estimulación ovárica controlada. La idea es hacer que esos ovarios hiperovulen. Se coordina la punción en bloc de esos folículos con esos ovocitos en crecimiento, se recuperan esos ovocitos después se evalúa el estado madurativo y los óvulos que están maduros en un estadio que se llama de metafase 2 son los que podemos hacer el proceso de vitrificación. Y lo interesante es que actualmente también la inteligencia artificial se mete en el laboratorio de reproducción asistida y tenemos la asistencia de pasar esos ovocitos que nosotros recuperamos a través de una plataforma de inteligencia artificial que nos tira una valoración no solo morfológica de cómo lo ve el embriólogo, sino que hace una clasificación de calidad de esa corte de ovocitos. Y nos dice, esta paciente con tal edad recuperó 20 ovocitos y de esos ovocitos tenemos 4 que están en una categorización pobres, 4 medias, y así nos da como una herramienta un poco más objetiva para poder después tomar
1: un panorama.
2: Claro, más decisiones de si esa paciente necesita una nueva preservación, una nueva estimulación para una siguiente preservación, claro. O con esos ovocitos
0: estaría. ¿Y cuántos años se pueden preservar?
2: No hay tiempo de caducidad. O sea, los ovocitos, una vez que se congelan, se congelan rápidamente mediante una técnica de vitrificación. El proceso serán 16 minutos, literalmente. Y después esos ovocitos están vehiculizados en un soporte que se introduce en unos tanques enormes de nitrógeno líquido a menos 196 grados Celsius. Y a esa temperatura no hay metabolismo reportado que pueda existir.
3: O sea, que no me lo llevo al freezer ni nada.
2: No, no.
3: Pero pregunto, ¿y cuánto cuesta el estacionamiento? Ay, o el alquiler del espacio para mantener durante años los ovocitos.
1: Está buenísimo. Una cosa importante vinculada al tiempo. Porque hay dos tipos, como decía hoy Jimena, de dos indicaciones
2: de preservación.
1: De preservación. Una es la social, la que la mujer quiere postergar su maternidad y los congela para más adelante. Y la otra es la médica, en general oncológica. Y es importante para las pacientes que congelan por causa médica que sepan que no hay un tiempo de caducidad. De hecho, en la ley creo que es hasta 10 años la cobertura. La médica la cubre el Fondo Nacional de Recursos, el estacionamiento social no. Ese sale alrededor de 190,000 pesos.
2: Sí, como unos 200,000 pesos sin la medicación.
0: ¿Por cuánto tiempo? ¿Por año? ¿Por cuánto?
2: La medicación. Eso no, es no. El proceso de congelar ovocitos y creo que es el almacenamiento durante 2 años. A los 2 años es ese monto.
3: Tienes que pagar de vuelta.
2: El criobanco, exactamente, de Reprovita, que es Rectovita.
1: Pero no es pagar de vuelta.
2: No el procedimiento. No, el procedimiento. Solo el almacenamiento.
0: Pero el mantenimiento son esos 200,000 pesos.
2: No, son unos 100, unos ciento y algo de dólares, creo que son anuales.
1: No es mucho.
2: No es mucho el mantenimiento.
0: El gasto inicial es eso,
2: porque bueno, tiene una etapa, esta parte de estimulación ovárica controlada, que se utiliza hormonas recombinantes, que son hormonas relativamente caras, que hacen que también el costo del procedimiento se eleve.
0: Una cosa, ¿esto es privado o este costo de los cerca de 200,000 pesos? ¿Lo tiene que pagar la paciente?
1: Si es social, lo tiene que pagar la paciente.
0: Si es por...
1: ¿Oncológica? No.
2: No, lo paga el fondo, o sea, las pacientes oncológicas con derivación oportuna tienen el procedimiento a través del Fondo Nacional de Recursos cubiertos de la preservación de su fertilidad. Sí, quiere decir que todo este proceso es pagado 100% completamente por el Fondo Nacional de Recursos y el mantenimiento durante 10 años en estos lugares de almacenamiento también está cubierto por el Fondo Nacional de Recursos.
0: Claro. Estaba pensando, ¿no? ¿Cómo ha cambiado tanto el mundo, nuestra percepción, la idea de perpetuarnos también en nuestros hijos? Veía a la actriz y conductora española Ana Obregón, que su hijo lamentablemente falleció de cáncer, pero le había pedido a la madre antes que él quería tener hijos. Y bueno, como donante después, a la postre, lamentablemente después de que falleció, ahora está Anita, que es la hija de él, que es realmente un calco. ¿Cómo ha cambiado todo también, incluso nuestra percepción de lo que puede ser el futuro, ¿no?
1: Sí, es que sí. Sí, todo esto permite. La medicina reproductiva.
0: Sí, avanzó muchísimo.
1: Ha avanzado. Según estadísticas, es la ciencia que más ha avanzado en los últimos tiempos. O sea, realmente. Por eso es que nosotros decimos esto es perfectible, porque además cada año tras año van apareciendo cosas nuevas y de alguna manera la ley en algún momento va a haber que reformarla para incorporar nuevas técnicas y para incorporar
3: porque incluso además las leyes van atrasadas por en eso. Relación a la tecnología o de alguien podía pensar que podía congelar óvulos o incluso la reproducción asistida de forma uniparental, pero uno no sabía que existía una ley que permitía eso. Bueno, nosotros que venimos trabajando en esto hace tiempo sabemos que antes no existía que una mujer sola reclamara o pidiera o solicitara un tratamiento de fertilidad asistida. No. Era imposible desde el punto de vista legal, tecnológico.
1: No, pero el banco de semen por mucho tiempo no daba, yo me acuerdo, hace muchos años, ¿no? No ofrecía semen a mujeres solas.
2: Sí, claro, fue un cambio también, una adaptación cultural, ¿no? ¿Sí? Ese, porque, bueno, la idea era eso, suplir una necesidad médica de unas parejas, y después lo que vemos es que la reproducción asistida trasciende lo médico y ya está teniendo un rol también de social, ¿no?
0: Claro, claro. ¿Qué tanto afecta el hecho de que la ministra sea doctora y mujer a la hora de algunas decisiones en estas áreas o en otras? ¿Apoya o no apoya? ¿Lo visualizan ustedes como algo más prometedor? Porque, a ver, siempre se habla que a veces, incluso en algunas decisiones que se toman en el Parlamento, que algunos temas, como por ejemplo aborto, qué sé yo, cuando opina un hombre opina desde un lugar, cuando opina una mujer opina desde otro, ¿no? Y en los avances, en cuanto a esto, a las leyes, a algunas decisiones,
1: no ¿qué injerencia? He tenido un contacto muy, muy, muy lejano con la ministra y realmente no hemos conversado de este tema. El último avance que tuvimos fue hace 2 años, donde se aprobó, si bien también con copago, el diagnóstico genético preimplantacional, o sea, la biopsia genética de los preembriones, para ver si, sobre todo, tiene determinadas indicaciones. Hay 3 tipos, pero por ejemplo, para traer un ejemplo, la mujer grande, ¿por qué baja su fertilidad? Jimena decía, baja su calidad. Baja la calidad de los óvulos porque los óvulos tienen muchas anomalías. Por eso es que la mujer mayor de 35 años y sobre todo mayor de 37 tiene mucha más chance de tener embriones con anomalías que una mujer joven. Entonces, hoy en día el consejo nuestro es, cuando hacemos una fecundación in vitro, es tomar esos embriones antes de colocarlo en el útero y hacerle el análisis genético para ver cuáles son normales y cuáles no. Y transfiriendo el normal, no solo disminuimos la tasa de abortos espontáneos, sino que le estamos dando la chance de tener más probabilidades de embarazarse y tener un nacido vivo sano. Pero, por ejemplo, hay parejas que saben que tienen una patología heredada. Ah, ese es otro tipo de diagnóstico genético.
0: Claro. Ya avisan,
1: por ejemplo, tienen una mutación que les
2: familiar, exacto, que sabe que es perfecto, sí. Está precioso como lo estás contando, es eso, que tienen una enfermedad monogénica, se llama, conocida, y lo que quieren hacer es hacerse ese estudio para evitar que esa mutación siga prosperando en la línea.
0: Claro.
3: Tenemos que cerrar, pero ¿cuándo entonces es que se va a realizar este encuentro virtual dedicado a la comunidad y obviamente a las personas que
1: primero de junio a las 19 horas monoparentalidad, 3 de junio a las 19 horas endometriosis, 5 de junio a las 19 horas factor masculino y 11 de junio a las 19 horas fertilidad sin tabúes. Es importante anotarse.
3: Bien.
1: Es abierto a todo público en la página de la Sociedad Uruguaya de Reproducción Humana, es surh.org.uy. Allí se anotan sin costo y estamos todos para no solo informar, sino responder las dudas de todos los que nos la comuniquen.
0: Muy bien. A las dos, muchísimas gracias por haber venido hasta los estudios a charlar con nosotros. Realmente ha sido un placer.
2: Gracias.

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0: estos temas, que salgan conversaciones, y realmente vimos con el Club Los Perfectos que era lo que se necesitaba, ¿no? Se estaba buscando, se estaba necesitando. Como adolescentes también estábamos buscando este tipo de contenido. Hoy, por ejemplo, estaba en una clase y dos de mis compañeras que vinieron a ver la obra el jueves pasado me dicen, ¿ustedes la escribieron? Porque la verdad es que yo había ido al teatro en el pasado y me pasaba que a veces escuchaba palabras o cosas que no entendía.
1: No era
0: y
1: tu
0: me sentí
1: lenguaje.
0: Identificada.
1: Sí, usted, ¿pero ya terminaron el liceo?
2: No, yo sí. Yo estoy en sexto de liceo.
1: ¿Vos estás
2: me queda un añito.
1: ¿Qué estás en artístico?
2: Sí,
1: bueno.
2: Artístico. No quedaba otra.
1: Bueno, aunque hay mucha gente que trabaja en la ciencia, no sé, bueno, hablando de, yo qué, Jorge Drexler, ¿no? Que hizo toda su la medicina, pero el arte lo copó.
2: Es verdad.
1: Como quien dice, así que todo puede ser muy compatible. ¿Cuáles son las temáticas que abordan ustedes desde el lado de la edad que tienen y de el pensarse en arriba de un escenario?
2: Bueno, nosotros, la obra en general, bueno, se llama Desconectados, para los que no la conocen, y es sobre la desconexión que genera la conexión virtual, la conexión de las redes sociales, del celular. Se abordan un montón de temas como la inteligencia artificial, que por ejemplo es un tema que ahora a nosotros nos tiene bastante preocupados, a todos en general, pero obviamente que a nosotros también, porque nos preocupa por nuestro futuro, por lo que nos vaya a pasar, y creo que es muy lindo ser adolescente y poder ir a ver algo hecho por adolescentes, porque no hay forma de sentirse más identificado. Justo hablábamos con gente que había venido, que claro, que con algún personaje o con alguna de las situaciones, porque son varias historias dentro del musical, que con algo se sintieron identificados y pudieron conectar. Entonces creo que eso es lo más lindo y es lo que buscamos, que la gente se pueda sentir identificada y también pueda sacar un poquito de quizás lo que tenga guardado, y que los padres, por ejemplo, después le puedan preguntar a sus hijos, ¿cómo te sentiste? ¿Te sentiste identificado con algún personaje o algo así? Que es lo que nos pasaba, por ejemplo, con el Club de los Perfectos. Entonces eso abre un montón la charla con las familias también.
3: Clara, ¿por qué es tan importante sentirse identificado?
0: Y porque es la forma de relacionarnos para mí. O sea, yo creo que si voy a una obra de teatro y veo algo, o en el cine o lo que sea, que no me identifica, me es más difícil conectar y de ahí poder aprender, ¿no? Por ejemplo, pasa mucho en el cine que tenés actores. Ahora estoy viendo una serie donde son personajes adolescentes y los actores tienen 30 años. Y decís, claro, vos lo estás viendo en la pantalla y ves una persona de 30 años, aunque le pongas un montón de maquillaje. Y claro, hay cosas que tal vez al no ver a un par, es difícil poder conectar y entender de esa manera, ¿viste? Aprender de eso.
3: Uh-huh. Tú hablabas de la inteligencia artificial como una de las preocupaciones.
2: Sí.
3: Les pregunto, ¿qué otras preocupaciones abordan en Desconectados? ¿Y qué preguntas se hacen en relación a cada preocupación que plantean?
0: Hacemos un ping pong con Pau, vamos haciendo una y una, me parece. Vamos
3: ¿qué te tirando. Parece?
0: Tenemos un montón. Una hora y media de contenido.
2: Bueno, por ejemplo, tenemos el tema de
0: las redes sociales, ¿no? De los algoritmos, cómo nos impactan, cómo a veces nos sesgan de alguna manera, ¿no? Y como a veces lo único que lo que buscamos es la aprobación del resto, porque estamos tan acostumbrados hoy en día a que, bueno, hago una publicación y me tienen que dar un montón de likes, porque si no me dan likes o no me comentan, no es bueno. Y claro, es algo que en realidad, viste, lo estamos haciendo muy automáticamente, pero no nos damos cuenta, no nos sentamos y nos ponemos a pensar. Y lo que buscamos es eso también, ¿no? Hay un personaje, por ejemplo, que está muy metida en lo que es lo que opinan del resto de ella, cómo la ven. Mucho de la parte de los filtros se menciona, ¿no? Que un montón de imágenes que vemos hoy en día tampoco son reales, no solo por inteligencia artificial, sino por esto de que, por ejemplo, el peso, por ejemplo, que a veces, viste,
1: nos podemos editar. Claro. Podemos editar, sí, para parecernos a. Sí.
2: Sí, otro tema, por ejemplo, es la hiperconexión. El tema de estar todo el tiempo con el celular también se toca. Hay un personaje, por ejemplo, que claro, que está todo el tiempo con el celular, conectada, mirando TikTok, mirando Instagram, lo que sea, que es algo que también, o sea, lo vemos nosotros a nuestro alrededor, en juntadas con amigos nuestros, que estamos acá y no podemos soltar el celular. Y es algo que lo vemos en nosotros mismos y no solamente en los adolescentes. Yo lo veo, por ejemplo, en mis padres.

0: padres, en mis abuelos, digo, es algo que, otro de los temas que tocamos, que la hiperconexión es muy fuerte ahora.
1: Acá, mira, justo tengo un titular de la BBC, dice, las redes sociales serían tan dañinas para los niños como el tabaco. Yo recuerdo, cuando yo era chico, mis padres fumaban y fumaban en casa. Y nosotros éramos cuatro hermanos chicos y había dos adultos, y si venía el cumpleaños de alguno y venían más adultos, se fumaba. Era normal tener ceniceros en todas las mesas. Sí, había sofás con un cenicero, sí. ¿Te acordás?
2: Sí,
1: que
2: sí,
1: venían
2: sí.
1: ya con el cenicero.
2: Como incorporado.
1: Y ni mis padres pensaban que estaban haciéndome daño, ni lo hubieran querido, y si se hubieran enterado, y eso era absolutamente normal. Hoy es impensable que un adulto fume cuando hay un niño en una misma habitación, quiero sí. creer que...
2: Es más, los ceniceros los tenés en los remates nada más, porque no te los venden.
1: Prácticamente que no, sí, hay, sí. no hay ceniceros. Pero ahora sometimos a nuestros niños y adolescentes sí. a el tabaco de las redes sociales. Sí. O de internet, también sin
3: es que
1: saber lo negativo que sí. era esto. Nadie lo hizo
2: por gusto, para afectar,
1: por gusto, claro. o para ver, voy a arruinar una generación.
2: Claro.
1: O sea, hay como una ignorancia de la cual estamos
3: porque
1: recién
3: estamos
1: ahora
3: aprendiendo.
1: Es, y los adultos, que son aquellos que deberían enseñar, tampoco saben.
3: No hay un balance establecido, no hay un acuerdo, viste, social, esto está bien, esto está mal, en esta edad está bien que empiece a tener redes sociales los chicos, en esta edad no. Me parece que hay que ponernos en un lugar de cómo podemos mejorar esta situación, ¿no? Estamos en este momento de que nos damos cuenta que es un problema, que es algo adictivo y que genera un montón de cosas negativas emocionalmente y de otros tipos. Y tenemos que ponernos a pensar y decir cómo podemos cambiar, ¿no? ¿Cuál es el balance que podemos hacer? ¿Cuáles son los límites? Hoy no hay límites. Y es muy peligroso eso para mí.
0: Claro, y lo que vos decías de los padres con los niños y todo eso, yo creo que el tema de dar el ejemplo, ¿no? Porque un padre le dice, pa, no, mi hijo o mi adolescente, por ejemplo, está todo el día con el celular, con los amigos, no sé qué, y después vos vas y tu padre está con el celular, ¿entendés? O sea,
2: te hace una pregunta y vos estás...
0: Claro, es eso. Entonces, es como todo. O sea, nosotros lo que queremos hacer es... Obviamente no lo vamos a poder solucionar, porque es absurdo intentar solucionarlo con un musical, pero tal, lo que queremos hacer es como concientizar un poco y ver que claro, que cada uno tiene, obviamente, que con la sociedad que nos está imponiendo, pero cada uno tiene el control y poder regularse, autorregularse lo que hace. Entonces, nada, queremos concientizar en ese sentido y darnos cuenta que, porque tampoco es todo malo las redes sociales, digo, tiene su lado positivo, que la obra también lo toca, pero claro, es algo que llegó para quedarse, algo que llegó para seguir creciendo, y tenemos que aprender a encontrar un balance y poder convivir con eso, que nunca se va a ir ahora.
2: Claro, claro. ¿Cómo se trabaja en equipo cuando hay que generar texto?
3: Hace 2 años vino Pau y me dijo, tengo una idea para un musical, y ahí estuvimos, desde hace dos años estamos trabajando en eso, y para mí, de mi lado ahora va a contar Pau, pero para mí fue un proceso divino, porque fue, viste, muy, muy, muy como que trabajo en equipo, lo sentí en el sentido de que era como que íbamos y analizábamos cosa por cosa. Porque claro, lo que importa acá también es el lenguaje, ¿no? Estamos usando un lenguaje adolescente, y también al tratar tantas temáticas complejas, teníamos que ser muy cuidadosas. Todo igual se pasó por un filtro de psicólogos que lo leyeron la obra, que la leyeron y después la fueron a ver, y después tuvimos, viste, la retroalimentación en las dos partes. Pero claro, el pensar cada cosa, el por qué esta palabra, por qué esta, y por qué esta palabra mejor no usarla. Porque, por ejemplo, en la obra hay un ataque de ansiedad. Y qué, viste, era como que, bueno, ¿cómo se trabaja un ataque de ansiedad? En el sentido de que, ¿cómo si un amigo está teniendo un ataque de ansiedad, cómo yo, como una persona externa, puedo ayudarlo? Porque no es decirle, respirá, calmate. Es a veces lo que uno hace naturalmente, pero no es eso. Entonces también estamos tratando de educar en este sentido, viste, lo que hace el personaje, le empieza a hablar para distraerlo y que le diga, decime qué olés, qué sentís. Entonces son estas cosas que creo que que el proceso de escritura también aprendimos nosotras un montón sobre herramientas, ¿no? Que nos rodean, cómo podemos hacer de este mundo uno mejor. No sé, Pau, ¿qué
0: sí, sí, o sea, yo le caí a Lari con la idea así en crudo y con un boceto que al final fue nada que ver, pero con un boceto del texto. Y lo fuimos viendo, lo fuimos mejorando. También el tema de hacer, por ejemplo, que un personaje vaya creciendo, vaya teniendo como un desarrollo. Nada, o sea, el por qué una persona hace esto. Y todo eso, nada, lo fuimos hablando. El tema de las canciones también, el ver en qué momento meter canción, en qué momento no. Que es lo que decimos siempre con Lara, que no nos cansamos de repetirlo. Que una canción está cuando el personaje ya no le alcanzan las palabras para transmitir lo que siente. O sea, uh-huh. se queda así sin poder hablar. Ahí es cuando viene la canción. Entonces también creo que eso le aporta un montón. Que sea musical, porque las canciones transmiten algo también diferente, que también que te quedan grabado las canciones.
2: Sí,
0: no,
2: claro.
0: Sé.
2: ¿Quién trabajó la parte musical con ustedes?
0: Las canciones las hice yo,
2: sí.
0: Y el productor es Álvaro Figueredo.
2: Ahí está, y ¿compuso él la música, digamos?
3: Esta chica que tenés enfrente las compuso todas.
2: ¿Vos?
3: Sí, yo. Mirá. Yo no sé nada.
2: No, pensé que era solo la letra, pero no sabe que la música
0: no,
2: también.
0: La música también.
2: Ah, bien. Pa.
0: Sí, sí.
1: No, me acuerdo que hace 40 años, cuando lo hice en una obra que era de adolescentes,
3: sí.
1: El conflicto de estos adolescentes, que eran los que trabajábamos en la obra, era el mundo con el mundo adulto. La autoridad,
3: sí. Los límites.
1: Límites. O sea, ese era el conflicto de la obra.
3: Sí.
1: Aparece acá el mundo adulto. El conflicto, obviamente, con las redes, por eso se llama desconectado, ¿no?
3: Sí.
1: Pero ¿aparece en algún momento el mundo adulto?
3: Sí, la obra, la historia sigue a dos protagonistas, dos hermanos, que son Martina, interpretado por Pau acá, y a Lorenzo, interpretado por José Fabini, y aparece la madre de ellos dos. Y por ejemplo, en ese momento que mencionaba antes, del ataque de ansiedad, dicen, tenemos que hablar con mamá, ¿no? Porque también queremos eso, romper esa barrera que existe hoy en día, ¿no? Porque a veces es difícil hablar, porque uno se siente juzgado, y lo que tratamos de hacer también es poder generar el vínculo entre los adultos y los chicos que vienen a la obra, porque genera este tipo de conversaciones, ¿viste? Al ir en conjunto, uno va y ve una misma cosa. Y después al salir te sentás a comer y empezás a hablar de eso. Y es una, yo creo que lo que tiene la obra es que es una oportunidad para que la gente comience a hablar, ¿no? Y de alguna manera romper esas barreras. Que claro, es difícil porque también
2: sí.
3: no solo hay un tema de lenguaje y de actualidad y de las distintas tecnologías a veces, sino que también está el concepto social de que entre adultos y adolescentes es muy difícil comunicarse.
2: Uh-huh.
3: Entonces si ya tenemos ese concepto, todavía nos hace más difícil, ¿no? Las
2: claro.
3: cosas. Pero lo que buscamos acá es eso. Viste, el otro día me comentaban, nos llegó un mensajito al Instagram de la obra de una madre que fue con la hija a la obra y contaba que después de ver la obra se fueron a cenar juntas y tuvieron esa conversación, ¿no? ¿Cómo te sentiste? ¿Te identificaste con algún personaje? ¿Por qué? ¿No?
2: Claro, claro. Bueno, le allanaste un poco el camino a veces a esa madre,
3: sí.
2: Te digo, porque muchas veces dar el puntapié inicial, uno no sabe cómo, para que la otra persona reaccione y de alguna manera afloje y empiece a hablar, que es de última, ¿no? La perspectiva que uno tiene
3: en
2: ese diálogo. Bueno, contame, decime, qué sé yo, estoy acá, a ver, ¿no? Pero no sabes cómo, de repente.
0: Además, lo que hace la obra es también mostrarle al adulto el cómo es nuestro mundo bien visto, o sea, bien visto desde adentro, ¿no? O sea, yo, si fuera un padre, me encantaría ir a ver esa obra, obviamente con mi hijo, pero si no, tipo, para conocer lo que está pasando y poder concientizarme más de todo lo que está viviendo mi hijo. Entonces,
2: y ayornarte el tiempo que está viviendo, claro.
0: Obvio, y no es una obra solamente para adolescentes. Yo creo que a todo el mundo le puede llegar y todos se pueden sentir identificados porque es algo que hoy en día a todo el mundo nos tiene atrapados.
2: Uh-huh. Bueno, ustedes vienen muy creativas porque creo que también están en una especie de teatro breve, ¿no? ¿O puede ser que hayan hecho
3: vos? Sí.
2: O sea, no paraste de crear.
3: No.
2: Bueno, por eso hablamos en otro momento para no quitarle el protagonismo a Desconectados. ¿Cuándo van y en qué sala?
0: Estamos todos los jueves hasta el 14 de junio en el Teatro Estela, en la sala principal.
2: Uh-huh. ¿Qué pasa con la extensión cultural? Cuando a veces los adolescentes pudieran ir con los docentes.
3: Y a nosotros nos encanta. Ahora estamos trabajando con distintos liceos para que vengan a ver la obra en distintos momentos. Así que estamos súper abiertos y en realidad, viste, con ganas, porque al fin del día lo que nosotros buscamos es hablar de esto, ¿no? Y nos parece que está buenísimo que las instituciones den ese paso de decir, desde nuestro lado también nos importa hablar de esto y buscamos un cambio todos juntos, ¿no? Entonces ahora mismo estamos trabajando en una función para unos liceos que va a estar divina.
2: Buenísimo, entonces.
1: Lara, vos venís, digo, vinculada al teatro ya, ¿no? Que profesionalmente, sí. Ni que hablar, desde todo punto de vista. ¿Lo ves como un vehículo válido para conectar con generaciones que de repente están... A ver, vivimos en la era de las plataformas, ya sí. Ir al cine es como una cosa rara, sí, ¿no? Seguro. Antes el teatro competía con el cine y perdía. Ahora el cine no compite prácticamente con nadie. ¿Lo ves desde tu visión al teatro como un vehículo importante para llegar a toda la generación? Acá no estoy hablando únicamente
3: seguro.
1: Ni a jóvenes ni a adolescentes.
3: Sí, yo con el Club Los Perfectos y ahora acá también viste trabajando con para un público más que nada adolescente, que es el público que al menos que me dicen que a veces es el más difícil de llegar, ¿no? Y la sala, la mitad es adolescentes. La mitad de la sala de la Estela son adolescentes y es increíble ver esa imagen, ¿no? Porque lo que hacemos es, no es solo que es una obra con una historia adolescente. Es creada por adolescentes, un lenguaje adolescente, y también son interpretaciones adolescentes. Entonces, desde abajo vos ves una persona de la misma edad. O sea, eso, el poder de la identificación es enorme para mí. Y después también los niños, que el año pasado... Ahora también estamos con Alicia en el Valle de las Maravillas, y ahora viene el Oz, el secreto de la Ciudad Esmeralda, en julio, que próximamente salen las entradas. Y me encanta también porque, viste, los niños también. Es como que yo creo que el teatro tiene este poder mágico de unir a la gente. Vos entras a una sala y es como que estamos todos ahí por lo mismo, buscando lo mismo. Es una comunidad, ¿no? Tal vez estás sentado, no sabes quién es la persona al lado, pero te sentís cercano de alguna manera. Y a mí eso es lo que me encanta del teatro. Y creo que es súper importante para todas las edades. Y por suerte tenemos la posibilidad de que hoy en día tenemos un montón de ofertas para todas las edades. Tenemos para bebés, tenemos para niños, tenemos para adolescentes, adultos. Entonces, me parece que la cartelera hoy en día está muy abierta a todo eso.
2: Lo lindo es que, en realidad, cuando vos sos niño, te llevan.
3: Sí.
0: Es verdad.
2: Y cuando vos sos adolescente, pedís para ir.
3: Sí.
2: Que ahí es como se nota la diferencia, ¿no? Sí. Hay como bueno, ahora soy yo el que quiero ir a ver algo.
3: Claro, y esa es la persona que el día de mañana va a ir al teatro siendo adulto.
2: Nosotros
3: y que va a llevar a sus chicos.
2: Sí. Claro, nosotros veníamos como una historia que nos llevaban, y cuando estábamos en la edad de ustedes íbamos a ver determinado espectáculo y algunos no lo entendíamos.
0: Claro. Es que creo que es una manera divina de como meterte un poquito a conocer lo que es el teatro, que es algo divino. Yo lo que decimos es que nos hubiese encantado como quizás que nuestra primera obra que hubiésemos ido a ver haya sido algo así, porque es como, para mí, te enamorás del teatro.
2: Es inspirador, claro.
0: Sí, es divino.
2: Claro, es buenísimo. Y además te voy a decir una cosa, lo interesante de estas propuestas de ustedes es que los jóvenes los empiezan a reconocer como el actor que hizo tal cosa, sí. ¿No? Bueno, en esto de las redes, que bueno, cuando nos conectamos es para entrar al muro del espectáculo y decir, sí, este actor va a tal liceo, esta actriz va a no sé qué.
3: Sí.
2: Eso me parece súper interesante.
3: Sí, que nos conocemos todos con todos. Es como que siempre alguien vas a conocer y está buenísima también, porque eso, somos pares.
2: Tal cual. Muy bien.
1: Lara, Paula, un placer tenerlas aquí.
0: Muchísimas gracias.
2: Que sigan los éxitos, que sigan muchas funciones entonces en el Estela. ¿Por ahora quedan cuántas?
0: Quedan 3 funciones y los esperamos a todos los jueves en el Teatro Estela.
2: Buenísimo. Gracias.
1: Gracias a ustedes, gracias a todos por acompañarnos hoy. Javier Lasval, Mauro Imbriaco en la puesta al aire. Bruno Ferreira en la producción general del programa.
2: Con ustedes nos reencontramos mañana a las 17 horas como todos los días.

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2: La humedad altísima.
3: Ah, sí, la humedad 96%, el cielo cubierto y todavía neblina en varias zonas del país que persiste, no tanto como ayer, pero sigue persistiendo.
2: Estuvo bravo. Bueno, hay mucha información para compartir con ustedes en esta jornada. Hubo Consejo de Ministros y habló el Ministro de Economía a propósito de la rendición de cuenta que se viene en breve. Hubo algunos anuncios de que se va a respetar la ley de presupuesto. No será incremento cero, pero habrá focos específicos y sobre todo pensando en reasignaciones. Enseguida le damos toda la información.
3: Y vamos a tener mucho más información de carácter nacional, pero también de carácter internacional. Entre ella, una columna de Mauricio Rabuffetti sobre la situación en Bolivia, que está realmente muy complicada, tanto desde el punto de vista político como institucional. Pero vamos a compartir ahora, si les parece, las claves, las noticias más importantes de la jornada.
4: Compromisos. El ministro de Economía y Finanzas, Gabriel Odone, anunció que en la rendición de cuentas se mantendrán los compromisos asumidos en la ley de presupuesto y se incorporarán las recomendaciones que surgen del diálogo social para fortalecer las transferencias a sectores carenciados. Odone aclaró que no están previstos recursos para la educación en la rendición de cuentas, aunque las negociaciones están en curso. Placa de la memoria. En el marco del mes de la memoria, el Liceo Yaba fue declarado sitio de la memoria en recuerdo a los estudiantes desaparecidos durante la dictadura y que formaban parte de la institución. Polémica. Los transportistas realizarán mañana un paro en rechazo a la nueva guía de carga que prevé instrumentar el Ministerio de Transporte y Obras Públicas. Las autoridades de la Secretaría de Estado expresaron su disposición a dialogar con los transportistas para resolver las diferencias. Última oportunidad. Peñarol debe ganar esta noche a Independiente de Santa Fe en Colombia para clasificarse a la fase de playoff de la Copa Sudamericana. Cualquier otro resultado lo dejará eliminado de las competiciones continentales en lo que resta del año. El partido comenzará a las 21:30 horas en el Estadio Campeón del Siglo. Desacuerdo. El presidente de Estados Unidos, Donald Trump, descartó este miércoles la posibilidad de cerrar un acuerdo con Irán que permita a la República Islámica ejercer control alguno sobre el Estrecho de Hormuz, mientras que las autoridades de Irán han reiterado este miércoles que el futuro de las reservas de uranio iraní no está siendo objeto de las negociaciones con Washington.
2: Vamos con el adelanto de los móviles que tenemos desplegados en diferentes puntos del país. Saludamos ya a Gustavo Guisulfo, está aquí en Montevideo, en el Teatro El Galpón, en una actividad en el marco del Mes de la Memoria. Buenas tardes, Gus.
5: Buenas tardes, Lorena. Buenas tardes para todos. Sí, en el marco de las actividades por el mes de la memoria, seguimos dando cuenta de lo que tiene que ver con esta jornada, donde, como bien decías, vinimos al Teatro del Galpón, donde la Junta Departamental de Montevideo va a estar realizando un reconocimiento a los familiares de detenidos desaparecidos, así como también realizando una charla en defensa de la democracia y los derechos humanos. Pero de aquí, de este teatro, nos iremos al Teatro Solís, porque también relacionado con este tema hay un muy, muy especial concierto. Es Concierto por la Identidad, donde más de una decena de artistas uruguayos y la presencia de León Gieco van a estar justamente realizando un homenaje a las abuelas de Plaza de Mayo. Estaremos dándoles cuentas a lo largo del informativo de estas dos importantes actividades.
2: Muchas gracias, Gustavo. Saludamos ahora a Emilio Rodríguez. Y nos vamos de teatro a teatro. Ahora a Canelones, al Teatro Politeama, con una conferencia bien particular que va a tener lugar en los próximos minutos. Buenas tardes, Emilio.
6: ¿Qué tal, compañeros? Bueno, sí, a partir de la hora 19 es que está previsto que comience y puntualmente una charla que va a estar realizando o dando para todos los presentes, que hay una gran expectativa aquí en el Politeama, más precisamente en Canelones, con la presencia de Marcelo Bielsa y también el gerente deportivo de la selección uruguaya, como lo es Jorge Giordano. Una charla que se va a realizar y que, como decíamos, empieza a las 19 horas en punto. Esto está dentro del marco del acuerdo que lleva adelante la Intendencia de Canelones con la Asociación Uruguaya de Fútbol en cuanto a distintas propuestas que se dan desde un lado hacia otro. En unos instantes vamos a estar conversando con algunas de las autoridades que aquí están presentes para dar más detalles de todo lo que va a suceder aquí en el Teatro Politeama de Canelones.
2: Muchas gracias, Emilio. Guardamos entonces tu convocatoria. Les decíamos al inicio que en esta jornada el presidente Yamandú Orsi reunió al Consejo de Ministros para abordar el proyecto de ley de rendición de cuentas. Luego de este encuentro, el ministro de Economía, Gabriel Odone, anunció que se mantienen los compromisos asumidos en la ley de presupuesto pese al contexto económico desfavorable internacional, que va incluso también a incorporar las recomendaciones que surge el diálogo social y que están negociando reasignaciones de recursos con todos los ministerios.
7: Los compromisos presupuestales que fueron asumidos en oportunidad de la aprobación de la ley de presupuesto, en el sentido de la aprobación de la ley de presupuesto para el 2027, se mantienen, en el sentido que la expansión presupuestal que fue votada en gasto para el año 2027 en la ley de presupuesto se mantiene, eso queda inalterado. En segundo lugar, se está asumiendo como un gasto adicional a incorporar en el presupuesto la implementación de las recomendaciones del diálogo social en materia del esquema de unificación, en materia de unificación del esquema de transferencias y de potenciación de los gastos asociados a infancia. Eso tiene un costo que está estimado con claridad para el año 2027 y eso está siendo contemplado por la rendición de cuentas. Pero para poder cumplir con esos objetivos, que es priorizar estas áreas, en particular dando el espacio a infancia, en un contexto de menor crecimiento, lo que estamos reafirmando son dos conceptos. Primero, las metas fiscales establecidas por la ley de presupuesto se mantienen en todo su rigor. No hay ninguna alteración de la meta fiscal. Entonces, para poder cumplir con estos objetivos, que es abrir espacio para el nuevo esquema de transferencias, priorizar estas áreas que mencioné, manteniendo las metas fiscales en un contexto de menor crecimiento, lo que hemos acordado es iniciar un proceso que ya está en curso, pero que lo estamos cerrando en los próximos 15 días, bilateral entre el equipo económico y los incisos, los ministerios, para poder llevar adelante reasignaciones de recursos de manera tal de poder abrir los espacios necesarios para cumplir con estos objetivos.
2: Además, el ministro de Economía anunció que la inversión para aumentar las prestaciones en infancia será de 30 millones de dólares en 2027. Aclaró que no están previstos recursos para la educación en la rendición de cuentas, aunque las negociaciones están en curso.
7: Estamos terminando de hacer esos cálculos para tenerlo para todos los años. Para el año 2027 es en el entorno de los 30 millones de dólares.
8: El ministro fue consultado sobre la posibilidad de incorporar recursos para la educación en la ley de rendición de cuentas.
7: Por supuesto que siempre están los márgenes abiertos para conversar. Ya hay previstos recursos votados por el presupuesto que están destinados a la educación 2027. Ese es el punto de partida y estamos totalmente abiertos a discutir con el CODICEN, con la Universidad de la República sobre otras iniciativas en el marco de la restricción fiscal, o sea que está en pleno proceso de construcción el trabajo, pero insisto, los focos están de prioridad, definidos políticamente, son estos tres que mencioné.
2: El director de la Oficina de Planeamiento y Presupuesto, Rodrigo Arim, aclaró que no se trata de una rendición gasto cero de artículo único y subrayó la decisión política de priorizar determinadas áreas.
9: Esta no es una rendición de gasto cero, es una rendición que lo que preserva es el compromiso con la programación financiera y fiscal que realizó el gobierno en el presupuesto quinquenal, pero que toma la iniciativa política de priorizar áreas absolutamente centrales para la ciudadanía, para el gobierno, como son infancia, situación de calle y seguridad, y por supuesto la creación de empleo y las inversiones. Por lo tanto, es la conducción política del Poder Ejecutivo en un contexto determinado, en donde hay un conjunto de incertidumbres en el mundo que nos rodean, que todos conocemos, en donde hay una rendición de cuentas que prioriza las áreas que entendemos que son centrales para la ciudadanía el día de hoy.
2: Y a propósito de áreas sensibles, tenemos la opinión del ministro de Desarrollo Social, Gonzalo Sivila, quien aclaró que la rendición de cuentas no es gasto cero, sino que tendrá recursos incrementales mediante el sistema de transferencias. Dijo que al momento no se fijó el porcentaje de los recursos que se van a destinar para las cuatro prioridades que marcó el gobierno y remarcó también el trabajo en equipo liderado por el presidente Orsi.
10: Hay que decir que en un momento tan difícil del mundo que Uruguay haya crecido en salario real, haya disminuido la pobreza, en los niños y en las niñas, esté apuntando en esta rendición de cuentas, en la misma línea del presupuesto, a poner recursos adicionales en la infancia, en la situación de calle, que es otro problema que nos preocupa mucho como país, en la seguridad. Bueno, esa es una apuesta del gobierno. Yo, como ministro de Desarrollo Social, estoy muy contento con que el gobierno nacional asuma estas prioridades. Somos un equipo de gobierno que estamos compenetrados con estas prioridades. Acá no se trata de pedidos y resoluciones como cosas separadas, ¿no? Hay un proceso en el que vamos aportando ideas y hay una visión general del gobierno liderada por el presidente de la República con muchísima claridad, que es estas son las prioridades. Entonces, centrados en estas prioridades, en mejorar la eficiencia del gasto, en reasignar lo que haya que reasignar, en generar también espacios adicionales dentro de los marcos de las metas fiscales que el país ha definido. Bueno, en esas prioridades hay entonces un esfuerzo. ¿Cuánto va a impactar en términos de distribución del presupuesto, etcétera? Es algo que todavía tenemos que trabajar. Faltan unos días para presentar la rendición de cuentas, un poquito más de un mes. Así que seguimos trabajando y trabajando en colectivo. El gobierno trabaja en colectivo. Yo creo que esto es algo bien importante. Hay un equipo de trabajo liderado por el presidente de la República. El liderazgo del presidente de la República es un liderazgo de equipo.
2: Y a propósito de la educación, la Federación de Profesores de Enseñanza Secundaria se expresó preocupación por la decisión del gobierno de no aumentar los recursos para la educación en la próxima rendición de cuentas. El dirigente Emiliano Mandacen entiende que es necesario que se priorice a la educación.
11: Que más allá de lo que dice Rodrigo Arín en el minuto 23 de la conferencia de prensa, que no es gasto cero, lo que le tiene que aclarar a la población que es expansión del gasto cero. Y lo que plantea es una redistribución a la interna del propio mensaje quinquenal que aprobaron. En materia educativa, muy preocupados, porque el propio CODICEN de la ANEP, en el mensaje que envió al Parlamento por el tema del presupuesto quinquenal, establecía una necesidad de gasto mucho mayor a la que otorgó el Poder Ejecutivo luego. Entonces creemos que está muy comprometido a lo largo del quinquenio. Primero, queda muy comprometido, más allá de que baja la expansión prevista del Producto Interno Bruto, no se va a llegar al 6+1. Eso está más que claro, a no ser que el próximo año 2027 haya una expansión del presupuesto educativo muy grande. Y esto perjudica, pero así netamente, las condiciones de trabajo, pero también las condiciones de aprendizaje y de estudio. Entonces nos parece que el gobierno va a tener que tomar algunas medidas, más allá de los equilibrios fiscales que quiera mantener, que uno puede llegar a comprender, pero se termina como que canonizando el tema del déficit fiscal, y hay áreas y sectores de la población que no pueden seguir esperando. Nosotros creemos que la infraestructura educativa no puede seguir esperando, que el tema de la creación de cargos, ya sea de personal de apoyo, ya sea de figuras de acompañamiento, colocar aproximadamente solo en educación secundaria unas 20.000 horas más de apoyo por asignatura para mejorar los procesos de aprendizaje, no pueden seguir esperando. Entonces, esto es realmente muy preocupante.
2: Y dejamos por ahora la rendición de cuentas. La organización Madres y Familiares de Detenidos Desaparecidos rechaza la designación de Gabriela Figueredo como asesora jurídica del comandante en jefe de las Fuerzas Armadas. Y vamos a ver el tape.
12: No entendemos cómo una abogada, que es la jefa de abogados que defienden a los criminales de lesa humanidad, sea nombrada como asesora del comandante en jefe. ¿Por qué decimos esto? Porque el comandante en jefe debe brindar información cuando lo requiere la fiscalía. Y su rol, al estar encargada de la defensa de los criminales de lesa humanidad, es antagónico con la fiscalía. Resulta bastante incomprensible esta designación. Y por otro lado, es una abogada, porque reivindico el derecho que tiene todo detenido a tener sus abogados, a tener defensa. Ahora, esta abogada se ha caracterizado por presentar chicanas para demorar el procedimiento judicial. Y eso no lo decimos nosotros, lo ha dicho el Poder Judicial.
2: Y seguimos en tema. En el marco del mes de la memoria, el Liceo Yaba fue declarado sitio de la memoria en recuerdo a los estudiantes que fueron desaparecidos durante la dictadura y que además formaban parte de la institución.
12: El Yaba fue un mojón importante en las luchas estudiantiles, antes de la dictadura y post dictadura. O sea, el Yaba fue un ejemplo de resistencia y de enfrentamiento a todo el periodo autoritario que vivimos en el Uruguay desde el 68 en adelante, en las luchas por el boleto, en todas las luchas estudiantiles. El Yaba siempre estuvo ahí marcando su presencia, y creo que es parte de la memoria del pueblo, del campo popular, en la lucha contra la arbitrariedad. Todos estos mojones que se van colocando por la memoria son importantes más que para nosotros, las generaciones más viejas, son importantes para las nuevas generaciones, para saber lo que es la historia de nuestro país.
13: Nosotros lo que estamos homenajeando, y la placa lo dice, son aquellos estudiantes que pasaron por este liceo en el 68, el 68, 69, que estudiaron acá y que luego de eso tuvieron nuestras actividades de facultad y que hoy por hoy lo seguimos buscando.
2: El senador del Partido Nacional, Sergio Botana, dijo que en Uruguay los detenidos desaparecidos durante la dictadura son en realidad unos 30, y que son más las víctimas del terrorismo perpetrado por fuerzas que hoy están en el gobierno. En declaraciones con el programa Cinco Sentidos, Botana indicó que hay muchos presos en Domingo Arena que son inocentes, ya que no se presentaron las pruebas necesarias para demostrar su culpabilidad. Además, se preguntó durante la entrevista cuántos desaparecidos hay en Uruguay y negó el número de 205 recientemente actualizado por la Institución Nacional de Derechos Humanos y Defensoría del Pueblo.
14: ¿Cuántos son los desaparecidos? Te pregunto.
15: 205.
14: ¿Ah, sí? ¿Dónde desaparecieron?
15: En Uruguay.
14: Porque los vamos a buscar en el Batallón 14 y de los 205, Sergio, 170 o 175, 176 desaparecieron en otro lado. Y ahora agregaron 5 más que no se sabe dónde desaparecieron.
16: Eso implica,
14: porque mirá que
16: no
14: si
16: existan.
14: Lo buscamos acá, no los vamos a encontrar.
15: Pero se encontraron, no, ya se encontraron. Ya
14: sí, pero ¿cuánto se puede llegar a encontrar? ¿Cuánto falta?
15: Y no lo sé,
14: faltan cuatro.
16: Pero la pregunta era sobre los presos que están condenados, porque vos decís son muchos, pero no sabes cuántos hay en Domingo Arena. O sea, decís que son muchos. ¿Cómo sabes cuántos son si ni siquiera sabes cuántos
14: son? Yo te digo que las víctimas de la dictadura en el Uruguay son 30 desaparecidos y otro tanto de muertos, y que las víctimas del terrorismo de fuerzas que hoy están en el gobierno, inclusive, son más que eso. Eso, por ejemplo, lo puedo afirmar, son 80 y pico. Después, sobre los presos, te digo, pero el número, ¿cuánto es? ¿Son 20? ¿Son 30? ¿Cuántos son? Pero no importa cuántos, además, importa qué. ¿Tenés la demostración? ¡Mandalo para adentro!
16: Ahora, y no fue lo que pasó, decís.
14: Y no fue lo que pasó.
2: Seguimos con otros temas. El Ministerio de Transporte y Obras Públicas está dispuesto a dialogar con los transportistas para resolver las diferencias en torno a la nueva guía de carga que se pretende impulsar en el corto plazo. La ministra Lucía Echeverri dijo que esta herramienta va a traer beneficios al país, a los trabajadores y a las empresas.
17: La guía del transporte de carga está establecida en una ley que tiene ya varios años, pero aún no se ha implementado. El anuncio de su puesta en práctica en el corto plazo generó la reacción de los transportistas, que la semana próxima definirán si se movilizan para expresar su rechazo, debido a que consideran que les genera nuevos gastos y ningún beneficio. La ministra Lucía Echeverri señaló que la herramienta sí les reportará beneficios y que comenzará a funcionar cuando se hayan evacuado las dudas de los transportistas.
18: Temores o dudas que son legítimas, bienvenidas sean. Por supuesto que el Ministerio está abierto a recibirlas y a poder evacuarlas, y si hay cuestiones que corregir también. Esa es la etapa en la que se está. No obstante eso, hace casi un año ya que se está trabajando en forma sistemática con todas las gremiales, ¿verdad? Acá hay trazabilidad de la carga, es decir, por dónde está circulando, tiene que ver con la infraestructura, de modo tal de estar siempre a tono y al día con los cambios que implica el tránsito de la producción, tiene que ver, por supuesto, con la seguridad, la profesionalización del sector, tiene que ver, obviamente, con condiciones de trabajo, pero acá hay una cuestión también de transparencia. La trazabilidad es confianza. Estamos en un mundo complicado, tenemos que tener, como país, garantías, porque no estamos exentos. No hemos visto la de las dificultades en términos de seguridad pública vinculada a las mercancías que circulan por el país. Esto también es transparencia sobre eso. Entonces, estamos absolutamente convencidas de que una vez que se puedan evacuar estas dudas, que no sabemos cuáles son, pero que mañana se plantearán, vamos a tener claramente el compromiso de la seguridad, de la trazabilidad y de la transparencia que el sector merece y tiene que defender también por su prestigio, por su reputación, pero también por la del país.

0: Nos vamos a ir a Canelones, al Politeama, para ver justamente un evento organizado por la Intendencia de Canelones que invitó al entrenador de la selección uruguaya, Marcelo Bielsa. Emilio Rodríguez anda por ahí rapidito, porque parece que la visita es con un tiempo determinado, que lo dejan entrar. Hay invitación para los medios, para la prensa, pero en realidad es muy poco tiempo el que hay para ver al técnico de la selección. Dale, Emilio.
1: ¿Qué tal, Fabián? Bueno, sí, es todo bien organizado, todo también determinado, donde las cámaras, donde la gente, donde las autoridades, y esto obviamente tiene mucho que ver con la expectativa que se creó a partir de la visita de Marcelo Bielsa junto a Jorge Giordano aquí en el Teatro Politeama, un evento que obviamente ha tenido también una incertidumbre y mucha expectativa de muchísimas personas, también niños, mujeres y, bueno, personas del fútbol en general. Pero no todos el marca en esta realidad que va a ser la charla que va a realizar Bielsa en estos momentos, en unos minutos nada más, sino esto va para más, porque esto es más grande de lo que es el proyecto que viene trabajando Canelones y con el apoyo que le pudo realizar o ese acuerdo que se firmó con la Asociación Uruguaya de Fútbol.
2: Sí, ¿qué tal? Bueno, primero que nada, corresponde, gracias por acompañarnos a esta cobertura, como han estado siempre ustedes. Nada, es una noche especial la de hoy, es un técnico mundialista, que este tipo de charlas se dan a nivel mundial y obviamente con Sara llenas de técnicos internacionales que quieren escuchar una charla nada más y nada menos que de Marcelo Bielsa. Para nosotros es un honor poder brindarle a los canarios y las canarias una instancia como esta, y como tú decías, es en el marco del vínculo, el convenio que logramos con la Asociación Uruguaya de Fútbol, en la cual son varios ítems, digamos, de apoyo mutuo, recíproco, y este era uno, que el cuerpo técnico, teníamos la expectativa que Marcelo pudiera ser uno de los expositores, lo pudimos lograr y gracias a la voluntad de él. Así que estamos muy contentos de esta jornada y estamos muy expectantes de las que vienen.
1: Canelones aporta y apoya lo que tiene que ver en la construcción de canchas de césped sintético allí en el propio Complejo Celeste, pero esto tiene una contrapartida también de la Asociación Uruguaya.
2: Bueno, el vínculo, el Complejo Celeste está en Canelones, y para nosotros tener cercanía con el Complejo Celeste y la selección ha sido una aspiración desde el periodo pasado, que se fue logrando con algunos arreglos menores, lo quisimos formalizar, y bueno, nosotros podemos utilizar la imagen de los jugadores para campañas publicitarias, lo cual es muy importante. Vamos a tener todas las eliminatorias que vienen, entradas para gurises de escuela, niños y niñas, baby fútbol, para que puedan ir a los partidos de la eliminatoria. Y tenemos dos grandes eventos que para nosotros nos emociona muchísimo, que vamos a estar comentando la fecha a partir del día de mañana, pero va a ser la semana que viene, donde la selección uruguaya de fútbol un poco se despide de la gente antes del mundial, carga esa pila emocional que tan necesaria es para un campeonato del mundo en Canelones, en dos fechas que creemos que van a ser inolvidables para todos los que podamos participar ahí.
1: Uno en el estadio de Pando, una fecha, y la otra en el propio Martínez Monegal.
2: Exactamente, uno en la ciudad de Pando, otro en la ciudad de Canelones, dos estadios que son municipales, que ya los revisó obviamente el cuerpo técnico, que dieron el ok para que, bueno, que podamos tener una participación de jugadores de elite, y bueno, y un espacio, por supuesto, que va mucho más allá de lo deportivo. Queremos que los niños, las niñas, se acerquen a los jugadores, puedan conocerlos, verlos y disfrutar y pasar un buen rato.
1: Muchísimas gracias.
2: Gracias a ustedes por estar.
1: Pedro Irigoyen, entonces secretario general de la Intendencia, donde daba especificaciones de lo que va a suceder ahora en unos instantes nada más. No vamos a poder tener la palabra de Bielsa, obviamente, porque esto no va a ser posible. Ya la seguridad o ya la organización nos señaló de que no se podría estar filmando lo que es toda la oratoria de Marcelo Bielsa. Sí vamos a tener algunas imágenes, y bueno, como ustedes pueden ver, ya el marco de público es bien importante, el estadio, el Teatro Politeama, que ya se está colmando rápidamente y que había mucha gente afuera todavía esperando para ingresar.
0: Gracias, Emilio, muy bien, ahí estaba claro, no va a haber partido de despedida de la selección uruguaya, esos dos eventos la semana que viene en Canelones, y hoy habla el técnico de la selección, pero en privado y en ese conservatorio. Dos noticias del fútbol uruguayo cortitas: una, multaron a Cerro por los incidentes con Nacional, le sacaron un punto en la tabla de posiciones, y además un partido tiene que jugar sin su público, por lo cual el partido con Peñarol se va a jugar sin público de ninguno de los dos, va a ser en el Trócoli, pero a puertas cerradas. Lo otro es que la AUF multó con 86 mil pesos por ahí a Peñarol por justamente este momento, cuando los jugadores de Peñarol ingresaban con la camiseta de Todos Somos Familiares. Es otra noticia también que tiene que ver en la jornada de hoy con lo que es una expresión justamente, en este caso, de familiares y de la causa, y que bueno, la AUF terminó tomando esa decisión por un tema de reglamento. Dolores,
3: ahí está, ¿cuál es el reglamento que no pueden usar?
0: Y bueno, justamente no pueden haber expresiones fuera de lo deportivo, en principio. Muy discutido hace mucho tiempo, ¿no? Incluso por la FIFA, Comité Olímpico, la Carta Olímpica que decía, después la fueron cambiando, y bueno, curiosamente pasa. Por suerte, hay muchos clubes que de a poco se suman a una causa que tiene que ver profundamente con algo mucho más político que política partidaria, ¿no? Así que bueno, ahí está. Peñarol fue multado 86.000 y algo de pesos, 45 unidades reajustables, creo que fue la multa de Peñarol. Nacional, fútbol, rapidito, antes de irnos a la pausa. En este primer bloque tenemos a Nacional que ganó, que se metió en 16avos de la Copa Sudamericana. Nacional logró esta clasificación, pero con una noche increíble. Se le lesionaron todos los jugadores, casi, ¿no? Mejía, que viaja ahora a jugar con Panamá, lesionado. Este es el gol, este es el momento. Mirá cómo acaricia y le pega Maxi Gómez para el gol frente a Coquimbo Unido de Nacional, el único tanto del partido. Después se quedó con uno menos. La salida de Tomás Viera y la expulsión que vamos a ver en un ratito, y Maxi tuvo que aguantar y todo ahí, ¿no? A los zagueros de Coquimbo Unido, entre ellos a Manuel Fernández, que es uruguayo y que fue campeón con Coquimbo Unido, este uruguayo que estaba hasta por dejar el fútbol allá en Chile, se quedó y este equipo logró algo histórico, que fue ser campeón. Incluso Fernández, el uruguayo, le hizo el gol a Nacional allá. Fue uno de los que marcó tantos. Acá las situaciones más importantes de este partido, jugado en el Parque Central, donde Nacional logra al menos continuidad a nivel internacional. Esto implica, por supuesto, además un bonus económico por clasificación y por partido ganado en torneos internacionales. Y este es el momento de la expulsión de Tomás Viera, que también tiene que ver, le habían sacado amarilla, después la fueron a revisar al VAR. Hay una de Cuates también que fue muy polémica, que también parecía para expulsión. Viera se tira muy fuerte, ¿no? Casi hasta el tobillo y la rodilla. Cuando lo ves en la reiteración, como que te tapabas la cara porque fue fuerte realmente. Tiene que ver con justamente esa, no me acuerdo ahora a nivel cuál es el adjetivo concreto que usa el reglamento, pero es una acción brusca de alguna manera, ¿no?
2: Uso excesivo de la fuerza,
0: puede ser, ahí va, como dice Santi. Ahí está Baba, contento, Nacional la clasificación. Torque, qué semestre, qué espectacular lo de Torque a nivel internacional, logrando además en Brasil la clasificación directa a los octavos de final. Tenemos más fútbol y vamos a ver lo que pasaba entonces con Torque y Gremio. Hay que jugar allá en Porto Alegre. Ahí estaba Torque, el equipo uruguayo al que mejor le fue, el que iba primero, al que le servía ganar o empatar y que iba a arrancar justamente ganando el partido. También un partido con muchas polémicas, con un gol que se cobró y que no, con el penal, con lo que sea, pero bueno, ahí Torque lo fue llevando de a poquito. Terminó con 13 puntos a la tabla de posiciones, Gremio con 11, Riestra con 5 y Palestino con 3. Recuerden que la Copa Sudamericana clasifica uno de forma directa, el segundo va a jugar contra los terceros de la Copa Libertadores. Hay que ver, por ejemplo, quién le toca a Nacional, que a la jornada de hoy era Santos, el posible rival de Nacional, pero va a cambiar mucho esto y de acá el viernes, en donde creo que Torque ya va a conocer el rival en el sorteo del día viernes. Acá están los goles del partido, decíamos, Rodríguez arrancó ganando además Torque 1-0, después se lo empataron, después se vuelve a poner en ventaja casi en el cierre del partido. Es increíble el partido que se da, porque en el 83 anota Pisiquilo. Acá está el empate, ¿no? El de Beck, justamente para el 1-1 del encuentro, en donde estaba la cosa. Y después le decía, ¿no? Después del gol de Pisiquilo, al 89 anota Vinicio. Fue interminable el encuentro para Torque, pero bueno, la clasificación en Copa Sudamericana. Tenemos más de los equipos uruguayos, ya seguimos adelante con lo que fue la victoria, si les parece, de la derrota de Boston River frente a Sao Paulo. Acá está el partido donde terminó perdiendo 2-0. Hay una charla técnica en esto del minuto de hidratación. Empieza a aparecer el micrófono, ¿no?, para los técnicos. Y bueno, donde el técnico Boston River le dice, Nacho Iturralde, ¿no? Si seguimos trotando así, o caminando así, no me acuerdo, nos comemos 7, le dijo el Nachito a los jugadores, que terminaron perdiendo 2-0. Arthur, gran protagonista en esa jugada, en esa situación. Más allá de la fortuna para el gol, de Juan Acosta, que va a ser en contra, que lo van a ver ahora después, que termina siendo también jugada de Arthur, justamente el autor del gol. San Pablo 12, O'Higgins 10, Millonarios 8 y Boston River 3. Por último, y me quedo casi sin aire, ¿viste? Y eso que no arrancó el Mundial, Lorena y Santiago todavía. Santiago, una de las figuras que vamos a tener también en el Mundial, hay que decirlo. Vamos a hablar de Peñarol, porque el Mancha juega hoy, tiene que ganar, no puede ni empatar ni perder. Peñarol se juega todo si es que, pretende seguir en esta, a nivel internacional con competencia. Busca la Sudamericana, esa es la intención para este equipo carbonero, con Aguerre en el arco, Escobar, Lemos, Ferreira, Maxi Olivera, Trindade, Darias, Luis Angulo, llegó Laxalte en esa posición ya de enganche casi, ¿no? Que se ha ganado ese lugar, Togni y Matías Arezzo. el Cepillo González, que vuelve a ser convocado para el partido. Corinthians 11, Platense 7, Santa Fe 5 y Peñarol 3. Santa Fe que tiene que ganar para meterse en la Libertadores, así que también va a ser un partido interesante. 21-30 en el Campeón del Siglo, juega Peñarol por Libertadores para cerrar el grupo.

0: Vamos a ver cómo está el tránsito en Montevideo a esta hora, en esta tarde-noche, ya más noche que tarde, ¿no?
1: Sí, sí, bastante más, ya hace rato que bajó el sol. Sí,
0: marcada ahí por la humedad y esa neblina que comienza a conformarse.
1: Sí, las cámaras que ustedes ven están en Boulevard Artigas y Burgues, en Avenida Italia y Albo, la Rambla y Gallinal y por último en 18 de Julio y Andes.
0: Sí, estarán viendo que, por ejemplo, en Avenida Italia y Albo hay mucho movimiento allí. Esto tiene que ver con el recital de Ricardo Arjona, ¿no? El guatemalteco que se va a presentar en el Estadio Centenario. La Intendencia de Montevideo recuerda que no se puede estacionar en los canteros y en zonas prohibidas, así que si están yendo hay que tomarse...
1: Sí, es una práctica habitual esa, exacto, que puede ser reprimida, ¿no?
0: Exactamente, a tomar las precauciones. Y Avenida 18 de Julio y Andes también estamos viendo por allí que está cortado el tránsito.
1: Por el rodaje.
0: Exactamente, este rodaje de la serie internacional de Netflix, que tiene como escenario varios barrios de la ciudad de Montevideo.
1: Y específicamente toda ahí la zona del centro y Ciudad Vieja particularmente afectada en estos días, ¿no?
0: Exacto. Agrego, Santi, información de un siniestro de tránsito, según ha indicado la Intendencia, en Garibaldi y Pando. La circulación está cortada hacia el este y hacia el oeste, o sea que está cortada la circulación básicamente en Garibaldi y Pando por un siniestro de tránsito que esperemos en los próximos minutos ya se solucione el tema. Bueno, así estaba el tráfico aquí en Montevideo. Les recordamos el WhatsApp para estar en comunicación con ustedes, 091-353-949. También saludamos a quienes nos escuchan por radio.
1: Exactamente, así que bienvenidos a aquellos que nos están escuchando por Radio Uruguay. Y bueno, bienvenidos a la información.
0: Así es, vamos a actualizar las noticias con las 5 clave a esta hora.
2: Compromisos. El ministro de Economía y Finanzas, Gabriel Odone, anunció que en la rendición de cuentas se mantendrán los compromisos asumidos en la ley de presupuesto y se incorporarán las recomendaciones.

0: Secretaría de Estado expresaron su disposición a dialogar con los transportistas para resolver las diferencias. Última oportunidad. Peñarol debe ganar esta noche a Independiente de Santa Fe en Colombia para clasificarse a la fase de playoff de la Copa Sudamericana. Cualquier otro resultado lo dejará eliminado de las competiciones continentales en lo que resta del año. El partido comenzará a las 21:30 horas en el Estadio Campeón del Siglo. Desacuerdo. El presidente de Estados Unidos, Donald Trump, descartó este miércoles la posibilidad de cerrar un acuerdo con Irán que permita a la República Islámica ejercer control alguno sobre el Estrecho de Hormuz, mientras que las autoridades de Irán han reiterado este miércoles que el futuro de las reservas de uranio iraní no está siendo objeto de las negociaciones con Washington.
1: Vamos a actualizar ahora los números de la alerta roja por frío extremo para las situaciones, para las personas en situación de calle. Esto es una actualización del SINAE y vamos a ver la primera placa que tiene que ver con la asistencia. Se asistieron en la jornada de ayer, hay que recordar que son datos de la jornada de ayer, no de hoy. 3.537 personas y fueron mayoritariamente en Montevideo, esto pasa habitualmente, 2.481 y 1.056 fueron asistidas en el interior. Vamos a ver la próxima placa que tiene que ver con la captación y los traslados. Los traslados realizados fueron 236, como ustedes pueden ver ahí. No hubo internaciones compulsivas, últimamente en los últimos días no se han realizado este tipo de internaciones y hubo evacuaciones forzosas y detenciones en dos casos. Dos casos fueron entonces esas detenciones. Y por último, vamos a ver la última placa que tiene que ver con la atención sanitaria. Fueron 54 las atenciones médicas y dos las derivaciones a centros de salud. Y por último, dos datos más que tienen que ver con los platos de comida elaborados por el Ministerio de Defensa. Fueron 857 raciones de alimento que fueron servidas ayer. Y en el dato acumulado, la asistencia desde que comenzó esta alerta roja, ya estamos hablando de 65.766 plazas que fueron ocupadas, reitero, desde que comenzó esta alerta roja, según los últimos números actualizados por el SINAE.
0: La compra de una camioneta por parte del presidente Yamandú Orsi en la semana previa a asumir su cargo está siendo motivo de polémicas en estos días. El mandatario recibió un descuento de $25.000 en esta transacción comercial y al referirse al caso dijo que la boleta de compra del vehículo está disponible.
2: Carve informó que Orsi pagó $54.000 por su nueva camioneta Hyundai Santa Fe, cuando su costo en el mercado es de $79.000. La compra se hizo unos días antes de asumir la presidencia. Desde la torre ejecutiva se dijo a la emisora que la empresa Oliva Automotores, vendedora de la camioneta, le realizó una rebaja de $25.000 al momento de la compra a modo de gentileza. En la declaración jurada de 2024, Orsi tenía otro vehículo Hyundai del año 2020 con un valor de $29.000. Los $54.000 abonados por el mandatario corresponden a esa camioneta que se entregó a modo de pago y una transferencia bancaria, según Presidencia. Consultado sobre este tema, el presidente Orsi puso a disposición la documentación.
3: Salió una declaración periodística, bien, y yo lo que voy a mandar a esa periodista le voy a mandar la boleta, la factura, es lo único que tengo para decir.
4: $87.000 en una camioneta con
3: la mando, plata. Le mando la factura.
4: ¿Por qué gastó tanta plata una
3: le camioneta? Mando la factura. Cuando usted vea la factura, ahí va a decir qué precio es. Yo no dije 87.
1: Bueno, en el mes de la memoria, el Partido Nacional está realizando un homenaje a Héctor Gutiérrez Ruiz, y ahí está nuestro compañero Iván Antúnez. Iván, bienvenido, adelante.
5: Sí, porque aquí la actividad está por comenzar precisamente. Buenas tardes para ustedes. Pero antes, en la previa de lo que será la presentación de este documental, el relanzamiento de este documental, estamos con Santiago Gutiérrez, nieto justamente de Héctor Gutiérrez Ruiz, y le consultamos primero por una cuestión familiar. ¿Qué significa este lanzamiento nuevamente y qué significa este homenaje a 50 años del asesinato de Gutiérrez Ruiz?
6: Es una alegría, es un orgullo, es una responsabilidad. Homenajear el TOA, recién decía, es justo y necesario homenajear a Matilde, que es un ejemplo de seguir adelante, de no bajar los brazos, de luchar por lo que uno cree correcto, de lo que siente.

0: Y pasar el documental de vuelta, creo que el que su estreno fue en el 2008, sigue teniendo vigencia para retratar al Toas, el mar, para retratar la época, para retratar a los humanos y también a los políticos, de dónde vienen sus diferencias, las investigaciones de los asesinatos y por qué pasó lo que pasó en Uruguay, que creo que es bien pertinente y justo que sigamos recordando eso.
1: Justamente, hablabas de eso. La instancia además va a tener este homenaje a Matilde, que sigue participando incluso de estas instancias del partido muchos años después y sigue en esa militancia.
0: Sigue teniendo una energía que es difícil de entender para cualquiera de nosotros, que a veces nosotros mismos con varios años menos en la cédula y en el lomo no la encontramos, pero la verdad que es un privilegio poder seguir contando con Matilde y que siga teniendo las ganas de estar.
1: Bueno, te agradezco por estos minutos breves porque ya en nada arranca justamente el homenaje.
0: Gracias a ustedes.
1: Hasta ahí la palabra de Santiago Gutiérrez. Breve porque justamente en unos minutos se viene el comienzo del relanzamiento de este homenaje a 50 años del asesinato de Gutiérrez Ruiz y de Selmar Michelini. También estuvo hablando aquí el presidente del directorio del Partido Nacional de temas más políticos, pero con eso venimos en un rato.
2: Muchas gracias, Iván. Vamos con otros asuntos. La caída en la natalidad generará un descenso en la matrícula estudiantil de unos 165.000 alumnos en 2036. El Instituto Nacional de Evaluación Educativa presentó un informe en base a las proyecciones demográficas.
3: Entre 2012 y 2024 se produjo una caída de 50.000 matriculados. Entre 2024 y 2036 la caída será de 165.000. Para 2070 se proyecta en 313.000 casos respecto a 2024, según las estimaciones del instituto. Todo puede variar según el comportamiento poblacional, pero es uno de los tantos escenarios identificados.
4: Que efectivamente, en los próximos 15 años vamos a tener una caída de matricular de aproximadamente el 25%, y para el año 2070, según las proyecciones del INE, va a ser el orden del 45%. La caída demográfica, si uno incrementa el gasto educativo y la calidad educativa, eso lo que hace es mejorar todo lo que tiene que ver con el mercado laboral futuro. O sea que estamos en situación de implantar medidas que sean buenas.
5: ¿Dónde se ve el mayor impacto en cuanto a números? ¿Inicial, media, terciaria?
4: Bueno, es inicial, ¿no? Cuando el nacimiento empezó a caer del año 2016, y ahí en inicial ya se vio en el 19, 20, una caída. Esa caída es como una ola, esa ola va por inicial, después primaria, después media básica y por último bachillerato. Bachillerato va a seguir creciendo hasta el año 2031 aproximadamente.
3: La situación supone un desafío, pero también oportunidades. Por ejemplo, para reducir el tamaño de los grupos y para mejorar el uso de las instalaciones educativas.
4: El tema de incrementar el tiempo completo, el tema de incrementar la matriculación inicial, el tema de mejorar la situación de educación media superior mediante incentivos, becas, etcétera, todo eso son políticas que son necesarias y se vio en otros países que dieron resultados.
6: Y seguimos con otros asuntos. La Intendencia de Montevideo realizó hoy 25 escrituraciones y titulaciones de terrenos y casas en Cerro Norte y destacó que el proceso de escrituración en esta zona arrancó ya hace 10 años.
7: Hoy estamos en una jornada de mucha alegría, sobre todo para los vecinos que titulan, 25 familias, en procesos que son largos, que llevan, en este caso, ya 10 años, solamente el proceso de titulación, que es la culminación de todo un proceso de regularización barrial, en este caso Cerro Norte, ¿no? Donde antes de esto se hizo, obviamente, la vialidad, la infraestructura, todo lo que tiene que ver con el espacio público, también con el equipamiento social. Bueno, después de todo eso, y también de una autorización del gobierno departamental para enajenar suelo, digamos, que es de propiedad de la intendencia, se termina titulando a estas familias que tienen hoy en día su propio lote, digamos, a su nombre, ¿no? Digamos, es un proceso que culmina con esa certeza jurídica.
8: Algunos de los vecinos que escrituraron sus propiedades en Cerro Norte manifestaron su emoción tras este acto.
9: Para mí es una felicidad tremenda, un fin de una etapa, de lucha, sacrificios y agradecimiento. Digo, para mí es una felicidad inmensa, para mí y toda la familia.
10: La verdad que es un alivio porque esto es el capital de nuestros hijos, es lo que le vamos a dejar para mañana.
5: ¿Y cómo fue el proceso? ¿Fue largo? ¿Fue costoso?
11: No, fue largo. Fuimos al comunal, hicimos todos los pasos. Primero se pasaron por casa, fuimos al comunal, reuniones. Y hace poquito nos avisaron que teníamos que venir a la intendencia. Yo en lo personal muy feliz.
2: El presidente de OCE, Pablo Ferreri, respondió a cuestionamientos del Partido Nacional sobre el proyecto de saneamiento en 61 localidades. Indicó que no hubo recortes financieros, que ese proyecto estaba mal diseñado y además que no resistía más allá del papel. Vamos con el informe de Roberto Vasconcellos.
12: El presidente de OCE respondió al Partido Nacional y dijo que el plan de saneamiento presentado durante el gobierno anterior estaba mal diseñado y su financiación no se adecuaba con la realidad.
13: No hubo un recorte de un solo peso, por el contrario, estamos invirtiendo más de lo que estaba previsto. Lo que pasa es que ese plan que tenía 61 localidades no pasaba, no resistía en los proyectos más allá del papel, porque muchos proyectos estaban mal diseñados, se habían elegido mal los lugares para poner las plantas de tratamiento en zonas inundables, por ejemplo, las coberturas que se lograban en algunas ciudades eran del 5 o 10% de la localidad, las plantas de tratamiento que se planificaban no preveían un aumento de la capacidad a largo plazo, y por lo tanto hubo que rever muchas obras que tenían un costo muy superior al que estaba previsto. Por ejemplo, en Quebracho, que anunciamos las obras en la semana pasada junto al intendente Olivera, era un proyecto que estaba previsto por algo menos de 4 millones de dólares. Cuando se bajó a tierra y se hizo bien el proyecto, la obra sale 10 millones. Entonces eso pasó en muchas localidades. Yo creo que hay que ser muy cuidadosos cuando se habla de recortes, porque de hecho el contrato sigue siendo por el mismo monto, solo que bajado a tierra y bien hecho. Las cosas hay que hacerlas bien.
12: Ferreri, acompañado por el directorio de OCE y técnicos de la empresa, recorrió obras en Paso de los Toros, donde la nueva planta de tratamiento de aguas residuales está en etapa final. Anunció, además, obras de saneamiento para la ciudad de Tacuarembó por más de 10 millones de dólares.
13: Implicarán casi 16.000 metros de tuberías de saneamiento nuevas, de red nueva de saneamiento. Habrá nuevos pozos de bombeo, algún colector que se va a estar reparando. La planta de tratamiento de Tacuarembó es una buena planta, está en buenas condiciones, se hará alguna reparación para dejarla actualizada, pero básicamente vamos a estar haciendo redes en varios barrios de Tacuarembó, aproximadamente unas 1.500 conexiones, una población de aproximadamente unas 3.500 personas que quedarán cubiertas con esta ampliación de la red.
6: Y seguimos con este tema. La OCE invertirá 60 millones de dólares en obras en Maldonado. Los trabajos incluyen, atención, la construcción de una planta de tratamiento en San Carlos, obras de saneamiento en Punta del Este y mejoras también de la planta de pan de azúcar.
2: El presidente de OCE destacó la importancia de las obras que se ejecutarán en San Carlos, donde se construye una planta de tratamiento con capacidad para recibir efluentes equivalentes a 41.500 habitantes. El 90% de lo proyectado corresponde a la red de saneamiento y el 10% a servicio de barométricas.
14: Esto va a tener una mejora sustantiva, va a permitir luego en alguna otra etapa ampliar redes, y va a tener una mejora en términos ambientales muy fuerte. Pero además también hay obras vinculadas a la troncal y a los colectores por unos 5 o 6 millones de dólares, más las obras del Tesoro y demás. Estamos hablando de cerca de 30 millones de dólares que van a impactar en San Carlos.
2: Las autoridades informaron que las obras estarán finalizadas en 2028 y destacaron que el proyecto significará un salto en la vida de los habitantes de San Carlos.
14: Creo que eso... al final del día es lo único que importa. O sea, trabajar en conjunto la Intendencia y OCE para que esto salga adelante. Hay un fideicomiso que también es una muy buena herramienta y yo quiero agradecer además porque ese fideicomiso está trabajando con un préstamo de Fonplata.
2: Ferreri anunció también obras de saneamiento en Punta del Este y mejoras en la planta de tratamiento de pan de azúcar.
14: Una planta que hoy se ve muy tensionada. Y que con estas mejoras que creemos que podemos hacer, vamos a lograr también una calidad ambiental superior. Esto va a mejorar la calidad de vida de la gente en Pan de Azúcar, sobre todo en verano, cuando las barométricas no dan abasto o la planta no da abasto con lo que son las descargas de las barométricas de toda la zona.
2: Nos vamos ahora a Río Negro. Alrededor de 20 personas van a formar parte de la estructura del servicio SAME 105 que se va a implementar en ese departamento. Autoridades locales y nacionales coordinan acciones para avanzar en la instauración de un servicio de emergencia que responda a las necesidades de la población. Se busca generar una red nacional de atención médica en todo el país.
15: Nosotros nos competía como el gobierno departamental, como intendencia, en este caso es continuar las gestiones y provocar esta reunión para obtener los resultados deseados, los pasos a seguir en el marco de este desarrollo de ojalá el sistema, digamos, el SAME 105 aquí en el departamento.
16: Hemos propuesto llevar adelante esta política pública en cuanto a este aspecto específico de la salud de la población, y es que, como decía el señor intendente, asegurar el derecho a cada uno de los habitantes de este país que, ocurra donde ocurra, independientemente de quién sea tu prestador de salud, cuando hay una emergencia, el Estado uruguayo asegure la llegada de una respuesta oportuna, pública o privada, en el marco de complementación y demás. Vamos a profundizar un poquito en ese tema, pero cuando hay una emergencia tiene que llegar una respuesta. Y esto es algo muy sentido aquí en la población de Fraiventos y del departamento de Río Negro, pero también lo es en todo el país.
17: En este momento le toca a Fraiventos y a través de Fraiventos a Río Negro recibir una buena noticia que nos genera mucho esfuerzo intelectual, inteligencia de poder concretarla. En el menor tiempo posible, que a partir de la buena noticia empieza a ser la preocupación de ustedes. ¿Cuándo? Nosotros, después de esta excelente reunión que tuvimos recibidos por el intendente, tenemos una reunión de trabajo en el hospital. El objetivo que nosotros perseguimos como equipo de gestión es sacarnos las últimas dudas para poner en marcha los procedimientos administrativos que nos permitan contar con este servicio, que va a ser cubierto por 7 médicos, 5 enfermeros y 5 choferes.
6: Bueno, vamos a cambiar radicalmente de tema. Hay más de 3.000 paquetes turísticos vendidos en nuestro país para viajar al Mundial. Y atención, que la comercialización está lenta y es menor a la que hubo en otras ocasiones, según los agentes de viaje.
18: Comenzó lento, continuó lento y sigue estando lento. Es muy diferente porque ya se realiza en 3 países. De esos 3 países, 2 de ellos, y me estoy refiriendo concretamente a Estados Unidos y Canadá, exigen a los uruguayos que viajen con pasaporte uruguayo una visa. Pero mismo así, hay más de 3.000 paquetes vendidos para el próximo Mundial. O sea, hay más de 3.000 personas que viajarán desde Uruguay en una forma, no quiero llamarlo todo incluido, pero con las necesidades mínimas para poder asistir al Mundial.
5: ¿Es un número más bajo que los anteriores Mundiales?
18: Sin lugar a dudas, es mucho más bajo que en otros Mundiales.
8: Pera señaló que si la selección uruguaya progresa en el campeonato, la demanda se va a incrementar, pero alertó que esto puede traer algunos problemas a nivel de las visas, incluso para quienes ya estén en los Estados Unidos.
18: Porque teniendo la visa de Estados Unidos, se puede obtener la visa de Canadá de forma online, siempre y cuando se ingrese a Canadá por vía aérea.
8: El presidente de Abu Dhabi también informó que el precio de los paquetes para viajar al Mundial desde nuestro país va desde 5.000 hasta $11.000, dependiendo de la cantidad de partidos que se incluyan.

0: Ya son 22 los jugadores que entrenan en el Complejo Celeste, que pueden estar en la convocatoria, que seguramente estén en la lista de 26 de Marcelo Bielsa, además de los sparring. Ahí llegaba, por ejemplo, Federico Valverde en la jornada de ayer. Hoy también se sumaron dos futbolistas y el lunes se anunciará la lista. Conferencia de prensa, ya informada por la Asociación Uruguaya de Fútbol, para lunes, al mediodía, a las 12 en el Complejo Celeste, donde el técnico de la selección, que ahora está hablando en el Politeama de Canelones, en un conservatorio privado, bueno, dará la lista de 26 convocados para el Mundial. Entrenan ya 22 futbolistas. Ahí está entonces esta selección de Marcelo Bielsa, que tiene a Santiago Meles, Rochetti y Muslera como arqueros. Bueno, y se sumaba, por ejemplo, Guillermo Varela al equipo, ¿no? Cáceres, Viña, Piquerés, Ronald Araújo, Matías Olivera, Santiago Bueno también están en el complejo. Pelistri, que fue uno de los primeros en llegar. Salazar, que está entre los futbolistas que entrenan en el complejo. Ahí lo veían a Darwin Núñez, Jorge Andarrajaeta, Sanabria, Ugarte, Bentancur, Valverde, Maxi Araújo, Brian Rodríguez, Federico Viña, ya lo nombré a Darwin. Ahí están los 22 jugadores entonces que entrenan. Algunos en espera. El intercambio, en principio, el fin de semana llegaría José María Jiménez, que lo estuvieron esperando la jornada de ayer, pero no llegó. No hay grandes sorpresas por ahora en estos entrenamientos, más de los que ya tuvimos, esa confirmación de que Nathan Hernández quedó fuera de la lista, de que Facundo Torres no está entre los convocados de la selección. En principio, por ahí la historia, esperando la conferencia del técnico para el próximo lunes. México va a ser, de alguna manera, la casa de la selección en Playa del Carmen, también en Guadalajara, cuando Uruguay cierre el día 26 de junio frente a España, lo que será la fase de grupos. Ahí está la imagen, ¿no? ¿Cómo prepara el operativo Guadalajara-Jalisco después de lo que pasó en el mes de febrero con el narcotráfico también y la situación que se dio en las calles de Guadalajara? Bueno, así justamente en la jornada de hoy presentaban el operativo de seguridad.
1: Unos 18.000 miembros de seguridad y un gran operativo se sumarán a la seguridad para los partidos mundialistas en la sede de Guadalajara, capital del estado de Jalisco. Entre ellos, el encuentro del 26 de junio entre las selecciones de Uruguay y España. 500 unidades entre patrullas, vehículos blindados y motocicletas, además de 4 helicópteros, serán parte del gran operativo. La Policía Estatal desplegará 3 patrullas Cybertruck con posibilidad de convertirse en centros de comando móviles en cualquier lugar del estado. Desde ahí podremos hacer transmisión de datos, de voz y visualizar cámaras urbanas. También tenemos varias plataformas de consulta interconectadas con otros países en las que pudiéramos darnos cuenta de alguna alerta roja por la Interpol, declaraban. El secretario dio a conocer que el escuadrón de técnicos especialistas en desactivación de artefactos explosivos recibió capacitación por la Policía Nacional de España para neutralizar posibles amenazas. El contingente que resguardará la ciudad y los sitios turísticos del estado de Jalisco estará conformado por 10.000 policías municipales, estatales, Guardia Nacional, Ejército, además de personal de protección civil, bomberos y servicios médicos. En febrero pasado, Jalisco fue el epicentro de una ola de violencia por la detención del narcotraficante Nemesio Oseguera, líder del cártel Jalisco Nueva Generación. Guadalajara será sede de 4 partidos de la fase de grupos del Mundial. Corea del Sur, República Checa, el jueves 11 de junio. México, Corea del Sur, el jueves 18. Colombia, Congo, el martes 23. Y Uruguay, España, el viernes 26.

0: Abrimos el capítulo internacional. El presidente de Estados Unidos, Donald Trump, descartó hoy la posibilidad de cerrar un acuerdo con Irán que permita a la República Islámica ejercer control alguno sobre el estrecho de Hormuz. Mientras, las autoridades de Irán han reiterado también hoy que el futuro de las reservas de uranio iraní no están siendo objeto de las negociaciones con Washington.
1: No, el estrecho va a estar abierto para todo el mundo. Son aguas internacionales. Nadie va a controlarlo. Nosotros lo vigilaremos. Estaremos atentos, pero nadie va a controlarlo. Eso es parte de la negociación que tenemos, dijo Donald Trump tras reunir a su gabinete en la Casa Blanca. Específicamente sobre las negociaciones con Irán, dijo: creo que nos está yendo muy bien. Ellos están empezando a darnos las cosas que tienen que darnos. Y si no lo hacen, entonces el hombre a mi izquierda va a acabar con ellos, refiriéndose al secretario de Guerra Pete Hegseth. Cabe recordar que Irán ha insistido en que la gestión del estrecho de Hormuz no tiene nada que ver con Estados Unidos, sino que se coordinaría con Omán, según declaró este lunes Esmaeil Baakey, portavoz del Ministerio de Asuntos Exteriores iraní. Trump también advirtió a Omán que no interfiera. Omán se comportará igual que todos los demás, o tendremos que hacerlo estallar, dijo el presidente. Sin embargo, el presidente de Irán, Masoud Pezeshkian, ha asegurado este miércoles que la guerra económica es el principal campo de batalla del conflicto tras el fracaso militar del enemigo, unas palabras con las que ha hecho alusión a las acciones de Estados Unidos e Israel. La administración estadounidense también intenta presentar el acuerdo como una demostración de que el programa nuclear iraní quedó debilitado tras meses de presión militar y económica. De cualquier manera, los enviados especiales estadounidenses, Steve Witkoff, el asesor de la Casa Blanca, y Jared Kushner, así como el vicepresidente J.D. Vance, seguirán trabajando junto a Pakistán y Qatar para intentar alcanzar un acuerdo.
2: Bueno, y luego de la información internacional es momento de hacer una pausa.
0: Así es, al regreso desarrollamos varias noticias, entre ellas que ya está trabajando en la zona de Laguna Merín el equipo de médicos rurales que va a estar entonces operando allí en la policlínica de ese lugar. Hacemos una pausa antes de las 5 noticias clave.
3: Compromisos. El ministro de Economía y Finanzas, Gabriel Odone, anunció que en la rendición de cuentas se mantendrán los compromisos asumidos en la ley de presupuesto y se incorporarán las recomendaciones que surgen del diálogo social para fortalecer las transferencias a sectores carenciados. Odone aclaró que no están previstos recursos para la educación en la rendición de cuentas, aunque las negociaciones están en curso. Placa de la Memoria. En el marco del Mes de la Memoria, el Liceo Yaba fue declarado Sitio de la Memoria en recuerdo a los estudiantes desaparecidos durante la dictadura y que formaban parte de la institución. Polémica. Los transportistas realizarán mañana un paro en rechazo a la nueva guía de carga que prevé instrumentar el Ministerio de Transporte y Obras Públicas. Las autoridades de la Secretaría de Estado expresaron su disposición a dialogar con los transportistas para resolver las diferencias. Última oportunidad. Peñarol debe ganar esta noche a Independiente de Santa Fe en Colombia para clasificarse a la fase de playoff de la Copa Sudamericana. Cualquier otro resultado lo dejará eliminado de las competiciones continentales en lo que resta del año. El partido comenzará a las 21:30 horas en el Estadio Campeón del Siglo. Desacuerdo. El presidente de Estados Unidos, Donald Trump, descartó este miércoles la posibilidad de cerrar un acuerdo con Irán que permita a la República Islámica ejercer control alguno sobre el estrecho de Hormuz, mientras que las autoridades de Irán han reiterado este miércoles que el futuro de las reservas de uranio iraní no está siendo objeto de las negociaciones con Washington.
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15: Esto comenzó hace muchos años, ¿no? Con los primeros pobladores, acá se llama el asentamiento del tanque, porque hay un tanque 12 que era abandonado, y prácticamente hace 20 años atrás se fue formando el asentamiento. Nosotros estamos muy conformes, obviamente con las dificultades que siempre pasa en esta... uno va viviendo y aprendiendo, pero nada, acompañando al Ministerio de Vivienda, que está acá también, todos sus técnicos, a través del área de INISU y el Ministerio de Vivienda, y esperamos ansiosamente inaugurar esta vivienda dentro de poco.
16: Hoy lo que comenzamos es la mudanza de las primeras 18 familias que se están mudando desde el asentamiento del tanque hacia las viviendas de realojo que fueron construidas por el Ministerio de Vivienda. Para nosotros esto es más que una mudanza, es un hito que marca un nuevo comienzo para las familias. La política pública cobra sentido a la medida que se concreta en un cambio en la realidad de esta familia. Este proyecto abarca 58 viviendas y en unos días vamos a estar haciendo la entrega formal, que entendemos que va a ser un acto de celebración colectivo. Y más allá de la entrega formal de una llave, entendemos que es el comienzo de una nueva etapa para esas familias.
2: Y volvemos con el mes de la memoria y volvemos también con Gustavo Guisulfo, que está en el Teatro El Galpón. Adelante, Gustavo.
17: Es así, Santi, justamente mejor lugar no había para elegir para una instancia como esta, justamente el Teatro El Galpón, que el pasado 7 de mayo cumplió 50 años de su clausura, una institución emblemática de la resistencia contra la dictadura cívico-militar que realizó justamente a nombre de la Junta Nacional, Junta Departamental de Montevideo, un homenaje y un reconocimiento a madres y familiares de detenidos desaparecidos. Y para hablar al respecto estamos con Graciela Montes de Oca, participante del colectivo que justamente, bueno, acaba de recibir una distinción por parte de la Junta Nacional, de la Junta Departamental de Montevideo. Bueno, en un mes que se están dando muchos sucesos con respecto a el recordatorio de la memoria, la verdad y la justicia. Y estábamos hablando fuera del micrófono respecto a las declaraciones que hizo hoy en nuestro canal el senador Botana, Sergio Botana, del Partido Nacional, poniendo en duda y cuestionando la acción judicial que condenó a los condenados de Domingo Arena. ¿Qué opinión le merece a este respecto?
18: Primero que nada, me parece injusto que venga a dudar de la cifra de las cantidades de compañeros que tenemos desaparecidos, los cuales todos han sido reconocidos por los diferentes poderes ejecutivos que hubieron en este país, donde están las pruebas, porque todo ha sido documentado por, en su principio, lo que fue la Comisión por la Paz, luego Comisión de Seguimiento, la Secretaría para el Pasado Reciente, el Grupo de Trabajo y hoy por hoy la Institución Nacional de Derechos Humanos. Para cada caso se ha buscado toda la documentación. Diría que son hoy 207, pero hay 81 carpetas en estudio para poder comprobar fehacientemente, bajo documentación, si son desaparecidos o no, que se podrían agregar a la lista. Eso en primer término. Después, poner en duda, en parte, lo que es la justicia en la forma en que trabaja la Fiscalía, donde no solo se basa en el testimonio de las víctimas, sino que también investiga y documenta cada uno de las causas. Hay causas que han quedado ahí por falta de documentación y no se ha exigido ni se ha mentido. Al contrario, no hay documentación, quedan en un parate hasta encontrar diferentes documentos, que es lo que nosotros seguimos pidiendo, que son los archivos.
17: Por otra parte, Botana retomaba el tema de los dos demonios, haciendo alusión de que las víctimas de la guerrilla son comparables a las víctimas del terrorismo de Estado. Un tema que se ha discutido mucho, pero que se ha vuelto a poner en el tapete.
18: Primero que nada, leyendo la documentación de los militares, el golpe de Estado, sabemos que fue en el 73. Ellos dicen que en el 72 aniquilaron la guerrilla. Si empezamos a observar las desapariciones, casi todas son después de la fecha del golpe de Estado. Primero que nada, muchos de ellos eran trabajadores, estudiantes, ama de casa, y también tuvimos niños que fueron secuestrados y que por suerte los pudimos recuperar. Entonces, acá hay una sola verdad, que es que la mayoría de ellos pensaban y soñaban con un mundo mejor para sus familias. Así que no sé de qué guerrilla quiere involucrar, por ejemplo, y tenemos el caso de Mariana, que era una bebé, Amaral, etcétera, Simo Riquelo. O sea, si nos ponemos a pensar fríamente los delitos por los cuales han sido juzgados y que muchos de ellos no se presentan, y que para mí son unos cobardes porque le damos todas las garantías de la ley en cada uno de los juicios, garantía que no tuvieron nuestros familiares y que siquiera pudieron pasar por la justicia militar.
17: Hablabas de los niños en la dictadura. Dentro de minutos en el Teatro Solís se va a estar haciendo un concierto por la identidad, de alguna manera reconociendo lo que es la labor de abuelas y madres de Plaza de Mayo, en la recuperación hasta el momento de 140 niños secuestrados por la dictadura, pero que se habla de más de 500.
18: Sí, dentro de esa lista, por ejemplo, nosotros tenemos uruguayas, son 5, si no mal recuerdo, que no tenemos la certeza de que hayan llegado a término su embarazo, pero sí sabemos de que ellas estaban embarazadas. También esas compañeras y esos nombres están en el banco para poder hacer las identificaciones en caso de que abuelas pueda conseguir, que es quien investiga fundamentalmente la trayectoria que pudieron hacer los militares cuando sacaron esos niños de sus madres.
19: Graciela, le agradezco estos minutos, no, como siempre, integrante de familiares de detenidos desaparecidos, Graciela Monte de Oca, en este acto de homenaje que se les realizó en el Teatro El Galpón. De aquí se van al Teatro Solís para asistir a este concierto por la identidad que van a estar llevando adelante más de una decena de músicos uruguayos, entre ellos Falta y Resto, Agarrate Catalina, Rubén Rada, y también con la participación especial del músico argentino León Gieco.
20: Muy bien, y comenzamos el espacio de cultura previo a EPA. Vamos a contarles que hoy mismo, hace un rato, supimos que Ogue, Horacio Guerriero, fue distinguido en el Festival Internacional de Lisboa de Sardiñas 2026 por su obra Tomatazo. Este festival internacional, en esta oportunidad, tenía como lema ¿Cuál es tu historia? Se presentaron 3.128 participantes de 66 países y solamente hubo 5 ganadores, uno de ellos justamente Horacio Guerriero. Ahí tenemos imágenes para ver de la obra de Guerriero, que todos lo conocemos por sus caricaturas, bueno, ahí estábamos viendo un gato, pero por sus caricaturas, sobre todo humorísticas, políticas, ha trabajado en televisión, ha trabajado en prensa escrita, hizo hace pocos años una exposición Zoo, con la que viajó a distintos lugares del mundo. Así que bueno, saludamos y lo felicitamos por esta distinción en este Festival Internacional Sardiñas 2026. Nos vamos al ámbito de la música, porque ayer se celebraron los premios Gardel en Argentina y el gran ganador de la noche fue Milo J, que se llevó el Gardel de Oro, además de 12 premios más en total. Recordemos que Milo J en abril del 2026 estaba estrenando un Tiny Desk con Agárrate Catalina. Podemos ver imágenes de ese Tiny Desk, que fue, bueno, sobre todo muy, muy mencionado, muy nombrado acá en nuestro país. Como les decía, se termina consolidando como una de las figuras más importantes de la música urbana. La ceremonia que se realizó en el Teatro Coliseo de Buenos Aires reunió a destacados artistas de la escena musical argentina. Fue reconocido Milo J, como decíamos, por su álbum La Vida Era Más Corta, además de grandes éxitos como la canción Niño. La gala también contó con las presentaciones en vivo y homenajes y premios para artistas como Lali Espósito, Nati Peluso y Casu. Así que, bueno, está buenísimo. Escuchamos un poco entonces de Milo J con Agarrate Catalina.
21: Felices en el intento de acompañar sus canciones negras, blancas y marrones con el barrio como norte, pegado en el pasaporte junto a nuestros corazones. De Morón al mundo entero con su banda excepcional.
20: Muy bien, nos vamos a Los Títeres, porque hasta el 31 de mayo se viene desarrollando el primer Festival Internacional de Títeres. Esto está organizado por la Ovidio Títeres Band y la Sala Camacuá. Es una propuesta que recorre distintas salas y barrios de Uruguay con más de 30 espectáculos. El encuentro busca consolidarse dentro de la agenda cultural local con una programación que reúne teatro de sombras, títeres de guante, marionetas, luz negra y teatro de objetos, entre otras técnicas. Hay propuestas nacionales, por supuesto, e internacionales también. Por ejemplo, podemos destacar la compañía de Colombia, La Loca Compañía, que presentará en la diestra de Dios Padre. También desde Argentina llegarán Investiga Topo y de la compañía Chachacún, y también un Fuego fui de Hasta las Manos. Así que bueno, hasta el 31 pueden buscarlo en las redes, sacar sus entradas. Hay espectáculos pagos y otros gratuitos. Así que bueno, a estar alerta a este primer festival. Y ahora nos vamos a despedir anunciando que ahora, en un ratito, en EPA vamos a tener música en vivo porque se va a presentar la cantante Nancy De Vita acompañada por Roberto Righi, que van a presentar el espectáculo Somos Como Somos, que va a ser el próximo 9 de junio en el Teatro El Galpón a las 20:30. Ella está considerada la rubia del tango. Él también tiene una larguísima trayectoria. Como les decía, ahora en un ratito los van a poder escuchar en EPA en vivo y bueno, nos despedimos escuchándolos un poquito, si les parece.

0: Bueno, para Peñarol y para el básquet, una buena para Peñarol que es que se metió a la final, y la otra mala para el básquet en general es que Vescovi se queda fuera de las finales, Santiago, y además se pierde la ventana también de justamente de la selección, que se venía, hace poquito anunciaron a la venta los bonos para la Antel Arena, así que bueno, este muchacho, ¿no? Cole es el que tendrá que de alguna manera comandar al equipo en esta doble base que venía funcionando muy bien para Peñarol. Peñarol ya está en la final. Hablamos de la Liga Uruguaya de Básquetbol, pelota arriba, y justamente en este partido, que fue más parejo, ¿no? Después de lo que fue el primero por 50, el segundo por 20, y este desenlace, este partido que terminó 93-81 y que tuvo esa noticia, ustedes van a ver ahora en un ratito lo que fue la lesión en el cierre del tercer cuarto en el partido. Fue una desventaja en el arranque que llegó a 9 a favor de Defensor, que realmente dio batalla en este encuentro, pero bueno, Peñarol... Yo creo que en el momento el mejor plantel, el plantel más amplio de la temporada, ¿no? Ahora con Vescovi hay que ver cómo cambia la historia, porque cambia para lo que serán las instancias finales. Recordemos que la otra serie todavía no está cerrada, que el Aguatero está 2-1 y que vuelven a jugar el día de mañana jueves. Así la historia, Emiliano Serres con 17 puntos, Martín Rojas terminó con 15 tantos, 12 rebotes, 7 asistencias para Rojas. Fue el mejor en Peñarol en la ficha, Facundo Terra terminó con 23, Metzger terminó con 16 en Defensor Sporting, ahí los goleos, y este es el momento de la lesión de Santiago Vescovi, el golpe justamente con Weaver y esa fractura en el pómulo derecho, esa confirmación, tremendo, ¿no? Increíble, qué momento complejo, ¿no? Mirá lo que es el golpe, también la mala fortuna, ¿no? La mala... Ahí se iba Santiago Vescovi, bueno, así la historia para Peñarol en las finales de la Liga, pero sin su principal figura, sin Santiago Vescovi. La primera estrella, ahí está, es una película que va a tener su estreno el próximo viernes en el Sodre. Ahí se va a estrenar esta película especial, esta película uruguaya que habla del primer título conseguido en 1924. Además, va a estar Canal 5 presente también, apoyando lo que será el estreno de la película y en ese momento. Y este es el tráiler, míralo.
1: Recorriendo la historia del fútbol uruguayo, es imposible no hacerse la clásica pregunta. ¿Cómo hizo este país tan chico para conseguir tanta gloria?
2: Los triunfos del 24, del 28, del 30, lo que hicieron fue justamente construir la nacionalidad.
3: No solo tiene que ver con la identidad propia, sino con la proyección hacia afuera.
4: Muchos conocieron la bandera uruguaya gracias a eso.
5: Se pensaban que Uruguay estaba en América del Norte.
3: ¿Qué es este país donde los jugadores tienen esta elegancia para jugar con el balón?
6: Decían que Uruguay jugaba un fútbol arte.
7: Toda la prensa europea decía que nunca habían visto jugar así.
2: Hoy se discute el tema de las cuatro estrellas de Uruguay.
3: ¡Pah! ¡Qué tema!
8: Cuando la FIFA lo moró y cuando la FIFA lo dice, eran campeonatos del mundo.
4: Y yo creo que hay que mantenerlo siempre, ese valor. Y la forma de recordar a los que hicieron posible eso.
1: Toda esa historia, todos esos festejos y toda esa unión son los que mantienen viva la ilusión de ir tras una nueva estrella.
0: Bueno, el Ministerio de Salud Pública y la Secretaría Nacional del Deporte se juntaron para presentar un convenio muy especial, un convenio que tiene que ver, lógicamente, con la prevención de la salud, con el deporte. Esto fue lo que presentaron, mirá.
9: Hoy estamos con la Secretaría Nacional del Deporte generando los insumos para la tercera encuesta nacional sobre factores de riesgo para la prevención de enfermedades crónicas no transmisibles. Por primera vez, la Secretaría del Deporte se incorpora para tener datos vinculados sobre la actividad física. Esta encuesta, desde el 2013, no se realizaba en el Uruguay, nos va a permitir saber sobre datos de factores de riesgos modificables, como tiene que ver la hipertensión arterial, como tiene que ver el sobrepeso, la obesidad, el consumo de tabaco, alcohol, los niveles de glicemia, los niveles de colesterol, pero todo esto hace que por primera vez se incorporan los datos vinculados a la actividad física y el deporte.
10: Y sí, para la Secretaría Nacional del Deporte la verdad que es una gran oportunidad y además es un anhelo que tenemos que llevar adelante, creo que hasta de nuestra población, el trabajo conjunto en lo que es la prevención de salud, Ministerio de Salud Pública, Secretaría Nacional del Deporte. Para nosotros los datos que vamos a obtener acá son básicos y muy relevantes. relevantes tienen que ver con el vínculo de la persona con la actividad deportiva, qué tiempo dedica, por qué sí, por qué no, en qué lugares, qué recursos invierte en eso. Y esos son datos fundamentales, no solo para la toma de decisiones a nivel de la definición de políticas públicas, sino también son datos que tienen un valor estadístico enorme para otros trabajos que puedan realizarse desde la academia, para el sector privado, para la población en general. Así que una alegría enorme que podamos estar siendo parte y sumándonos a esta herramienta que ya ha probado su valor y que tenemos que potenciar en conjunto.
11: Retomamos la información internacional. El presidente de Ucrania, Volodymyr Zelensky, estima que la guerra con Rusia va a continuar al menos hasta noviembre. Esto ocurre en momentos en los cuales no hay conversaciones programadas con Rusia y tampoco las anteriores habían resultado especialmente fructíferas.
12: El presidente de Ucrania, Volodymyr Zelensky, envió una carta a Donald Trump y al Congreso de Estados Unidos para pedir un incremento en el envío de sistemas de misiles Patriot. Ucrania vive una situación de escasez de armamento para repeler los ataques rusos sobre su territorio. Entendemos que gran parte de la atención mundial está actualmente centrada en la guerra en Irán, pero la guerra aquí en Europa también debe llegar a su fin. Una guerra muy sangrienta que ya está en su quinto año a plena escala, ha dicho Zelensky. La carta menciona que la compra de misiles por parte de países europeos a Estados Unidos no es suficiente para contrarrestar los bombardeos rusos. La petición se produce tras la reciente oleada de ataques rusos sobre la capital, Kiev, en represalia por los más de 20 muertos registrados tras un ataque ucraniano en una residencia de estudiantes en una zona ocupada por Rusia en Lugansk. Por otra parte, Zelensky ha afirmado que Rusia prepara una nueva movilización de al menos decenas de miles de soldados, lo que supone una nueva muestra de que Moscú no apuesta por la diplomacia. A su vez, la presidenta de la Comisión Europea, Ursula von der Leyen, afirmó que la oleada de recientes incursiones de drones en el espacio aéreo de países de la Unión Europea en las últimas semanas no constituyen incidentes aislados, mientras los líderes bálticos y responsables comunitarios advierten de que se intensifican las amenazas híbridas a lo largo de la frontera oriental de Europa.
13: Guerra, nos vamos al espacio. La NASA anunció que entre septiembre y noviembre enviará a la Luna el primer módulo no tripulado de la empresa privada Blue Origin para comenzar la construcción de una futura base lunar allí.
14: La misión, llamada Moonbase One, aterrizará cerca del cráter Shackleton, en el polo sur del satélite. El alunizador Mark One Endurance, desarrollado por la empresa Blue Origin de Jeff Bezos, transportará instrumentos científicos y buscará probar tecnologías clave para futuras misiones tripuladas. Según el administrador de la NASA, Jared Isaacman, el objetivo es reducir riesgos para el próximo sistema de aterrizaje humano. La Agencia Aeroespacial Estadounidense prevé además otros dos lanzamientos antes de terminar 2026. Uno de Astrobotic Technology, que llevará un rover y más de 500 kilos de carga, y otro de Intuitive Machines, para investigar anomalías magnéticas en la superficie lunar. El proyecto forma parte del programa estadounidense para establecer una presencia permanente en la Luna y competir en la nueva carrera espacial, en la que también avanzan China y Rusia. Vamos a tener constelaciones de satélites, vehículos lunares y drones, explicó el científico español Carlos García Galán. La base deberá afrontar temperaturas extremas y dependerá de energía solar y nuclear para sostener futuras misiones humanas. La NASA estima que hasta 2029 serán necesarios 25 lanzamientos y más de 20 alunizajes para transportar infraestructura, energía y sistemas de comunicación.
11: Volvemos al móvil de Iván Antunes, allí en Punta Carretas. Nos había adelantado que había dialogado con el presidente del directorio del Partido Nacional. Adelante, Iván.
15: Sí, Lorena, efectivamente, en el marco de lo que es este homenaje que se está realizando a 50 años del asesinato de Gutiérrez Ruiz, el presidente del directorio del Partido Nacional, Álvaro Delgado, habló de varios temas políticos, entre ellos de los anuncios realizados hoy por el ministro de Economía y Finanzas, Gabriel Odone. En ese sentido dijo que la conferencia de Odone demuestra que el gobierno erró con sus proyecciones de crecimiento y que eso dificulta, obviamente, el destinar los recursos suficientes a las distintas áreas que el país necesita, y esto adelanta algo de los motivos por los cuales la oposición estará cuestionando e interpelando a Odón en el Parlamento.
16: Yo creo que el ministro empezó diciendo algo que veníamos diciendo desde hace mucho tiempo: las proyecciones económicas del gobierno fallaron. O sea, no eran las que tenían previstas en el presupuesto, no iban a ser, y la realidad hoy pasó por arriba. Hoy terminan reconociendo que en realidad es una proyección a la baja de lo que habían proyectado en el Parlamento. Un...

0: de sobre todo de crecimiento económico. Y además todo el sustento de un esquema fiscal se basaba en un crecimiento importante de la economía que ya no se va a dar. Esto con la baja de recaudación y obviamente con los problemas de demanda, de aumento de gasto que está teniendo la propia fuerza política, de los propios frentamplistas, que no están contentos. Y con la gente que tampoco está contenta. Ustedes, uno se puede gastar más, menos, pero si no tiene resultados, si el gasto no es eficiente, si no le llega a la gente con acciones concretas, que la gente lo internalice y lo ve, que está mejor, bueno, pasa lo que pasa con los... con los datos de las encuestas, un bajo nivel de aprobación del presidente y sobre todo del gobierno.
1: Esta actividad en la que nos encontramos, este homenaje a Gutiérrez Ruiz y también a Matilde Rodríguez Larreta, pone obviamente nuevamente el foco en el mes de los derechos humanos. En ese sentido fue oportuna la oportunidad, valga la redundancia, para consultar a Delgado respecto a los dichos del senador nacionalista hoy Sergio Botana en el programa Cinco Sentidos de nuestro canal, quien afirmó que los detenidos desaparecidos en Uruguay no superan la treintena y dijo que hay inocentes presos en Domingo Arena. Esto respondía el presidente del directorio blanco.
0: No escuché las opiniones de ellos. Yo creo que son procesos bien diferentes y yo creo también en un momento tenemos que mirar para adelante. Pero, a ver, tener memoria no quiere decir olvidar nunca. Nosotros hoy no estamos olvidando. Tenemos memoria, pero Uruguay tiene que mirar para adelante. Sin duda tiene que mirar para adelante.

0: El Ministerio de Ganadería, Agricultura y Pesca y el Instituto Plan Agropecuario realizaron un nuevo llamado a expresiones de interés de productoras y productores ganaderos para el programa de innovación para una ganadería de cría sostenible, Procría, en su segunda convocatoria.
1: Es un programa del Ministerio de Ganadería, que en este caso lidera el Plan Agropecuario junto al resto de la institucionalidad agropecuaria, que básicamente lo que pretende es apoyar desde el punto de vista técnico para promover innovación, mejoras en sistemas ganaderos criadores de todo el país, con un foco claro en productores familiares y medianos, a partir de una propuesta técnica de apoyo mensual con extensionistas que van mes a mes a cada uno de los predios, también la dinámica de trabajo en grupos de productores, promoviendo tecnologías de bajo costo que sabemos que impactan de forma importante en el resultado productivo y económico de los predios.
0: Desde su primer llamado surgen datos.
1: Alrededor de 6 de cada 10 productores vinculados a Procría hace entore estacional. Entonces ahí tenemos un 25% de los productores que declaran en estos primeros meses hacer entore continuo, cuando sabemos que es una de las principales tecnologías, la estacionalización del entore, que nos permite mejorar los niveles de producción y de cantidad de terneros. Entonces empieza a confirmar la hipótesis de que hay mucho para trabajar a nivel de la ganadería.
0: Colonización se suma a Procría, según destacó el presidente del Instituto Plan Agropecuario, ingeniero Santiago Scarlato, tras firmar acuerdo.
1: Para nosotros representa, además de obviamente la posibilidad de incrementar el cupo y trabajar con más productores y productoras, desde el punto de vista de la visión institucional de trabajo en conjunto, es una definición del directorio por unanimidad, como explicaba su presidente, de destinar parte de los fondos que ellos mismos generan, que el instituto genera a partir de rentas y que tiene como línea de financiación para la asistencia técnica que utilizan por dentro de colonización, para los técnicos que contratan, canalizarla por la vía de Procría. Eso para nosotros es una... Es un espaldarazo importante y una señal fuerte de coordinación y cooperación entre institutos, entre instituciones, que no hace más que fortalecer una iniciativa en la cual estamos, creo que todos, muy convencidos de que es una buena alternativa.
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3: El dólar cotizó 38,90 la compra, 41,30 la venta. Dólar y Brow, 39,40 la compra, 40,80 la venta. Dólar interbancario billete, 40,093. Peso argentino, 0,02 a la compra, 0,20 a la venta. Real, 7,10 a la compra, 8,80 a la venta. Euro billete, 44,15 a la compra, 49,41 a la venta. Unidad indexada, 6,5526.
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0: Máximas entre 15 y 20 grados, la máxima más baja, por llamarla de alguna manera, va a ser aquí en el sur del país, donde estará más fresco. En cuanto al viernes, muy parecido, pero se agrega baja probabilidad de precipitaciones para el norte, para el este y para el oeste del país. El resto del día va a estar nublado, cubierto, y también se van a mantener las nieblas y neblinas. En cuanto a las temperaturas, las mínimas van a estar entre 7 y 10 grados. Las máximas un poquito más altas todavía, entre 17 y 20 grados. Nos vamos rapidito a la pausa. Al regreso viene Mauricio Raufetti con su columna de análisis internacional. Nos promete analizar cuál es la situación que está atravesando Bolivia, que no es una situación fácil. También Santi nos va a estar dando un adelanto de lo que va a ser el programa especial en el marco de este mes de la memoria. Enseguida volvemos. Antes, las 5 noticias clave.
1: Compromisos. El ministro de Economía y Finanzas, Gabriel Odone, anunció que en la rendición de cuentas se mantendrán los compromisos asumidos en la ley de presupuesto y se incorporarán las recomendaciones que surgen del diálogo social para fortalecer las transferencias a sectores carenciados. Odone aclaró que no están previstos recursos para la educación en la rendición de cuentas, aunque las negociaciones están en curso. Placa de la memoria. En el marco del mes de la memoria, el Liceo Yaba fue declarado sitio de la memoria en recuerdo a los estudiantes desaparecidos durante la dictadura y que formaban parte de la institución. Polémica. Los transportistas realizarán mañana un paro en rechazo a la nueva guía de carga que prevé instrumentar el Ministerio de Transporte y Obras Públicas. Las autoridades de la Secretaría de Estado expresaron su disposición a dialogar con los transportistas para resolver las diferencias. Menos nacimientos. La caída en la natalidad genera un descenso en la matrícula estudiantil de 165.000 personas para 2036. El Instituto Nacional de Evaluación Educativa presentó un informe en base a las proyecciones demográficas. Con la Celeste, hay más de 3.000 paquetes turísticos vendidos en nuestro país para viajar al Mundial. La comercialización está lenta y es menor que en otras ocasiones, según los agentes de viaje.
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0: compartimos a continuación la entrevista.
1: Bueno, seguimos con más Noticias 5 y se viene el análisis internacional.
2: ¿Cómo le va?
1: Bienvenido, muy bien, Mauricio.
2: Además con una anécdota particular, porque hace como 25 años que conocemos con Santiago y es la primera vez que estamos al aire juntos, ¿no?
3: Espero que sea buena.
2: Esperemos que salga bien. Bueno, vamos a hablar de Bolivia. Vamos a meternos directamente en Bolivia, que atraviesa una crisis histórica realmente, la peor crisis económica en 40 años que derivó en una crisis política, ¿no? Por eso estamos hablando de este país tan golpeado por la historia.
3: Y lo que llama la atención es que sea tan rápido la crisis, porque solamente hace 6 meses que asumió el presidente Rodrigo Paz, y aparte con el bloqueo de La Paz, vaya redundancia, sí, que es la capital política del país, ¿no?
2: Es bastante impactante justamente el ritmo en el que se consolida esta crisis. Nosotros tenemos, estamos usando la palabra sitiado para hablar de Paz, ¿por qué? Porque Paz se encuentra verdaderamente rodeado, su lugar de trabajo se encuentra verdaderamente rodeado por vallas para tratar de contener el avance de los manifestantes. Paz, que asume, es un gobernante de centro derecha, que asume hace 6 meses, y en 6 meses esto, que era una crisis económica profunda al final del gobierno de Arce, se termina convirtiendo en una crisis política. ¿Por qué? Porque de los reclamos de los manifestantes, ahí estamos viendo algunas imágenes de lo que acontece en la capital política de Bolivia, en La Paz. Recordemos que tiene dos capitales Bolivia, ¿no? Una capital económica y una capital política, Sucre y La Paz respectivamente. Lo que está ocurriendo tiene todo que ver con la economía. Empieza como una demanda popular por mejores salarios y por sobre todas las cosas para que haya empleo y combatir en ese momento la escasez de dólares, la escasez de combustible, con una crisis en el medio de combustible en mal estado que arruinó muchos motores y generó gran descontento social, gran crisis en el transporte, y eso se convierte luego en un llamado al unísono para que Paz, que acababa de asumir, renuncie. Por eso decíamos, empieza como una crisis económica que Paz hereda, no hay ninguna duda en eso, y las medidas que toma y el gabinete que forma, que no tiene representatividad, Paz, que es importante decirlo, asume sin aparato político y asume como una respuesta popular, como un rechazo popular, después de 20 años de movimiento al socialismo, a las propuestas más a la derecha del espectro político. Es decir que la crisis económica deriva entonces en esto que estamos viendo, una crisis política con un presidente sitiado.
1: Justamente me gustaría ahondar en el tema del gobierno, ¿no? La influencia de Evo Morales, este quiebre que tiene con su vicepresidente incluso.
2: Bueno, algo importante que pasa, que termina pasando en Bolivia, es que para poder llegar al poder, para poder componer una fórmula presidencial, Rodrigo Paz invita a un personaje popular, muy popular, que es Edman Lara. Edman Lara es un ex policía que denunciaba la corrupción en Bolivia. La denunciaba a través de las redes sociales, mientras seguimos viendo estas imágenes de trabajadores de todos los palos, trabajadores del transporte, decía yo, maestros, obreros, mineros que vienen de zonas muy lejanas de La Paz, copando la capital. Edman Lara es un hombre que rompe rápidamente con Rodrigo Paz. Rompe quiere decir que llega al punto de decir que si el gobierno no cumple sus promesas, él mismo va a participar en las protestas contra quien fue su compañero de fórmula. Es decir, que hay una ruptura absoluta. Paz está realmente solo.
1: Claro, pero llama la atención lo rápido, ¿no?
2: Bueno, venía mal desde la campaña, pero ahora se agudizó la situación porque Paz, Lara, queda completamente relegado de la función ejecutiva. ¿Cuáles son las decisiones que toma Rodrigo Paz rápidamente? Algunas de corte populista, como bajarse el salario, y otras que tienen más que ver con las demandas de los propios manifestantes. Reemplaza a su ministro de Trabajo, empieza a hacer una remoción de ministros en su gabinete. ¿Qué es lo que ocurre? Los sectores que protestan no quieren sentarse a negociar con el presidente. Como no quieren sentarse a negociar, lo que hay es un pedido de renuncia. Y ayer ocurre algo que es importante en este punto introducirlo, y es que el Parlamento elimina las restricciones para apelar al uso de la fuerza militar para repeler a los manifestantes. Es decir que hay, entre que nosotros decidimos hablar hoy de Bolivia y este momento, un cambio radical en las herramientas que tiene el presidente a su disposición. ¿Habrá una profundización de la represión de las manifestaciones que hasta el momento no ha utilizado fuerza letal? ¿La habrá o no? Es la gran pregunta que nos hacemos, porque hasta ahora es una crisis de protestas versus el gobierno. No ha habido, como sí ocurrió en otros momentos en Bolivia, situación en la que haya que lamentar un número elevado de víctimas. Sí hay una persona muerta, pero no se sabe de dónde provino el proyectil. Uh-huh. La situación está profundizándose, agravándose de manera verdaderamente rápida.
3: Y aparte hay otro problema, y es el desabastecimiento, ¿no? Porque en realidad están bloqueadas las carreteras, fundamentalmente la que va de La Paz a Oruro, y es un flujo muy importante, y hay gente que no tiene víveres como para poder seguir con su vida normal. ¿Esto puede traer consecuencias políticas de qué tipo?
2: Sin duda, y es gravísimo, y está bueno que lo introduzca, Santi, porque de todo lo que hablamos del análisis político, la consecuencia más complicada para la gente es que subieron los precios de la fruta, subieron los precios de la verdura, subieron los precios de la carne. No hay en algunos mercados estos productos de primera necesidad. Hay relatos de ambulancias que no llegan a destino, de gente que ha perecido en el móvil de transporte sanitario porque no puede llegar a un hospital. El oxígeno acabándose, ese es el reporte de los medios. Y obviamente, la gente de La Paz, que todavía no está presionando por una salida de Rodrigo Paz, podría sumarse. Me preguntaban algo que es el papel de Evo Morales, ¿no? Y con esto redondeo. Evo Morales tenía hasta hace cierto tiempo una influencia verdaderamente generalizada en Bolivia. Hoy él es un prófugo de la justicia que lo acusa de trata de menor. Él no se ha presentado ante la justicia, está refugiado en el Chapare y es una de las principales voces que llaman a la renuncia del presidente Rodrigo Paz, alguien que está en la vereda de enfrente políticamente hablando. De todas maneras, ha tenido rupturas importantes a lo largo del tiempo con sectores que lo apoyaban. Y esa es la complejidad de este caso. Lo que no encuentra el gobierno en este momento son interlocutores. Como no encuentra interlocutores, lo que debemos esperar es que esto pueda seguir profundizándose, a menos que el gobierno logre el reabastecimiento de La Paz, no solo en productos de primera necesidad, sino también, por ejemplo, en combustible. Hay lugares donde se acabó el combustible. Entonces, y ahora sí, termino. Bolivia se enfrenta a la situación de tener un presidente recién asumido con medidas que ha tomado de corte liberal que no han tenido el efecto deseado o a la velocidad deseada, sin interlocutores para poder dialogar con un Congreso que hasta ahora le es favorable. Ese es el panorama al día de hoy en Bolivia.
3: Muchas gracias, Mauricio.
1: Muchas gracias. Habrá que ver qué pasa entonces en los próximos días. Vamos ahora con información nacional. Según la última encuesta de la consultora Factum, en el segundo bimestre de este año, el 46% de los consultados está en desacuerdo con la actuación de la oposición, mientras que hay un 19% que está de acuerdo a lo que explicó, así se explicó por Noticias 5 por parte de Eduardo Botinelli.
4: La gestión de la oposición está teniendo críticas, obviamente, y ahí sí, casi que unánime en los votantes del Frente Amplio de rechazar la forma en que la oposición está actuando.
5: Es esperable, de alguna manera.
4: Es esperable, pero está teniendo cierto, desilusiones, no, pero falta de conexión total en la forma en que la oposición, o por lo menos la forma en que se ve que la oposición actúa, ¿no? O quienes llevan la voz cantante como oposición, con su propio electorado. Porque más o menos, en términos gruesos, 3 de cada 10 votantes de los partidos de la coalición desaprueba cómo está actuando la oposición. Y hay otro tercio que ni aprueba ni desaprueba. Queda un tercio un poquito mayor, digamos, que sí aprueba. Entonces, ahí también en la oposición está con un problema, digamos, de poder lograr la identificación de sus propios votantes en cómo está actuando. Está siendo efectiva en desgastar el gobierno, está siendo efectiva en que su electorado desaprueba al gobierno, pero no está conectando en la misma medida que su actuación sea vista positivamente por sus propios votantes.
1: Bueno, también habrá que ver qué pasa con esto en las próximas semanas. Nos adelantaba Santi que mañana va a haber un programa especial en este marco del mes de la memoria.
3: Sí, mañana a las 9 de la noche vamos a tener un programa especial que se llama 20 de mayo de los 50 años, que justamente refiere a los sucesos ocurridos el 20 de mayo de 1976, que bueno, implica uno de los episodios más oscuros y también más significativos de la historia reciente, no solamente del Uruguay, sino del Río de la Plata, porque ese día se produjo el asesinato de Senmar Miguelini, Héctor Gutiérrez Ruiz, Rosario Barredo, William Whitelaw y también la desaparición del doctor Manuel Liberov, ¿no? Algo que trajo evidentemente connotaciones muy fuertes a nivel político y a nivel social, y fue además uno de los planes más significativos y más fuertes del Plan Cóndor, ¿no? En el marco de las dictaduras latinoamericanas. En el programa de mañana vamos a tener diversos testimonios de los familiares más directos de las víctimas. También va a estar el testimonio del fiscal de lesa humanidad, Ricardo Perchivale, y lo vamos a dividir en varios bloques. Un primer bloque de presentación de las víctimas. Algunos no precisan demasiada presentación, pero siempre es bueno recorrer algunos datos. Después un segundo bloque en donde vamos a detallar exactamente qué fue lo que pasó y las vivencias que tuvieron los familiares directos de eso que sucedió, que algunos eran muy chicos, pero igual tienen imágenes muy vivas de lo acontecido aquel mayo de 1976. Después vamos a repasar todo el camino de la justicia, que fue muy espinoso, ¿no? Y que todavía perdura. Hasta el día de hoy hay una causa abierta en relación a este punto. Y en un bloque final vamos a tener una entrevista con el historiador Carlos De Masi, y antes de eso un bloque que denominamos El Legado, que habla un poco de todo lo que dejaron, ¿no? Las víctimas, más allá de sus muertes, ¿no? A lo largo de todos estos años, siendo referentes, por ejemplo, de la Marcha del Silencio, que justamente se da el 20 de mayo, por lo que pasó en Buenos Aires aquel día de 1976. Vamos a repasar ahora, a modo de adelanto y a cuenta de mayor cantidad, un tape que se refiere al momento de los hechos, el momento en que son secuestrados estos uruguayos que estaban en Buenos Aires, escapando de la dictadura uruguaya y luego asesinados. El 13 de mayo de 1976, Rosario Barredo y William Whitelaw fueron secuestrados en su hogar, ubicado en la calle Matorras 1310, por un grupo fuertemente armado, que también se llevó a Gabriela, de 4 años, María Victoria, de 16 meses, y a Máximo Fernando, de 2 meses de edad.
5: Desde que mamá me vino a despertar, y me dijo que venían unos amigos a llevarnos, no recuerdo exactamente cómo fue que dijo, hasta, bueno, hasta el horror de sacarnos y tirarnos por la escalera y meternos al auto, o sea, una sensación de mucho miedo, de mucho desconcierto, de gritar todo el rato por mi madre, la sensación de que no le iban a poner el mismo auto donde estábamos nosotros, y pues había más de un auto, y yo pedir y reclamar todo el tiempo por mi madre, lograrlo.
3: 5 días después, en la madrugada del 18 de mayo, fue el turno de Gutiérrez Ruiz, que vivía con su familia en un apartamento ubicado en la calle Posadas.
6: Tiraron la puerta abajo, era un edificio antiguo, una puerta de madera, esas enormes, de más de 2 metros y anchas, y la tiraron literalmente abajo. Entonces fue brutal el estruendo, el escándalo. Entran 9 tipos vestidos de militares, armados hasta los dientes, y un civil vestido de traje ordenando y con una pistola en la mano.
3: Juan Pablo tenía 12 años en ese momento y recuerda con mucha claridad lo sucedido aquella noche, a partir de despertarse por un estruendo y salir corriendo a la sala de estar con su hermano Marcos, un año mayor que él.
6: Con Marcos salimos corriendo cuando escuchamos el estruendo a ver qué era lo que pasaba, y cuando llegamos al living, en ese momento lo estaban encapuchando a papá, lo tenían sentado en un sillón del living, maniatado las manos. En ese momento le ponen la capucha, yo alcanzo a ver que le ponen la capucha, y mamá lo está calzando ahí. Eso fue la última imagen del secuestro que tuvimos, porque ahí el Paqui Forese, que le decían el Paqui Guillermo, que fue el que derribó la puerta, después con el tiempo supimos, y Aníbal Gordon, que era el único de civil, nos encañonaron a Marcos y a mí, y nos llevaron encañonados a acostarnos. El Paqui le apuntaba, lo llevaba a Marcos con una metralleta en la espalda, y Aníbal Gordon a mí con una pistola en la espalda. Y bueno, fuimos los cuatro caminando así, encañonados.
3: El diálogo de Matilde Rodríguez Larreta con los encargados del operativo marcó una pauta clara
7: de cuál sería el destino de Gutiérrez Ruiz, pero también de los otros planes que los represores llevarían a cabo esa misma noche.
6: Mamá siempre cuenta que cuando le estaba poniendo los zapatos, papá decía nombres, como gente para recordarle a mamá para que se comunicara. Que ahí fue cuando mamá se les encocora, porque cuando lo nombra a Michelini, dice, ese también lo vamos a boletear.
7: Esa misma noche, un operativo muy similar al descrito anteriormente, irrumpió en el Hotel Liberty, en pleno centro de Buenos Aires, en donde vivía Selmar Michelini.

0: Mi hermana me dice, secuestraron a papá y este no vuelve. Para mí fue cachetazo. No tenía dimensión de este no vuelve.
1: En la noche del 19 de mayo de 1976, un día después, fue secuestrado también violentamente el doctor Manuel Liberov, que vivía junto a su esposa y sus dos hijas más chicas en la calle San Martín.
2: Yo estaba trabajando en la Unión Internacional de Estudiantes como representante de la FEU, y alguien que trabajaba en el Telex, que hoy son casi pieza de museo, golpeó en el despacho y me dijo, está llegando algo para vos, vení a ver. Y me salió de una persona que estaba en Buenos Aires, Roberto Pereira, me estaba informando de que la noche anterior habían entrado a la casa de San Martín 24 días, donde estaba mi padre con mi madre y mis dos hermanas, y se lo habían llevado.
1: Benjamín estaba en Praga en el momento del secuestro, así que su madre y sus hermanas, apenas adolescentes en aquel momento, tuvieron que enfrentar la situación en soledad, sin documentos, y luego de que los integrantes del operativo robaran todas sus pertenencias en el departamento.
2: A él se lo llevaron encapuchado, con un poncho que le había regalado mi abuelo Santiago, que lo tengo, ese poncho. Y después comenzar una carrera media frenética de tratar de ver cómo contactar a mi madre, que no podía, y a mis hermanas que habían pedido refugio en Naciones Unidas. Y allí fue la Comisión Internacional de Juristas, que estaba Alejandro Artusio, el primero que contactó a la Cruz Roja a los efectos de tratar de hacer alguna gestión para ubicarlo.
3: Bueno, queda la cita hecha y las ganas de ver este trabajo que han hecho, Santi, mañana jueves a las 21 horas.
1: Mañana a las 21 horas, trabajo de equipo, una cantidad de compañeros, no lo podemos nombrar a todos, pero fue un trabajo de equipo. Así que se los recomendamos y espero que les guste mañana cuando lo vean. Reiteramos, mañana jueves a las 21 horas.
3: Bueno, nos despedimos. Gracias por acompañarnos.
1: Hasta luego. Chao.
4: Compromisos. El ministro de Economía y Finanzas, Gabriel Odone, anunció que en la rendición de cuentas se mantendrán los compromisos asumidos en la ley de presupuesto y se incorporarán las recomendaciones que surgen del diálogo social para fortalecer las transferencias a sectores carenciados. Odone aclaró que no están previstos recursos para la educación en la rendición de cuentas, aunque las negociaciones están en curso. Placa de la memoria. En el marco del mes de la memoria, el Liceo Yaba fue declarado sitio de la memoria en recuerdo a los estudiantes desaparecidos durante la dictadura y que formaban parte de la institución. Polémica. Los transportistas realizarán mañana un paro en rechazo a la nueva guía de carga que prevé instrumentar el Ministerio de Transporte y Obras Públicas. Las autoridades de la Secretaría de Estado expresaron su disposición a dialogar con los transportistas para resolver las diferencias. Menos nacimientos. La caída en la natalidad genera un descenso en la matrícula estudiantil de 165.000 personas para 2036. El Instituto Nacional de Evaluación Educativa presentó un informe en base a las proyecciones demográficas. Con la Celeste, hay más de 3.000 paquetes turísticos vendidos en nuestro país para viajar al Mundial. La comercialización está lenta y es menor que en otras ocasiones, según los agentes de viaje.
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¿Cómo están? Entraron a Espíritu Libre. Tenemos conversaciones y nos encanta decir que con gente interesante, disruptiva, quizás diferente y quizás para algunos puede ser dislocada, descocada, no lo sabemos. Alguien puede decir es gente variopinta y otros pueden decir son inspiradoras. La verdad es que siempre la experiencia es singular y lo que para algunos es desconocido, para otros es una realidad incuestionable. Todo depende siempre de tu propia vivencia. A nosotros nos encanta decir que creamos este espacio, y este espacio, Bruno, lo creamos ahora y en la noche, para que ustedes decidan. Espíritu Libre, con ustedes.

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0: al igual que la onda iba para todos lados, ¿no? Quienes la supimos ver y subirnos, parece que Ricardo Mael, en su condición de escritor y compositor también, porque Centro Cultural Salinas, Soca, Casa de la Cultura de Minas, 28, 29 y 30. Ya vamos a pasar todos los detalles. Bienvenido, Ricardo. ¿Vas a llevar libro y composiciones? ¿El libro de las historias de la onda también?
1: Buenas tardes, un gusto acompañarlos. Y sí, justamente vamos a llevar ejemplares para que cada uno se lo pueda llevar. Y claro, obviamente también un video nostálgico, bueno, va a estar incluida también la canción Chamarrita de la Onda allí.
0: Ahí va.
1: Pero más que la presentación de un libro, apuntamos a que sea un encuentro entre amigos donde cada uno pueda ir con sus recuerdos, con sus nostalgias.
0: Claro.
1: Y compartir esa jornada, ¿no? Que tanto nos mueve a todos, nos mueve la nostalgia, nos sacude un poco el corazón con tanto recuerdo, ¿no?
0: Y bueno, Ricardo, yo sé, te lo deben haber preguntado muchas veces, pero ¿cómo te genera tanta pasión lo que ocurrió con un medio de transporte como fue la onda? La onda era como la denominación, ¿no?
1: Bueno, justamente por allá por el año 95 habíamos escrito una canción en homenaje a la onda.
0: Sí.
1: Que justamente la chamarrita de la onda, y que este año cumplió 30 años.
0: 30 años.
1: Y cuando yo decidí dejar de cantar, empecé a encontrar ese vacío, ¿no? Que me generaba no estar en los escenarios. Y dije, bueno, entonces este libro es como una extensión de esa canción, que es como un segundo homenaje. Pero sinceramente nunca pensé que iba a causar el impacto que tuvo en los lectores, en la gente.
0: Sí.
1: Pues ya estamos entregando la cuarta edición de este libro.
0: Claro.
1: Y ahora tuvimos la suerte de que el Ministerio de Turismo lo declaró de interés ministerial, que eso no es poca cosa. Y bueno, yo me animo a emprender esta segunda gira. El año pasado, si bien habíamos hecho el lanzamiento, después estuvimos en Salto, estuvimos en el Argentino Hotel de Piriápolis, estuvimos en Colonia varias veces. Pero este año ya salimos con algo más concreto, un formato más determinado. Y bueno, hicimos 6 destinos por el sur del país. Colonia nuevamente, en Pueblo Bertín.
0: Sí.
1: Después hicimos San José, Rocha, Ruiz, sí. La Paloma, y cerramos en Parque del Plata.
0: Claro.
1: Y ahora, bueno, emprendemos esta segunda etapa, que va a ser el jueves 28 ahora en Salinas, el 29 en Soca y el 30 en Minas. Bien. Y ya tenemos para junio la fecha confirmada del 18 en Mercedes.
0: Sí.
1: Y que después haremos Fray Ventos y terminamos ahí en Paysandú.
0: Y bueno, probablemente vas a... ¿La onda llegaba a todos los departamentos en su momento, Ricardo?
1: Bueno, tuvo épocas que sí y épocas que no, ¿no? Principalmente Minas no era un destino, sino que era... Una pasada, ¿no? Porque Minas está en medio de una ruta importante,
0: sí,
1: que conecta a todo el país. Entonces, onda iba de pasada ahí, ¿no?
0: Claro.
1: Pero en la mayoría de los departamentos tenía
0: su llegada.
1: Exacto, sí. Claro. Sí.
0: ¿Y la magia dónde te parece que está también en un recuerdo tan arraigado? ¿En qué? También había menos transporte que hoy, dependíamos más de la onda. Ese galgo en el ómnibus, yo por lo menos desde chico me llamó siempre la atención. Era como algo que capaz que no podría explicarlo con palabras, pero de niño me gustaba, ¿no?
1: Bueno, ese detalle que tú mencionas, que había poco transporte, es uno de los motivos por los cuales hoy onda no se puede olvidar. Porque
0: claro,
1: podríamos decir de alguna manera que era lo único que había. Y onda era como una familia, donde los guardas, los choferes conocían por su nombre a los usuarios,
0: claro,
1: los pasajeros, y viceversa, ¿no?
0: Sí.
1: No te olvides que por onda iban los medicamentos, iban los diarios, los sueldos de los maestros. Onda era capaz de detenerse en cualquier parte del camino a esperar a una maestra que se había dormido. o un grupo de gurises que iban a la escuela. Claro. Y cuando llegaban a la escuela, el guarda se bajaba y cruzaba la ruta a los chiquilines de la mano y lo dejaba en la puerta del salón. Sí. ¿Qué empresa puede hacer eso hoy?
0: Sí, nadie. Sí.
1: Se podrán querer parecer, pero ni siquiera eso. Nunca va a haber una empresa como Honda.
0: Claro. ¿Y vos de chico cómo lo vivías? ¿Cómo la viviste, Honda?
1: Bueno, yo solía viajar con mis padres. Sí. Mis viejos eran muy viajeros. Iban mucho a Piriápolis, iban mucho también a Porto Alegre. Papá tenía familiares en Porto Alegre. Y siempre se viajaba en Honda. Pero esta conciencia que me provoca escribir un libro surgió después de escribir la canción, ¿no?
0: La canción.
1: Después de grande.
0: Claro, o sea,
1: porque recién ahí comprendí lo que significaba que la empresa ya no estuviera operativa.
0: Claro. Sí, que fue una gran sorpresa, ¿no? Que y que además nunca más se pudo reflotar tampoco, ¿no?
1: No, obviamente que las condiciones en las que quedó la empresa con una deuda muy grande era prácticamente imposible.
0: Claro.
1: Poder volver a reflotar los
0: claro,
1: servicios, ¿no?
0: Claro.
1: Además ya las líneas habían sido entregadas a otras empresas.
0: Sí.
1: Y bueno, y además tampoco al gobierno le servía que Honda fuera un monopolio, como era.
0: Sí, obvio.
1: No podía ser que el país se moviera acorde a lo que hacía una sola empresa.
0: Obvio.
1: Entonces se le ocurría parar y el país se paraba también.
0: Sí.
1: Esa parte de los recuerdos, yo opté por no hablar ni en la canción ni en mi libro de cuestiones ni políticas, ni sindicales, ni económicas, porque no son cosas lindas de recordar. Y además, como yo no trabajé, no tengo la potestad para hablar de eso.
0: Para eso, claro.
1: Entonces,
0: pero
1: sí, yo vengo a ser más que nada un puente entre los guardas, choferes, los pasajeros que
0: claro,
1: eran usuarios de la empresa, y los lectores que quieran conocer las cosas que pasaban en el camino, ¿verdad?
0: Ah. Y investigar, entrar en contacto con gente que trabajó y que te contara historias, eso sí lo pudiste lograr como bueno, quería, sí.
1: Eso fue fundamental.
0: Sí.
1: Eso fue fundamental. Hice una gira previa por algunas partes del país donde fui encontrando gente que trabajó en Honda y uno me fue llevando al otro, ¿no?
0: Claro.
1: Me entraron a pasar contactos. Después hay un grupo de exfuncionarios que se reúnen dos veces al año simplemente a comer un asado y a recordar otras épocas. Y me invitaron. Y bueno, ese momento fue clave porque las historias empezaron a caer casi que por la edad prácticamente, ¿no?
0: Claro. Y te iban brindando anécdotas, historias,
1: exacto,
0: personales.
1: Exacto. Y lo lindo de todo esto es en la manera que me las contaban, porque más de uno terminaba lagrimeando, porque claro, eran esas historias que ellos tenían guardadas en el corazón.
0: Claro.
1: Que quizás no se los habían contado a nadie.
0: No, claro.
1: Entonces dieron la oportunidad de que su vida en Honda, su forma de ver el trabajo, se plasmara en un libro y trascienda tiempo, ¿no?
0: Sí, totalmente, ¿no?
1: Claro. 30, 90 años, y pensaba que quizás sus años de trabajo se iban a ir junto con su vida. Y aquí encontraron la posibilidad de que todas esas vivencias trasciendan, ¿verdad?
0: Claro. ¿Y llegaste a enterarte cómo fue bien lo del galgo? ¿A quién se le ocurrió?
1: Bueno, la empresa Honda comenzó como una cooperativa, ¿no?
0: Claro.
1: En 1935 varias empresas se juntaron a trabajar para un bien común. Y bueno, cada uno
0: estaba en su nombre, ¿no? Era como la Organización Nacional del Transporte del Uruguay, sociedad anónima, ¿no?
1: Sí, sí. Organización Nacional de Autobuses.
0: Ah, de autobuses, exacto.
1: Y bueno, cada uno de los propietarios de las empresas que participaban en la cooperativa quería poner un emblema que los representara.
0: Claro.
1: Y el tema del galgo surgió porque en el Parque Central los dueños de una de las empresas tenían galgos españoles, hacían carreras de galgos españoles, y le pusieron el galgo como emblema de velocidad, ¿no?
0: Claro.
1: Ahora después el problema se presentó cuando la empresa Greyhound de Estados Unidos vio que tenían un galgo parecido al de ellos. La empresa americana también tiene un galgo, si has visto en las películas, esos coches emblemáticos, sí. Los GMC también tienen un galgo, un emblema de velocidad, y le hicieron un juicio a Honda porque por derechos de imagen le estaban robando el galgo, pero resulta, sí, que la viveza criolla de los uruguayos no tiene límites, ¿no? Y como vieron que el galgo de la Greyhound era una hembra, a este galgo le pintaron el apéndice abajo de la panza, y dijeron, no, pero este galgo es macho.
0: Y lo dejaron.
1: Y así fue como le ganaron el juicio.
0: Es increíble esa, ¿no?
1: Pero más allá de eso habían otras diferencias, porque el galgo de la Greyhound es un galgo inglés, y el galgo de Honda es un galgo español, un galgo overo.
0: Claro.
1: Hay mucha diferencia cuando uno los enfrenta, mucha diferencia en las frentes, más largo,
0: claro,
1: no tan delgado como el otro.
0: Como el otro.
1: Pero así a simple vista uno dice, en Estados Unidos hay una empresa que también tiene un galgo, sí, pero claro, es diferente.
0: Y entre lo que fue uno de los directorios o el directorio principal, voy a nombrar a dos personas, no conozco a los demás, pero, y tampoco conocí a los que voy a nombrar, pero he escuchado hablar mucho a Alfredo Bendito, ¿no?
1: Sí,
0: y de José Añón, que también me acuerdo de entrar a algún bar que decía Añón en el piso, y desde que era chico. Fueron dos de los integrantes de su también directorio, ¿no?
1: Sí. Oye, el directorio obviamente fue cambiando sus personalidades, fueron ascendiendo, fueron falleciendo. Bueno, el principal fue Julio Núñez.
0: Julio Núñez,
1: Exacto. Y obviamente el principal de todo fue Eloy Peraza, que fue el fundador de Honda, ¿no?
0: No sabía.
1: Eloy Peraza fue el que comenzó con un cachilo en 1925 transportando pasajeros entre Colonia y Montevideo. Cuando se adentraban en esos trillos, porque no eran rutas, sino que eran trillos, la campo traviesa, con un Forte del 19, ponía las valijas, los bártulos ahí en el pescante, y llevaba a la gente por esos lugares que, bueno, no quiero ni pensar cuando los agarraba a la noche, ¿no? Porque de Montevideo a Colonia ponía 9 horas el tipo.
0: Sí, impresionante.
1: Entonces, bueno, él fue el primero, que la idea de él en principio era competir con el ferrocarril, y bueno, se repartían las encomiendas, pero fue un hombre muy muy emprendedor, ¿no?
0: Totalmente.
1: Oriundo de Italia. Y bueno, y ahora cuando se hacen las exposiciones allá en Colonia, siempre se ha logrado un cachilo como el que tenía Eloy Peraza, y siempre se expone yendo a las veces del original, ¿no?
0: Claro. Y Ricardo, esto es como una pregunta más para un periodista que para un compositor y escritor sobre el libro, pero debes saber algo. ¿Autobús, ómnibus de la Honda en su formato completo como vehículo casi de museo y queda en algún lado del país?
1: Hay varios.
0: ¿Varios?
1: Sí, sí.
0: A ver, ¿dónde?
1: Por ejemplo, mira, en Paysandú, sí, está el coche 295, sí, que fue el que participó en la película El viaje hacia el mar.
0: Ah, claro, sí.
1: Ese está en funcionamiento, está con todos los asientos. Después también está en Paysandú, el 331, un camello, está hecho motorhome. La mayoría de los coches que están hoy funcionando están hechos motorhome, menos el 295, y creo que el otro es el 504, que era un Mercedes de los últimos que vinieron, que lo restauraron a nuevo.
0: Claro, lo conservaron.
1: Exacto. No, lo hicieron a nuevo, no lo conservaron, lo hicieron nuevo.
0: Exacto. Pero siempre autoridades y algún museo o particulares.
1: No, son todos particulares.
0: Ah, particulares.
1: Después en el Museo del Carruaje en Carrascón, está el 282 y está hecho museo.
0: Claro.
1: Se le sacaron los asientos, el motor, y tiene todos recuerdos de la empresa. Después, bueno, ahora en la próxima presentación en Salinas nos va a acompañar el legendario 216-222, que fue el que cayó en las aguas del río Santa Lucía, en la famosa tragedia de San Ramón. Bueno, ese coche está rodando y nos va a acompañar en esta presentación para exponer, que ahí la gente va a poder subir. Obviamente vamos a estar contando la historia, va a estar su propietario, así que pienso que va a ser un momento muy rico para encontrarse con mucha historia.
0: Claro, ni que hablar. Bueno, Ricardo, gracias. Sabemos que tu día ha sido un poco complejo, pero te agradecemos mucho toda la atención que has tenido para por lo menos poder conversar. Ya lo haremos con otra profundidad. Recordamos, 28 de mayo, ¿no? Centro Cultural Salinas. 29, Centro Cultural Soca, ¿no?
1: Sí.
0: Y el 30, de corrido, Casa de la Cultura de Minas.
1: Exactamente.
0: Perfecto.
1: El sábado 30 es a las 19 horas,
0: perfecto. Bueno, muchísimas gracias por tu tiempo, Ricardo.
1: Estamos a la orden, los esperamos a todos allí para conversar y nostalgiar con el galgo, porque queremos que siga corriendo por las rutas nacionales.
0: Dale, muchas gracias.
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